0: noticias de Fórmula Deportes, de Somos Locales, vaya historia que nos hemos llevado hoy y en general durante los últimos 39 días, pero me atrevería a decir que meses y meses de planeación y de trabajo de todo el equipo de Grupo Fórmula hoy.
1: Sí.
0: Hoy podemos decir que España es sin duda la vigente campeona, la mejor generación, me parece, por encima de algunas otras anteriores.
1: ¿De la de 2010?
0: Me parece que sí, porque cumple el ciclo olímpico, o sea, te cumple ganando los Juegos Olímpicos, compitiendo y ganando la Eurocopa y ganando este Mundial.
1: Y creo que la del 2010, Javi, era una selección con jugadores consolidados en Europa. Ojo, no quiere decir que Yamal no lo sea, que Cubarsí no lo sea, pero son jugadores muy jóvenes. Es decir, esta España pinta para rato. Sin embargo, la de 2010, con el arquero Casillas, con Puyol, con David Villa, era una selección de jugadores ya consolidados y ya conocidos.
2: Sí, sobre todo, como bien lo mencionas, una selección con experiencia, que quizá ese fue su techo futbolístico con Iniesta y Xavi también en el medio campo. Y lo que tiene esta selección española es que tiene mucho techo por delante, jugadores muy jóvenes. Lamine Yamal, sin duda, es el siguiente heredero al trono en el fútbol mundial. Yo con lo que me quedo es que España gana justamente esta Copa del Mundo, una final que lamentablemente para lo bueno que había sido todo el torneo, a mi parecer no se pone esa cereza en el pastel con un gran partido en la final. Fue un partido muy aburrido donde solo una selección quiso buscar el gol, quiso ganar. Argentina creo que apeló al pasado, quiso llevarse hasta los penales este partido, no le salió a la selección argentina, y qué bueno por el fútbol, porque hubiera sido muy injusto que un equipo que no buscó la victoria hubiera levantado al final el trofeo mundial. Así que España, muy merecido, como lo hicieron en 2010, también en tiempos extra se llevan esta Copa del Mundo.
0: Sí, la forma en la que termina ganando esta selección española, hay que darle mucho mérito a Luis de la Fuente. En aquel momento yo recuerdo muy bien, con todo lo que se había vivido con Vicente del Bosque, bien lo menciona Juan Pablo, tenía ya consolidados a jugadores como Sergio Ramos, como Puyol, recuerdo Capdevila era uno de los laterales, obviamente lo que pasaba en medio campo, empezaba esta revolución y esta, digamos, ¿sí?, forma de ver el fútbol de diferente manera con Marco Senna. Muy pocos se acuerdan, pero fue el primer naturalizado español que jugara un mundial y fue fundamental en aquel momento para ganar la Euro y posteriormente para que esta selección ganara ese mundial y posteriormente una Euro. Pero eran ya realidades. Aquí yo coincido, salvo Rodri, que me parece es un jugador consolidado, hecho y derecho, por ahí me parece que hay que darle mérito a De La Fuente. Hablaba hace unas semanas en el España-Uruguay de que no reconocíamos, o la prensa en general, a Mikel Oyarzabal. No es centro delantero y jugó en esa posición y lo hizo muy bien, y también tuvo la capacidad Luis De La Fuente de decir: no me funciona Pedri, sí, vale millones porque está en el Barcelona, pero voy a poner a Fabián Ruiz, ¿no? Claro. Y terminó pasando.
1: España es campeón del mundo. Francisco Villalobos, desde el estadio Nueva York, Nueva Jersey, donde hace unos momentos la noticia estuvo ahí, incluso con todos los actores, actrices de Hollywood, los mejores artistas del mundo, la presidenta Sheinbaum, los presidentes Carney, Donald Trump, en fin, la noticia está ahí en Nueva York. Francisco Villalobos, buena noche.
3: ¿Qué tal, Juan Pablo? Javier, querido pintor, ¿cómo estás? Aquí tratando de luchar contra el enemigo, pensar que estamos aquí al sol en una posición no muy grata. ¿Por qué? Porque hay que mostrar la catedral que fue el día de hoy, aquí el estadio, el MetLife Stadium, el estadio de Nueva York, la casa de los Jets, la casa de los Gigantes, en la final de la Copa del Mundo 2026. España, aún siendo en cuestión de público la minoría, porque fue abrumadora la presencia albiceleste de su público fiel, su público que hasta algunos intentaron cruzar la carretera, o sea, la autopista, para poder llegar a este estadio. Fue un caos la entrada, un verdadero caos catalizado por la presencia, no solamente del presidente Donald Trump, pero también catalizado, por supuesto, por la presencia de la presidenta de México, el primer ministro de Canadá, los reyes de España, el jefe del gobierno español, y obviamente eso hizo que el paso por seguridad haya sido todavía más meticuloso. Fue literalmente idéntico como si fuera el entrar a un aeropuerto.
1: ¿Sí?
3: Tanto los oficiales federales que trabajan en los aeropuertos, como también el servicio secreto, ellos tomaron mando de seguridad y pues muchos compañeros del gremio se quejaban porque ya estaban literalmente a minutos de comenzar la ceremonia y no podían entrar. Tuvimos la fortuna de poder entrar a tiempo para poder ver las ceremonias. Por supuesto, ahorita Alfredo González está, mi compañero, ahí en la zona mixta y en la conferencia de prensa, donde Scaloni no confirma si se va o se queda, pero sí se fue llorando, compañeros.
1: Si quieres, escuchamos a Lionel Scaloni, pues en lágrimas. Lionel Scaloni, director de Argentina, director técnico de Argentina.
4: Y creo que es mucho que me pueda tomar el tiempo y pensarme. Este lugar es maravilloso. Es un lugar soñado. Que mi vida en serio a decir malo, porque es un sueño más. En mi vida pensé que pensamos todos los chicos como técnicos. Estar en este lugar. Entonces, para seguir, se necesitan un montón de cosas. Sobre todo, volver a los CEAS, volver a formar un grupo como este.
1: Bueno, pues bueno, ahí están las palabras de Scaloni entre lágrimas, Francisco.
3: Así es, Juan Pablo. Y mira, dos cosas rápidamente. Pintor, ¿se dijo o no se dijo que iba a ganar España?
0: Yo siempre confío en ti, en tu sabiduría. Lo que sí es que Alfredo Debes abrazó a Scaloni acabando ese momento, ¿no?
3: Sí, claro. Yo creo que se abrazaron los dos, los devastados que estaban. Y Javier, con todo respeto, gracias, Cometín. Me está echando aquí porras, Cometín, que muy bien. Javier, no es cuestión de que Argentina no haya querido buscar el partido. Es que Argentina no pudo. Simplemente no pudo. Se enfrentó contra una España que, lo dije, te digo, hasta el cansancio y me tiraron a loco, de que venía físicamente mejor que Argentina. Se vio en Cabo Verde, contra Cabo Verde apenas pudieron, contra Egipto ni que se diga por la cuestión de las decisiones arbitrales. Si no es porque Inglaterra hace un paupérrimo decisión técnica su entrenador, Inglaterra hubiera acabado con Argentina en la semifinal y no estaría aquí en la final día de hoy. Las lágrimas hubieran sido allá en Atlanta y no aquí. Entonces, a mí no pienso que Argentina, no es cuestión que no haya buscado el partido, es que ya no le alcanzaba el físico y se mostró en la cancha, compañeros. Bien.
2: Javi. No, sí, estoy de acuerdo con Francisco. Sí, quizá España sabíamos que era futbolísticamente muy superior a una selección de Argentina que, yo no sé ustedes qué piensen, pero su camino fue un poquito engañoso para llegar hasta la gran final. Sufrió demasiado con selecciones que no tendría que haber sufrido. Cuando quiso atacar a España lo puso en predicamentos, pero creo que no le alcanzaba a Argentina para vencer a la que sin duda es la mejor selección del planeta en la actualidad.
1: Bien, Francisco.
3: Oye, ¿y el centro, compañeros? O sea, de nada, un centro que una ¿sí? genialidad que hizo Messi, casi por nada empataba el partido.
0: Sí, correcto.
1: Bueno, Francisco, regresamos contigo en un ratito.
3: Y también con mi compañero amigo Alfredo, ojalá que ya llegue el condenado, ¿sí? Se queda ahí llorando con los argentinos.
1: Con Scaloni, abrazados. Vamos a la pausa, España es campeón del mundo. Hay más de esto y mucho más de aquí a las 8.
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22: La población, reforzar la cooperación e incrementar las oportunidades de desarrollo regional, la presidenta Claudia Sheinbaum sostuvo un encuentro con su homólogo de Panamá, José Raúl Mulino, con quien reafirmó el compromiso de fortalecer los lazos bilaterales.
23: Estamos convencidos de que el crecimiento económico adquiere su verdadero sentido cuando se traduce en bienestar para las personas. Vivimos un momento en el que el mundo enfrenta profundas transformaciones económicas y geopolíticas. En este contexto, la cooperación entre nuestros países adquiere una importancia renovada. Hoy reiteramos nuestro compromiso de seguir fortaleciendo los vínculos entre Panamá y México, impulsando proyectos conjuntos que beneficien a ambos pueblos y naciones.
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1: Son las 6:15 p.m. Seguimos en la mesa de Somos Locales. Javier Rivera, José Luis Cuevas, su servidor Juan Pablo Pérez Díaz. Un esfuerzo que ha sido de qué, Pintor, mes y medio. Bueno, digo,
0: 39 días.
1: Pero antes, la organización larga, claro.
0: Yo creo que desde diciembre.
1: Desde diciembre del año pasado.
0: Comenzamos, y qué será, en mayo empezaron a salir las cápsulas que fuimos haciendo, que se convirtieran en, pues, en ese vínculo con la gente, ¿no? Para irlos metiendo a la atmósfera mundialista.
1: Sin duda, ya ha sido un esfuerzo importante, esfuerzo del que hemos formado parte todos en Grupo Fórmula, entre ellos Enrique Acevedo, a quien saludo con mucho gusto y está justo en Nueva York. Estuvo justo ahí en la transmisión de N+ Univisión y pues tienes, ahora sí que de primera mano, la crónica. Enrique, España es campeón del mundo.
24: ¿Qué tal, Juan Pablo? Pintor, un gusto saludarlos a todos. Pues sí, como bien dices, esfuerzo ya de 104 partidos en total, una extraordinaria cobertura por parte de Grupo Fórmula de todo lo relacionado con este Mundial de Fútbol, sobre todo me parece con lo destacable, ¿no? Que fue la sede en la Ciudad de México, en Monterrey, en Guadalajara, la sede mexicana del Mundial. Y todas las emociones que nos dejó, pues no solamente el trabajo de la selección nacional, sino los partidos que vivimos en los espacios públicos, en todos los rincones del país, escuchando, por supuesto, más que lo que estaba pasando, lo que significaba cada uno de estos partidos y cada una de estas jornadas mundialistas para aficionados en todo el mundo. Y hoy, pues, culmina este evento, una gran pausa de verano que me parece nos cayó muy bien a todos, un mundial increíble de muchas emociones y lo raro, ¿no? Que el mundial y que el fútbol sea justo, a veces el fútbol no es muy justo y no recompensa al que mejor hace las cosas en el terreno de juego. La verdad es que hoy España pues borró a Argentina, el estadio era 80-90% Argentina, 10% España, los cánticos de los aficionados argentinos pues no dejaban de sonar. Cuando algún español empezaba a tratar de apoyar a su selección, pues ahogaba ese apoyo en el mar de porras y de aliento argentino, pero al final pues fue un dominio total el de la selección española y el gol que tardó en llegar, que ya empezaba a coquetear con los penales, pero que le da este campeonato a una gran generación de futbolistas españoles.
0: Así es, Enrique, te saludo con mucho gusto de este lado, José Luis Cuevas. Este mundial en lo social, ya hablabas un poco de lo que terminó por generar ahí en el estadio. El argentino vive el mundial de una manera especial, el fútbol en general. El español ni se diga, lo complicado que fue llegar a la sede. Encontramos alrededor de todo ello que cuando Argentina estaba prácticamente en la lona, salía el público argentino a levantarlos, y esa sensación de que lo podía ganar en cualquier momento sin merecerlo, ¿no?
24: Total, en realidad nunca perdieron la esperanza, incluso con el gol y con la desventaja numérica por la expulsión de Enzo Fernández, la gente siguió apoyando de manera incondicional a su selección. No tuvieron mucho que alentar porque no hubo tiros a gol en los primeros 90 minutos, Pintor, tú lo viste muy bien.
0: Sí.
24: El dominio español de la pelota, lo que hizo Rodri, entiendo, ya fue nombrado jugador del torneo, el capitán de la selección española, un trabajo modesto, de bajo perfil, pero extraordinario en la cancha, sobre todo en la fase final. Y un fútbol, yo no había tenido la oportunidad de ver a esta selección española en vivo. Soy muy aficionado al fútbol, nacido en la televisión. Ver en vivo la manera en la que juega esta selección es un espectáculo total, y hoy lo coronan con este campeonato.
1: Y por último, Enrique, también pues el tema político, que es indiscutible en la final de la Copa del Mundo, una imagen de la presidenta Sheinbaum, enseguida de Mark Carney, primer ministro de Canadá, de Donald Trump, de Gianni Infantino participando. Yo no pensaba, y cuando se anunció que la presidenta iba, yo no sabía y no lo pronosticaba que iba a estar ahí en primera fila en el protocolo de entrega. Incluso le tocó darle el balón de oro a Rodri, Enrique.
24: Sí, bueno, decir que la invitación del presidente Trump para que asistieran tanto el primer ministro Carney como la presidenta Sheinbaum, pues de alguna forma obligaba a la presidenta a tomar una decisión sobre si quería pasar sin representación México, ¿no? Como sede mundialista, como país, como gobierno en la final, o si estaría presente la presidenta. Afortunadamente, esto es una opinión completamente personal, creo que tomó la mejor determinación. Era importante que México tuviera esta representación, que estuviera la presidenta del país ahí al lado de Carney y de Trump, los presidentes de las otras dos sedes. Y sí, la premiación, Trump ahí un poco incómodo, como hace que sucedan las cosas.
1: Quería salir en la foto. Final.
24: Quería en la foto, los jugadores españoles como que sí, como que no lo saludaban. pero yo creo que, como bien dices, hay un componente político. Todo lo que la FIFA hizo, como lo hizo el propio Infantino, y la manera en la que él buscó acercarse a Trump para la realización de este mundial, al final habrá muchos saldos. Es el mundial comercialmente más exitoso de la historia, deja una fortuna para FIFA por mucho, pero sacrifica también algunas cosas en lo deportivo. Y en lo político, pues terminamos con esta foto, ¿no? De una Norteamérica que empezó el mundial mucho más dividida de lo que lo termina.
1: Sí. Enrique Acevedo, gracias por estos minutos.
24: A ustedes, un abrazo.
1: Gracias,
24: un abrazo.
1: Es Enrique Acevedo desde Nueva York con las reacciones, Javi.
2: Sí, los festejos también continúan en nuestro país, quizá en menor cantidad, pero sin duda en puntos importantes de la Ciudad de México. Hay presencia de la comunidad española, y en la Fuente de Cibeles, en la Colonia Roma, en la Ciudad de México, está nuestro compañero Ulises Soriano. Ulises, buenas tardes, ¿cómo van los festejos de la selección española, de la comunidad española en nuestro país? Y sin duda también debe haber algunos compatriotas apoyando la victoria de la selección ibérica.
4: Muchachos, muy buenas tardes, qué gusto saludarles. Este punto de la Ciudad de México, esta glorieta, es una fiesta total donde la Furia Roja se ha dado cita, y sin duda alguna es tan importante señalar que esto ha transcurrido con saldo blanco. Sin embargo, las más de 1,000 personas que se han dado cita en este punto, pues han celebrado, bailado, festejado, cantado, incluso hecho a Messi pues decirle que ha llorado, y pues como tú puedes ver, Juan Pablo,
1: Y nos despedimos.
4: Es un momento.
0: El último juego.
1: Esta imagen pasará a la historia.
4: Es espuma. Y por supuesto. La gente está muy feliz. Está muy emocionada. Está en este punto del paseo de esta glorieta de las Cibeles. Incluso hay varios españoles que han tomado, pues, un lugar en estos postes y se han subido. Están toreando al aire a los drones. Esto es una fiesta bastante importante. Incluso niños que han llegado hasta este punto acompañados de sus padres de familia están gritando que viva España, le han gritado también a Messi, y por supuesto ha sido una fiesta pues bastante sana en este punto, donde también elementos de la Secretaría de Seguridad Ciudadana han hecho el decomiso de diversas latas de cerveza y las han tirado a los camellones, sobre todo para evitar el comercio y por supuesto evitar la venta. Sin embargo, la fiesta aquí es muy poderosa, es muy importante, y sin duda alguna el día de hoy nos queda claro que el fútbol ha triunfado, pero también ha triunfado lo que corresponde a la ciudadanía, que hoy se ha vuelto y se ha volcado hasta esta glorieta de las Cibeles. Juan Pablo, la información que te tengo con las imágenes de Uriel Rivas hasta este momento.
1: La imagen que acabamos de ver es histórica. El último vuelo, Ulises, en estas transmisiones de Somos Locales, ahí en la Fuente de Cibeles, en la Roma, en la Ciudad de México, fuente que emula la colocada pues en Madrid, España. No te nos vayas, Ulises, porque yo pensé que la fiesta estaba menos candente, pero por lo que veo, va para largo, señores. Somos mexicanos, estamos buscando pues dónde haya pachanga.
0: Enhorabuena a todo el equipo de Fórmula Noticias. No lo hemos dicho quizá mucho, pero habla del profesionalismo que se tiene, también de la emoción que termina por cubrir algo diferente a lo convencional. Y bueno, ¿qué te digo? Volar para Ulises debe tener más horas vuelo que cualquier piloto, que me digas,
2: Sí, se fueron varias veces que volaron a Ulises. Nosotros también, Andrea Meraz, la pudimos ver ahí volando. Alberto Campos. Creo que, sin duda, más allá creo que de la gente que está festejando.
3: Que sí voló, lo vimos también. Cuando Inglaterra, tú estabas todavía en las entrevistas, lo volaron. Claro. Y creo que lo volaron incluso ingleses.
2: Sí, también ahí estuvo con gente inglesa. Yo creo que los festejos también, más allá de que estén celebrando la victoria de la selección española, la gente está celebrando que finaliza la Copa del Mundo en nuestro país, que se hizo un buen ambiente y que había que cerrar con broche de oro, sin duda, lo que fue esta Copa del Mundo, que fue una fiesta, y en nuestro país creo que se lleva la estrellita de las tres sedes como la que mejor ambiente en el Mundial.
1: Sin duda, y lo vamos a extrañar hoy. Hoy domingo yo salí de mi casa junto con mi esposa y decidí ponerme el jersey de México. Se lo puso ella. Y vimos a muchas personas, hay varios compañeros del staff que hoy traen el jersey de México. Creo que, y voy a llorar,
0: es como una
1: especie de nostalgia de ya se acabó, quién sabe hasta cuándo nos vuelva a tocar. La mayoría, ustedes tuvieron la fortuna de ir al estadio, pero quienes no, creo que fueron días muy emocionantes cuando jugaba México desde que amanecía hasta el triunfo, hasta el domingo de hace 15 días.
0: Sí, la verdad es que parece que fue ayer esa historia de nos vamos al estadio para la inauguración. Sí. Y la verdad es que te echas el cassette atrás y te das cuenta que fue intensidad total. Fueron 3 horas de sueño en promedio lo que tenías las primeras 2 semanas. Me tocó ver a compañeros aquí a las 6 de la mañana haciendo ya los noticieros y cerrándolos también. Entonces habla también de mucho profesionalismo, porque es muy fácil, conozco uno que otro, no aquí, pero que se enferman durante el mundial para no ir a trabajar.
1: Pausa.
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21: La lengua de una ballena azul pesa lo mismo que un elefante adulto, siendo el músculo más grande del mundo.
10: Conoce más.
21: El ojo del calamar gigante es del tamaño de una pelota de baloncesto, permitiéndole ver en las profundidades más oscuras.
10: Datos relevantes.
21: El cerebro humano genera más impulsos eléctricos en un día que todos los teléfonos del mundo juntos en ese mismo lapso.
10: Territorio animal.
21: El hurón. Los hurones son mascotas extremadamente energéticas y juguetonas. Tienen un cuerpo flexible que les permite explorar cada escondite de la casa. Son muy sociables y crean vínculos muy fuertes con sus dueños, aunque requieren una supervisión constante debido a su naturaleza traviesa y curiosa.
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0: Pues hoy no le robaron a Leo, no le robaron a Lionel Messi. También quedó 1-0, como aquella vez contra Alemania. Y tampoco hoy, tampoco llegó el bicampeonato. Lionel Messi no pudo tener un solo tiro a puerta en 120 minutos. El mejor jugador del mundo, porque así lo es, de 39 años, concluyó su etapa en mundiales hoy con los pies amarrados. No pudo llegar el 10 al arco español. Argentina, desde mi punto de vista, y lo he dicho antes, la albiceleste sin Leo. No es mucho en la cancha. Y hoy no quisieron jugar para Leo. No tuvo un solo tiro al arco en 120 minutos. Y hay una mala noticia para Argentina. Es el último mundial de Leo. Ya no habrá más pulga. No habrá más extraterrestre. No habrá más Leo Messi ni Maradona. Enzo Fernández no es Leo. Julián Álvarez no es Maradona. McAllister no es Messi. Ni el Colorado es el próximo Lionel. Y esa es una mala noticia. Ya no habrá más Leo ni Diego en próximos mundiales. Y eso significa que vendrán años complicados en la cancha. Y eso significa que necesitarán trabajar en su humildad. Sí, tal cual. Porque la celeste sin Leo no funciona. Y Argentina sin los triunfos de la selección, ¿qué le digo? Se vuelve loca. Son las 6:32. Rafael Puente Jr., Rafael Puente del Río, gracias por tu tiempo, Rafa. Buena tarde. España campeón.
1: Así es, con el gusto de saludarte, Juan, a ti, a todo tu auditorio. Sí, digno campeón además, ¿no? La realidad es que hubo un solo equipo en la cancha, impuso sus condiciones de principio a fin y a partir de la paciencia y de la del insistir y nunca desistir, terminó con justicia encontrando el gol de Ferran que los catapultó a ser campeones del mundo por segunda vez.
2: Hola Rafa, ¿cómo estás? Te saluda José Luis Cuevas de este lado. Sin duda, hablar de España es hablar de ese equipo que en 2008, con aquella Eurocopa, dejó de ser el llamerito para convertirse en una realidad ganando una Eurocopa y después encarrilándose un Mundial. Desde entonces hay un método de trabajo que hoy, independientemente si era Oyarzábal o Ferran, se sabía que cualquiera podía hacer el gol. Si era en este caso Alex Baena o en este caso también Nico Williams por el costado de la izquierda. ¿Qué es lo que rescatas de esta selección española que se pudiera aplicar en el fútbol mexicano para emular lo que ellos hicieron y en algún momento también eran el llamerito?
1: Pues sin duda la paciencia, ¿no? Porque mira, si bien encontraron vía una histórica camada esa seguidilla de éxitos que los catapultó a Euro, Mundial, Euro, los siguientes procesos mundialistas, es decir, hablamos del 2014, del 2018, del 2022, España pasó sin pena ni gloria y se mantuvieron fieles a su esencia, a su identidad, a su estilo. Y eso sin duda es plausible, ¿no? Yo siempre he pensado que si hay un biotipo físico con el cual nos podemos, de los que están en la élite, asemejar, pues creo que hay dos parecidos, ¿no? El tema de Argentina y el tema de México, ¿no? Con, entendiendo que si bien ahora tiene esta influencia de un par de futbolistas de raza negra como es Lamine Yamal y Nico Williams, la realidad es que el común denominador de los futbolistas españoles físicamente pues tienen una estructura, digamos, similar a la del común denominador del mexicano, y creo que a partir de construir una identidad que los distingue y que privilegia el balón por encima de cualquier otra cosa, pues hoy están cosechando una segunda Copa del Mundo. Pero repito, lo más relevante es que en esos periodos donde los éxitos no llegaron, se mantuvieron pacientes, y convencidos de que el camino era ese.
3: Rafa, muy buenas tardes, te saluda Javier Rivera. Preguntarte desde tu experiencia como técnico, ¿interpretas que la selección española no dejó jugar a Argentina o fue una decisión de Scaloni quizá cuidar su portería y llevarse el partido hasta los penales, apelar a la calidad del Dibu Martínez en desde los 11 pasos? ¿Fue Argentina quien no quiso jugar o España fue quien la obligó a no poder jugar?
1: Pues mira, para poder emitir un juicio con certeza sobre ese planteamiento que haces, habría que escuchar, ¿no? Lo que les indicó. Yo soy un convencido, lo que sí tenemos acceso es a los mensajes que mandan los entrenadores. Y hoy el mensaje de Scaloni tampoco es que haya sido un mensaje tan conservador. De hecho, prescindió de Paredes, puso, obviamente buscando dinámica, y hablo del once inicial, puso a Nico González para que seguramente le asistiera a Tagliafico en esa doble marca que iban a intentar hacer sobre Lamine Yamal, puso a Rodrigo de Paul, estaba Messi en la cancha, estaba Julián. Yo creo que más bien pasa por esta capacidad que tiene España de dominarte a partir del balón, de quitártelo y de prácticamente monopolizarlo como lo hizo contra Francia y como lo terminó haciendo hoy contra Argentina. Y conforme va transcurriendo el juego y España se va adueñando de la pelota, la va monopolizando, pues evidentemente te somete y te hace plantear un juego pues muy complicado, ¿no? Tan es así que Argentina no fue capaz de generar o no generó absolutamente nada hasta que lo perdía ya, y entonces pues por lógica tuvieron que adelantar líneas, y aún así tampoco fueron tan claros, generaron ese disparo desviado de Simeone, pero en el balance general pues un partido muy pobre de Argentina, ¿no?
0: Rafael Puente del Río, gracias por estos minutos.
1: Muchas gracias a ustedes, buenas tardes y abrazo para todos.
0: Gracias, abrazo, es Rafael Puente del Río, los apuntes, el análisis de España, campeón del mundo. Y vamos en estos momentos hasta Madrid, España, donde son las 2 de la mañana con 37 minutos ya del lunes 20 de julio. Vamos justo a la calle de Alcalá, ahí en el Paseo de Recoletos y Paseo del Prado en Madrid, España. Allá se encuentra Julio César Ruiz, periodista español que trabaja para el medio de comunicación El Español. Te escuchamos.
4: Apenas escuchamos porque hay mucho ruido aquí en la Plaza de Cibeles en Madrid. Estamos en el epicentro de la celebración de la segunda vez que España consigue ganar un mundial. Estamos aquí con españoles, pero también con mexicanos. Y esto, Juan Pablo, ¿qué te sientes? Esto es una fiesta, esto es una celebración, esto es felicidad. Por segunda vez en nuestra historia hemos conseguido ganar un mundial. O sea, estoy lleno de personas celebrando.
5: Mira.
4: ¡Vamos! ¡Vamos, España! ¿Celebran? Mucha gente, ni siquiera podemos caminar.
0: Ahí son las imágenes de la Plaza de Cibeles que nos llegan desde Madrid, España. Es Julio César Ruiz. Tiene algunos problemas para escucharnos. Presume ahí, claro, el jersey de España. Tiene que ser, hay que estar orgullosos. Julio César, no sé si nos estás escuchando. Son las casi 3 de la mañana. ¿Piensan amanecerse o cómo está el asunto?
4: Hola, Juan Pablo, apenas te puedo escuchar. Solo muy pocas palabras. ¿Qué decir? Simplemente esto es una fiesta. Se va a alargar hasta el amanecer aquí. Son ya prácticamente las 10 menos cuarto de la mañana. Mañana es lunes, mañana trabajamos, pero ¿qué más da? ¿Qué importa? ¡Somos campeones del mundo! ¡Viva España! ¡Viva España!
0: ¡Eso! ¡Gracias! Es, híjole, mira, tremenda fiesta.
2: ¡Qué postal, eh!
4: Un beso enorme para México, un país que también amamos aquí en Madrid. ¡Muchas gracias!
0: Sin duda, Julio César Ruiz, gran participación. Es Julio César Ruiz, periodista del Español.
2: Allá desde Madrid, nadie quiere España. Volar, ¿verdad?
0: Por no, yo que creo veo. Que no, yo creo que aún no, llega. Pero a ver, de pronto cuando estás en el periodismo deportivo o no deportivo, dicen, tienes que ser neutro. No, a ver, esta cosa sobrepasa.
2: Sí, no.
0: Es campeón del mundo tu país. Te tienes que poner
2: el jersey. ¿Sabes qué pasa? Es que al final...
0: Y decir, somos campeones.
2: Creo que entendemos muy bien el negocio del periodismo deportivo.
0: Sí.
2: Las mesas de debate, de análisis, los que terminan por dinamitarlas, pero en el fondo se dedican a esto, nos dedicamos a esto porque queremos que le vaya bien a la selección a la que le vamos, donde nacimos,
0: sí,
2: ¿no?
0: Sí.
2: Lo que pasa que no vende quizá tanto presumirlo, te conviertes en porrista o matraquero, ¿no? Pero es un hecho que una vez analizando y cuando ves que el equipo responde en la cancha, creo que se vale esto. FIFA no te permite, ¿eh?
0: No puedes entrar al partido,
2: partido con un jersey. Incluso, me tocó ver un par que les quitaron por lo mismo.
0: Incluso en las ligas, por ejemplo, te puedo decir en la Liga Mexicana del Pacífico, que es una liga de muchísimo menor calado que de lo que estamos hablando, tampoco, es decir, si es una regla como común en las ligas o en la prensa deportiva. Una fiesta total, Javi, en Madrid. 10 años, 16 años tuvieron que pasar, 2010, y decía yo, oye, qué rápido se fue el tiempo, porque siento yo que lo de Villa, Puyol e Iker Casillas fue antier, 16 años.
3: Sí, los veíamos ahí en un palco especial a esos jugadores, sí, en específico, apoyando a la selección española, y yo estoy totalmente de acuerdo. Si yo estuviera en el lugar de este compañero ahí en España, sin duda también traería mi playera de la selección mexicana. Muy pocas veces puedes vivir Copa del Mundo, un título mundial, y simplemente nosotros, ¿no?, que estuvimos cubriendo por primera vez una Copa del Mundo en nuestro país, no nos había tocado ni 70 ni 86.
0: Sí, era una emoción particular.
3: Nos contaban muchas cosas, conocemos a gente como Raúl Orbañanos, que te cuenta cientos de historias de lo que él había vivido en las Copas del Mundo anteriores, y por primera vez vivirlo en carne propia, me parece que es en lo personal lo que más destaco de este Mundial. Regresando al tema de la selección española, como lo señaló Rafa Puente, fueron años oscuros en la selección española, donde pasaban sin pena ni gloria, pero creo que ahí está la clave, darle la oportunidad a técnicos que conozcan el fútbol español. Luis de la Fuente estuvo desde selecciones menores dirigiendo a la selección española, y del otro lado también Lionel Scaloni comienza su proceso, sí, en selecciones menores. No por nada ningún técnico se ha coronado con un país que no sea el suyo en una Copa del Mundo.
0: Javier Rivera, José Luis Cuevas, nos vemos en una hora más o menos.
2: En una hora, Juan Pablo, gracias.
0: Nos vemos por acá. Vamos a la pausa, es breve. España es campeón del mundo, no se vaya.
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6: 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Informó Aide Rivera. 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
8: Derek Mals, exdirector de la Administración para el Control de Drogas, DEA, exigió la rendición de cuentas de los funcionarios y políticos ligados a los cárteles del narcotráfico. Esto en el marco de la sentencia que se le dictará a Ismael El Mayo Zambada este lunes en Nueva York. La Dirección de Protección Civil y Bomberos de Nuevo Laredo informó que el río Bravo podría alcanzar su nivel máximo este domingo, pues continuará registrando un incremento en su caudal. La autoridad aclaró que no existe riesgo de desbordamiento que represente una amenaza para la población. La Secretaría Anticorrupción y Buen Gobierno sancionó a comercializadora Hermanos del Valle con una multa de 171 mil pesos y una inhabilitación temporal, debido a que la empresa presentó información falsa durante un procedimiento de contratación con la Secretaría de Cultura. Informó Amy Arriaga. 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

0: 6:45, tiempo del centro de la República. A propósito del Mundial, hemos hablado del Mundial desde que inició el espacio, claro que teníamos que hacerlo así. España, campeón del mundo. Platicábamos ayer de una propuesta de farmacias similares de Fundación Dr. Simi que tiene que ver con la rehabilitación de canchas. Platicábamos ayer al respecto y hoy nos acompañan en el estudio de Grupo Fórmula para ampliar esta información. Está con nosotros Astrid García Gallegos, ella es directora de Fundación Simi. Astrid, ¿cómo estás?
1: Qué gusto, Pablo. Muy bien, muy contenta de platicar de estas iniciativas y bueno, de lo que viene ahora, después de que cerró el Mundial.
0: Y está con nosotros también Shanique Aspe, embajadora de farmacias similares.
2: Eso, presente, maestro. Yo muy feliz, emocionada, contenta de vivir el cierre del Mundial, porque venimos de celebrar, ¿eh? Sí, nosotros celebramos en grande.
0: Y sigue la fiesta, veíamos las imágenes de las Cibeles aquí, pero en Madrid, y es una locura. En ambas glorietas. Y está con nosotros Raúl Gutiérrez, el potro, quien ya sabe lo que se siente ser campeón del mundo. ¿Cómo estás, Raúl?
3: Muy bien, bienvenido. Muy bien, contento de estar aquí y sobre todo apoyando estas iniciativas que son fantásticas y que son en base nuestro querido deporte, ¿no? Que es el fútbol.
0: A ver, Astrid, platícanos de esta propuesta que vino antes del Mundial, se desarrolló durante el Mundial y ahora están abiertas las bases para que todas y todos apunten a la cancha de su colonia.
1: Sí, pues muy contentos porque Dr. Simi siempre ha promovido el deporte como parte de la salud física y emocional. Y el licenciado Víctor González Herrera el otro día decía, Shanique, muy emocionado, después de ver un gol estando en el estadio, dijo, vamos a seguir apoyando las canchas. Ya veníamos de haber remodelado 10 de la mano de Fundación Televisa y ahora van 10 más. Por cada gol, una cancha. Así es que estamos muy contentos, estamos invitando a la comunidad a que postule su cancha. Hay ciertos requisitos y bueno, pues vamos a estar trabajando duro en esta propuesta.
2: Oigan, y yo, perdón que meta mi cucharota, pero es que algo que me encantó es que justamente tuvimos la oportunidad de ir con Adela Micha y es que esta iniciativa se realizó después del primer juego de México, que fueron 2 goles que metimos con Sudáfrica. Y entonces, a raíz de eso, fueron las 8 canchas por los siguientes 8 goles que metió México. Pero, como don Víctor nos está viendo, que le mandamos un saludo, un abrazo muy grande.
0: Saludos, don
2: Víctor. Y Víctor dijeron, no, a ver, espérate. No, bueno, no, vamos a meter 2 canchas más. Entonces, no solamente eran 8, ahora ya son 10. Sí. Y esta iniciativa está increíble porque es para fomentar el deporte. Nos queda claro que en México nos

0: viviéndolo en carne propia, ¿no? Yo, como siempre digo, como jugador, yo fui producto de la calle. O sea, después te ibas a probar a los diferentes equipos, pero tu primer lugar donde tienes ese contacto y donde empiezas a enamorarte del fútbol, pues es en la cancha con los amigos. Y que este tipo de iniciativas se presenten, digo, uno que lo vivió, yo viví en Santo Domingo, en el Pedregal de Santo Domingo, cuando se estaba iniciando, ¿no? Entonces nos íbamos, no sé, al terreno de Limpi en ese tiempo a jugar cascarita, ¿no? Entonces imagínate si hubiéramos tenido la oportunidad de promover
1: Oye,
0: este tipo de
1: una
0: canchas.
1: barrida en la cancha de asfalto
0: No,
1: o en la cancha
0: ojalá, espérate, ojalá hubiera habido asfalto. En
1: serán
0: ese
1: piedras,
0: tiempo era
2: sí,
0: el
2: tierreros, eso,
0: terregal, las
2: dinero,
0: piedritas
2: sí.
0: y a darle. Entonces, creo que este tipo de acciones, pues, obviamente hablan increíble de las iniciativas que ha tenido Dr. Simi en todos los aspectos que ha tratado de apoyar, que eso es
1: Sí.
0: increíble y creo que para toda esta gente que promueva su cancha desde su lugar, eso, hijo, es invaluable.
2: Oye, y justamente me encanta lo que está mencionando Potro, porque en algún momento hemos tenido la oportunidad de hablar de la importancia de que se fomente el talento desde pequeño, ¿cierto? O sea,
0: Claro.
2: ¿cómo a qué edad? Ahí yo ya aquí, pero pues
1: Sí,
2: aprovechando
1: sí, no, adelante.
2: para inspirar a las personas que nos están viendo, ¿cómo a qué edad puede un niño empezar a tomar con más seriedad el tema del fútbol?
0: Bueno, hay diferentes etapas. Yo creo que al final, ¿qué te puedo decir? De los 6 a los 8, 9 años, se trata de jugar. Jugar y que te enamores del deporte, que los entrenadores vean en el juego, le despierten el amor al niño por el fútbol. Después, cuando ya se va volviendo un poquito más especializado, te puedes hablar que son de los 11, 12, 13 años. Ahí es donde ya el niño pues empieza a dar cuenta que juega bien, que lo
1: Sí.
0: escogen sus compañeros y demás.
1: Y a los
0: Sí.
1: 17 ya pueden ser campeones del mundo.
0: Imagínate, claro que sí,
1: Eso. Incluso
0: claro.
1: desde antes. Astrid, la invitación está abierta, me imagino, a toda la República Mexicana, donde sea que nos estén escuchando. Pueden inscribir a
2: Su
1: través
2: cancha.
1: de la página del doctor Simi, de la fundación del doctor Simi, su cancha, y a participar
2: Algo muy importante es que hay ciertos requisitos.
1: Sí.
2: Deben ser comunidades de más de 3.000 habitantes, que la comunidad se comprometa también a cuidar
3: A
2: sus
3: cuidar.
2: espacios y que de la mano de la fundación trabajemos también con los niños, con los jóvenes, y estamos, bueno, llevando un acompañamiento muy importante. Invitamos a todos, está en el territorio nacional. Les comentaba que ya llegó el viernes 2, las dos primeras canchas propuestas en Cancún, Quintana Roo y en Chiapas. Así es que estamos muy
1: Órale.
2: contentos.
0: Muy bien,
2: Pero
0: sí.
2: no quiero ser aguafiestas. Pero nada es para siempre, entonces hay que invitar a las personas hasta el 31 de este mes, que es el
1: Okay.
2: mes mundialista,
1: Pues
2: para
1: 11
2: que,
1: días ya, 11,
2: sí,
1: 12
2: entonces
1: días.
2: hay que aplicarse, mandar correo y decir por qué su colonia tiene que ser la ganadora,
1: Y mandarle,
2: porque
1: creo que evidencia también de una
2: justo es
1: foto,
2: eso,
1: ¿va?
2: mandarle evidencia de cómo está
1: Sí.
2: hoy en día la cancha y además también decir cuáles son las necesidades. Hay que revisarlo y en un comité evaluador vamos a determinar las 10 canchas próximamente. El 15 de agosto lo estaremos dando a conocer en la página de Fundación.
1: Muy bien, pues estaremos muy atentos a que se llegue ese día. Raúl, ahora sí que el niño que tiene la ilusión de patear la pelota en cancha de tierra, en cancha de pasto, en cancha de sintético, lo hace, pero qué mejor que una alfombra nueva.
0: Claro, o sea, por supuesto. Además, te digo, creo que esta oportunidad es valiosa. ¿Por qué? Porque no son, te digo, hoy las canchas son multidisciplinarias, ¿no?
2: Así
0: Entonces,
2: es.
0: estás hablando de fútbol, pero ¿quién dice que no está el próximo beisbolista, el próximo
1: Claro, decía yo
0: basquetbolista,
1: ayer.
0: voleibolista, ¿no?
1: Sí, ayer platicábamos de esto y decía yo, a ver, en la cancha la señora va y le da la vuelta en la mañana.
2: Sí.
0: Claro.
1: A media mañana llega la clase de yoga
2: Aerobics
1: o
2: o
1: de
2: de
1: aerobics o de zumba, exactamente. No, zumba
0: zumba.
1: es en la tarde, como a las 7. Es decir, es una. No, no solo los niños y las niñas que quieren jugar fútbol se benefician, sino la comunidad
2: Sí.
1: en general.
2: Pues es que al final es fomentar el deporte, tener esos espacios que realmente necesitamos en nuestro país. Y me encanta porque creo que el doctor Simi fue la estrella de este mundial. Todos lo vimos en todas las redes sociales, repartiendo amor, recogiendo basura en el Ángel,
1: Sí.
2: después de las celebraciones. Y qué bonito dejar esta semilla de conciencia, decir, creo que el mexicano realmente ama el fútbol.
3: y vamos a dejar huella, vamos a hacer de nosotros una gran selección, y confío, y aquí tenemos un especialista que ya me dijo que pinta para que el siguiente mundial sí dejemos todavía, pues no sé,
1: una mayor huella.
0: Sí, una mejor, una mejor.

0: huella de lo que hemos venido haciendo. Y creo que estos jóvenes que hoy se
1: Sí.
0: están proyectando con selección nacional, bueno, son ese mejor ejemplo, ¿no? Ojalá que todo este proceso que ahora empieza Rafa Márquez, bueno, sea tan exitoso como esto que estamos promoviendo del doctor Simi.
1: Gracias. Y algo muy importante, Juan Pablo, es que cada que remodelemos una cancha estaremos invitando a una leyenda, a algún futbolista, para que también sea inspiración. Inspiración para los niños. Hoy en día hemos remodelado en otro momento canchas y bueno, el licenciado González Herrera muy comprometido en fomentar esta alegría por el fútbol, por el básquetbol. En el caso de la colonia Simi llegó Shaquille O'Neal. Hace unos días estuvo con nosotros el capitán España en una cancha. Entonces, se vuelve aspiracional para los niños.
2: Sin duda. Astrid García Gallegos, directora de Fundación Simi, gracias. Gracias por
1: Gracias, Juan
2: acompañarnos.
1: Pablo.
2: Shanique,
3: Oye,
2: embajadora.
3: antes, por favor, como buena
2: ¿Sí?
3: embajadora, ya sabes que el doctor Simi no puede venir sin dar un regalo.
2: Ok.
3: Así que esto.
2: Y yo encantadísimo. Ya llevo mi colección de.
3: A ver,
2: Creo que
3: vamos
2: es
3: a ver.
2: 13, 13 doctores Simi.
3: Acuérdate que el doctor.
2: 14.
3: 14. El doctor Simi que te toca tiene un mensaje muy especial.
2: Ah, mira, el Simi reportero. Bueno, mira.
3: Aquí ese no lo tenías.
1: Ese no lo tenías.
2: No lo tenía.
3: Es uno más para
2: se
3: la
2: suma.
3: colección.
2: Se suma a la colección. Gracias. Don Víctor, saludos a don Víctor que nos está viendo,
0: un
2: nos está escuchando.
1: Un abrazo.
2: Gracias a los tres, Potro. Gracias, un gusto.
0: Encantado.
3: Muchas gracias.
2: Gracias. Ya sabe usted que a esta hora de la tarde nos vamos del 103.3, nos vamos de Telefórmula. Me quedo hasta en punto de las 8 de la noche por el 104.1 en el centro del país y otras tantas estaciones a lo largo y ancho de la República Mexicana. Hay información que retomar mañana. Ismael El Mayo Zambada será sentenciado en Estados Unidos. También la última actualización del estado judicial del exgobernador de Baja California, Ernesto Rufo, arrestado a finales de la semana. Vamos a la pausa y regresamos con esto. Antes, entonces, la página es Fundación.
1: www.fundaciondoctorsimi.org.mx.
2: Inscriba su cancha. ¿Cuál es el proceso? ¿Te inscribes y participas en un...?
1: En una selección,
2: una selección.
1: Como un comité evaluador.
2: Perfecto. Bueno, pues ahí está. Lo primero es inscribir su cancha, mandar evidencia, cumplir con los requisitos. Y que viva el fútbol y que viva el Mundial.
3: Eso.
2: España.
0: Así es.
2: Campeón del mundo. Pausa.

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0: 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Caminando por México.
7: Peña de Bernal, Querétaro. Hogar del tercer monolito más grande del mundo, este pueblo ofrece una energía mística que atrae a escaladores y buscadores de paz. Sus calles coloridas y deliciosas gorditas de maíz quebrado son el complemento perfecto para una vida llena de tranquilidad.
0: Cuida lo que comes.
8: El melón y su potasio. El melón es otra fruta con contenido de agua extraordinario. Su aporte de potasio ayuda a mantener el equilibrio de líquidos en las células, evitando la deshidratación severa. Es ideal para consumir en el desayuno o como postre ligero. Su textura suave y frescura natural lo convierten en un alimento reconfortante que ayuda a combatir la sed intensa.
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9: Bienvenidos a todos, yo soy Jimena Córdoba, la chica Simi, y los invito a quedarse en el Simi Noticiario Semanal de Farmacias Similares. Tenemos un programa cargadito de información y excelentes noticias, como esta. Los nuevos Simi peluches del Dr. Simi, inspirados en la saga Toy Story, son todo un éxito entre coleccionistas y fans de la película. De acuerdo con datos de Forbes, las empresas que implementan estrategias de co-branding, como esta, pueden generar hasta 30% más de ingresos anuales derivado de dichas colaboraciones. La línea que transformó al icónico Dr. Simi en el Dr. Simi Woody Fan y Dr. Simi Buzz Lightyear Fan ha tenido tanto éxito que ya se están contemplando nuevas alianzas en temas de entretenimiento. Y aquí les daremos la exclusiva en tanto comenzamos nuestra misión con este reportaje.
10: En la ciudad de Oaxaca, la Fundación Maica se ha erigido como un faro de cuidado, respeto y apoyo. Desde hace 6 años para las personas de la tercera edad que merecen un trato digno en esta etapa crucial de sus vidas. Esta institución tiene como misión el de ser un lugar seguro, saludable y cálido para todos sus residentes.
11: Muchas veces los familiares andan con la cruz de andar buscando en muchos lugares porque tienen que salir, tienen una enfermedad, otro enfermo, y no tienen dónde dejar a sus adultos mayores. Un lugar seguro y además que los cuiden.
12: Nosotros nos encargamos de apoyarlos en las actividades de la vida diaria. Nos referimos a esta parte de el baño, corte de uñas, corte de cabello, las movilizaciones, la terapia ocupacional, la terapia física, que son muy importantes en ellos.
10: Bajo la dirección de José Luis y Maika, fundadores, este refugio ha logrado establecer un estándar en la atención y cuidado de los adultos mayores en situación de vulnerabilidad. El compromiso de esta institución va más allá de ofrecer refugio. Se enfoca en enriquecer la vida de sus residentes mediante actividades físicas y recreativas.
11: Te puedo decir que tenemos adultos mayores con sarcopenia, como ya había mencionado, diabetes, hipertensión, ¿sí? Cuando tienen sarcopenia tienen pérdida de la fuerza muscular, ¿no? Y se pierde el músculo, entonces ya no es la misma capacidad, ¿no? Y eso les imposibilita que empiecen, que caminen. Hay adultos mayores que tienen esquizofrenia, pero están tranquilos, ¿no? Demencias vasculares, ¿no? También nos canalizan del DIF algunos.
10: La señora Melesia es familiar del señor Arnulfo de 80 años, quien desde hace un año vive en este refugio. Ella nos platica cómo Fundación Maika la ha apoyado para que su suegro tenga una mejor calidad de vida.
13: Aquí en esta casa, esta estancia de los abuelos, le han prestado un buen servicio, cuidado. Mi suegro llegó con llaguitas. ¿Por qué? Por lo mismo de que, pues como nosotros trabajamos, pues no le dedicábamos el tiempo suficiente a mi suegro. Escogemos al personal que realmente le guste el cuidado, porque no todos están capacitados para este cuidado del adulto mayor. Y vemos que ellos se encariñan mucho con nuestros residentes y le dan un cuidado, pues es su familia, ¿no? Al final de cuentas, todos nos volvemos como una pequeña familia en fundación.
10: Oaxaca figura entre las entidades con mayor proporción de personas adultas mayores no económicamente activas. De ahí la importancia de este tipo de instituciones, ya que es de las pocas que existen en esta ciudad y que hoy atiende a 24 personas mayores de 60 años.
11: En Oaxaca no tenemos un hospital para adultos mayores. Nosotros solamente tenemos un espacio o dos para atender alguna urgencia mínima y de ahí lo canalizamos a los hospitales.
13: Debemos de ser muy empáticos con los adultos mayores, ¿no? Que vamos a llegar en algún momento a esa edad. Debemos de darles un trato digno. Debemos de saberlos escuchar.
10: Fundación Maika ha logrado seguir caminando gracias a las aportaciones voluntarias de la comunidad, empresas privadas, patrocinios y por el apoyo simbólico de una cuota mínima con la que colaboran los familiares de los beneficiarios. Uno de sus donatarios es la Fundación del Dr. Simi, que les ayuda con despensas de forma periódica, medicamentos y otros apoyos esporádicos.
11: Ha sido muy difícil. Ha sido un largo caminar. Creo que el esfuerzo de todos y cada uno de las personas que han venido a aportar su granito de arena nos ha impulsado en el día a día. Llevamos 5 años de ese apoyo invaluable del Dr. Simi. La verdad es que nos ayudan con despensa, medicamentos y algunos otros, pues en ocasiones han sido en seres domésticos, láminas. Y si no fuera por apoyos como el de la Fundación Simi, creo que es parte de ese engranaje, de ese motor, ¿no? Que es como ese aceitito del motor que nos hace caminar día a día.
10: El trabajo que hace Fundación Maika es fundamental para el desarrollo y bienestar de todos estos abuelitos. Sigamos apoyándolo. Si deseas donar, puedes hacerlo en la siguiente cuenta.
14: Gracias, doctor Simi.
9: Las escuelas sociodeportivas dieron por finalizadas las actividades del ciclo 2025-2026. Este programa, en el que colabora Fundación del Dr. Simi, Fundación Grupo Bafar y Fundación Real Madrid, apoya a niños, niñas y jóvenes de entornos vulnerables mediante actividad física, trabajo en equipo, educación y valores. La iniciativa apoya mensualmente a más de 500 niños con alimento, despensas y uniformes en las sedes de la Ciudad de México, Estado de México, Mérida y Chihuahua. Vamos con los detalles de estas clausuras.
0: El deporte, la cultura y la educación son el motor que transforma realidades. Hace más de 3 años, Fundación del Dr. Simi se integró al programa Escuelas Sociodeportivas de Fundación Grupo Bafar y Fundación Real Madrid, un modelo que busca la formación de valores, el desarrollo académico y el bienestar familiar de niños de primarias y secundarias públicas.
15: Donde buscamos que los chicos, a través de la buena alimentación, de la salud emocional, de la salud física haciendo deporte y además también teniendo un acompañamiento con diferentes actividades artísticas y la música, puedan fortalecer su personalidad y que crezcan sanos y fuertes estos chicos.
0: Las escuelas sociodeportivas están ubicadas en Chihuahua, Ciudad de México, Estado de México y Mérida. Simi Televisión asistió al cierre del ciclo 2025-2026 en las instituciones beneficiarias del centro del país. La primera parada fue a favor del niño, donde 145 alumnos concluyeron con éxito sus actividades. Durante la clausura, presumieron con orgullo los avances logrados en el año, desde habilidades en fútbol y básquetbol hasta los desafíos de creatividad en música y juegos de destreza.
16: Se están atreviendo a intentar lo que antes no intentaban, es decir, a tocar la flauta, la melódica, a jugar básquetbol, y sobre todo creo que esta resolución de conflictos que hace que los deportes y los talleres los obligan a poner en práctica estas habilidades sociales de convivencia.
17: La verdad es que Ali se ha mantenido mucho más activa, veo que su destreza y su motricidad han mejorado demasiado y a ella le encanta.
18: Quiero agradecer estas oportunidades que nos dan con este beneficio que tienen para poder desarrollar nuevas habilidades, como es la música, es el deporte, y bueno, que los tengan ocupados y lejos de situaciones que no deben de estar los niños.
0: La siguiente parada fue la Escuela Sociodeportiva de Colonia Simi Ecatepec, donde 58 niños alcanzaron la meta de graduarse. A diferencia del perfil netamente deportivo, aquí los alumnos organizaron presentaciones de canto y danza inspiradas en la cultura oaxaqueña. Además, demostraron su madurez académica con exposiciones enfocadas en la importancia de la buena alimentación y el manejo saludable de emociones.
19: He visto que le ha ayudado, pues, en su desarrollo físico. Igual ha aprendido a socializar más, a compartir, a respetar.
20: Me gusta mucho la idea porque es una colonia de bajos recursos, en donde los niños no tienen la posibilidad de tener donde puedan jugar y todo eso. Les ayuda mucho porque ya no piensan estar en el celular nada más.
0: Pero el talento no se desarrolla con el estómago vacío. Y aquí es donde el corazón de la Fundación del Dr. Simi se vuelve una pieza fundamental. Además del entrenamiento, la Fundación asegura que cada alumno reciba alimentación adecuada durante el ciclo escolar. Y el apoyo no se queda en las aulas, sino que se extiende a sus hogares, aligerando la carga de decenas de familias que reciben paquetes alimentarios.
21: A veces sí necesitamos ese empujoncito, tanto económico como ahorita con la escuela. Sí nos ha ayudado mucho. Por ejemplo, mi hija, que después de la escuela viene para acá, súper bien. Ah, aparte de que en el comedor, pasa al comedor por parte de Fundación.
22: Muchas gracias, doctor. Si no tiene la idea de cómo nos ha ayudado a todos.
0: Con un total de 203 vidas transformadas directamente en estas dos sedes, las escuelas sociodeportivas demuestran que cuando la iniciativa privada, las fundaciones y las familias se unen a favor de la niñez mexicana, hay esperanza de una sociedad sana y feliz.
9: No me le cambie, porque esto apenas comienza.
0: Regresamos al Simi Noticiario Semanal con las buenas nuevas de la semana. 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
30: El monte Fuji, Japón. Este majestuoso volcán es el símbolo sagrado de Japón. Su cono casi perfecto, cubierto de nieve, ha inspirado artistas por siglos. Aunque es un volcán activo, su última erupción fue en 1707. Hoy es un destino icónico para peregrinos y turistas de todo el mundo.
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31: 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Y por ello, al utilizar su cuerpo como lienzo, porta un tatuaje con la misión de reafirmar que nuestro motor debe ser el servicio a los demás. 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
9: Las noticias más frescas y positivas de la televisión y las redes sociales están aquí, en las buenas nuevas de la semana. Vamos juntos a disfrutarlas.
31: Víctor González Herrera, presidente ejecutivo de Grupo Por un País Mejor, llegó al set de la primera temporada de Mentes Únicas, Conversaciones sin Filtro, serie donde 30 periodistas neurodivergentes, principalmente personas en el espectro autista, entrevistan a figuras del deporte, entretenimiento, negocios y medios de comunicación.
33: Nos encanta que el Dr. Simi se haya vuelto un símbolo a nivel ya internacional de, pues de amor, prácticamente un símbolo de amor, de de bondad, de generosidad. La gente relaciona al Simi con esto y sin importar si eres de América Latina, Estados Unidos, de Asia.
1: Mentes Únicas, programa patrocinado por Farmacias Similares, está disponible en la plataforma de Claro Video y próximamente en el canal de YouTube de Mentes Únicas, donde también podrán ver las charlas con Eugenio Derbez, Anaí, Marta de Baile, Jordi Rosado y Juanpa Zurita. Ya que hablamos de reporteros neurodivergentes, la Simicasa Museo abrió sus puertas a los protagonistas del programa Mentes Únicas, que disfrutaron un recorrido por las salas del museo que muestra la vida y obra de Víctor González, Dr. Simi. Vivieron la experiencia inmersiva de Simi Planeta, y en época mundialista, también momentos de fútbol.
5: Conocí mejor la historia de don Víctor, que ya había empezado a leer en el libro. Y a mí lo que más me gustó fue la parte de Simi Planeta, porque me encanta la naturaleza y está muy padre.
6: Gracias, doctor Simil, por invitarnos al Museo de Simil Casa. Muchísimas gracias.
1: Y ya que andamos por la Simicasa Museo, no nos movemos porque ahí atestiguamos esto. Así es, la llegada del Dr. Simi al mundo financiero, de la mano de Story, que lanza la tarjeta de crédito del Dr. Simi, herramienta financiera que permitirá a millones de personas hacer sus compras no solo en farmacias similares, sino en diversos establecimientos.
33: Otra estrategia más para juntos, Story y farmacias similares, dar acceso a este producto que va a ser de beneficio a millones de personas, esperemos. Hemos posicionado ya 5,000 tarjetas, apenas hemos empezado. Estamos en un proceso de hacer varias cosas que queremos mejorar.
1: Con esta alianza, los beneficios se traducen en soluciones reales, porque al usar la tarjeta, el usuario obtendrá varios descuentos: 25% en su primera compra, 2% en todo el mundo Simi y hasta 10% mensual en la farmacia, si en el mes anterior la tarjeta se utilizó en otros establecimientos.
7: Estamos demostrando que la innovación no siempre consiste en inventar algo completamente nuevo. A veces consiste en conectar dos ideas que siempre debieron estar juntas: la salud de calidad y, por otro lado, el acceso a los servicios financieros de calidad.
1: La plataforma integral de servicios financieros de Story, en la que ya confían 5 millones de clientes, combina tecnología y, sobre todo, inclusión financiera.
33: Cualquiera puede acceder a una tarjeta, a un crédito financiero y también a la posibilidad también de tenerla. Uno puede ahorrar. Lo que queremos también hacer es educación financiera, no solamente es dar créditos, sino también vamos a estar educando a la gente que, pues muchas veces no, la verdad, las veces no, muchos mexicanos no tienen acceso al crédito.
1: ¿Alguien dijo tatuajes? ¿Qué tal esto? Es el primer intento del Guinness World Records por la reunión más grande de personas con el mismo tatuaje de un personaje ficticio, que congregó a 145 Similovers en la terraza Virreyes del Hotel Camino Real Polanco, México. El récord, que persigue marketing digital, es un reconocimiento que celebra el amor y la fidelidad de los miles de Similovers que decidieron llevar en su piel a uno de los íconos más queridos de México y Latinoamérica. Todos están invitados a sumarse al grupo de Simi Tatuados y ser parte del club de los Simi Lovers. Pero lo más importante es sumarse al segundo intento y hacer historia, ya que, de alcanzarse, este sería el primer Guinness World Records de su tipo a nivel mundial.
8: Los invitamos a que vengan. Si tú tienes un tatuaje del Dr. Simi, no importa el diseño, les enseño el mío, que yo apenas me lo hice. Si tú tienes un tatuaje del Dr. Simi y eres colaborador, busca al equipo de marketing digital para que te demos las bases del siguiente intento que vamos a hacer.
1: Esperen, ¿creen que eso es todo y exageramos? Entonces vean esto: la publicación en Instagram que se hizo viral. Sin duda, el Dr. Simi tomó la televisión británica. Con la alianza de Fundación del Dr. Simi, CONADE, Mujeres Sin Reglas y Fundación Televisa, somos campeonas, la cancha es nuestra. Celebró dos ediciones simultáneas en la Ciudad de México. Con ánimo deportivo, más de 200 mujeres de entre 25 y 50 años de las alcaldías Iztapalapa y Milpa Alta disfrutaron sesiones de Zumba y Cardio Box para trabajar su fuerza, agilidad y resistencia, así como una sesión de danza jaca que les ayudó a liberar estrés.
10: Muy creativo, tenemos muchas actividades aquí que no, en otras comunidades o delegaciones no las tenemos. Muy, muy, muy padre.
11: A mí me fascinó ahorita lo que hicieron de reconocer las emociones. Está, o sea, bonito,
0: ¿Por qué? Porque a veces nosotros se nos olvida cada emoción que tenemos. A veces reprimimos a los niños, no llores, pero no, es una emoción. O sea, nosotros también debemos de aprender a sacar nuestras emociones. Y el deporte es lo mejor que puede haber para que un niño no caiga en drogadicción. Porque ahí uno saca todo. Entonces, a mí estos eventos me fascinan, en serio me fascinan.
1: En el Deportivo Tlacho Xicomulco en Milpa Alta y la Secundaria Técnica número 37 en Iztapalapa, las participantes también tuvieron meditaciones guiadas y pláticas motivacionales. Pero las sorpresas no se hicieron esperar. En Iztapalapa, las campeonas recibieron la visita de las pioneras del 71, la primera selección de fútbol femenil y subcampeona de la Copa del Mundo de la categoría en 1971. Así, Fundación del Dr. Simi refuerza su compromiso con el empoderamiento femenino. Seguimos deportivos y nos vamos al 19º medio maratón de la Ciudad de México, donde la marca X-Gear dijo presente. 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
1: X-Gear acompañó a los deportistas en la entrega de kits y nos vemos en el maratón de la ciudad, porque detenerse jamás.
12: Promover políticas públicas y acciones sociales que derriben las barreras y promuevan igualdad de oportunidades para las personas con discapacidad es una asignatura pendiente que la periodista Bárbara Anderson analiza a detalle en su sección Similitudes.
13: Muchas gracias, Jimena, y bienvenidos a Similitudes, este espacio semanal dedicado a la discapacidad y la inclusión. Yo quiero arrancar con una pregunta que parece sencilla. ¿Cuántas lenguas se hablan en México? La respuesta oficial son 68 lenguas indígenas más el español. Pero hay una más que durante siglos estuvo fuera de esta lista y que hoy, en pleno 2026, sigue peleando por el lugar que se merece, como es la lengua de señas mexicana. La historia de la comunidad sorda en el mundo es, en realidad, una historia de batallas, porque durante décadas existió una guerra silenciosa entre dos grandes corrientes, los oralistas, que defendían que las personas sordas debían aprender a comunicarse con la voz, y los manualistas, que argumentaban que el gesto, la seña, era una lengua completa y legítima en sí misma. Y no era un debate académico, detrás de él estaba el derecho de millones de personas a comunicarse. Y el punto de inflexión llegó en 1960, cuando el lingüista William Stokes publicó un estudio que demostraba que la lengua de señas, en este caso la lengua de señas americana, tenía su propia gramática, su propia sintaxis, su propia semántica, igual que cualquier lengua oral. Las lenguas de señas son lenguas completas y son lenguas vivas. En México ese reconocimiento llegó en 2005, cuando la Ley General para la Inclusión de las Personas con Discapacidad reconoció oficialmente la lengua de señas mexicana como parte del patrimonio lingüístico de este país. ¿Cuántas personas usan la lengua de señas mexicanas? Desafortunadamente el dato exacto no existe, pero con datos del censo pasado del INEGI se registraron 1.3 millones de personas sordas o hipoacúsicas y los especialistas estiman que alrededor de 300,000 personas utilizan la lengua de señas mexicana como su lengua principal. Una comunidad más grande que muchas familias lingüísticas indígenas completas en nuestro país. Pero, sin embargo, es muy invisible para la mayoría. Y acá les dejo un dato extra. En un país donde hay, vimos recién, casi 300,000 señantes, tenemos solo 40 intérpretes certificados en lengua de señas mexicana y el número no ha crecido desde el 2009, porque desde entonces existe un diferenciado burocrático entre el CONADIS y la instancia de la SEP que certifica a los profesionales. Lo cierto es que no hay ninguna carrera universitaria formal y la capacitación de los maestros para comunicarse con estudiantes sordos no es obligatoria en nuestro país. El presupuesto para educación especial lleva años en descenso. Muchísimas gracias por acompañarme en este espacio de Similitudes y nos vemos el próximo domingo.
12: Ya regresamos después de una breve pausa, así que no se muevan.
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16: Las ovejas pueden reconocer las caras de otras 50 ovejas y recordarlas durante más de 2 años sin ningún problema.
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16: Diego Armando Maradona contra Inglaterra, 1986. Arrancando desde su propio medio campo, Maradona eludió a 6 jugadores ingleses con un control celestial antes de anotar el gol del siglo. Esta obra de arte inmortal definió la genialidad argentina en el Mundial de México.
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16: Un caracol puede dormir durante 3 años seguidos si las condiciones del clima no son favorables para su supervivencia natural.
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16: Las tortugas de tierra o agua son mascotas que destacan por su longevidad y calma. Requieren cuidados específicos de temperatura y luz ultravioleta para mantener sano su caparazón. Son ideales para personas que aprecian la observación y buscan un compañero de vida muy duradero.
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12: Seguimos en el Simi Noticiario Semanal con una noticia que le va a interesar a usted, pero más a sus peques, que estoy segura están ya de vacaciones. A más de un año de la inauguración de Vuela México por el Mundo, el primer simulador de realidad virtual de su tipo en México y Latinoamérica, el Dr. Simi se apunta un éxito más con Aventuras y mi Planeta, nueva travesía que invita a los visitantes a recorrer alguno de los ecosistemas más representativos del país sin salir de la capital. La experiencia combina diversión, conciencia ambiental y tecnología de última generación para acercar a los niños, jóvenes y adultos a la riqueza natural de México mediante un recorrido virtual cargado de efectos especiales y escenarios espectaculares. El proyecto forma parte de las iniciativas impulsadas por Simi Planeta, movimiento que desde hace más de 7 años promueve acciones relacionadas con la conservación ambiental y la protección de los recursos naturales, como esta que les presento a continuación.
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31: Las lluvias de este 2026 dejan un escenario favorable. Más agua, menos sequía y mejores condiciones para el campo. Aunque a veces complican la rutina diaria, la lluvia es indispensable para la vida en México. Así lo explica Alejandro García Jiménez, subgerente de pronóstico meteorológico del Servicio Meteorológico Nacional.
33: Es indispensable para el ciclo hidrológico, para la vida en México, para los ecosistemas, para la agricultura, para alimentarnos, para los niveles de presas que después van a abastecer ciertas regiones del país. Entonces, es sumamente importante tener condiciones de lluvia de manera generalizada en el país.
31: En solo 6 meses, México cambió de panorama. La sequía retrocedió a niveles mínimos y gran parte del país muestra señales claras de recuperación.
33: Este año ha sido bastante lluvioso el inicio, el primer semestre, y justamente eso se ha visto reflejado en los niveles de sequía. Actualmente tenemos solamente el 2.1% del territorio nacional con algún grado de sequía. No tenemos ni extrema ni excepcional, entonces estamos en condiciones bastante óptimas.
31: Este escenario positivo se debe a un inicio muy activo de la temporada de lluvias. Junio fue especialmente húmedo.
33: Ha tenido un junio muy lluvioso. De hecho, en lo que va del año, tenemos una anomalía positiva del 50%. ¿Qué quiere decir? Que si comparamos este periodo de los primeros 6 meses contra lo que normalmente ocurre en nuestro país, tenemos un 50% más de precipitaciones que han ocurrido.
31: Las lluvias son esenciales. Mantienen los ecosistemas, recargan los mantos acuíferos y sostienen la agricultura.
33: Es muy fácil asociar la parte de las lluvias, sobre todo las intensas, a un caos, ¿no? General. Pero realmente en México las lluvias son el motor fundamental de la vida. Tenemos un gran privilegio de estar entre dos cuencas oceánicas, la del Atlántico y del Océano Pacífico. Y uno de los principales beneficios que tenemos de las lluvias, evidentemente, es la recarga de los mantos acuíferos, pero también de la agricultura, porque cerca del 75% de la agricultura en México es de temporal. Es decir, que depende de que llueva en estos meses para que pueda haber cosechas.
31: Los bosques funcionan como una esponja natural que ayuda a absorber el agua y reducir riesgos.
33: ¿Por qué? Las áreas verdes y los bosques funcionan como una gran esponja. Entonces, si llueve mucho, van a absorber bastante esta agua, se va a ir hacia el subsuelo y después va a estar recuperando estos mantos acuíferos. ¿Qué pasa si nosotros ya no tenemos estas áreas verdes? Pues bueno, toda esta agua va a escurrir por la superficie, tenemos el riesgo de que se generen corrientes fuertes de agua. Entonces, es muy importante mantener todos estos ecosistemas que son nuestros bosques y nuestras selvas.
31: Para aprovechar los beneficios y reducir riesgos, es clave evitar acciones que agravan inundaciones.
33: Lo más directo que podemos hacer, evidentemente, es no tirar basura en las calles para evitar que se colapse el drenaje, que se tape.
31: El Servicio Meteorológico Nacional mantiene información actualizada para que la población se mantenga preparada durante todo el año.
33: En general, la regla de oro es no intentar cruzar ninguna corriente de agua, ¿no? Porque solemos subestimar la fuerza que tienen estas corrientes. Entonces, cuando tenemos unas precipitaciones muy extremas, puede haber el incremento de los cauces, de ríos, de arroyos, el reblandecimiento de la tierra, esto puede generar deslaves en las carreteras, pero yo creo que algo muy importante es mantenerse informados a través de los oficios oficiales como del Servicio Meteorológico Nacional y seguir estas recomendaciones locales.
31: Fundación Sí Mi Planeta te invita a cuidar tu entorno. No tirar basura para mantener limpias las coladeras son acciones que ayudan a que la lluvia sea un beneficio y no un riesgo. Este 2026 nos recuerda que el agua es vida y su futuro también depende de nosotros, porque juntos decimos, sí, mi planeta es primero.
9: Estoy en la granjita TYH en Jilotepec, Estado de México, y es muy interesante este proyecto porque se está apostando por la sostenibilidad. ¡Hola, chiquitín! Y también por el rescate de muchos seres. En esta granjita has hecho todo un esfuerzo de rescate. ¿Cuántos años tienen existiendo y por qué decidieron hacer este lugar de refugio y un verdadero santuario?
18: Pues mira, el proyecto inició en 2011 como un refugio para perros en el Estado de México, muy cerca de la Ciudad de México. En ese entonces no había un lugar que pudieran llegar a salvo animales que venían de muchísimo maltrato, de una situación de vulnerabilidad altísima, y así nace Casa de Medio Camino. Pero queríamos buscar una mejor vida para estos animales y en 2013 se nos da la oportunidad de irnos al campo, igual Estado de México, y esto nos abre las puertas a otras especies, porque lamentablemente no solo perros y gatos son víctimas de maltrato, hay otras especies como burros, como cerdos, borregos, y entonces decidimos hacer un santuario antiespecista. nuestro eslogan es por una cultura más animal, y es eso, el que recordemos que nosotras también somos animales, que compartimos este mundo con todas las otras especies y que podemos coexistir con respeto. Y además, si tú vas a añadir a alguien como miembro de tu familia, que seas responsable y que sepas que es una vida la que tienes en manos, ¿no? Y también si vas a rescatar y a lo mejor llegan aquí a un santuario o a un refugio, también ayudes a ese rescate, es el principio de un vínculo de por vida. Aquí no hay energía eléctrica, tenemos paneles solares, también procuramos recolectar lluvia, porque el agua, pues como sabemos, cada vez es más escasa y hay que tener esta conciencia. Y también usamos mucho material reciclado para nuestras instalaciones. Él se llama Ferdinand, de cariño Ferdi. Él llegó hace 5 años, es rescatado de la industria láctea. Y pues aquí ha podido crecer, ser un toro feliz, un toro libre. Es muy juguetón, pesa 500 kilos, o sea, media tonelada. Y es un bebote y aquí pues va a estar el resto de sus vidas, porque un toro puede vivir hasta 30 años.
5: Hey, con ustedes Avena, el líder de los gatitos.
18: El mejor líder.
5: Todos los seres vivos son seres sintientes, así que es muy importante cómo los tratamos, cómo los respetamos y cómo podemos hacer la diferencia con nuestra propia vida.
18: Está este, que es un cuento de antiespecista, está escrito por Colette, que es escritora mexicana, y además es interactivo porque trae para que coloren y al mismo tiempo están creando conciencia sobre el respeto hacia los animales.
5: Bastante sociables, saben que aquí pueden encontrar un refugio para estar más tranquilos, ¿no?
18: Así es, pero nos costó. Al principio no eran así, llegaron con mucho miedo. Por ejemplo, Aurora llegó de un accidente donde se volteó el camión que la llevaba al matadero. Entonces, su experiencia con humanas era muy fea. Pero a través del tiempo vio que está en un lugar seguro y pues ya confía, le gustan las caricias y le encanta que le den fruta y verdura.
5: Te felicito porque es un proyecto muy complejo y necesitamos cambiar nuestra perspectiva de vida y nuestro estilo de vida para ser más empáticos con todos los demás seres vivos y coexistir en este planeta.
18: Así es.
12: Y si de buenas recomendaciones musicales hablamos, ¿quién mejor que Radamés Núñez para poner en el radar los éxitos del momento? 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
6: Hola familia de Simi Televisión, de regreso con las mejores recomendaciones musicales. Soy Radamés Núñez y el día de hoy, y aprovechando que este mes los Tigres del Norte se presentan en concierto, hagamos un pequeño recorrido por su gran carrera. Los Jefes de Jefes son considerados uno de los grupos más importantes de la música regional y del género norteño. Se formaron a finales de la década de 1960 en Rosa Morada, Mocorito, Sinaloa. Está integrado por los hermanos Hernández, Jorge, Hernán, Eduardo y Luis, además de Oscar Lara. Empezaron cantando en festivales locales y pequeños eventos comunitarios. Después viajaron a Estados Unidos en busca de mejores oportunidades. Y fue en San José, California, donde lograron consolidar su carrera. El nombre, Los Tigres del Norte, fue sugerido por un productor y el término del norte hace referencia a su proyección musical en el norte de México y Estados Unidos. El éxito internacional llegó en la década de 1970 con canciones como Jefe de Jefes, Golpes en el Corazón y La Puerta Negra, entre otras. Los Tigres del Norte han vendido más de 40 millones de copias en todo el mundo y tienen múltiples premios, además de Grammys, Latin Grammys, y recibieron una estrella en el Paseo de la Fama de Hollywood. Y han sido homenajeados por universidades y centros culturales debido al valor sociológico de sus canciones. Ellos son los Jefes de Jefes, los Tigres del Norte, a quienes escuchas en simiradio.fm. Yo soy Radamés Núñez y nos vemos por aquí la próxima semana con más recomendaciones musicales a través de Simi Televisión. Y nos escuchamos en simiradio.fm.

0: Nos espera una gran sorpresa después de este corte. Ya regresamos.
1: Al regresar, le tenemos una charla realizada por Flor Rubio. 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
7: 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La selección española de fútbol se convirtió en campeona del mundo tras vencer 1-0 a su similar de Argentina en la final disputada en Nueva Jersey. Ferran Torres apareció al minuto 106 para darle el segundo título mundial a su equipo. Y al respecto dijo Luis de la Fuente, entrenador de la Furia Roja.
8: La vida es justa. Y a la gente que trabaja, que pone empeño, que se le cae y se levanta y sigue otra vez peleando, al final la vida le devuelve siempre, le da algo. Y Ferran, estoy feliz de que haya sido hoy el goleador. Va a pasar a la historia, ha pasado ya a la historia, pero se lo ha ganado y se lo merece. Gracias.
9: ¿A quién queda, Luis?
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0: La manera tan fraternal como Flor Rubio trata a sus invitados da como resultado entrevistas hermosas, como la que tenemos hoy en el Siminoticiario Semanal.
1: Con una larga trayectoria en medios de comunicación, Luz Blanchet comenzó como conductora de televisión en el programa Clásicos, transmitido por Telehit. También fue conductora de programas como Domingo Azteca, Festival de Viña del Mar, Consejo de Mujer y Gente con Chispa, entre otros. Se formó como diseñadora gráfica en la Universidad Iberoamericana y su trabajo en diseño fue expuesto en el Museo Franz Mayer y publicado a nivel internacional en el libro Lo Mejor del Diseño Gráfico de Latinoamérica y el Caribe. Actualmente es la titular de Simi Noticiario Semanal, que se transmite a través de Simi Televisión. Recibamos a Luz Blanchet en Ayudar es Vivir.
0: Luz Blanchet está con nosotros. Bienvenida, pasa.
10: ¿Y ese es mi cue?
0: ¿Cómo estás?
10: Bien, ¿y tú, mi florecita?
0: Siéntate, por favor. Ay, querido público, no sabe cómo la hemos perseguido para este programa.
10: Un placer.
11: Gracias, Florecita. Gracias de verdad. Teníamos muchas ganas de conversar contigo aquí en Ayudar es Vivir.
10: No, porque yo más.
11: Además de reconocer tu trayectoria y todo el trabajo que has hecho en medios.
10: ¡Ay, qué linda nota!
11: ¡Somos compañeras!
10: Somos compañeras. Sí.
11: Somos compañeras aquí en Simi Televisión y compartimos eso desde hace un buen tiempo, Luz.
10: Chicas Simi, ahí estamos, mira. Ah, ¿verdad? Ahí estamos, sí.
11: ¿Cómo ha sido este tiempo en Simi Televisión, Luz?
10: No, feliz de la vida. Qué gozada, ¿verdad? O sea, no hay a ti te ha de pasar que no hay persona con la que no platiques, que te ven que eres como vocera del equipo Simi. O sea, por lo menos cada semana alguien me dice, yo quiero estar ahí, yo quiero estar con Doctor Simi. ¿No te pasa?
11: Claro, claro.
10: O sea, y lo único que queda decir es, o sea, cuando les platico que voy a platicar, por ejemplo, contigo y así a Radio Fórmula y demás, les digo, es que a mí me impacta como cada semana hay algo nuevo que decir de lo que viene haciendo Doctor Simi, ¿no? Uh-huh. O sea, Doctor Simi, don Víctor González y Víctor González Herrera y demás, y toda la fundación y demás, y el equipo, que es que es imparable. O sea, es impresionante y a mí me llena el alma, se los digo de verdad, y a ti te ha de pasar también, el ser parte de una imagen que todo tiene bien. O sea, que es todo, o sea, no conoces a alguien que pueda hablar algo malo,
11: no,
10: ¿sabes?
11: No, no, no.
10: Entonces dices, híjole, qué fortuna, qué honor y qué responsabilidad. Tú sabes que tengo una gorda con necesidad a veces, ¿no?
11: Sí.
10: El empatar en valores me parece importantísimo. La parte económica que siempre ayuda, ¿no? Me ha permitido también ayudar a mi otra hija que no está estudiando en México. O sea, todo el extra que a mí me da Doctor Simi, sí me ha permitido dar un impulso bastante significativo a mis hijos. Y luego, o sea, te empapas más de toda la conciencia que crea el propio don Víctor

0: de cómo incluir, cómo buscar equidad a las personas con discapacidad. Yo digo, pues a mí también me toca el alma, ¿sabes?
1: Y te veo emocionada, te siento muy emocionada.
0: No, es que sí emociona. A mí sí me emociona estar con Dr. Simi, de verdad.
1: Pero también eres mamá y las mamás requieren mucho tiempo para poder realizar sus actividades. ¿Cómo lo has logrado, Luz? Tú eres madre de tres, tuviste triates.
0: Así es, sí, ya son adolescentes, tienen 19.
1: Pero cuando eran bebés, Luz, porque has trabajado toda la vida. Tengo recuerdo de tu trabajo profesional de siempre y no es lo mismo que te cuiden un bebé a que te cuiden tres de la misma edad los tres. O sea, ¿cómo le hacías? ¿Cómo te multiplicabas? ¿Quién te ayudaba?
0: Fíjate
1: que... Porque nunca te vi tampoco mucho públicamente con los niños.
0: Sí, fue mucho tiempo en casa. Como nacieron muy prematuros, su salud seguía súper delicada todavía los primeros meses que me los llevé a la casa. Tenían tanques de oxígeno, estuve mucho tiempo en terapia intensiva. Pues cuando me los llevé a la casa, pues era mucho rollo de medicinas muy delicadas que no podían... O sea, le dabas una mal y era o una medicina para el corazón o era una medicina para los pulmones. Entonces, tenía yo ahí una enfermera que me ayudaba. Todo, las terapias. Yo les empecé a dar terapias cuando tenían... Y eso porque el que haya tenido preeclampsia, que haya nacido 27 semanas, que hayan tenido hemorragia cerebral, dos de ellos y así, shalala, es que iba a haber ahí un rollo neurológico comprometido, ¿sabes? Y ningún médico me dijo, oye, vas a necesitar terapias de esta y esta. Yo, hasta que una vecina mía, Marta, me dijo, oye, Luz, o sea, porque aparte a la gente le da penita decirte, ¿no? Y lo entiendo porque te enfrentan a una realidad que es muy dolorosa, ¿no? Entonces me dijo, hay una doctora que está en Cuernavaca que te puede ayudar porque yo creo que lo vas a necesitar. Y yo dije, pues igual y tienes razón, porque cuando son chiquitos hay muchas cosas que no se notan, ¿sabes? Sí,
1: no lo puedes ver en ese momento.
0: No, no, no distingues. O sea, empiezas a ver cositas raritas, pero pues no sabes. Digo, la ventaja de que tenía tres es que aquí hay una que no hace lo que hacen los otros dos o lo hace diferente, ¿sabes? Pero cuando es un hijo que viene uno a la vez, es más difícil todavía. Y sí se los platico a ustedes para que lo que sientes, si hay algo que te está vibrando, hazle caso a esas corazonadas, porque el tiempo es valiosísimo para empezar a tomar terapias, ¿no? Y a mí ni siquiera me lo recomendaron los médicos. Ahorita ya hay médicos con más conciencia, ¿no? Y entonces era levantarme a las 4 de la mañana para dar estas terapias, para poderme ir a trabajar y luego regresar.
1: Cuando miras hacia atrás todo lo que implicó para ti, todos esos cuidados, todo ese amor, toda esa entrega.
0: Pues ha valido la pena. Ha valido la pena y te digo algo, nunca ha sido algo que me pese, ni mucho menos, ni que nos pese a los tres, porque en esto estamos en paquete, ¿sabes? Y y somos una familia súper feliz, súper agradecida con la vida, con mucho esfuerzo, pero haber tenido la oportunidad de poderles ir dando lo que hemos ido necesitando, ¿no?
1: Pues, vivimos en una sociedad en donde necesitamos hablar y compartir, y tú eres una mujer que nació para ello. Y la experiencia que te ha tocado vivir, si logras compartirla, no debe importarte lo que opine una o dos personas con mala voluntad. Lo que te debe importar es el legado y la aportación que puedes dar con lo que tú has vivido, porque tienes el respeto, tienes el cariño y tienes el apoyo de toda la gente que te quiere.
0: Sí, ¿no?
1: En eso tienes que pensar. Eres una mujer admirable, Luz. Donde llegas, eres Luz. Te lo digo, cada domingo que vas a la estación de radio conmigo, me encanta verla porque irradias luz.
0: Adorada la...
1: Y eso es tu vida. Y ojalá un día te decidas, sin importar que dos o tres opinen de la forma incorrecta, te aseguro que la mayoría opinará de la forma correcta, porque somos más los buenos que los malos.
0: Estás diciéndomelo en un momento súper importante de mi vida, Flor. Ya luego te platicaré por qué, pero de esas veces que sientes que alguien está hablando a través de ti, ¿sabes? Sí, sí lo estoy haciendo y sí lo voy a hacer, y justamente estoy moviendo algunas piezas en mi vida. Te estoy contando cosas que nunca pensé contar, menos el día de hoy, ¿no? Estoy moviendo algunas piezas en mi vida justamente para entregarme al 100 justamente a este libro, que a la primera que se lo debo es a Aitana, ¿sabes? O sea,

0: le debo el homenaje a ella.
1: Claro,
0: ¿sabes?
1: Claro.
0: O sea, debo el demostrar que su vida ha valido la pena más de lo que ella imagina. Y este movimiento de piezas implica soltar algunas cosas de mi trabajo que ahorita estoy haciendo, y que se están acomodando, para que, y está costándome trabajo hacerlo, pero justo por la prioridad que le estoy dando a este proyecto.
1: Se va a acomodar, estoy segura. Y voy a estar ahí acompañándote. Que la vida me permita, te lo digo, el honor de poder acompañarte en este proceso, querida.
0: Ayer es una dorada.
1: De verdad, porque acercarme a ti, acercarnos, que nos permitas acercarnos a ti de esa manera, nos hace quererte más.
0: Claro que te voy a invitar, claro que ahí estarás.
1: Y ahí estaremos honrando a tu hija y honrándote a ti como la gran madre que estoy segura eres.
0: Eres una adorada florecita.
1: Démosle un aplauso, por favor, a Luz Blanchet. Te agradezco profundamente. Esa es la familia Simi. Esa es la familia Simi. Que nos apoyamos, que nos queremos, que nos abrazamos, que estamos unidos. Justamente por eso, por una causa de amor, por una causa de ayudar a los otros. Y estoy segura que esto que estás emprendiendo ahora va a ayudar a muchas otras familias y a muchas otras madres.
0: Y otra cosa que va para ti, que sé que estás pasando ahorita tal vez por un momento complicado, ¿ok? Hay quien me ha preguntado, porque saben que te conozco, y no me queda más que hablar maravillas de ti y que la gente sepa que el gran ser humano que eres, y que luego a nuestras espaldas no sabemos lo que se dice o lo que se hace, ¿ok? Pero frente a ti quiero decirte y reconocerte también la gran persona que eres, y que la gente averigüe antes de hablar y que sepan que eres ejemplo de fuerza y que eres ejemplo de integridad, mi querida Flor.
1: Gracias, Lu.
2: Ya nos vamos. Qué rápido se pasó el tiempo en el Simi Noticiario Semanal. Yo soy Jimena Córdoba y me encantará volvernos a ver la próxima semana en este espacio informativo de Farmacias Similares. Hasta entonces, sea feliz y solidario. Paz y amor.
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11: Los humanos comparten aproximadamente el 60% de su ADN con los plátanos, algo sorprendente desde el punto de vista genético.
10: Conoce más.
11: El primer animal que viajó al espacio exterior fue la perra Laika, lanzada por los rusos en 1957.
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11: El encendedor de bolsillo se inventó antes que los cerillos, facilitando la creación de fuego de una manera mucho más rápida.
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12: Parque Nacional Redwood, Estados Unidos. Situado en la costa de California, este bosque es el hogar de los seres vivos más altos del planeta, las secuoyas rojas. Estos gigantes pueden superar los 100 metros de altura y vivir durante siglos. El ecosistema costero, envuelto frecuentemente en niebla, proporciona la humedad necesaria para su crecimiento monumental. Caminar entre estos árboles centenarios ofrece una perspectiva única sobre la majestuosidad y la resistencia de la naturaleza frente al tiempo.
13: Caminando por México.
12: Tequila, Jalisco. Rodeado de inmensos campos de agave azul, este destino es la cuna de la bebida nacional. El paisaje agavero, patrimonio de la humanidad, invita a recorrer destileras históricas. Es un lugar donde el sabor y la tradición mexicana se celebran.
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21: La selección española de fútbol nos ha demostrado que la paciencia, el trabajo y el método puede llevarte a ser campeón del mundo. Cuando todo esto comenzó, el lejano año del 2008 con Luis Aragonés al mando, dejó fuera de aquella Eurocopa a Raúl González, un ícono prácticamente de la selección, a Morientes. ¿Y cómo se la iba a jugar con el Niño Torres y con David Villa? ¿Cómo se la iba a jugar con una defensa inexperta? ¿Cómo iban a tener naturalizados en aquella selección? Al final, a Alemania lo derrotaron en la gran final y con ello comenzó a crecer una burbuja que les ha durado bastante, ganando el Mundial del 2010 y ganando el Mundial posteriormente 16 años después. Pero en el 2012, con aquella Eurocopa, ya con Vicente del Bosque, tanto en el Mundial del 2010 como en la Eurocopa del 2012, el equipo de España, sin duda alguna, demostró capacidad. Llegó el 2014 y con ello el método no falló, pero no estaba en el momento correcto, no tenían quizá la generación de futbolistas esperada, y la selección de España se terminó yendo fracasada del Mundial del 2014. Contrario a ello, en 2018, también con entrenador en turno que ya había dado a conocer Julen Lopetegui, que iba a dirigir al Real Madrid, la Real Federación Española de Fútbol decidió cesarlo porque había que esperar tiempos. Y ahí el Mundial del 2018 volvió a ser un fracaso y el 2022 volvió a ser un fracaso. Pero algo no cambió. Y es que el método, lo que hemos visto con España desde principios de los años 2000, ha sido una constante evolución. Se han convertido en una liga respetada en todo el mundo, se han convertido en una selección competidora y se han convertido sin duda en una de esas selecciones que hoy pueden decir que a pesar de no tener a jugadores superlativos, consolidados, muchos de ellos en sus equipos, puede hablar que su método les ha dado un nuevo título mundial. Con un entrenador que no tiene quizá los blasones que otros, pero el conocimiento que muchos quisieran tener. Luis de la Fuente entiende perfectamente al joven porque es formador por naturaleza, porque los puso a competir y los hizo en un ciclo olímpico ser ganadores, porque los llevó a la Eurocopa y demostró que con Nico Williams y con Lamine Yamal este equipo podía caminar por un sendero de éxito. Y porque cuando en 2026 se dio cuenta que Nico Williams no estaba, no dudó en poner a Alex Baena. Porque se dio cuenta que Pedri no era el del Barcelona, no dudó en poner a Fabián Ruiz. Porque se criticó demasiado, ¿por qué poner a Unai Simón si tienen a Raya, el arquero del Arsenal? Y al final, me parece que demostró valía el técnico Luis de la Fuente, y España, con un método que arrancó con Cabo Verde y con un partido donde Bocinha fue la figura, España demostró mucha capacidad, calidad y paciencia, lo que hace falta en muchos lados, incluido el fútbol mexicano, creer en un proyecto, en un método y llevarlo por el sendero de la victoria como lo ha hecho, porque dejaron en el camino, jubilaron a Cristiano Ronaldo y a Portugal, congelaron a Mbappé y a Francia, y qué les digo, han retirado a Lionel Messi, y Argentina ahora busca un nuevo ídolo. Soy José Luis Cuevas y el día de hoy así comenzamos Fórmula Deportes. Antes de saludar en la mesa a Javier Rivera, me gustaría ir hasta donde está la noticia, donde está sin duda alguna los festejos. Me refiero al estadio del equipo de los Mets, ya estoy diciendo cualquier cosa, de los Jets, donde se encuentra el señor Francisco Villalobos, donde se encuentra Alfredo González, y donde les quiero reconocer todo su profesionalismo, su valía y sobre todo la gran experiencia que han podido vivir y transmitir para Grupo Fórmula. Adelante, compañeros.
0: ¿Cómo están, Luis? Qué gusto saludarte, exactamente, muchas gracias, te lo agradezco.
1: Qué bonito habla nuestro líder.
0: Qué bonito habla, o sea, el líder.
1: Qué bonito tan padre, o sea, en vez de pintor sería ser el analista.
0: El analista pintor, ¿cómo te dice Becerra?
21: Artista del deporte, señor.
0: El artista, sí.
1: El artista, imagínate.
0: No, muchas gracias, Luis, la verdad es que hemos tenido 39 días prácticamente de Copa del Mundo cubriendo tanto en la Ciudad de México como en Guadalajara, como en Monterrey, en Houston, en Dallas, en Arlington, en todos lados, aquí en Nueva York. La verdad es que ha sido una experiencia inolvidable, ha sido increíble, y con este señor que me trajo por carretera por todo el país, increíblemente.
1: ¿Cómo estás? Aún con las críticas y burlas y bullying de Eric, del señor Bura, que bien le queda eso, pero sí. Dios mío, qué bonitos paisajes viste.
0: Sí, cómo no.
1: Los hoteles de 5 estrellas, porque no escatiqué.
0: Escatimamos.
1: Exactamente, con los costos. Y bueno, pues gracias a ti, José Luis, por tu apoyo, a todo el equipo también en México, porque sin ustedes en México, lo que hacemos aquí en Estados Unidos no sale al aire. Así que aquí estaban todos, compañeros.
0: Exactamente, porque somos locales, porque en Grupo Fórmula decidimos echar la casa por la ventana en cuanto a lo deportivo. Y al final nos alcanzó justo para esto, para una gran final de Copa del Mundo, Luis.
21: Va a ser una noche, un programa de celebración total. Si bien es cierto, vamos a hablar del campeón España y de las formas, creo que vale mucho la pena tirar el cassette atrás y recordar todo lo que ha sido, sin duda, esta campaña de Somos Locales. Javier Rivera, ¿cómo estás? Buenas noches.
22: Pintor, Alfredo, Francisco, compañeros, amigos de Fórmula Deportes, pues sí, la verdad, fueron mes y medio que se vio en la programación de Grupo Fórmula. Creo que sí hay que destacar todo el trabajo que se realizó por toda la empresa, el staff, compañeros, reporteros, de verdad, muchísima gente estuvo trabajando. El trabajo se vio durante mes y medio, pero créame que más de 3 meses quizá estuvimos planeando y afortunadamente salió todo muy bien. Ya solo me espera ver, ya lo único que pido, ya vi a Beto Campos volar, ya vi a Ángel Ricalde con espuma en la cara, ya vi muchas cosas, solo espero que Francisco Villalobos cargue a Alfredo González, y con eso me voy servido.
21: Correcto, yo también me puedo ir en paz después de ese momento. Le vamos a pedir a la audiencia que se quede, porque eso va a pasar en los últimos minutos. No me importa qué suceda después con el señor González, pero lo tienen que cargar. Por cierto, gracias a toda la gente que deja sus comentarios a través del WhatsApp 56 59 49 13 97. Puede dejar ahí sus comentarios, aquí tenemos el teléfono para leerlos. Y también, desde luego, recordarle a toda la audiencia que en esta ocasión este programa de Fórmula Deportes, este especial de Somos Locales, está pasando por todas las frecuencias de Grupo Fórmula, así que únase a la conversación, lo puede ver en YouTube, en Telefórmula, y desde luego escuchar en las diferentes frecuencias de Grupo Fórmula, de Radio Fórmula. Pues vámonos de lleno, compañeros, hay que ir sin duda con el que sabe, el que ha visto 12, ya 13 Copas del Mundo, Raúl Orbañanos, que tiene una visión de lo que ha sido este mundial y esta gran final.
23: Se jugó la final de la Copa del Mundo, ganó el que tenía que ganar. Con todo respeto para los argentinos, no puede ganar un equipo un mundial en la final tirando una sola vez a puerta con todo y tiempo extra. No puede ganar un equipo de esta manera. Argentina salió desde el inicio, pues, a jugar un partido en donde ya de antemano me parece que sabía que su única oportunidad era ir al tiempo extra de los penales, porque se tiró muy atrás, demasiado atrás. Un equipo como España, que pasea el balón por todos lados, los acabó fundiendo. También hay que decir que Argentina llegó mal ya a la final, ¿eh? Tuvo partidos de tiempo extra, pero era mejor España. España es un gran equipo. Para mí, en este momento, España es la mejor selección que existe. Y qué bueno por el fútbol que se lleva a la Copa del Mundo. Argentina, fiel a su estilo, ensució mucho el partido. Pero bueno, finalmente los españoles sacan el encuentro. Y de esta manera tenemos campeón del mundo por segunda vez a España. España es una auténtica potencia del fútbol mundial. Y pensar que durante mucho tiempo le costó mucho trabajo, pero a base de trabajo, a base de crear futbolistas, han logrado ser una auténtica potencia. Bien por España.
2: Ahí está Raúl Orbañanos, gracias por este comentario. Sí, me parece que esto es muy cierto. Yo escuchaba demasiado análisis en relación a no sé si es disculpa, Argentina físicamente ya no estaba. Lo pudimos escuchar con Scaloni, lo vamos a escuchar más adelante. Ya no estaba Argentina, pero ni física ni futbolísticamente, muy superior a España, por donde se le quiera ver, Javier. No sé cuál fue tu óptica de este partido. Obviamente también el estadio, el ambiente va a ser especial, lo que nos comenten allá en Nueva York, pero creo que no hubo en ningún momento peligro de que Argentina lo pudiera ganar, salvo en el desborde final, ¿no?
22: Sí, fueron, ¿qué se puede decir?, los últimos minutos finales por parte de Argentina, que puso en peligro a la selección española, pero como bien lo mencionas, el trámite del partido nunca nos hizo pensar que Argentina pudiera dar la sorpresa. Si podría ser así, quizá por alguna individualidad por parte de Lionel Messi, pero el astro argentino estuvo muy apagado, no hizo prácticamente nada. Rodri lo mantuvo bien atado ahí en el medio campo. Creo que también tuvo que ver un poco el clima para que el espectáculo no fuera tan bueno, a comparación de lo que habíamos visto en toda la Copa del Mundo. Creo que no se cierra con broche de oro este Mundial debido al poco nivel futbolístico que se mostró en esta final, pero estoy totalmente de acuerdo también con Raúl Orbañanos. Ganó justamente quien tenía que ganar. Argentina ya rogaba porque se fueran a los penales, ahí apelar al Dibu Martínez. Sin embargo, afortunadamente para el bien del fútbol, España justamente se lleva esta Copa del Mundo y Messi se despide ya, finaliza su carrera mundialista con las manos vacías.
2: Sí, las formas son importantes, porque creo que terminamos viendo un equipo argentino que no supo perder, pese a que Scaloni dice que su equipo supo perder. Ya lo vamos a debatir al volver, porque sin duda creo que Paredes nos deja ver pues eso que no está del todo bien en lo deportivo y sucede con Argentina muy a menudo. Hacemos pausa y ya volvemos. España es campeón del mundo.
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1: Cuida lo que comes.
5: Pepino para la frescura. El pepino es un aliado indispensable cuando sube la temperatura. Al estar compuesto casi totalmente por agua, ayuda a mantener el cuerpo fresco desde el interior. Puedes agregarlo a tus bebidas o comerlo crudo con un poco de limón. Su bajo contenido calórico y alta cantidad de fibra lo convierten en la botana perfecta para hidratarse sin pesadez estomacal.
1: Territorio animal.
5: El perro es considerado el mejor amigo del hombre y la mujer por su lealtad incondicional. Estos caninos poseen un olfato prodigioso y una capacidad asombrosa para entender las emociones humanas. Brindan seguridad, compañía, amor y alegría, convirtiéndose en un integrante esencial y muy querido de la familia.
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8: Isaac del Toro sigue brillando en el Tour de Francia. El ciclista mexicano firmó otra gran actuación al terminar tercero en la etapa 15, solo por detrás de Remco Evenepoel y Tadej Pogačar. Con este resultado, del Toro recuperó el maillot blanco que distingue al mejor ciclista joven de la competencia y se mantiene entre los protagonistas de la clasificación general. A sus apenas 22 años, el baja californiano continúa consolidándose como una de las grandes revelaciones del ciclismo mundial y mantiene viva la ilusión de México en la carrera más importante del calendario.
21: Estamos de regreso, qué bueno que sigue con nosotros a través del Grupo Fórmula. Somos locales en Fórmula Deportes. Le saluda y le reitera a José Luis Cuevas el saludo, Javier Rivera. Hemos vivido, creo que, una final. Yo en lo personal esperaba más goles, un gol tempranero pudo haber ayudado al espectáculo. Creo que en ningún momento vimos sufrir a España, en gran medida, porque juegan de memoria, ¿no? Estos españoles, y lo fuimos viendo como en la fase grupal, sin ser espectaculares, cómo han ido mejorando.
22: Sí, sobre todo la manera en que empezaron la Copa del Mundo con ese empate, no recuerdo si fue ante Cabo Verde o Congo, una de esas dos selecciones con la que no pudieron arrancar con victoria este Mundial. Eso quizá nos hizo dudar un poquito de la selección de Luis de la Fuente, sin embargo, después se destaparon y comenzaron a jugar como bien lo han hecho a lo largo de los últimos años, porque también recordar que son campeones olímpicos, campeones de la última Eurocopa. No es para nada sorpresivo el resultado de esta Copa del Mundo. Después de haber ganado a Francia, creo que ahí es donde ya se convierten en los candidatos naturales. Y del otro lado, Argentina, creo que también traía un trayecto ahí de dos tiempos extras. Mentalmente estaban agotados, físicamente también. Y creo yo que también nos enfrentaron a las mejores selecciones, no estuvieron nunca enfrentando a un rival de nivel y sufrieron de más ante selecciones como Egipto y Cabo Verde. Eso nos hacía creer que Argentina futbolísticamente no estaba para nada bien y que le iba a costar un mundo ganarle a España, como al final lo vimos.
21: Allá en Nueva York, ¿cómo han vivido este partido, compañeros, tomando en cuenta que ustedes estuvieron ahí en muchos años? Hoy lo platicaba con mucha gente, entre ellos con el jefe de jefes, y no jefe, Luis Vázquez, y hablábamos de que ha sido sin duda una cobertura histórica por donde se le quiera ver. Grupo Fórmula estuvo presente en un lugar de palco de Copa del Mundo y me imagino que fue un ambiente muy especial para ustedes.
9: Ni que se diga, o sea, un privilegio, un honor. O sea, de estar representando, independientemente de ser la plataforma digital número uno de todo el santo país, pero también a ustedes, compañeros, y por supuesto como mexicano, como reporteros mexicanos de este lado de la frontera. Y o sea, lo sorprendente que España hace este gran logro de convertirse en campeón mundial una vez más, por primera vez en su historia, sin un solo seleccionado del Real Madrid.
2: Exactamente, Cucurella se coló después de la convocatoria como jugador del Real Madrid, pero oficialmente pues la convocatoria ya se había dado. Bueno, el equipo español logra su segundo título en la historia después del conseguido en 2010. Sí, yo creo que poco espectacular en cuanto a goles, ya lo decías, Luis, pero sí, me parece que un meneo tremendo y absoluto que le pegaron a Argentina. Yo coincido también con Raúl Orbañanos. La verdad es que no podía ser campeón un equipo que no disparó a portería en 90 minutos. Es increíble lo que estaba pasando con Argentina. Sí, se mermó el tema físico, se mermó el tema que estaban cansados mentalmente, y España infinitamente superior.
9: Y nunca, compañeros, nunca Argentina tocó balón, por lo menos en pasto, en la ciudad de Nueva York, desde que llegaron tarde aquella noche. No sé si en el hotel hicieron algún tipo de ejercicio o algo por decirlo, pero nunca pudieron entrenar por el tema del clima, por el tema del humo, por el tema de llegar tarde, lo que tú quieras y mandes. Pero sí, o sea, la diferencia física era más que evidente en ese partido.
2: Exactamente. ¿Les parece? Escuchamos a Luis de la Fuente, técnico campeón con España, que ya lo hizo en la Eurocopa, ya lo hizo en la Nations League, y está convertido en un nuevo, no sé si nuevo Pep Guardiola.
9: Héroe nacional.
2: O héroe nacional. Luis de la Fuente, técnico español.
3: Esa condición nace de las buenas personas que son. Hace tiempo parece que la gente se sorprendía que al fútbol, además de gente talentosa, brillante y mucha capacidad para jugar al fútbol, pudieran jugar también buenas personas. Pues esto demuestra que es posible. Y que la gente buena, solidaria, generosa, con valores, que son capaces de formar un auténtico equipo, que hemos jugado con las mejores selecciones del mundo, pero nosotros éramos el mejor equipo del mundo y lo hemos demostrado. Pues ese equipo se forma con buenas personas, gente solidaria, gente, insisto, con valores y principios que anteponen el bien común al bien particular. Y con esas personas se puede viajar cómodamente y seguro. Que es lo que hacemos, elegir personas que se integren dentro de ese colectivo. E insisto, así al consejo, que queda ser, no es consejo ni nada, es una, estoy pensando en alto, perdón. Así se viaja mejor y se viaja más seguro.
4: Aquí, para la derecha.
9: Y esa bondad que habla del técnico campeón del mundo comienza con, por ejemplo, por la persona, una persona creyente, un hombre de familia, un hombre que se forjó estos chavos desde las fuerzas infantiles, juveniles, etcétera, etcétera. Y o sea, creo que dentro de ese crecimiento también les inculcó buenos valores a este señor, que sí refleja ser una buena persona.
2: Exactamente. Algo que señalar ustedes allá en el estudio de Luis de la Fuente, me parece el mejor técnico en el mundo actualmente, y además esto que destaca es importantísimo. Son buenas personas, tienen buenos valores, y eso es algo que de pronto se ha perdido un poco con algunos futbolistas profesionales que de pronto viven en una burbuja, ¿no, compañeros?
21: Sí, creo que lo señala todo. Yo no sé si lo vamos a colocar como el mejor entrenador en este momento. Sí es campeón del mundo. Creo que la efusividad nos lleva por ese camino. Yo, más que un gran estratega, creo que es un gran gestor. Es un padre para muchos chavos que hemos visto que han podido forjarse en la selección. Y creo que es el mejor ejemplo, más allá de haber sido futbolista profesional, es el mejor ejemplo de por qué se debe de preocupar más el entrenador en turno o el directivo en turno en tener a mejores formadores. Porque él es un formador y se convierte en guía para el profesional y los ha guiado a Juegos Olímpicos, en Eurocopa y en Mundial. Creo que eso es lo que yo destacaría, el apostarle todo a un entrenador que entiende el tema de la formación.
22: Sí, no hay mejor técnico que conozca las bases del fútbol donde va a dirigir, y sobre todo que sea del país donde estará dirigiendo. No por nada nunca un entrenador se ha coronado con una selección que no sea la de su país. En toda la historia vemos a Carlo Ancelotti, te puede ser campeón con el Real Madrid, con el Milan, con cualquier equipo a nivel de clubes, pero le das la selección brasileña, no conoce la idiosincrasia del futbolista brasileño, no sabe cómo manejarlo, y vemos lo que vemos en esta Copa del Mundo. Así que creo que ahí es una lección para muchas selecciones a nivel mundial, darle cualquier combinado nacional a un tipo que de verdad conozca las bases y haya estado mucho tiempo desde categorías menores conociendo el fútbol. Del otro lado también está Lionel Scaloni, que nunca dirigió en primera división, pero sí dirigió selecciones menores en Argentina, y es donde están estos dos técnicos en la final de la Copa del Mundo. Así que esperamos que al menos la selección mexicana ya creo tomó un poco esta lección con Rafa Márquez, que demás selecciones importantes también se vayan guiando por este camino.
21: Sí, ¿qué les parece si escuchamos a Scaloni, compañeros, antes de ir a corte? Es un programa especial, sin duda, pero también lo que ha hecho Scaloni, campeón y subcampeón del mundo, es algo muy relevante. Lo escuchamos.
4: Y creo que es el punto que me pueda tomar el tiempo y pensando, este lugar es maravilloso, es un lugar soñado, que mi vida en serie, a decir malo, porque es un sueño más, en mi vida pensé que pensamos todos los chicos como técnico. Estar en este lugar, entonces para seguir se necesitan un montón de cosas, sobre todo volver a los sociales, volver a formar un grupo como este, que difícilmente se vuelva a formar. Y me duele. Así.
9: Llorar, hombre. ¿Por qué no puedes llorar? Fuiste tú, ¿verdad?
2: Sí, seguramente al final fui yo. Entendí. No, pero sí es. No, es que dice, me duele en el alma. Me duele en el alma, obviamente, que haber perdido, pero también le duele en el alma, decía Lionel Scaloni. Volver a comenzar un nuevo proyecto que sea tan exitoso como este, ¿no? Porque yo creo que al final, aunque no se haya conseguido el título, creo que sí es exitoso este ciclo. Se consiguió el primero, el segundo ya no.
9: Les cuesta trabajo perder los argentinos.
2: Sí, no, bueno, pero la verdad es que es válido, compañeros.
21: Sí, totalmente de acuerdo. Ya platicaremos sobre el futuro de Scaloni y de Argentina, porque la vida sin Messi va a ser muy complicada a partir de este momento. Hacemos una pausa y regresamos para seguir platicando de este campeonato de España, el subcampeonato de Argentina, aquí en Fórmula Deportes, donde somos locales.
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11: Mario Götze contra Argentina 2014. En el tiempo extra de la gran final en el Maracaná, Götze ingresó desde el banquillo para decidir el torneo. Controló un centro con el pecho y sin dejar caer el balón, realizó un tiro cruzado para darle el campeonato a Alemania.
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13: Los diamantes son trozos de carbón que soportaron presiones y temperaturas extremas bajo la superficie de la Tierra por siglos.
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13: El estado de Alaska es el lugar de Estados Unidos donde hay más personas que caminan diariamente hacia su trabajo.
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15: Aunque técnicamente es una gramínea, el bambú cumple funciones de árbol por su altura y dureza. Es la planta de crecimiento más rápido, siendo un recurso renovable extraordinario para la construcción y la industria textil. Actúa como un potente sumidero de carbono y previene la erosión del suelo. Es fundamental en la cultura asiática y esencial para la supervivencia del oso panda.
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9: Continuamos aquí desde la ciudad de Nueva York, aquí en el Somos Locales, compañeros. Y bueno, o sea, toda historia, toda emisión tiene una crónica,
2: sí,
9: de diferentes áreas, diferentes momentos, diferentes reseñas, y aquí verdadero poeta del periodismo deportivo nos ha preparado la siguiente crónica de lo que ha sido esta Copa del Mundo, que es en México, Estados Unidos y Canadá. Quizás, como bien mencionan los compañeros ahí en la mesa, la última vez que se va a vivir una Copa Mundial latinoamericana en muchos años, después de las 20-30, aunque seamos un partidito allá en Sudamérica.
18: Toda Copa del Mundo termina de la misma manera. El balón deja de rodar, el silencio vuelve a ocupar las tribunas y las ciudades recuperan poco a poco el pulso de la normalidad. Pero hay algo que nunca abandona el estadio, y esas son las historias, mismas que sobreviven al marcador y encuentran refugio en la memoria de quienes las vivieron. Y esa memoria del 2010, hoy la volvemos a sentir. Nuevamente unos españoles han tocado la gloria, han levantado la segunda Copa del Mundo para su país, y como bien lo dijo Rodri, el capitán Balón de Oro, hicieron que esta generación fuera inolvidable. Y si este mundial tuvo un corazón, ese latió en México. Aquí, el fútbol volvió a confundirse con la identidad. Cada plaza fue una grada, cada avenida una celebración y cada partido un pretexto para abrazar a un desconocido como si fuera un viejo amigo. Porque el mexicano no entiende el fútbol únicamente como competencia, lo entiende, sí, como una pertenencia. Es como una fiesta que no necesita permiso para comenzar. Más al norte, Estados Unidos y Canadá ofrecieron el escenario perfecto. La arquitectura, la tecnología y la precisión construyeron una organización ejemplar. Pero entre el concreto y la perfección logística, por momentos pareció faltar ese desorden irrepetible que solo provoca la pasión cuando se desborda. Tres países compartieron el mundial, cada uno lo vivió en un idioma distinto. Y entonces llegó la transformación. Por primera vez, 48 selecciones ocuparon el mismo horizonte. El mapa del fútbol se expandió y con él aparecieron nuevos acentos, nuevos héroes y nuevas maneras de soñar. Porque cuando el mundial abre sus puertas, también ensancha la esperanza. Y ahí apareció Cabo Verde, una nación diminuta en el mapa, pero inmensa en dignidad. Custodiada por Bocinha, el arquero de 40 años que desafió al calendario con la serenidad de quien entiende que la edad jamás podrá medir el tamaño de una ilusión. Su aventura terminó, pero su legado apenas comenzó. También Paraguay encontró su lugar entre las páginas inolvidables. Frente a Alemania, resistió la tormenta y escribió una victoria que recordó una de las verdades más antiguas del fútbol. La historia intimida, pero nunca juega. Y desde el norte de Europa emergió una nueva potencia. Noruega dejó de ser una promesa para convertirse en una gran certeza. Con Erling Haaland como estandarte, rompió pronósticos, derrotó a Brasil y confirmó que el futuro del fútbol ya dejó de esperar turno. Entre tambores, remos y el rojo inundando cada estadio, Noruega se adueñó del sentimentalismo mundialista. Hay generaciones que anuncian cambios y otras que simplemente llegan para cambiarlo todo. El Mundial terminó. Le dijimos adiós a grandes exponentes como Cristiano Ronaldo, Luka Modric, a Guillermo Ochoa, Manuel Neuer y a un Neymar que ya se iba retirando de a poco. Quedaron las fotografías, las voces roncas de tanto cantar, las camisetas cargadas de recuerdos y la certeza de que durante un mes el planeta volvió a latir al compás de un mismo balón. Porque las copas del mundo encuentran dueño. Las historias, en cambio, pertenecen para siempre a quienes las han soñado.
9: Despediste condenado a Ronaldo y hoy a Messi. ¿Qué de toda esta reseña que viste, los partidos que te tocó, con cuál te quedas? ¿Cuál es la memoria que te queda? Si esto ya me puedo jubilar de esto contento y satisfecho.
2: Yo creo que los dos partidos de España, el que vimos en Arlington y el que vimos aquí. La realidad es que ha sido una selección de época. Lo decía Rodri en la conferencia previa a esta final de Copa del Mundo. Decía, queremos convertir a esta generación en inolvidable. ¿Por qué? Porque tienen talento, porque son unos exponentes increíbles de esa generación española que cree todavía de pronto en el tiquitaca, pero también cree en un fútbol un poco más vertical, un poco más ofensivo. Y creo que eso es con lo que me quedo. Con Kylian Mbappé siendo un futbolista extraordinario, un jugador que se pone en los libros de la historia como el máximo anotador. Me quedo con esa hambre, con ese ímpetu todavía de Lionel Messi a los 39 años, a pesar de perder una Copa del Mundo, estar en pie firme, ser un futbolista determinante. Yo creo que vimos sus últimos partidos con la selección argentina, pero creo que, y obviamente lo de México, ¿no? Lo que platicábamos en el reportaje, creo que nos deja ese sentido de pertenencia. Yo nunca había visto a una afición tan entregada y una afición tan unida. Entiendo que el Mundial fue en México también, pero jamás los había visto tan unidos.
9: Qué cosa que le pregunté más una, ¿eh? Una que te quedas, me diste como toda la receta. O sea, es así, es el calibre de Mundial que tuvimos.
2: Sí, exacto.
9: Afortunadamente, compañeros. ¿Y ustedes allá?
21: ¿Con qué se quedan? Sin duda, creo que lo que señalan es muy cierto, compañeros. Creo que por donde se le quiera ver, este Mundial fue diferente. Para muchos y en gran momento lució lejano por las circunstancias que sabemos. Creo que así como en su momento hemos hablado mal de las cosas que se hacen mal a nivel corporativo en la FIFA, también hay que decirlo que a nivel corporativo, a nivel prensa, fue un mundial que permitió de alguna manera que se pudiera comunicar de mejor forma. Sí, el tema de los derechos es punto y aparte y lo entendemos perfectamente. Y cada vez, aunque tengas los derechos, tienes que pagar más y más por tener un espacio en el estadio, por tener un lugar para transmitir y cualquier cantidad de situaciones. Pero lo que es un hecho es que este mundial se ha convertido en el más visto de la historia, se ha convertido en el mundial que ha llegado a más personas, que ha tenido más aficionados. Hoy mandaba la FIFA las cifras, fueron más de 6,800,000 aficionados que estuvieron en los estadios, lo que nos deja ver el nivel de importancia que tiene este torneo en el mundo. Y creo que en gran medida fue porque entendieron que los medios de comunicación eran fundamentales para poder transmitir e interesar en 104 partidos, ¿no?
22: Sí, creo que nunca me había tocado vivir una Copa del Mundo en mi propio país. Creo que sí, nos queda marcada ya este Mundial a muchos de nosotros. Afortunadamente, creo que se recupera también la identidad con la selección mexicana. Estoy totalmente de acuerdo con Alfredo. Pocas veces habíamos visto a una afición tan entregada, a una selección mexicana tan ilusionada con un equipo mexicano. Creo que yo es con lo que me quedo. la entrega que tuvimos en nuestro país y sobre todo la fiesta, también el ambiente sin duda único que se vivió en la Ciudad de México, en Monterrey, en Guadalajara, a diferencia de, sinceramente, lo que se vivió en Canadá y Estados Unidos. No digo que haya estado mal, pero sí con quizá un poquito más tranquilo, más aburrido, no traen la fiesta del mexicano. Entonces yo me quedo con lo que se vivió por las calles de nuestro país, más allá del resultado deportivo, lo que se vivió en los alrededores de la Ciudad de México.
21: Sí, hay cuestiones por mejorar, Alfredo. Tú estuviste ahí, sí. A mí en lo particular, el show inicial y el del medio tiempo me pareció que es ajeno al fútbol. No sé cómo lo sintieron ahí. Yo la verdad es que creo que no debemos de perder la esencia de lo que es el juego, las pausas de hidratación. No sé qué piensen allá.
2: Yo te voy a decir una cosa, creo que tiene razón en ese sentido. Creo que de pronto se hizo un medio tiempo como si fuera de Super Bowl, y yo sí vi a mucha gente que no le interesó en lo absoluto. La gente, yo la veía en los pasillos comprando refrescos, comprando comida, comprando otro tipo de cosas, inclusive yendo a la tienda, a la FIFA Store, porque realmente no le estaba interesando en lo absoluto, ¿no?
9: ¿Sabes por qué? Porque fue un intento de un halftime show del Supertazón sin serlo.
2: ¿Sí?
9: La producción de los halftime shows de los Supertazones son años luz,
2: sí,
9: de la producción que vimos acá. Los artistas, con excepción de Shakira, que qué bueno que fue la verdad Shakira la que apareció el día,
2: sí,
9: de hoy.
2: Sí, sí.
9: Años luz en cuestión de quién sale en los Supertazones, y por eso yo creo que no hubo desinterés. Pero también, o sea, meter a Tom Cruise a dar un discurso
2: motivacional,
9: o sea, nadie lo peló.
2: Sí, sí. Nadie lo peló. Y además, el otro día, déjenme nada más darles un apunte. El otro día platicábamos en estas mesas que armábamos en la mañana con Manuel Peregrino, platicábamos en el mismo estudio fuera de cámaras con Ciro Gómez Leiva, y nos decía, no crean que este mundial de 48 selecciones estuvo mal. ¿Por qué? Porque ha sido el más espectacular, y sí, coincido, la verdad es que hemos tenido unas historias fantásticas y además muchos goles, mucha pasión, muchas, insisto, historias como la de Cabo Verde, que si hubiéramos tenido 32 selecciones no hubieran clasificado a la Copa del Mundo. Entonces yo me quedo también con esa parte, que nos abramos un poco a estos nuevos tiempos y que no nos quedemos tan conservadores en el tema de no, ya no tantas selecciones. Yo creo que también es importante que algunas que no tienen un pedazo de pastel, que tengan un poquito.
9: Y llenaron los estadios.
2: Todos.
9: Sí. A los precios exorbitantes, ridículos, abusivos, hasta el Cabo Verde con Arabia, perdón, República del Congo contra Arabia Saudita y sí, Houston, se llenó.
2: Sí, exactamente.
21: Sí, fue Cabo Verde Arabia, que era de $7. Me acuerdo que se tenía por ahí alguna oferta en algún momento y terminó por ser un gran espectáculo y un buen partido. Vamos a hacer una pausa y vamos a regresar para darle conclusiones de lo que ha sido esta Copa del Mundo que ha podido vivir aquí a través de Grupo Fórmula. Ya volvemos.
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25: Este mundial nos está confirmando que el modelo de negocios del deporte tiene que terminar de cambiar. Y es que el partido ya no es el producto en sí, es simplemente el insumo, la materia prima de todo lo que viene después. Fíjate, el partido en México-Inglaterra en el Reino Unido tuvo 9.1 millones de espectadores, lo cual es tremendo. ¿Pero qué pasó después? Las plataformas de BBC Sport registraron 330 millones de visualizaciones. Una sola entrevista, la de Harry Kane, tuvo 65 millones de visualizaciones. Los highlights, casi 6 millones. En fin, esto generó que hubiera 15 millones de usuarios únicos en la app y el sitio de BBC Sports. Entonces, ¿dónde quedaron los 9.1 millones de espectadores de televisión? Como dije, eso solo fue el inicio. Y es que durante décadas el deporte ha vivido con un modelo de consumo lineal. El partido empezaba, terminaba y ahí moría el asunto.
24: 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Territorio Animal.
1: El conejo es una mascota dócil, ideal para quienes buscan un compañero silencioso pero sociable. Requieren una dieta rica en heno y espacio para saltar libremente. Su naturaleza curiosa y sus largas orejas los convierten en animales encantadores que conquistan a niños y adultos.
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3: La presidenta Claudia Sheinbaum destacó el legado de cooperación por el trabajo conjunto de México, Canadá y Estados Unidos para realizar el Mundial de Fútbol. Felicitó a España por su triunfo en el que entregó el Balón de Oro a Rodrigo Hernández Rodri, el capitán de la selección española, por ser el mejor jugador del torneo. La gobernadora de Baja California, Marina del Pilar, rechazó haber sostenido reuniones secretas en Panamá con autoridades extranjeras. Reiteró que nunca entregará información que ponga en riesgo la seguridad y soberanía nacional y denunció una campaña basada en audios manipulados que buscan minar su gestión. Al menos 33 personas, en su mayoría mujeres y niños, fueron halladas muertas en el norte de Sudán, quienes habrían muerto de sed. En mayo, el autobús en el que viajaban de Toulouse a Aldaba se averió en medio del desierto. Informó Amy Arriaga. 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
5: Las buenas noticias llegan desde los clavados. Las hermanas mexicanas Mía y Lía Cuevas se proclamaron campeonas en la prueba de trampolín sincronizado de 3 metros durante la Copa México de Clavados, celebrada en Zapopan. Las mexicanas superaron a la pareja de China para quedarse con la medalla de oro y confirmar el gran nivel que atraviesan de cara a los próximos compromisos internacionales. Una actuación que reafirma el presente y el futuro de los clavados mexicanos en la escena mundial.
21: Estamos de regreso y es momento de comenzar a sacar conclusiones. Una Copa del Mundo de 104 partidos, 48 selecciones. Ya vimos alrededor de todo ello lo que nos ha señalado Alfredo González en el reportaje, donde creo que vemos a nuevas caras para afrontar el fútbol. Mbappé y Haaland se confirman como los jugadores, creo yo, que van a hacer que la rivalidad crezca y que se conviertan sin duda en imanes. Lamine Yamal me parece que también es uno de esos chicos que va a levantar la mano para poder ser un jugador determinante y diferente, pero también es un hecho que en este mundial vimos una gran cantidad de goles de Lionel Messi que nunca hubiéramos esperado. Su mejor participación había sido hace 4 años con 7 goles, se le había cuestionado mucho la cantidad de penales en aquel mundial, pero en este mundial particularmente nos demostró su valía. Hay quien dice, el propio Scaloni lo dijo en la conferencia previa, que ya era el mejor de todos los tiempos. Y también me parece que la historia coloca en su lugar a cada uno, y a Mbappé, eso que hizo en el mundial de Rusia en su momento, y lo que hizo hace 4 años metiendo 3 goles en la final pese a perderla, creo que lo coloca ahí ya en un lugar donde históricamente puede ponerse como uno de los máximos, el máximo goleador, evidentemente, pero uno de los máximos goleadores en un solo mundial. Ahí está Jos Fontaine, lo platicábamos ayer, en 6 partidos hizo 13 goles, lo de Coxis también, marcando 11 goles en aquel mundial en el 54, lo de Müller en México 70, y ahí está Kylian Mbappé con 10 goles, aunque con un partido más este, ¿no? Hablar ya de 8 juegos, y lo de Eusebio en el 66 que puso en el mapa a la selección de Portugal. Creo yo, en ese sentido, no sé qué pienses tú, Javi, pero Mbappé no lo hemos dimensionado como quizá Messi en su tercer mundial tampoco, ¿no? Hasta que el retiro es cuando te pones a analizar el lugar que ocupan.
22: Sí, en unos años creo que vamos a valorar en justa medida lo hecho por Kylian Mbappé. Hizo que a Messi le durara una semana el récord de máximo goleador en la historia de los mundiales. Parecía que el argentino al menos iba a mantener por 4 años con el máximo goleador. Sin embargo, Mbappé, con el partido de ayer, que también creo yo tiene mucho que ver qué instancia se jugó en el partido ante Inglaterra, que Mbappé pueda conseguir esta marca, bien merecida, no hay que demeritarla, pero creo que sí tiene mucho que ver este partido, pero supera ya a Lionel Messi, 21 goles ya en Copas del Mundo por 20 del argentino. Hace 12, 13 años pensábamos que la marca de Miroslav Klose jamás iba a romper, y poco a poco lo hemos visto en otros deportes, que la marca de Bolt no se iba a romper, de Phelps, y vemos nuevos deportistas que llegan a romper este tipo de marcas. No sé cuánto va a tardar, pero Mbappé creo que le va a durar mucho, sobre todo también porque 2 o 3 mundiales le quedan en buen nivel. Fácil, creo que 30 goles iba a marcar en las Copas del Mundo.
21: ¿Y qué me dices de Kane, que obviamente está en otra latitud, pero son 14 goles? Que hasta hace 2 mundiales hablábamos de que la máxima era de 15, de 16 con Ronaldo y con Klose, y ahí está ya Harry Kane con 14 unidades, igualando al bombardero Müller.

0: Tenemos un mundial para disfrutar dentro de 4 años y también dentro de 4 años seguramente con el formato similar, aunque con estas sensaciones de jugarlo en diferentes partes del mundo. Y bueno, aquí en Grupo Fórmula estamos dando un cerrojazo a lo que fue esta campaña de Somos Locales, una campaña que comenzó desde la planeación, que fueron meses de trabajo de mucha gente que usted no ve, pero que hizo posible que este mundial para Grupo Fórmula fuera un éxito. No sin dejar de lado, desde luego, a la gente que ha confiado en nosotros, al licenciado Jaime Azcárraga por la confianza, desde luego a Carlos Herrerías por creer en este proyecto y desde luego por la constante y el constante apoyo de Mario Ávila que nos ha permitido plasmar lo que Fórmula Deportes alguna vez comenzó siendo un sueño. Esto es el recuento de Somos Locales. Fueron 39 días de intensa actividad, meses de planeación y un sueño llamado Somos Locales. En Grupo Fórmula el Mundial se vivió diferente.
1: ¿Cuál fue mi impresión? Pues es algo divertido, algo interesante. Me gusta la adrenalina que se manejó con el equipo de aquí de Fórmula.
0: No solo fue la planeación y la ejecución, tampoco la cobertura en estadios, festejos y uno que otro vuelo.
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3: Bueno, le tocaba a Alejo Campos.
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0: Vivir un mundial en nuestro país era un reto que apelaba al profesionalismo de más de uno.
5: Los especiales que tuvimos durante toda la cobertura de los partidos de México. Salías a las calles, también estaba en la euforia del mundial, los enlaces que tuvimos con todos los reporteros, no solo aquí, sino en Estados Unidos, en Canadá, todo. Siento que sentía ser parte de, aunque estemos lejos de las sedes.
0: Con presencia en más de 50 partidos de los 104, desde la inauguración y hasta la gran final, fuimos aquellos los que pasamos del sí se puede al y sí sí.
6: Un ambientazo que se está viviendo en las afueras del Estadio Ciudad de México, la selección mexicana dirigida por Javier Aguirre ha llegado a su casa para lo que puede ser una noche histórica del equipo mexicano.
0: Los que gracias al reportero y al camarógrafo fuimos al Ángel, los que hicimos redacción, pantallas, fanfest, los que sufrían en producción porque no entraba la llamada para un enlace. Este triunfo es de todos, conductores, analistas, reporteros, camarógrafos, editores, staff.
7: Ay, estuvo muy divertido, me lo pasé increíble. Fuimos al Ángel y mira, a gusto.
8: Con un ojo al gato y el otro al garabato, viendo a la selección mexicana y sacando la chamba.
0: La gente hecha en Grupo Fórmula está construida de una madera muy especial, es la del espíritu combativo, la que busca a toda costa la excelencia, la que hace de una oportunidad la vida entera. Hoy no festejo los goles, festejo el orgullo, el profesionalismo y la oportunidad de haber coincidido aquí, porque cuando todo esto termine, cuando se apaguen las luces y salgas del aire, te puedes ir contento y orgulloso a casa.
7: Fue una sensación muy diferente ya que jamás había vivido un mundial.
0: El mundial terminó, pero siempre, siempre recordarás que en el 2026 fuimos locales.
6: Pues ahí está, compañeros, no sé qué les parezca allá en Nueva York, una pequeña semblanza de lo que ha sido. Mucho trabajo de la gente, insisto, los operativos, los del piso 6, sí, piso 7, espectacular en ventas, sin duda alguna. Piso 8 con la gente en recursos humanos, capital humano, piso 9 ni se diga con los jefes, pero el piso 6 sin duda hizo de esta atmósfera algo muy especial, compañeros.
9: Y no olvidemos, Tonatiuh Pérez Valley en Houston, Joel Graham Bell allí en Arlington, Juan Pablo Rodríguez el Jarocho, y en lo personal, allá en casa, quien mantiene los pilares de oro y plata, Lucy Franco, que también aportó a esta causa. ¿Por qué? Porque cómo se llama, sola, sin ella no se voy a ver por unos de este lado hacer esta chamba.
6: Y Cometín,
9: por supuesto.
6: Cometín
0: fue el alma de Somos Locales.
6: Tal cual, te lo juro, te lo juro que tal cual, porque es un chamaco con un alma increíble. La verdad es que no le hace de jamón en ningún momento. Te aguanta todo, es increíble.
10: Ya no quiere regresar, se escucha Alfredo.
0: Yo ya veo a Alfredo listo para hacer esa niñera que tanto ha soñado.
9: Déjame decirte algo, o sea, es increíble, porque mira, Cometín tiene autismo, pero lo que tiene realmente algo que le tengo que reconocer aquí al señor, es de que no lo trata como un niño, como autista, no lo trata como un niño diferente, lo trata como

0: un niño y él reacciona como un niño. Como tiene estado despierto desde las 6 de la mañana, se echó todo el santo día en la camioneta, en la unidad móvil. Ahí está. Ya se fueron todos los policías que estaban aquí. Y el chavito, sin hacer la de tos, en su computadora.
1: Nótese que el señor Villalobos hace lo que quiere,
2: sí,
1: ¿no?
2: Sí, es correcto. A donde quiere. Va por Cometín, estoy casi seguro. Sí.
0: Tenemos un minuto. Tenemos un minuto.
2: Córrele, güey. Así que ve por Cometín, por favor, porque así tenemos que despedir el programa. También pero agradecerle, obviamente, a todo el staff que estuvo ahí. Ahí está, sí, el buen Cometín.
0: ¿Estás bien o mal?
2: Pintando, dile, dibujando.
0: Dile, hola, chicos. Dile, hola, chicos.
2: Bueno, hola, chicos. Dice Cometín que no molesten en esos momentos.
0: ¡Ey!
2: Ahí está.
0: Dile, esto, dile, Messi.
2: Messi. Esta imagen creo que al final es lo que representamos todos nosotros. Yo estoy muy contento, muy agradecido, feliz porque este trabajo ha salido gracias a grandes esfuerzos. Alfredo González hoy tenía un encuentro con la historia muy importante desde allá, particularmente en Nueva York. Francisco Villalobos, ni se diga, Humberto Estebarré en Los Ángeles. Y toda la gente que usted no vio, pero que estuvo trabajando desde acá, insisto, muy, muy fuerte para que saliera todo bien. Y pues nos quedan 30 segundos, Javier Rivera, por los que ya no están, pero también por los que vienen. Un mundial diferente.
3: Sí, sin duda esperemos que se siga repitiendo este tipo de historias y aquí estaremos siempre, como bien lo dices, cubriendo la noticia, no siendo parte de.
2: Correcto, pues así nos despedimos. Gracias a todos, buenas noches. Esto fue Grupo Fórmula, somos locales y este es el mensaje que queríamos darle a todos ustedes. Cometín, tienes nueva mamá. Nos vamos, gracias, buenas noches.
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11: 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Caminando por México.
12: Taxco del Arcón, Guerrero. Construido sobre laderas, este pueblo es famoso por sus minas de plata y su arquitectura barroca. Sus estrechos callejones blancos convergen en la espectacular Santa Prisca. Es el lugar ideal para comprar joyería fina y admirar paisajes de montaña hermosos.
11: Territorio Animal.
13: El conejo es una mascota dócil, ideal para quienes buscan un compañero silencioso pero sociable. Requieren una dieta rica en heno y espacio para saltar libremente. Su naturaleza curiosa y sus largas orejas los convierten en animales encantadores que conquistan a niños y adultos.
11: Cuida lo que comes.
13: Las verduras de hoja verde, especialmente la lechuga, son una fuente de agua importante para tu dieta diaria. Incluir ensaladas frescas en el almuerzo permite hidratarse mientras consumes vitaminas esenciales. La lechuga aporta magnesio y potasio, minerales que se pierden fácilmente al sudar. Es un alimento ligero que evita la fatiga térmica y mantiene tu sistema digestivo funcionando correctamente.
11: Conoce más.
13: El corazón del colibrí late más de 1,000 veces por minuto cuando vuela para mantener su metabolismo extremadamente rápido.
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6: ¿Qué tal, amigos? ¿Cómo están? Los saludamos con mucho gusto en este domingo 19 de julio de 2026. Estamos aquí en Fórmula Taurina en compañía del matador Alejandro Silvetti. Alejandro, buenas noches.
7: Buenas noches, mi Beto, y buenas noches a todo el auditorio de Fórmula Taurina desde aquí, desde Santander, España, listos para esta maravillosa feria.
6: Qué gusto saludarte, Alex, desde Santander. Como cada domingo aquí en la segunda cadena nacional de Radio Fórmula 104.1 de FM y 1500 de AM. En el hilo del toreo, precisamente la Feria de Santander.
7: Una entrevista con Óscar Fernández Sánchez, un extraordinario periodista taurino que nos hizo el favor de entregar una maravillosa entrevista.
6: Tendremos el resultado de la actuación de Ignacio Garibay en Santander y hablaremos también de la actuación de mañana lunes de Diego Silvetti en Santander.
7: Como de costumbre, el comentario semanal de nuestro compañero y amigo Álvaro Sánchez.
6: Presentaremos la 25ª cápsula de Raúl Reyes.
7: Y los resultados de todos los festejos celebrados el día de hoy en Azayanca, Tlaxcala, en Tetlán, Cachuchí, en la República Mexicana. Poca actividad por la lluvia y por la final del fútbol.
6: Nos encuentran en las redes sociales, en X y en Facebook, como arroba Fórmula Taurina. Y les recordamos que todos y cada uno de los capítulos de Fórmula Taurina los pueden ustedes encontrar en la plataforma de Spotify.
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6: En el hilo del toreo vamos a hablar de la Feria de Santander. Alejandro, tú te encuentras allá en Santander, una feria siempre con mucha categoría, muy bien organizada José María Garzón y por ¿cuántos años llevas yendo allá a la Feria de Santander, matador?
7: Fíjate que 15 años exactamente los que estaría cumpliendo mi sobrino Diego el próximo mes de agosto, que tomó la alternativa en Gijón, y desde hace 15 años empezamos a ir allá a Santander. Nos enamoramos de esa tierra preciosa, es un lugar extraordinario, con un clima que no tiene nada que ver con el verano europeo, sobre todo este verano tan caliente que ha habido en toda Europa, pero Santander pues es un puerto que da hacia el Cantábrico, que tiene una temperatura totalmente distinta, pero una temperatura así muy caliente que tiene que ver con una feria que poco a poco ha ido consolidando de manera extraordinaria José María Garzón, que la tiene desde hace casi, creo que 9 o 10 años ha tenido con la plaza, y poco a poco la ha ido pues consolidando, haciéndola más potente, más fuerte, más importante, ¿no? Porque inclusive en este año pues termina igual que el año pasado por llevar unos cartelazos, lleva nada más y nada menos que Dos Tardes Amorante de la Puebla, lleva obviamente a Rocarrey, pues todas las figuras españolas, va una corrida de Victorino Martín, lo que también indica mucho la importancia de la feria, y que actualmente está anunciada y catalogada como la Feria del Norte, ¿no? Y creo yo que poco a poco se ha convertido en una de las más importantes del norte de España.
6: Estoy viendo el cartel donde un toro cornivuelto emerge del mar en esta Feria del Norte de Santander, donde efectivamente hay un clima más templado, más fresco, en comparación con el resto de la muy calurosa península ibérica y del resto de Europa en este verano. Qué interesante esta feria, como de costumbre. Qué bueno que estás por allá, matador. ¿Y cuál es tu opinión sobre el encierro de la quinta? A priori, ¿cuáles son los antecedentes de esta ganadería que va a lidiar Diego Silvetti el día de mañana ahí en Santander?
7: Pues mira, es una ganadería que tiene, fíjate lo que les voy a decir, mucha injerencia aquí en México, porque vamos a decir que hay ganaderías mexicanas que han traído de lo de Santa Coloma, de lo que tienen creo yo, más definido actualmente aquí en España, en esa línea que antiguamente fue mexicana de lo que se trajo primero, de lo que se importó primero, pues la, vamos a decir, la vuelta a refrescar y a buscar la posibilidad de traer sangre de lo mismo que había en México y trayéndolo de España, pues ha sido varias puntas de lo de Escudero Calvo que tenía el maestro Paco Camino, algunas otras de pues que no tienen tanto el prestigio, Sánchez Fabrés y algunas otras que no tienen tanto el prestigio en España, pero a mí me parece que de lo que todavía queda de Santa Coloma y de esa parte extraordinaria que tuvimos aquí en México, yo creo que lo más definido y lo que tiene más presencia e importancia en los carteles españoles, indudablemente que es lo de La Quinta, que es una ganadería que tiene cartel, que va prácticamente a todas las ferias de España y que sigue manteniendo un cartel extraordinario, ¿no? Yo le he visto ya varias corridas aquí en Santander, una de ellas impresionante, en donde tuve la oportunidad de ver indultar a un toro de ellos por manos de Miguel Ángel Pereira, y es una ganadería de, hombre, en todo el tipo, cárdena, clara, muy, muy fina, muy, de, muy bien hecha, muy bajos los toros, y que tienden, sobre todo en esta feria, en donde no está, vamos a decir, el... la exigencia del torote ese grande que de repente les gusta aquí en la parte del norte de España, ¿no? Todo lo que es Pamplona, Bilbao, todas esas plazas echan un toro que es impresionante de su tamaño y de su presencia, ¿no? Pero sin embargo, Santander, teniendo una categoría distinta, porque no es una plaza de primera aquí en España, pues te permite traer un toro, como decimos nosotros, pues más para los toreros, ¿no?
6: Correcto, correcto. Qué interesante. Diego ya lleva varias semanas preparándose allá en España para esta corrida y qué interesante encabezando el cartel el día de mañana lunes en esta corrida de La Quinta, alternando con Román y con Samuel Navalón. Por otra parte, Matador, le quedan 30 corridas a Morante de la Puebla de aquí a octubre. Ha sido una cantidad enorme de corridas. Yo pensé que iba a torear menos en esta reaparición de Morante de la Puebla. ¿Y qué te parece la doble presentación de Morante ahí en Santander?
7: Mira, yo quiero entender que aquí hay un mensaje de una magnífica relación que tienen tanto el maestro Morante con José María Garzón, ¿no?
6: Claro.
7: Te hay que echar un poquito la película para atrás y darte cuenta que la reaparición de Morante después del anuncio que hace en octubre pasado en Madrid, pues termina por conseguir la reaparición José María en Sevilla, en el cartel inaugural de la temporada sevillana en lo que a corridas de toros se refiere, porque torea la del Domingo de Resurrección. Y además triunfa de manera extraordinaria, ¿no? Pero hay una gran relación y creo yo además un mensaje muy bueno de parte del maestro de que va a tirar del carro, porque pues es lo que hemos hablado en otras ocasiones, ¿no? Tú con esa estatura de alternativa, con los años que tiene, con lo que se está arrimando Morante, que esa es otra cosa que hay que tener muy presente, ¿no? De la actitud, de la manera, de la forma, de todo lo que está haciendo, y él pues le está dando la cara toda la temporada, y meterte en agosto, septiembre y lo que pueda quedar de octubre y esta parte de julio, pues termina pues dando la cara en 30 tardes, ¿no? Lo que quiere decir que sigue siendo y será, hombre, mano a mano con Roca Rey, los que tiran del carro aquí de la temporada española, junto con Alejandro Talavante y otros toreros muy importantes, pero yo creo que estos tres son los que actualmente pueden tener pues esa etiqueta, ¿no?
6: No deja de ser raro, ¿no, Matador? Que un matador, que un torero de arte, que los toreros de arte han toreado menos corridas por año, pero en el caso de Morante llama la atención que incluso después de la retirada de octubre del año pasado, esté toreando tanto, ¿no crees, allá en España?
7: Mira, yo quisiera un poquito separar el concepto de torero de arte ya al maestro Morante, ¿no? Porque tiene ya otra etiqueta, tiene otra connotación muy distinta en cuanto a la manera de arrimarse, en cuanto a la manera en que mata a los toros, en cuanto a que sí acepta hacer muchos compromisos. Y yo creo que él sigue siendo un torero de arte, obviamente en su expresión y en su manera, pero de todos los que ha habido, yo creo que este es el más regular, el más valiente y el que ha tenido la espada más,
6: sí, sí,
7: más acertada de todos ellos, porque ya ves que esa etiqueta que se les pone de toreros de arte, pues es para separarlos del resto, ¿no? Y yo creo que aquí el maestro Morante ha tenido una, una manera tan especial de dar la cara y de ir, pues, hombre, moldeando este final de su carrera, no podemos pensar de otra manera, en una actitud y en una manera de ponerte delante de los toros que lo hace separarse de todo lo demás.
6: Totalmente de acuerdo, es un torero de arte que no es intermitente, es el torero de arte con más regularidad de la historia, yo creo. Y Matador, que tengas mucha suerte, nos conectaremos la próxima semana, que disfrutes la gran feria de Santander y mucha suerte mañana, lunes, con la actuación de Diego en la Plaza Santanderina.
7: Muchísimas gracias, ya estaremos muy pendientes de todo lo que pase por aquí para compartirlo con todo el auditorio, y más adelante tú mismo darás el resultado de la actuación de Nacho Garibay aquí en Santander el día de hoy.
6: Por supuesto, Alex, mucha suerte por allá. Vamos a una pausa y volvemos con Óscar Fernández.

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15: El Monte Everest es la montaña más alta del mundo, pero su cima estuvo bajo el océano hace millones de años.
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15: Los murciélagos son los únicos mamíferos capaces de volar de forma activa y controlada durante largos periodos de tiempo nocturno.
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15: La letra J es la única que no aparece en la tabla periódica de los elementos químicos del mundo.
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16: Esta noche aquí en Fórmula Taurina, una institución del periodismo taurino, Óscar Fernández. Óscar, nos da mucho gusto saludarte el día de hoy.
17: A mí también, querido Beto y Alejandro, me da mucho gusto y muy buena noche.
16: Al contrario, Óscar, qué gusto nos da saludarte. ¿Cómo fue que despertó en ti la vocación periodística?
17: Mira, de edad muy temprana, yo creo que tendría unos 7 años, primero o segundo de primaria, yo enrollaba un ejemplar de Jueves de Excelsior y luego me dice mi maestra de ese año que como que yo estaba transmitiendo básquetbol ahí en la escuela, en la primaria. Bueno, pero entonces mis tíos me llevan muy, muy chiquito a la Plaza de Toros San Pedro, primero como simple espectador, niño, y luego empiezo a escuchar al tío Carlos en XCW y de ahí para Real.
16: El tío Carlos, legendario locutor de aquella época. ¿Y tu gusto por los toros cómo comenzó, Óscar?
17: Comenzó porque mis abuelos vivían en la calle San Pedro, a unos 300 metros del Coso San Pedro. Yo fui el sobrino y nieto mayor, entonces mis tíos, hermanos de mi papá, ambos ya fallecidos, me empezaron a llevar a la plaza cuando tenía menos, siete años, y mi presentación fue terrible porque fue una cornada de Chucho Ruiz ahí, en la Plaza de Toro San Pedro. Me impactó, pero ese fue el inicio, la cercanía de la plaza, primero como niño, como aficionado, y luego como periodista.
16: Y aparte de la cornada que te tocó ver, cuéntanos un poco acerca de la primera impresión que te llevaste al entrar a la Plaza de Toros y ver una corrida.
17: Fue de gran impacto por la preciosidad de los ternos de luces, mano a mano de Chucho Ruiz, y quizá te acuerdas de Memo Rivero, fue novillero. Bueno, entonces, pues Guillermo se quedó con los cuatro novillos de Presillas después de la cornada de Chucho. Me impactó, me encantó todo el entorno del público, de la afición, pero también el drama, porque Chucho estuvo a punto de perder la vida.
16: ¿Cuántas décadas, para poner en contexto la entrevista, Oscar, llevas ejerciendo el periodismo taurino?
17: El periodismo taurino, más o menos del año 1960, porque en 58 empecé en una estación de radio XLK con un programa deportivo, se llamaba Impacto Deportivo. Pero dos años después se compra esa radiodifusora, yo pensé, adiós, y nada, la gran sorpresa, el nuevo dueño, don Edmundo Llamas Félix, me invita, me da un turno en cabina, y pues de ahí en adelante ya empieza la actividad periodística. Antes de los toros, Beto y Alejandro, mi pasión y mi conexión y transmisión fue el rey de los deportes, el béisbol, desde el Parque Deportivo La Encantada, 1960.
16: Y estamos en 2026, una larga trayectoria. ¿Cuál consideras, Óscar, que es la principal dificultad al narrar una corrida de toros?
17: Bueno, yo creo que es, bueno, yo lo siento, muy complicado, porque hay tantas facetas enormes en todos aspectos, desde ubicar al auditorio, el que te está escuchando, sobre todo, decirle dónde se desarrolla la faena, conocimiento de todo, desde los ternos, las encornaduras, las pintas, la ubicación. Hubo un productor, don Juan Francisco Valdivia, que nos ayudó mucho porque dijo, precisen con claridad dónde se desarrolla la lidia para que la gente que los esté escuchando se ubique, se traslade a la Plaza de Toros en donde usted está ante un micrófono. Y la objetividad, la seriedad, la emoción, bueno, pues yo creo que eso ya cada quien lo va adquiriendo, pero sí la lectura permanente de libros, de textos, de revistas, pues para irse metiendo en esta apasionante faceta de la crónica taurina radiofónica.
18: Así es, don Oscar. En primer lugar, una gran felicitación para la gente que hemos estado metidos tantos años en la fiesta de los toros, decir el nombre tuyo, de Óscar Fernández, en Zacatecas y en el mundo taurino, pues es evocar una institución de muchísimos años, de una ética, unos valores y unos principios impolutos, impecables, de una carrera intachable. Y la verdad, mi querido Óscar, en primer lugar, felicitarte por ese homenaje que te acaban de hacer allá en tu tierra. Pero como bien creo yo, decir tu nombre, la fiesta de toros y el estado de Zacatecas, pues es juntar tres emociones, una profesión, una actividad preciosa del periodismo que has llevado en tu vida, indudablemente que son merecidísimos estos 60 y tantos años de trayectoria y ese homenaje que te han rendido a ti.
17: Pues agradezco tus palabras, Alejandro, y además el apellido Silvetti para un servidor es una enorme trascendencia y de recuerdos. ¿Por qué? Porque tu papá, amigo personal de muchos años, de el licenciado Genaro Borrego Suárez del Real, papá de nuestro amigo Genaro, por él lo conocí, lo traté, lo vi muchas veces en callejones. Y también un dato que lamentablemente quizá no puedo darlo con contundencia. Mi primera visita a la Plaza México, siendo un niño joven o un adolescente, fue una tarde dominical. Fuimos al fútbol a Ciudad Universitaria y luego de ahí nos dijimos, pues vamos a los toros. Y me parece, eso lo revisaré más adelante, Alejandro, creo que esa tarde impresionante que conocí la Plaza México, estuve en el cartel tu papá.
18: Fíjate, nada más que recuerdo.
17: Así es.
18: ¿Con qué locutores taurinos famosos te tocó transmitir, Oscar?
17: Bueno, mi primer contacto contigo en Televisa fue cuando nos saludamos. Yo era corresponsal, yo fui corresponsal desde 1975 en la Dirección General de Noticieros Televisa. Ahí fue nuestro primer contacto y cuando me presento, corresponsal en Zacatecas, me dices, he estado hace poco en una ganadería y ahí conocí al gitano, o sea, a Genaro Borrego. Ese fue el primer contacto contigo. Hice un jueves taurino inolvidable, recordando Torrecilla, por su aniversario de la presentación en el Viejo Toreo. Entonces, pues imagínate esos recuerdos, esas evocaciones y los compañeros del micrófono, queridísimos a algunos, el Pajarito Salas en San Luis Potosí, ¿sí lo recuerdas, Beto?
18: Y cómo no, el Pajarito Salas, claro.
17: Juan Antonio Barrón en Aguascalientes, y compañeros de Televisa. Bueno, mis primeras transmisiones, recuerdo Julio Victoria, Ricardo Torres, Díaz de León, pues para mencionar, y los de provincia, en cada ciudad, pues había el cronista de casa.
18: Por supuesto. ¿Qué tanto sientes que ha cambiado, Oscar, la tauromaquia mexicana, la fiesta mexicana, de tus inicios a la actualidad?
17: Mira, lamento, por ejemplo, si me lo permites muy rápido, Alejandro y Heriberto, en la parte de la radio, evocar aquellos años inolvidables de la XW, las noches sabatinas, en donde se daban boletos, y luego Paco Malgesto, a quien seguí muchos años a través de la radio. Zacatecas llegó muy tarde a la televisión, y bueno, el maestro Alameda, ya en la parte de la televisión, Malgesto y Alameda y el tío Carlos, tres voces inconfundibles en la crónica. Y más adelante, bueno, pues Juan Antonio de Labra y luego Giraldez, para mencionar algunos. Cuando me preguntas del cambio, indiscutiblemente que ha habido profundos cambios. El nuevo aficionado se ha visto envuelto en toda esta situación de la actitud de los antitaurinos. La radio como que se alejó también, se olvidó un poco para dar paso a otra actividad de transmisiones, y esto fue un golpe importante. Yo lo siento, yo era importante tarde de domingo, era tarde de toros.
18: Totalmente, totalmente de acuerdo. Es cierto que ha habido un cambio. Y en Zacatecas, ¿qué tan blindada está la tauromaquia?
17: Mira, sentimos que siendo una tierra del toro bravo, hemos tenido algunos problemas. Afortunadamente se han resuelto. La preocupación, querido Alejandro y Heriberto, y lo digo con libertad, como ha sido siempre la política editorial de Fórmula Taurino, Fórmula Taurina. Oye, nos preocupa porque este domingo, es domingo 19, pues es increíble, increíble que no hay nada, nada de información, cuando el día 5 de septiembre, Beto y Alejandro, la Monumental de Zacatecas cumple sus bodas de oro. 50 años de su apertura, Manolo Martínez, Antonio Lomelín, Manolo Arruza, con 6 de Torrecilla. Falta un mes y medio, no sabemos nada, no hay carteles, no hay ninguna información de la empresa Don Bull Production, que tiene la plaza desde hace 3 años.
18: ¿Cuántas empresas te ha tocado ver pasar a lo largo de los años en la plaza de Zacatecas, la Monumental de Zacatecas?
17: Recuerdo con mucho cariño a Víctor Hugo Jaques, 4 años, 4 seriales con carteles de lujo. con entradones, con ambiente. También estuvo Alfaga, estuvo José Antón Enríquez, un personaje de Zacatecas, estuvieron otros empresarios, también Santa Julia, me parece que es otra empresa importante, y Zacatecas Tierra de Toros fue una empresa 13 años, encabezada por el ganadero de Boquilla del Carmen, nuestro querido amigo don Manuel Fernando Sescós. Ha sido la época más, pienso yo, la más importante, por los años en que estuvieron al frente de la plaza.
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15: El Monte Everest es la montaña más alta del mundo, pero su cima estuvo bajo el océano hace millones de años.
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15: La Torre Eiffel puede ser 15 centímetros más alta en verano, debido a la expansión térmica del hierro bajo el sol.
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16: Esta noche aquí en Fórmula Taurina, Óscar Fernández. ¿Cuál es tu opinión sobre esta postura antitaurina en la que se quiere imponer un pensamiento único que desafortunadamente ha derivado en una ley que impide que de momento se den corridas de toros a la usanza española, Óscar, en la Plaza México?
17: Totalmente desafortunada, absurda, torpe, ha merecido el rechazo de los taurinos, de una simulación, de una fiesta tan nuestra, tan auténtica, cuando han pasado 500 años de darse toros por primera vez, y que es increíble que se pretenda bueno, legislar, pero además imponer un criterio de algo que totalmente es absurda, la política de tratar de crear o de imponer o de legislar en una fiesta que tiene sus raíces, que tiene toda una serie de elementos que la hacen apasionante y única. Y yo decía, bueno, pues Heriberto y Alejandro, haz de cuenta que en el béisbol de repente digan, no, pues ya quiten las bases por bolas, ya no hay strike, ya no hay bolas, ya no hay elevados, no sé, absurdo, y el rechazo absoluto de los aficionados que queremos y amamos esta fiesta.
1: Totalmente de acuerdo, una ley aberrante que impide que la fiesta continúe en la Ciudad de México. ¿Cuál consideras, Oscar, que es el torero zacatecano más importante de la historia?
17: Mira, hemos tenido muchos matadores de toros. Lamentablemente no puedo señalar que haya una figura del toreo. El primer matador de toros zacatecano, podemos decir, pues fue, bueno, con alternativa, nacido en esta tierra, es Guillermo Suárez del Real. Tiene un hijo matador de toros, Andrés Suárez del Real, y pues tú lo sabes, familiares muy cercanos de ese extraordinario hombre de campo que fue don Manuel Ibargüengoitia de San Antonio de Triana. Y bueno, pues hemos tenido a Jesús Enríguez, a Jorge Carmona, torero que en su momento nos hizo alentar muchas esperanzas, pero aquella noche que te vi jueves taurino en la México, terrible cornada que puso en riesgo la vida de Jorge, y pues es de los toreros que también pudieron haber sido una figura del toreo zacatecano.
18: Oye, Oscar, perdóname, oye, Oscar, fíjate que haciendo esa reflexión que te pregunta Beto, Zacatecas, creo yo principalmente que se define mucho más en el aspecto de cooperación, de participación dentro de la fiesta de los toros por su campo bravo ganadero, ¿no? Zacatecas ha sido pues nada más y nada menos que la cuna de las ganaderías más importantes que este país ha tenido, ¿no? El apellido Yaguno, las, pues hombre, no solamente ellos, sino tantas otras familias dedicadas 100% a la cría del toro de lidia, y definitivamente que han sido un estandarte y una tierra que además no me la puedo imaginar ni siquiera sin toros, pero creo yo que ha tenido una aportación única y extraordinaria en la historia taurina de México, ¿no?
17: Totalmente de acuerdo, porque es evocar y recordar a tantos hombres, desde los hermanos don Antonio y don Julián Yaguno, pero a partir de ahí, todas las familias muy relacionadas con ellos, que han mantenido el esfuerzo, la lucha cotidiana, las adversidades de nuestro campo, sujeto a condiciones climatológicas, pero siempre con una pasión y con una afición, siempre echados para adelante.
1: Sí, totalmente. Como bien dice Alejandro, se distingue más Zacatecas por su campo bravo que por sus toreros, que los ha habido e importantes, pero no ha habido una figura importante zacatecana a nivel nacional, digamos, o internacional en la historia del toreo en México. Matador, adelante con las preguntas rápidas.
18: Don Oscar, para que el público de Fórmula Taurina que nos escucha pueda conocerte en un examen rápido que le llamamos aquí de preguntas y respuestas rápidas, te pregunto, para ti, ¿quién ha sido el mejor periodista taurino?
17: El tío Carlos.
18: La mejor corrida de toros.
17: Ay, Dios, híjole, difícil, pero, bueno, la despedida del Calecero.
18: La máxima figura del toreo que tú hayas visto.
17: Manolo Martínez.
18: La mejor ganadería del mundo.
17: San Mateo.
18: El toro más bravo que has visto.
17: Turronero, de Chucho Cabrera, lidiado en el Coso San Pedro.
18: La mejor faena que viste en tu vida.
17: Una de Curro Girón en un aguacero y en un lodazal en la Monumental de Zacatecas.
18: El mejor empresario taurino.
17: Zacatecano Víctor Hugo Jaques.
18: La mejor crónica que has oído, leído o visto en tu vida.
17: Una del maestro Alameda, no puedo precisar la fecha, pero me impactó. Yo creo que también ello coadyuvó a adentrarme en este apasionante mundo de los toros. El maestro Fernández Valdemoro.
18: Si volvieras a nacer, ¿qué harías?
17: Volver a ser periodista.
18: La emoción más grande que tú has sentido en una plaza de toros.
17: La más grande cuando conocí la Plaza Monumental México, y eso que ingresamos por el tendido allá arriba de Sombra General.
18: Tu mejor crónica.
17: Una faena, bueno, como crónica completa, creo que una faena de Manolo Martínez en la Monumental, en una tarde domingo, no recuerdo la fecha, pero esa me dejó una huella con una corrida de Valparaíso, de don Valentín Rivero Azcárraga.
18: Qué bien, don Oscar, pues con eso se define mucho tu vida taurina, los tiempos, la parte que tú has participado, lo que has hecho, lo que has sumado, lo que has multiplicado por el estado de Zacatecas, por tu afición tan grande y por tener entregado una vida completa a los micrófonos, a las crónicas, a todo lo que has entregado tu vida en favor de la fiesta de los toros. Un pilar fundamental, un hombre que es ejemplo de ética, valores y principios periodísticos y taurinos, indudablemente merecedor de este homenaje extraordinario que te han cumplido y que nosotros de manera muy sencilla compartimos con todo el auditorio de Fórmula Taurina. Enhorabuena, mi querido Oscar.
17: Gracias, Alejandro. Gracias, Beto. Les agradezco infinitamente ese detalle y pues aquí seguimos en la brega periodística y taurina sobre todo.
1: Enhorabuena, Oscar, y con esta disección sintetizada en las preguntas de Alejandro y tus respuestas hemos captado toda tu larga trayectoria, siempre honesta y conocedora. Gracias, Óscar Fernández, que te vaya muy bien.
17: Un saludo, muy buena noche.
1: Ha sido un enorme gusto saludar al querido amigo, corresponsal, periodista taurino, cronista Óscar Fernández Sánchez desde el estado de Zacatecas, el estado donde nació, el estado que tanto quiere. Mencionó ahí en la entrevista que él realizó un jueves taurino para el noticiero 24 horas, efectivamente aquellos mini reportajes que presentábamos cada jueves en los años 90 en el noticiero que conducía el maestro Jacobo Zabludovsky, uno de esos jueves taurinos, uno de esos reportajes precisamente sobre la fiesta en Zacatecas, lo realizó Óscar Fernández, una pluma limpia, una pluma incorruptible, conocedora, y realmente ha sido un placer platicar con él el día de hoy, sobre todo por esa coyuntura que ya mencionábamos hace un momento con Alejandro Silvetti, de estas casi 7 décadas que lleva en el periodismo taurino con una conducta llena de verticalidad, una conducta ejemplar por parte de Óscar Fernández, y ojalá que pronto se den a conocer los planes para la Feria de Septiembre de Zacatecas, porque efectivamente estamos ya a mediados de julio y pronto se sabrá quiénes van a torear. Ya nos anticipaba cuántas corridas va a haber Óscar, pero claro que es importante que el público de Zacatecas en la Feria de Septiembre no se pierda del gusto por los toros y pueda disfrutar de las corridas de la Feria Septembrina allá en el estado de Zacatecas. Así que un abrazo fuerte para Óscar Fernández desde la Ciudad de México y que sean muchos años más de esta atinada y profesional labor periodística.
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1: Los elefantes son los únicos mamíferos terrestres que no pueden saltar. Esto debido a su enorme peso y su estructura ósea.
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1: La ninfa es una cacatúa pequeña, conocida por su distintiva cresta y manchas anaranjadas. Son aves muy afectuosas que disfrutan posándose en el hombro de sus dueños. Su capacidad para silbar melodías completas las convierten en una de las mascotas aladas más carismáticas.
0: Caminando por México.
3: Izamal, Yucatán, conocida como la Ciudad Amarilla. Todas sus fachadas están pintadas de este color, creando una armonía visual impresionante. Destaca el convento franciscano construido sobre una pirámide maya. Es un cruce vivo entre la época prehispánica, colonial y la modernidad.
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1: Las hormigas no tienen pulmones y respiran a través de pequeños orificios en sus costados, llamados espiráculos.
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1: Diego Armando Maradona contra Inglaterra, 1986. Arrancando desde su propio mediocampo, Maradona eludió a 6 jugadores ingleses con un control celestial antes de anotar el gol del siglo. Esta obra de arte inmortal definió la genialidad argentina en el Mundial de México.
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1: El ojo del calamar gigante es del tamaño de una pelota de baloncesto, permitiéndole ver en las profundidades más oscuras.
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1: El cerebro humano genera más impulsos eléctricos en un día que todos los teléfonos del mundo juntos en ese mismo lapso.
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4: La Fiscalía de Nuevo León cateó propiedades relacionadas con el cantante Arnulfo Jr., donde aseguró armas, presunta droga, motocicletas y otros objetos como parte de la investigación por el feminicidio de Pamela Yajaira, quien pese a presentar quemaduras en 90% de su cuerpo, identificó a sus presuntos agresores antes de morir. El equipo argentino de antropología forense registró de 2010 a mayo de 2026 2.529 reportes de migrantes no localizados en la ruta Centroamérica-México-Estados Unidos, llamado el Corredor de la Muerte. Hasta junio pasado recuperó e identificó los cuerpos de 482, de los cuales 200 son mexicanos. La jefa de gobierno, Clara Brugada, reconoció la labor de Héctor Díaz Polanco como presidente de Morena en la Ciudad de México. Destacó su carrera como fundador del partido, así como su visión profunda y transformadora en el Instituto Político.
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5: Continuamos con el final de la faena de Fórmula Taurina. 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
6: En la población jalisciense de Ojuelos, por ser región ganadera, han colocado la escultura de un toro. Son cosas que no entienden quienes están en contra de la tauromaquia. La brava ganadería se preserva en esos suelos haciendo taurina Ojuelos. Impulsa la economía cuidando la ecología. Aparte, es sensacional que en un distribuidor vial tenga el toro una escultura, lo cual en sí es cultura, aunque los antis vean mal.
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8: El 25 de enero de 1998, dentro de la temporada grande 97-98 en la Plaza México, el diestro de Azcapotzalco, Eulalio López el Sotoluco, le cortó las orejas y el rabo al toro Venadito, de la ganadería de Vicky de la Mora, un toro pastueño, al que toreó con tersura y temple, aguantando mucho, en una labor muy torera. Una faena que le brindó a un gran impulsor de la fiesta brava, don Antonio Ariza, la voz de Juan Antonio de Labra.
9: El toro le va paso a paso y alcanzó el Sotoluco a aguantar y a darle el muletazo natural. Y ahí en el mismo terreno, sin moverse un ápice, consume un pase de pecho muy emotivo. Vuelve a templar Lalo, dejándole otra vez más la muleta en el hocico para tirar de él, ayudarle en el último tiempo del pase levantando el engaño. Y ahí mismo, para darle el forzado de pecho y poner de pie al público.
8: Dejó una estocada hasta la empuñadura. Consiguió los máximos trofeos y su consagración. Fue el rabo 112 en la historia de esta plaza.
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11: Después de las dos orejas que cortó el día de ayer en la plaza de Alapardo, el matador mexicano Héctor Gutiérrez ha conseguido un lugar para por fin confirmar su alternativa el próximo día 30 de julio, el penúltimo día de este séptimo mes del año, en la Plaza de las Ventas de Madrid. Una consecución muy importante para Héctor Gutiérrez. Confirmar por fin su alternativa en el coso titular del mundo. Todavía no se conoce el cartel, pero como resultado de su excelente puntuación en la Copa Chenel, se ganó un lugar para torear en las ventas. La trayectoria de Héctor Gutiérrez ha sido muy interesante, con una administración un tanto diferente a lo normal, por momentos cambiando de apoderados, administrándose de una manera muy personal, de acuerdo a sus intereses, a su forma de pensar, a su filosofía taurina. Y Héctor Gutiérrez, no cabe duda que es un torero que tiene fondo, que tiene solera, que tiene una forma muy elegante, de calidad, de interpretar el toreo. Es un torero, no cabe duda, que de buen corte, que tiene valor sereno, que ha sufrido fuertes cornadas, como una que recibió en la monumental Plaza de Toros México, pero poco a poco ha hecho un esfuerzo enorme, un esfuerzo lleno de mérito, Héctor Gutiérrez, y por consiguiente resulta a todas luces merecida su confirmación de alternativa en la Plaza de las Ventas. Han pasado muchísimos años desde que un mexicano abrió por última vez la puerta grande de la Plaza de las Ventas en los primeros años 70, estamos hablando de Eloy Cavazos, y después de Eloy han transcurrido muchísimos años, décadas enteras, y ningún torero mexicano, matador de toros, ha logrado abrir la puerta grande, es decir, no ha cortado por lo menos dos orejas para salir a hombros por la puerta grande de Madrid. Así que se abre una nueva oportunidad para un mexicano. Han desfilado muchos mexicanos entre Eloy y Héctor Gutiérrez, y ninguno ha logrado la hazaña de abrir la puerta grande de la Plaza de las Ventas en la calle de Alcalá. Así que se abre una nueva oportunidad, se vuelve a encender la luz de la esperanza, en este caso para un torero de Aguascalientes de excelente calidad, un torero sobrio y valiente, que no torea para la galería, que no hace alardes falsos o artificios, sino que torea con la mayor pureza y autenticidad posible.

0: Y desde luego que siguiendo la trayectoria de su padre, el matador Ignacio Garibay, también su madre, Claudia Quijas, ha sido un impulso muy importante en la carrera de este joven moreno de rasgos morunos, igual que su padre, que está toreando con buenas bases técnicas, que está avanzando en un medio competido como es España. No cabe duda que es importante para los novilleros mexicanos desenvolverse en los ruedos peninsulares porque hay mucha competencia, porque el toro exige mucho, porque nadie se puede rezagar, porque si te rezagas te comen el mandado. De tal manera que mucho mérito que estos dos mexicanos, López Ortega y Garibay, estén anunciados en la Feria Septembrina de la Vid de Oro en la Plaza de Toros de Arganda del Rey, allá en España. El matador mexicano Luis David Adame salió a hombros hoy en Caxuxí, en el estado de Hidalgo, cortó dos orejas. Diego San Román cortó una, Emiliano Gamero dio una vuelta al ruedo en la plaza de El Carmen ante un lleno en Caxuxí con toros de San Miguel de Mimiahuapan. El rejoneador Emiliano Gamero, vuelta al ruedo y ovación. Luis David Adame, ovación y dos orejas. Diego San Román, ovación y una oreja. Los forcados de Juriquilla fueron ovacionados después de pegar al primer toro de la jornada en esta plaza tan bonita, en un lugar tan taurino como es Caxuxí, en el estado de Hidalgo. Mientras tanto, en Tetla, en Tlaxcala, en la plaza Raúl González, se dio la novillada de Feria Sin Picadores, un cuarto de entrada con ejemplares de Atlanga, Magdalena González y San Pedro, destacando el segundo, premiado con arrastre lento, vuelta al ruedo para el tercero. Jesús García, ovación. Raúl Ibarra, dos orejas. Antonio Peláez, dos orejas y rabo. Y Jesús Meléndez, vuelta al ruedo en la novillada celebrada el día de hoy domingo allá en Tetla. El día de ayer se realizó la corrida de toros en Altzayanca, en Tlaxcala, un lugar que tiene tradición taurina, un lugar donde se organizan los festejos con regularidad, se organizan de manera correcta las funciones taurinas en Altzayanca, Tlaxcala, y ayer encabezó el cartel Juan Pablo Sánchez, que fue cortó una oreja en su primer toro y fue silenciado en su segundo turno. Dos orejas para Gerardo Rivera, oreja en su primer, oreja en su segundo, y Sebastián Ibelles escuchó ovación en su lote en esta corrida que se celebró el día de ayer en Altzayanca, allá en Tlaxcala.
1: Pues se nos ha acabado el tiempo y hemos llegado al término de este domingo, de esta revista taurina. Muchísimas gracias por escucharnos, amigos, y suerte siempre. ¡Vale!

0: El público salió toreando. 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
5: El Monte Everest es la montaña más alta del mundo, pero su cima estuvo bajo el océano hace millones de años.
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8: ¿Sabías que Charles Darwin, el científico que cambió para siempre nuestra forma de entender la vida en la Tierra, probablemente era intolerante a la lactosa?
9: Que se casó con su prima,
8: tuvo 10 hijos y pasaba sus días encerrado en casa, enfermo, escribiendo cartas. Hoy no vamos a hablar

0: de Darwin de los libros de texto. Hoy vamos a conocer a Charles, al ser humano detrás de la teoría. Charles Darwin nació en 1809 en Inglaterra y vivió durante la época victoriana, un tiempo de esplendor científico, pero también profundamente religioso y conservador. Darwin era parte de ese mundo. No fue ningún rebelde social. Venía de familia acomodada, con recursos suficientes para dedicarse a investigar sin preocupaciones económicas. Uno de los grandes retos hoy es ver a ese Darwin más humano, entender su contexto, porque la gente del siglo XIX tenía otras ideas, otras lógicas. Y aquí viene un dato que rompe mitos. Cuando Darwin se subió al barco Beagle, no tenía idea de qué era la evolución.
1: Y cuando se bajó tampoco.
0: Fue hasta 2 años después, entre septiembre y octubre de 1837, que su pensamiento dio el gran salto. Las especies sí cambian, pero guardó esa idea durante 20 años, hasta que en 1858 recibió una carta de un joven llamado Alfred Russel Wallace, quien desde Indonesia le contaba que había llegado a las mismas conclusiones. Esa carta lo sacudió y lo obligó a publicar por fin El origen de las especies en 1859. Después del viaje, Darwin se casó con su prima Emma Wedgwood y tuvo 10 hijos. Estaba enfermo crónicamente y casi no salía de casa, pero escribió cartas. ¡Miles de cartas!
1: Se conservan más de 15.000,
0: dirigidas a amigos, familiares, médicos y científicos de todo el mundo. En ellas habla de sus problemas económicos, de sus días buenos y malos, del dolor por la muerte de su hija Annie, que falleció a los 10 años y que, según se cuenta, era la que más quería. Durante años, se especuló que Darwin había contraído el mal de Chagas en Sudamérica o que padecía males psicosomáticos. Pero un análisis detallado de sus cartas,
1: realizado por el médico Mike Dixon y el historiador Gregory Radic,
0: concluyó algo mucho más sencillo. Era intolerante a la lactosa, una condición común que explica muchos de sus síntomas. Para cerrar con orgullo. Las ideas de Darwin llegaron a México en francés alrededor de 1870, de la mano de Santiago Sierra, hermano de Justo Sierra, quien las publicó en el periódico El Libre Pensador bajo el seudónimo Eleuteros. En nuestro país, el darwinismo no generó grandes debates biológicos, pero sí encendió discusiones políticas y filosóficas entre los pensadores del siglo XIX. Así que la próxima vez que pienses en Darwin, no imagines solo al sabio con barba blanca en un retrato. Piensa en un padre de 10 hijos que escribía cartas sin parar,
1: que le dolía el estómago después de tomar leche
0: y que necesitó 20 años de dudas para publicar la idea más poderosa de la biología. Porque la ciencia no la hacen dioses, la hacen personas de a pie. Con información del doctor Juan Manuel Rodríguez Caso, de la Facultad de Ciencias de la UNAM, les saluda Mónica Genis.
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0: Muy buenas noches. Gracias por estar con nosotros una vez más en La Hora Nacional, el espacio donde cada domingo compartimos historias, cultura, ciencia, música y acciones que construyen un mejor país.
1: Hoy haremos un recorrido por lo que dejó el Mundial Social, la reactivación de espacios deportivos, la participación de miles de familias, las actividades culturales y la convivencia dentro y fuera de las canchas. Además, conoceremos por qué México fue reconocido como un gran anfitrión de este evento que puso el deporte al servicio de la comunidad.
0: También llegamos a la última entrega de nuestras estampas del Mundial. Estas crónicas nos hicieron revivir las historias, las emociones y todos los momentos de esta fiesta deportiva. La verdad fue una gran experiencia para millones de personas en todo el país.
1: Y por supuesto, no puede faltar la Chilanguía, con las mejores recomendaciones de la Ciudad de México.
0: Además, conoceremos una nueva aplicación para teléfonos celulares que nos permitirá recibir alertas sobre lluvias intensas, ciclones y huracanes, así como las acciones para proteger a la población en esta temporada.
1: Y les tenemos un tema muy importante. México dio un paso histórico para proteger a las y los actores de doblaje frente al uso de la inteligencia artificial. Les vamos a contar en qué consisten estas reformas que conocen y reconocen la voz humana como una expresión artística única y establecen medidas contra su clonación digital sin autorización.
0: Además, conoceremos la historia de Leonila Vázquez Rodríguez, una científica mexicana que abrió camino para nuevas generaciones en la investigación nacional. Todo esto y mucho más en la primera parte de La Hora Nacional.
1: Los Choclocks son una banda veracruzana que ha encontrado una forma muy original de mezclar los sonidos tradicionales con propuestas contemporáneas. Vamos a verlos y escuchar su propuesta musical.

0: Cuando hablamos del Mundial Social, nos referimos a algo que fue mucho más allá de los partidos de fútbol. La idea fue llevar este deporte a las comunidades, escuelas, barrios y espacios públicos, con actividades que dejaran un legado después de la competencia.
1: En total se impulsaron más de 5.000 actividades culturales, deportivas, educativas y turísticas en todo el país.
0: Uno de los grandes objetivos fue recuperar espacios para que niñas, niños, jóvenes y familias tuvieran lugares dignos para practicar deporte. En este proceso se contempló la construcción y rehabilitación de miles de canchas. El gobierno de México reportó 4.208 recuperaciones de canchas y rescate de espacios públicos como parte del Mundial Social.
1: Y algo muy importante fue que el fútbol llegó a las escuelas. Con los mundialitos y copas deportivas se buscó que la competencia tuviera un sentido formativo, promover la actividad física, el trabajo en equipo, la disciplina y la convivencia.
0: Hubo mundialitos y copas en distintas categorías, como la Copa Escolar Nacional, la Copa CONADE, la Copa Paralímpica, la Copa Barrio, la Copa Edad de Oro y la Copa Trabajadores.
1: Además, el IMSS tuvo una participación muy especial acercando el deporte a sus derechohabientes y a distintos sectores de la población.
0: Se realizaron actividades como el Mundialito Femenil IMSS, Fútbol Sin Correr y Fútbol IMSS T21, dirigido a personas mayores de 14 años con trisomía 21 o síndrome de Down. Esto ayudó a mostrar que el fútbol puede ser una herramienta de inclusión, salud y convivencia.
1: El Mundial Social también fue una invitación para conocer México. Con las herramientas digitales de turismo, se buscó que visitantes nacionales e internacionales descubrieran la riqueza cultural, gastronómica y natural del país.
0: La estrategia contempló la aplicación Conoce México, con 250 rutas turísticas y actividades como las Fiestas México 2026 para poder mostrar nuestras tradiciones.
1: Y eso es lo interesante, que el Mundial Social no se quedó solamente en una cancha. Hubo arte urbano con más de 10.000 murales.
0: Sí, también actividades de salud como Vive Saludable, Juega Feliz, copas de robótica, encuentros culturales y acciones comunitarias que buscaron que la fiesta del fútbol estuviera en todo México. Hoy presentamos la última entrega de nuestras estampas del Mundial. Cada semana recorrimos distintos lugares de México y el mundo para contar historias de aficionados, comerciantes y familias en este gran evento deportivo.
1: Más allá de los resultados en la cancha, estas crónicas mostraron cómo el fútbol es un punto de encuentro entre personas de diferentes edades, culturas y nacionalidades. Este cierre resume una celebración que unió a todo el país.

0: Y con esta última estampa llegamos al final de un recorrido que nos permitió revivir los momentos que hicieron de la gran fiesta del fútbol una experiencia inolvidable. Los goles quedarán en las estadísticas, los campeones en los libros de historia, pero hay recuerdos que no caben en un marcador o en un estadio, porque se quedan para siempre en el corazón de la gente. México abrió sus puertas al mundo y el mundo respondió con una enorme sonrisa. Miles de visitantes caminaron por nuestras calles, probaron nuestra comida, aprendieron nuestras palabras y descubrieron que este país no solo se visita, se siente. En redes sociales se volvieron virales decenas de videos de aficionados extranjeros agradeciendo la hospitalidad mexicana. Uno de los más compartidos fue el de un aficionado ruso que resumió su experiencia con una frase que emocionó a millones. México no se explica, se siente. Una frase que terminó convirtiéndose en el reflejo de lo que vivimos durante estas semanas. También vimos escenas imposibles de olvidar. La lluvia nunca fue obstáculo. En plazas, fan zones y calles enteras, miles de personas decidieron quedarse. Cantaron bajo el agua, abrazaron a desconocidos, compartieron impermeables, banderas y sonrisas. Porque cuando rueda un balón, a veces desaparecen las diferencias y solo queda una emoción compartida. La fiesta también tuvo héroes inesperados. Un pequeño pato blanco con la camiseta verde bien puesta conquistó a México y después al mundo. Merlín dejó de ser solamente la mascota de una familia trabajadora de la Ciudad de México para convertirse, sin proponérselo, en el símbolo más entrañable de esta celebración. Lo vimos caminar entre aficionados, posar para fotografías, recorrer Paseo de la Reforma, llegar al Ángel de la Independencia y hasta convertirse en protagonista de notas internacionales. Sin campañas publicitarias, sin reflectores planeados, solo con la espontaneidad que distingue a los mexicanos. Pero la verdadera protagonista fue la gente. Los mundialitos en las escuelas, los voluntarios que orientaron a visitantes de todos los continentes, los comerciantes que recibieron a cada turista con una sonrisa, los cantantes, DJs y músicos que llenaron de alegría plazas y calles. Los mexicanos que demostraron que la hospitalidad también puede convertirse en una forma de representar a un país. Durante varias semanas vimos un México orgulloso de su cultura, de sus tradiciones y de su capacidad para hacer sentir en casa a quien venía de lejos. Quizá por eso muchos visitantes aseguraron que aquí encontraron algo más que fútbol. Encontraron calidez, comunidad. Hoy termina esta celebración, pero queda algo mucho más importante. La certeza de que cuando México recibe con el corazón abierto, deja una huella imposible de borrar.
1: Como cada semana, llega la Chilanguía con las mejores recomendaciones de la Ciudad de México. Una de ellas es la exposición Tepito en la Cancha, que muestra la relación entre el barrio Bravo y el fútbol como parte de su identidad cultural y comunitaria.
2: También les vamos a hablar de la exposición El Gesto y lo Invisible en el Palacio de Bellas Artes y de otras actividades para ir en familia. Vamos a la información que nos prepararon Germán Gastelum y Orlando Abad.
0: Tenemos una ruta completa para el fin de semana.
3: Arrancamos con una de las exposiciones más potentes del circuito alternativo, Tepito en la Cancha. Es una mirada al barrio como territorio simbólico del deporte y la vida comunitaria. Se presenta en la Galería José María Velasco con entrada libre hasta el 20 de septiembre y propone entender el fútbol como lenguaje social y construcción de identidad urbana.
0: Hay equipos legendarios que juegan ahí en el Maracaná de Tepito. Y en el corazón del arte moderno, el Museo de Arte Moderno mantiene la exposición La Colección, Redes y Trayectorias del Arte Mexicano de 1910 a 1950.
3: Muy interesante.
0: Una lectura crítica del acervo nacional que reúne obras clave de Rivera, Kahlo, Siqueiros y Tamayo, con énfasis en los cruces entre arte, política e identidad postrevolucionaria.
3: Muy, muy interesante. Muy cerca, el Museo Tamayo Arte Contemporáneo presenta la exposición El Gesto y lo Invisible, disponible hasta el 26 de julio. Una muestra colectiva que explora el movimiento corporal y la acción como formas de resistencia estética en el arte contemporáneo internacional.
0: En el máximo recinto cultural del país, el Palacio de Bellas Artes, la programación de julio incluye la temporada 80 Movimientos, un ciclo dedicado a la danza contemporánea, folclórica y multidisciplinaria que reúne compañías de distintos estados del país en una celebración del cuerpo como expresión escénica.
3: Y para quienes buscan cine de autor, la Cineteca Nacional continúa con ciclos internacionales y retrospectivas que permiten revisitar obras fundamentales del cine mundial, además de estrenos recientes en un espacio clave para la cultura cinematográfica de la capital y de todo el país.
0: A ver, ¿de dónde agarramos tanto tiempo? Porque se oye. Otra más. Esta es imprescindible. Es el Museo Universitario de Arte Contemporáneo, el MUAC, donde las exposiciones actuales exploran cruces entre arte, tecnología y crítica social con las instalaciones que invitan a la participación activa del público y a la reflexión sobre el presente. Así cerramos esta chilanguía del 19 de julio con una ciudad que no se detiene y que sigue ofreciendo arte, memoria y movimiento en cada esquina. Nos escuchamos en la próxima.
3: En la próxima.
1: En la temporada de lluvias y huracanes es importantísimo estar informados. Para esto se presentó una aplicación para dispositivos móviles que va a mandar alertas sobre fenómenos meteorológicos de riesgo y también va a dar recomendaciones de protección civil directamente a la población. Vamos con una cápsula sobre esta app.
4: Este año y el próximo se espera que el fenómeno del Niño sea de mayor intensidad, de acuerdo con los estudios. Recuerden que en meteorología, en el clima, no se puede decir exactamente qué va a pasar, sino es la probabilidad de que ocurra algo, sobre todo de acuerdo a los estudios previos. Entonces, espera que este año y el próximo sea muy intenso el fenómeno del Niño, que es el calentamiento del océano Pacífico principalmente. ¿Qué consecuencias puede tener para el país? Que haya lluvias más intensas, particularmente en el norte de México, hacia finales del año. Y también la probabilidad de que haya más ciclones, incluso más intensos. Si van a llegar a la costa o no, no se puede saber hasta unos días antes. Entonces, ¿qué es? Bueno, eso es por un lado. Y además, probablemente sequía el próximo año en el centro del país. Esas son las probabilidades. ¿Qué tenemos que hacer? Pues alertar a todos los estados de la República, a toda la gente, a todas las mexicanas y mexicanos de esta situación. Y Laura, como coordinadora de Protección Civil, lo que está haciendo es instalar puestos de mando en todos los estados primero que tienen costa, particularmente en el Pacífico, y después ya irá hacia el centro del país. Y vamos a seguir informando. El objetivo es que en 2 meses más o menos tengamos listo el alertamiento telefónico, para que se pueda informar a toda la gente, a todas las mexicanas y mexicanos, y particularmente en ciertas zonas, en acuerdo con las compañías telefónicas, un alertamiento, por ejemplo, naranja. La probabilidad de que haya más lluvia es mayor, toma tus precauciones. O roja, de plano, viene un ciclón, toma tus precauciones, no salgas de tu casa, en fin. Esto va a estar en 2 meses, está trabajando. Pero la verdad es que el año pasado tiene sus complicaciones técnicas, pero esperamos que en 2 meses esté listo, ya lo informaríamos, y también para que todas y todos tengan esta información científica que se puede traducir en algunos riesgos para la población.
1: Oigan, con estas lluvias tan intensas hay algo que es muy importante recordar. Hay muchas cosas que nosotros mismos podemos hacer para ayudar a prevenir encharcamientos y también inundaciones.
2: Por ejemplo, algo tan fácil como no tirar basura en la calle hace una gran diferencia. Las botellas, bolsas y envolturas terminan tapando las coladeras y eso evita que el agua fluya.
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1: También, si van manejando y una calle está inundada, no se vayan a arriesgar a cruzarla. A veces esperar unos minutos puede evitar un accidente.
2: Y si ves que un árbol se va a caer, que una coladera está completamente tapada o que hay algún riesgo para la comunidad, repórtalo a las autoridades de tu localidad. Entre más rápido se atienda, mucho mejor.
1: Cuidar nuestra ciudad también significa cuidar los espacios que compartimos, y cada acción, por pequeña que parezca, suma.
2: En temporada de lluvias, la prevención también empieza con todos y cada uno de nosotros. Siguiendo con el tema, hoy les traemos información importante para prevenir desastres por la temporada de lluvias y huracanes. Es muy importante monitorear tormentas tropicales, frentes fríos, lluvias intensas y otros fenómenos que pueden afectar distintas regiones del país. Tener información a tiempo puede hacer una gran diferencia.
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2: Los actores de doblaje y actrices de doblaje son el alma de nuestras historias por su capacidad para transmitir emociones y cultura. Su labor es un pilar de nuestro entretenimiento.
1: Por eso la nueva ley de cine en México es histórica. Ahora protege la voz como un derecho humano y de identidad. Este blindaje impide que sus voces sean replicadas o usadas por inteligencia artificial sin que haya un permiso expreso. Y esto asegura que el trabajo siempre sea de los humanos.
2: Y para platicar sobre esto nos acompañan esta noche, va a estar muy divertido, por cierto, las actrices y actores de doblaje y locutores, háganme el honor de presentarse.
7: Hola, ¿qué tal? Yo soy Elsa Cobian y uno de mis personajes es Pablo de Backyardigans. Hola, ¿cómo están, amigos?
8: Hola, soy Aurora Mijangos y uno de mis personajes es Pepsi de Bananas en Pijamas.
9: Hola, soy Desiree Hernández y soy locutora comercial.
10: Hola, soy Mario Arbizu y soy la voz de Skipper, el jefe de los pingüinos de Madagascar.
11: Hola, ¿qué tal? Yo soy Moisés Iván Mora y soy la voz de Rigby en un show más, de McLovin, de Scott Pilgrim, de Temor Intensamente, de Eddie, hay algunos más.
12: ¡Wow! Mi nombre es Mark Winslow y soy la voz de Giyu Tomioka en Demon Slayer, Sonic, Phineas, Hirohamada, varios más también.
2: ¡Qué maravilla! Nos encantaría platicar de sus personajes, pero hoy tenemos un tema que creo que es muy importante, que es precisamente esta protección de su voz, de su imagen.
8: Bueno, nos aprobaron el artículo 29 en la Ley de Cine y Audiovisuales, que habla sobre la protección del lenguaje, y no solamente es el español, sino todas estas lenguas indígenas en nuestro cine nacional, y que será hecho por artistas, intérpretes y ejecutantes. Y eso la verdad es que es un gran logro y está siendo algo histórico, no solamente para nuestro país, sino para otros países que están volteando a ver que sí se puede hacer, que
10: inspirador
8: sí se logró.
10: Para otros países.
8: Y eso la verdad es que nos tiene súper contentos.
1: El problema principal era que alguien pudiera tomar sus voces icónicas y clonarlas para no tener que pagarles a ustedes, poder simplemente correr un programa que replicaría sus voces. Y ahora, con esta ley, están protegidos.
9: Así es, estamos poniendo en la mesa un tema tan importante como el consentimiento. O sea, la voz es parte ya de la identidad, forma parte de la imagen de un artista, y por lo tanto no puede ser tomada sin el consentimiento expreso e informado de la persona que posee esa imagen, la voz y la imagen. La fortuna de esto es que nos protege como intérpretes, pero también protege a muchos actores, modelos que están en cámara, para que también su imagen no pueda ser replicada sin permiso.
2: ¿Estamos hablando nada más de compañías o personas que de repente dicen, voy a agarrar la voz de Phineas y Ferb y voy a hacer un video? ¿Están protegidos ahí también?
10: Por supuesto, sí, la aplicación de la ley es general, de uso general. No pueden, es que soy fan y aquí hice un videito contigo. Pues sí, pero está rompiendo la ley.
12: Y de hecho el problema, aparte, creo, desde ahí, desde que se puede tener esta libertad de poder usar la voz para lo que sea, no nada más las compañías, sino las personas tienen el acceso a la imagen o la voz de todos nosotros al final que nos dedicamos a esto, y gracias a eso es que se buscó hacer esta ley, ¿no?
10: Exacto.
12: Para poder proteger desde el punto de vista vista de un fan o desde el punto de vista de una productora que lo han hecho, ¿no? Hace un par de años me parece que hubo una productora que toda una serie y todos, bueno, varios proyectos estaban utilizando inteligencia artificial para hacerlo. Entonces buscamos frenarlo desde ahí.
2: ¿Tú querías decir algo, Moisés?
11: Sí, que también esta ley nos protege del mal uso de la IA. O sea, estamos hablando ahorita de cosas de contraprestación, de derechos que no sea perpetuidad, pero también el mal uso desde...
2: Robo de identidad.
11: No quiero hablar de términos legales, mucho menos, pero sí, imagínate que usen tu voz para algún tipo de robo, secuestro, extorsión.
10: Lo hacen ya, ¿no? Estafa, de extorsión.
11: Todo ese tipo de cosas. Entonces es bien importante.
10: Sí, nos defiende no solo al gremio de actores, sino también a la gente de a pie, por supuesto, en este tipo de temas de seguridad.
11: Así es.
1: Eso es importantísimo, porque de repente uno ve estas cosas y no piensa que también nos benefician a los ciudadanos, ¿no?
13: A todos.
1: Sí.
13: Estamos muy agradecidos con la presidenta Claudia Sheinbaum, porque ella es la que nos apoyó y le dio el impulso que necesitábamos para que llegara a ser aprobada, tanto en la Cámara de Diputados como de Senadores.
1: Oigan, equipo, pues muchísimas gracias por haber venido a la Hora Nacional.
13: Gracias.
2: Esta es la última vez y ya quedaron de venir individualmente a platicar sus trayectorias.
13: Claro, ¿okay? Que sí.
10: Un gusto.
2: Gracias. Un aplauso muy grande porque es un gran honor. Felicidades.
11: Gracias.
2: Y un aplauso para ustedes porque aquí están cada domingo.
1: Hoy conoceremos la trayectoria de Leonila Vázquez Rodríguez, una científica mexicana que contribuyó al desarrollo de la investigación nacional y abrió oportunidades para que más mujeres participaran en disciplinas científicas.
2: Su historia muestra que la ciencia también se construye con perseverancia, innovación y compromiso social. Recordarla es reconocer el talento mexicano y lo importante que es impulsar nuevas generaciones de científicas e investigadoras.
14: Leonila Vázquez García fue una destacada bióloga, investigadora y docente que dedicó su vida al estudio de los insectos en México, principalmente de las mariposas. Gracias a sus aportaciones, se consolidó como una de las mayores científicas mexicanas del siglo XX. Nació el 17 de enero de 1914 en Ciudad Jiménez, Chihuahua. Realizó sus estudios básicos en la Ciudad de México y, más adelante, ingresó en la Escuela Nacional Preparatoria. En 1932, Leonila ingresó al departamento conocido como Sección de Ciencias, de la Facultad de Filosofía y Letras en la UNAM. Dos años después, se integró al recién creado Instituto de Biología. Ahí colaboró en el Laboratorio de Entomología, dedicado al estudio de los insectos, bajo la mentoría del maestro Carlos Christian Hoffmann. En 1946, se convirtió en doctora en Ciencias Biológicas por la Facultad de Ciencias con su tesis Estudio monográfico de la Psíquide de México. Esta obra se convirtió en un referente para el estudio de las orugas de Saquito. Tras el fallecimiento de su maestro Hoffmann en 1942, Leonila asumió la jefatura del Laboratorio de Entomología y trabajó en la reconstrucción de la colección de insectos del Instituto de Biología. Realizó prácticas de campo en diversas partes del país, junto con otros investigadores como la bióloga Elia Bravo, especialista en cactáceas. A lo largo de su carrera científica, Leonila se concentró en los lepidópteros, mariposas, polillas y palomillas. En México, identificó al menos 20 especies de orugas de saquito. También investigó a la mariposa monarca y, al lado de Elia Bravo y por petición de la Secretaría de Educación Pública, realizó investigaciones sobre la grana cochinilla, por su uso ancestral como tinte para los textiles. Leonila impartió clases desde nivel secundaria hasta posgrado en la UNAM y en el IPN. Además, participó en publicaciones de divulgación y realizó estancias de investigación en prestigiosas instituciones en el extranjero. Tras más de 6 décadas de entrega a la ciencia y la educación, la doctora Leonila Vázquez García falleció en la Ciudad de México el 30 de enero de 1995 a los 81 años. Su legado es importante para las futuras generaciones dedicadas al estudio de los insectos, así como un impulso para la formación de mujeres científicas. Su nombre perdura en la taxonomía de diversas especies, como Litomóxides leonivázquez, honrando sus contribuciones.

0: Y ahora que ya conocimos la historia de la científica mexicana Leonila Vázquez Rodríguez, vale la pena recordar que la ciencia, la cultura y la comunicación tienen algo en común. Cuando se comparten, enriquecen la vida de todos.
1: Y con esta idea cerramos nuestra primera media hora. Pero antes le queremos mandar saludos a todos los que nos acompañan cada semana. Gemes Electrificaciones en Toluca, Andrés Moreno en Zacatecas, Andrea Ramírez en la Ciudad de México, Paulina Ortega y Alicia BFG.
0: También saludos para José Luis Hernández Álvarez, Gerardo Domínguez, Verónica Muñoz Centeno, Iván Juárez, Cecilia Godínez y Blanca Estela Pérez Montaño.
1: A Patricia Paredes en Canadá, Carlos Alberto Ruiz Martínez, Sergio Ponce en Washington y Elizabeth Martínez aquí en la Ciudad de México.
0: Muchísimas gracias por acompañarnos, por escucharnos y por ser parte de la comunidad de La Hora Nacional. Recuerden que estamos en YouTube, estamos en Facebook, estamos en Instagram, TikTok, X y Spotify.
1: También nos pueden contactar en un número que es, apúntenle, 55 34 83 42 39, o mandarnos un correo a lahoranacional@segob.gob.mx. Que tengan una excelente semana, y para los que siguen con nosotros hacemos una pausa y ahorita regresamos con más.
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0: yo no sé tú, Rafael Lira, pero a mí, mira, me dieron ganas de volver a ponerme mi jersey de la selección mexicana, porque recuerdo el ¿y si sí?
1: Bueno, pues hay que recordar que esta canción estuvo sonando ya desde hace varias semanas y se ha vuelto como un referente en redes sociales, que incluso he escuchado a algunas personas que cuando escuchan esta canción, que se les enchina la piel.
0: Ay, sí.
1: Porque florece este sentimiento de ser mexicanas y mexicanos.
0: Sí, yo creo que, a ver, hay mexicanos cantantes que nos remiten a lo que es ser México. Uno de ellos, evidentemente, es José Alfredo Jiménez.
1: Sí, claro.
0: Y Juan Gabriel.
1: Sí.
0: O sea, es otro de los artistazos que en este domingo, en esta noche, te dejamos con un cachito de lo que se vivió en aquella época en Bellas Artes.
1: Échale, Dani, pues.

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1: ¿Te imaginas ser el jefe o la jefa de prensa de algún evento deportivo internacional? Bueno, esa fue la historia de José Luis Chávez, quien es hoy el cronista del municipio de Irapuato, pero que en 1986 fue coordinador de comunicación del evento de fútbol más importante donde Irapuato y León fueron sedes. Seguramente recuerdas de cuál estoy hablando. Bueno, le tocó recibir a más de 100 periodistas, tanto locales y extranjeros de todo el mundo. Pero también a la sala de prensa, él nos contó impresionado que llegaban aparatos tecnológicos que venían de todo el mundo y que nunca se imaginó ver.
2: Ver llegar camiones cargados con computadoras, que era la novedad, computadoras, y te los veías unas cajotas cuadradas y armaron la sala de prensa con todo lo más sofisticado que te puedas imaginar.
1: Pues sí, hoy podríamos decir que ver una computadora es lo más normal, ¿no? Pero ¿cómo habrá sido en 1986? De acuerdo con José Luis, había periodistas de la Unión Soviética, de Canadá, de Hungría y, por supuesto, de otros países. ¿Y cómo le hicieron para comunicarse?
2: Que se trajo un traductor de cada país de los que iban a jugar aquí. Así que nos lo ponía ahí a un ladito y ya, a través de ellos.
1: José Luis nos contó que para este torneo de fútbol de 1986, bueno, los periodistas no solo hicieron notas sobre estos partidos internacionales de fútbol, sino que también aprovecharon para hacer algunas notas, algunas cápsulas de cómo era la ciudad de Irapuato, sus tradiciones, sus puntos principales, sus centros, sus fresas. ¡Qué orgullo que en este año el mundo pudo ver lo que era Irapuato! Y qué orgullo también tener que, pues, una persona, el talento mexicano, el talento irapuatense, haya tenido estos puestos en torneos tan importantes. Para Historias de mi Gente, Rafael Ira.
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4: ¿Sabías que el 17 de julio se cumplió el aniversario luctuoso de Álvaro Obregón y personajes de Guanajuato estuvieron presentes en su atentado? Si no lo sabes, no te preocupes, yo te cuento cómo estuvo. 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Recuerda que este hecho y muchos más capítulos de la historia de México y Guanajuato están guardados para la posteridad en el Archivo Histórico del Congreso del Estado. Hasta la próxima.
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1: Estamos muy emocionados y emocionadas. A ver, pero sobre todo porque esta canción en particular, yo creo que en casa estamos pensando, me hace sentir latino, me hace sentir identificado con mis raíces, con mi identidad, con quienes somos, y le da pie, Rafa, a nuestro invitado del día de hoy.
0: Así es, queremos saludar con gusto a Roberto Contreras, quien es coordinador de vinculación interinstitucional de la Secretaría de los Derechos Humanos. Roberto, bienvenido a la hora de la gente. ¿Cómo estás? Buenas noches.
2: Muy buenas noches, muchas gracias por la invitación. Yo muy emocionado de estar aquí con ustedes.
1: Oye, ¿cómo te decimos? Coordinador, Roberto, Robert.
2: Roberto, Robert, está bien, como me gustan decir, lo importante es que estamos aquí para platicar sobre los pueblos y comunidades indígenas.
1: ¿Y esa canción qué onda?
2: Es una canción muy bonita, muy emotiva para mí, que habla de la etnicidad, de los pueblos indígenas, de cómo está conformado México, Guanajuato y el mundo.
1: Perfecto.
0: Y bueno, pues justo vamos a empezar con esta entrevista. A mí me gustaría preguntar, a ver, ¿cómo... ¿Cuál es la radiografía más bien hoy que tiene Guanajuato con este tema de los pueblos y comunidades indígenas, pueblos originarios? ¿Cuál es la radiografía?
2: Es bien interesante aquí, Guanajuato como estado, pues si bien fuimos la cuna de la independencia y tenemos, pues ahorita en el mapa, dos pueblos originarios. El primero es el otomí, uh-huh, o determinado ellos ñoño. Es muy importante que sepamos nombrarlos, el pueblo ñoño. El pueblo de aquí se determina como pueblo ñoño. Cuando tú le preguntas a los otomís pues, cómo se llaman, ellos dicen que son ñoño. Y el pueblo chichimeca, en la región noreste del estado, que ellos se determinan como pueblo esar y que hablan la lengua usa. Ellos son los dos pueblos originarios aquí del estado, uh-huh, que están distribuidos en 96 comunidades en todo el estado.
1: La lengua usa es, si mal no recuerdo lo que platicamos, esa gira que fuimos sí. al noreste, es de estas lenguas que ya están por extinguirse, ¿es correcto?
2: Sí, mire, en el estado de Guanajuato hay aproximadamente 3,400 hablantes aún, entre ñoño y entre usa. Sí, y lo interesante de esta lengua es que la lengua solamente se habla en esta parte del estado, o sea, en esta parte del mundo. Si el último hablante de usa muere... se pierde la lengua, se pierde toda la cultura, se pierde toda la tradición. Y es bien interesante esa lengua porque tiene su propia manera de escritura, tiene palabras propias, la gramática y la sintaxis es muy específica de esa lengua, ¿no? Han venido lingüistas internacionales a estudiarla y ha sido para ellos muy gratificante encontrar cómo una lengua se desarrolló sola a partir de una comunidad.
1: A ver, que para que la gente como que dimensione un poco, de pronto, no sé, en el sureste del país, el maya, pues lo vemos que sí empapa a toda la península, pero recorre hasta Sudamérica, y bueno, el maya tiene muchas similitudes y se comparten en muchas características, hasta incluso en fonética. Pero acá nuestra lengua, o sea, es particularmente única.
2: Exactamente.
1: Tanto que se imparten las aulas de una manera incluso dual, o sea, los niños en las escuelas primarias en nuestro estado aprenden su lengua materna y aprenden el español.
2: Es correcto, sí, en Guanajuato hay, digo, 96 comunidades, en una parte se habla el usa, en otra parte se habla el ñoño, y hay maestros bilingües dando clase de lengua. Desafortunadamente el prestigio social de hablar una lengua aquí en Guanajuato y bueno en todo el país pues ha disminuido, ¿no? Ha sido pues hubo un proceso de castellanización en los años 60 donde la política pública fue enseñar español y la lengua se empezó a rezagar, pero ahorita hay un esfuerzo muy grande por volver a rescatar estas culturas. Hoy tenemos, te decía, 3,400 hablantes en el estado, tanto de usa como de ñoño.
0: ¿Y por qué es importante, coordinador, que siga pasando de generación en generación el tema de estos lenguajes, de estas formas de comunicarse? Porque habrá quien diga, a ver, Rafael, pues, no sé, la mayoría habla el español, ¿no?
1: Es práctico.
0: Para ellos tal vez se les pueda hacer difícil comunicarse, ¿no?
2: Claro.
0: ¿Por qué es importante defender esta cultura, estas tradiciones, incluso esta identidad de Guanajuato?
2: Claro, para empezar, pues es un derecho el cual tienen los pueblos y comunidades indígenas marcado en el artículo 2 constitucional y diferentes tratados internacionales. Partiendo de ahí, también hay diferentes estudios donde dicen, y son muy concretos, diciendo, ¿sabes qué? Si se pierde la manera de hablar, se pierde una manera de entender el mundo, ¿no? Uh-huh. Yo, en lo que he leído y sin ser experto, pongo yo siempre el ejemplo, ¿no? Digo, en español sí existe el te quiero y el te amo. Uh-huh. Hay otros idiomas que no. En inglés no lo tienen, esa diferenciación. Y al tú tener conceptualmente esta idea de tener dos, uno más, uno menos, pues te hace entender el mundo de una manera. Y así pasa con el ñoño y con el usa. Hay maneras de entender el mundo, valores que se transmiten ahí. Por ejemplo, hay lenguas indígenas las cuales el gracias es al final de cada oración. Sí, hay otras lenguas indígenas que el saludo es primordial y tienes que responder automáticamente. Entonces, esta manera de concebir el mundo está impresa, obviamente, en el lenguaje.
1: Ahora, aquí la invitación que me gustaría extender y que tú nos puedas explicar un poco más, Robert, es pensar en este turismo responsable. Cuando pensamos en recorrer la región, no sé, vemos que tal vez hacemos un turismo a otros continentes, incluso, ¿no? A los pueblos en África para poder ver cómo viven, incluso en nuestro mismo país. El ir al estado de Guanajuato, al noreste, a compartir, porque no lo quisiera poner como una expresión de ay, pues voy a ver cómo son los pueblos indígenas, sino es a compartir con ellos un plato de comida, el compartir con ellos cómo son sus tradiciones, cómo es el huapango arribeño, cómo visten. El ir a compartir con ellos tiene que ser de una manera muy responsable y respetuosa. Lo digo porque vamos a ver cosas que nos van a sorprender mucho y que sin duda para ellos esa actividad económica funciona y sirve muy bien para sus hogares.
2: Totalmente, y aquí que un punto fundamental es el no folclorizar a la cultura indígena. No es esperar que se vistan para uno, no es esperar que esté con prácticas antiquísimas, ¿no? O sea, hoy sabemos que los pueblos indígenas, pues, en este proceso de globalización, pues, han cambiado de costumbres, pero hay cosas y raíces muy, muy, muy bonitas en cada comunidad, en cada festividad. Tú vas a una festividad y a lo mejor, pues, no va a ser lo mismo que una festividad a un santo o un patrón en una capital, ¿no? Pero ver cómo se integra esta cultura con el catolicismo y ver estas prácticas culturales, adornos, el respeto a los mayores, que hay una mayordomía que se encarga del festejo de toda la comunidad, pues, son cosas muy bonitas que a lo mejor no están tan contadas o que no se saben, pero como tú bien dices, es acercarte, ver con respeto y admiración y sobre todo pues entender la diversidad del estado.
0: Ahora, esto que comentaba Andrea de que, bueno, en la zona del noreste, por ejemplo, ahí hemos estado con algunos eventos que se hace luego de pueblos originarios, pero podemos encontrar a estas personas tal vez en ciudades que son más grandes en cuanto a población, por ejemplo, en León, en Irapuato, en Celaya, en Salamanca.
2: Claro, ahí pasa algo muy interesante, que es la migración de los pueblos originarios. Uh-huh. Si bien tenemos que hacer esta diferenciación, el pueblo indígena son los pueblos otomí, el chichimeque, el maya, el tzotzil, y las comunidades indígenas son estos territorios donde habitan estos pueblos. Sí, si bien hay mucha migración en el estado de León, en el municipio de León, perdón, hay muchísimo migrante que ha encontrado en León un estado próspero para desarrollar cualquier actividad. Hoy podemos verlos en artesanías, podemos verlos trabajando en el campo, podemos verlos
1: en la curtiduría
2: también. Hay gente que ya también trabaja con negocios de comida. Entonces, han migrado mucho para acá. Entonces, esos, digamos, son pueblos que están migrantes que ya están establecidos en Guanajuato y que también, pues, obviamente, cuando viaja una persona, pues viaja con todos sus derechos, ¿no? Aquí en León, particularmente, hay un consejo municipal indígena, creo que se llama. En el estado tenemos otro consejo estatal, en el estado donde pues, las decisiones de la política pública pasan por ellos para que la política pública sea construido con ellos, ¿no? No a partir de ellos.
0: A nivel nacional, hoy Guanajuato, ¿cómo se encuentra con ese tema de los pueblos originarios?
2: En el estado, en toda la república hay entre 68 y 70 pueblos indígenas, ¿sí? Aquí en Guanajuato, como les comento, tenemos dos. Y para el 2020 hay un censo que en el cual se pregunta, INEGI pregunta puerta por puerta, si te autoidentificas como indígena. Uh-huh. Y en este caso, el 23.2 millones de personas se identificaron como población indígena. Entonces, estamos hablando
0: que será como una quinta parte, más o menos.
2: Sí. Más o menos, pero es una pregunta aislada en la cual tú no dices a qué pueblo pertenece, nada más te dicen, ¿tú te consideras descendiente de indígena? ¿Sí o no? Y contestas que sí, hay 23 millones. Y esto representa alrededor de 16 mil comunidades en todo el estado, en toda la república. Entonces, 16 mil en toda la república, y aquí en Guanajuato tenemos solamente 96, divididas en 13 municipios del estado. Okay.
0: Bueno, pues estamos platicando con Roberto Contreras de la Secretaría de los Derechos Humanos. Roberto, ¿te quedas con nosotros en la hora de la gente? ¿Tenemos más?
2: Claro que sí.
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6: Hola, hola, ¿cómo están? Soy Charo Morales. Yo quiero platicarles de algo que seguramente forma parte de su vida, aunque a veces no nos damos cuenta. A ver, les pregunto, ¿cuál es esa tradición que nunca falla en su vida? ¿Los desayunos con mamá o con los abuelos? ¿La merienda de media tarde? ¿Las reuniones donde alguien dice, ya me voy? Y todavía se queda una hora más platicando. Sí, esas pequeñas cosas. Es que vivimos tan en nuestro mundo que a veces pensamos que los momentos importantes son los grandes eventos o las celebraciones espectaculares. ¿Pero saben qué? Muchas veces lo que más recordamos son esos momentos sencillos que se repiten una y otra vez. Y en Guanajuato tenemos una riqueza enorme en ese sentido. Nos gusta reunirnos, nos encanta encontrarnos en las fiestas de la comunidad, en las celebraciones de la colonia, en los festivales culturales, en las plazas, en los jardines y, por supuesto, alrededor de una buena mesa. En pocas palabras, nos gusta la pachanga. Porque seamos honestos, en México, muchas conversaciones importantes empiezan con un ¿ya comiste? O con un siéntate, te sirvo un cafecito, te sirvo un tecito. Y ahí sucede algo maravilloso. Entre una taza de café o de té, o una taza de atole, una comida familiar o una sobremesa larguísima, compartimos historias, consejos, recuerdos y hasta esas anécdotas que hemos escuchado 100 veces, pero que seguimos disfrutando como si fuera la primera vez. Esas son las pequeñas tradiciones que nos unen, las que fortalecen a las familias, acercan a los amigos y hacen más fuertes a nuestras comunidades. Y no tiene que ser muy complicado. A veces basta con apartar un momentito pequeño para convivir, para escuchar, para reír juntos o simplemente para estar presentes. Porque al final, lo que permanece no son los días que pasan rápido, sino los momentos que compartimos con las personas que queremos. Así que hoy les voy a dejar una invitación. No dejen perder esas pequeñas tradiciones que hacen especiales a las familias o a las comunidades. Cuídenlas, disfrútenlas y sobre todo, compártanlas. Muchas gracias por acompañarme en este espacio, La Hora de la Gente. Y recuerden, la vida está hecha de momentos bien sencillos y muchas veces ahí se encuentra la verdadera felicidad. Hasta la próxima.
0: Amigos de La Hora de la Gente, ya está Daniel Hernández con las cápsulas, sí, de Adivínale al Archivo, con toda esta maquinaria del Archivo General del Estado para llevarse julio. Van 2-0 en este mes.
1: Se va llevando el marcador, Daniel. Ahora, ¿con qué nos vas a sorprender?
7: Y muy buenas noches, ¿cómo están? Exactamente, venimos con esa maquinaria pesadísima del Archivo General del Estado. Y vamos a darle voz a uno de los municipios aquí de Guanajuato, dedicada a un ilustre personaje nacido en San Francisco de Chamacuero. Vamos a empezar por de ahí, ¿verdad?
1: ¿Dónde San Francisco de Chamacuero?
7: Vamos a relacionar. Primera pista, nuestro personaje nació el 12 de octubre de 1794. Recibió parte de su educación en Querétaro. Después se fue al Colegio de San Ildefonso en la Ciudad de México, donde estudió teología.
1: Ok. Teólogo, ¿no? Ya me acordé, una disculpa con Monfort.
7: Ah, perfecto.
1: Una disculpa. A mí tu cara. Según

0: cajas, pero de las cajas ocultas del archivo. ¿Sí?
1: Más o menos hacemos eso. Recordamos a José María Luis Mora, uno de los grandes intelectuales de México, quien murió en París el 14 de julio de 1850. Mora también fue sacerdote, fíjense, pero muy contrario a los ideales de la iglesia. Es que esta vida tan prolífica y con sus aportaciones, ya saben, puede ser consultada en los acervos del Archivo General del Estado, donde le rascamos para sacar esos y más personajes.
2: Ya veo que sí le están rascando este mes para sacar los que no me sé, pero bueno.
0: Está así, Daniel, en los municipios. ¿Qué es la cosa más rara que tienen ahí? ¿Comonfort?
2: Y en Comonfort van a decir, ¿cómo no se la
0: ¿cómo
2: saben?
0: ¿No saben?
2: Súper básico.
0: Ah, sí, una disculpa a la gente.
1: Para ir luego a echarnos unas gorditas ahí de migajas y de queso, ¿verdad?
0: Ay, sí, por favor.
2: Muy bien. Gracias, Dani.
1: Gracias,
2: buenas noches.
1: Descansen.
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4: Soy la abejita UG. Hola, Mario. ¿Y qué crees? Que hoy vengo más brillante que una hoja de agave al sol.
5: ¿Y ahora qué descubrimiento traes entre las alitas, eh?
4: Pues resulta que en la Universidad de Guanajuato, junto con la Universidad Autónoma de Aguascalientes y el Instituto Politécnico Nacional, lograron algo increíble: convertir residuos de agave en materiales avanzados con potencial tecnológico.
5: ¿Como los que quedan después de aprovechar la planta?
4: Exactamente. Usaron fibras de las hojas del agave tequilana Weber variedad azul, que normalmente se genera en grandes cantidades por la industria tequilera.
5: ¿Y qué fabricaron con esas fibras?
4: Desarrollaron unas películas delgadas, transparentes, hechas mediante de un proceso llamado sol gel. Suena muy científico, ¿verdad?
5: Suena como receta de laboratorio.
4: Y de las buenas, porque esas fibras naturales se incorporan a una matriz de célice para crear recubrimientos que pueden transmitir más del 80% de la luz visible.
5: Materiales transparentes con posibles usos tecnológicos.
4: Y lo mejor, también ayudan a aprovechar residuos agrícolas y promueven tecnologías más sostenibles. Ciencia, innovación y cuidado del ambiente en una sola idea. ¡Qué orgullo!, ¿no?
5: Y el INPI ya notificó la procedencia del otorgamiento de la patente.
4: ¡Ajá! Una innovación que abre camino a redescubrimientos funcionales, dispositivos de iluminación y nuevas tecnologías basadas en películas delgadas.
5: Investigación universitaria que transforma residuos en futuro.
4: Y eso sí que merece un aplauso, con zumbido incluido.
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0: Ha llegado el momento de jugar y yo espero que estés listo, lista, porque en el marcador de la hora de la gente, los invitados ahorita van ganando en el marcador. Así que el
2: pasado. Pero vamos a revertir eso.
0: Vamos a revertir eso.
2: A ver, Roberto, ¿qué categoría te gustaría que pusiéramos hoy en este basta?
7: Para seguir con esta racha, yo creo que los voy a poner en jaque para ver cómo andan en geografía.
2: Ajá.
7: Los
2: ajá.
7: municipios del estado de Guanajuato.
0: Anda.
2: Órale, facilito. Yo me sé los 40.
0: Yo también. A ver.
2: De Abasolo hasta Yuriria.
0: Qué miedo.
7: Ya me preocupé, creo que...
0: ¿Están listos?
7: Voy a perder esta racha.
2: Muy bien, pues adelante, por favor, empiezas porque eres el invitado.
7: Empezamos con Guanajuato.
0: Ok. Dolores Hidalgo, cuna de la Independencia Nacional.
2: Guanímaro, claro que sí.
7: Celaya.
0: Ok. Jaral del Progreso.
2: Salvatierra.
7: Tarimoro.
0: Moroleón.
2: Uriangato.
7: Valle de Santiago.
0: Ok. Romita.
2: Ocampo.
7: Pueblo Nuevo.
0: Irapuato.
2: León.
7: Abasolo.
0: Mamá fui para.
2: Tres. Dos.
0: ¡Ay, no!
2: Uno.
0: No, es que no hay con esas letras.
2: Sí.
0: No hay con esas letras.
2: Nos quedó la B, la E, la F y la N.
0: A ver. Muy buenos ustedes dos. ¡Qué municipio con esas letras!
7: Creo que acabamos.
0: ¿N? Nina, no, no.
2: No, sí.
0: ¿Con N no hay? ¿Con F?
7: San Francisco, no.
0: No. Es San Francisco el Rincón. Fa, fin, no.
7: No, no hay.
0: No.
2: A ver, aquí los voy a revisar.
0: A ver, entra el bar.
2: La B con B de

0: bueno no hay.
1: Ok.
0: Bueno, aquí lo que estoy revisando con E, creo que tampoco. No. Con N.
1: No hay.
2: No hay.
0: No.
1: Pueblo Nuevo es con P.
0: Y la F, ¿verdad?
1: Ajá, sí. San Francisco el Rincón.
2: No, no hay.
0: No.
1: ¿Qué
0: no
1: onda?
0: No hay.
2: ¿Empate?
1: Pues empate, ¿no?
0: Pues sí, si quieren.
1: La
0: está
1: cara
0: bien,
1: de Rafa.
0: Está bien, está bien. Después de revisar el VAR.
1: Gracias. Damos por empate.
0: Digo, lo estamos revisando ahorita rápido porque estamos en vivo.
1: Claro. Sí,
0: pero a ver, lo vamos a revisar después también. Muy bien.
1: Oye, Robert, te queremos hacer una invitación.
3: Antes de despedirnos, tenemos algo muy especial para compartir contigo. Esta es la reflexión final.
1: A que subas a la máquina del tiempo. Okay. Y que vuelvas al pasado cuando tenías 18 años. Si hoy pudieras decirte algo a ti de 18 años, ¿qué sería?
2: Sería que siguiera el camino en el que voy, pero que empiece a apasionarme más por las cosas, ¿no? Creo que a esa edad no tenemos tanta pasión por lo que va a ser nuestro futuro. Tenemos como mucha banalidad en las cosas muy efímeras, ¿no? Pero que desde 18 años me hubiera centrado más en ciertas cosas que sé que me apasionan. Estudia el pueblo indígena desde antes. Hay mucha, mucha información y mucho tema ahí que desarrollar.
0: Bueno, pues muchas gracias, Roberto Contreras, por parte de la Secretaría de los Derechos Humanos. Ya lo sabes, la hora de la gente es tu casa y, bueno, pues cuando quieras, aquí estamos.
2: Muchísimas gracias por la invitación.
0: Gracias.
1: ¡Ya nos vamos!
0: Así es, Andrea, ya nos vamos. Arranca una nueva semana. A darle con todo.
1: A darle con todo y sobre todo tú descansa y que tengas un excelente inicio de semana. Muy buenas noches, Guanajuato.
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1: Muy buenas noches, bienvenidos a este subprograma
2: Estilo de Vida.
1: Yo soy su amigo Gerardo Medina, me da muchísimo gusto que nos acompañen el día de hoy a través de su casa Grupo Fórmula, abriendo la conversación. Y para compartir conmigo este espacio, la gratísima compañía de Miriam Díez.
2: Hola, ¿cómo están? Bienvenidos, un abrazo para todos.
1: Y dándole nuevamente la bienvenida, que se tuvo que ausentar por unos cuestiones familiares, Marquito Silva. Muchísimas
3: gracias. Yerrito, de nuevo cuenta aquí con todos ustedes. Gracias a toda la gente maravillosa por estar aquí con nosotros, por acompañarnos, por siempre estar al pendiente de este espacio que es extraordinario. Y no sabes qué bonitos mensajes, Jerry, de mucha gente tan linda, que de repente me las encuentro en distintos lugares, pero escuchan mucha gente el programa. Entre ellos hay que mandarle un mensaje muy cálido también al asistente Jaime Azcárraga, el señor Azcárraga, porque él nos escucha también todos los días.
1: Le mandamos un abrazo enorme. Muchísimas gracias por hacernos la diferencia. Uh-huh. Muchísimas gracias por esa gentileza que tiene de estar con nosotros. Y bueno, pues vamos a platicar el día de hoy sobre un tema que es un poquito fuerte, es cáncer de cabeza y cuello.
3: Ay, hace rato estamos hablando de eso.
1: Cáncer de cabeza y cuello. Lo que pasa es que tengo un familiar, Aurelio, que le está creciendo un tumor. Entonces, en el INER le están haciendo los estudios y que no hay reactivos para hacerle la prueba de tiroides.
3: ¿Cómo crees?
2: ¿Por qué te crees lo de la operación? ¿Te acuerdas que me preguntó?
1: Que se lo vaya a hacer a cualquier laboratorio.
2: No habían reactivos.
1: O sea, y no me permito hablar mal del INER, que para mí es lo máximo.
3: Gracias.
2: Pero se está quedando
1: ¿Qué hacen los laboratoristas si llegan y les dicen, pues mire, tengo tomógrafo del lineador nuclear de neutrón, de protones y data, pero no tengo reactivo para hacer la prueba de la tiroides?
2: Es.
1: Entonces, esa vaya y hágasela donde pueda.
2: O con los medicamentos que me preguntabas, pues si antes te los daban, pues, pero ya no tienen.
1: Y deja que esto llegue incluso a donde tienen los pacientes de VIH, que ahí tienen una unidad de VIH en el INER, que cuesta 14,000 pesos la caja cada mes.
3: ¿Quién puede pagar eso?
1: Nadie.
3: Es la verdad, imposible. No sé,
2: de verdad.
1: Pero bueno, entonces vamos a hablar. Entonces, a raíz de eso, le dije, vamos a ver todos los síntomas que puedes presentar. Digo, para mí que es un...
3: como alerta.
1: Para mí como que es un bocio con quiste.
3: Bocio con... Es lo que te iba a decir.
1: Yo creo que haciéndote una tiroidectomía ya quieras. Pero ¿por qué? Porque hay muchas características muy específicas del cáncer. Uh-huh. Entonces, por eso lo vamos a platicar el día de hoy, porque habrá muchas personas que tengan el problema de bocio simple o bocio nodular. O que tengan algún quiste.
3: Yo conocí una persona, Jerry, que fíjate que tenía bocio nodular desde esta parte, pero muy grande, Jerry. O sea, les hace una bola bastante prominente, pero muy grande, que ya el tamaño casi de la, pues del cuello. Y tú te quedas sorprendido y dices, ¿cómo? Y sí son, como, bueno, en aquella ocasión ya no se lo pudieron operar porque era una persona ya mayor, muy mayor.
1: Pero no era cáncer. Exacto. Es a lo que vamos, ¿no? Entonces, vamos a dar los síntomas que pueden presentar tanto en cáncer de tiroides como en cáncer de cabeza y cuello. Sí. Y bueno, el diagnóstico del cáncer de cabeza y cuello a menudo comienza con un examen de la zona de la cabeza y el cuello.
2: Claro.
1: Que pueden ser normalmente las de imanología, ¿no? Que es la tomografía computarizada, la resonancia magnética, ¿no? Esas son las que más se ocupan. Y otras pruebas pueden incluir estudios por imágenes y un procedimiento para extraer algunas células para realizar pruebas. Esto se llama biopsia, ¿no? Vamos a hacerle una pequeña biopsia. Y cuando decimos pequeña, debe ser pequeña. Realmente lo menos invasiva que pueda. Entonces, las pruebas utilizadas para el diagnóstico pueden depender de la ubicación del cáncer. Entre los tipos de cáncer de cabeza y cuello están los que comienzan en la boca.
3: Ay, en la torre.
1: En la garganta. Uh-huh. En los senos paranasales, que nosotros llamamos también las zonas del tejido blando, y las glándulas salivales.
2: Ah, mira.
1: Ahora, hay mucho cáncer hoy en día de lengua, hay mucho cáncer de garganta, hay mucho cáncer de glándulas salivales y maxilar, por la práctica del sexo oral.
3: ¿También por eso da, Jerry?
1: Sí, da porque cuando tú tienes relaciones sexuales, hay un virus que se transmite a través de las relaciones sexuales, que es el de los virus de transmisión sexual, que se llama virus del papiloma humano.
3: Okay.
1: Este virus del papiloma humano requiere muy poco para infectarse a través de las mucosas.
3: Okay.
1: Y muchas personas que tienen el hábito dentro de sus relaciones sexuales, que son sanas, y mientras todo esto no afecte a la otra persona, pues no tiene nada de malo. Lo malo es que la persona tenga alguna enfermedad de transmisión sexual. Y una de estas enfermedades de transmisión sexual son precisamente las del virus del papiloma humano. Y virus del papiloma humano genera una gran cantidad de cánceres de garganta. Esto ya no lo había dicho el doctor Armando Félix, sí, estaba en radioncología del Centro Médico Siglo XXI, que le mandamos un saludo a Armando, a mi querido amiguito Armando Félix, uno de los mejores radioncólogos de México. Y me decía, precisamente por esta práctica, ¿no? Porque muchas veces no consideran que puede afectar en otras zonas o en otras áreas. El hecho de que no tengan las crestas de gallo desarrolladas o que no haya la formación del racimo no quiere decir que no esté.
2: Claro, claro.
1: Incluso por eso se recomendaba hacer el sexo oral con condón. Pero mucha gente decía que le parecía muy inadecuado, que no les gustaba, que les desmotivaba, etcétera. Pues hoy en día con tanta cosa que hay.
2: Claro.
1: Porque como les digo, ya no nada más es el VIH, ¿no? Es VIH, sífilis, gonorrea, chancro, virus del papiloma humano, herpes genital. Y así nos podemos ir condiloma. Nos podemos ir con un chorro de transmisiones.
3: Oye, ¿para eso no hay vacunas, Jerry?
1: Sí, hay vacunas para algunas, algunas.
3: Okay.
1: Por ejemplo, para el virus del papiloma humano, hay más de 100 cepas de virus del papiloma humano.
2: Y solo algunas son
1: Solamente hay dos vacunas para el que producen cáncer.
3: Okay.
1: Y entonces no todas las cepas.
3: No.
1: Entonces sí hay que tener cuidado, ¿no? Entonces vamos a ver de qué se trata. Miren, el examen de la zona de la cabeza y el cuello. Aquí un profesional de atención médica. Usted tiene que ser un especialista. No a los que ponen ahí de residentes ni de pasantes. O sea, un especialista puede examinar la zona de la cabeza y el cuello en busca de llagas u otros problemas. Algo que es muy característico es la presencia de llagas. Y el profesional de atención médica puede palparte el cuello en busca de bultos o hinchazón. ¿Para qué es esto? Para ver el interior de la boca. Aquí fíjate que se puede utilizar una luz y un espejo. Hay una especie como de camarita larga. No sé si la han visto ustedes.
2: Sí, mi otorrino me hace eso.
1: Que te mete por la nariz la camarita. Y que te la mete por el oído. Y que te la mete por la boca. Y que no se siente nada.
3: Ah, ¿no?
2: No, sé, porque te pone un spray antes.
1: No, pero sin el spray tampoco se siente
2: nada.
1: A
2: mí sí me pongo.
1: Es como, haz de cuenta que estás jugando a meterte uno de esos alambritos por la nariz.
3: Y ahí está.
1: O un alambrito por la boca.
3: Ah, ok.
1: No hay ninguna molestia. Y es muy específico para ver las imágenes.
2: Te puede ver qué tienes, claro.
1: Para ver las imágenes, ¿no? Entonces, para ver el interior de la garganta, por eso se introduce esta pequeña cámara. La cámara que te están metiendo, que puede llegar hasta donde no lastime tu área, por ejemplo, la tráquea o esto, porque ya no estamos haciendo una endoscopía.
2: Exacto.
1: O sea, estamos nada más haciendo una auscultación. Permite transmitir imágenes para que busquemos los signos de cáncer, para ver el interior de la nariz. Puede pasar por una pequeña cámara a través de las fosas paranasales y las nasales,
2: ¿no? Así es.
1: Entonces, yo me quedé impactado cuando me la metieron al oído izquierdo, limpio, precioso, y del otro, parece que me van a sacar a la anaconda del Amazonas. De este lado, sí, de este lado se me hizo mucha cerilla.
3: Ah, mira.
1: ¿Y sabes cuál es una de las cosas malas, de los que no lo saben? Que cuando se meten el cotonete, la apachurran.
2: La ponen para adentro y la apachurran.
1: La meten y la presionan hasta que te tienen que sacar con instrumental.
2: Eso.
1: La cerilla.
2: Normalmente te tienes que hacer tu limpieza pues cada 2 años, una cosa así, ¿no? Depende. Pero sí es importante que te lo cheques.
1: Así es. Vámonos un pequeño corte y regresamos volando con ustedes en su programa
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0: Y recordándoles que pueden enviarnos un mensaje de WhatsApp al 55 23 35 47 74.
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5: Enzimas digestivas. El sistema digestivo produce enzimas digestivas de forma natural para ayudar a transformar los alimentos en sustancias que el propio cuerpo pueda absorber y utilizar nutrientes como los carbohidratos, las proteínas, las grasas, las vitaminas y los minerales de los alimentos. Las enzimas digestivas son generadas en su mayoría por el páncreas, en pequeñas cantidades desde el intestino y la saliva, en específico para ayudar a descomponer los hidratos de carbono, las grasas y las proteínas de los alimentos, de modo que nuestro cuerpo pueda absorber los nutrientes a través de la barrera intestinal y llegar al torrente sanguíneo para que lleguen al órgano que los necesite. Vamos a una breve pausa y regresamos a su programa Estilo de Vida.
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11: Explorando la naturaleza.
12: Bosque de Arashiyama, Japón. Ubicado a las afueras de Kioto, este famoso bosque de bambú es un símbolo de la relación espiritual entre la cultura japonesa y la naturaleza. Aunque es más pequeño que otros bosques mencionados, su importancia cultural y estética es global. El sonido del viento meciendo las cañas de bambú es considerado por los visitantes como una experiencia meditativa única. Representa la gestión sostenible de los recursos y la belleza del orden natural en Asia.
6: El apunte del día.
13: Miroslav Klose contra Brasil 2014. Un gol histórico para los mundiales. Al anotar el segundo tanto en el catastrófico 7-1 frente a Brasil, Klose alcanzó los 16 goles en Copas del Mundo, convirtiéndose en el máximo goleador histórico de la competición.
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13: Un solo rayo contiene suficiente energía para tostar 100.000 rebanadas de pan en una fracción de segundo.
6: Información sorprendente.
13: El desierto del Sahara fue una selva tropical hace miles de años, antes de sufrir un cambio climático drástico.
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0: Ya estamos de regreso en Estilo de Vida.
1: Y ya estamos nuevamente con ustedes aquí en su programa Estilo de Vida. A través de esta su casa, Grupo Fórmula, abriendo la conversación. Bueno, les decía yo a ustedes, hay estudios por imágenes. Los estudios por imágenes permiten ver el interior del cuerpo. Yo amo ya los nuevos tomógrafos.
3: Sí, como va evolucionando la ciencia.
1: Porque antes te metían como en un ataúd.
3: Ay, y era horrible, dicen que...
1: Era una cosa espantosa. A mí me tenían que anestesiar.
2: Ay, ¿sabes que mi mamá se quedó adentro porque se fue la luz?
3: Ay, qué terrible.
1: Con los viejos.
2: Y no, mi mamá le tenía pánico a lo encerrado, a lo claustrofobia tenía ella. O sea, pegaba unos gritos.
1: Yo podía tomarme dos clonazepanes y aún así me quería levantar.
3: ¿Con todo y eso?
1: No, una vez me tuvieron que anestesiar. Y ahora ya llegas, es un aro inmenso.
2: Ajá.
1: Que tienes como metro y medio de cada lado. Ajá. Y como dos metros para arriba.
3: Ay, qué lindo.
1: Dices, qué maravilla. Y hasta sientes como te va echando el aire. Te sientes la Rosa de Guadalupe.
2: Ay, ¿no? Ay, qué. Y tú vas pasando así.
1: Ya no tienes ninguna...
2: No, ya no.
1: O sea, ya no te meten en nada feo. Ya
2: eso está padre.
1: Sí. Y yo pensé que nada más los laboratorios de punta los tenían. No, fíjate que ahora que fui a hacerme mis estudios de la garganta, uh-huh, por lo de mi abuelita, le dije al médico, méteme al tomógrafo para ver si no tenemos algún problema en uh-huh, en las partes de atrás. Uh-huh. Porque yo tenía como adenoides, sentía algo raro. Me dice, no tienes nada. Una maravilla. En cinco minutos ya te hicieron el estudio, te sentaste,
2: sí, está
1: pasaste,
2: padrísimo,
1: te acostaste, saliste.
2: Está padrísimo.
1: Y económico.
3: Ah, sí, es económico, es lo que te iba a preguntar.
1: Porque ahorita están, una tomografía deben dar ahorita por ahí de los 2,800 pesos. Y antes las tomografías eran de 5,000, 6,000.
2: Sí, carísimas,
1: pesos,
2: eran muy caras.
1: Porque el equipo era obsoleto. Uh-huh. Era muy, muy, muy, muy, muy caro. Y pues así, pues las computadoras viejas también como eran, ¿no?
2: Sí.
1: O sea, un monstruo, ¿no? Ahora con un celular haces más cosas que con una computadora,
2: sí,
1: de aquel entonces. Entonces ya se ha avanzado mucho, de veras. Los tomógrafos y los equipos para hacerte los tags y todo esto están maravillosos. Entonces por eso se hacen estas pruebas de imágenes, que donde puede observarse el tamaño y la ubicación del cáncer. Algunos estudios por imágenes empleadas para el cáncer de cabeza y cuello son las tomografías computarizadas, uh-huh, las resonancias magnéticas y las tomografías por emisión de positrones.
2: Uh-huh. Positrones.
1: Hay un tomógrafo que genera algo que se llama emisión de positrones. Que de hecho yo me acuerdo, no sé si todavía se ocupe, pero hace añísimo se ocupaba, donde estaba Armando precisamente, algo que se llama delineador nuclear de protones.
2: Delineador, ni idea.
1: Nuclear de protones. Donde te tatuaban una zona para que, en vez de quemarte toda la zona,
2: nada más.
1: Se aplicara directamente.
2: Ay, qué bendición.
1: Y el movimiento era mínimo. El movimiento sobre la aplicación de la radiación al cáncer era mínimo. Pero ya ha avanzado muchísimo. Al rato va a haber portátiles.
2: Pues
1: te va a llegar
2: quiera,
1: el médico a darte la terapia a tu casa y te va a dar toda tu terapia. Ojalá, ¿no?
2: Ojalá, Dios quiera.
1: Bueno, entonces, se tiene que hacer una extracción de una muestra del tejido para análisis.
3: Uh-huh.
1: Una biopsia, para los que no lo saben, es un procedimiento en el que se extrae una muestra de tejido para analizarla en un laboratorio. La forma en que se recolectan las células dependen de la ubicación del cáncer.
2: Es cierto.
1: Porque si el cáncer es de fácil acceso, un médico puede cortar parte del tejido con una herramienta de corte. Así se llaman, herramientas de corte, como las que se ocupan para las biopsias del Papa Nicolau.
2: Uh-huh.
1: Bueno. A veces una aguja puede atravesar la piel y penetrar en el cáncer para extraer algunas células también. Ya hay herramientas especiales que pueden recolectar células del interior de la garganta o de la nariz. Ahora, la muestra del tejido obtenido en la biopsia se manda a un laboratorio para su análisis. Estos laboratorios sí se tardan varios días en darte el resultado, porque no son el tipo de laboratorio que se encuentre en el laboratorio de estudios clínicos comunes que nosotros conocemos. Uh-huh. ¿No? Ahora, los estudios pueden revelar si las células son cancerosas. Uh-huh. Hay otras pruebas especiales que proporcionan más detalles sobre las células cancerosas. Por ejemplo, pueden estudiarse las células en busca de indicios de una infección por el virus del papiloma humano.
2: Okay, ya específicamente, oye, está muy bien.
1: Que es lo que te decía, que ¿sí? muchas personas que tienen problemas de cáncer de cuello y cabeza, garganta y fosas paranasales, es por la transmisión del virus del papiloma humano. Entonces, su equipo de atención médica puede utilizar esta información para elaborar un plan de tratamiento. Uh-huh. Ahora, el tratamiento de cáncer de cabeza y cuello, a menudo implica cirugía para extirpar el cáncer.
2: Uh-huh. Pues sí, como pulmón.
1: Pero ¿qué es lo más práctico, eh?
2: Pues es lo más seguro.
3: Exacto.
1: Y lo más práctico.
2: Sí.
1: ¿Por qué estás luchando con miles y no millones de células cancerígenas cuando puedes tú extirpar toda la zona afectada y nada más comenzar a tratar donde pudo haber un barrido, ¿no?
2: Así es.
3: Así es.
1: Entonces, otros tratamientos pueden incluir la radioterapia. Ya no es tan agresiva como antes, que parecía que ibas a entrar a los hornos de Hitler.
2: Ay, sí, te quemaban. Y además te quemaban muchas otras partes.
1: No, ahora ya es muy específica y encuentran perfectamente, tatúan donde van a ponerte la radioterapia, la quimioterapia, que tampoco ya es tan agresiva como antes. Antes entrabas a la quimioterapia y te volteabas de cabeza.
2: Ay,
1: y
2: no, mi pobre papá hace 25 años le tocó.
1: Luzbel peleándose con Lucifer.
2: Híjole, sí.
1: No, ya la quimioterapia es más noble, e incluso ya hay quimioterapias orales de casa. Te dan tus pastillas para que te las tomes tú en tu casa.
2: Sobre todo cuando el cáncer es de origen hormonal, te lo encapsula y en algunos casos hasta sale.
3: Mira.
2: O te pueden operar después de que lo encapsula.
1: Bueno, y entonces aquí, como dice sabiamente Miriam, te los van a encapsular. Entre los tipos de cáncer de cabeza y cuello están los que comienzan en la boca. Luego, la garganta. En la boca, concretamente, lo demás se ubican es en la lengua.
2: Uh-huh. Puede ser también por fumar, ¿verdad?
1: Sí. También cáncer de lengua y tráquea por fumar. En la garganta, en los senos paranasales y las glándulas salivales. Ahora, hay que hacer la cirugía cuando es posible. Sí, porque además, cuando es posible, también digo, cuando hay quirófano, cuando hay médico, cuando hay exámenes, cuando te pueden
3: con todo
1: pasar.
3: Para poder hacerlo.
1: Si no te crece al triple, porque ya te dieron la cita dentro de 4 meses.
2: ¿Qué te estaba diciendo?
1: Que ya está pasando incluso en hospitales que eran un prestigio a nivel de América Latina. Por favor, queridísimo gobierno, no le den en la madre al sistema de salud que tenemos.
2: Híjole,
1: que es
2: la verdad,
1: extraordinario. Uh-huh. O sea, un INER, un Instituto Nacional de Cancerología, un GEA González, un pediatría, uno de oncología, un 20 de noviembre, o sea, un JOCO. O sea, todas estas instituciones que tanto trabajo nos ha costado a los mexicanos tenerlas y que nos dan una seguridad de que podemos tener una posibilidad de vida digna entrando a estos hospitales.
3: Uh-huh, es cierto.
2: Que son de especialidades, ¿no?
1: O sea, a cuidarlos y a seguirlos protegiendo y a seguirlos impulsando. Entonces decía que cuando los cirujanos utilizan herramientas de corte para extirpar todo el cáncer, también extraen una pequeña cantidad del tejido sano que rodea al cáncer. Uh-huh. O sea, no nada más van a quitar el tejido canceroso, sino una pequeña cantidad de tejido sano que rodea al cáncer.
2: Por si las moscas, para que no vaya.
1: Y este margen de tejido sano ayuda a garantizar la eliminación de todas las células cancerosas.
3: Ay, bendito sea Dios, qué bueno. Qué bueno. No, es que imagínate.
2: Para que no se vaya, porque a lo mejor una ya empezó a extender y ni siquiera sabes que ya está dañada. Uh-huh. Entonces mejor quitan toda un área circundante a donde está el cáncer.
1: Ahora, en ocasiones el cáncer se propaga a las estructuras cercanas y no se puede eliminar. Esto es algo bien duro.
3: También.
1: Hay veces que las células cancerosas se propaga, o sea, se corre a estructuras cercanas y allá no se puede eliminar. Entonces, en el lugar donde se está corriendo estas células cancerosas, el tratamiento puede comenzar con otras opciones como la radioterapia y la quimioterapia.
2: Sí.
1: O sea, en vez de extirpar, porque es tanta la estructura de tejido que se está abarcando, que pues se tendría que hacer una carnicería espantosa en el quirófano. Entonces empieza con la quimio y la radioterapia. Algunas operaciones de cáncer de cabeza y cuello pueden afectar tu capacidad para comer o hablar.
3: Fíjate, no, sí, pues es que no.
1: Pues esto es normal, sobre todo si estamos hablando de cáncer de tráquea, de cáncer lengua. De lengua, de garganta. Vámonos a un pequeño corte y regresamos volando con ustedes aquí en su programa
2: Estilo de Vida.
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10: Ácido alfa lipoico. El ácido alfa lipoico es un antioxidante que se produce de forma natural en el cuerpo. También se puede ingerir en alimentos y en suplementos. Es considerado como el antioxidante universal, ya que es tanto soluble en agua como soluble en aceite. Algunos de sus beneficios son brindar protección al cerebro y también ser útil en ciertas enfermedades del hígado, como la neuropatía diabética. El ácido alfa lipoico reduce los síntomas de neuropatía diabética, principalmente dolor, entumecimiento en extremidades inferiores y ardor. En la dieta de diabéticos tipo 2, aumentó un 30% los niveles saludables de insulina, incrementando notablemente la utilización de glucosa en la sangre. Para el caso de los diabéticos en particular, es un nutriente que mejora notablemente su calidad de vida. Vamos a una breve pausa y regresamos a su programa Estilo de Vida.
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14: 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Caminando por México.
18: Tulum, Quintana Roo, es el único pueblo mágico con una zona arqueológica frente al Mar Caribe. Sus playas blancas y atmósfera sustentable lo hacen destino de moda. Aquí, la historia maya se fusiona con un estilo de vida relajado, cenotes sagrados y selva.
14: Territorio animal.
19: El perico. Los periquitos son aves coloridas, muy inteligentes, que llenan el hogar de vida con sus cantos. Son capaces de aprender trucos e incluso imitar algunas palabras. 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
1: Y estamos nuevamente con César en su programa
2: Estilo de Vida.
1: Fíjense que la cirugía reconstructiva puede ayudar a sustituir los huesos y los tejidos extirpados durante una operación.
2: ¿Ah?
1: Porque como hablamos de que algunas operaciones del cáncer de cabeza y cuello afectan tu capacidad para comer y hablar.
2: Claro.
1: Porque estamos tocando directamente tejidos que están involucrados con la deglución, con el habla, etcétera. Bueno, los doctores pueden trabajar para minimizar este riesgo. Es donde se emplea la cirugía reconstructiva.
2: Claro.
1: Tanto de huesos como de tejidos. Y los especialistas en rehabilitación pueden ayudarte a recuperar la capacidad de comer y de hablar. Sobre todo cuando se trabaja en el área de Broca.
2: Hasta me estoy imaginando lo que dices de las paranasales y todo esto, también para respirar. Porque debe de faltarte el aire.
1: Es una cosa horrenda. Uh-huh. Yo creo que de las cosas más espantosas que pueden existir en la vida es que no te puedas
2: respirar.
1: Que no puedas respirar.
2: Si a mí la respirada y la quemada, esa me da mucho miedo. La quemada. Gente que muere quemada, hay pobres.
1: No, es que es una cosa espantosa. Fíjate que yo tenía una conocida que tenía ya muy, muy, muy, muy desarrollada la fibrosis pulmonar. Porque una cosa es el EPOC, la enfermedad pulmonar obstructiva crónica, y otra cosa es la fibrosis pulmonar, la pérdida de los tejidos. Y ella llegaba a un momento en que no podía respirar y que se ponía cianósica, y bueno, no sabemos, es qué cosa más espantosa, lloraba, gritaba, del pavor que le daba de que morir asfixiada.
2: Y todavía, como te pones más inquieto, quieres respirar más rápido y el corazón te palpita más rápido y todo lo haces al revés.
1: Y entonces ella dijo, no, yo le voy a decir a un doctor que me anestesie y ya no despertar. Estás loca. Es que ha de ser más fácil dormirte que morir asfixiada. Fíjate cómo la gente va pensando en esas cosas.
2: Te vas haciendo, ¿no?, tú solo tus jarakiris mentales también.
1: Y ella la atendieron en los Estados Unidos y recuperó gran capacidad de su pulmón. De uno, del pulmón izquierdo, donde es el derecho, no, del pulmón derecho, donde están los tres lóbulos. Uh-huh. Porque es que el izquierdo tiene dos lóbulos. Uh-huh. Pero ella iba pensando que un cirujano la anestesiara y te pases de la anestesia, por favor, y yo aquí me quedo tú, rico, maravilloso.
2: Pues es que con el miedo que te nos da el sufrir para morir,
1: que nadie,
2: ¿no?,
1: le hizo caso, tenía que haber sido hacer la eutanasia suya.
2: Claro, claro. Pero como tú dices, mira, a veces no llegamos con el médico adecuado que nos pueda decir, oye, pues tienes esta y esta opción, ¿no? Entonces siempre hay que consultar a dos o tres médicos sobre lo que tú tienes, no creer nada más en el primero, ¿no?
1: Es que, mira, no puedes dejar tu vida a las expectativas, la expertise y la experiencia de una sola persona.
2: Así es.
1: Siempre va a haber alguien que pueda opinar, una segunda o una tercera.
2: Así es.
1: Opinión que puedan ayudarte a complementar las ya existentes.
2: Así es.
1: Y sacarte adelante. Todos nos vamos a morir.
2: Así es. Eso sí hay que tenerlo en cuenta, ¿verdad?
1: Es un hecho, ¿no? Todos nos vamos a morir. Pero vamos a morirnos bien, ¿no?
2: Pues sí, la verdad, o sea, que sí.
1: Ahogados, asfixiados.
2: Sí, hay que buscar de qué manera podemos
1: Yo te voy a decir por qué tengo tanto miedo a morir asfixiado. Porque mi abuela murió asfixiada.
2: ¿De qué le pasó?
1: Ella tenía Alzheimer.
2: Ay,
1: y dejó de respirar.
2: ¿Se le olvidó?
1: Dejó de respirar y comenzó a tener borbotones de sangre por la boca. Se le desorbitaron los ojos.
2: Se le olvidó respirar.
1: Y dices, güey, o sea, lo que ha de haber sufrido con esto. Y eso te da cierta conciencia de que debemos de luchar por nuestra calidad de muerte.
2: Claro. Sí, porque el otro, no sé quién, el... Ah, pues el fin de semana este, estábamos hablando de que, ay, si tú te cuidas mucho y haces ejercicio, duermes tus horas y no sé qué, dice, todos nos vamos a morir aunque no hayas disfrutado del todo la vida, ¿eh? Y le dije, mira, ¿sabes qué? A lo mejor tienes toda la razón del mundo, todos nos vamos a morir, pero yo lo que espero es tener una expectativa de vida de calidad y no de... fregada porque no dormiste, porque toman como chacuacos, porque fuman y se desvelan, porque no comen bien, pues van a terminar con cosas que tú mismo te estás provocando. ¿Es la verdad?
1: Sí. Y uno solito se provoca los daños.
2: Sí.
1: Que el día de mañana te estás aventando contra la pared. ¿Cómo es posible que haya sido tan estúpido?
2: Pues sí, es la verdad.
1: O sea, fíjate, yo tenía un conocido... que él era arquitecto, él es arquitecto, y algo que aprendió en las obras fue a inhalar resistol.
2: Órale.
1: Así de ese tamaño, ¿eh? No me expliques por qué traían los... Yo lo entendería los carpinteros.
2: Claro.
1: Lo entendería en los,
2: claro, claro.
1: Taxidermistas. Pero bueno, yo creo que ocupaban ellos para alguna cosa el resistol. Pero vio que alguien lo estaba inhalando. Se le hizo fácil. Se vio, es que rico huele.
2: Sí, pero te pones unas pasadas.
1: No sé, yo no lo olí. O sea, a mí cuando yo me acuerdo que se ocupaba el resistor 5000 para poner el congolium en las casas, y que en el piso de las casas de ustedes se ponía el linoleum, ¿no?
2: Sí.
1: Entonces ocupaba el resistor 5000 para ponerlo en todo el piso y después ponías el linoleum. A mí me dolía horrendo la cabeza.
2: La cabeza.
1: Era espantoso lo que me dolía la cabeza. Bueno, él, para no hacerse el cuento largo, pues lo hizo. No era un drogadicto de esquina ni un niño con el chemo, pero sí lo hacía de vez en cuando. Entonces, es que huele muy rico y no te das el paso. Tres horitos después, comenzó a convulsionarse.
2: ¿Sí?
1: Comenzó a convulsionarse. Le comenzaron a dar convulsiones.
2: Imagínate tú.
1: Y entonces, pero además él no se atrevía a decirle al médico lo que
2: estaba haciendo.
1: Le daba vergüenza.
2: Pero lo hacía.
1: Más por una cuestión social. Más por una cuestión social. Que por una cuestión de salud.
2: Por supuesto.
1: Hasta que le dijo el doctor, dice, es que trae usted el cerebro hecho pedazos. O sea, ¿con qué se droga?
2: Algo está haciendo.
1: ¿Con qué se droga? Y me acuerdo que me contó que le dijo, no, es que fíjese que ahí donde yo trabajo es que dejan abiertos los... No, no, no los dejan abiertos. Usted se lo pone en la nariz.
2: Claro.
1: Dice, porque para que tenga este daño...
2: Es que lo está haciendo directamente.
1: Y luego me decía él, oye, yo veo a los que lo han hecho tanto tiempo y no se les nota. No se les nota. Tú no vives con ellos. Y al día de hoy, él sigue convulsionando. O sea, al día de hoy, él sigue convulsionando.
2: Imagínate.
1: O sea, ¿qué necesidad tenías tú de darte en la torre?
2: De andarle buscando los...
1: Por una estupidez, por cinco minutos, claro. De ver a qué huele, etcétera.
2: Claro, claro.
1: Para estar ya convulsionando.
2: Hacemos cosas que sabemos que nos pueden hacer mal, pero las seguimos haciendo jugando a la ruleta rusa.
1: ¿Sabes qué? Retamos a nuestro organismo.
2: Así es.
1: Nos atrevemos a retar a nuestro organismo.
2: Así es. Así. Mira, una de las cosas de la fumada que yo decía, pues hay gente que fuma toda su vida un montón y no tiene ni tos. ¿No? Uh-huh. Pues son privilegiados, no son todos, ¿no?
1: Pero no tienen ni tos, como Martín Díaz, pero tienen una enfermedad reumática espantosa producto del tabaquismo.
2: Exacto. O sea, un cáncer en otro lado que es por el tabaquismo.
1: A él no se le fregó el pulmón, creo yo. Pero trae un problema de reumatismo y de degeneración articular brutal por el tabaquismo.
2: Sí.
1: Como las personas que toman alcohol.
2: Así es. Piensas que a ti no te va a dar, que a ti no te va a pasar nada. Nos justificamos por un placer que es, y por una necesidad de una dependencia que no queremos aceptar y corregir. Eso es verdad. Nosotros mismos nos provocamos las enfermedades, la mayoría. Uh-huh. No duermas bien, no te alimentes bien, no hagas buen ejercicio y te estás condenando a que tu sistema inmunológico caiga y no funcione como deba de funcionar.
1: Entonces, pues hay que tener cuidado.
2: Así es.
1: Porque es muy fácil perder la salud.
2: Sí.
1: es muy fácil en un abrir y cerrar de ojos perder la salud, ¿no? Entonces, bueno, decíamos que los especialistas en rehabilitación te pueden ayudar en estos casos a recuperar parte de la capacidad de hablar, parte de la capacidad de comer, de deglutir. Ahora, existe la radioterapia. La radioterapia para tratar el cáncer se hace con intensos rayos de energía. La energía puede provenir de rayos X, protones u otras fuentes. Fíjate que yo el otro día que me fui a hacer yo una placa de rayos X para el dentista, precisamente, que me dice, te haces una panorámica. Y yo me quedé pensando en María Curie, porque cuando nosotros íbamos en la escuela...
2: ¿Te acuerdas?
1: Sí, cuando nos tocó ver a nosotros los rayos X en la Facultad de Medicina, me tocó acordarme de Marie Curie y ella murió de cáncer.
2: Claro, porque fue la que descubrió los rayos X.
1: Pero siendo ella, nunca utilizó un delantal de asbesto, nunca se protegió.
2: No.
1: Siempre hizo sus experimentos con el material.
2: Yo creo que no sabían todo lo que podía pasar.
1: Y todos sus huesos tenían cáncer.
2: ¿No viste el documental que hasta sus papeles, sus estudios de eso... ¿Tienen radioactividad?
1: No se pueden tocar. Pero vámonos a un pequeño corte y regresamos volando con ustedes en su programa...
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21: Ácido alfa lipoico. El ácido alfa lipoico es un antioxidante que se produce de forma natural en el cuerpo. También se puede ingerir en alimentos y en suplementos. Es considerado como el antioxidante universal, ya que es tanto soluble en agua como soluble en aceite. Algunos de sus beneficios son brindar protección al cerebro y también ser útil en ciertas enfermedades del hígado, como la neuropatía diabética. El ácido alfa lipoico reduce los síntomas de neuropatía diabética, principalmente dolor, entumecimiento en extremidades inferiores y ardor. En la dieta de diabéticos tipo 2, aumentó un 30% los niveles saludables de insulina, incrementando notablemente la utilización de glucosa en la sangre. Para el caso de los diabéticos en particular, es un nutriente que mejora notablemente su calidad de vida. Vamos a una breve pausa y regresamos a su programa Estilo de Vida.
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1: Y ya estamos nuevamente con ustedes en su programa
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1: Y bueno, hay la radioterapia así de fuertes.
2: Sí.
1: Puede provenir de rayos X. Entonces, cuando se aplica la radioterapia a un paciente con cáncer, es específicamente sobre zonas que sabemos que necesitamos nosotros destruir.
2: Así es.
1: O sea, los rayos X van a destruir el tejido
2: de las células que están alocadas.
1: Y durante la radioterapia, pues vamos a acostar sobre una mesa al paciente mientras una máquina se mueve a su alrededor. Y la máquina dirige la radiación a puntos específicos de su cuerpo. Ahora, ¿se puede dar radiación después de una cirugía para destruir las células cancerosas que puedan quedar? Ay, Marquito me trajo un chocolate. Muchísimas gracias, Marquito. Eres un encanto.
3: Es delicioso el chocolatito. A mí me encanta el chocolatito caliente y espesito.
1: Ay, qué rico.
3: Y luego de que es abuelita.
2: Cállense, que yo tengo que bajar todavía.
3: Ay, bueno, está súper bien, Miriam. Ya no te sucedió.
2: No, hombre, traigo una panza de...
3: No, hombre.
1: Bueno, estábamos en el cáncer.
3: Exacto.
2: Sí, vámonos.
1: Después hablamos de tu lonja.
2: Ok.
1: Entonces, la máquina dirige la radiación a puntos específicos del cuerpo. ¿Se puede dar radiación, les decía a ustedes, después de una cirugía para destruir las células que pueden quedar? si la cirugía no es una opción, si la cirugía no es una opción, uh-huh, entonces el tratamiento puede iniciar con radioterapia.
2: Okay.
1: Hay algo que se llaman VIDARS en cáncer, que es, ¿en qué VIDARS estás? ¿No?
2: Y ¿en qué VIDARS?
1: VIDARS.
3: VIDARS.
2: VIDARS.
3: Yo nunca había escuchado el término.
2: No, yo tampoco.
3: VIDARS, ¿cómo que no?
1: Cuando te hacen la mamografía y que te sale algún tumor, VIDARS 3, VIDARS 2. Okay. Uh-huh. Pero cuando ya estás en un VIDARS 5, un VIDARS 6, uh-huh, se posee ya ni quimio, ni radio, ni operación, ni nada.
3: Ay, la torre, ya estás fuera de...
1: O sea, se ha extendido tanto, se ha difuminado de una manera tan agresiva. Por eso es importante que tengan la prevención,
2: claro,
1: que vayan a tiempo, que no les dé, claro, miedo. A mí me da miedo que me duela hasta las muelas.
2: Sí, a mí también, pero...
1: Yo mejor voy a hacerme mis tomografías, mis resonancias, mis estudios, mis químicas, mis biometrías, mis exámenes de orina. Todo,
2: claro,
3: a tiempo.
1: Hasta la del VIH.
2: Todo de una vez.
1: Pues por si las dudas.
3: Claro.
1: ¿No?
2: Todo junto.
1: Porque yo tengo conocidos que se han infectado en transfusiones.
3: Sí, exacto.
1: Que la sangre segura, nada. La última vez que hicieron una operación con mi suegra ahí en el American British Cornwall, el doctor Fugat, uh-huh, dijo, vamos a hacerle su examen a tu suegra. Uh-huh. Y entonces yo tuve que firmar un consentimiento donde dice, aunque tiene una efectividad de 98% de sangre segura, existe la posibilidad de verse infectados por hepatitis B, hepatitis, claro, C, VIH, y te pones, van a poner,
3: no,
1: hay un 2% de posibilidades.
3: Qué gruesa, nomás.
2: Pues no es, sé, que acuérdense de aquel anuncio de hace 80,000 años cuando el SIDA estuvo muy fuerte, uh-huh, que te decía, había un para conectar en la luz, ajá. Y cómo se iba otro.
3: Sí,
2: tú no sabes si la pareja que tú tuviste, uh-huh, cuántas parejas sexuales tuvo y previo, cuál de ellas tuvo algo.
1: Tú no sabes en un hospital, como a mí me pasó con la hepatitis.
2: O en un hospital, tampoco lo sabes.
1: A mí me pasó con la hepatitis, que me dijeron, no seas absurdo, ¿no? ¿Cómo te la vamos a pegar? Y pum, que me la pegan. Entonces, pues sí, o sea, hay que tener cuidado. Entonces, la quimioterapia va a tratar el cáncer con medicamentos muy potentes. A veces la quimioterapia se utiliza al mismo tiempo que la radioterapia. Por un lado, la radioterapia va a estar destruyendo tu tejido, y por otro, la quimioterapia va a ir matando las células sanas que rodean al cáncer.
3: ¿Sí?
1: O sea, mucha gente piensa que cuando te dan la quimioterapia, uh-huh, y que te dan la radioterapia, solamente trabajan sobre las células cancerígenas.
3: Ajá, es lo que yo siempre pensé. No. Que nada más directo atacan.
1: Esta es tu célula cancerígena. Para el público que no me ve, pero bueno, imagínense.
3: Una ruedita.
1: Aquí estamos con la tapa del chocolate. Ajá. En medio hay una ruedita, ¿no?
3: Ajá,
1: esta también es tu célula cancerígena. Ajá. Bueno, pues cuando se te está dando la quimioterapia, la radioterapia, por ejemplo, se tienen que matar todas estas células que están alrededor de la célula cancerígena.
3: Que son las que se están protegiendo de cierta manera, ¿no?
1: No.
3: ¿No?
1: Son las que le dan de comer a la célula cancerígena.
2: De esas alimenta. Es como cuando se va a quemar alguna parte de algún lugar que van a sembrar. Ajá. Bueno, antes deben de dejar como unas zanjas, porque si no, o en las épocas que hay mucha sequía, el cómo se prepara para que no se extienda es dejar precisamente todo lo que lo pueda alimentar, el fuego que se haga más grande. Es lo mismo, pero en...
1: Lo mismo. Aquí vas a matar todas estas células sanas
2: para que no...
1: Al mismo tiempo que atacas al cáncer, para que ninguna de estas células cancerígenas pueda brincar, alimentarse, hacer la fagocitosis de estas células sanas.
2: Y que
1: sanas,
2: se siga corriendo.
1: Y se siga corriendo. Entonces, al no encontrar tejido vivo, por apoptosis muere.
3: Ok. Sí, ya tiene que alimentarse.
1: Exacto.
3: Claro, ok.
1: Entonces, les decía que al mismo tiempo de la quimio se puede utilizar la radioterapia, ¿no? Oye, yo haciendo mi imagen. Lo hubiéramos hecho para tele mejor, porque yo aquí
3: lo puedo hacer también toda mi explicación. Para como más gráfico ahí también.
1: Sí, lo hacemos el jueves en tele. Entonces, cuando se usan al mismo tiempo la quimioterapia para ayudar a la radioterapia, funciona mejor. Si el cáncer se disemina a otras partes del cuerpo, se puede utilizar la quimioterapia para controlarlo. Ahora, hay algo que se llama terapia dirigida. La terapia dirigida utiliza medicamentos que atacan sustancias químicas específicas dentro de las células cancerosas. La terapia dirigida, les vuelvo a repetir, utiliza medicamentos que atacan sustancias químicas específicas dentro de las células cancerosas. ¿A qué nos referimos? que hay forma de atacar cierta parte de la composición de una célula cancerosa de pulmón, de una célula cancerosa de médula espinal, de una célula cancerosa de garganta, atacando la estructura de la célula cancerosa con una sustancia química. A eso se le llama terapia dirigida. Va dirigida a esa célula en especial, a parte de la estructura de esa célula. Uh-huh. ¿Sí? Mediante el bloqueo de estas sustancias químicas, los tratamientos dirigidos pueden destruir las células cancerosas. En el cáncer de cuello y cabeza se puede aplicar una terapia dirigida cuando el cáncer se disemina a otras partes del cuerpo. Uh-huh. ¿No? Ahora, también está la inmunoterapia que le dieron a tu mamá, miren.
2: Así es.
3: ¿Ahí cómo estuvo lo de tu mamá inmunoterapia?
2: A ella le dieron son unas pastillitas. Uh-huh. Que lo que te hacen es que te van encapsulando el cáncer. No sé, casi le cayó el pelo, nunca le dio vómito, nunca le bajó la presión, nunca nada, nada. Porque mira que mi pobre papá sí la sufrió, pero ella ni eran inyectadas ni eran nada. Lo único que era, sí tenía que ir a que le inyectaran no sé qué cosa de calcio, porque eso te descalcifica mucho. Pero lo demás, nada, no, nada.
1: Pues bueno. Ahora, tenemos un minuto nada más y ya acabamos el programa. Este programa. Bueno, nos vamos a seguir con el siguiente programa, con la siguiente hora.
3: Ah, sí.
1: La inmunoterapia es un tratamiento con medicamentos que ayudan al sistema inmunológico a destruir células cancerosas. El sistema inmunológico combate las enfermedades atacando los gérmenes y otras células que no deberían de estar en el cuerpo. Las células cancerosas.

0: Vamos a una breve pausa y regresamos a su programa Estilo de Vida.
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2: Una forma de asegurar la calidad de los ingredientes que estamos consumiendo es prepararlos nosotros mismos. Por eso, hoy nos acompaña el cocinero tradicional de Campeche, Rafael Meneses, para preparar nuestro propio jamón artesanal en casa.
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4: Bienvenidas y bienvenidos a Revista del Consumidor Radio. Hoy nos acompaña el cocinero tradicional Rafael Meneses, pilar de la cocina mexicana del estado de Campeche, para preparar la tecnología doméstica del mes, jamón artesanal. Bienvenido, chef. Gracias por aceptar la invitación.
5: Muchas gracias por la invitación. Y para empezar con esta tecnología, los ingredientes que vamos a necesitar son 2 kilogramos de lomo de cerdo o pierna, 200 mililitros de agua muy fría, 150 mililitros de concentrado de apio licuado y colado, 45 gramos de sal de mar, 25 gramos de miel, 4 gramos de pimienta blanca y 1 gramo de laurel molido. También ocuparemos un rollo de papel film, hilo de algodón o pabilo grueso, una jeringa de cocina de 20 mililitros, un termómetro de sonda o digital, una bolsa resellable de grado alimenticio y un recipiente hermético con capacidad de 2 kilogramos. Comenzamos licuando el apio con poca agua, colamos y dejamos enfriar. Para preparar la salmuera, disolvemos el jugo del apio, sal de mar, miel, agua fría y las especias hasta disolver completamente. Ponemos la carne en una charola o topper e inyectamos la mezcla por toda la pieza, en espacios de 2 a 3 centímetros. Masajeamos la carne amasándola o golpeándola en un tazón frío durante 30 minutos hasta que absorba el líquido y se sienta pegajosa. La idea es distribuir toda la salmuera para evitar que se reproduzcan microorganismos. Lo refrigeramos en un recipiente hermético durante 24 a 32 horas. Para su formado y compresión, lo moldeamos de forma cilíndrica con las manos, hacemos nudos con el hilo cada 2 o 3 centímetros y vamos a envolver 10 veces con el papel film hasta que quede compacto y firme. Para la cocción, calentamos el agua entre 78 y 80 grados Celsius. Sumergimos la pieza y colocamos un poco de peso encima para evitar que flote y cocinamos aproximadamente por 2 horas. Retiramos únicamente cuando el centro del jamón marque de 70 a 72 grados Celsius. Una vez pasado el tiempo, lo llevamos inmediatamente a un baño de agua con hielo durante 30 minutos para el choque térmico y así cortar la cocción. Lo colocamos en una bolsa hermética y en un recipiente para llevarlo a refrigeración de 12 a 24 horas. Le retiramos el plástico y cortamos en rebanadas. Si quieres que tu jamón tenga un color más intenso, puedes añadir 5 mililitros de jugo de betabel concentrado a la salmuera. Y ojo, nuestra receta es 100% casera y no tiene conservadores sintéticos, por lo que su vida útil es de solo 5 días en refrigeración. Además, para que no se oxide con el aire, solo rebana la porción que te vayas a comer en el momento. Fresco, natural y directo a la mesa. Anímense a prepararlo y cuéntenos en nuestras redes sociales cómo les fue. Además, les invitamos a ver el proceso de preparación en nuestro canal de YouTube Profeco TV. Soy el cocinero tradicional Rafael Meneses López y fue un gusto cocinar con ustedes en Revista del Consumidor Radio.
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1: Bienvenidos a este su programa Estilo de Vida. Yo soy su amigo Gerardo Medina. Me da muchísimo gusto que nos acompañen el día de hoy a través de esta su casa Grupo Fórmula, abriendo la conversación. Y para compartir conmigo este espacio, la maravillosa compañía de Miriam Díez.
2: Hola, ¿cómo están? Bienvenidos, un abrazo muy grande para todos y espero que este programa les sirva mucho.
1: Y Marquito Silva.
3: Jerrito, muy contento de estar de nueva cuenta con todos ustedes aquí en Estilo de Vida.
1: Y bueno, el día de hoy quiero empezar el programa saludando a mi querida Becky Sanders, sí, que fue al evento.
2: Sí.
1: Le mando muchos besos, Becky.
3: Besitos,
1: te ubico
3: Becky.
1: Perfectamente bien, mi amor. A Cristina Lizalde también le quiero mandar un abrazo y un beso. Y una amiguita nueva que se integró con nosotros en la última plática, que se llama Sara Montiel.
2: Me dijo, ese nombre nunca se te va a olvidar. Le dije, no, te lo juro que no.
1: De los rostros más hermosos que ha tenido Europa. De las mujeres más hermosas. Fíjate que Sara Montiel, hablando de un poquito de banalidades, Sara Montiel era una persona muy humilde que siempre intentó superarse. Y a lo mejor los jóvenes no van a captar mucho de lo que voy a dar de información. Pero cuando ella llegó a Estados Unidos, tenía mucho problema, sobre todo para los diálogos y para los guiones, porque ella sabía leer y escribir lo menos.
3: ¿Cómo crees?
1: Era una época de la posguerra, Marco.
3: Claro, bueno, sí.
1: Entonces no había escuelas, no tenían posibilidad de tener a todos los niños estudiando. Muchas tuvieron que salir adelante entre balazos y entre bombas.
2: Sí.
1: Entonces, ella no sabía leer y escribir. Entonces ella todo se lo memorizaba.
2: Increíble, ¿no?
1: Y había un gran escritor americano que fue después, se volvió más famoso por ser el abuelo de Mary Hemingway.
2: que por él mismo.
1: Entonces era el señor Hemingway, que escribió Por quién doblan las campanas.
2: Preciosa.
1: Ernest Hemingway se llamaba él. Premio Nobel de literatura, uno de los más grandes premios Nobel de literatura que tiene Estados Unidos. Y era tan hermosa Sara Montiel que el que le enseñó a leer y escribir a Sara Montiel fue Ernest Hemingway.
3: Okay.
2: Para que veas.
1: Y Ernest Hemingway,
2: ahí sí tuvo que aprender.
1: Ernest Hemingway aprendió español porque vivió en Cuba un tiempo. Cuando la maravillosa Cuba.
3: Sí, que era maravillosa Cuba. Ahí era un paraíso en ese tiempo, Cuba.
1: Cuando Cuba
3: casinos
1: tuvo.
2: Era de España,
3: ¿sí?
2: pertenecía a España.
1: Claro. El de los primeros sistemas, por ejemplo, ferroeléctricos, de comunicación.
3: Sí, porque fueron pioneros en muchas cosas.
1: Luz, teléfono, sí,
3: claro.
1: Era Cuba.
3: Sí, es cierto.
1: Era Cuba. Y después México.
3: Uh-huh.
1: Entonces, sí, a Sara Montiel le enseñó a leer y escribir Ernest Hemingway.
2: Y nuestra amiguita así se llama. Y no se me olvidó.
1: No sé cuál es la película que tanto me están diciendo que dijo alguien que vino del grupo de Alcohólicos Anónimos a mencionar. Yo no vine
3: Enrique
1: a ese
3: Gou.
1: Programa.
2: Sí, pero no me acuerdo qué película
1: dijo algo
2: que era de Alcohólicos Anónimos, no me acuerdo.
1: Entonces, no sé cuál es la película. No soy gacho, pueden ser. Qué egoísta, no nos quiere contar. No vine, mis amores. Le mando un beso enorme a Enrique Gou.
2: Yo sí vine, pero no me acuerdo cómo se llamaba.
1: Que nos hizo la gentileza de venir al programa, Enriquito. Pero no sé qué película dijo.
3: No te preguntamos.
1: Bueno, estábamos hablando nosotros del cáncer de cuello y cabeza, que es un tema muy amplio. Yo creo que cáncer de tiroides nos va a dar para el día de mañana también, porque no vamos a terminar. Y es importante que sepamos cómo se manifiesta.
2: Sí, porque en cuanto sepamos que estamos sintiendo algo diferente, hay que aprender a escuchar nuestro cuerpo. Si lo aprendemos a escuchar, le pones atención y vas a acudir rápidamente a una consulta médica, a que te hagan estudios, y esto puede salvar tu vida, Ger.
1: Así es. Y vamos a hablar de los cuidados paliativos. Los cuidados paliativos, que son un tipo especial de cuidados médicos que te ayudan a sentirte mejor cuando tienes una enfermedad grave. Ahora, si tienes cáncer, los cuidados paliativos pueden ayudar a aliviar el dolor y otros síntomas.
2: Uh-huh.
1: Porque si hay algo que es el pavor de las personas con cáncer, es el dolor.
2: Sí.
1: Hay que saber que muchas veces las personas que tienen cáncer no encuentran forma de bloquear el dolor. Sobre todo cuando se ataca las terminales nerviosas, las neuritis. Fíjate que un equipo de profesionales médicos que son los encargados de los cuidados paliativos son los mejor y mayormente indicados para decirte qué es lo que debes de hacer.
2: Los médicos del dolor.
1: Porque muchas veces se van a la recomendación de uno, a la recomendación de otro, a la recomendación del otro, y lo único que hacen es ir fortaleciendo el organismo para la para llevar cualquier otro tipo de tratamiento. Te vuelves inmune, para que me entiendas. Entonces, específicamente tienen que estar muy capacitados. Son equipos que pueden incluir médicos, personal de enfermería, neurólogos, ¿verdad? Endocrinólogos. Y el objetivo consiste en mejorar la calidad de vida del paciente y de la familia.
2: Psicólogos también, aunque no lo creas, también los ponen.
1: Sí, porque esta es una enfermedad que destruye al paciente y destruye a la familia.
2: Así es.
1: Yo les voy a contar una anécdota muy triste, pero muy real. Resulta que yo tenía una amiga, Zaira, que su papá le dio cáncer. Ay. Íbamos en la escuela. Y entonces el papá lo atendían en Pemex.
3: Bueno, en la unidad de cuidados intensivos
1: de Pemex. Cuando el hospital de Pemex era...
3: Era el hospital de Pemex.
1: El hospital de Pemex.
3: Casi, casi como los del ejército, que tienen una calidad de médicos y de atención.
1: No, el hospital de Pemex
3: todo,
1: era...
3: una cosa bárbara, ¿eh?
1: Bueno, al día de hoy, Alzomata sigue teniendo el hospital de Pemex. Sí, y bueno, entonces le dijeron al señor, dice, fíjese que pues nosotros ya llegamos hasta aquí con usted. Porque de eso que te estoy hablando, pues imagínate, 1982... hace 43 años.
2: Ay, ya se oye, híjole, yo todavía lo siento como se...
1: Te lo digo porque fue la fecha cuando salimos de prepa.
2: Sí.
1: Hace 42 años. Y entonces le dijeron al señor, pues puede haber esto y esto y esta opción. ¿Te acuerdas que antes había muchas opciones por fuera?
2: Sí.
1: Pero muchas opciones que de personas que pues nomás sangraban al paciente y no le hacían nada y terminaban casi en recurso criminal, ¿no? Entonces el señor le dijeron, bueno, voy a hacerlo. Y entonces le dieron una oportunidad a unos médicos que venían y le decían, ¿puede usted durar de 3 a 6 meses más? Para que usted disfrute de su familia. Y entonces le dice él, ¿y cuánto me va a costar? Es que eso no debe importarle, ¿no?
2: No, sí me importa.
1: ¿Cuánto me va a costar? Porque yo le voy a llenar a usted la bolsa vendiendo mi casa, vendiendo mi coche,
2: dejando desprotegido
1: dejando
2: a todos,
1: a mi esposa sin techo, a mis hijos sin una cama, para que me disfruten 6 meses más y me lloren toda la vida. Entonces, ¿sabe qué? Si esto se sale de mis posibilidades, te agradezco mucho.
3: Claro, qué bueno, qué sabio.
1: No lo voy a tomar.
2: ¿Qué te estaba diciendo?
3: Me estaba diciendo Miriam, un comentario con respecto a lo mismo de una persona que conoce ella, que tenía que tomar una determinación de esa magnitud.
2: Así es, dijo, ¿no? Y dijo, ¿no?
3: Lo mismito que te estás diciendo ya.
1: Pues él se murió a los 3 meses.
3: Fíjate nomás, aparte, como que ya...
1: No, pero es que le estaban ofreciendo de 3 a 6.
2: Pues no.
1: Y de cualquier manera se murió a los 3. El abuelito de mi pareja. Desde la primera vez que nos dijeron que ya se iba a morir, pasaron 7 años a que se muriera. 7 años a que se muriera. O sea, nadie es Dios para decirte lo que vas a durar.
3: No.
1: Nadie es Dios para decirte lo que vas a durar. Y él sí decidió mejor dejar a su familia con su coche.
3: Y protegido.
1: Con su casa. Con sus muebles. Con un poquito que les quedaba de dinero.
2: Con un techo seguro.
1: Y con su pensión. Y la señora, vieras cómo lo adora al día de hoy. Lo adora, lo ama. De esas viudas que son viudas fieles para toda la vida. También era amiga de Tommy Torres, que le mando un saludo a mi Tommy. Y es una solución que, de veras, está en tus manos tomarla.
3: Es cierto.
1: Está en tus manos ser un cobarde y querer salir, o darte cuenta de que la vida es un evento que no puedes controlar.
3: Es cierto.
1: Nadie tiene la culpa de que estés enfermo, ni tú tienes la culpa de irte a morir.
3: No.
1: Lo que tenemos nosotros que hacer es garantizarnos emocional, afectivo y mentalmente la mejor de las condiciones al final.
2: Así es. Ya cuando te dicen eso, o sea, de 3 a 6 meses, no te está diciendo que si tomas un tratamiento, sí pueden controlarlo y desaparecerlo, ¿no? Eso ya es otra opción que tú tomarás según como la veas.
1: Pero vamos a un pequeño corte y regresamos volando con ustedes en su mamá.
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4: La GABA es un neurotransmisor que actúa como un tranquilizante natural en el cerebro. Ayuda a reducir la ansiedad, mejorar el sueño y promover la relajación. Algunos suplementos la contienen para apoyar el equilibrio emocional. Beneficios del selenio. Actúa como antioxidante y defiende contra el estrés oxidativo. Ayuda a aumentar la inmunidad, mejora el flujo sanguíneo, reduce el riesgo de enfermedades cardíacas, puede ayudar a aumentar la longevidad, reduce los síntomas del asma y puede aumentar la fertilidad. Vamos a una breve pausa y regresamos a su programa Estilo de Vida. Explorando la naturaleza.
5: Bosque de Białowieża, Polonia y Bielorrusia. Este es el último vestigio del bosque virgen que alguna vez cubrió la gran llanura europea. Białowieża es famoso por albergar la población más grande de bisontes europeos, una especie que estuvo al borde de la extinción. Sus árboles antiguos y grandes cantidades de madera muerta permiten la existencia de hongos y aves carpinteras únicas. Es un ejemplo invaluable de cómo lucían los paisajes naturales en Europa antes de la intervención humana masiva.
4: Cuida lo que comes.
6: Cítricos y electrolitos. Las naranjas, toronjas y limones no solo aportan vitamina C para fortalecer tus defensas, también son excelentes hidratantes. Sus jugos naturales ayudan a equilibrar los electrolitos perdidos a través del sudor durante los días calurosos. Beber agua con rodajas de cítricos es una alternativa saludable a los refrescos azucarados, manteniendo tu energía alta y tu cuerpo muy bien hidratado.
4: Territorio Animal.
6: La ninfa es una cacatúa pequeña, conocida por su distintiva cresta y manchas anaranjadas. Son aves muy afectuosas que disfrutan posándose en el hombro de sus dueños. Su capacidad para silbar melodías completas las convierten en una de las mascotas aladas más carismáticas.
4: Caminando por México.
5: Taxco de Alarcón, Guerrero. Construido sobre laderas, este pueblo es famoso por sus minas de plata y su arquitectura barroca. Sus estrechos callejones blancos convergen en la espectacular Santa Prisca. Es el lugar ideal para comprar joyería fina y admirar paisajes de montaña hermosos.
4: Conoce más.
6: Los caracoles tienen miles de dientes microscópicos situados en su lengua, una estructura llamada rádula que utilizan para raspar alimentos.
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6: Los humanos comparten aproximadamente el 60% de su ADN con los plátanos, algo sorprendente desde el punto de vista genético.
4: Fórmula del conocimiento.
6: Los flamencos son rosados porque consumen crustáceos ricos en pigmentos llamados carotenoides, que cambian el color de sus plumas.
7: Datos relevantes.
6: El encendedor de bolsillo se inventó antes que los cerillos, facilitando la creación de fuego de una manera mucho más rápida.
7: Información sorprendente.
6: El hielo seco no se derrite, sino que se convierte directamente en gas en un proceso químico llamado sublimación directa.
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1: Y ya estamos nuevamente con ustedes en este programa Estilo de Vida. Y bueno, estábamos hablando de los paliativos, ¿no? Fíjense que los especialistas en cuidados paliativos trabajan contigo, con tu familia.
3: Sí.
1: Con el equipo de atención médica. O sea, nada más llegan y te tratan a ti, te tratan al paciente, no. También hablan con el médico. ¿Qué medicamento le estás dando? ¿Con qué le contestas el dolor? ¿Qué le estás dando para presión arterial? Porque la vida es algo que tú quieres atesorar hasta el último momento.
3: Es cierto.
1: Pero yo siempre he dicho, vale más la calidad de muerte. Vale más una buena calidad de muerte que una mala prolongación de la vida.
3: Es cierto. Sí.
1: O sea, si tú vas a morir en buenas condiciones, si tú vas a morir sin dolor, si tú vas a morir de manera digna, si tú vas a morir disfrutando hasta el último de tus momentos, de un chocolate, de tu familia, de una rebanada de pan, de un programa de televisión, de un rato de risa, disfrútalo. Pero si te van a torturar, te van a hacer tratamientos invasivos, te van a tener en una unidad de terapia intensiva. O sea, ahí es cuando tú tienes que aprender a valorar hasta dónde quieres jugar a Dios.
3: Es cierto.
1: ¿Hasta dónde quieres jugar a ser Dios? Y alargar tu existencia.
3: Es cierto.
1: Porque una cosa es vivir y otra cosa es alargar la existencia.
2: Claro.
1: Y hay muchas personas que dicen, yo si caigo en una terapia, en una cama de terapia intensiva, me quita del oxígeno. A mí me lo han dicho familiares. No hemos tenido necesidad, se han muerto solitos.
2: Pero pues sí, porque los médicos de una u otra manera pues tienen que preservarte tu vida por obligación en un hospital.
1: Pero estás alargando el ciclo, el ciclo natural.
2: Así es.
1: Es muy difícil hablar de esto, porque estamos hablando incluso de aspectos legales.
2: Así es.
1: En donde no se le permite ni siquiera al paciente opinar.
3: No, nada. Y hay muchos cuando están en gravedad, ya incluso son familiares cercanos que deciden.
1: Pero tú puedes firmar donde no autorizas que se alarguen estos procesos.
3: Voluntaria,
1: La muerte voluntaria. Tú puedes firmar un documento donde no autorices a tus familiares
2: a que te alarguen la vida.
1: O sea, no te están haciendo nada malo.
2: Te están alargando, prolongando el sufrimiento, es la neta.
1: Simple y sencillamente no te están salvando.
3: No te están salvando.
2: Pero ya no tienes expectativa de vida, ya viene el proceso natural de fallecer. Entonces, ¿para qué te alargas todavía 5 días más de agonía o 10 días o un mes? O sea, bueno, cada quien tiene sus pensamientos, ¿no? Porque no nos podemos meter. Nosotros pensamos de esa forma.
1: Porque digo que es muy difícil y que hay muchos aspectos legales en los que a veces ni siquiera el mismo paciente puede opinar. Pero yo digo, yo Gerardo, prefiero una muy buena calidad de muerte que una mala extensión de la vida.
3: Yo también.
2: Fíjate, mi tía tenía 96 años cuando murió. Pero fíjate qué chistoso. Ella estaba bien de todo. Lo único que pidió, de repente dijo, ya no quiero comer. Por favor, no me metan nada. Déjenme en paz.
3: Así. Estaba cansada.
2: A la semana se murió. No quería comer. Le dejábamos la comida, el agua. No quería. Se levantó, medio levantó para tratar de ir al baño. Pues ya estaba muy débil. Y se desmayó. Entonces ya le bajó mi otra tía le bajó el colchón para que durmiera abajo y no se fuera a caer o lo que sea. Y entonces, pues hay que llevarla a un hospital, le decíamos, ¿no? Y ella nada. Entonces ya con 96 años, ya no quiso seguir.
3: Sí, dijo, ya me retiro, ya.
2: Ya se cansó.
3: Ya vivió lo que tenía que vivir, se cansó.
2: Se cansó, claro. Y dijo ya. Uh-huh. Y una semana y ya murió. Uh-huh. Yo sentí horrible de que no la llevamos a algún lado, siquiera que la vieran, pero...
3: Era su decisión,
2: ¿no?
3: Claro.
1: Debemos invitar a gente que hable sobre la eutanasia.
2: Sí.
1: Personas que hablen sobre la eutanasia y sobre el derecho de la muerte digna.
2: Uh-huh. Pues sí, la verdad, sí.
1: Que no es muerte asistida. Uh-huh. Son cosas completamente distintas.
2: Sí, claro.
1: Bueno, de una muerte digna.
2: Y a un tanatólogo también sería padre, ¿verdad? Que entre los dos se apoyaran, se dijeran. Y
1: es
2: eso,
1: que fíjate que...
2: Para que comprendiéramos el
1: tanatólogo,
2: proceso.
1: El tanatólogo es el que te ayuda a entender el proceso de la muerte.
2: Exacto.
1: Pero los que hablan sobre la eutanasia, que no está legislada en México, no está autorizada en México.
3: No sé por qué.
1: Pues porque es muy difícil hablar.
2: Es que también mucha gente puede abusar de eso, Marqui.
1: Es muy difícil hablar en un país donde el culto a la muerte. Uh-huh. Pues nosotros somos un país que genera un culto a la muerte.
3: Rendimos culto a la muerte.
1: Claro. Hable sobre acelerar la pérdida de la vida.
3: Uh-huh. Es cierto.
1: O sea, es muy difícil y es muy... O sea, es que estás hablando del derecho de una persona a continuar viviendo o no, y estás hablando del derecho de otra persona a quitarte el derecho de continuar viviendo.
2: Así
1: o
2: es,
1: no.
2: Decidir.
1: Uh-huh. O sea, son cosas completamente distintas. Una cosa es que tú tengas el derecho...
2: Así es.
1: A saber si quieres continuar viviendo o no. Uh-huh. Y que además no te los dan aquí. La legislación en México no te lo da.
2: No te la da.
1: No está permitido. Y otra muy distinta es que haya un tercero que decida sobre tienes derecho a seguir viviendo o no.
2: Y tú no sabes, a lo mejor... Híjoles, es que tanta gente tan maluca también, muy mala.
1: Sí, muchos que han de decir...
2: Que van a aprovecharse y pues van a empezarse a echar a quién sabe cuánta gente, ¿no? No, hombre, qué miedo.
1: De que digan, oye, es que... 3 días más aquí en el hospital y nos quedamos sin la herencia, ¿no?
2: Exacto.
1: Pues ya de una vez échesela, ¿no?
2: O algún rollo que traiga... ¿Tú qué sabes de delincuencia y esas cosas? A ver, aviéntenselo a este güey para que no hable. Tú sabes para qué te metes.
1: Pues sí, es...
2: Es que todo tiene dos caras, Marqui.
1: Es algo muy complicado. No. Por eso te digo que debemos de invitar a alguien que hable sobre eutanasia. Sí. Y ya tienen que hablar sobre tanatología. Sobre tanatología teníamos
2: A la
1: Claudia.
2: Hermana de Víctor Trujillo.
1: Claudia Trujillo.
3: Sabes quién también es muy bueno para eso, pero extraordinario, que me tocó platicar con él, el padre José Jesús Aguilar.
1: Ay, pero José ya se hace mucho del rogar para venir a los programas.
3: Ah, yo voy a decir.
1: Cuando lo invitamos para el de Semana Santa, nomás nos dio la boca.
3: Es que andaba afuera.
2: No estaba en México.
1: Bueno, pues ya entre Croacia y Israel. Ya ahorita yo creo que tiene mucho tiempo ahorita, ¿no?
2: Estaba en Israel y no creo que ahorita vaya.
1: No creo que esté haciendo muchas excursiones ahorita.
3: Exacto, tú lo vas a decir. Hoy habla.
2: Y ahorita no es Semana Santa, así que ni Navidad ni nada. Claro. Ahorita
1: yo lo estoy porque diario me manda la Santa Misa.
3: Sí,
2: a mí también.
1: Diario nos manda la Santa Misa. Entonces dile que si quiere venir a platicarnos sobre este...
2: Sobre la muerte.
1: Sobre la
2: tanatología, sobre el misterio de la muerte. Ese sería bien bonito que nos... Con una persona que tiene tantos estudios y tanta experiencia y eso no contar.
1: Es divertido para hablar.
2: Sí, también. Sabe.
1: Así que digas que se toma muy en serio las cosas.
2: Sabe comunicar las cosas.
1: Uh-huh. Sí. Pero bueno.
2: ¿Le vas a decir?
1: Bueno, vamos a esperar que venga el padre José de Jesús, a quien le mando un beso enorme. Entonces, podemos recibir atención paliativa al mismo tiempo que recibimos tratamientos intensos contra el cáncer. Por ejemplo, cirugía, quimioterapia, radiación. Y preguntarle al equipo de atención médica si los cuidados paliativos son la opción más adecuada para uno.
2: Claro.
3: Eso es importante.
1: O sea, todo tiene que estar supervisado por un cuerpo profesional.
2: Así es. Uh-huh.
1: Nada de que es que, fíjate que el compadre de mi amiga es médico partero y él dijo que... No. O fíjate que vinieron unos chinitos que vendían unos imanes y nos dijeron... No, tampoco.
2: A mí me tocó saber de unos... Que venían de Cuba y te vendían la cola de alacrán o el veneno de alacrán. O
1: pero
2: no
1: de
2: sé
1: alacrán
2: qué.
1: Azul.
2: De alacrán y la cola de la serpiente cascabel.
1: Nada de eso está comprobado. Nada de eso está realmente comprobado. Pero para que ni lo tomen como opción.
2: Así es.
1: No está comprobado. Pero sí hay mucha gente que en esta urgencia de encontrar una solución a los problemas.
2: De todo.
1: Bueno, te paras de cabeza y te avisas al popocatépetl.
2: Y de pestañas también, sí.
1: Bueno, entonces, Cuando los cuidados paliativos se usan junto con todos los otros tratamientos, las personas que tienen cáncer pueden sentirse mejor y vivir más. O sea, no es lo mismo que te den tu quimio, tu radiación, tu tratamiento de nutrición, tus cuidados paliativos, tu todo lo que te tengan que dar, tu hormonoterapia, etc. Uh-huh. Y que todos en conjunto trabajen para permitirte tener una buena y digna calidad de vida.
2: Así es.
1: Mientras tu cuerpo tenga la posibilidad de seguir soportando la enfermedad. Que eso es lo que debemos de entender. Ahora, los ensayos clínicos son estudios acerca de tratamientos nuevos. Estos estudios permiten probar los tratamientos más recientes. Quizás se desconozcan los posibles efectos secundarios. ¿Qué es lo que les quiero decir? Tengo muchos amigos, no nada más para cáncer, para artritis reumatoide en grados finales, etcétera, donde los dicen que si quieren participar de un protocolo. Entonces, ¿qué es un protocolo? Es sacar una droga nueva, probarla con humanos enfermos del padecimiento, uh-huh, y ver si les funciona, si no les funciona, si viven, si mueren o si les dolió más. O sea, todo eso lo van a ir registrando. Las personas tienden a confundirlo y piensan que los protocolos son parte de un tratamiento ya comprobado que les va a ayudar a curarse. No. Son parte de tratamientos que se van a probar con estos enfermos para ver si pueden funcionar o si no tienen alguna reacción secundaria. Vamos a un pequeño corte y regresamos volando con ustedes en el programa
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2: Ubicada en Queensland, la selva de Daintree es uno de los ecosistemas más antiguos del mundo, con más de 180 millones de años de existencia. Este bosque tropical es único porque se encuentra directamente en la Gran Barrera de Coral. Alberga una mezcla fascinante de flora primitiva y fauna exótica, como el casuario. Su valor histórico y biológico es tan inmenso que ha sido declarada Patrimonio de la Humanidad por la UNESCO.
1: Caminando por México.
2: Peña de Bernal, Querétaro. Hogar del tercer monolito más grande del mundo, este pueblo ofrece una energía mística que atrae a escaladores y buscadores de paz. Sus calles coloridas y deliciosas gorditas de maíz quebrado son el complemento perfecto para una vida llena de tranquilidad.
1: Cuida lo que comes.
3: Fresas y frutos rojos. Las fresas tienen un alto contenido de agua y fibra, lo que las hace ideales para el calor. Estos frutos ayudan a regular la temperatura corporal y aportan antioxidantes vitales. Puedes incluirlas en batidos o yogures para una merienda refrescante. Su dulzura natural satisface los antojos sin deshidratar el organismo, proporcionando una hidratación constante y mucha vitalidad necesaria para el día.
1: Territorio animal.
3: Los gatos son mascotas fascinantes que combinan independencia con momentos de afecto profundo. Su agilidad y elegancia los hacen únicos en el hogar. Aunque disfrutan de su propia autonomía, el ronroneo de un gato es una de las melodías más relajantes para sus dueños.
1: Datos relevantes.
3: Los gatos tienen 32 músculos en cada oreja, lo que les permite moverlas de forma independiente para escuchar mejor los sonidos.
1: Conoce más.
3: El Sol es tan grande que dentro de él podrían caber 1 millón de planetas como la Tierra de forma muy holgada.
1: Entérate en Fórmula.
3: Los cerdos no pueden mirar físicamente al cielo debido a la forma y musculatura rígida de su cuello y espalda.
1: Información sorprendente.
3: La Torre Eiffel puede ser 15 centímetros más alta en verano debido a la expansión térmica del hierro bajo el sol.
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4: Y ya estamos nuevamente con ustedes en su programa Estilo de Vida. Entonces, pregúntenle a sus médicos si pueden participar en estos ensayos clínicos. Porque muchas veces los grandes laboratorios buscan hospitales...
5: como experimentación.
4: Para experimentar. Uh-huh. Y la gente, dentro de su afán de sentirse mejor, etc.
5: Cuando ya no tienen más alternativa, dicen,
4: participa,
5: pues va, ¿no?
4: De ellos viendo si puede mejorar. Pero no es que estén ni siquiera en el mercado. O sea, no es que esté ni siquiera al mercado. Uh-huh. Apenas los van a probar con los enfermos a ver si funcionan.
5: Son protocolos, sí, que se siguen.
4: Entonces, hay nuevos tratamientos, intervenciones y estudios que tratan de controlar este tipo de afecciones. Y como va avanzando la ciencia, pues no nos extrañe que haya implantes el día de mañana que destruyan por completo las células cancerígenas y que haya podas de tumores y...
5: Sí, hay muchos estudios. Muchos
4: cada
5: estudios.
4: Cada vez estamos más avanzados, a Dios
5: sí,
4: gracias.
5: Sí.
4: Ahora, hay estrategias para afrontar el problema y apoyarnos. Las personas que se enferman a una enfermedad grave como el cáncer suelen decir que sienten miedo y preocupación por el futuro. Para los que nos han dicho que ya lo tuvimos, se siente horrendo. te entra una depresión espantosa.
5: Te asustas.
4: Pues, sientes que ya se te acabó el mundo. No sabes cómo sacar la cabeza del hoyo. Comienzas a pensar en lo que vas a dejar atrás. Comienzas a pensar en que si vas a tener recursos para continuar. O sea, son tantas cosas con las que te enfrentas.
5: Es una angustia espantosa.
4: ¿Tiene usted cáncer?
5: Ay. Es una desilusión
4: espantosa. Y ahí es cuando nosotros debiéramos de aprender a encontrar la forma de vivir con la enfermedad, ¿no? No de morir con la enfermedad. Uh-huh. O sea, hay muchas personas que, para que me entiendan, si a mí la enfermedad me va a robar la alegría, me va a robar el futuro, me va a robar mis esperanzas, me va a robar mis ideas, me va a robar mi familia, ya me mató.
6: Sí, exacto.
5: Te roba la esperanza, cuando te roba la esperanza.
4: Ya me mató. Claro. Pero si esta enfermedad, pese a lo dura que sea, me permite compartir, disfrutar, ver, reír, dormir, gozar, pues aprendes a vivir junto a la enfermedad. Y tiene un término, tu vida, y tiene un término, la enfermedad. Ambas cosas tienen
6: un
4: término,
6: claro.
5: Y que sepas, como tú bien dices, ¿no? A qué es lo que vas a afrontar para que, pues, pongas en orden un poco tu vida y hagas lo que se te dé la gana de hacer en ese tiempo, porque todos tenemos un tiempo de caducidad, pero nadie nos dice mañana. Pero al que ya le están diciendo en 5 días o en 1 mes o en, pues, con permiso, ¿verdad? Como dices, yo me voy de viaje y en vez de pagarles a todos, le pago a una enfermera por si me caigo, pero me voy, ¿no?
4: Fíjate,
5: o sea, puedes hacer muchas cosas, ver a tus hijos, ver a tu familia, ver amigos, la persona que amabas, aquel que nunca le pudiste decir algo. Muchas cosas que te van a alimentar tu alma, y quieran o no, de verdad, eso es parte de tu recuperación para tu despedida.
4: Fíjate que Shalamit Graver, que es una señora que habla maravilloso, dice que no tienes que tener todo resuelto para tener la paz.
5: Exacto.
4: O sea, no tienes que tener todo resuelto para tener la paz. La paz la puedes tener simple y sencillamente porque la deseas.
6: Uh-huh. Qué bonito es eso.
4: Y también dice que no necesitas estar roto para permitirte sanar. Porque muchas personas quieren caer hasta el fondo, uh-huh, para levantarse. Mientras no se sienten que ya pisaron fondo, no quieren aceptar que pueden tener muchas oportunidades de salir adelante.
5: Sí, es cierto.
4: Y yo siempre les he dicho a las personas que están muy enfermas, porque a mí me ha tocado estar en casos de gravedad 2 veces, les digo, mira, así como estás ahorita, hay alguien dentro de 2 años que está diciendo, disfruta este momento. Alguien dentro de 2 años te va a estar gritando que disfrutes este momento. Y me dicen, ¿quién? Tú. Cuando dentro de 2 años te des cuenta que ya no puedes pasear, que ya no puedes comer, que ya no puedes levantarte, que ya no puedes reírte, que ya no puedes ir al cine, que ya no puedes tomarte tu refresco, que, o sea,
5: claro,
4: dentro de 2 años tú mismo te vas a gritar, ¿cómo no disfrute ese momento?
5: Claro.
4: Quítate el miedo y aprende a vivir con lo que tienes. Ya perdiste lo más valioso, ¿verdad? La oportunidad de continuar lo que tú querías. Disfruta lo que tienes.
5: Es cierto.
6: Hay gente que incluso, bueno, ese día que estamos en Hermosillo, me preguntó una señora, porque ya ves que Jerry ha compartido varias veces todas las enfermedades que lo han invadido a lo largo de la vida, y decía, ¿de dónde saca tanta resiliencia y no perder la fe? Que era lo que me decía. Entonces, por eso quiero que yo, ese día se me olvidó decirle, compartirle como eso, pero ella me preguntó allí en Hermosillo. ¿Y tú qué le dirías, Jerrito? Porque es lo que pregunta ella, ¿no?
4: ¿A quién?
6: A esa señora de Hermosillo. ¿Que de dónde sacabas tanta fortaleza,
4: pues es que,
6: y no perder la fe con tantas enfermedades que habías padecido a lo largo de tu vida?
4: No, es que mira, cuando tú aprendes a enfrentar el dolor, que eso te pasa a ti, eso te ha pasado a ti, ya no huyes del dolor.
5: Ya le quieres agarrar por los cuernos.
4: O sea, cuando tú aprendes, y esto se los digo a los pacientitos de cáncer, por ejemplo, ¿no? Cuando tú aprendes a permitirte sentir el dolor, ya no huyes del dolor. Lo atraviesas nada más. Y esto no es ser valiente, ¿eh? Porque no te hace ser valiente para vivir algo que tienes que vivir a fuerzas. O sea, ¿te va a doler? Sí. ¿Qué puedo hacer? Nada. Entonces, ¿qué hago? Nada.
5: No sé.
4: Entonces, cuando te permites tú ya dejar de huir del dolor, cuando te atreves tú a atravesarlo, cuando lo atraviesas, cuando lo integras a tu vida, entonces ya no es que seas valiente, es que eres resiliente. O sea, eso te da la oportunidad de continuar en la condición que te encuentres, encontrando el mejor momento.
5: Fíjate.
4: Encontrando el mejor momento.
5: Yo no sé si ustedes, aquí en la Ciudad de México, por el área de... por Televisa Chapultepec, por ese mercado de artesanías que hay por ahí atrás, todos los domingos, y me parece que los sábados, se reúne gente mayor a bailar tangos y salsa y todas esas cosas, gente muy mayor. Y un día caminando por ahí, me encontré a un señor con su pareja, pero que ya no tenían piernas, sino tenían, estaban en una como tablita con rueditas, bailando.
6: Fíjate nomás que...
5: Y yo dije, híjole, o sea, el señor, cuando yo le dije, señor, ¿cómo le hace? Me dice, mira, a mí me amputaron mis piernas hace como unos 10 años. Y me deprimí mucho. Hasta que lo que acaba de decir Gerardo, que es algo bien cierto, dice, todos los días después de eso, me acordaba yo de cuando iba a correr, porque él era además maratonista. Me iba a correr, lo que sentía con el viento, y yo quise volver a sentir que era eso. Y no me lo impidieron. Sin dinero y sin nada. Y mira, mi hijo me hizo una madera, no sé qué era, con rueditas abajo, y aprendí a irme moviendo, y aprendí a correr con mis brazos y a volver a sentir el viento conmigo, y desde entonces lo hago diario. Entonces, lo que hice fue tener fuerza en mi abdomen y en mis brazos para poder bailar y llevar a mi compañera. ¡Uta, me quedé!
4: Es que fíjate que como en todas las enfermedades o todos los procesos dolorosos, ¿verdad? Como por ejemplo tú cuando tienes algún proceso doloroso, ¿no? Aprendes a sostenerte solo. No porque no necesites a nadie, sino porque aprendiste que te tienes a ti.
5: Exacto.
4: O sea, si tú necesitas de alguien para sostenerte en un proceso de dolor, es porque no te tienes a ti. Y el día que esos que te sostienen te suelten, no vas a atender nada.
5: Y te deprimes y sí te vas a...
4: Por eso tienes que tenerte a ti primero, antes que a los demás. Vamos a un pequeño corte y estamos volando con ustedes en el programa
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0: Vamos a una breve pausa y regresamos a su programa Estilo de Vida.
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11: La Odisea no solo es la nueva película de Christopher Nolan, es el relato que dio origen a gran parte de las historias que seguimos contando casi 3,000 años después. Con Matt Damon, Anne Hathaway, Tom Holland y Zendaya, la película sigue a Odiseo en un viaje de 10 años para regresar a Ítaca después de la Guerra de Troya, enfrentando monstruos, dioses y, sobre todo, las consecuencias de las decisiones que marcaron su vida. Lo más sorprendente es ver a Nolan dejando de lado los rompecabezas narrativos para concentrarse en contar una historia profundamente humana sin perder esa grandeza visual que solo él sabe construir. Todo fue filmado con la nueva generación de cámaras IMAX y cada imagen parece estar pensada para verse en la pantalla más grande posible. Al final entiendes que el verdadero viaje nunca fue contra los monstruos, sino descubrir si todavía queda algo de ti cuando por fin logras volver a casa.
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13: El drama de las desapariciones forzadas en México tiene un origen, una historia y tantos códigos como significado. Desde la frontera norte, Natalia Mendoza, antropóloga radicada en Altar, Sonora, se adentra en el desierto para explicar desde su nacimiento la mayor crisis de justicia padecida por nuestro país. El extravío de los signos, libro integrado por 5 ensayos, ofrece una completa narrativa de la transformación de la delincuencia en territorio sonorense para explicar la escalada de brutalidad contagiada al resto del país y que tiene su expresión más cruda en la siniestra mecánica generada por los grupos criminales que emplea a la desaparición para establecer una relación de zozobra y terror con las familias de sus víctimas. Natalia Mendoza recorre los últimos 20 años para explicar cómo un puñado de bandas traficantes de marihuana mutaron en una insaciable maquinaria de la muerte, devoradora de jóvenes nacidos en un ambiente hostil y sin esperanza.
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15: Este mundial nos está confirmando que el modelo de negocios del deporte tiene que terminar de cambiar. Y es que el partido ya no es el producto en sí, es simplemente el insumo, la materia prima de todo lo que viene después. Fíjate, el partido en México-Inglaterra en el Reino Unido tuvo 9.1 millones de espectadores, lo cual es tremendo. ¿Pero qué pasó después? Las plataformas de BBC Sport registraron 330 millones de visualizaciones. Una sola entrevista, la de Harry Kane, tuvo 65 millones de visualizaciones. Los highlights, casi 6 millones. En fin, esto generó que hubiera 15 millones de usuarios únicos en la app y el sitio de BBC Sports. Entonces, ¿dónde quedaron los 9.1 millones de espectadores de televisión? Como dije, eso solo fue el inicio. Y es que durante décadas el deporte ha vivido con un modelo de consumo lineal. El partido empezaba, terminaba y ahí moría el asunto.
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0: Ya estamos de regreso en Estilo de Vida.
4: Y ya estamos nuevamente con ustedes en este programa
5: Estilo de Vida.
4: Y bueno, nos pusimos muy, muy, muy
6: reflexivos
4: en el corte. Uh-huh. Pero ya lo compartiremos con ustedes. Vamos a hacer un programa sobre el por qué tenemos que aprender a amarnos. Uh-huh. A para nosotros poder sanar. ¿Por qué tenemos que aprender a amarnos para poder sanar? Porque muchas personas confunden las cosas. Muchas personas confunden las cosas y tenemos que sanarnos a nosotros mismos, pero desde adentro. Uh-huh. Desde adentro, no tanto físico. No tenemos por qué hablar ni de medicamentos, ni de nutrimentos, ni de vitaminas, ¿verdad? ¿Por qué elegimos nosotros el sufrimiento como un método de sanación? Okay. Muchas personas piensan que para poder sanar interiormente tienes que sufrir.
5: Sí, ¿no?
4: Entonces, eso no. Sí, no. El origen emocional es solamente abandono.
6: Uh-huh.
4: Es solamente abandono. Y son creencias aprendidas desde la infancia.
6: Sí, es cierto, eso es cultural. Tienes razón.
4: Son creencias, primero los demás, tú puedes sola, a veces, no te quejes.
5: A veces hasta aparecen competencias de ver quién sufre más, por Dios, ¿no?
4: O sea, tenemos culpabilidad cuando nos damos permiso de descansar y cuidarnos.
5: ¿Sí?
6: Aparte, sí, es cierto.
5: Claro.
4: Uh-huh. Entonces, identificarnos con el dolor, eso no lo puede decir un tanatólogo, está mal. Uh-huh. Eso no se vuelve parte de tu identidad. No es natura sufrir.
6: No, pues no.
4: No es natura sufrir.
6: Uh-huh. Es cierto.
4: Entonces, eso es. Y por ejemplo, el estigma y la vergüenza también son cosas que uno mal aprende también en el camino. La crítica, por ejemplo, que cuando falleció mi abuela, yo inauguré ese de una discoteca, no sé si se acuerda, Miriam. Y me dicen, ¿por qué? Porque de ahí comen muchas personas.
6: Claro. Sí, es cierto, no podías caer.
4: Y yo no podía dejar de inaugurar Índigo esa vez. Uh-huh. Y digo, además una responsabilidad que yo adquirí y es un proyecto que yo tenía. Y no por ir a llorar
6: violente, ¿no?
4: a un velorio con mi abuela, ni iba a ser mejor persona, ni iba a ser más responsable.
6: Claro, tú tenías ese compromiso, tenías que sacarlo adelante.
4: Y es que mira, la vergüenza, la pena y la vergüenza son cosas que mal nos han enseñado. Tú, por ejemplo, tú ves a un niño. Por ejemplo, tú ves a un niño de los que han tenido bebés, ¿verdad? Lo sientas en la silla y se bate toda la cara con la comida y se hace. Sí. Y luego se zurra en el pañal y cómo se le sale todo por afuera. Y no sé cómo le hagan, ¿eh? No sé cómo le hagan, pero se zurran. Y tú te le acercas al niño y el niño te ríe, hasta te da los brazos. Ajá. Le vale gorro estar cagado, le vale gorro estar sí. Todo lleno de comida, le vale gorro estar horrendo. Claro. Pero ¿qué pasa? Que tú le vas enseñando al niño después. Uh-huh. Eso está mal.
6: Ah, es cierto.
4: Le vamos ¿Por qué te hiciste? Límpiate la cara. Uh-huh. No seas cochino. O sea, lo que era algo tan natural, uh-huh. lo volviste malo.
6: Es cierto.
4: Pervertiste a un niño. Uh-huh. Entonces no hay que permitir que perviertan a nuestro niño interior. Es que lo que hace es como una vez se lo dijeron a Silvia Pinal, ¿cómo llegó con un vestido floreado al funeral de su hija? Dice, okay. ¿Qué quería que hiciera? Dice, me acaban de decir que se murió mi hija, que me fuera a cambiar a la casa primero.
5: Mm-hmm. para que usted
4: esté contento y pueda abrir la bocota pues y no diga una estupidez. Mm-hmm. Entonces, sí hay que tener... Esto, tenemos que hablar de eso y vamos a hacer un curso sobre eso. Se llama Curso de Manejo de Emociones. Hace muchos años que no lo doy.
6: Ay, sí, estaría padrísimo.
4: Pero sí, siempre está padre, porque ahorita lo daríamos ya a otro nivel y a otro público.
6: Sí, tu experiencia, tu crecimiento.
5: ¿No? Mira, no es por nada, pero ya cuando vas teniendo más de edad, el cómo visualizas la vida es otra forma de... Otra forma totalmente diferente. Y como los sentimientos... Es como si estuvieras remontando los valores en otro lugar. Quitas el que para ti era lo máximo y dices... No, pues la verdad es que vale gorro, ¿no? O sea... Y pones otro que a lo mejor para ti no era... Es como volver a ser un rompecabezas de tus valores, de tus emociones, de tus pensamientos... Y poner lo que realmente tiene el sentido y el valor de la vida con el respeto y el amor a ti mismo y hacia los que quieres. Claro. Eso es importantísimo.
4: Pues bueno, fíjense que las personas que se enfrentan a enfermedades graves como el cáncer suelen decir que sienten mucho miedo y preocupación por el futuro.
5: Sí, claro. Sí, claro.
4: Pero con el tiempo pueden encontrar maneras de hacer frente a los sentimientos. Como con cualquier duelo, con cualquier pérdida. Y puedes encontrar consuelo siguiendo algunas estrategias. La primera es, haz todas las preguntas que tengas acerca de tu enfermedad.
6: Ok.
4: O sea, entre más conozcas tu enfermedad, más sabrás a qué no debes tenerle miedo.
5: Es cierto.
4: Porque el conocimiento nos hará libres. Uh-huh. O sea, tú no solamente le puedes tener miedo a lo que no conoces. A lo que te es incierto. Uh-huh. Porque incluso hasta la presencia de una persona, yo ya sabré si tú, cuando te enojas, te sueltas un puñetazo. Entonces yo ya no tengo miedo, tengo precaución.
6: Es cierto.
4: Y ya sabré qué acción tendré contra tu puñetazo. Uh-huh. Pero si yo no sé cómo vas a reaccionar y no sé si vas a explotar, te vas a enojar, me vas a golpear, me vas a arrastrar o me vas a dar un abrazo, tengo miedo.
6: Sí,
4: o sea, el miedo se hace presente ante el desconocimiento uh-huh. de. Entonces, hagan todas las preguntas que tengan acerca de su cáncer. Estas preguntas en su próxima cita médica tienen que ser su cuestionario que tengan llevar ahí hechecito. También pueden pedir a los doctores algunos recursos confiables donde pueden obtener más información.
5: Claro. Mientras más conozcas, más sabrás cómo enfrentarte.

0: personas que tienen cáncer normalmente sobreviven al padecimiento.
1: Así es, o sea, pero el susto de cuando te dicen la palabra, dices, puta, pues ya a lo que me voy a enfrentar va a haber el dolor.
0: Es como Aurelio que me, le digo, si lo llegas a tener, no va a pasar nada. Vas a tener que llevar tratamientos un poco largos, un poco molestos, pero vas a salir adelante y te vas a reír como muchas personas.
1: Así es.
0: Y te va a volver a crecer tu pelito y te vas a volver a sentir bien y vas a pedir que te hagan cirugía del cachete para que quedes más guapo.
1: Claro.
0: Y no va a pasar nada.
1: Y hay incluso cánceres que los operan y lo quitan de raíz y no te tienen que hacer nada.
0: Pero
1: depende.
0: De acuerdo a que tengas el ánimo de tomar el toro por los cuernos.
2: También, eso es cierto.
1: Exacto.
2: Es lo primero.
0: Cuando tú permites que por no molestar te calles.
1: O por miedo.
0: Ese silencio.
1: Sí.
0: Esa pena, ese miedo, son los que te matan.
1: Así es. Por no preguntarle al doctor.
0: Ahora, puede ser útil también informarte de qué tipo de cáncer tienes. Porque no todos los cánceres son iguales.
2: No.
0: ¿Verdad? Y hay opciones de tratamiento disponibles que logran hacer que te sientas más cómodo para poder tomar decisiones sobre la atención médica.
1: Así es.
0: Incluso a mí me ha tocado ver que les han dicho, oiga, mire, es que aquí no tenemos tal o cual aparato, por ejemplo, en el Instituto Nacional de la Nutrición, canalizaron a una amiga mía al Instituto Nacional de Cancerología. Y claro. Ella, no, es que yo me siento muy bien en este hospital. No, no, señora, es que la opción la tiene
1: allá
0: el otro hospital. Pero es que aquí ya conozco, o sea,
1: pues sí.
0: Llega un momento en que te bloqueas de una manera tan absurda.
1: Que todo te da miedo.
0: Hasta que la mamá le dijo, es que no te están preguntando, te están diciendo lo que tienes que hacer. Punto. Y ese chiquear a veces nuestros miedos es lo que nos da en la torre, ¿no?
2: Sí, claro.
0: Entonces, bueno, sigan en contacto con sus familiares y amigos cuando tengan ese tipo de problemas, porque el diagnóstico de cáncer también puede ser estresante para su familia. A lo mejor ustedes no saben lo que están sufriendo los familiares.
1: Uy, se siente horrible cuando te dicen que la persona que amas tanto, tu papá, tu mamá, tu esposo, tu hijo,
0: lo tiene.
1: Y tú, bueno.
0: Entonces, sus amigos posiblemente preguntarán si hay algo que les puede ayudar para todo esto, ¿no? Y piensen en algunas tareas con las que pueden ustedes integrarse, como el cuidado de su hogar, o permanecer en el hospital, o simplemente estar presentes cuando quieran en alguna charla. ¿No? Y algo que es bien importante, busquen con quién hablar.
2: Exacto.
0: Busquen con quién hablar.
1: Eso
0: no,
1: es básico,
0: no
1: ¿eh?
0: Terminamos el programa, nos falta muchísimo, desde la preparación de la consulta hasta qué se puede hacer y todo este rollo. Lo vamos a ver el día de mañana, así que no nos despedimos. Pero Marquito, muchísimas gracias.
2: Un verdadero placer, Hierrito.
0: Mira, muchas gracias.
1: Un beso para todos.
0: Y nos vemos mañana aquí en este su programa Estilo de Vida. Quiero invitar a todos mis amigos de Nuevo Laredo a que me manden un mensaje. Vamos a estar de visita por su localidad a fines de julio, pero quiero saber cuántos de ustedes nos podrían acompañar. Así que todos los que puedan estar interesados en estar en nuestra próxima reunión de Nuevo Laredo, mándenme un mensaje al 5523354774, 5523354774 y contemos con su muy agradable presencia.
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0: hemos llegado al final de su programa. Pero tenemos una cita con usted el día de mañana, aquí, en Estilo de Vida.
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2: Un solo rayo contiene suficiente energía para tostar 100,000 rebanadas de pan en una fracción de segundo.
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4: Bosque de Białowieża, Polonia y Bielorrusia. Este es el último vestigio del bosque virgen que alguna vez cubrió la gran llanura europea. Białowieża es famoso por albergar la población más grande de bisontes europeos, una especie que estuvo al borde de la extinción. Sus árboles antiguos

0: hongos y grandes cantidades de madera muerta permiten la existencia de hongos y aves carpinteras únicas. Es un ejemplo invaluable de cómo lucían los paisajes naturales en Europa antes de la intervención humana masiva.
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0: Pátzcuaro, Michoacán. Este pueblo purépecha es famoso por sus plazas amplias y techos de teja roja. Su celebración del Día de Muertos en el lago es legendaria. Entre artesanías de madera y gastronomía local, ofrece una conexión profunda con las raíces prehispánicas.
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2: El hámster. Estos pequeños roedores son perfectos para espacios reducidos. Son animales nocturnos que disfrutan haciendo ejercicio en su rueda y almacenando comida en sus mejillas. Aunque su vida es corta, ofrecen una gran oportunidad para enseñar a los menores la responsabilidad sobre el cuidado animal.
1: Cuida lo que comes.
2: Pepino para la frescura. El pepino es un aliado indispensable cuando sube la temperatura. Al estar compuesto casi totalmente por agua, ayuda a mantener el cuerpo fresco desde el interior. Puedes agregarlo a tus bebidas o comerlo crudo con un poco de limón. Su bajo contenido calórico y alta cantidad de fibra lo convierten en la botana perfecta para hidratarse sin pesadez estomacal.
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2: Las mariposas saborean la comida con sus patas, detectando si una planta es apta para poner sus huevos en ella.
1: Conoce más.
2: El primer animal que viajó al espacio exterior fue la perra Laika, lanzada por los rusos en 1957.
1: Información sorprendente.
2: Los pingüinos le proponen matrimonio a sus parejas entregándoles una piedra perfectamente circular que encuentran en las playas de hielo.
1: Datos relevantes.
2: El encendedor de bolsillo se inventó antes que los cerillos, facilitando la creación de fuego de una manera mucho más rápida.
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1: Ya estamos de regreso en Estilo de Vida.
2: Muy buenas noches, bienvenidos a este su programa
3: Estilo de Vida.
2: Yo soy su amigo Gerardo Medina, me da muchísimo gusto que nos acompañen el día de hoy a través de esta su casa Grupo Fórmula, abriendo la conversación. Y para compartir conmigo este espacio, la maravillosa compañía de Miriam Díez.
4: Hola, ¿cómo están? Bienvenidos, un abrazo muy grande para todos y espero que este programa les sirva mucho.
2: Y Marquito Silva.
5: Yerrito, muy contento de estar de nueva cuenta con todos ustedes aquí en Estilo de Vida.
2: Y bueno, el día de hoy quiero empezar el programa saludando a mi querida Becky Sanders, sí, que fue al evento.
4: Sí.
2: Le mando muchos besos, Becky.
5: Besitos,
2: te ubico perfectamente bien, mi amor. A Cristina Lizalde también le quiero mandar un abrazo y un beso. Y una amiguita nueva que se integró con nosotros en la última plática, que se llama Sara Montiel.
4: Me dijo, ese nombre nunca se te va a olvidar. Le dije, no, te lo juro que nunca. No.
2: De los rostros más hermosos que ha tenido Europa.
4: Ajá.
2: De las mujeres así más hermosas. Es. Fíjate que Sara Montiel, hablando de un poquito de banalidades, Sara Montiel era una persona muy humilde que siempre intentó superarse. Y a lo mejor los jóvenes no van a captar mucho de lo que voy a dar de información, pero cuando ella llegó a Estados Unidos tenía mucho problema, sobre todo para los diálogos y para los guiones, porque ella sabía leer y escribir lo menos.
5: ¿Cómo crees?
2: Era una época de la posguerra, Marco.
5: Claro, bueno, sí.
2: Entonces no había escuelas, no tenían posibilidad de tener a todos los niños estudiando. Muchas tuvieron que salir adelante entre balazos y entre bombas.
4: Sí.
2: Entonces, ella no sabía leer y escribir. Entonces ella todo se lo memorizaba.
4: Increíble, ¿no?
2: Y había un gran escritor americano que fue después, se volvió más famoso por ser el abuelo de Mary Hemingway.
4: que por él mismo.
2: Entonces era el señor Hemingway, que escribió Por quién doblan las campanas.
4: Preciosa.
2: Ernest Hemingway se llamaba él. Premio Nobel de literatura, uno de los más grandes premios Nobel de literatura que tiene Estados Unidos. Y era tan hermosa Sara Montiel que el que le enseñó a leer y escribir a Sara Montiel
5: no sé que había sido
2: fue
5: él.
2: Ernest Hemingway.
5: Okay.
4: Para que veas.
2: Y Ernest Hemingway.
4: Ahí sí tuvo que aprender.
2: Ernest Hemingway aprendió español porque vivió en Cuba un tiempo. Cuando la maravillosa Cuba.
5: Sí, que era bueno, Cuba. Ahí era un paraíso en ese tipo Cuba.
2: Cuando Cuba
5: casinos
2: tuvo.
5: El,
4: era de España, pertenecía a España.
2: Claro. El de los primeros sistemas, por ejemplo, ferroeléctricos, de comunicación.
5: Sí, porque fueron pioneros en muchas cosas.
2: Luz, teléfono, sí,
5: claro.
2: Era Cuba.
5: Sí, es cierto.
2: Era Cuba. Y después México.
5: Uh-huh.
2: Entonces, sí, a Sara Montiel le enseñó a leer y escribir Ernest Hemingway.
4: Y nuestra amiguita así se llama. Y no se me olvidó.
2: No sé cuál es la película que tanto me están diciendo que dijo alguien que vino del grupo de Alcohólicos Anónimos a mencionar. Yo no vine
5: Enrique
2: a ese
5: Gou.
2: Programa.
4: Sí, pero no me acuerdo qué película
2: no
4: dijo
2: algo, Enrique,
4: que era de Alcohólicos Anónimos, no me acuerdo.
2: Entonces, no sé cuál es la película. No soy gacho, pónganse. Qué egoísta, no nos quiere contar. No vine, mis amores. Le mando un beso enorme a Enrique Gou.
4: Yo también, sí vine, pero no me acuerdo cómo se llamaba.
2: Que nos hizo la gentileza de venir al programa, Enriquito. Pero no sé qué película dijo.
5: No te preguntamos.
2: Bueno, estábamos hablando nosotros del cáncer de cuello y cabeza, que es un tema muy amplio. Yo creo que cáncer de tiroides nos va a dar para el día de mañana también, porque no vamos a terminar. Y es importante que sepamos cómo se manifiesta.
4: Sí, porque en cuanto sepamos que estamos sintiendo algo diferente, hay que aprender a escuchar nuestro cuerpo. Si lo aprendemos a escuchar, le pones atención y vas a acudir rápidamente a una consulta médica, a que te hagan estudios, y esto puede salvar tu vida, Ger.
2: Así es. Y vamos a hablar de los cuidados paliativos. Los cuidados paliativos, que son un tipo especial de cuidados médicos que te ayudan a sentirte mejor cuando tienes una enfermedad grave. Ahora, si tienes cáncer, los cuidados paliativos pueden ayudar a aliviar el dolor y otros síntomas.
4: Uh-huh.
2: Porque si hay algo que es el pavor de las personas con cáncer, es el dolor.
4: Sí.
2: Hay que saber que muchas veces las personas que tienen cáncer no encuentran forma de bloquear el dolor. Sobre todo cuando se ataca las terminales nerviosas, las neuritis. Fíjate que un equipo de profesionales médicos que son los encargados de los cuidados paliativos son los mejor y mayormente indicados para decirte qué es lo que debes de hacer.
4: Los médicos del dolor.
2: Porque muchas veces se van a la recomendación de uno, a la recomendación de otro, a la recomendación del otro, y lo único que hacen es ir fortaleciendo el organismo para llevar cualquier otro tipo de tratamiento. Te vuelves inmune, para que me entiendan. Entonces, específicamente tienen que estar muy capacitados. Son equipos que pueden incluir médicos, personal de enfermería, neurólogos, ¿verdad? Endocrinólogos. Y el objetivo consiste en mejorar la calidad de vida del paciente y de la familia.
4: Psicólogos también, aunque no lo creas, también los ponen.
2: Sí, porque esta es una enfermedad que destruye al paciente y destruye a la familia.
4: Así es.
2: Yo les voy a contar una anécdota muy triste, pero muy real. Resulta que yo tenía una amiga, Zaira, que su papá le dio cáncer. Ay. Íbamos en la escuela. Y entonces el papá lo atendían en Pemex.
5: En la unidad de cuidados intensivos
2: de Pemex. Cuando el hospital de Pemex era...
5: Era el hospital de Pemex.
2: El hospital de Pemex.
5: Casi, casi como en los del ejército, que tienen una calidad de médicos y de atención.
2: No, el hospital de Pemex era...
5: Una cosa bárbara, ¿eh?
2: Bueno, al día de hoy, Alfamanta sigue teniendo el hospital de Pemex. Sí, ajá. Y bueno, entonces le dijeron al señor, dice, fíjese que pues nosotros ya llegamos hasta aquí con usted. Porque de eso que te estoy hablando, pues imagínate, 1982... Hace 43 años.
4: Ay, ya se oye, híjole, yo todavía lo siento como se
2: te lo digo porque fue la fecha cuando salimos de prepa.
4: Sí.
2: Hace 42 años. Y entonces le dijeron al señor, pues puede haber esto y esto y esta opción. ¿Te acuerdas que antes había muchas opciones por fuera?
4: Sí.
2: Pero muchas opciones que de personas que pues nomás sangraban al paciente y no le hacían nada y terminaban casi en recurso criminal, ¿no? Entonces el señor le dijeron, bueno, voy a hacerlo. Y entonces le dieron una oportunidad a unos médicos que venían y le decían, ¿puede usted durar de 3 a 6 meses más? Para que usted disfrute de su familia. Y entonces le dice, ¿y cuánto me va a costar? Es que eso no debe importarle, ¿no?
4: No, sí me importa.
2: ¿Cuánto me va a costar? Porque yo le voy a llenar a usted la bolsa... Vendiendo mi casa, vendiendo mi coche,
4: dejando desprotegido
2: a
4: todos,
2: a mi esposa sin techo, a mis hijos sin una cama, para que me disfruten 6 meses más y me lloren toda la vida. Entonces, ¿sabe qué? Si esto se sale de mis posibilidades, le agradezco mucho.
5: Claro, qué bueno, qué sabio.
2: No lo voy a tomar.
4: ¿Qué te estaba diciendo?
5: Me estaba diciendo Miriam. Me estaba haciendo un comentario con respecto a lo mismo de una persona que conoce ella, que tenía que tomar una determinación de esa magnitud.
4: Así es,
5: dijo,
4: y
5: no.
4: Dijo, ¿no?
5: Lo mismito que te estás diciendo.
2: Pues él se murió a los 3 meses.
5: Fíjate nomás, aparte, como que ya...
2: No, pero es que le estaban ofreciendo de 3 a 6.
4: Pues no.
2: Y de cualquier manera se murió a los 3. El abuelito de mi pareja. Desde la primera vez que nos dijeron que ya se iba a morir, pasaron 7 años a que se muriera. 7 años a que se muriera. O sea, nadie es Dios para decirte lo que vas a durar. Nadie es Dios para decirte lo que vas a durar. Y él sí decidió mejor dejar a su familia con su coche.
5: Y protegido.
2: Con su casa. Con sus muebles. Con un poquito que les quedaba de dinero.
4: Con un techo seguro.
2: Y con su pensión. Y la señora, vieras cómo lo adora al día de hoy. Lo adora, lo ama. De esas viudas que son viudas fieles para toda la vida. También era amiga de Tommy Torres, que le mando un saludo a mi Tommy. Y es una solución que, de veras, está en tus manos tomarla.
5: Es cierto.
2: Está en tus manos ser un cobarde y querer salir, o darte cuenta de que la vida es un evento que no puedes controlar.
5: Claro. Es cierto.
2: Nadie tiene la culpa de que estés enfermo, ni tú tienes la culpa de irte a morir.
5: No.
2: Lo que tenemos nosotros que hacer es garantizarnos emocional, afectivo y mentalmente la mejor de las condiciones al final.
4: Así es. Ya cuando te dicen eso, o sea, de 3 a 6 meses, no te está diciendo que si tomas un tratamiento, sí pueden controlarlo y desaparecerlo, ¿no? Eso ya es otra opción que tú tomarás según como la veas.
2: Pero vamos a un pequeño corte y regresamos volando con ustedes en su mamá.
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3: La GABA es un neurotransmisor que actúa como un tranquilizante natural en el cerebro. Ayuda a reducir la ansiedad, mejorar el sueño y promover la relajación. Algunos suplementos la contienen para apoyar el equilibrio emocional. Beneficios del selenio. Actúa como antioxidante y defiende contra el estrés oxidativo. Ayuda a aumentar la inmunidad, mejora el flujo sanguíneo.
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8: El drama de las desapariciones forzadas en México tiene un origen, una historia y tantos códigos como significado. Desde la frontera norte, Natalia Mendoza, antropóloga radicada en Altar, Sonora, se adentra en el desierto para explicar desde su nacimiento la mayor crisis de justicia padecida por nuestro país. El extravío de los signos, libro integrado por 5 ensayos, ofrece una completa narrativa de la transformación de la delincuencia en territorio sonorense para explicar la escalada de brutalidad contagiada al resto del país y que tiene su expresión más cruda en la siniestra mecánica generada por los grupos criminales que emplea a la desaparición para establecer una relación de zozobra y terror con las familias de sus víctimas. Natalia Mendoza recorre los últimos 20 años para explicar cómo un puñado de bandas traficantes de marihuana mutaron en una insaciable maquinaria de la muerte, devoradora de jóvenes nacidos en un ambiente hostil y sin esperanza.
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10: La Odisea no solo es la nueva película de Christopher Nolan, es el relato que dio origen a gran parte de las historias que seguimos contando casi 3.000 años después. Con Matt Damon, Anne Hathaway, Tom Holland y Zendaya, la película sigue a Odiseo en un viaje de 10 años para regresar a Ítaca después de la Guerra de Troya, enfrentando monstruos, dioses y, sobre todo, las consecuencias de las decisiones que marcaron su vida. Lo más sorprendente es ver a Nolan dejando de lado los rompecabezas narrativos para concentrarse en contar una historia profundamente humana sin perder esa grandeza visual que solo él sabe construir. Todo fue filmado con la nueva generación de cámaras IMAX y cada imagen parece estar pensada para verse en la pantalla más grande posible. Al final entiendes que el verdadero viaje nunca fue contra los monstruos, sino descubrir si todavía queda algo algo de ti cuando por fin logras volver a casa.
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2: Y ya estamos nuevamente con ustedes en este programa Estilo de Vida. Y bueno, estábamos hablando de los paliativos, ¿no? Fíjense que los especialistas en cuidados paliativos trabajan contigo, con tu familia.
5: Sí.
2: Con el equipo de atención médica. O sea, nada más llegan y te tratan a ti, te tratan al paciente. No, también hablan con el médico. ¿Qué medicamento le estás dando? ¿Con qué le contesta el dolor? ¿Qué le estás dando para presión arterial? Porque la vida es algo que tú quieres atesorar hasta el último momento.
5: Es cierto.
2: Pero yo siempre he dicho, vale más la calidad de muerte.
5: Y es el dominio
2: de la vida. Vale más una buena calidad de muerte. Que una mala prolongación de la vida.
5: No es cierto. Sí.
2: O sea, si tú vas a morir en buenas condiciones, si tú vas a morir sin dolor, si tú vas a morir de manera digna, si tú vas a morir disfrutando hasta el último de tus momentos, de un chocolate, de tu familia, de una rebanada de pan, de un programa de televisión, de un rato de risa, disfrútalo. Pero si te van a torturar, te van a hacer tratamientos invasivos, te van a tener en una unidad de terapia intensiva. O sea, ahí es cuando tú tienes que aprender a valorar hasta dónde quieres jugar a Dios.
5: Es cierto, sí, es cierto.
2: Hasta dónde quieres jugar a ser Dios y alargar tu existencia.
5: Es cierto.
2: Porque una cosa es vivir y otra cosa es alargar la existencia.
4: Claro.
2: Y hay muchas personas que dicen, yo si caigo en una terapia, en una cama de terapia intensiva, me quitan el oxígeno. A mí me lo han dicho familiares. No hemos tenido necesidad, se han muerto solitos.
4: Pero pues sí, porque los médicos de una u otra manera pues tienen que preservarte tu vida por obligación en un hospital.
2: Pero estás alargando el ciclo, el ciclo natural.
4: Así es.
2: Es muy difícil hablar de esto, porque estamos hablando incluso hasta de aspectos legales.
4: Así es.
2: En donde no se le permite ni siquiera al paciente opinar.
5: No, nada. Y hay muchos cuando están en gravedad, ya incluso son familiares cercanos que
2: pero
5: deciden.
2: Pero tú puedes firmar donde no autorizas que se alarguen estos procesos.
5: Voluntaria,
2: Es la muerte voluntaria. Tú puedes firmar un documento donde no autorices a tus familiares
4: a que te alarguen la vida.
2: O sea, no te están haciendo nada malo.
4: Te están alargando y prolongando el sufrimiento, es la neta.
2: Simple y sencillamente no te están salvando.
5: No te están salvando.
4: Pero ya no tienes expectativa de vida, ya viene el proceso natural de fallecer. Entonces, ¿para qué te alargas todavía 5 días más de agonía o 10 días o un mes? O sea, bueno, cada quien tiene sus pensamientos, ¿no? Porque no nos podemos meter. Nosotros pensamos de esa forma.
2: Porque digo que es muy difícil y que hay muchos aspectos legales en los que a veces ni siquiera el mismo paciente puede opinar. Pero yo digo, yo Gerardo, prefiero una muy buena calidad de muerte.
5: Yo también.
2: Que una mala extensión de la vida.
5: Yo también.
4: Fíjate, mi tía tenía 96 años cuando murió. Pero fíjate qué chistoso. Ella estaba bien de todo. Lo único que pidió, de repente dijo, ya no quiero comer. Por favor, no me metan nada. Déjenme en paz.
5: Sí. Estaba cansada.
4: A la semana se murió. No quería comer. Le dejábamos la comida, el agua. No quería. Se levantó, medio levantó para tratar de ir al baño. Pues ya estaba muy débil. Y se desmayó. Entonces ya le bajó mi otra tía le bajó el colchón para que durmiera abajo y no se fuera a caer o lo que sea. Y entonces, pues hay que llevarla a un hospital, le decíamos, ¿no? Y ella, nada. Ya con 96 años, ya no quiso seguir.
5: Sí, dijo, ya me retiro, ya. Ya,
4: ya se
5: viví
4: cansó.
5: Lo que tenía que vivir, se cansó.
4: Se cansó, claro. Y dijo, ya. Y una semana, ya, murió. Yo sentí horrible de que no la llevamos a algún lado, siquiera que la vieran, pero
5: era su
4: decisión, ¿no?
5: Claro.
2: Debemos invitar a gente que hable sobre la eutanasia.
4: Sí.
2: Personas que hablen sobre la eutanasia y sobre el derecho de la muerte digna.
4: Pues sí, la verdad, sí.
2: Que no es muerte asistida. Uh-huh. Son cosas completamente distintas.
4: Sí, claro.
2: ¿No? De una muerte digna.
4: Y a un tanatólogo también sería padre, ¿verdad? Que entre los dos se apoyaran, se dijeran. ¿Y
2: es
4: eso?
2: Que fíjate que...
4: Para que comprendiéramos el
2: tanatólogo,
4: proceso.
2: El tanatólogo es el que te ayuda a entender el proceso de la muerte.
4: Exacto.
2: Pero los que hablan sobre la eutanasia, que no está legislada en México, no está autorizada en México.
5: No sé por qué.
2: Pues porque es muy difícil hablar.
4: Es que también mucha gente puede abusar de eso, Marqui.
2: Es muy difícil hablar en un país donde el culto a la muerte. Uh-huh. Pues nosotros somos un país que genera un culto a la muerte.
5: Culto a la muerte.
2: Este, claro. Hable sobre acelerar la pérdida de la vida.
5: Uh-huh. Es cierto.
2: O sea, es muy difícil y es muy... O sea, es que estás hablando del derecho de una persona a continuar viviendo o no, y estás hablando del derecho de otra persona a quitarte el derecho de continuar viviendo.
4: Así es,
2: o no.
4: Decidir.
2: O sea, son cosas completamente distintas. Una cosa es que tú tengas el derecho...
4: Así es.
2: A saber si quieres continuar viviendo o no, y que además no te los dan aquí, la legislación en México no te lo da.
4: No te la da.
2: No está permitido. Y otra muy distinta es que haya un tercero que decida sobre si tienes derecho a seguir viviendo o no.
4: Y tú no sabes, a lo mejor... Híjoles, es que tanta gente tan maluca también, muy mala.
2: Sí, muchos que han de decir...
4: Que van a aprovecharse y pues van a empezarse a echar a quién sabe cuánta gente, ¿no? Hombre, qué miedo.
2: De que digan, oye, es que... 3 días más aquí en el hospital y nos quedamos sin la herencia, ¿no?
4: Exacto.
2: Pues ya de una vez échesela, ¿no?
4: O algún rollo que traiga... ¿Tú qué sabes de delincuencia y esas cosas? A ver, aviéntenselo a este güey para que no hable. Pero tú sabes para qué te metes.
2: Pues sí, es...
4: Es que todo tiene dos caras, Marqui.
2: Es algo muy complicado. Por eso te digo que debemos de invitar a alguien que hable sobre eutanasia. Sí. Y ya tienen que hablar sobre tanatología. Sobre tanatología teníamos
4: A la hermana de Víctor Trujillo.
2: Claudia Trujillo.
5: ¿Sabes quién también es muy bueno para eso, pero extraordinario, que me tocó platicar con él? El padre José Jesús Aguilar.
2: Ay, pero José ya se hace mucho del rogar para venir a los programas.
5: Ah, le voy a decir. Va a ser.
2: Cuando lo invitamos para el de Semana Santa, nomás nos dio la vuelta.
5: Es que andaba afuera.
4: No estaba en México.
2: Bueno, pues ya entre Croacia y Israel. Yamal, ya ahorita, yo creo que tiene mucho tiempo ahorita, ¿no?
4: Estaba en Israel y no creo que ahorita vaya.
2: No creo que
4: esté
2: haciendo muchas excursiones ahorita.
5: Exacto, tú le voy a decir. Oye, habla.
4: Y ahorita no es Semana Santa, así que ni Navidad ni nada. Ahorita sí.
2: Yo lo estoy porque diario me manda la Santa Misa.
5: Ay, sí, diario.
4: Sí, a mí también.
2: Diario nos manda la Santa Misa. Entonces dile que si quiere venir a platicarnos sobre este.
4: Sobre.
2: No, sobre eutanasia, no.
4: Perdón,
2: sobre la muerte.
4: Sobre la muerte.
2: Sobre el
4: tanatología,
2: misterio.
4: Sobre el misterio de la muerte. Ese sería bien bonito que nos. Con una persona que tiene tantos estudios y tanta experiencia y eso
2: es
4: no
2: tan
4: contar.
2: Divertido para hablar.
4: Sí, también. Tiene,
2: sabe. Así que digas que se toma muy en serio las cosas.
4: Sabe comunicar las cosas.
2: Sí. Pero bueno.
4: ¿Le vas a decir?
2: Bueno, vamos a esperar que venga el padre José de Jesús, a quien le mando un beso enorme. Entonces, podemos recibir atención paliativa al mismo tiempo que recibimos tratamientos intensos contra el cáncer. Por ejemplo, cirugía, quimioterapia, radiación. Y preguntarle al equipo de atención médica si los cuidados paliativos son la opción más adecuada para uno.
4: Claro.
5: Eso es importante.
2: O sea, todo tiene que estar supervisado por un cuerpo profesional.
4: Así es.
2: Nada de que, es que, fíjate que el compadre de mi amiga es este médico partero y él dijo que eso... No. O fíjate que vinieron unos chinitos que vendían unos imanes y nos dijeron... No, tampoco.
4: A mí me tocó saber de unos... que venían de Cuba y te vendían la cola de alacrán o el veneno de alacrán. O
2: pero
4: no sé
2: de alacrán qué. Azul.
4: De alacrán y la cola de la serpiente cascabel.
2: Nada de eso está comprobado. Nada de eso está realmente comprobado. Pero para que ni lo tomen como opción.
4: Así es.
2: No está comprobado. Pero sí hay mucha gente que en esta urgencia de encontrar una solución a los problemas.
4: De todo.
2: Bueno,

0: de seguir soportando la enfermedad. Que eso es lo que debemos de entender.
1: Claro.
0: Ahora, los ensayos clínicos son estudios acerca de tratamientos nuevos. Estos estudios permiten probar los tratamientos más recientes. Quizás se desconozcan los posibles efectos secundarios. ¿Qué es lo que les quiero decir? Tengo muchos amigos, no nada más para cáncer, para artritis reumatoide en grados finales, etcétera, donde les dicen que si quieren participar de un protocolo. Entonces, ¿qué es un protocolo? Es sacar una droga nueva, probarla con humanos enfermos del padecimiento y ver si les funciona, si no les funciona, si viven, si mueren o si les dolió más. O sea, todo eso lo van a ir registrando. Las personas tienden a confundirlo y piensan que los protocolos son parte de un tratamiento ya comprobado que les va a ayudar a curarse. No. Son parte de tratamientos que se
2: En
0: van a probar
2: estudio.
0: con estos enfermos para ver si pueden funcionar o si no tienen alguna reacción secundaria. Vamos a un pequeño corte y regresamos volando con ustedes en el programa
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4: Vamos a una breve pausa y regresamos a su programa Estilo de Vida.
5: 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Explorando la naturaleza.
6: Bosque de Arashiyama, Japón. Ubicado a las afueras de Kioto, este famoso bosque de bambú es un símbolo de la relación espiritual entre la cultura japonesa y la naturaleza. Aunque es más pequeño que otros bosques mencionados, su importancia cultural y estética es global. El sonido del viento meciendo las cañas de bambú es considerado por los visitantes como una experiencia meditativa única. Representa la gestión sostenible de los recursos y la belleza del orden natural en Asia.
5: Caminando por México.
6: San Cristóbal de las Casas, Chiapas. Ubicado entre montañas y niebla, este pueblo destaca por su arquitectura colonial y vibrante herencia indígena. Sus mercados llenos de textiles coloridos y cafés regionales crean una atmósfera bohemia única. Es el corazón cultural del estado donde la tradición palpita.
5: Cuida lo que comes.
7: El melón y su potasio. El melón es otra fruta con contenido de agua extraordinario. Su aporte de potasio ayuda a mantener el equilibrio de líquidos en las células, evitando la deshidratación severa. Es ideal para consumir en el desayuno o como postre ligero. Su textura suave y frescura natural lo convierten en un alimento reconfortante que ayuda a combatir la sed intensa.
5: Territorio animal.
7: La ninfa es una cacatúa pequeña, conocida por su distintiva cresta y manchas anaranjadas. Son aves muy afectuosas que disfrutan posándose en el hombro de sus dueños. Su capacidad para silbar melodías completas las convierten en una de las mascotas aladas más carismáticas.
5: Información sorprendente.
7: La orina de los gatos brilla bajo la luz ultravioleta debido a que sus componentes químicos naturales la hacen fluorescente.
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7: Los murciélagos son los únicos mamíferos capaces

0: de volar de forma activa y controlada durante largos periodos de tiempo nocturno.
1: Conoce más.
0: Las abejas pueden detectar explosivos con la misma eficacia que los perros entrenados, gracias a su increíble sentido del olfato.
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3: Y ya estamos nuevamente con ustedes en su programa Estilo de Vida. Entonces, pregúntenle a sus médicos si pueden participar en estos ensayos clínicos. Porque muchas veces los grandes laboratorios buscan hospitales...
4: como experimentación.
3: Para experimentar. Uh-huh. Y la gente, dentro de su afán de sentirse mejor, etc.
4: Cuando ya no tienen más alternativa, dicen,
3: participa,
4: pues va, ¿no?
3: De ellos viendo si puede mejorar. Pero no es que estén ni siquiera en el mercado. O sea, no es que estén ni siquiera al mercado. Uh-huh. Apenas los van a probar con los enfermos a ver si funcionan.
4: Son protocolos, sí, que se siguen.
3: Entonces, hay nuevos tratamientos, intervenciones y estudios que tratan de controlar este tipo de afecciones. Y como va avanzando la ciencia, pues no nos extrañe que haya implantes el día de mañana que destruyan por completo las células cancerígenas y que haya podas de tumores. Y...
4: sí, hay muchos estudios. Muchos
3: cada
4: estudios.
3: Cada vez estamos más avanzados, a Dios
4: sí,
3: gracias.
4: Sí, sí, sí.
3: Ahora, hay estrategias para afrontar el problema y apoyarnos. Las personas que se enferman a una enfermedad grave como el cáncer suelen decir que sienten miedo y preocupación por el futuro. Para los que nos han dicho que ya lo tuvimos, se siente horrendo. Te entra una depresión espantosa.
4: Te asustas.
3: Primero. Sientes que ya se te acabó el mundo. No sabes cómo sacar la cabeza del hoyo. Comienzas a pensar en lo que vas a dejar atrás. Comienzas a pensar en que si vas a tener recursos para continuar. Mm. O sea, son tantas cosas con las que te enfrentas.
4: Es una
3: cuando
4: angustia
3: te dicen,
4: espantosa.
3: ¿Tiene usted cáncer?
4: Es una desilusión.
3: Espantosa. Y ahí es cuando nosotros debiéramos de aprender a encontrar la forma de vivir con la enfermedad, ¿no? No de morir con la enfermedad. Uh-huh. O sea, hay muchas personas que, para que me entiendan, si a mí la enfermedad me va a robar la alegría, me va a robar el futuro, me va a robar mis esperanzas, me va a robar mis ideas, me va a robar mi familia, ya me mató.
5: Sí, exacto.
4: Te roba la esperanza.
3: Ya me mató. Claro. Pero si esta enfermedad, pese a lo dura que sea, me permite compartir, disfrutar, ver, reír, dormir, gozar, pues aprendes a vivir junto
4: a la
3: enfermedad. Y tiene un término, tu vida, y tiene un término, la enfermedad. Ambas cosas tienen
5: un
3: término,
5: claro.
4: Y que sepas, como tú bien dices, ¿no? A qué es lo que vas a afrontar para que, pues, pongas en orden un poco tu vida y hagas lo que se te dé la gana de hacer en ese tiempo, porque todos tenemos un tiempo de caducidad, claro. pero nadie nos dice mañana, no. Pero al que ya le están diciendo en 5 días o en 1 mes o en, pues, con permiso, ¿verdad? Como dices, yo me voy de viaje y en vez de pagarles a todos, le pago a una enfermera por si me caigo, pero me voy, ¿no?
3: Fíjate,
4: o sea, puedes hacer muchas cosas, ver a tus hijos, ver a tu familia, ver amigos, la persona que amabas, aquel que nunca le pudiste decir algo. Muchas cosas que te van a alimentar tu alma, y quieran o no, de verdad, eso es parte de tu recuperación para tu despedida.
3: Fíjate que Shalamit Greiber, que es una señora que habla maravilloso, dice que no tienes que tener todo resuelto para tener la paz.
4: Exacto.
3: O sea, no tienes que tener todo resuelto para tener la paz. La paz la puedes tener simple y sencillamente porque la deseas.
5: Uh-huh. Qué bonito eso.
3: Y también dice que no necesitas estar roto para permitirte sanar. Porque muchas personas quieren caer hasta el fondo para levantarse. Mientras no se sienten que ya pisaron fondo, no quieren aceptar que pueden tener muchas oportunidades de salir adelante.
4: Sí, es cierto.
3: Y yo siempre les he dicho a las personas que están muy enfermas, porque a mí me ha tocado estar en casos de gravedad 2 veces, les digo, mira, así como estás ahorita, hay alguien dentro de 2 años que está diciendo, disfruta este momento. Alguien dentro de 2 años te va a estar gritando que disfrutes este momento. Y me dicen, ¿quién? Tú. Tú. Cuando dentro de 2 años te des cuenta que ya no puedes pasear, que ya no puedes comer, que ya no puedes levantarte, que ya no puedes reírte, que ya no puedes ir al cine, que ya no puedes tomarte tu refresco. Que, o sea,
4: claro.
3: Dentro de 2 años tú mismo te vas a gritar cómo no disfrutes ese momento.
4: Claro.
3: Quítate el miedo y aprende a vivir con lo que tienes. Ya perdiste lo más valioso, ¿verdad? La oportunidad de continuar lo que tú querías. Disfruta lo que tienes.
4: Es cierto.
5: Hay gente que incluso, bueno, ese día que estamos en Hermosillo, me preguntó una señora, porque ya ves que Jerry ha compartido varias veces todas las enfermedades que lo han invadido a lo largo de la vida, y decía, ¿de dónde saca tanta resiliencia y no perder la fe? Que era lo que me decía. Entonces, por eso quiero que yo, ese día se me olvidó decirle, compartirle como eso, pero ella me preguntó allí en Hermosillo. ¿Y tú qué le dirías, Jerrito? Porque es lo que pregunta ella.
3: ¿A quién?
5: A esta señora de Hermosillo. ¿Que de dónde sacabas tanta fortaleza, pues es que, y no perder la fe con tantas enfermedades que habías padecido a lo largo de tu vida?
3: No, es que mira, cuando tú aprendes a enfrentar el dolor, que eso te pasa a ti, eso te ha pasado a ti, ya no huyes del dolor.
4: Ya le quieres agarrar por los cuernos.
3: O sea, cuando tú aprendes, y esto se los digo a los pacientitos de cáncer, por ejemplo, ¿no? Cuando tú aprendes a permitirte sentir el dolor, ya no huyes del dolor. Lo atraviesas nada más. Y esto no es ser valiente, ¿eh? Porque no te vas a ser valiente para vivir algo que tienes que vivir a fuerzas. O sea, ¿te va a doler? Sí. ¿Qué puedo hacer? Nada. Entonces, ¿qué hago? Nada.
4: No sé.
3: Entonces, cuando te permites tú ya dejar de huir del dolor, cuando te atreves tú a atravesarlo, cuando lo atraviesas, cuando lo integras a tu vida, entonces ya no es que seas valiente, es que eres resiliente. O sea, eso te da la oportunidad de continuar en la condición que te encuentres, encontrando el mejor momento.
4: Fíjate.
3: Encontrando el mejor momento.
4: Yo no sé si ustedes, aquí en la Ciudad de México, por el área de... por Televisa Chapultepec, por ese mercado de artesanías que hay por ahí atrás... todos los domingos y me parece que los sábados se reúne gente mayor a bailar tangos y salsa y todas esas cosas, gente muy mayor. Y un día caminando por ahí me encontré a un señor con su pareja, pero que ya no tenían piernas, sino estaban en una como tablita con rueditas, bailando.
5: Fíjate, no, es que...
4: Y yo dije, híjole, o sea, el señor, cuando yo le dije, señor, ¿cómo le hace? Me dice, mira, a mí me amputaron mis piernas hace como unos 10 años. Y me deprimí mucho, hasta que lo que acaba de decir Gerardo, que es algo bien cierto, dice, todos los días después de eso, me acordaba yo de cuando iba a correr, porque él era además maratonista. Me iba a correr, lo que sentía con el viento, y yo quise volver a sentir que era eso. Y no me lo impidieron, sin dinero y sin nada. Y mira, mi hijo me hizo una madera, no sé qué era, con rueditas abajo, y aprendí a irme moviendo, y aprendí a correr con mis brazos y a volver a sentir el viento conmigo, y desde entonces lo hago diario. Entonces, lo que hice fue tener fuerza en mi abdomen y en mis brazos para poder bailar y llevar a mi compañera. ¡Uta, me quedé!
3: Es que fíjate que como en todas las enfermedades o todos los procesos dolorosos, ¿verdad? Como por ejemplo tú cuando tienes algún proceso doloroso, ¿no? Aprendes a sostenerte solo. No porque no necesites a nadie, sino porque aprendiste que te tienes a ti.
4: Exacto.
3: O sea, si tú necesitas de alguien para sostenerte en un proceso de dolor, es porque no te tienes a ti. Y el día que esos que te sostienen te suelten, no vas a tener nada.
4: Y te deprimes y sí te vas a...
3: Por eso tienes que tenerte a ti primero, antes que a los demás. Vamos a un pequeño corte y estamos volando con ustedes en el programa
6: Estilo de Vida.
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2: Beneficios de consumir el factor de transferencia. Elimina las alergias, aumenta las defensas, elimina virus y bacterias, mejora la calidad de vida. Muy útil en los tratamientos de las enfermedades crónico-degenerativas. En pacientes con cáncer, disminuye efectos secundarios de quimioterapia y radioterapia. Vamos a una breve pausa y regresamos a su programa Estilo de Vida. Datos relevantes.
0: Los caballitos de mar machos son los que quedan embarazados. Dan a luz hasta 1,500 crías por cada embarazo.
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0: Un solo rayo contiene suficiente energía para tostar 100,000 rebanadas de pan en una fracción de segundo.
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8: La taiga es el bosque boreal más extenso de la Tierra, cubriendo gran parte del norte de Rusia. Compuesta principalmente por coníferas como pinos y abetos, este ecosistema está adaptado a inviernos extremadamente fríos y veranos cortos. Es un refugio vital para especies como el tigre de Siberia y el oso pardo. Además, sus suelos congelados almacenan enormes cantidades de carbono, siendo fundamentales para mitigar el calentamiento global actual.
2: Territorio animal.
0: Los gatos son mascotas fascinantes que combinan independencia con momentos de afecto profundo. Su agilidad y elegancia los hacen únicos en el hogar. Aunque disfrutan de su propia autonomía, el ronroneo de un gato es una de las melodías más relajantes para sus dueños.
2: Caminando por México.
8: Tulum, Quintana Roo, es el único pueblo mágico con una zona arqueológica frente al Mar Caribe. Sus playas blancas y atmósfera sustentable lo hacen destino de moda. Aquí, la historia maya se fusiona con un estilo de vida relajado, cenotes sagrados y selva.
2: Cuida lo que comes.
0: Cítricos y electrolitos. Las naranjas, toronjas y limones no solo aportan vitamina C para fortalecer tus defensas, también son excelentes hidratantes. Sus jugos naturales ayudan a equilibrar los electrolitos perdidos a través del sudor durante los días calurosos. Beber agua con rodajas de cítricos es una alternativa saludable a los refrescos azucarados, manteniendo tu energía alta y tu cuerpo muy bien hidratado.
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0: Los cerdos no pueden mirar físicamente al cielo debido a la forma y musculatura rígida de su cuello y espalda.
2: Conoce más.
0: Los caracoles tienen miles de dientes microscópicos situados en su lengua, una estructura llamada rádula que utilizan para raspar alimentos.
6: Información sorprendente.
0: Los pingüinos le proponen matrimonio a sus parejas entregándoles una piedra perfectamente circular que encuentran en las playas de hielo.
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2: Ya estamos de regreso en Estilo de Vida.
3: Y ya estamos nuevamente con ustedes en este programa
4: Estilo de Vida.
3: Y bueno, nos pusimos muy
5: reflexivos
3: en el corte. Uh-huh. Pero ya lo compartiremos con ustedes. Vamos a hacer un programa sobre el por qué tenemos que aprender a amarnos. Uh-huh. Poder sanar. ¿Por qué tenemos que aprender a amarnos para poder sanar? Porque muchas personas confunden las cosas. Y tenemos que sanarnos a nosotros mismos, pero desde adentro. Desde adentro, no tanto físico. No tenemos por qué hablar ni de medicamentos, ni de nutrimentos, ni de vitaminas, ¿verdad? ¿Por qué elegimos nosotros el sufrimiento como un método de sanación? Muchas personas piensan que para poder sanar interiormente tienes que sufrir.
4: Sí, ¿no, eh?
3: Entonces, eso no...
4: No.
3: El origen emocional es solamente abandono.
5: Es cierto.
3: Es solamente abandono. Y son creencias aprendidas desde la infancia.
5: Sí, es cierto, eso es cultural, tienes razón.
3: Son creencias, primero los demás, tú puedes sola, a veces, no te quejes.
4: A veces hasta aparecen competencias de ver quién sufre más, por Dios, ¿no?
3: O sea, tenemos culpabilidad cuando nos damos permiso de descansar y cuidarnos.
4: Sí,
5: aparte, sí, es cierto.
4: Claro.
3: Entonces, identificarnos con el dolor, eso no lo puede ser un tanatólogo, está mal. Eso no se vuelve parte de tu identidad. No es natura sufrir.
5: No, pues no.
3: No es natura sufrir.
5: Es cierto.
3: Entonces, eso es, por ejemplo, el estigma y la vergüenza también son cosas que uno mal aprende también en el camino. La crítica, por ejemplo, que cuando falleció mi abuela, yo inauguré ese de una discoteca, no sé si se acuerda, Miriam. Y me dicen, ¿por qué? Porque de ahí comen muchas personas.
4: Claro.
5: Sí, es cierto, no podías caer.
3: Y yo no podía dejar de inaugurar Índigo esa vez. Uh-huh. Y digo, además es una responsabilidad que yo adquirí y es un proyecto que yo tenía. Y no por ir a llorar un velorio con mi abuela, ni iba a ser mejor persona, ni iba a ser más responsable.
5: Claro, tú tenías ese compromiso, tenías que sacarlo adelante.
3: Y es que mira, la vergüenza, la pena y la vergüenza son cosas que mal nos han enseñado. Tú, por ejemplo, tú ves a un niño. Por ejemplo, tú ves a un niño de los que han tenido bebés, ¿verdad? Lo sientas en la silla y se bate toda la cara con la comida y se hace. Sí. Y luego se zurra en el pañal y cómo se le sale todo por afuera. Y no sé cómo le hagan, ¿eh? No sé cómo le hagan, pero se zurran. Y tú te le acercas al niño y el niño te ríe, hasta te da los brazos. Ajá. Le vale gorro estar cagado, le vale gorro estar todo lleno de comida, le vale gorro estar horrendo. Claro. Pero ¿qué pasa? Que tú le vas enseñando al niño después. Uh-huh. Eso está mal.
5: Ah, es cierto. Le vamos
3: ¿Por qué te esos... hiciste? Límpiate la cara. Uh-huh. No seas cochino. O sea, lo que era algo tan natural, lo volviste malo.
5: Es cierto.
3: Pervertiste a un niño. Uh-huh. Entonces no hay que permitir que perviertan a nuestro niño interior. Es que lo que hace es como... Una vez se lo dijeron a Silvia Pinal. ¿Cómo llegó con un vestido floreado al funeral de su hija? Dice,
5: claro.
3: ¿Qué quería que hiciera? Dice, me acaban de decir que se murió mi hija. ¿Que me fuera a cambiar a la casa primero?
4: Para
3: que usted esté contento. Y pueda abrir la bocota y no diga una estupidez. Entonces, sí hay que tener... Eso, tenemos que hablar de eso y vamos a hacer un curso sobre eso. Se llama Curso de Manejo de Emociones. Hace muchos años que no lo doy.
5: Ahí sí estaría padrísimo.
3: Pero sí, siempre está padre porque ahorita lo daríamos ya a otro nivel y a otro público.
5: Sí, tu experiencia, tu crecimiento.
4: ¿No? Mira, no es por nada, pero ya cuando vas teniendo más de edad, el cómo visualizas la vida es otra forma de... Otra forma totalmente diferente. Y como los sentimientos, es como si estuvieras remontando los valores en otro lugar. Quitas el que para ti era lo máximo y dices, no, pues la verdad es que vale gorro, ¿no? O sea, y pones otro que a lo mejor para ti no es, es como volver a hacer un rompecabezas de tus valores, de tus emociones, de tus pensamientos, y poner lo que realmente tiene el sentido y el valor de la vida, con el respeto y el amor a ti mismo y hacia los que quieres. Eso claro. Es importantísimo.
3: Pues bueno, fíjense que las personas que se enferman enfrentan a enfermedades graves como el cáncer suelen decir que sienten mucho miedo y preocupación por el futuro.
4: Sí, claro. Sí, claro.
3: Pero con el tiempo pueden encontrar maneras de hacer frente a los sentimientos, como con cualquier duelo, con cualquier pérdida. Y puedes encontrar consuelo siguiendo algunas estrategias. La primera es, haz todas las preguntas que tengas acerca de tu enfermedad.
5: Ok.
3: O sea, entre más conozcas tu enfermedad, más sabrás a qué no debes tenerle miedo.
4: Es cierto.
3: Porque el conocimiento nos hará libres. Uh-huh. O sea, tú no solamente le puedes tener miedo a lo que no conoces, a lo que te es incierto. Uh-huh. Porque incluso hasta la presencia de una persona, yo ya sabré si tú, cuando te enojas, sueltas un puñetazo. Entonces yo ya no tengo miedo, tengo precaución.
5: Es cierto.
3: Y ya sabré qué acción tendré contra tu puñetazo. Pero si yo no sé cómo vas a reaccionar y no sé si vas a explotar, te vas a enojar, me vas a golpear, me vas a arrastrar o me vas a dar un abrazo, tengo miedo.
5: Es cierto.
3: O sea, el miedo se hace presente ante el desconocimiento de... Entonces, hagan todas las preguntas que tengan acerca de su cáncer. Estas preguntas, en su próxima cita médica, tienen que ser su cuestionario que tengan que llevar ahí hechecito. También pueden pedir a los doctores algunos recursos confiables donde pueden obtener más información.
4: Claro. Mientras más conozcas, más sabrás cómo enfrentarte.
3: Ahora, algo que puede ser muy útil es que alguien te acompañe a las consultas médicas. Uh-huh. Para que te ayude a recordar la información que estás recibiendo, porque hay un momento en que te bloqueas.
4: También. Y ya no quieres oír más porque tiene... Es que es un proceso. Es como el proceso de la muerte, que tiene sus fases del duelo. Uh-huh. Igual cuando te enteras de una enfermedad que sabes que de alguna manera pues es difícil de librar, aunque sí se puede. O sea, también hay que ponerle esto, que también hay que muchos que sí la libran y la libran, ¿eh?
3: Yo les voy a decir que el 90% de las personas que tienen cáncer normalmente sobreviven al padecimiento.
4: Así es, o sea, pero el susto de cuando te dicen la palabra, dices, puta, pues ya a lo que me voy a enfrentar va a haber dolor.
3: Es como Aurelio, que me, le digo, si lo llegas a tener, no va a pasar nada. Vas a tener que llevar tratamientos un poco largos, un poco molestos. Pero vas a salir adelante y te vas a reír como muchas personas.
4: Así es.
3: Y te va a volver a crecer tu pelito y te vas a volver a sentir bien. Y vas a pedir que te hagan cirugía del cachete para que quedes más guapo.
4: Claro.
3: Y no va a pasar nada.
4: Y hay incluso cánceres que los operan y lo quitan de raíz y no te tienen que hacer nada.
3: Pero...
4: Depende.
3: De acuerdo a que tengas el ánimo de tomar el toro por los cuernos.
5: También, eso es cierto.
4: Exacto.
5: Es lo primero.
3: Cuando tú permites que por no molestar te calles...
4: O por miedo.
3: Ese silencio...
4: Sí.
3: Esa pena, ese miedo, son los que te matan.
4: Así es. Por no preguntarle al doctor.
3: Ahora, puede ser útil también informarte de qué tipo de cáncer tienes. Porque no todos los cánceres son iguales.
5: No.
3: ¿Verdad? Y hay opciones de tratamiento disponibles que logran hacer que te sientas más cómodo para poder tomar decisiones sobre la atención médica.
4: Así es.
3: Incluso a mí importante. Me ha tocado ver que les han dicho, oiga, mire, es que aquí no tenemos tal o cual aparato, por ejemplo, en el Instituto Nacional de la Nutrición, canalizaron a una amiga mía al Instituto Nacional de Cancerología. Y claro. Ella, no, es que yo me siento muy bien en este hospital. No, no, señora, es que la opción la tiene
4: allá
3: el otro hospital. Pero es que aquí ya conozco, o sea,
4: pues sí.
3: Llega un momento en que te bloqueas de una manera tan absurda.
4: Mm. Que todo te da miedo.
3: Hasta que la mamá le dijo, es que no te están preguntando, te están diciendo lo que tienes claro. Que hacer. Punto. Y ese chiquear a veces nuestros miedos,
5: ajá,
3: es lo que nos da la torre, ¿no?
5: Sí, claro.
3: Entonces, bueno, sigan en contacto con sus familiares y amigos cuando tengan ese tipo de problemas, porque el diagnóstico de cáncer también puede ser estresante para su familia. A lo mejor ustedes no saben lo que están sufriendo los familiares.
4: Uy, se siente horrible cuando te dicen que la persona que amas tanto, tu papá, tu mamá, tu esposo, tú o tu hijo,
3: lo tiene.
4: Y tú, bueno.
3: Entonces, sus amigos posiblemente preguntarán si hay algo que les puede ayudar para todo esto, ¿no? y piensen en algunas tareas con las que pueden ustedes integrarse, como el cuidado de su hogar, o permanecer en el hospital, o simplemente estar presentes cuando quieran en alguna charla. No, y algo que es bien importante, busquen con quién hablar.
5: Exacto.
3: Busquen con quién hablar.
4: Eso
3: no,
4: es básico.
3: No terminamos el programa, nos falta muchísimo, desde la preparación de la consulta hasta qué se puede hacer y todo este rollo. Lo vamos a ver el día de mañana, así que no nos despedimos. Pero Marquito, muchísimas gracias.
5: Un verdadero placer, Jerrito.
3: Mira, muchas gracias.
4: Un beso para todos.
3: Y nos vemos mañana aquí en este su programa, Estilo de Vida. Quiero invitar a todos mis amigos de Nuevo Laredo a que me manden un mensaje. Vamos a estar de visita por su localidad a fines de julio, pero quiero saber cuántos de ustedes nos podrían acompañar. Así que todos los que puedan estar interesados en estar en nuestra próxima reunión de Nuevo Laredo, mándenme un mensaje al 5523354774, 5523354774, y contemos con su muy agradable presencia.
10: 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Hemos llegado al final de su programa, pero tenemos una cita con usted el día de mañana, aquí en Estilo de Vida.
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12: Bosque de Białowieża, Polonia y Bielorrusia. Este es el último vestigio del bosque virgen que alguna vez cubrió la gran llanura europea. Białowieża es famoso por albergar la población más grande de bisontes europeos, una especie que estuvo al borde de la extinción. Sus árboles antiguos y grandes cantidades de madera muerta permiten la existencia de hongos y aves carpinteras únicas. Es un ejemplo invaluable de cómo lucían los paisajes naturales en Europa antes de la intervención humana masiva.
11: Territorio animal.
13: La cobaya, también conocida como cuy o cuyo, la cobaya es un roedor muy tranquilo y expresivo. Se comunican mediante pequeños sonidos cuando están felices o tienen hambre. Son animales herbívoros que disfrutan mucho del contacto humano, siendo una opción excelente como primera mascota para los pequeños.
11: Cuida lo que comes.
13: El tomate es mucho más que un ingrediente. Es una cápsula de hidratación natural. Compuesto mayoritariamente por agua, es ideal para preparar sopas frías como el gazpacho o ensaladas frescas. Aporta vitamina A y C, fundamentales para reparar la piel tras la exposición solar. Consumirlo regularmente durante tiempos de calor ayuda a mantener muy estables los niveles de hidratación interna.
11: Caminando por México.
12: Izamal, Yucatán, conocida como la Ciudad Amarilla. Todas sus fachadas están pintadas de este color, creando una armonía visual impresionante. Destaca el convento franciscano construido sobre una pirámide maya. Es un cruce vivo entre la época prehispánica, colonial y la modernidad.
11: Datos relevantes.
13: Los elefantes son los únicos mamíferos terrestres que no pueden saltar. Esto debido a su enorme peso y su estructura ósea.
11: Conoce más.
13: Las huellas dactilares de los koalas son muy parecidas a las de los humanos. Incluso podrían confundirse, ya que tienen patrones similares.
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13: Los ojos de las avestruces son más grandes que sus propios cerebros, lo que les da una visión muy aguda.
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13: La lengua de una ballena azul pesa lo mismo que un elefante adulto, siendo el músculo más grande del mundo.
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16: Cinco de la mañana con 30 minutos tiempo del centro de México. Gracias por estar con nosotros esta mañana de lunes, el lunes 20 de julio de 2026. A nombre del equipo que hace posible este espacio informativo, Adriana Romero, Claudia Arellano, Rogelio Miguel, Álvaro López y Ricardo Díaz, les saluda Juan Manuel de Anda. Estamos transmitiendo en vivo a través del 103.3 de FM, el 970 de amplitud modulada y en todas las plataformas de Grupo Fórmula, en streaming a través de YouTube, en el canal de Grupo Fórmula Oficial. Les recuerdo mis redes sociales con mucho gusto. Usted me puede seguir a través de X, ahí me encuentra como arroba Juan M. de Anda, en Facebook Juan Manuel de Anda y en Instagram como Juan Manuel de Anda G. Tenemos información importante que se ha generado en las últimas horas y que estaremos compartiendo con usted en la próxima hora y media. Bueno, pues nos vamos a los detalles de la información y establecemos comunicación con mi querido Beto Campos, porque ayer la selección de fútbol de España se proclama campeona del Mundial 2026 al vencer 1-0 a su similar de Argentina. Mi querido Beto, te saludo. ¿Cómo viste pues este partido intenso? Y bueno, pues al final del día, pues repito, la selección de España se convierte en la campeona del mundo. Te saludo, buen día.
17: ¿Cómo estás, Juan? Muy buenos días. Así es, la selección española de fútbol ha conseguido su segundo título de Copa del Mundo. Como bien destacas, venció el día de ayer en la final a la selección de Argentina disputada en Nueva Jersey, un partido en donde prácticamente el equipo de la Furia Roja fue superior, teniendo jugadas muy claras dentro del partido, teniendo 11 remates al arco. En uno de ellos fue el gol de Ferran Torres al minuto 106, después de una buena asistencia de Nico Williams, quien asistió de cabeza, y posteriormente el futbolista del Barcelona impactó la pelota de primera intención para marcar el único tanto del encuentro. Destacar que Enzo Fernández se fue expulsado en el 90+3 cuando estaba finalizando la segunda mitad, y así también habrá que resaltar que durante este partido, durante los 90 minutos y posteriormente posteriormente lo que fueron los tiempos extras, la selección de Argentina no logró disparar una vez al arco. Unai Simón tuvo una tarde muy tranquila, sin lugar a dudas. Y vamos a escuchar las palabras de Luis de la Fuente, técnico de la selección española, que ha sido un entrenador que nunca ha dirigido en primera división dentro de una liga. Ha tomado a la selección española ya hace algunos años, tiene 38 partidos sin perder, y esto fue lo que dijo después de haber conseguido su primer título con la selección española.
18: La liga es justa. Y a la gente que trabaja, que pone empeño, que se le cae y se levanta y sigue otra vez peleando, al final la vida le devuelve, siempre le da algo. Y Ferran, me estoy feliz de que haya sido hoy el goleador. Va a pasar a la historia, ha pasado ya a la historia, pero se lo ha ganado y se lo merece. Gracias.
17: Parte de lo que ha comentado Luis de la Fuente, técnico de la selección española, que ha conseguido su primera Copa del Mundo. Desde luego, insisto, un entrenador que nunca ha dirigido en primera división en alguna liga, y bueno, ahora termina consumando un título más con la selección española, Juan.
16: Sí, oye, mi querido Beto, ¿cómo viste a la selección de Argentina? No muy conectada, ¿no? Messi por ahí, algunos chispazos de su genialidad. Pero, pues, ¿tú qué viste? ¿Cansancio? ¿Hartazgo? ¿Qué fue lo que ocurrió?
17: A lo largo de los partidos que tuvo Argentina dentro de esta etapa final de la Copa del Mundo, me parece que fue más por empuje que sacó los partidos más allá de una idea futbolística, y en esta ocasión no le alcanzó porque se topó un equipo que se ha consolidado como la mejor defensa dentro de esta Copa del Mundo. Un solo gol recibido a lo largo, insisto, dentro de ese torneo que fue ante la selección de Bélgica. Así es que Argentina, vaya que le batalló. Lionel Messi estaba desesperado prácticamente porque no lo dejaron hacer nada, tanto Pau Cubarsí como Laporte. Ambos jugadores españoles prácticamente anularon a la selección de Argentina el día de ayer.
16: Definitivamente la figura de Argentina pues no fue Lionel Messi, sino fue el Dibu Martínez, ¿no? Que bueno, pues tuvo varias atajadas y esto permitió que no cayeran más goles.
17: Totalmente de acuerdo, era cuestión de tiempo que la selección española marcara el gol, en este caso que llegó en los tiempos extras, pero insisto, a lo largo de los 90 minutos y tiempos extras, la selección argentina no pudo concretar un solo disparo al arco. Tuvo una tarde, insisto, muy tranquila, Unai Simón.
16: Perfecto, mi querido Beto, pues muchísimas gracias, nos escuchamos un poco más tarde, porque bueno, pues ya reanudamos, ¿no?, de manera normal la sección deportiva prácticamente al finalizar este espacio. Te mando un abrazo y estamos pendientes.
17: Saludos, buen día.
16: Fuerte abrazo, Beto Campos, con la información deportiva. Y vámonos hasta los Estados Unidos con Francisco Villalobos, corresponsal de Grupo Fórmula, porque bueno, pues él estuvo justo en el estadio allá en Nueva York, en donde se llevó a cabo esta final de la Copa del Mundo. Francisco, ¿cómo estás? Buen día, te saludo.
19: Gracias, querido Juan Manuel, ¿cómo estás? Buenos días. Que conste que hay récord escrito y de audio y de video en todas las plataformas de Fórmula Deportes y Grupo Fórmula, que este servidor era de los pocos, salvo Raúl Orbañanos, que apostaban por España por llevarse el campeonato mundial el día de ayer aquí en la Gran Manzana, ciudad de Nueva York. ¿Cómo estás, hermano? En el estadio de la casa de los Jets y los Giants de Nueva York, entre la selección nacional de Argentina y de España, en el cual mostró el por qué España llegó a esas instancias, un equipo de fútbol español que tan solo ha recibido un solo gol en toda la justa deportiva, y ese gol se le anotó Cabo Verde en el primer partido del Mundial. Con ese empate 1-1 que sonaron las alarmas allá en la madre patria, que España iba a ser un paupérrimo mundial, y mira nomás lo que logra. Uh-huh. Un solo gol en contra de España en todo el mundial, incluyendo la final, en el cual Argentina, con el mejor jugador de todos los tiempos, le cuesta quien le cueste, Lionel Messi en la delantera, no pudieron penetrar la defensa española, llevándose el partido a la largue, a tiempos extras. Y fue hasta que Torres, en el minuto 106, conmocionó a la Argentina y a todos sus fanáticos, que prácticamente llenaron los 86,600 lugares de este MetLife Stadium, que era predominantemente argentino. Triste final para Lionel Messi, pero mira, o sea, triste porque no llegó a levantar su segunda copa. Pero yo pienso que las lágrimas del Leo argentino, querido Juan Manuel, eran más por el hecho de que sabía que este capítulo se acababa en su carrera, y que muy probablemente vimos los últimos minutos en cancha de Lionel Messi como seleccionado argentino. Eso hay que tenerlo en cuenta, en perspectiva, independientemente que no haya habido muchos goles en este partido, independientemente de que el halftime show haya sido paupérrimo, independientemente de que disfrutamos como todo mundo abuchó a Donald Trump e Infantino cuando salieron a la cancha a presentar la Copa del Mundo y las medallas ganadoras, junto también con la presidenta de México, por supuesto, que hizo el viaje, y también el primer ministro de Canadá, y también la familia real española estaba ahí presente en la cancha haciendo lo propio, haciendo una gran representación, y en términos generales, concluyendo así una Copa Mundial, que si no fue la mejor de la historia, definitivamente sí fue diferente, sí fue bastante buena, nos unió como país durante un mes y medio, me refiero a México, y también a nivel global, de que el fútbol no reconoce ni religiones, ni plataformas políticas, ni lenguajes, ni nada por el estilo. El balón une, sea la cancha del Estadio Azteca o sea la esquina de tu casa, por esos instantes que estás compitiendo junto a tus amigos o junto el cuate que te cae gordo, pero estás jugando fútbol con él, tienen algo en común, querido compañero. Gracias por esta oportunidad, a todos mis compañeros de Fórmula Deportes y por supuesto a ti, Juan Manuel. Fuerte abrazo.
16: Un fuerte abrazo, mi querido Francisco Villalobos, y bueno, pues también una de las copas del mundo más caras de la historia. Pues la verdad es que sí, los boletos para las entradas a los estadios, pues por las nubes, y también la derrama económica que va a dejar en las tres sedes, tanto Estados Unidos, México y Canadá, pero también la FIFA, que se va a llevar una muy buena tajada. Por cierto, nos comentaba justamente Francisco Villalobos de la presencia de la presidenta Claudia Sheinbaum allá en el estadio de Nueva York. Estuvo, pues sí, junto a su homólogo estadounidense Donald Trump y el primer ministro de Canadá, Mark Carney. También, ya nos los comentaba Francisco, estuvo el rey de España, Felipe VI, y su esposa, la reina Leticia. La presidenta Claudia Sheinbaum entregó el Balón de Oro a Rodrigo Hernández Rodri, quien recibió el reconocimiento como el mejor futbolista de este certamen. Y después, bueno, pues publicó en sus redes sociales una felicitación a la selección española y también se refirió a México como una de las sedes más exitosas de este Mundial 2026. Enrique Hernández, tú tienes información al respecto. Buen día.
20: Fue la tarde-noche del viernes cuando la presidenta Claudia Sheinbaum recibió la invitación del presidente Donald Trump para acudir a presenciar la final del Mundial 2026 a Nueva York. En Playa del Carmen, Quintana Roo, la presidenta encabezaba la entrega de escrituras del programa de vivienda para el bienestar. Ahí anticipó ajustes en su gira, como lo fue la presentación del plan integral para combatir el sargazo, que será anunciado en los próximos 15 días. Al término de este evento, en entrevista, la primera mandataria confirmó que había recibido la invitación del presidente norteamericano para acudir a Nueva York.
21: Recibí una invitación del presidente Trump para ir el domingo a la final del Mundial. Y tomé la decisión de sí asistir, porque pues es una invitación directa del presidente de los Estados Unidos. Va a estar también el primer ministro Carney. Y mañana voy a grabar un mensaje con más detalle para todos y todos. Pero es una... Mañana en la tarde. Mañana en la tarde. El lunes en la mañana. Sí. Ya apartamos los boletos.
22: Estará ya.
21: Bueno, mañana grabamos un mensaje para informar con más detalle.
20: La presidenta confirmó que ya tenía todo listo para viajar a Nueva York. También confirmó que su salida estaba programada para el sábado 18 por la tarde. Delta Airlines tenía una salida programada para Nueva York a las 15:30, pero las condiciones climáticas fueron retrasando la salida. Esta pasó a las 18:40. Finalmente el vuelo se canceló hasta nuevo aviso, toda vez que no había condiciones para un vuelo seguro. Finalmente fue el sábado en el municipio de Benito Juárez, en Cancún, Quintana Roo, donde se confirmó que la presidenta viajaría en una aeronave de la Fuerza Aérea Mexicana. La primer mandataria arribó a Nueva York la noche del sábado, donde fue recibida por la comunidad mexicana en Estados Unidos, donde le llevaron mariachis, incluso flores. La presidenta aceptó esta invitación, pues como países anfitriones era importante el acercamiento con los mandatarios de Estados Unidos y Canadá. La presidenta de México compartió el palco principal con el presidente de Estados Unidos, Donald Trump, con su esposa Melania Trump, el primer ministro de Canadá, Mark Carney, junto con su esposa, los reyes de España, Felipe VI y Leticia, Pedro Sánchez, presidente de español, y el presidente de la FIFA, Gianni Infantino. La presidenta regresó la noche del domingo a nuestro país.
23: Para Grupo Fórmula, Enrique Hernández Montes de Oca.
16: Muchísimas gracias, Enrique, por tu información. Y bueno, regresamos ya a la cruda realidad. El día de hoy, allá en la Corte Federal de Brooklyn, en Nueva York, tendrá lugar la audiencia en la que Ismael El Mayo Zambada va a escuchar su sentencia por diversos delitos relacionados con narcotráfico. Y vámonos justamente hasta Nueva York. Allá está Javier Risco, enviado especial de Grupo Fórmula. Javier, cuéntanos cómo pinta la situación en este momento, pues a unas horas o a unos minutos de que se dé a conocer la sentencia en contra del Mayo Zambada. Te saludo, buen día.
24: ¿Qué tal, Juan Manuel? Qué gusto de verdad estar en tu espacio. Pues por acá son las 7 de la mañana con 44 minutos. A las 10:30 de la mañana se prevé que inicie esta audiencia en donde le leerán, como lo acabas de decir, la sentencia a Ismael El Mayo Zambada. el narcotraficante, el líder criminal tal vez más importante de las últimas décadas, señalado así por Estados Unidos, porque incluso ellos han puesto ya un precio de su red financiera, de su red económica, de su poderío económico en 15,000 millones de dólares. Eso habla, insisto, del poder que tenía en México, en Estados Unidos y por supuesto en el mundo. El 25 de agosto pasado, cuando tuvimos la oportunidad de estar en la primera audiencia donde se declaró culpable Ismael El Mayo Zambada, habló de su historia criminal. Y también el propio juez Brian Cogan le hizo saber que fuera consciente que si se declaraba culpable, los cargos que le señalaban era de cadena perpetua, a lo cual dijo, estoy consciente, y asumió ese castigo por parte de la justicia y por parte de los cargos que tiene en Estados Unidos. Así que hoy lo que tenemos que saber es el futuro de hacia dónde o dónde pasará esa cadena perpetua, porque no va a salir de la cárcel de Estados Unidos Ismael El Mayo Zambada. Lo que ha solicitado la defensa es un trato digno y es un trato de una cárcel que tenga los servicios médicos que él solicita. Sería una cárcel de mediana seguridad. Eso no lo decide el juez Brian Cogan, lo decide justamente la Oficina de Servicios Penitenciarios de Estados Unidos. Ellos son los que dirán hacia dónde se dirige, pero lo que pide la defensa es eso, una cárcel en donde pueda atenderse la salud de Ismael El Mayo Zambada. Lo que dicen por su parte los fiscales es que sí hay que tener eso en cuenta, pero dice, no podemos perder de vista que se trata de un criminal de alto riesgo y de alta peligrosidad. Así que bueno, pues hoy esperaremos qué es lo que sucede, qué es lo que dice la defensa, cuál es la sentencia por parte del juez Brian Cogan, y también estamos muy al pendiente de saber si es el momento o si se dirá algo acerca de su extracción el 25 de julio de 2024, que ha estado en boca de todos en las últimas dos semanas en México, sobre si existió una participación del FBI, bajo qué condiciones fue llevado a Estados Unidos. No sabemos si es el momento o el lugar en donde van a hablar de esto, pero también es algo de lo que estaremos al pendiente. Por parte de los fiscales, se acaba de anunciar hace unos minutos, Juan Manuel, que darán una conferencia de prensa a las 11:30 de la mañana después de que se conozca la sentencia, Juan Manuel.
1: Muy bien, oye, Javier, ha despertado mucho interés esta audiencia de Ismael El Mayo Zambada. ¿Hay presencia de mucha prensa?
24: Hay sobre todo presencia de medios latinos, Telemundo, Univisión, por supuesto. Hay un par de... No tiene la presencia mediática que tuvo, por ejemplo, la audiencia de Nicolás Maduro, que digamos, por las condiciones en las que se llevó su detención en Venezuela. Tuvimos la oportunidad de estar aquí en enero, justamente en la primera audiencia, y era... había una fila, fila de 150 personas. Ahorita estamos nada más en realidad prensa mexicana, sobre todo alrededor de 20, 25 periodistas formados para entrar directamente a la sala principal de la audiencia.
1: Perfecto, Javier, pues te aprecio mucho que nos hayas tomado la comunicación para informar al auditorio de este espacio informativo, pues justamente sobre la sentencia en unas horas más que será dictada contra Ismael El Mayo Zambada. Te agradezco muchísimo y te mando un fuerte abrazo.
24: Un fuerte abrazo, Juan Manuel, un privilegio siempre. Hasta
1: gracias.
24: Luego.
1: Gracias. Javier Risco, enviado especial de Grupo Fórmula allá a Nueva York, en donde, bueno, pues ya lo adelantaba, en unas horas se estará dictando la sentencia a Ismael El Mayo Zambada. Ya está prácticamente por descontado el hecho de que será cadena perpetua, y bueno, como bien lo comentaba Javier Risco, bueno, pues lo que se tendrá o lo que tendremos que esperar y saber será si va a pasar sus últimos días en una prisión de máxima seguridad o pues en un hospital, también de una forma, apresado, pero en un hospital o en la prisión de máxima seguridad. 10:30, decía Javier Risco, será esta audiencia. Y vámonos con Ulises Soriano, porque bueno, pues después de 40 horas de audiencia, una jueza dictó prisión preventiva en contra del exgobernador de Baja California, Ernesto Rufo Appel, y 7 personas más por su presunta participación en el contrabando de más de 15 millones de litros de combustible, con un, ya le habíamos adelantado desde la semana pasada, un daño estimado de 4,000 millones de pesos al erario nacional. Ulises, cuéntanos, buen día.
0: Juan Manuel, muy buenos días, qué gusto saludarte. Te comento que tras más de un día de audiencia, la Fiscalía General de la República obtuvo de un juez la medida cautelar de prisión preventiva para 8 personas investigadas por su probable participación en los delitos de delincuencia organizada y contrabando de hidrocarburos. Durante la audiencia, el Ministerio Público Federal presentó cerca de un centenar de datos de prueba para sustentar la imputación en contra de Ernesto Rufo Appel, exgobernador de Baja California, así como de otras 7 personas más. Como medida cautelar, Ernesto Rufo, así como Ricardo N., José N., Juan N., Luis N., fueron enviados al Centro Federal de Readaptación Social número 1, conocido como el Altiplano en Almoloya de Juárez, en el Estado de México. En tanto, José María N. y Guillermo N. permanecerán en prisión domiciliaria por motivos de salud, mientras que Adriana N. fue internada en el Centro Penitenciario de Nezahualcóyotl Sur. La defensa de los imputados solicitó la duplicidad del término constitucional, por lo que será en los próximos días cuando un juez determine si son vinculados o no a proceso. De acuerdo con la Fiscalía General de la República, la investigación está relacionada con el esquema de contrabando de hidrocarburos, que consistía en introducir combustible al país mediante declaraciones falsas o incompetentes en las aduanas para evadir el pago de impuestos. El día de ayer, al filo de las 10 de la mañana, el traslado se llevó a cabo desde la Fiscalía Especializada en Materia de Delincuencia Organizada en el Paseo de la Reforma número 75. Desde ahí, una Black Mamba de la Secretaría de Seguridad y Protección Ciudadana, fuertemente custodiada por elementos de la Secretaría de Marina, hicieron el traslado desde la Ciudad de México hasta el altiplano. Juan Manuel, que sea un muy buen día para todos. Mi reporte.
1: Muchísimas gracias, Ulises, por tu información. Un hecho lamentable ocurrido este fin de semana allá en Zacatecas. 10 hombres que fueron encontrados sin vida. Esto fue en los municipios de Morelos, Pánuco y Zain Alto. Fíjese, se trata de 6 empresarios que están vinculados con los sectores de la construcción, la minería y los espectáculos. En su mayoría son de Fresnillo, de este municipio allá en Zacatecas. Las otras víctimas son funcionarios municipales y también algunos actores políticos. El fiscal general de Zacatecas, Cristian Camacho Osnaya, informa que una de las líneas de investigación es la presunta red de colusión y extorsión entre autoridades del municipio de Fresnillo y grupos criminales, y también adelantó el fiscal que podría llevarse a cabo una investigación financiera. Lamentable esta situación ocurrida ya en el estado de Zacatecas. Y bueno, vámonos ahora con Óscar Zúñiga, porque a partir del 22 al 24 de julio estará en nuestro país el representante comercial de los Estados Unidos, Jamieson Greer. Esto para continuar con las conversaciones bilaterales sobre la revisión del tratado del T-MEC. Óscar Zúñiga, tú tienes la información. Adelante, buen día.
6: Gracias, Juan Manuel. El próximo miércoles 22 de julio llegará a México el representante comercial de Estados Unidos, Jamieson Greer, y un equipo de funcionarios estadounidenses para continuar las discusiones bilaterales relacionadas con la revisión conjunta del T-MEC-USMCA. Dichas negociaciones se realizarán en nuestro país del 22 al 24 de julio con el equipo que encabeza el secretario de Economía, Marcelo Ebrard. Durante dicha reunión bilateral, el representante comercial Greer y el secretario Ebrard discutirán una serie de temas que incluyen acero y aluminio y productos derivados, automóviles, seguridad económica, trabajo, agricultura y servicios de pago electrónico. El enviado estadounidense también se reunirá con la presidenta Claudia Sheinbaum en Palacio Nacional para discutir el progreso en las negociaciones relacionadas con la revisión conjunta del tratado comercial. Reconoce Estados Unidos la colaboración de la Secretaría de Economía durante varios meses para reforzar las relaciones comerciales y económicas bilaterales entre nuestros países y garantizar que los beneficios de este acuerdo alcancen a los fabricantes, agricultores, ganaderos, trabajadores de servicios y empresas de todos los tamaños de ambos lados de la frontera. Juan Manuel, el reporte.
1: Muchísimas gracias, Óscar, por tu información. Vámonos con Laura Cardoso, porque bueno, todo parece indicar que las lluvias nos darán un poco de tregua, pero también va a incrementarse la sensación de calor, esto debido a que, de acuerdo a lo que dice la Comisión Nacional del Agua, estaría entrando la canícula, este fenómeno, la canícula. Laura, te saluda, adelante, buen día.
2: Juan Manuel, muy buen día, y algunas regiones del país ya comenzaron a experimentar los efectos de la canícula. Se trata de un fenómeno climático que provoca una disminución de las lluvias, menor nubosidad y una mayor sensación de calor. El Servicio Meteorológico Nacional informa que esto ya se observa en zonas del noreste y oriente de México, así como en las costas del Pacífico Sur. La canícula suele presentarse con mayor frecuencia en la vertiente del Golfo de México, la península de Yucatán, algunas regiones del centro del país y el Pacífico Sur. El Servicio Meteorológico aclaró que la canícula no afecta por igual a todo el territorio.

0: que no es posible determinar con precisión cuánto durará esta canícula, ya que su intensidad y duración cambian cada año. Ante el incremento en la sensación de calor, lo que sí recomiendan es mantenerse hidratado, evitar la exposición prolongada al sol y seguir los pronósticos oficiales. Es el reporte. Feliz inicio de semana para todos.
1: Gracias, Laura. Un fuerte abrazo. Y bueno, la temperatura aquí en la capital de la República para este lunes estará oscilando entre 13 a 15 grados como mínima y entre 26 a 28 como máxima. En este momento el termómetro marca 14 grados. Y el programa y no circula para el día de hoy, para el lunes, aplica para todos los autos con engomado color amarillo y terminación de placas 5 y 6 y que tengan holograma de verificación 1 o 2. Bueno, pues la final de la Copa del Mundo ofreció por primera vez un espectáculo de medio tiempo, pues muy al estilo del Super Bowl. ¿Qué le pareció? Pues estuvo BTS, Madonna, Justin Bieber y también Shakira. Bien, nos despedimos en este momento del auditorio que nos escucha a través de nuestras estaciones hermanas en el interior de la República y que ahora continúan con su programación habitual. Aquí en la capital de la República regresamos después de una pausa.

0: 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Explorando la naturaleza.
1: Bosque de Arashiyama, Japón. Ubicado a las afueras de Kioto, este famoso bosque de bambú es un símbolo de la relación espiritual entre la cultura japonesa y la naturaleza. Aunque es más pequeño que otros bosques mencionados, su importancia cultural y estética es global. El sonido del viento meciendo las cañas de bambú es considerado por los visitantes como una experiencia meditativa única. Representa la gestión sostenible de los recursos y la belleza del orden natural en Asia.
0: Datos relevantes.
2: El encendedor de bolsillo se inventó antes que los cerillos, facilitando la creación de fuego de una manera mucho más rápida.
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2: Venus es el único planeta del sistema solar que gira en sentido horario, al contrario que la mayoría de los planetas.

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2: Bueno, le comento rápidamente que Andy Burnham se convierte en el nuevo primer ministro del Reino Unido luego de aceptar la invitación del rey Carlos III para formar gobierno, esto tras la dimisión formal de

0: Keir Starmer. Hace unos momentos, el líder laborista se reunió en privado con el monarca en el Palacio de Buckingham, luego de que también acudió antes su antecesor a presentar su renuncia. Así que bueno, el Reino Unido tiene nuevo primer ministro y se llama Andy Burnham.
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0: 6:00 a.m. con un minuto tiempo del centro de México. Vámonos a lo que escriben analistas y columnistas este lunes 20 de julio de 2026.
1: Templo Mayor en Reforma.
2: De las aristas que tiene la ejecución múltiple registrada en Zacatecas, hay dos detalles muy preocupantes. El primero es que entre las 10 personas asesinadas había 5 empresarios, 2 funcionarios municipales, un exalcalde y un ganadero. Es decir, los ejecutados no eran sicarios de una banda contraria, por lo que el esclarecimiento de los hechos se hace más apremiante. El segundo es que la manta que dejaron los asesinos está dirigida al Señor de la Noche y la Federación. ¿Acaso se trata del Batman de la 4T, Omar García Harfuch? El asunto viene a cuento porque la presidenta Claudia Sheinbaum estuvo en Zacatecas hace unos días y ahí recibió las quejas de empresarios sobre extorsiones del crimen organizado. El asunto estaba focalizado sobre todo en las minas y las quejas empresariales fueron detalladas y el gobierno aparentemente estaba tomando cartas en el asunto. Todo parece indicar que las ejecuciones tienen que ver con eso. Vaya que el reto para la autoridad es fuerte y merece respuesta.
1: Circuito Interior en Reforma.
2: A muchos ha llamado la atención que el equipo de la jefa de gobierno anuncia que Clara Brugada no tendrá actividades públicas programadas, pero después encabeza eventos de entrega de apoyos a estudiantes. ¿Será que sigue contagiada de fiebre mundialista y quiere desmarcarse de alguien? Es pregunta que no sabe de fueras de lugar, ni de autogoles.
1: Bajo reserva en el Universal.
2: Nos señalan que la espectacular captura del exgobernador panista de Baja California, Ernesto Rufo Appel, y los directivos de la empresa Ingemar por el presunto contrabando ferroviario de hidrocarburos ha dejado en el aire una gran pregunta. ¿Dónde están los oficiales y administradores de las aduanas que firmaron y validaron los miles de pedimentos falsos durante meses? Aunque la Fiscalía General de la República ya logró poner a los empresarios tras las rejas del altiplano, poco se ha informado de las órdenes de aprehensión contra el personal de la Agencia Nacional de Aduanas de México y los mandos militares a cargo de la frontera que habían participado en el presunto esquema criminal. ¿La investigación sobre el huachicol fiscal irá a fondo?
1: Serpientes y escaleras de Salvador García Soto en el Universal.
2: El informante del gobierno de Estados Unidos que comenzó a dar nombres de políticos, empresarios y demás personajes involucrados en el gigantesco fraude del huachicol fiscal o la importación ilegal de combustibles desde aquel país hacia México se llama Luis Ariel Rivera Rodríguez. Es un empresario de Tamaulipas con doble nacionalidad que vivió e hizo sus negocios entre Reynosa, Tamaulipas y McAllen, Texas, y que fue pieza clave en la red empresarial, criminal y política que se creó para importar miles de millones de metros cúbicos de gasolinas y diésel provenientes de refinerías tejanas, que procesaban y regresaban el petróleo crudo y robado a Pemex, que les mandaba el cártel Jalisco Nueva Generación. Rivera Rodríguez, de 53 años, decidió hacer valer su ciudadanía estadounidense y en cuanto su nombre surgió en las investigaciones que lleva a cabo la Corte Federal para el Distrito Norte de Illinois en Chicago, decidió acogerse al programa de testigos protegidos de la justicia norteamericana y comenzó a dar información clave para entender cómo funcionó el multimillonario negocio ilegal del huachicol, auspiciado por altos funcionarios y cercanos del presidente Andrés Manuel López Obrador.
1: El Caballito, en el Universal.
2: Finalmente, Héctor Díaz Polanco renunció a su cargo como presidente de Morena en la Ciudad de México, como se lo habíamos adelantado en este espacio que sucedería. Nos dicen que en el partido se están realizando los ajustes de cara a la elección de 2027, pues en la capital del país se renovarán alcaldías y diputaciones locales y, nos recuerdan, los guindas ya definen a sus coordinadores, es decir, candidatos entre agosto y septiembre. Así que, si bien aún se está barajando nombres, el que más suena entre los morenistas es el actual vocero del grupo parlamentario capitalino, Paulo Emilio García, quien tiene trabajo territorial en Coyoacán. Pero por otro lado nos dicen que podría haber una sorpresa de último minuto para tener un perfil más cercano a la jefa de gobierno.
1: Alejandro Cacho en El Heraldo de México.
2: La gobernadora Evelyn Salgado Pineda dio el banderazo de inicio del operativo vacacional verano 2026, que se desarrollará del 16 de julio al 30 de agosto para brindar seguridad, protección y auxilio a turistas y residentes en los principales destinos de Guerrero, con un despliegue de más de 14.500 elementos de corporaciones federales, estatales y municipales, además de 607 unidades terrestres, aéreas y marítimas. Al encabezar el arranque del operativo en Zihuatanejo, la mandataria estatal destacó que el trabajo coordinado entre las instituciones de seguridad, protección civil y el sector turístico permitirá ofrecer condiciones de tranquilidad para quienes visiten la entidad durante la temporada de verano. Guerrero está listo para recibir a miles de visitantes con playas, carreteras y destinos turísticos seguros gracias al esfuerzo conjunto de las instituciones y de quienes forman parte de la industria turística, expresó.
1: En tercera persona, de Héctor de Mauleón, en El Universal.
2: El Mundial terminó en México de manera sombría con los cuerpos de 5 personas colgados en un puente de la comunidad de Pozo de Gamboa, municipio de Pánuco, en Zacatecas, y con el hallazgo de otros 5 cadáveres en Morelos, donde aparecieron 4 y uno más en Zaín Alto. Todas las víctimas están vinculadas al municipio de Fresnillo, Zacatecas. 10 cadáveres en total. Eso sin contar el descubrimiento de un 11º cuerpo, el de un comandante de la Policía Metropolitana que fue hallado dentro de un Sentra gris, una muerte que inicialmente fue considerada un suicidio. Aunque el Sentra presentaba impactos de bala en la ventanilla trasera y se ven las imágenes, la policía colocó varios conos de señalización balística alrededor del auto. Las víctimas son funcionarios y exfuncionarios, así como empresarios ligados al ramo de la minería, la proveeduría de obras y los centros nocturnos, según informó anoche el secretario de Gobierno de Zacatecas, Rodrigo Reyes Muguerza.
1: Trascendió en Milenio.
2: Que durante la final del Mundial entre Argentina y España, la presidenta Claudia Sheinbaum no solo compartió palco en el estadio con Donald Trump y su esposa Melania, y con el primer ministro canadiense Mark Carney, sino que en este pequeño comité estuvieron también el secretario de Comercio de Estados Unidos, Howard Lutnick, y el magnate indio Lakshmi Mittal, presidente ejecutivo de ArcelorMittal, conocido como el Rey del Acero. Por lo que quizás antes de que rodara el balón, la mandataria tuvo oportunidad de destacar los avances de la economía nacional.
1: Bitácora del director, de Pascal Beltrán del Río.
2: Ernesto Rufo Appel fue ingresado ayer por la mañana en la prisión federal del Altiplano, luego de que la jueza encargada del caso, Alejandra Ramírez de la Vega, lo vinculó a proceso por las acusaciones que le hace la Fiscalía General de la República. Al margen de que los cargos en su contra se sustenten con pruebas sólidas, es difícil ver este caso como aislado de la política y de los tiempos electorales que vive el país. El entramado del huachicol fiscal en México es tan amplio, enredado y escandaloso que seguramente involucra a una cantidad considerable de personajes políticos, varios de ellos en activo, y estos curiosamente no han sido molestados por las autoridades ministeriales.
1: Confidencial en El Financiero.
2: Brian Cogan, juez de la Corte Este de Nueva York, emitirá hoy la sentencia contra Ismael El Mayo Zambada. Será otra resolución trascendental en Estados Unidos y en México. Ya está cantado que le darán prisión de por vida, pero falta definir dónde pasará sus últimos días, en un hospital penitenciario o en la cárcel de máxima seguridad ADX Florence, donde está su ex socio Joaquín El Chapo Guzmán. Con esta sentencia podría también quedar sepultada la posibilidad de que Zambada delate a quienes por más de 4 décadas lo protegieron y llevaron al cártel de Sinaloa a ser una de las más poderosas organizaciones criminales del mundo. El Mayo optó por el silencio y por eso aceptó esa vía.
1: Sacapuntas en El Heraldo de México.
2: Aunque fue breve su visita a Estados Unidos, la presidenta Claudia Sheinbaum concluyó una gira exitosa en la que pudo intercambiar puntos de vista con su homólogo estadounidense Donald Trump y con el primer ministro de Canadá, Mark Carney. Incluso estuvo flanqueada por el canadiense y Melania Trump, esposa del presidente de Estados Unidos, en la final del Mundial de Fútbol en Nueva York. Hoy habrá más detalles del diálogo sostenido con ambos mandatarios. Sin embargo, se le vio feliz entregando el premio al mejor jugador del torneo, el español Rodri Hernández.
1: Rosones en la razón.
2: Y hablando de asuntos que tendrán atención esta semana, resulta que una nueva ronda bilateral entre México y Estados Unidos en el marco de la revisión del T-MEC tendrá lugar la semana que inicia. Será a partir de mañana cuando representantes de ambas naciones se reúnan durante 3 días para tratar, según se ha anticipado, temas relacionados con el comercio de acero, aluminio y sus derivados, automóviles, seguridad económica, trabajo, agricultura y servicios de pago electrónico. Se tiene previsto que a los encuentros asista Jamieson Greer, representante comercial del país vecino, quien hace unos días planteó un mensaje distante de cualquier rispidez, al advertir que ha habido numerosos éxitos en las negociaciones, aunque sí definiendo los objetivos y expectativas del gobierno de Estados Unidos. Espero seguir avanzando para garantizar que la relación comercial entre Estados Unidos y México beneficie a los fabricantes, agricultores, ganaderos, trabajadores, proveedores de servicios y empresas estadounidenses de todos los tamaños, y que se eliminen las lagunas legales que permitan el aprovechamiento indebido por parte de países no signatarios. Pendientes.
0: Bien, hasta aquí lo que escriben analistas y columnistas. Nos vamos a la pausa cuando son las 6 de la mañana con 11 minutos, tiempo del centro. Regresamos.
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1: Cuida lo que comes.
16: El melón y su potasio. El melón es otra fruta con contenido de agua extraordinario. Su aporte de potasio ayuda a mantener el equilibrio de líquidos en las células, evitando la deshidratación severa. Es ideal para consumir en el desayuno o como postre ligero. Su textura suave y frescura natural lo convierten en un alimento reconfortante que ayuda a combatir la sed intensa.
1: Caminando por México.
17: Bacalar, Quintana Roo. Famoso por su Laguna de los Siete Colores, este pueblo caribeño cautiva con sus aguas cristalinas de distintos azules. Antiguo refugio de piratas, hoy ofrece paz, cenotes profundos y estromatolitos milenarios. Es un paraíso natural de belleza tranquila y única.
1: Territorio Animal.
16: Las tortugas de tierra o agua son mascotas que destacan por su longevidad y calma. Requieren cuidados específicos de temperatura y luz ultravioleta para mantener sano su caparazón. Son ideales para personas que aprecian la observación y buscan un compañero de vida muy duradero.
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0: Bueno, nos están reportando un accidente automovilístico en Río San Joaquín, a la altura de Polanco. Están cerrados esta vialidad a la circulación, tanto para Homero como para Periférico. Lamentablemente, bueno, pues en este accidente automovilístico fallece el conductor del vehículo pues involucrado. Así que bueno, pues tome sus previsiones y extreme sus precauciones. Repito, esto es en Río San Joaquín, a la altura de Polanco. Y bien, ya está aquí en el estudio Adriana Romero con la información que destaca la prensa nacional, internacional y de los estados en sus primeras planas. Adriana, adelante, buen día.
18: Gracias, Juan Manuel. Buenos días. Buenos días a usted que nos acompaña este lunes. Vámonos con este resumen.
1: El financiero.
18: Preparan México y Estados Unidos ronda de negociación. Washington enviará esta semana a su equipo negociador a la Ciudad de México para celebrar la tercera ronda bilateral entre México y Estados Unidos rumbo a la revisión del T-MEC. Ambas delegaciones se reunirán del 21 al 23 de julio. Además, la tercera ronda de negociaciones del T-MEC entre México y Estados Unidos a partir de mañana deberá fijar el nuevo calendario, el esquema de revisiones anuales y una ruta para resolver temas pendientes como reglas de origen y aranceles, dijo Juan Carlos Baker, ex subsecretario de Comercio Exterior.
1: Reforma.
18: Va Fiscalía General de la República tras gasolineros. Acusan lavado de dinero y defraudación fiscal. Implican también a coahuilenses en comercialización de huachicol. Además, cae operador de la barredora. El empresario Justo Aurelio Rivera Parrazales, quien fue detenido en Mérida, Yucatán, y a quien le incautaron bienes evaluados en 145.2 millones de pesos, presuntamente operaba para el cártel del noreste y tenía ligas con la organización delictiva La Barredora. El exgobernador de Chiapas y actual cónsul de México en Miami, Rutilio Escandón, tendría ligas con el empresario detenido.
1: El Universal.
18: Rufo es dirigente de una organización criminal, acusa a la Fiscalía General de la República. Según la orden de aprehensión contra Ernesto Rufo y otras 24 personas, la Fiscalía General de la República lo considera un dirigente dentro de una organización criminal con dominio funcional, delincuencia del hecho. En más información, continúa el turismo legislativo en la Cámara de Diputados. Bélgica, Francia, Brasil, Estados Unidos, Corea del Sur, China, Italia, Suiza y Uzbekistán, entre otros, son los destinos favoritos de los diputados federales durante la actual legislatura.
1: La jornada.
18: Ganó el fútbol. España conquista su segunda Copa del Mundo tras dominar a Argentina. Gol de Ferran Torres en tiempos extra. Triste adiós a Lionel Messi. Abucheos a Trump e Infantino cuando se dirigían al podio. La presidenta Claudia Sheinbaum entregó el premio de mejor jugador del torneo a Rodrigo Hernández Cascante.
1: Milenio.
18: Estados Unidos exige fortuna del Mayo y olvida a víctimas y daños aquí. Fiscales solicitan al juez Brian Cogan que todo quede bajo control de Washington para frenar cualquier reclamo legal desde México. El capo escuchará sentencia hoy en un tribunal de Nueva York. Además, Querétaro se consolidó en menos de una década como el núcleo de los data centers.
1: Excelsior.
18: El rector de la Basílica cae por malos manejos. El Vaticano ordenó auditoría. Efraín Hernández Díaz fue señalado de poner en riesgo la persona jurídica del santuario, inconsistencias patrimoniales y extracción de documentos reservados.
1: El Economista.
18: Estados Unidos captó casi 80% de la inversión automotriz en América del Norte. México atrajo 12.3% y Canadá el 10.4% restante. Además, Afores registran ganancias de 8.968 millones de pesos en primer semestre del año. Y Moody's local ratificó máxima calificación crediticia a Comisión Federal de Electricidad. La decisión confirma confianza en su capacidad de pago.
1: La razón.
18: España superior destrona a Argentina, gana su segundo mundial.
1: 24 horas.
18: Alerta en Zacatecas, se elevan cerco policial luego del hallazgo de 10 personas asesinadas. Identifican a empresarios y expolíticos entre las víctimas. Las principales líneas de investigación obedecen a posibles actos de extorsión y colusión de servicios públicos.
1: El Sol de México.
18: Baja California es puerta del fentanilo, una de cada tres pastillas decomisadas. Cifras de la defensa retratan una ruta estratégica del cártel de Sinaloa.
1: La prensa.
18: La furia. España es el nuevo rey al destronar a la Argentina de Messi y lograr su segunda Copa del Mundo con gol histórico de Ferran Torres.
1: La crónica de hoy.
18: España, campeón del mundo. Después de la histórica conquista en Sudáfrica 2010, España vuelve a coronarse en la máxima justa deportiva.
1: El Heraldo de México.
18: La segunda, tíos. España es campeón del mundo. Además, hasta 66 mil millones de pesos derrama por mundial en la Ciudad de México.
1: Esto.
18: ¡Viva el rey! La furia roja domina de principio a fin a la Argentina de Lionel Messi y conquista su segundo título con un agónico gol de Ferran Torres en el segundo tiempo extra. Rodri es designado mejor jugador del Mundial, Unai Simón el mejor portero y Pau Cubarsí el mejor joven. La pulga dice adiós entre lágrimas a las Copas del Mundo. Golpe al cártel Jalisco Nueva Generación en Nayarit. Caen 10 personas, incluyendo al M4. Decomisan bienes por 4 millones de pesos.
1: Expansión.mx.
18: Mbappé ya superó a Messi. El récord del argentino duró poco y el francés ya es el rey goleador de los mundiales.
1: Infobae.com.
18: Dictan prisión preventiva contra Ernesto Rufo Apple por delincuencia organizada y huachicol fiscal.
1: Reporteindigo.com.
18: Inesperado invitado. Donald Trump entrega trofeo y posa con la selección de España tras ganar el Mundial 2026.
1: AgenciaEFE.com.
18: Andy Burnham asume el gobierno británico tras recibir el encargo del rey Carlos III. Irán asegura que dos petroleros explotaron anoche en el estrecho de Hormuz. Varios heridos en un masivo ataque ucraniano contra Moscú que incendia instalaciones industriales. Y Petro acepta ser el jefe de la oposición de Colombia después de unas vacaciones.
1: Forbes.com.mx.
18: España levanta su segundo título del Mundial tras vencer a Argentina 1-0.
1: El País.
18: Campeones. La Roja domina una final de infarto y gana su segunda estrella con un gol en la prórroga de Ferran Torres.
1: The Washington Post.
18: Estados Unidos se tambalea al borde de una guerra total con Irán tras la muerte de más soldados.
1: The New York Times.
18: A pesar de los nuevos ataques, Estados Unidos e Irán muestran destellos de esperanza para la diplomacia.
1: The Wall Street Journal.
18: Jordania se convierte en un nuevo foco de tensión en la guerra entre Estados Unidos e Irán a medida que aumenta el número de muertos entre las tropas.
1: Financial Times.
18: Morgan Stanley saca provecho del auge de la IA con acuerdos de deuda para la construcción de centros de datos. Y en la prensa de los estados, el Diario de Morelos, alertan por falsas agencias de autos. La Asociación de Distribuidores de Vehículos Automotores del Estado de Morelos emitió una alerta ante la detección de pseudoempresas que se hacen pasar por instituciones financieras para ofrecer créditos falsos para vender autos. Y en Expreso de Ciudad Victoria, Tamaulipas, descubren más fosas clandestinas. Activistas reportaron un nuevo caso positivo, lo que representa el número 31, en lo que va del año con 97 jornadas de búsqueda. Auditorio, Juan Manuel, hasta aquí este resumen.
0: Gracias, Adriana. Vámonos con Amy Arriaga en la información de negocios y finanzas.
19: Los trabajadores de la llantera Tornel lograron un acuerdo que contempla incrementos salariales, mejoras en diversas prestaciones y, sobre todo, la implementación de la jornada laboral de 40 horas semanales a partir de 2027, considerada por el sindicato como la principal conquista tras una huelga de casi 5 meses. La Federación Internacional de Fútbol Asociación rompió récord al aumentar su distribución financiera a un total de 871 millones de dólares. Tan solo otorgó a cada federación 12.5 millones de fondos de calificación y preparación. Y al ganador, España, le correspondió un premio récord de 50 millones de dólares y al subcampeón Argentina 33 millones de billetes verdes. La fabricante estadounidense japonesa Honda Aircraft Company eligió a México como el primer mercado internacional para presentar y certificar el nuevo paquete de mejoras APMGS, es decir, Sistema de Grupo de Modificación de Rendimiento Avanzado, para eficientar los primeros Honda Jet, jets ultraligeros fabricados entre 2015 y 2018. El gigante del servicio de streaming Netflix reportó en su informe de resultados del segundo trimestre un alza de 13.4% en ingresos interanual, es decir, más de 12 mil millones de dólares. Ahora está bajo presión para tranquilizar a sus inversores. La farmacéutica alemana Boehringer Ingelheim informó un crecimiento continuo de sus ventas en la primera mitad de 2026, con un alza de 16.2%. El aumento lo atribuye a una creciente demanda de tratamientos para enfermedades cardiorrenal metabólicas y por el éxito de lanzamientos en Estados Unidos. El Ministerio de Relaciones Exteriores chino anunció que seguirá de cerca la nacionalización de una empresa siderúrgica china, luego de que, por motivos de seguridad nacional, Reino Unido asumiera el control total de British Steel. Esto para que no se afecte la confianza de los inversores chinos. Informó Amy Arriaga. Más detalles en radioformula.mx.
0: Gracias, Amy. Nos vamos a la pausa cuando son las 6 de la mañana con 26 minutos, tiempo del centro. Volvemos.
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23: Las jirafas duermen solo 20 minutos al día. Esto para mantenerse alerta ante posibles depredadores que acechan en la sabana africana.
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23: Los humanos comparten aproximadamente el 60% de su ADN con los plátanos, algo sorprendente desde el punto de vista genético.
1: Conoce más.
23: La Gran Muralla China mide más de 21.000 kilómetros de largo, atravesando montañas y desiertos en el Gran Oriente.
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24: Símbolo de fuerza y longevidad. El roble es esencial en los ecosistemas templados. Produce bellotas, un alimento clave para numerosas especies de fauna silvestre. Su madera, extremadamente dura y resistente, ha sido utilizada históricamente en la construcción naval y de barricas. Estos árboles pueden vivir cientos de años, convirtiéndose en pilares históricos y biológicos de los paisajes europeos y americanos.
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0: 6:30 tiempo del centro de México. Es hora de ir hasta el Centro de Orientación Vial de la Secretaría de Seguridad Ciudadana con Ricardo Ramírez, quien tiene un reporte de cómo se encuentra la vialidad en las calles y avenidas aquí en la capital de la República Mexicana. Ricardo, adelante con tu información. Buen día.
2: Hola, ¿qué tal? Muy buenos días, Juan, te saludo con mucho gusto a ti, a tu auditorio. Pues bien, en esta mañana nos encontramos a través de la avenida Chapultepec, donde encontraremos desplazamiento favorable, esto en ambos sentidos, entre el eje 1 Poniente y la glorieta de los Insurgentes. Asimismo, en la zona norte de la ciudad, a través de la calzada de los Misterios, encontraremos ligeros contratiempos al cruce con semáforos, esto entre el eje 5 Norte y con dirección hacia el circuito interior. Y en la zona sur, avenida División del Norte presenta misma condición vehicular, esto entre el eje 8 Sur y el viaducto Miguel Alemán. Por otra parte, en la zona oriente, a través de la calzada Ignacio Zaragoza, ya encontraremos un aumento notable en el aforo vehicular. Esto para quien deja atrás el anillo periférico y se dirige hacia la zona centro de la capital. Y en la zona poniente, avenida Horacio presenta buen avance. Esto para quien deja atrás Molière y se dirige hacia Mariano Escobedo. Y en cuanto a previsiones y movilizaciones, hay que tomar en cuenta ya que se prevé una concentración. Esto alrededor de las 11 de la mañana de las inmediaciones del Monumento a la Revolución y tiene como destino dirigirse rumbo al Palacio Nacional, por lo cual no se descarta la afectación en el desarrollo de sus actividades, sobre todo a través de Avenida Paseo de la Reforma. Y ya para finalizar, le recordamos que el programa vehicular Hoy No Circula aplica para vehículos con engomado amarillo, terminación de placas 5 y 6, holograma 1 y 2, quedando exentos vehículos con holograma 0 y doble 0, así como eléctricos e híbridos. Esto en un horario de las 5 hasta las 22 horas. Recuerden manejar con precaución en todo momento, hasta que el reporte por parte del Centro de Orientación Vial, Secretaría de Seguridad Ciudadana. Muy buenos días.
0: Muchísimas gracias, Ricardo, por tu información. Mara Mendoza, cuéntanos cómo está operando esta mañana el metro. Buen día.
3: Muy buen día, Juan Manuel. Excelente inicio de semana. Les comento que en la línea B se normaliza paulatinamente el avance luego de realizar revisión a zona de vías. Atiende las indicaciones del personal del sistema y permite libre cierre de puertas. La circulación de los trenes en las líneas 1, 2, 3, 7, 9, 12 y A es constante en ambos sentidos y la afluencia se mantiene controlada con maniobras de dosificación de personas en terminales y estaciones principales de la red. Todas las estaciones de la red se encuentran abiertas y ofrecen servicio. La operación puede ajustarse ante eventualidades. Les recordamos que al ingresar al andén deben resguardar de forma correcta sus pertenencias, principalmente objetos metálicos como latas, termos, paraguas, llaves o teléfonos celulares, así como respetar la línea amarilla de seguridad a fin de prevenir incidentes y evitar retrasos en el servicio. Ante cualquier eventualidad, atiende las indicaciones del personal del sistema. Los invitamos a seguir informados del estado del servicio en nuestros canales oficiales, arroba Metro CDMX. Reportó Mara Mendoza para las primeras de ANDA de Radio Fórmula.
0: Muchísimas gracias, Mara, por tu información. Mariana España, cuéntanos cómo están operando esta mañana las 7 líneas del Metrobús. Buen día.
4: Buenos días, Juan Manuel y auditorio. Informo que en este momento las 7 líneas del Metrobús operan con normalidad. Se registra afluencia alta en Indios Verdes, El Caminero y Buenavista de línea 1, así como Pantitlán y San Lázaro de línea 4. Invitamos a las personas usuarias a respetar las filas, los espacios para las sillas de ruedas, abordar las unidades en orden y no obstruir los accesos. Si no abordas, permite el paso. Recuerden que las actualizaciones del estado de servicio están disponibles en tiempo real en www.metrobus.cdmx.gob.mx. Informó para las primeras de Radio Fórmula, Mariana España.
0: Muchísimas gracias, Mariana. Bueno, pues está usted bien informado. Ricardo Ramírez con la vialidad, cómo se encuentra pues el tráfico en las calles y avenidas aquí en la capital de la República, pero también las marchas, las manifestaciones, los bloqueos que tendrán verificativo el día de hoy. Mara Mendoza con la información de cómo está operando esta mañana el metro y Mariana España con la operación de las 7 líneas del Metrobús. Bueno, vamos a cambiar de tema. Y bueno, pues acabó ya el Mundial de Fútbol 2026. Fueron pues prácticamente 40 días, 38, 39 días de esta justa mundialista. Y bueno, pues van a comenzar a darse a conocer pues las cifras, los resultados de cómo ocurrió este Mundial de Fútbol. Y bueno, pues para hablar sobre este tema, sobre todo la derrama económica en la capital de la República, me da muchísimo gusto saludar y le aprecio que nos tome la comunicación esta llamada esta mañana a Vicente Gutiérrez Camposeco. Él es presidente de la Cámara Nacional de Comercio, Servicios y Turismo de la Ciudad de México. Vicente, gracias por estar con nosotros esta mañana. Buen día.
5: Al contrario, muy buenos días, Juan Manuel, como siempre.
0: Gracias. A ver, Vicente, ¿cómo les fue?
5: Pues mira, muy bien. O sea, yo creo que quienes pensaban que iban a poder boicotear la gran fiesta mundialista, pues se quedaron con las ganas. Ahora bien, hay una desfile de cifras. Nosotros en la Cámara de Comercio estimamos de manera preliminar 22 mil millones de pesos como derrama. Estuvimos en una conferencia de prensa el viernes pasado con la jefa de gobierno, y ahí el secretario de Finanzas, con toda la información que ellos sí tienen acceso, cómo son las tarjetas de crédito, o sea, por conducto de la Asociación Mexicana de Bancos, cómo es el Airbnb, etcétera, pues entonces se presentó una cifra de alrededor de 45 mil a 60 mil millones de pesos como derrama económica. Y bueno, pues nosotros estimamos alrededor de 1,100,000 visitantes nacionales extranjeros, pero pues ya ahí se presentaron cifras de casi 4 millones de visitantes de toda naturaleza, incluyendo familiares, hospedados en sus casas, en fin. Al final, Juan Manuel, lo más importante yo diría que son dos cosas. Sí. Lo primero es que fue una fiesta mundialista maravillosa en la Ciudad de México. Nosotros decimos que fuimos la mejor sede de los tres países, y bueno, pues así tiene que ser, habrá que ver. Yo creo que sí, pero por otro lado, hubo un gran trabajo en equipo, las fuerzas de seguridad, el gobierno, las alcaldías, el sector privado, o sea, todos estuvimos trabajando con un solo objetivo, de que México se viera muy bien en el mundo, Juan Manuel. Y yo creo que lo logramos, porque tan solo en el partido inaugural de México contra Sudáfrica, nos vieron 1,200 millones de seres humanos en el mundo, y se dieron cuenta que México, pues es un país anfitrión, donde mi casa es tu casa, donde atendimos siempre con cariño, al grado de que se fueron muy, muy contentos, por ejemplo, muchos europeos, que ahora que va a venir el siguiente mundial, dicen que ya somos, vamos a jugar de locales, en sí. El caso de, en fin, o sea, yo creo que gracias a un esfuerzo conjunto de todos, incluyendo los medios de comunicación, pues tuvimos una buena imagen hacia el exterior.
0: Sí, efectivamente, Vicente, pues esta justa mundialista se convirtió en un gran escaparate, ¿no? México, bueno, es visto ya a nivel internacional como un país que tiene la capacidad de organizar pues este tipo de eventos a nivel global. Y bueno, pues esto definitivamente va a redundar en beneficios al futuro, ¿no?
5: Sí, definitivamente la Ciudad de México se ha convertido en la capital de los grandes eventos internacionales de América Latina. Sí. Bueno, viene la Fórmula 1, ahora ya empezó la temporada de vacaciones, que estimamos una derrama de 17 mil millones para la gente que se queda y los que llegan de fuera, y también el turismo de negocios, Juan Manuel, sí. que es muy importante en la ciudad, porque aquí están los grandes corporativos en la capital de la República. Entonces, yo creo que somos una ciudad muy bien armada. Evidentemente hay que seguir invirtiendo en infraestructura, que nuestras calles estén bien, en fin. Pero bueno, finalmente, hablando de lo positivo, pues yo creo que tuvimos una imagen excelente con nuestros visitantes.
0: Entonces, ¿están contentos, satisfechos con las pues cifras que se tienen hasta el momento, Vicente?
5: Sí, claro que sí, y bueno, pues nos gustaría siempre que todo sea mejor, pero no estuvo nada mal, no estuvo nada mal, y ojalá y podamos acotar el comercio informal, el comercio ilegal, que es el que más daña a cualquier economía, ya sea local o nacional.
0: Ese es otro problema, ¿verdad? Que traen o que se viene arrastrando desde hace muchas décadas, desde hace mucho tiempo, y no se le ha podido dar solución al tema del ambulantaje, de la informalidad.
5: Claro, pero fíjate que lo que está creciendo mucho es el comercio ilegal,
0: sí,
5: que es aquel que vende productos chinos de contrabando, que entran por las aduanas de Manzanillo, de Lázaro Cárdenas, en fin, y se establece y se venden atrás del Palacio Nacional, en el centro histórico de la ciudad, cantidades impresionantes de mercancías ilegales, mercancías chatarra, y además todo en efectivo. Entonces, esto genera también una vinculación con el crimen organizado que tenemos que parar y tenemos que seguir denunciando, porque si no, después ya no va a haber manera de echarlo, sí, para atrás, y eso es muy grave para cualquier economía.
0: Perfecto. Vicente, pues te aprecio mucho que nos hayas tomado la comunicación esta mañana y reiterar, bueno, pues están contentos con estos resultados que arroja 38, 39 días de Mundial de Fútbol, 22 mil millones de pesos, pues nada mal. Muchísimas gracias, Vicente.
5: Gracias, muy amable, Juan Manuel, fuerte abrazo.
0: Otro para ti, Vicente Gutiérrez Camposeco, presidente de la Cámara Nacional de Comercio, Servicios y Turismo de la Ciudad de México. Pues sí, buena la cifra, 22 mil millones de pesos, aunque dice ya, las autoridades tienen también datos pues más profundos, entre 45 y 60 mil millones de pesos, la derrama que pues podría dejar esta justa mundialista, 39, 38 días de Mundial México como una de las sedes de este torneo. Nos vamos a la pausa, 6 de la mañana con 41 minutos, tiempo del centro, volvemos.
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8: Este mundial nos está confirmando que el modelo de negocios del deporte tiene que terminar de cambiar. Y es que el partido ya no es el producto en sí, es simplemente el insumo, la materia prima de todo lo que viene después. Fíjate, el partido en México-Inglaterra, en el Reino Unido, tuvo 9.1 millones de espectadores, lo cual es tremendo. ¿Pero qué pasó después? Las plataformas de BBC Sport registraron 330 millones de visualizaciones. Una sola entrevista, la de Harry Kane, tuvo 65 millones de visualizaciones. Los highlights, casi 6 millones. En fin, esto generó que hubiera 15 millones de usuarios únicos en la app y el sitio de BBC Sports. Entonces, ¿dónde quedaron los 9.1 millones de espectadores de televisión? Como dije, eso solo fue el inicio. Y es que durante décadas el deporte ha vivido con un modelo de consumo lineal. El partido empezaba, terminaba y ahí moría el asunto.
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9: Ciudadanos convocaron a asociaciones y organizaciones civiles, así como a partidos políticos, a una manifestación pacífica para este lunes a las 18 horas frente al edificio de la FGR en Tijuana, Baja California, en contra de la detención de Ernesto Rufo, exgobernador de la entidad. La Secretaría Anticorrupción y Buen Gobierno habilita en la plataforma Data Buen Gobierno la sección de contrataciones públicas para dar a conocer datos relevantes de las adquisiciones con la finalidad de asegurar la transparencia en las contrataciones públicas federales. Las mujeres familiares de presos de Ecuador sufren una pena extendida al asumir la mayor parte de la carga económica y de cuidados derivada del encarcelamiento, además de enfrentar estigmatización y violencia. Así lo detalla en informe el Comité Permanente por la Defensa de los Derechos Humanos.
10: Informó Amy Arriaga. 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
0: 6:45 tiempo del centro de México. Bueno, pues me da muchísimo gusto saludar a mi querido Beto Campos, como todos los días a esta hora. Ya platicábamos un poco más temprano, mi querido Beto, en el adelanto, pues este triunfo de la selección de España, que se corona campeona del mundo, vence 1-0 a Argentina, una Argentina que, bueno, pues la verdad es que se vio muy desenchufado, nada de lo que había mostrado en partidos anteriores. Y bueno, pues al final del día, pues repito, la selección de España se proclama campeona del mundo. Te saludo, mi querido Beto, buen día.
12: ¿Cómo estás, Juan? Muy buenos días. Así es, la selección de española levantó su segundo título de la Copa del Mundo. Como bien destacas, venció 1-0 a la selección de Argentina con gol de Ferran Torres al minuto 106 en los tiempos extras. Un partido en el que la selección de Argentina apegó al empuje, al carácter, sin embargo, no le alcanzó. Se topó con una de las mejores defensas de este mundial. Un solo gol recibido, como lo habíamos comentado ya en el primer bloque, que fue ante la selección de Bélgica, y que de poco a poco se sigue consolidando el equipo de Luis de la Fuente, un equipo joven con estrellas importantes. Pau Cubarsí, sin lugar a dudas, me parece que tuvo una buena Copa del Mundo, haciendo la pareja de central con Laporte. El caso de Lamine Yamal, que también este chico de 19 años se sigue consolidando como una de las grandes estrellas dentro del fútbol mundial, y bueno, tiene mucha carrera por delante. Fueron un poco más de 40 días los que estuvimos con el proyecto de Somos Locales, desde la planeación y el final el día de ayer, que por cierto Alfredo González fue el enviado especial de Grupo Fórmula y Fórmula Deportes para lo que fue el juego del día de ayer en Nueva Jersey, y esa es parte de la historia.
13: Fueron 39 días de intensa actividad, meses de planeación y un sueño llamado Somos Locales. En Grupo Fórmula el Mundial se vivió diferente.
14: ¿Cuál fue mi impresión? Pues es algo divertido, algo interesante, me gusta la adrenalina que se manejó con el equipo de aquí de Fórmula.
13: No solo fue la planeación y la ejecución, tampoco la cobertura en estadios, festejos y uno que otro vuelo.
15: ¡No podrás ver! ¡No! ¡Ya!
26: Bueno, le tocaba a Beto Campos.
27: ¡Quiere volar!
26: Imagínate cargar
27: el músculo del deporte, es cargar al...
13: Vivir un mundial en nuestro país era un reto que apelaba al profesionalismo de más de uno.
14: Los especiales que tuvimos durante toda la cobertura de los partidos de México, salías a las calles, también estaba la euforia del mundial, los enlaces que tuvimos con todos los reporteros, no solo aquí, sino en Estados Unidos, en Canadá, todo. Siento que sentía ser parte de, aunque estemos lejos de las sedes.
13: Con presencia en más de 50 partidos de los 104, desde la inauguración y hasta la gran final, fuimos aquellos los que pasamos del sí se puede al y sí sí.
28: Un ambientazo que se está viviendo en las afueras del Estadio Ciudad de México. La selección mexicana dirigida por Javier Aguirre ha llegado a su casa para lo que puede ser una noche histórica del equipo mexicano.
13: Los que gracias al reportero y al camarógrafo fuimos al Ángel, los que hicimos redacción, pantallas, fanfest, los que sufrían en producción porque no entraba la llamada para un enlace. Este triunfo es de todos, conductores, analistas, reporteros, camarógrafos, editores, staff.
29: Ay, estuvo muy divertido, me lo pasé increíble. Fuimos al Ángel y mira, a gusto.
30: Con un ojo al gato y el otro al garabato, viendo a la selección mexicana y sacando la chamba.
13: La gente hecha en Grupo Fórmula está construida de una manera muy especial. Es la del espíritu combativo, la que busca a toda costa la excelencia, la que hace de una oportunidad la vida entera. Hoy no festejo los goles, festejo el orgullo, el profesionalismo y la oportunidad de haber coincidido aquí. Porque cuando todo esto termine, cuando se apaguen las luces y salgas del aire, te puedes ir contento y orgulloso a casa.
29: Fue una sensación muy diferente, ya que jamás había vivido un mundial.
13: El mundial terminó, pero siempre, siempre recordarás que en el 2026 fuimos locales.
12: Pues, que se vivió con el proyecto Somos Locales. Agradecerles a los jefes, a los directivos encabezados por Jaime Azcárraga para poder llevarles toda la información de esta Copa del Mundo, Juan.
0: No, definitivamente, muchas felicidades a todos y cada uno de los que hicieron posible este importante proyecto Somos Locales. Un trabajo arduo, un equipo de profesionales, y que no solamente fue el trabajo durante la justa mundialista, mi querido Beto, porque esto fue una planeación que efectivamente tú lo mencionabas, ¿no? Llevaron a cabo los directivos de esta empresa que encabeza Jaime Azcárraga, y bueno, pues al final del día todo rindió buenos frutos y pues satisfechos, ¿no? Con este trabajo.
12: Sí, de acuerdo. En mi caso me tocó estar en las tres sedes mundialistas aquí en Ciudad de México, Guadalajara y Monterrey, que como lo vieron para los amigos que nos siguen a través del YouTube, nos tocó volar con la afición de Rayados con la afición de Monterrey en lo que fue el partido de Países Bajos ante Marruecos, que el equipo marroquí terminó dando la sorpresa, pero sin lugar a dudas, una vez más México demostrando que es buen anfitrión.
0: Así es. Oye, y en este momento está llegando a territorio español la selección española, allá seguramente, bueno, pues toda la noche, o nadie durmió, ¿no? Nadie durmió allá en Madrid, en las diferentes regiones españolas, y seguramente también afuera del aeropuerto habrá muchísima gente esperando a su selección.
12: De acuerdo, una selección española que, como lo habíamos comentado, se ha consolidado como una de las mejores, o la mejor dicho, ahora que ya ganó la Copa del Mundo, tiene un proyecto importante con jugadores jóvenes, como lo habíamos comentado, el caso de Pau Cubarsí. Mal que, por cierto, estos dos jugadores fueron dirigidos por Rafael Márquez cuando justamente Rafael dirigía al Barcelona Athletic. Ahora son campeones del mundo, tienen una gran proyección, ambos canteranos del Barcelona. Y está esta historia también de Luis de la Fuente, ¿no? Un técnico que no tuvo la oportunidad de dirigir en primera división en alguna liga, tomó las categorías inferiores de selección. Y así también habrá que mencionar que Luis de la Fuente fue maestro de Lionel Scaloni, sí, cuando justamente el argentino se estaba formando como entrenador, que por cierto también nunca ha dirigido en primera división.
0: La mejor defensa, ¿no, mi querido Beto? Solamente recibió un gol en 8 partidos, pero también cuando se lo proponía era, bueno, peligrosísimo, ¿no?, en la ofensiva.
12: Totalmente de acuerdo, y que tuvo una fase primera una buena primera fase dentro de esta Copa del Mundo, por ahí sufriendo en el primer partido con la selección de Cabo Verde, que por cierto también le sacó canas verdes a la selección de Argentina dentro de esta Copa del Mundo. Me parece una de las grandes revelaciones este equipo africano, sin lugar a dudas. Pero la selección española también derrotó a la selección de Francia, ¿no?, dentro de las semifinales, a la selección de Bélgica dentro de los cuartos de final. Es decir, la selección de la Furia Roja ha derrotado selecciones importantes dentro de este mundial, lo cual hace valer todavía más justamente su título.
0: La despedida de Messi, ¿no? Pues ya definitivamente no le alcanza para jugar otro mundial.
12: Ya tiene 39 años, ya prácticamente está en la recta final de su carrera, se quedó con las ganas de ser bicampeón del mundo, sin lugar a dudas. También me parece que Messi tuvo una buena Copa del Mundo. Es increíble que con 39 años de edad siga teniendo el nivel que le vimos a lo largo de este torneo, que por cierto se quedó ahora como segundo lugar dentro de los máximos anotadores de este mundial, tomando en cuenta que Kylian Mbappé llegó a los 22 goles en 22 partidos en lo que fue este mundial.
0: Sí, efectivamente. Oye, quienes nos están siguiendo a través de YouTube, bueno, pues en este momento justo le estamos transmitiendo la llegada del seleccionado español a su país. Bueno, pues están bajando del avión. Repito, seguramente, bueno, pues habrá una multitud ahí afuera de la terminal aérea para recibir a los campeones del mundo.
12: Y se habla de que el día de ayer estaban reunidos cerca de 40,000 aficionados de la selección española en Madrid, y evidentemente los festejos van a durar días y días después de este gran resultado del equipo español, que el último título que había conseguido fue en 2010, el primero que habían conseguido fue hace ya prácticamente 16 años, con una gran generación que también, sin lugar a dudas, probó las mieles del éxito ganando la Eurocopa. Así es que vamos a ver qué es lo que pasa próximamente, pero hoy España es campeona del mundo.
0: Así es, mi querido Beto, muchísimas gracias, nos escuchamos el día de mañana.
12: Saludos, buen día. Solamente habrá que mencionar que Inglaterra se quedó con el tercer lugar venciendo 6-4 a Francia.
0: Así es, muchísimas gracias, mi querido Beto. Oye, rapidísimo, también hubo gran premio, no tenemos un minutito más, también hubo gran premio de Bélgica.
12: Kimi Antonelli terminó ganando el Gran Premio de Bélgica este domingo. Checo Pérez, vaya que tuvo complicaciones, incluso no pudo terminar la carrera, ¿no? Por el tema de su monoplaza que se terminó viendo afectada.
0: Así es, Kimi Antonelli vuelve a liderar. En segundo, Charles Leclerc y Max Verstappen, ¿no? Que vuelve otra vez al podio.

en Tijuana y será por ahí de las 6 de la tarde. El petróleo alcanzó el nivel más alto en más de un mes y los bonos cayeron a medida que los ataques de Estados Unidos e Irán se intensificaban. El Brent subía ayer 3.8%, superó los $91. El West Texas Intermediate 2.41% arriba en $84.48 y la mezcla mexicana en $77.67. Nos vamos, se queda con Azucena Uresti. Lo esperamos mañana en punto de las 5:30.

0: 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Territorio animal.
1: El hurón. Los hurones son mascotas extremadamente energéticas y juguetonas. Tienen un cuerpo flexible que les permite explorar cada escondite de la casa. Son muy sociables y crean vínculos muy fuertes con sus dueños, aunque requieren una supervisión constante debido a su naturaleza traviesa y curiosa.
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1: Piña para la digestión. La piña es una fruta tropical excelente para las épocas de calor extremo. Contiene bromelina, una enzima que facilita la digestión, algo fundamental cuando el calor ralentiza nuestro metabolismo. Gracias a su gran porcentaje de agua y potasio, ayuda a prevenir la retención de líquidos. Disfrutarla fría ayuda a bajar la temperatura interna del cuerpo de manera rápida y efectiva.
0: Caminando por México.
2: San Miguel de Allende, Guanajuato. Aunque ahora es ciudad, conserva su esencia mágica con calles empedradas y su icónica parroquia neogótica de cantera rosa. Es un centro artístico internacional lleno de galerías, festivales y una luz especial que enamora a pintores y viajeros del mundo.
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1: El estado de Alaska es el lugar de Estados Unidos donde hay más personas que caminan diariamente hacia su trabajo.
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1: La miel es el único alimento natural que nunca se echa a perder debido a su baja humedad y acidez.
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3: ¿Qué tal? Bienvenidos. Son las 7 de la mañana de este lunes 20 de julio del año 2026. Soy Azucena Uresti y estas son las noticias. Esta mañana Ismael El Mayo Zambada escuchará su sentencia en la Corte Federal del Distrito Este de Nueva York, en Brooklyn, donde se perfila que el juez Brian Cogan le imponga cadena perpetua sin posibilidades de libertad condicional. La audiencia, que está prevista a las 8:30 de la mañana.

0: A tiempo del Centro de México, marcará el cierre del proceso judicial contra el histórico cofundador del cártel de Sinaloa, de 76 años de edad, quien en agosto del 2025 se declaró culpable de encabezar una empresa criminal continua y de conspiración como parte del acuerdo con la Fiscalía, donde aceptó la cadena perpetua y el decomiso de 15 mil millones de dólares. Según los fiscales, Zambada dirigió durante décadas la estructura del cártel de Sinaloa junto con el Chapo Guzmán, ordenó secuestros y actos de violencia, pago de sobornos a funcionarios mexicanos para operar con impunidad y supervisó el tráfico de cocaína, fentanilo, heroína y metafetamina hacia Estados Unidos. En su declaración de culpabilidad, el Mayo admitió responsabilidad en conductas criminales, 85 conductas criminales, y reconoció que su organización movió al menos 1,5 millones de kilos de cocaína, en su mayoría territorio estadounidense. Su defensa, encabezada por el abogado Frank Pérez, quien hace unos minutos llegó ya a la corte, pidió que por su estado de salud y su edad, cumpla la sentencia en una prisión federal con atención médica especializada. Sin embargo, la fiscalía pidió al juez tomar en cuenta los riesgos de seguridad que aún representa el ex líder criminal. El exgobernador de Baja California, Ernesto Rufo, se encuentra desde ayer en el penal del Altiplano, luego de una audiencia que se prolongó por más de 32 horas, donde se le dictó prisión preventiva por su presunta participación en los delitos de delincuencia organizada y contrabando de hidrocarburos. Junto al panista de 74 años, fueron vinculados a procesos 7 acusados más por los mismos delitos. 4 de ellos fueron enviados en medio de un fuerte dispositivo de seguridad a la misma prisión con él. 2 más recibieron prisión domiciliaria y una mujer fue trasladada al Ceferezo de Nezahualcóyotl. Verónica Rufo, hija del exmandatario, acusó que su padre fue trasladado a más de 2.000 kilómetros de su casa, que permaneció incomunicado, y exigió respetar la presunción de inocencia.
1: Mi padre jamás ha tenido un señalamiento en su contra. Esa es la persona que hoy recibe un trato indigno y humillante, sin poder siquiera poder hablar con su familia. Mi papá nunca se escondió. Mi papá nunca dejó de dar la cara. Lo detuvieron en su casa, en su tierra, donde siempre ha estado. Y desde el primer momento ha dicho que está dispuesto a aclarar cada señalamiento ante la autoridad.
0: También pidió a las autoridades que su padre tenga un proceso justo y transparente apegado a derecho.
1: Nosotros creemos en la ley y por eso mismo exigimos que se cumpla para él como para cualquier mexicano. La presunción de inocencia, el debido proceso y un juicio con pruebas, no una condena política anticipada.
0: En un comunicado, el presidente nacional del PAN, Jorge Romero, reiteró su apoyo al exgobernador, acusando al gobierno federal de utilizar un distinto rasero contra la oposición. Y aunque reconoció que Rufo debe responder a los señalamientos en su contra, exigió respetar el debido proceso, cuestionando que no se aplica el mismo rigor a políticos de Morena. Romero acusó además que la detención del exgobernador ocurre en medio de una crisis en la cual políticos morenistas son vinculados con el crimen organizado, por lo que reclama que el gobierno inició una cacería de brujas contra la oposición. A la defensa de Ernesto Rufo se sumó el expresidente Vicente Fox.
2: Qué gran tarea de Ernesto Rufo como candidato y como promotor de sueños para todos nosotros. Y qué grande fue el gobernador Rufo con los resultados concretos en todo su gobierno. Por esto, hoy se comete una gran injusticia. Hoy se comete una gran injusticia por Morena. Desconocen que ellos están en el poder porque fueron gentes como el Maquío, como Rufo, como tantos otros que abrimos los espacios de la democracia en este país para que Morena pudiera estar en el gobierno.
0: Por su parte, integrantes de Somos México, partido del que Rufo es consejero, se manifestó fuera del centro de gobierno de Baja California para exigir su liberación. Califican la detención como arbitraria y aseguran que el operativo fue desproporcionado. Hoy hay una nueva convocatoria por parte del diputado panista César Damián para exigir la liberación del exgobernador. La concentración es a las 6 de la tarde frente a las instalaciones de la Fiscalía General de la República en la zona Río de Tijuana. En un nuevo video difundido en sus redes sociales, la gobernadora de Baja California, Marina del Pilar, insiste en que las conversaciones con presuntos intermediarios de Estados Unidos fueron manipuladas y sacadas de contexto y que todo derivó de un asunto de carácter estrictamente personal, la cancelación y posterior tramitación de su visa.
3: Los asuntos que hoy se comentan corresponden a un tema estrictamente personal, la cancelación y la posterior tramitación de mi visa de turista. Las conversaciones que se han difundido ocurrieron durante el 2025 y se dieron en ese contexto. Quiero decirlo con absoluta claridad. Como cualquier persona que enfrenta una decisión de carácter migratorio, busqué conocer sus motivos y explorar las vías legales e institucionales para atender ese procedimiento. Eso fue todo.
0: Marina del Pilar negó haberse reunido con autoridades de Estados Unidos en Panamá. Sin embargo, el nuevo mensaje llega después de los audios en los que se le escucha hablar de una posible reunión en ese país con sus supuestos contactos del FBI y el Departamento de Seguridad de Estados Unidos.
3: La agenda del gobierno del estado se ha mantenido en el ámbito institucional. Y quiero ser igualmente clara, no he sostenido reunión alguna en Panamá con autoridades de otro país. Cualquier versión que afirme que ese encuentro ya ocurrió es falsa. Como mujer mexicana y como gobernadora, siempre defenderé nuestra soberanía. Mi compromiso con nuestro gran país no admite dudas.
4: Señora gobernadora, le quiero comentar que la primera reunión sería a finales de agosto y sería en Panamá.
5: Ah, caray.
6: Department of Homeland es quien, y junto con el Department of State, son los que otorgaron la reunión y que sea en Panamá.
5: Okay. Bueno, pues, ¿cómo le damos seguimiento? ¿Pueden ir mis abogados conmigo? ¿Cómo sería ahí la dinámica?
6: Lo único que le quería comentar es de que la primera reunión ya está autorizada en Panamá. ¿Por qué? Lo que pasa es de que no quieren que haga una situación de un... que vean, ya tengo un riesgo ya en Estados Unidos, hacer la cita en Estados Unidos o ya sea en México. Quieren hacerla en un lugar, ¿cómo le llaman?
0: Bueno, la gobernadora también dijo que jamás entregaría información que representara un riesgo a la soberanía o a la seguridad, pero en el audio, compartido por Héctor de Mauleón, aseguró a los intermediarios de Estados Unidos que compartiría lo que escuchara en las mesas de seguridad.
3: Quiero ser clara. Mi disposición de escuchar no significa negociar. Nunca existirá compromiso alguno. Nunca habrá una entrega de información. Y nunca habrá una sola decisión de mi parte que ponga en riesgo la seguridad y la soberanía de México, como ha sido hasta ahora.
7: Carlos, es una orden de extradición. Estoy dispuesta siempre a hablar de todo que yo pueda saber, cómo apoyar, cómo cooperar. Yo les voy a decir lo que yo he escuchado, lo que he escuchado en las mesas de seguridad, que tampoco es que lo escuche en otras partes.
0: La muerte de Dafne Zapata, de 13 años de edad, ha causado conmoción. La menor originaria de Ciudad Mante ingresó el lunes 13 de julio al campamento de verano de la Academia Militarizada de Marina Donetsk, ubicado en Ciudad Madero, Tamaulipas. Un día después, su madre recibió un video enviado desde la academia donde Dafne aparecía con lesiones en el rostro y decía que se había caído, pero que estaba bien.
8: Hola, mami, me caí. No me voy a subir a tus estados, estoy bien, porque no ando modo reina.
9: Aquí ya va la bebé, prima. Saluda, mamita.
8: Hola, mami, me caí. No me voy a subir a tus estados, estoy bien, porque no ando modo reina.
0: La versión que la academia dio a la familia fue que Dafne se había desvanecido durante una actividad física que presentó una baja de presión que fue revisada por un médico, pero que podía continuar. Sin embargo, el jueves 16 en la noche, la encargada del área femenil, identificada como Sargento Estrellita, volvió a llamar a la madre para decirle que Dafne tenía tos, que había sido llevada a valoración, pero poco después le informaron que se había desvanecido mientras se bañaba y que estaba muerta. El director de la academia, Jorge Luis Ponce, negó dolo, descuido o negligencia.
10: No tengo palabras para consolar a esta madre de familia. Nunca nos había pasado ni un rasguño en 36 años, ¿sí? Entonces, pues no sabría qué decirle. Lo único que sí le puedo decir a la señora es que puede contar con nuestro apoyo en lo que necesite.
11: Ella habla de gastos, ¿podrían ustedes?
10: Podemos apoyarla, claro que sí, porque realmente no hubo dolo, no hubo descuido, no hubo negligencia. La niña aparentemente traía una dolencia que el doctor que nos atendió no supo detectar. Nuestra enfermera que tenemos aquí también no le vio nada raro, pero de repente se desvaneció en la regadera bañándose y ya no despertó.
0: La familia denunció que durante los 4 días que Dafne permaneció en la academia no le permitieron comunicarse directamente con ella, que solo recibieron reportes por teléfono y que al ver el cuerpo observaron golpes. Durante el funeral, la madre de la jovencita dijo que el resultado de la necropsia fue que murió por asfixia.
12: La muerte fue por dijeron coincide lo que dijeron los alumnos que vieron cómo le metieron su cabecita y la golpearon de más y la aislaron. Y infinidad de cosas. Quiero prisión preventiva para estas personas.
0: Este fin de semana se reportaron en México 133 asesinatos, un promedio de 44 por día. Los estados con más ejecuciones, Sinaloa con 13, Guanajuato 12, Zacatecas con 10, además del Estado de México y Guerrero con 9 homicidios. El sábado en Zacatecas, 10 hombres fueron asesinados y abandonados en las carreteras de los municipios Pánuco, Morelos y Zain Alto. Vamos a revisar, por supuesto, esta información cuando regresemos del corte.
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0: De esto y más le estaremos informando. Gracias por estar con nosotros. Bienvenidos y muy buenos días.
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0: Son las 7:15 y bueno, pues el exgobernador de Baja California, Ernesto Rufo, ha pasado su primera noche en el penal del Altiplano, a donde fue trasladado ayer después de una audiencia que se prolongó por más de 32 horas. Se le ha dictado prisión preventiva, se le acusa de delincuencia organizada y contrabando de hidrocarburos. Su abogado está en la línea, su abogado Fernando Gómez Mont, a quien le agradezco mucho que pueda conversar con nosotros esta mañana. Buenos días, abogado.
29: ¿Cómo estás, Azucena? Buenos días a ti y a tu auditorio.
0: Gracias. ¿Cuál es la situación de su cliente, abogado, el día de hoy después de la audiencia?
29: A ver, primero, esta es una audiencia que sigue, estamos en receso. Ajá. Apenas se le han venido imputando a nuestro cliente una serie de hechos de la importación de combustible y apenas nos vamos imponiendo de eso. apenas vamos a empezar a estudiar para alegar y presentar pruebas en las próximas horas. Entonces, esto es solo el inicio de lo que se llama una imputación, es decir, donde se, el gobierno, la fiscalía dicen, con estas evidencias te vengo a plantear estos hechos de los cuales te considero sospechoso.
0: Ahora, la fiscal general de la República mencionó que tenían pues muchas pruebas que podrían llevar a señalar como culpable a Ernesto Rufo. ¿Qué pasó durante estas 30, 32 horas de audiencia, abogado?
29: Bueno, primero, este es un caso que se abre ante la opinión pública mediante una conferencia de la titular de la Fiscalía, doña Ernestina Godoy, donde se hace toda una presentación de un caso articulado del cual se tienen grandes evidencias y concatenación de quién sabe cuántas cosas. Hoy por hoy esta defensa no escuchó, dentro de lo que se le presentó en las horas pasadas, nada que se parezca a lo que se dijo en la conferencia de prensa. El primer debate fue si se debía hacer la audiencia pública o no. Nosotros, tomando la voz primero que todos los otros colegas, pedimos, solicitamos que fuera frente a la opinión pública, que era importante que este fuera una audiencia llevada a cabo ante la sociedad mexicana a través de los medios de comunicación.
0: Correcto.
29: Se nos dijo que eran temas muy delicados de seguridad nacional por implicar aduanas y que había información delicadísima que no podía ser diseminada así. Y entonces nosotros dijimos, nosotros no sabemos qué tienen, pero de lo que nosotros vamos viendo, no tenemos ningún inconveniente, mientras nos presentan su caso, pues que esto esté abierto ante la opinión pública. No, pidieron que fuera cerrado. Al final la juez, que dijo que había tenido acceso a las constancias antes por haber librado el orden de aprehensión, entendía que sí había diligencias que podían comprometer temas de seguridad nacional y lo negó. Hoy por hoy, después de todas las horas donde nos presentaron miles y miles y miles de documentos, o sea, donde hicieron mención a miles y miles de documentos, tu servidor no escuchó nada de un tema que pudiera justificar en realidad la necesidad del sigilo por ser temas de seguridad nacional. Yo no escuché nada de eso, nada de eso, y se determinó que la audiencia estuviera cerrada. Hoy yo creo que los medios podrían seguir, esta audiencia va a reanudarse mañana, a alguna hora en la tarde, pues seguir insistiendo que se reconsidere ese tema y que se lleve esto abierto a la opinión pública, pero
0: claro,
29: así están las cosas. Después de eso, pues ha venido una retahíla de miles de documentos que se mencionan, que se nos presentan en nuestro caso, donde no se ve de ninguna manera cómo se trata de vincular al señor Rufo a una operación de transportación de combustible que llevaba una empresa distinta contratada para eso, bajo la supervisión de agencias aduanales, que son los que son responsables de que eso se haga conforme a la ley, y en el cual dicen que él conocía de estas operaciones. No han presentado un solo documento más allá de que él es accionista de la empresa que tenía los permisos para importar gasolina, en donde se señale por qué él tendría conocimiento de lo que supuestamente dicen que fue el internamiento de miles y miles de litros de combustible, de lo cual él no era responsable, él solo era cliente de ese transportista. Y nadie cuestiona que para lo que él pidió el transporte, que eran litros de combustorio, de los cuales él tenía permiso para importar. Todo lo otro lo está haciendo un tercero al margen de lo solicitado y para lo cual era cliente de la empresa de la cual es accionista el señor Rufo. Y no entendemos por qué dicen que el señor Rufo tenía conocimiento de eso. No conozco un solo elemento más allá del ser accionista, del cliente de esta empresa transportadora, nos señale que él conocía de toda esta otra operación o que estaba en su interés un peso que haya recibido por todo eso otro que se dice que sucedió. Nada de eso. Entonces, yo lo que te puedo decir es que en este contexto, de manera muy forzada, en lo que puede ser una operación de contrabando de combustible, están tratando de vincular al señor Rufo y a la empresa de la cual es accionista sin mayor justificación. Esa es la verdad a este momento.
0: Ahora, voy a hacer la pregunta, pues, ¿con qué intención? Abogado, ¿con qué intención
29: despegando este operativo? Eso no me toca a los periodistas, los que hacen la investigación, y todo eso son ustedes. Yo solo te digo que en el contexto de asuntos en el orden nacional de distinta significación, de gobernadores, exgobernadores, colaboraciones, cooperaciones, acusaciones, tratan de repente de encontrar una investigación en donde dicen que el señor Rufo conocía de estas cosas la verdad, sin ningún sustento serio hasta donde yo tengo conocimiento ahorita, que haga la menor inferencia en ese sentido. Están metiéndolo muy forzado. ¿Para qué y por qué? Eso es chamarra de ustedes, ¿no, mija?
0: ¿Qué porcentaje de acciones tiene Ernesto Rufo en esta empresa, Ingemar Abogado?
29: Como 30%. De lo que dice, de lo que dicen que tiene, como 30%. Apenas estamos revisando los documentos, pero de ninguna manera ni tiene el control ni la mayoría para decidir sobre lo que hace esa empresa.
0: Una jueza de carrera había negado ya órdenes de aprehensión que justamente decía
29: esta. Pero una cosa, Susana, yo sobre esa especie no he visto ningún documento que me lo explique, entonces todavía no tengo ni claridad que eso haya sucedido ni en qué contexto se dio.
0: Todo este tema de que cambiaron a una jueza del acordeón y tal, usted todavía yo no tiene conocimiento.
29: En las horas en donde se nos ha bajado la información, yo no vi nada en ese sentido. ¿Cuál? A este momento, pero es una brutalidad de información. A este momento yo no lo tengo.
0: Dice el gobierno que, bueno, es el líder, su cliente, de la más grande red de contrabando de combustible detectada hasta el momento, abogado.
29: Hoy lo que te puedo decir es que no hay ningún documento que seriamente sustente esa teoría del caso, y este es un posicionamiento que nos toca revertir a nosotros en la defensa, pero del cual yo no he visto ningún sustento, ni tantito cercano a la veracidad o la verosimilitud, y menos con certeza. Hoy por hoy no hay nada que sostenga eso.
0: ¿Por qué no le dieron, por su edad, prisión domiciliaria? ¿No lo solicitaron?
29: Sí, claro. Ajá. A ver, aquí son 8 detenidos, de los cuales arriba de los 70 años hay como 4 o 5. Uh-huh. Tengo que decir que por humanidad, cuando menos, a los 2 más mayores, arriba de 85 años, que se ve que están en un gran estado de vulnerabilidad, sí les van a permitir defenderse desde
0: su casa.
29: La prisión. Nosotros lo solicitamos, siendo ya la edad un tema que así lo autoriza, y se los fue negando, alegando temas de posibilidad de fuga, que como siempre son amparados a la sospechosismo de la fiscalía. Y esta es una batalla que hoy comienza, pero no ceja, también es un esfuerzo en el que podemos nosotros insistir y salir en las próximas horas y días. Pero te digo, se intentó y solo lo consiguieron contra los 2 mayores, que cuando menos ya es un acto de humanidad mínimo en este asunto. Y los demás, pues hasta ahora tendrán que seguirse presentando y defendiendo desde internados en centros de...
0: Correcto. En el altiplano, en el caso de... Bueno, en el caso de Ernesto Rufo y algunos otros de los señalados.
29: Así es.
0: O sea, se le negó este beneficio a su cliente.
29: Sí.
0: Sí. Abogado, es el abogado de Ernesto Rufo, Fernando Gómez Montt. Ingemar, para entenderlo rápido, todos contexto, empresa de la que Ernesto Rufo tenía el 30% de las acciones, ¿es una intermediaria?
29: No, a ver, ellos son gente que tiene un permiso de importación, contratan una empresa transportadora para que traigan combustible que están deseando importar, y esa empresa transportadora transporta mucho más cantidades y cosas y combustible, que no es ni inferido, ni encargado, ni responsabilizado, ni pagado por Ingemar. No, hasta ahorita no tenemos ninguna sola evidencia en ese sentido, y de repente dicen que está involucrada por ser cliente de una empresa de transportes de Monterrey, Crimson, de la cual sí son materia de acusación, pero no han detenido a nadie a este momento.
0: ¿Cuál es esta empresa de transporte, abogado?
29: Crimson es una empresa, de lo que me dicen, fue recomendada, autorizada, o ya había sido veteado, checada por el gobierno federal en la administración anterior.
0: A ver, digamos como para entenderlo todos, Ingemar solicitaba que trajera a esa empresa 1 litro de combustible y esa empresa pues le rellenaba con 3 más. Sin declarar.
29: Pues no le rellenaba, aparentemente traía mucho más combustible, pero ni a cargo, ni a petición, ni en beneficio de Ingemar. O sea, aquí es donde está forzado todo, pero bueno. Oye, Azucena, yo tengo que...
0: Me lo dijo, abogado. Sí. ¿Qué espera para mañana? ¿Qué se puede determinar? ¿Ya la liberación de su cliente o su vinculación?
29: A ver, no me toca a mí estar haciendo especulaciones, a nosotros nos toca acabar de analizar las evidencias, empezar a generar algún discurso de defensa en este sentido. Vienen horas en donde cada uno de los 8 detenidos tendrá que tener intervención para refutar el caso que pretende plantear el gobierno federal. Yo hoy por hoy lo que te puedo decir es no he visto un solo un documento serio donde se presuma siquiera que el señor Rufo Appel sabía que la empresa de la cual era el accionista y no mayoritario estaba en tenor o conocimiento de que de lo que había pedido que se importara si importara más. Bien. Este es, el contrabando es un hecho material. Se meten cuestiones contrarias a la ley. Aquí, de lo que nos dicen es que tratándose de aprovechar de los permisos legítimos de nuestros clientes, el transportador quiso meter miles y miles de petróleos. Pues ese es un tema del importador, del agente aduanal que hizo su operación. Pero no del cliente.
0: Bien. Bueno, ya me lo había dicho que tenía poquito tiempo.
29: De manera muy forzada están presentando las cosas y hay que estar atento.
0: Ojalá que podamos hablar en la semana, abogado. Gracias. Muy amable por tomarnos la llamada. Gracias, el abogado Fernando Gómez Montt, abogado de Ernesto Rufo, quien nos dice que está en receso la audiencia que inició el fin de semana y que se retoma el día de mañana. Regresamos.
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0: Son las 7:30 a.m. en una hora aproximadamente iniciará la audiencia donde se le dictará sentencia al Mayo Zambada allá en la Corte de Distrito Este de Nueva York, en Brooklyn. Se le va a imponer cadena perpetua. Lo importante también será saber en qué condiciones. Alejandro Rincón allá en Nueva York. ¿Cómo estás, Alejandro? Buenos días.
7: Qué gusto verte, Azucena, y también a todos quienes nos acompañan a esta hora en la que nos conectamos con ustedes desde el exterior de la Corte Federal para el Distrito Este de Nueva York, en donde, como tú lo mencionabas, Azucena, pues estamos ya muy cerca del inicio de esta audiencia de sentencia en la que muy probablemente veremos, como tú también lo referenciabas, Azucena, pues la entrega de una cadena perpetua para el Mayo Zambada, lo que pues naturalmente sí estamos esperando igualmente saber si será 1, 2 o 3 cadenas perpetuas que pudiera llegar a suceder y sobre todo si finalmente logra darse también a esa imposición de una multa de 15,000 millones de dólares, como lo ha solicitado la fiscalía en el reporte previo a la sentencia, Azucena.
0: Bueno, pues ahí estamos a la espera. Básicamente, Alejandro, como tú dices, bueno, pues obviamente el Mayo Zambada no va a salir de prisión. Lo que está peleando el Mayo y su defensa es que lo envíen a un lugar donde pueda recibir atención médica especializada. Tiene 76 años, si mal no recuerdo, el Mayo Zambada, y no quiere pasar el resto de su vida, los años que le queden, en las condiciones en las que está el Chapo, por ejemplo.
7: Correcto, ese es un elemento muy importante y finalmente también nos revela los esfuerzos, pues, de la defensa para atenuar en algún nivel, pues, las condiciones en las que permanecerá recluido el Mayo Zambada. Recordando adicionalmente que, pues, en general el tiempo de prisión en los Estados Unidos, pues, responde a condiciones muy duras en general, independientemente del lugar donde esté ese recluido, y justamente, pues, por la edad avanzada del Mayo Zambada, también, pues, por las condiciones de salud que pues ha presentado, digamos, o pues por su historia física personal, pues también requiere de una u otra forma algún tipo de atención a nivel médico. Lo otro importante también para tener en cuenta, Azucena, es que pues en el transcurso de esta jornada no solo tendremos esa entrega de la sentencia, sino esperaremos también que se den declaraciones de parte del Departamento de Justicia, específicamente lideradas por Joseph Nocella, que es el fiscal federal para el Distrito Este de Nueva York, a cargo, pues, de este ente judicial. Y también veremos otras importantes declaraciones de parte de la DEA, el FBI, de otras entidades del gobierno de los Estados Unidos, y con ello, pues, también se enviará un mensaje muy importante a la región, a Azucena.
0: ¿Cómo sucedió en aquella gran conferencia que dieron tras la sentencia con el Chapo Guzmán, por ejemplo?
7: Exactamente, y eso también nos revela, Azucena, pues, la dimensión y la importancia que el gobierno de los Estados Unidos y su Departamento de Justicia están dando al procedimiento de hoy. Es decir, no toda sentencia, no todo proceso criminal deriva en este tipo, digamos, de esfuerzos de enviar mensajes al público. Esto nos sirve además también para recordar, Azucena, un elemento muy importante que tiene que ver con las acciones actuales de la administración Trump, que, pues, en un contexto más amplio y regional, tienen un esfuerzo de gobierno completo en múltiples niveles para seguir avanzando en la lucha contra el narcotráfico, y es en ello en lo que se inscribe también este procedimiento que tendremos hoy en esta sede judicial. Es decir, Estados Unidos y su gobierno hoy continuarán enviando un mensaje muy importante del propósito y de su prioridad, que es continuar combatiendo las estructuras de crimen transnacional y específicamente, pues, las estructuras de narcotráfico, Azucena.
0: Ahora, el Mayo se declaró culpable, aceptó los cargos y... no sé cómo esto va a suceder, pero acepta un decomiso o un pago de 15,000 millones de dólares, Alejandro.
7: Sí, esto es muy interesante por subrayarlo, Azucena, porque en este tipo, digamos, de casos, y específicamente cuando se trata de narcotraficantes del perfil del Mayo Zambada, sucedió también en su momento con Joaquín El Chapo Guzmán, uno de los principales retos que tiene la justicia es el determinar cómo hacer que exista un nivel, digamos, de compensación por los daños que se han cometido a través de la acción criminal continuada, y este caso específico incluye, pues, el determinar si hay alguna multa que pueda resarcir en algún nivel el daño que se ha hecho por cuenta de la industria criminal continuada, que, pues, hace parte, digamos, de los delitos imputados a el Mayo Zambada en este caso particular. Y dicho ello, las autoridades muchas veces tienen un reto en poder establecer cuál es la verdadera, digamos, riqueza o cuál es el nivel de fondos derivados de esa industria criminal. Y el hecho solo de que la Fiscalía Federal de los Estados Unidos para el Distrito Este de Nueva York determinen que la multa debería ser 15,000 millones de dólares, nos deja ver que la industria criminal continuada o la empresa criminal continuada a la que, pues, digamos, se le atribuye responsabilidad al Mayo Zambada, tiene que ser una industria de unos volúmenes de miles, millones de dólares, que son superiores incluso a la multa. Entonces, obviamente, por eso estas cifras que nos, literalmente, nos hace abrir los ojos y nos llama enormemente la atención, porque no es una cifra cualquiera. 15,000 millones de dólares te pone un poco en la dimensión no solo de la gravedad de los delitos, sino también del volumen de dinero que maneja, pues obviamente con naturaleza criminal, una empresa, pues, como son los cárteles mexicanos.
0: Ahora, en este contexto del entramado del Mayo y la entrega o la extracción desde México a Estados Unidos, ¿qué se sabe o qué va a pasar con Joaquín Guzmán López, el ahijado que se lo llevó, y del piloto, el Jando, este señor que estuvo en México y lo llevaron allá? ¿Qué tenemos sobre eso, Alejandro?
7: Mira, Susana, esto es muy importante también tenerlo en cuenta porque, pues, a la larga, la entrega de la sentencia hoy no significa que se den concluidos, digamos, otros procesos de investigación y también de fiscalización de otros casos que están ligados a este proceso judicial. Recordarles además que para esta tribunal, por ejemplo, la causa contra el Mayo Zambada, el personaje número uno que arrancó esta causa fueron los Beltrán Leyva. Uh-huh. Es la misma causa que incluye al Chapo Guzmán. Es el mismo, digamos, proceso judicial, y es en ese contexto que estos elementos adicionales, el piloto y otras personas que hacen parte de este proceso, pues finalmente siguen estando allí o siguen siendo parte, digamos, del propio proceso de la fiscalía. Aun cuando no tenemos precisiones adicionales sobre qué pasará o cuál será el futuro inmediato de ellos, lo que sí es importante es tener en cuenta que esto hace parte de un proceso mucho más amplio, que no se ha cerrado, que hoy sí es un hito para el contexto general. Recuerden que Ismael Mayo Zambada es el coacusado número 5 dentro de esta gran causa, que pues es la gran causa de los Beltrán Leyva. Y de esto, pues, consecuentemente nos indica que muy probablemente pues tendremos que hacer un seguimiento adicional, sí, para continuar determinando pues cuál va a ser el futuro de estos elementos adicionales en un caso que pues continúa, Susana.
0: Muy bien, Alejandro, pues muchas gracias. Cualquier novedad regresamos contigo de inmediato allá a Nueva York. Gracias, Alejandro Rincón.
7: Okay. Un buen día para todos, hasta la próxima.
0: Gracias, gracias, buenos días. Y bueno, pues un fin de semana tremendamente violento en Zacatecas. 10 hombres fueron asesinados, abandonados en carreteras en los municipios de Pánuco, Morelos, Isaín Alto. Omar Hernández, ¿cómo estás? Buenos días, Omar.
8: Buenos días, Azucena. 480 elementos están buscando a los responsables de este multihomicidio. 10 personas, que es un hecho muy... tiene sus particularidades porque ninguno de ellos hasta el momento tenía antecedentes, uh-huh, criminales. Es decir, no eran estas ejecuciones que se habían observado en la entidad, también personas colgadas, pero que tenían relación con células delictivas antagónicas. Estamos hablando de empresarios, funcionarios de gobierno y hasta un bombero. 3 helicópteros están participando activamente en esta búsqueda, pero hasta el momento, hasta esta hora, no se tiene conocimiento de alguna persona detenida relacionada con estos hechos. El fiscal del estado, Cristian Paul Camacho, dio un avance de las investigaciones donde habló de la mecánica del asesinato, del origen también de las personas, de las víctimas. Si te parece, vamos a escucharlo.
0: Adelante.
9: El caso de 8 víctimas, la causa de muerte obedeció asfixia por estrangulamiento. Los 2 restantes fue por motivo de impacto producido por proyectil de arma de fuego. Se han recabado diversos datos de prueba, los cuales nos orientan que las principales líneas de investigación obedecen a posibles actos de extorsión y colusión de servidores públicos, por lo que la presente investigación deberá llevarse de manera muy exhaustiva, muy profesional e incluso abierta a una investigación financiera.
0: Sí, Omar.
8: De esta manera, también las autoridades dieron a conocer que 5 de las víctimas presentaban en el examen de necropsia el consumo de sustancias ilícitas. No dieron a conocer específicamente de cuáles, y pues así se está desarrollando este avance de las investigaciones. Hoy a las 11 de la mañana habrá otra conferencia de prensa para dar a conocer lo que en estas horas se ha investigado, pero como te repito, a pesar del amplio operativo, 480 elementos y 3 helicópteros buscando a los responsables, no hay detenidos hasta esta hora, Azucena.
0: Omar Hernández, en Reforma, en Templo Mayor, dice que hay varias cuestiones que llaman la atención, por supuesto. En este caso, el primero, que entre las 10 personas asesinadas había 5 empresarios, 2 funcionarios municipales, un exalcalde y un ganadero, que no eran sicarios o que no pertenecían a una banda criminal, como tú mencionabas ya. El segundo es que dejaron una manta dirigida al Señor de la Noche y la Federación. Se pregunta aquí, Templo Mayor, ¿acaso se tratará del Batman de la 4T, Omar García Harfuch? Y también recuerdan que la presidenta estuvo hace unos días en Zacatecas recibiendo justamente quejas de empresarios sobre extorsiones del crimen organizado.
8: Sí, es una situación que desafortunadamente en la entidad los empresarios de todos los niveles han señalado. Incluso hace algunas semanas el obispo de la entidad dio un recorrido por los negocios del centro histórico y de otros municipios atendiendo esta solicitud, la más demandada por el sector empresarial. Vamos a ver, porque en el mensaje de ayer de las autoridades no se especifica si ellos eran víctimas de la extorsión, si eran parte de una red de extorsión, o cuál es la situación de estas personas que fueron asesinadas, pero tal como lo comentas, no eran, pues, como iniciamos esta participación, pues, integrantes de alguna célula delictiva en activo, como normalmente se habían desarrollado este tipo de asesinatos, Azucena.
0: Bueno, pues dice, el asunto estaba focalizado, las quejas de empresarios sobre extorsiones del crimen organizado, sobre todo en las minas, y las quejas empresariales fueron detalladas, y el gobierno aparentemente estaba tomando cartas en el asunto. Pues esa seguramente es una línea de investigación de las autoridades que hoy van a actualizar el estatus a las 11 de la mañana.
8: Así es, a las 11 de la mañana hay conferencia de prensa encabezada por el gobernador, que hasta el momento tampoco se ha pronunciado.
0: Corre, pues sí. Gracias, Omar. Cualquier novedad, volvemos contigo. Gracias.
8: Estamos al pendiente. Buen día.
0: Gracias, Omar Hernández, corresponsal en Zacatecas. Vamos al corte y al regresar la presidenta pues está explicando el por qué fue el domingo, sí, a la final del Mundial allá en Nueva York. Vamos a regresar con ella.
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15: La Gran Muralla China mide más de 21.000 kilómetros de largo, atravesando montañas y desiertos en el Gran Oriente.
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19: El drama de las desapariciones forzadas en México tiene un origen, una historia y tantos códigos como significado. Desde la frontera norte, Natalia Mendoza, antropóloga radicada en Altar, Sonora, se adentra en el desierto para explicar desde su nacimiento la mayor crisis de justicia padecida por nuestro país. El extravío de los signos, libro integrado por 5 ensayos, ofrece una completa narrativa de la transformación de la delincuencia en territorio sonorense para explicar la escalada de brutalidad contagiada al resto del país y que tiene su expresión más cruda en la siniestra mecánica generada por los grupos criminales que emplea a la desaparición para establecer una relación de zozobra y terror con las familias de sus víctimas. Natalia Mendoza recorre los últimos 20 años para explicar cómo un puñado de bandas traficantes de marihuana mutaron en una insaciable maquinaria de la muerte, devoradora de jóvenes nacidos en un ambiente hostil y sin esperanza.
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20: El meteorológico confirmó que algunos estados del país ya presentan la condición de la canícula, un periodo que se relaciona con el calor. Abarca alrededor de 55 días, iniciando a mediados de julio y concluyendo a principios de septiembre. El gobierno de la Ciudad de México, encabezado por Clara Brugada, reforzó los operativos del programa La Noche es de Todos, del jueves 16 al sábado 18 de julio, en las alcaldías Azcapotzalco, Benito Juárez, Coyoacán, Miguel Hidalgo y Tlalpan. Se clausuraron 2 establecimientos por irregularidades y 2 personas fueron detenidas. La ONG venezolana Comité por la Libertad de los Presos Políticos exigió una evaluación técnica independiente de la infraestructura de la cárcel Rodeo 1 en el estado Miranda, Venezuela. Esto luego de los sismos del 24 de junio. Informó Amy Arriaga. 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
0: Las 7:45. Bueno, pues la presidenta Claudia Sheinbaum estuvo en la final del Mundial. Ayer, a invitación del presidente de Estados Unidos, Donald Trump, estuvo ahí pues en el palco de honor, por supuesto, con el presidente de Estados Unidos, el de la FIFA, el primer ministro de Canadá, Mark Carney, saludó al rey, a los reyes de España, el rey Felipe VI y a la reina Leticia. Y ahora hace este comentario la presidenta.
21: ¿Qué día nos fuimos? El sábado, ¿va? En la noche. hasta el viernes. La única invitación que había recibido para ir era de la FIFA. Y estaba valorando ir o no ir, pero había pensado pues no asistir. Y el sábado tuvimos una conversación telefónica con Trump. Y ahí fue donde me dijo, me invitó personalmente. Me dijo, Claudia, ¿vas a venir? Y le dije, bueno, si usted me invita, presidente Trump. Dijo, sí, sí, estás invitada. Ven, vas a estar sentada ahí junto a nosotros. Y entonces dije, bueno, pues hay que ir porque ahora sí que, como dice el dicho, lo cortés no quita lo valiente. Entonces tomé la decisión de ir rápido con el equipo a ver un boleto. No, eso fue el viernes fue la llamada. Para poder conseguir un boleto para ir a Nueva York. Estaba yo en Cancún, entonces la idea era viajar de manera directa. Entonces,
2: fíjate qué día fue, el lunes, el lunes que
21: compramos un boleto de
2: 13, el día que entró, ¿verdad?
21: Cancún a
2: sí,
21: Nueva York.
2: Sí, es el 13
21: York,
2: porque el día estuvo el reinado.
21: Me acompañaron 5 compañeros, iban conmigo. Entonces había boletos.
2: 13, ¿verdad?
3: Estamos hoy.
21: Y el sábado en la tarde cayó un aguacero tremendo.
2: El lunes, con
21: tormentas eléctricas en Nueva York.
2: 13 de julio.
21: Entonces, salí a las 3 de la tarde el vuelo, o a las 5 de la tarde.
2: Sí, porque el día son reinado.
21: 3 de la tarde había que estar en el aeropuerto. Y nos avisan como a las 2 que se cancela el
2: vuelo.
21: Por motivos de lluvia. Entonces estuvimos buscando, pues ya. Por la misma razón, pues ya no había vuelos. Entonces ya tomé la decisión, hablamos con el general secretario para usar el avión de la Defensa Nacional. Y ya fuimos, llegamos como a las 2 de la mañana. Muchas gracias de verdad a todas las paisanas y paisanos que nos esperaron afuera del hotel. Y temprano nos fuimos al estadio. Ahí pues tuve oportunidad de hablar con algunos secretarios del gobierno del presidente Trump, que también estaban ahí. Los de comercio, el embajador Greer y el secretario Lotnick, igual con el secretario Rubio. Pues fueron momentitos en realidad. Y ya después con el presidente Trump y el primer ministro Carney, realmente fueron pocos momentos, pero sí tuvimos alguna oportunidad para pues poder comentar el tema comercial. Con Canadá tienen otros temas también, el tema de seguridad, porque Canadá pertenece a la OTAN. Entonces ellos también platicaron de eso. Recuerden que el día de hoy inicia esta segunda ronda de conversaciones sobre la revisión del tratado y pues esperamos poder completar algunos acuerdos esta semana. Esta semana recibo al embajador Greer aquí en la ciudad. Viene, no sé si el miércoles o el jueves. Y pues esencialmente fue eso.
0: Bueno, es lo que dice la presidenta. Dice que llegó hoy como a las 2 de la mañana. Y bueno, pues ahí está su experiencia en la participación ayer en el Mundial, donde entregó premios y etcétera. Bueno, Dafne Zapata. Dafne Zapata, una niña de 13 años de edad, murió. Ella es originaria de Ciudad Mante, estuvo en un campamento de verano de la Academia Militarizada de Marina Doenitz, ubicado en Ciudad Madero. La llevaron ahí y 4 días después le avisaron a su mamá que la jovencita, que la adolescente, estaba muerta. En la línea está Alejandra Zapata, la madre de Dafne, a quien le agradezco mucho, nos tome la comunicación. Y antes que todo, Alejandra, nuestro más sentido pésame, nuestras condolencias por lo que pasó con tu hija. Gracias, Alejandra.
22: Hola, muy buenos días, Azucena. Yo soy Alejandra Quintos.
0: Alejandra Quintos, la madre, sí, claro, de Dafne Zapata.
22: Claro que sí, y Dafne Zapata Quintos es mi hija. la que hoy no hay detenidos, no hay respuesta de gobierno del estado, de gobierno federal, no hay respuesta porque los que estaban ese día en la academia siguen libres, siguen libres. No hay respuesta, la respuesta que necesitamos, no más feminicidios. Tenía mi hija 13 años, muerta, ahogada, torturada, signos de violencia. No quiero entorpecer la investigación. Quiero nada más justicia por todos los niños que han sufrido, adolescentes, jóvenes, hombres y mujeres en academias militarizadas, sean públicas, privadas o de gobierno. Todos alzan la voz, todos los que tenemos un familiar que se nos ha muerto en condiciones poco devastadoras, no más mujeres dañadas, maltratadas, ni siquiera era una mujer, era una niña. Así una es. Niña de 13 años.
0: Así es, una niña de 13 años de edad a quien pues llevaste como pues muchos padres de familia a un campamento de verano. Ella entra a este campamento el 13 de julio y te cambia la vida, Alejandra, te cambia la vida por completo.
22: Sí, me cambia la vida, claro, es mi única hija. Yo soy madre soltera. Yo, mi hija es deportista. Practica gimnasia, practica boxeo en academias particulares de aquí de Ciudad Mante. Yo no radico en Madero. Me enteré de este campamento porque ofrecía actividades recreativas de esparcimiento como rappel. Mira, y ahí están las imágenes que yo les hice llegar. Y me dicen, ya lo voy a expresar así. Mi hija ingresa, fíjate bien. Me preguntaban que por qué salía con una corona. Te voy a esclarecer por qué sale con una corona. En la misma academia, mira, y la llevo contenta, llena de vida, y me mandan ese video al tercer día. Yo decía que era el segundo día, no, es al tercer día, me lo entregan. Me mandan ese video donde, bueno, ya no me quiero hacer bolas porque ando a esa máquina. Claro. Les estoy tomando esta entrevista, les voy a decir por qué. Porque quiero que llegue a todas las últimas instancias, porque no había, yo hice una transmisión en vivo, no había ahí, yo no vi policías, yo no vi protección civil, yo no vi medios de comunicación, marqué al 911 y me colgaron dos veces la llamada en lo que yo viajaba de Ciudad Mante a Madero, porque son 3 horas de distancia. Yo recuerdo que ella, voy, la dejo contenta lunes 13 de julio, porque el día 10 de julio ella entrega esta corona, porque 2 años fue reina de la academia de gimnasia, donde ella practicaba gimnasia, ella practicaba boxeo. Para ser reina no nomás calificaban, ahora sí que belleza, bonitura, ¿sabes qué calificaban? Que desempeñaras bien tus ejercicios, que no tuvieras faltas, que tuvieras respeto a tus institutrices. Entonces, el día 10 yo tomo la decisión pues de que le hagan una sesión de fotos, porque yo soy comerciante también, modelé mis vestidos, y como es la última corona, y sí fue su última corona después de 2 años, viene, ve a sus compañeritas, y le entrega la corona a Emma. Va a la corona, y le digo, bueno, al fotógrafo, llevé unas modelos, vamos a tomar unas fotos aquí en el Teatro del Seguro de Ciudad Mante, Tamaulipas, y en otras locaciones, para que quede de publicidad para mis vestidos y para que mi hija tenga siempre ese recuerdo de esta última coronación. Practicaba boxeo, entonces yo ya le había dicho a ella, mira, para que hagas algo, porque siempre hace actividades, una niña muy proactiva, sí es introvertida, pero es muy proactiva. Ella quería ser veterinaria, tiene aquí sus animalitos, el perrito llora por ella, porque mi hija se dormía con este perrito que está aquí, se llama Zeus. Me le quitaron todas las ilusiones, la torturaron, la ahogaron. Yo, me hablan ese miércoles, me dicen, yo decía que era martes, pero yo traigo la cabeza así.
0: Sí, claro.
22: Entra el lunes, ella nomás iba al campamento por un mes, pero de lunes a viernes. Tenía que ir a lunes a viernes y sábado y domingo regresaba acá a su ciudad. Yo, me pintaron todo como un mundo de caramelo. Aquí somos rectos, pero la niña va a aprender autonomía, a lavar su ropita sola, a hacerse un huevito. Y yo dije, no, o sea, va a preparar sus alimentos, va a andar bien fajadita. Y yo dije, no, pues sí, o sea, se ve genial. Yo revisé el día 8, viajé para Madero y revisé yo las instalaciones, vi todo, vi que tenía laboratorios, aulas, baños en cada dormitorio separado, varonil de femenil. La institutriz Estrellita me hizo una entrevista previa, porque no cualquier alumno puede

0: Siente la niña en el campamento y lo puedo retomar. Aquí siempre va a estar segura. Aquí, no, no, no, mire. Aquí yo, mire, no me he pintado el pelo. Recuerdo
1: Alejandra,
0: mucho que me dijo
1: sí,
0: eso. Ay,
1: perdóname,
0: no.
1: podemos detenernos ahí, déjame.
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11: Son las 8 de la mañana en punto, gracias a Alejandra Quintos. Ella es mamá de Dafne, la niña de 13 años de edad, quien murió o fue víctima de un feminicidio, o fue asesinada dentro de un campamento militar, Marina Doenitz, de Ciudad Madero, Tamaulipas. Nos contabas, Alejandra, que bueno, pues te pintaron esta academia como si fuera perfecta, color de rosa, que ahí Dafne iba a aprender disciplina, independencia, y tú confiaste en ellos y dejaste a tu niña ahí el lunes 13 de julio.
12: Así es, y tanto me hizo confiar, me dijo, veo que eres una mujer que te gusta la belleza, mira, yo, me dijo la oficial Estrellita, que es la que estaba al cargo, uh-huh. Estaba Sargento Ponce, el día que yo fui a ver las instalaciones, y me dijo, mira, la Estrellita me dijo, tanto me desvivo por los niños, mira que ni me alcanzo a pintar el pelo, veo que tú andas muy bien arreglada, le digo, sí señora, porque yo vendo belleza, vendo productos de belleza, pelucas, chongos, vestidos, y tengo que andar siempre a la línea, no, pero aquí su hija no nada más dice que es reina de belleza, que qué bueno que la trajo aquí, pero aquí va a enseñar a hacerse una mujer autónoma, independiente, con mucha disciplina. O sea, me vendió un producto. Bueno, para no hacértela tan larga, el martes me dice, porque a cada rato me hablaba, el martes la niña ya comió, la niña está bien, está muy contenta, de hecho me dice que no se quiere ir de aquí, que ella se quiere quedar aquí para estudiar.

0: estudiar la secundaria, que aquí ve un lugar seguro porque usted como mamá trabaja mucho, le pone mucho empeño para como para mantenerla, que usted es madre soltera. Y yo, ah, sí, dice, no, no, no, de hecho, aquí es el mejor lugar, dice, para que usted se desempeñe mejor. Le digo, sí, pero pues yo nada más vine al campamento y como que a ella le molestaba que yo no quería dejarla para que hiciera un ciclo escolar, porque mi hija nada
1: Claro.
0: más iba al campamento por un mes con derecho a salir sábado y domingo acá a su tierra natal y retomar las actividades de lunes a viernes y quedarse a dormir ahí, pues por la distancia, ¿verdad? Yo soy de
1: Sí.
0: Manta, ellos están en Madero. El día que me habla, me dice, oye, ¿qué crees? Dafne está vomitando, no quiso comer huevo. Dije, qué raro, ella come huevo aquí. Y luego que me dice que la niña vomitó y que la llevó a Simi, que traía un poco de deshidratación, que se le bajó la presión, que ya le había dado para el dolor, que la tenía en la camita, en el clima, y que siguió las actividades y que se fue para enfrente, se desvaneció, dice, no metió las manos y trae una leve lesión en la boca. Le dije, a ver, enséñamela. Dice, es que dice la niña que a ti te importa mucho que nunca se haga ningún raspón. Le dije, así, ah, que no se quite las costras ni nada. Le dije, pero quiero ver la marca. Quiero ver cómo le quedó, cómo está, pásamela. No, no te la puedo pasar porque la educación militarizada es quitarse del yugo de mamá, un hombre recto. Entonces yo decía, bueno, sí es cierto, siempre he sido una mamá muy consentidora, aprensiva y hasta exagerada. Que me pase la foto del rasguño y me pasa la foto y yo dije, ella sabía que yo no iba a quedar conforme y me manda el video y yo dije, pues efectivamente, pues si te vas de boca y no metes las manos desmayada, pues lo primero que cae es aquí y aquí. Yo dije, bueno, dice, ya la llevé a similares, de hecho te hablo, porque como me dices que no tiene IMSS, no tiene ISSSTE, le dije, así es, porque yo vivo al día, yo no tengo afiliación a un seguro. Le dije, pásame la foto de la receta, tengo el registro de todas las llamadas, tengo todas las capturas de toda esta información que te estoy dando. Tengo todas las evidencias para ir para que se haga justicia para Daphne y por todos los niños que vivieron 30 años atormentados en este colegio, en particulares y públicas de Marina militarizada, de cualquiera y en cualquier escuela pública, privada. Bueno, ningún niño debe de ser violentado
1: Así es,
0: y
1: así es.
0: ninguna mujer, y esto es un feminicidio, ahí lo están manejando como homicidio en la acta, pero esto es un feminicidio a un menor de edad. Derechos humanos, aquí no han hecho nada en mi tierra. Quiero alzar la voz. Me habla el día jueves y me dice, jueves, fíjate, entró lunes 13,
1: Sí.
0: 14, martes 15, miércoles. Bueno, para el jueves 17, ay, es que me pierdo
1: Para
0: entre
1: el jueves
0: los días, se me
1: 16 de
0: hace un sol.
1: julio, el jueves 16 de julio,
0: Sí, perdón, sí, porque me pierdo entre los días.
1: sí.
0: Viene y me habla, dice, oye, Ale, lo que pasa es que a Dafne le dio tos, le dije, ay, tos, dice, pero ya le estoy dando Istiazil, te estoy diciendo porque ya la llevé al médico, pues ya ves que tú me habías dado autorización, dije, ay, bueno, primero la caída y ahora tos, dices, ¿qué crees? ¿Te acuerdas que como la cobijé y el clima directo, o sea, en el video que te mandé, pues se resfrió un poquito, no sé, y yo dije, bueno, pues tiene, puede que se le bajara un poquito las defensas, yo quería. Le dije, bueno, entonces como quiera el viernes ya voy por ella, ya es jueves, faltan 3 horas, amanece viernes, lo que hago de aquí a allá, agarro el primer autobús y ya estoy con mi hija. Y me dice, pero ¿qué crees? Esta vez se orinó y se vomitó y me metí a bañarla yo desnuda porque dijo que me tenía tanta confianza. Entonces la oficial Estrellita y Yemima, ellas dos que son oficiales según al mando entre las dos que cuidan a la niña, Yemima, que no le he dicho muchas entrevistas, y esta Estrella y Ponce, todos ellos estaban el día de la muerte de mi hija porque la torturaron durante 4 días, durante 4 días sin parar día y noche, sin comida, y un montón de detalles que no quiero decirte para que esta investigación se lleve a cabo,
1: Correcto.
0: pero tenía signos de tortura, agua en los pulmones, en la tráquea era un exceso de agua. Golpes que no los anotan ahí en varios cositas que yo firmé, es lo que yo te puedo decir, muchas irregularidades. Vengo y me marca, ya bañé a la niña, estate tranquila, oye. Le dije, oye, pero voy a ir mañana por ella, dime, paso a la una. No, no, no, fíjate, el campamento, o sea, te saca otra cosa, utilizan mucha psicología inversa. Psicología es pura, yo soy maestra, pero yo trataba de analizarla, te dan largas. Le
1: Claro.
0: dije, bueno, mañana voy por ella y me dice, bueno, descansa, duerme tranquila. Le dije, es que voy por ella mañana, no duerme tranquila, ahorita ya está en reposo, ya está bien. Y entonces yo dormito entre 11:15 y 11:40, tengo tres llamadas perdidas de ella y mensajes de WhatsApp donde me dicen, señora, venga por favor, urgente. Y yo leo y abro el ojo, dije, caray, márqueme, márqueme. Y me la entrega, voy para allá y ya vomitada en una bolsa y no había autoridades, nada más estaba la donde, ¿cómo se llama, Ruli?
1: ¿Funeraria?
0: La funeraria, había una funeraria y ya nomás la tenían embolsada. Mi mamá pasó a reconocer el cuerpo porque querían que yo pasara sola, me dio miedo, ¿cómo me la mataste? Entonces yo hice una transmisión y convoqué a todos, porque no había medios de comunicación, todos tienen miedo, ¿por qué? Yo no tengo miedo, mi hija no tuvo miedo al morir hasta el último instante. Luchó y va a ser la voz de todos los niños que han sufrido durante años maltratos físicos, psicológicos, amenazas, y que los papás, pues uno no lo puede creer, como una institución de gobierno particular, discúlpame, pero esto no puede ser posible.
2: Estamos de acuerdo, claro.
0: Ni una más, es feminicidio a una niña de 13 años.
2: Sí,
0: 13 años.
2: Y luego, ¿cómo? O sea, ¿no dieron parte a la autoridad ahí cuando llegaron a la academia, cuando tenían a tu niña pues ya a punto de subirla a un servicio funerario?
0: Ah, pues déjame te digo, cuando mi mamá entra, hay dos chicas de ahí, es que no te puedo decir muchos detalles, ¿verdad? No
2: sí,
0: quiero
2: sí,
0: obstruir,
2: lo, hasta
0: pero
2: lo que
0: te puedo decir, estaba Ponce adentro, estaban dos sobrinos de él, hijos de Estrellita, la oficial, porque es pura familia la que trabaja ahí, todos se ponen el nombre, tu sargento, tu soldado mayor, tú, discúlpame si no digo bien las terminaciones, porque yo no tengo conocimiento, terrateniente, coronel,
2: general, etcétera,
0: cabo más bajo, iban por rangos. Entonces todos ellos estaban ahí el día de la muerte de mi hija, todos estaban ahí cuando mi mamá entró, me entregaron una liga de cabello, me la mandaron con mi mamá porque la niña estaba desnuda, porque la encontraron, se desvaneció según sol en el baño, y que me hablan que ya, como te digo, yo voy por ella y me dice, está muerta. Le dije, ¿qué? ¿No tiene signos? Le dije, ¿cómo se va a desvanecer en su segundo baño? O sea, ¿cómo tú la bañas desnuda? Pasan 15 minutos, se mete a bañar sola a la regadera, y Yemima la acompaña, o la oficial que está ahí, que la oficial segunda, y la niña se desvanece y ya está sin signos vitales, y me pasan a un pseudo protección civil que no se identifica, y yo estoy en manta, y me dice, señora, la niña ya no tiene signos vitales. Le dije, y luego llévela al doctor, eran las 11:45, le dije, llévela al doctor. No, señora, ya no tiene signos vitales. Pero a mí no me caía el 20, es que ya está muerta, y en eso grita la Estrellita, ay, no puede ser, daría mi vida por ella, ay, Dios mío, ¿qué pasó? Si hace un rato te colgué, ay, Dios mío, ay, Alejandra, ven por favor por la niña, ven. Le dije, espérame, porque yo no sé manejar carretera, déjale, hablo a mi mamá o alguien que me lleve. Ya eran las 11:40 de la noche y yo ya había estado hablando con Estrellita por 40 minutos donde me quería convencer que la niña seguía bien y que tomara la secundaria ahí. Y yo le dije, no, porque yo no puedo económicamente. Dice, es que si cuesta 50 mil la mensualidad, te la bajo a 20 mil como becaria. Sí. Le dije, espérame, yo vivo al día, yo espérame, y como que le dio coraje y fueron a darle su última friega a mi hija, y ya nada más me habló diciéndome que de la nada se desvaneció, pero como en los estudios dice homicidio, agua a morir tragó, golpes, y no hay detenidos, ahorita no hay detenidos. Américo Villarreal no me ha dado la cara, yo quiero que Américo Villarreal, Claudia Sheinbaum, senadores de la República Mexicana, crean una ley después de que arreste yo a estos hombres, que la sociedad, todos les hagamos el señalamiento, que no se vayan del país, que así paguen es por mi hija y por todos los niños que han torturado y amenazado por más de 30 años, y que por vergüenza, amenazas, miedo,
2: así es,
0: no alzan la voz. Y así hay cosas más turbias, de que les tomaban fotos, porque me han llegado capturas de niñas que habían sido violentadas ahí, y niños que hoy son adultos, adultos de 30, 28 años, que me dice, señora, yo voy y levanto la denuncia, no duermo esa noche, me quedo en Tampico, voy y me hospedo en un hotel que estaba muy cerca del FENAM, porque me dijeron vaya al FENAM. Y yo, convoquen a los medios de comunicación, porque tenía miedo, tengo miedo, y cualquier cosa que me pase los hago responsables a la academia militarizada Doentis.
2: No te vayas, Alejandro.
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2: Las 8:15, y gracias a Alejandra Quintos, mamá de Dafne, la niña que murió en un campamento en la Academia Militar Marina Doenitz en Ciudad Madero, Tamaulipas. Nos dices, Alejandra, que la autopsia de tu niña marca asfixia, que sí lo están calificando como un homicidio, pero que no hay una sola persona detenida y ningún contacto has tenido tú con la autoridad de tu estado.
0: Así es, pero yo ese mismo día, cuando convoqué a los medios que tomaron la primer nota, ingresé a FENAM, y ¿cuál fue mi sorpresa? Que sí, las mamás fueron por sus niños, señorita.
2: Pues sí.
0: Mi hija salvó a muchos niños que no podían ser escuchados y se animaron a declarar ese mismo día. Adultos que habían pertenecido ahí fueron, declararon. Y hubo una niña que me abrazó, me la topé en los baños y me dijo, Dafne, sabía que usted iba a venir por ella. Dafne, sabía que usted iba a venir por ella, señora. Digo, ya quiero que sea viernes porque mi mami ya viene por mí. Sí, fui por ti, mi amor. Todos te vamos a defender. si mi hijo aguantó hasta el final, yo voy a seguir esta lucha hasta el final para que se haga justicia, se haga justicia y paguen los culpables. Ya está la demanda interpuesta, ya mi hija hoy no está conmigo. Hubiera querido que me la entregaran, que fuera como esos niños que oigan su testimonio, pero con terapia psicológica pueden ir avanzando, pero ella ya no puede alzar la voz. Que su caso no quede impune como los de muchas mujeres mexicanas, que fue violentada, torturada, sin alimento, hasta morir por 4 días sin parar día y noche. ¿Qué les hizo mi bebé? ¿Qué les hizo?
2: Pues Alejandra,
0: lo único que les pido es que alcen la voz, que no tengan miedo. Ninguna persona debe de ser violentada ni bañada abajo sin su consentimiento.
2: Es un delito.
0: Que
2: es un
0: me
2: crimen.
0: La metiera a bañar ella desnuda y me dijo, es que dice que ya me agarró mucha confianza, hasta me dijo 3 veces mamá, que no se quiere ir de aquí, que le dijo, dice Estrellita, dice, yo le dije, no me estés abrazando, Dafne, por favor. Dice, porque la niña me abrazó 3 veces, ay, te quiero mucho. Y yo dije, mi hija no te dice te quiero mucho, mi hija es muy introvertida. Yo a veces me la acercaba, ay, amaste para allá.
2: Como adolescente,
0: nunca,
2: ¿verdad?
0: Como, está adolescente, no le gusta que la vean.
2: Claro.
0: No le gusta, o sea, ay, no sé cómo explicarte.
2: No, entiendo perfecto, no correspondía.
0: O sea, yo creo que la abrazó pidiéndole súplica. Yo creo que la abrazó ya, por favor, déjame.
2: Pues Alejandra, déjanos acompañarte. Ay, no. Déjanos acompañarte, por favor, vamos a buscar a las autoridades.
0: Quiero, por favor, es lo último.
2: Sí,
0: Discúlpenme, por favor.
2: Por favor, adelante.
0: Discúlpenme, no tengo lógica en mi cabeza. Estoy ahorita aquí, pero la gente de Tampico, de Madero, de la República Mexicana, todo México, Estados Unidos, he recibido mensajes, llamadas, no atiendo todas porque no puedo, a veces no tengo palabras para agradecerles, pero mi mente, todo se me ha hecho un día pegado, señorita Azucena. Pero el día de hoy están marchando afuera de la Academia Doentis, parten de ahí y se van hasta la presidencia. Esa es la primera marcha de hoy. Y en la tarde tenemos una.
2: Correcto.
0: A las 6:00 p.m.
2: Bien.
0: Aquí lo anoté porque se me olvidan las cosas. Miren, a las 6:00 p.m. Y la organizó la gente de Tampico, la gente de Madero, de Altamira. Hicieron un grupo de WhatsApp. Justicia para Dafne.
2: Oye.
0: Justicia para Dafne.
2: Esta de las 6.
0: Así le pusieron.
2: Esta de las 6:00 p.m.
0: En la avenida de la industria Altamira, a la altura de Home Depot. Hoy a las 6:00 p.m. Esta.
2: A las seis de la tarde. Bueno, Alejandra, les acompañamos hoy en la manifestación. Permítenos intentar, bueno, estamos buscando ya autoridades de Tamaulipas, y si lo consideras conveniente, permítenos hablar contigo mañana y todos los días hasta que seas escuchada y hasta que estas personas sean detenidas y paguen por el crimen, por lo que hicieron con tu niña.
0: Todos, porque todo está bien raro. No estaba Protección Civil, no había ambulancia, no había medios de comunicación, los vecinos no salían.
2: Sí, algo.
0: Había
2: algo.
0: Un vecinito, no había nadie, todos miran, porque saben, hay algo.
2: Alejandra,
0: algo grave.
2: Gracias, no hay palabras para consolarte, no hay manera para consolarte, pero si de algo te sirve, te acompañamos. Gracias y un abrazo.
0: Hagan difusión, no se callen y no tengan miedo. Hoy es mi hija. Mañana puede ser tu prima, tu sobrina, tu hermano, porque también niños violentados.
2: Un abrazo, Alejandra.
0: Buenas tardes.
2: Gracias,
0: bendiciones.
2: Gracias.
0: Dios con ustedes.
2: Las 8:20, lunes 20 de julio.
8: Resumen informativo.
2: Hace unos minutos conversé con Fernando Gómez Monda, abogado de Ernesto Rufo, quien sostuvo que su cliente no tenía conocimiento de las operaciones ilícitas de las que se le acusa, pues solo era accionista de la empresa Ingemar.
9: Apenas se le han venido imputando a nuestro cliente una serie de hechos de la importación de combustible, y apenas nos vamos imponiendo de eso, apenas vamos a empezar a estudiar para alegar y presentar pruebas en las próximas horas.
2: ¿Qué pasó durante estas 30, 32 horas de audiencia, abogado?
9: Bueno, primero, este es un caso que se abre ante la opinión pública mediante una conferencia de la titular de la Fiscalía, doña Ernestina Godoy, donde se hace toda una presentación de un caso articulado del cual se tienen grandes evidencias y concatenación de quién sabe cuántas cosas. Hoy por hoy esta defensa no escuchó nada que se parezca a lo que se dijo en la conferencia de prensa. No han presentado un solo documento más allá de que él es accionista de la empresa que tenía los permisos para importar gasolina, en donde se señale por qué él tendría conocimiento de lo que supuestamente dicen que fue el internamiento de miles y miles de litros de combustible, de lo cual él no era responsable, él solo era cliente de ese transportista. Y, él, y nadie cuestiona que para lo que él pidió el transporte, que eran litros de combustible, de los cuales él tenía permiso para importar. Todo lo otro lo está haciendo un tercero al margen de lo solicitado y para lo cual era cliente de la empresa de la cual es accionista el señor Rufo.
2: En unos minutos iniciará la audiencia del Mayo Zambada, donde está previsto que el juez Brian Cogan le imponga cadena perpetua sin posibilidad de libertad condicional. Sobre el tema platiqué con el periodista Alejandro Rincón.
8: Pues en general el tiempo de prisión en los Estados Unidos pues responde a condiciones muy duras en general, independientemente del lugar donde esté ser recluido, y justamente pues por la edad avanzada del Mayo Zambada, también pues por las condiciones de salud que pues ha presentado. Con lo otro importante también para tener en cuenta Azucena es que pues en el transcurso de esta jornada no solo tendremos esa entrega de la sentencia, sino esperaremos también que se den declaraciones de parte del Departamento de Justicia, específicamente lideradas por Joseph Nocella, que es el fiscal federal para el Distrito Este de Nueva York, a cargo pues de este ente judicial, y también veremos otras importantes declaraciones de parte de la DEA, el FBI, y el hecho solo de que la Fiscalía Federal de los Estados Unidos para el Distrito Este de Nueva York determinen que la multa debería ser $15 mil millones, nos deja ver que la industria criminal continuada, la empresa criminal continuada, a la que pues digamos se le atribuye responsabilidad al Mayo Zambada, tiene que ser una industria de unos volúmenes de miles, millones de dólares que son superiores incluso a la multa. Entonces, obviamente, por eso estas cifras que nos literalmente nos hace abrir los ojos y nos llama enormemente la atención, porque no es una cifra cualquiera. 15 mil millones de dólares te pone un poco en la dimensión no solo de la gravedad de los delitos, sino también del volumen de dinero que maneja pues obviamente con naturaleza criminal una empresa pues como son los cárteles mexicanos.
2: Este fin de semana se reportaron en México 133 asesinatos, los estados con más ejecuciones, Sinaloa con 13, Guanajuato 12, Zacatecas 11, el Estado de México y Guerrero con 9 homicidios cada uno. La presidenta Claudia Sheinbaum habló al inicio de su conferencia sobre la experiencia ayer en la final del Mundial de Fútbol en Nueva York.
10: Pues tuve oportunidad de hablar con algunos secretarios del gobierno del presidente Trump, que también estaban ahí, los de comercio, el embajador Greer y el secretario Lutnick, igual con el secretario Rubio. Pues fueron momentitos en realidad. Y ya después con el presidente Trump y el primer ministro Carney, realmente fueron pocos momentos, pero sí tuvimos alguna oportunidad para pues poder comentar el tema comercial. Recuerden que el día de hoy inicia esta segunda ronda de conversaciones sobre la revisión del tratado y pues esperamos poder completar algunos acuerdos esta semana.
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2: Hola Pepe, ¿cómo estás? Muy buenos días.
21: Azucena, ¿qué tal? Buen día, ¿cómo estás?
2: Muy bien, gracias Pepe. Pues buen punto que la presidenta pues aceptara la invitación de Trump. Pepe, a pesar de un montón de críticas que le han hecho, pues era la mejor decisión, ¿no?
21: Por mucho la mejor decisión, qué bueno que la aceptó, qué bueno que fue, porque ahí lo dijo, lo que vio fue pues hacer diplomacia y hacer diplomacia que nos surge en este momento, Azucena, obviamente el tema, los temas distintos que hay a la economía, lo vio con Marco Rubio, y los temas económicos de esta semana con el Tratado de Libre Comercio, vio a los dos principales funcionarios con los temas económicos y comerciales, vio a Howard Lutnick, que es el secretario de Comercio, y se entrevistó también con Robert Jamieson, que es el representante comercial de la Casa Blanca, el representante comercial de Estados Unidos, que es el que negocia directamente con Marcelo Ebrard. Así que con ambos funcionarios, con los dos claves, tanto con Jamieson Greer como con Howard Lutnick, lo vio los temas comerciales, y bueno, pues esta semana comienza otra vez otra ronda de negociaciones, así que yo creo que esto ayuda mucho.
2: Ayuda mucho, dice la presidenta, pues tuvimos poquitos momentos para compartir, pero ya el simple hecho de estar en un espacio físico común, pues algo seguramente va a ayudar en que se destense un poquito las relaciones, pero Pepe.
21: Desde luego, son temas bien complicados, muy tensos. Está el tema automotriz, está el tema del acero, está el tema agrícola. Obviamente son temas todos complicados. Claro. No se estima, obviamente, que termine esta semana, pero esto ayudó, desde luego, que los vea directamente la presidenta con pues, los dos funcionarios claves, con Jamison Greer y con Howard Lutnick.
2: Correcto. ¿Tipo de cambio, Pepe?
21: Está en 17.43, tranquilo, hasta el momento.
2: Gracias, buena semana.
21: Igualmente, gracias.
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33: Los caracoles tienen miles de dientes microscópicos situados en su lengua, una estructura llamada rádula que utilizan para raspar alimentos.
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2: Son las 8:30, estamos ya listos con nuestra mesa de los lunes, como todos los lunes, Emilio Álvarez y Casa, de Somos México. ¿Cómo estás, Emilio?
35: Buenos días, buen inicio de semana. En su principio estoy muy indignado, ya vamos a platicar por qué.
2: Bueno, ahorita iniciamos la conversación. Israel Zamora de Morena, ¿cómo estás, Israel?
36: Muy bien, bonita semana a todas, a todos.
2: Gracias, y nos acompaña hoy Jorge Triana del PAN. ¿Cómo estás, Jorge? Bienvenido
37: bien, Azucena,
2: de nuevo.
37: Bien, Azucena, qué gusto estar con ustedes.
2: Gracias, gracias, buenos días. Pues, ¿qué tema este de la niña Dafne de Tamaulipas, no?
35: Tremendo, doloroso. Nuestra solidaridad, nuestro abrazo a la mamá, a la familia, por principio. Son casos que infelizmente no son aislados. Ha habido otros antecedentes. Tendría que haber mucho más control en este tipo de academias. Es inadmisible que una mamá, una familia, deje a su hija y le regresen una niña sin vida. Muy doloroso, muy lamentable. Ojalá el gobierno de Tamaulipas, el gobierno federal, intervengan de lleno y mucho más control a este tipo de instituciones.
2: ¿Da permiso a la Secretaría de Educación?
35: La Secretaría de Educación, que estar reguladas. No sé si la SEDENA tenga algo que ver.
37: La SEP
35: no
37: y la SEDENA, las ¿sí? dos. Sí, el plan de estudios corre a cargo de la SEP y la SEDENA otorga el permiso.
35: Necesitan mucho más control.
37: Disciplina militar.
2: Claro.
37: Y porque no además sabe lo tiene, que pasa ahí.
2: Tiene 30 o 35 años esta academia. O sea, hay personas de 20 y tantos años que ahorita están diciendo: yo sufrí abuso, violencia en esa academia. Entonces tendría que ver SEDENA y Secretaría de Educación.
36: Pues sí, es un tema, me parece, más de Secretaría de Educación. A veces lo que ocurre en ese tipo de academias es que los profesores tuvieron alguna formación, no necesariamente militar, sino a veces en corporaciones policíacas. Y bueno, aquí hablábamos ahorita, antes de entrar, del lamentable caso que se dio aquí en la Ciudad de México, así en Cuauhtémoc, hace, ¿qué?, menos de un año.
37: Sí. Sí.
36: Entonces es evidente que este tipo de academias que tienen que estar...
2: o reguladas,
36: muy
2: o
36: reguladas.
35: Reguladas. Es que la disciplina militar no tiene por qué implicar necesariamente violencia, vejaciones o violaciones.
2: Sí, claro.
35: En este caso, humillaciones de esta magnitud.
37: Y esto es lo que conocemos de las academias, lo que pasará adentro de la propia, de las escuelas militares de la SEDENA, donde sí está completamente acorazado y no podemos saber. Ahí es una película, ¿no? Salió apenas hace
36: conscripto.
37: Muy poco. Conscripto. Donde habla de todos los abusos que hay adentro, las novatadas, uh-huh, el bullying, uh-huh, una cosa, pero de escándalo.
2: Bueno, vamos a cambiar de tema. ¿Fue una buena decisión que la presidenta fuera el domingo al mundial con Donald Trump?
35: Yo pienso que sí. Ella es una...
2: O sea, no le criticas nada, porque yo escuché un montón de cosas, pero pienso, pues claro que tenía que aceptar.
35: Es una jefa de Estado. Uh-huh. Me parece que fue una buena decisión, acertada. Es el lugar que le corresponde a México. Y qué bueno que platica con el rey de España, qué bueno que platica con el presidente de Estados Unidos, lo necesitamos porque esos dos monarcas o esos dos jefes de Estado han tenido muchos conflictos con el país, en particular el gobierno de Morena ha generado conflictos con ambos países, qué bueno porque es las relaciones humanas, se ve la pertinencia como yo pienso que debería haber estado en la inauguración, es un evento de Estado, es una representación del país y puedes o no estar de acuerdo con todo lo que implique la FIFA, por supuesto que hay muchas críticas a la FIFA, sin duda, pero un evento de esa naturaleza, la representación del país está en la jefa de Estado. Yo celebro que Claudia Sheinbaum en esta ocasión se haya portado como jefe de Estado. Me gustaría que lo hiciera con más frecuencia.
2: En México.
35: En México sería muy bonito que en su país lo hiciera. La extrañamos en la inauguración, no estuvo, pero ayer, por ejemplo, entregando el Balón de Oro, qué bueno que lo hizo. Hubo un proceso medio inequitativo, la distribución de
2: medio
35: la medalla,
2: desordenado.
35: Sí, sí, sí. Carne, creo que no entregó nada.
2: ¿No?
35: Y fueron anfitriones México y Canadá. Una especie de agandalle ahí de...
2: Bueno, Trump se quería quedar hasta en la celebración.
35: La foto ahí, casi le dan brincando con el trofeo.
2: Un impacto infantil que no lo podía sacar de ahí.
37: Si hubiera habido penalti, se hubiera cobrado uno.
35: Celebro que Claudia Sheinbaum haya estado.
2: Ahora, Jorge, sí, qué bueno que fue, pero... La incongruencia es lo que se está señalando porque en México no lo hizo.
37: Sí, yo no entiendo a quienes se enojan o critican que haya asistido. Se hubiera visto muy mal si no hubiera acudido. Sí, pues. Hubiera sido un vacío realmente vergonzoso. Tampoco entiendo a los que quieren que le demos un premio por haber asistido y quieren que le aplaudamos. Vaya, me parece algo normal. Pero sí contrasta mucho con la ausencia que hubo en la inauguración y no podemos evitar el pensar que su ausencia obedeció a que quiso evitar una reacción de los mexicanos y que en un lugar donde es poco conocida o donde no está politizado o familiarizado con la política mexicana, el público, pues sí quiso apersonarse. Bueno, ¿y qué decir de los argumentos que dio para no acudir aquí? Que estaba muy caro el boleto cuando estaba al triple allá en los Estados Unidos.
2: Pero además ella no lo iba a pagar,
37: obviamente. No lo iba a pagar ella. Es decir, ahí es donde nos deja, la verdad es que muchas dudas, pero yo celebro que haya ido. Vaya, no celebro, qué bueno que haya ido. No me es intravenoso porque creo que es obligación ir, porque es un evento no solamente deportivo, es diplomático ese evento, sí. Y creo que era su obligación representarnos ahí.
2: ¿Fue un error el no acudir a la inauguración, Israel?
36: No, yo creo que son dos casos distintos. Aquí en la... Recordemos que la misma presidenta hizo una invitación, se enviaron invitaciones a diversos jefes de Estado, uh-huh, algunos no pudieron venir por cuestiones de agenda, pero sí se reunió ella y así lo manifestó incluso antes de que fuera la inauguración, que se iban a reunir un día antes y ya después al evento de inauguración en el Estado Azteca, ella no iba a asistir, así sucedió, ella se reunió con los que pudieron venir, sus agendas se lo permitió y ahora cambia la situación. Hay una invitación primero de FIFA, ella dice que no había contemplado ir, hasta que viene ya una invitación digamos, ya del jefe de Estado de Estados Unidos, y se aprovecha para abordar temas que, pues, esta misma semana, en el contexto de que comienzan las conversaciones, la segunda ronda de conversaciones del T-MEC, ella lo consideró oportuno. Entonces, creo que está bien, qué bueno que fue. Sí. Vimos ahí muestras de cariño del pueblo mexicano que vive en Estados Unidos, que también ha contribuido mucho allá al llegar. Ahí vimos al Servicio Secreto de Estados Unidos. A mí me pareció que estaban sorprendidos de cómo permitían. Yo vi a la gente de ayudantía cerca de la presidenta, y a los del Servicio Secreto sorprendidos de cómo permitían ese acercamiento a la presidenta, algo que no sucede con los jefes de Estado que llegan a Estados Unidos en camionetas, en donde no se les permite siquiera el contacto con su pueblo. Entonces, me parece muy significativo que haya ido la presidenta.
35: En Italia, en los Juegos Olímpicos de Invierno, invitaron a 60 jefes de Estado. Uh-huh. Italia quería presumir Italia al mundo. Algo así pudo haber hecho Claudia Sheinbaum en la inauguración. No solo ella asistir, sino invitar a los jefes del mundo, a los jefes de Estado del mundo, de las 48 naciones que estaban jugando. Uh-huh. Por eso no creo que era solo cosa que ella asistiera a la inauguración, sino era el momento, de mandar al mundo un mensaje. Y claro, si la jefa de Estado anfitriona no va, pues no va de principio ni quien jugó Sudáfrica ni nadie más. Entonces no es solo el si va o no al partido, si los boletos son caros o no, sino el proyecto país que tú quieres mostrar al mundo.
36: La pregunta es si la ausencia
35: generó algún impacto negativo. Es un reflejo, el contraste de lo que pasó en Italia con los Juegos Olímpicos de Invierno y México. Cero jefes de Estado en la inauguración. ¿Por qué? Porque se jugó a las chiquitas y a las cortas. Y si podemos hacer un balance el mundial, tendríamos que empezar para decir, el gobierno no solo no estuvo a la altura, las obras incompletas, de una sola no se terminó, estuvo...
37: Las obras siguen.
35: Para
37: ahora que se inaugure el mundial.
35: Ahora, una celebración donde hay 5 muertos, pues perdóname, eso habla mal del gobierno de la ciudad, y cosas así. Podemos seguir enumerando, Israel, pero el término real es que en términos de fenómeno, suceso, el gobierno no solo no estuvo al toro, sino quedó de ver.
2: Y además a Trump ayer lo abuchearon, pero pues lo asume, ¿no? Sí. Lo asume cuando entran ahí a la cancha y la
37: gente... Lo asumió Miguel de la Madrid en 86 y hasta Díaz Ordaz en el 70 y en el 68.
35: En el básquetbol lo abuchearon y pues, así es la cosa.
37: La primera ocasión en la historia donde un mandatario de un país no está presente en la inauguración de un mundial de fútbol, ¿no? Eso me parece, pues no grave, dice Israel, es que no hay repercusiones, ¿no? Pues no las hay, pero sí me parece un muy mal gesto. Es un evento diplomático, no solamente deportivo, y no podemos desasociarlo de que no quiso arriesgarse a que hubiera una rechifla o una reacción que le incomodara.
2: Ahora, lo que dice Israel es, no pasó nada. No,
37: es cierto.
2: O sea, su ausencia no generó ninguna revuelta, ningún fracaso del mundial, no pasó nada.
37: No, ni tampoco tenemos por qué vanagloriarla porque acudió a Nueva York a la final, porque es su trabajo representarnos en el exterior. Claro, contrasta mucho con la visión aldeana de Andrés Manuel López Obrador, que no quería ir, no quería pasar de la caseta México-Cuernavaca prácticamente, y cuando lo hacía, pues era con un público acomodado y con escenarios cómodos, y que nunca quiso prácticamente salir del país, ¿no?
36: Bueno, contrasta mucho. Hay que recordar que el presidente Andrés Manuel fue el primero, ahorita lo está haciendo la presidenta también, pero fue el primer presidente que recorrió al país innumerables veces.
37: Pero hablamos de otros países.
36: Todos los municipios. Es que dice que no salía aquí de...
37: Se llama sarcasmo, Israel, todos lo entendimos.
36: No, pero hay que aclarar. Porque hay que poner el contexto.
37: De la garita de Otay.
36: Pero en ese contexto quieren encuadrar al presidente Andrés Manuel como si estuviera centralizado aquí en la Ciudad de México, y no fue así.
2: No. Pero no salió.
36: ¿Cuál es la conclusión del mundial? ¿Cuál es el país de los tres anfitriones? Ahorita decía él de los lamentables casos que ocurrieron de las 5 personas que perdieron la vida en los festejos, sí. Pero en Estados Unidos se dieron cuestiones de seguridad que nadie dice. Yo llevaba un conteo de más de 10 tiroteos que hubo cerca de los Fan Fest en Estados Unidos. Uh-huh. Eso no ocurrió en México, ocurrió en Estados Unidos. El maltrato que se le dio a las personas que llegaron al mundial en Estados Unidos, y la gran diferencia del hospedaje y de la hospitalidad del pueblo mexicano que recibió del gobierno, etcétera. Fueron cientos de eventos de Fan Fest durante todos los partidos, literalmente millones de personas.
37: Sí. Y una meta
36: y todo sucedió sin violencia.
37: Una meta de 5.5 millones de visitantes y no llegamos ni al millón y medio. Sí. Eso me, pero yo les voy a decir lo que sí pasó en los 39 días de Mundial. Hubo 1.400 personas reportadas desaparecidas, otros 1.400 homicidios dolosos. En Guerrero, familias enteras de origen indígena huyeron de ataques con drones del crimen organizado. El secuestro de la comunicadora Roxana Guzmán. En Puebla mataron al periodista José Martínez en frente de su hijo. Se descarriló el tren interoceánico por segunda ocasión. El Temec se puso en vilo porque no se extendió por 16 años. El tema Rocha Moya, el tema Marina del Pilar, todo eso sí sucedió. Y, 39 días
2: y de eso vamos a regresar también. Vamos a hablar ahora que regresemos del corte. Gracias por estar aquí.
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4: El ramo vikingo. Dicen que la vida te cambia de un momento a otro y seguro a ti te ha sucedido. El 2026 ha sido el annus horribilis de la familia real noruega, pero con el mundial el panorama comenzó a cambiar y hay más risas en el palacio. Y es que fue una tendencia mundial el famoso remo vikingo. Seguro tú lo hiciste. Y qué decir del talento y la personalidad de su jugador estrella Erling Haaland. Y como los príncipes Ingrid y Sverrus los acompañaron a dos partidos y hasta los vestidores. El propio príncipe Hakun organizó el remo frente al palacio real. En medio de esto, la princesa Medmarit ya salió del hospital después de someterse a un trasplante de pulmón. También quien regresó a casa por un tiempo, pero con brazalete eléctrico, es su hijo Marius, que enfrenta unos 40 delitos. Y sí, el remo vikingo ha traído un poco de calma a la familia real noruega.
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10: La orina de los gatos brilla bajo la luz ultravioleta debido a que sus componentes químicos naturales la hacen fluorescente.
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11: Andy Burnham, quien el pasado viernes fue elegido como el nuevo líder del gobernante Partido Laborista de Reino Unido, se convirtió en el nuevo primer ministro británico. Afirmó que su compromiso es hacer que la política funcione. Es el séptimo premier en una década. El gobernador de Puebla, Alejandro Armenta, impulsa la modernización del campo con la entrega de 159 apoyos por un monto de más de 975 mil pesos para productores de Tehuacán, Atexcal, Caltepec, Talcotepec de Benito Juárez y Zapotitlán, además de la adquisición de 1.800 equipos para reactivar 200 mil hectáreas. Una explosión e incendio se registraron la noche de este domingo en la refinería Antonio M. Amor de Pemex en Salamanca, Guanajuato. La Coordinación Municipal de Protección Civil de la localidad reportó que no hubo personas lesionadas y el fuego fue controlado. Informó Amy Arriaga. 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
2: Las 8:45, a ver, la presidenta Sheinbaum habla de nuevo sobre esta invitación que tuvo el presidente Trump a la final del Mundial.
12: Si nos pudiera compartir más detalles de esta conversación telefónica que tuvo con el presidente Trump el día viernes y de lo que tuvo bien a platicar el día de
14: ayer. Esencialmente fue la invitación.
12: Solo la invitación.
14: Sí, me preguntó si iba a ir, le dije pues lo estoy pensando, me dijo ¿quieres venir? Le dije bueno, si usted me invita, presidente. Y me dijo, sí, ven. Y ayer me dijo, qué bueno que decidiste venir, que estemos los tres países anfitriones.
12: ¿En el medio tiempo pudieron conversar algo más?
14: Pudimos conversar algo, pero también pues no se trata de tener una reunión en medio del partido de fútbol sobre aranceles o otros temas. Pero sí le dije, tenemos varias cosas pendientes y espero que nos podamos llamar nuevamente por teléfono, vernos. Y me dijo, sí, claro que sí. En fin, así fue la conversación y también el posterior, la conversación también en el partido.
12: Se lo pregunto por lo siguiente. En conferencias pasadas, usted ha mencionado que una cosa es la relación de algunos sectores del gobierno estadounidense con el gobierno mexicano. Pero cuando se trata de la figura personal del presidente Trump y usted, es distinto. Por lo mismo, preguntarle, ¿cuál es el balance que hace estrictamente de la relación Trump-Sheinbaum, no tanto del gobierno mexicano con el gobierno estadounidense?
14: Hemos buscado una buena relación. Me parece que México debe buscar siempre una buena relación con el presidente de los Estados Unidos y su gobierno. Primero, porque somos vecinos. Segundo, porque hay que privilegiar siempre las relaciones diplomáticas y promover una política de buena vecindad. Y tercero, porque hay 40 millones de mexicanos que viven en Estados Unidos. Y además, pues hay que tener respeto entre las personas. Podemos no estar de acuerdo en temas con el presidente Trump, pero no tenemos por qué hacer esto un asunto personal. Es una relación bilateral. Y en la relación personal, el presidente Trump siempre ha sido respetuoso.
2: Bueno, pues ahí está. La presidenta fue correcto. ¿Debió haber estado en la inauguración de México? Pues sí. Y tal vez esto sirva para matizar un poco ese discurso que tiene la presidenta contra del injerencismo y todo este tema de Donald Trump, ¿no? Porque, bueno, pues ayer evidentemente no se encontró con un presidente de Estados Unidos que está en guerra con México. En guerra de injerencismo o estas cosas.
37: Ni que quisiera ver a México como una piñata, ¿no? O sea, no somos piñata de nadie, pues, ¿de dónde? ¿De parte de quién? Ni tampoco una España colonialista, ni todos esos complejos que venimos arrastrando del sexenio pasado, lamentablemente heredados a nuestra presidenta, y que claramente a la luz de la diplomacia internacional no se ven, y no tenemos por qué nosotros adoptarlos como ciudadanos, ¿no?
35: México tiene un peso internacional muy importante. No solo por el tamaño de su economía, no solo por el liderazgo en América Latina, no solo por su ubicación geográfica, sino porque tiene una condición privilegiada de ascendencia en organismos internacionales y regionales. Ese liderazgo hay que usarlo. Uh-huh. Y eso se utiliza platicando, hablando, teniendo una condición como ayer. Estás en espacios donde estás presente, pero si te ausentas de las cumbres, si te ausentas de los espacios globales, sí, pues entonces esos espacios se pierden, pues sí, invisibilizas. Así pasó. Lamentablemente, ese ha sido el sello de los gobiernos de Morena y afecta al país.
36: No, hay que recordar, el presidente Andrés Manuel estuvo en la Casa Blanca con Donald Trump, hubo un buen diálogo con ellos, buena relación, a pesar de las grandes diferencias ideológicas que podrían existir, fue una relación institucional de países en donde se lograron grandes cosas para México. México se convirtió a partir de ahí en el primer socio comercial de Estados Unidos. Desplazó, nada fácil, desplazó México a China y al principal socio en América de Estados Unidos en ese momento, que era Canadá. Y también hay que recordar que la presidenta lo dijo la semana pasada apenas. El tema del injerencismo, dijo ella, no es que estemos diciendo que el presidente Trump es el que lo está impulsando directamente o que él es una iniciativa que tiene, pero sí hay grupos dentro, cercanos a la Casa Blanca, que impulsan el injerencismo en México.
2: Y que eso hay gobernadores como Marina del Pilar que están dispuestos a
37: hacer lo que sea con tal de salvarse.
35: Y por cierto, Andrés fue en campaña a ayudar a Trump. Uh-huh. Su viaje fue en campaña.
37: Fue spot de campaña de Donald Trump.
35: Spot de campaña.
37: Nada más para ubicar cuando fue.
35: Sí, nosotros también hablamos de esa reunión.
37: Fue en campaña de reelección.
35: Fue
37: de
35: un
37: Trump.
35: Spot de campaña.
37: Trump lo utilizó en su campaña.
35: Es más,
37: spot. Nada más para ubicar, ¿no?
35: Morena Nueva York, que es un grupo de apoyo de militantes de Morena que está en Estados Unidos, en Nueva York concretamente, apoyó abiertamente a Donald Trump. Uh-huh. Apoyaron a Trump. Y Andrés Manuel López Obrador fue, junto con Bolsonaro y Putin, los últimos dos mandatarios mundiales en reconocer el triunfo de Joe Biden.
37: Cerraron filas con Trump en la toma del Capitolio. O sea, López Obrador fue un presidente trumpista hasta la médula, hasta el tuétano.
3: Fueron los últimos en reconocer el triunfo Joe Biden.
37: No, y fue en campaña.
36: Fue hasta que fue formal. Hasta el presidente, la posición del presidente Andrés Manuel siempre fue, nosotros vamos a reconocer hasta que esté reconocida legal.
37: ¿Y por qué no hizo lo mismo en Perú, en Argentina, en Colombia, en otros países?
36: Siempre ha dicho, siempre ha esperado. Sucedió en Venezuela. No, señor. Ahora, en la última elección de Venezuela, no, también el gobierno de México esperó a que las instituciones... El problema de la derecha es que se sienten con el poder de decidir desde aquí, con su dedo, juzgar qué elecciones sí fueron limpias.
37: Pero ¿cuál? Yo no estoy hablando de elecciones limpias.
3: Israel, a ver, en el caso de Estados Unidos...
36: A ver,
3: Andrés Manuel López Obrador jugó como aliado de Trump, aliado electoral.
37: Morena en Nueva York apoyó abiertamente a Trump.
2: A ver, déjenme ir con Marina del Pilar y Ernesto Rufo, porque Ernesto Rufo sigue siendo panista y consejero de Somos México, ¿cierto?
37: Del Consejo Consultivo, correcto, aparece en el padrón del PAN.
2: Hablaba con Gómez Monta hace ratito, con su abogado, dice no hay una sola prueba, un documento que pueda señalar que Ernesto Rufo es culpable de algún delito de los que se le imputan. Pero además, pues se brincaron un poquito el orden, ¿no?, de las investigaciones.
3: Sí, mira, déjame decirlo en tres pasos. Uno, Ernesto Rufo es un preso político, que no hay confusión. Desde hace un año se aclaró perfectamente este incidente. Segundo, es la demostración fehaciente del uso político del aparato de justicia. Hay cualquier cantidad de denuncias en contra de Adán Augusto de la Barredora, de Américo Villarreal en Tamaulipas, Rocha en Sinaloa y Marina del Pilar. Por poner solo esos cuatro ejemplos, porque si no me llevo más tiempo. Y nunca se actúa. En cambio, cuando Rufo hace un año demostró que eso no era así, hay un uso político. Y tercero, les encanta llenarse la boca con el debido proceso a Rocha. Ah, bueno, resulta que un juez no encontró pruebas suficientes en contra de Rufo y cambiaron de juez. Y pusieron un juez del acordeón. Y resulta que lo incomunican, que no tiene acceso al abogado, que no tiene acceso a la familia. Es en realidad un uso absolutamente infame del aparato de justicia. Yo considero a Ernesto Rufo que es víctima de un montaje para distraer lo que está pasando en Baja California. Así, de saque. Y ahorita damos los detalles.
2: Pues sería muy burdo, ¿no?
3: No, bueno, es que la verdad es absolutamente indignante cómo la Fiscalía General de la República y el aparato de Morena están utilizando el caso de Ernesto Rufo, claro, el primer gobernador de oposición, claro, en Baja California, para distraer. Y qué curioso que su detención en un show espectacular, rodeado de prensa, en un trato absolutamente indigno. Mira, solo por las reglas de edad no debería estar donde está. Sí. Ah, pero lo mandan a altiplano para generar una distracción.
37: Prisión preventiva.
3: Con prisión preventiva, que a la que ustedes votaban a favor.
37: Medidas cautelares, es peligrosísimo.
3: Es un montaje, para decirlo en breve.
2: Como un criminal.
3: Sí, pues.
37: No, y además, todo fue un acto propagandístico, rueda de prensa, mensaje de la fiscal, diciendo que es el líder de la mayor célula criminal de huachicol en la historia del planeta Tierra, imputando delitos que suenan muy escandalosos, pero que en la práctica se van a caer porque todo se remite a evasión fiscal, y además con un doble rasero, que creo que es lo más preocupante. Fíjense nada más, voy a dar unos datos. En Baja California, sanción estadounidense por vínculos con el crimen organizado, cárteles de la droga y cuentas congeladas, diputada Araceli Brown, diputada federal por Morena, investigaciones reportadas por presunto lavado de dinero, huachicol y vínculos criminales, Montserrat Caballero, exalcaldesa de Morena en Tijuana, Ismael Burgueño Ruiz, alcalde de Tijuana por Morena, Armando Ayala, senador de Morena y exalcalde de Ensenada, Carlos Torres, el ex esposo de la gobernadora, exdiputado federal y militante de Morena, Gerardo Novelo, senador de Morena, le encontraron en un terreno de su propiedad
3: 8 millones
37: tanques, motobombas, 8 millones de litros de huachicol, retirada su visa estadounidense, obviamente de Marina del Pilar, de Carlos Torres, de José Luis Dagnino, alcalde de San Felipe, también por Morena. Todo esto lo han confirmado ellos mismos, de Normalicia Bustamante, alcaldesa de Mexicali, y de José Eduardo Cantón Rocha, diputado local por Morena. Y además hay un incidente de lavado de dinero, por control de lavado de dinero en Estados Unidos, por Alejandra María Hernández, diputada local por Morena. Y todo es Ernesto Rufo. Hay un nido de narcopolítica en el estado de Baja California, vinculado absoluta y totalmente a Morena, y el único caso que se judicializa es el de Ernesto Rufo. Es una clara persecución política. Quien piense lo contrario, o es muy inocente, o de plano, es muy güey.
36: Mira, yo les he dicho en esta mesa que hay que detener nuestros juicios y no dejarnos llevar solo por lo que dicen los medios de comunicación y las redes sociales. Y acá los amigos, los amigos que, por ejemplo, tenemos aquí a Emilio, que se ha aventado juicios y uno ha dicho, espérate a las pruebas, espérate al proceso. Pero aquí aplica lo que decía Monsiváis, el presidente Andrés Manuel, que la doctrina de la derecha es la hipocresía. Si tú te das cuenta, en este caso...
8: Morena es de derecha, ¿no?
36: En este caso, lo que nosotros estamos diciendo es...
8: Porque le aplica perfectamente lo de la hipocresía.
36: Que sigue el proceso.
15: Se apoyen a Trump.
36: Si Rufo es culpable, se le tiene que demostrar en el proceso.
2: Por eso.
8: ¿Qué vamos pero es ahorita? Al revés, papá. Pero fíjate cómo es la presunción de inocencia, no la demostración de culpabilidad. Eso es al revés.
36: Eso es lo que estamos insistiendo. Eso yo le he dicho. Eso que tú estás diciendo...
8: Es exactamente al revés lo que estás diciendo.
36: A ver, ya... Te acabaste mi minuto. Y ahorita regreso, de todas formas. Dale. Lo que estamos diciendo es, se presentaron en la audiencia que duró 30 y tantas horas.

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10: El cerebro humano genera más impulsos eléctricos en un día que todos los teléfonos del mundo juntos en ese mismo lapso.
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10: El hielo seco no se derrite, sino que se convierte directamente en gas en un proceso químico llamado sublimación directa.
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0: las 9 de la mañana en punto. Continuamos aquí con Emilio Álvarez y Casa, Jorge Triana, Israel Zamora. Adelante, Israel.
1: Sí, yo decía que se presentaron más de 100 elementos de prueba que está presentando en este momento, y al parecer va todavía a presentar más la Fiscalía General de la República, que demostrarían la responsabilidad del exgobernador en el crimen que se está investigando desde hace más de un año, con la llegada de unos ferrotanques que fueron abandonados en unas vías en Coahuila. Y de ahí comenzó toda una investigación, se comenzaron a analizar cuentas bancarias, se comenzaron a analizar empresas fachada, EFOS, que comenzaron a realizar operaciones simuladas para lavar dinero, ese dinero, y que se realizaba la importación de combustible, se reportaba solo el 10%, el otro 90% no se reportaba, y ahora lo que tiene que demostrar la fiscalía en ese proceso es que Rufo tiene responsabilidad.
0: Y alguien
1: que
0: de aduanas también tendría responsabilidad.
2: Es que, sí, es que ahora, eso es lo más importante.
1: Yo decía, fíjate, antes de que termine mi minuto, decir la hipocresía del PAN. Decía Calderón en un tuit que puso, me parece, en el 2017, por ahí, que Rufo había entregado Baja California a los Arellano Félix. Ahí está el tuit.
0: Pues Bonilla ahora, también dijo de Marina.
1: Y ahora imagínate que después de unos años dice Felipe Calderón que esto que está sucediendo es justicia selectiva. Y no es así, es más
2: claro
1: bien...
2: Que es.
0: Bueno, es que Felipe no dice que sea inocente, no. No. Solo dice
1: más
0: que
1: de 100 elementos...
3: El doble rasero, habla del doble rasero.
1: Mira, el doble discurso es él.
4: La hipocresía y el uso faccioso de la justicia morena llega a niveles que cada vez son más preocupantes. Asesinaron a Sergio Carmona, el rey de Huachicol, que inauguró el modelo de financiación de las campañas de Narcomorena con Américo

0: Villarreal. Y luego eso lo llevó a Mario Delgado. Asesinaron a un vicealmirante por decirle al secretario de Marina anterior y al actual. No se sabe nada. Asesinaron al agente del Ministerio Público en Manzanillo, no se sabe nada. Asesinaron al fiscal en Tamaulipas, no se sabe nada. Asesinaron a 11 personas, incluido un marino, en una prueba de tiro, porque claro, lo agarraron
1: de tiro blanco,
0: y un suicidado de dos tiros en el pecho. Van 11 asesinatos que en la línea del huachicol y no han hecho absolutamente nada. Tienen montañas de pruebas con Rocha, de hace 5 años que se presentaron las denuncias de la intervención de los chapitos en su elección en su favor, no hicieron nada. Tienen montañas de pruebas en Tabasco, no hicieron nada. Lo que están construyendo es un aparato distractor con Rufo. ¿Y por qué Rufo? Pues porque fue el primer gobernador de oposición, para distraerlo de Marina Patricia, porque cada vez salen más audios.
1: Para empatar.
0: Y los audios que ella reconoce, si fuera de oposición, ya hubieran dicho que es traición a la patria, ya le hubieran hecho juicio político. ¿Por qué no lo hacen? Porque Morena es un aparato que garantiza la impunidad y la corrupción de los suyos y busca distracción. Y el tema, Israel, es que siento un presente gravísimo de por qué decíamos la gravedad de que Morena capturara el Poder Judicial. Con Rocha lo demostraron. Un juez no quiso dictar sentencia porque no había elementos y entonces cambiaron de juez. Eso es el uso político de la justicia.
2: Jorge.
1: Dos cosas. Primero, aclarar, Rufo no está acusado de huachicol fiscal. El huachicol fiscal es ingresar un aditivo, reportarlo como si fuera algo diferente para evadir la carga fiscal. Están acusados la empresa Ingemar, de donde él es accionista minoritario, 30%, donde él ha dicho que no tiene participación operativa, él no está al tanto de lo que sucede allá adentro, pues se le acusa de que ingresó combustible en mayor cuantía de lo que se reportó, y por eso allá hay un remanente que se tiene que considerar. Entonces, bueno, primero.
2: Pero en todo segundo, caso quedan sueltos, perdóname, aduanas y la empresa.
1: A eso voy. Eso que se le está imputando a Rufo no pudo haber sucedido sin la corrupción de las aduanas. Y el titular de aduanas en ese momento hoy está apuntalado para ser el candidato de Morena en el estado de Quintana Roo. Una persona, primo del exchofer de López Obrador, de apellido Mollinedo, que además tiene terrenos que casualmente quedaron junto al aeropuerto de Tulum, allá en Quintana Roo, que tiene una cantidad de bienes absurda, obscena, que se enriqueció a manos llenas sin que nadie investigue nada. Voy a dar dos datitos, porque el tema no nada más son pruebas, Israel, el tema son líneas de investigación.
2: ¿Mollinedo era el director de aduanas?
1: Así es, sí, es correcto.
0: Rafael Marín Mollinedo.
2: ¿Quiere ser el gobernador de Quintana Roo?
1: Es el candidato de Morena, porque el otro lo está apoyando el verde, ¿no? Que es el senador. A ver, dos datitos nada más, ¿no? La semana pasada apenas, Estados Unidos declaró prófugo de la justicia a una persona que se apellida Juraidini Silva, Oscar Juraidini Silva. Está acusado de huachicol fiscal, como muchos mexicanos, es un supuesto empresario mexicano. Su hermana es la directora jurídica de la aduana de Matamoros y militante de Morena, por donde el mismo reporte del gobierno de Estados Unidos dice que pasó el huachicol fiscal del cual está acusado Juraidini. No hay ni línea de investigación. Y número dos, hace 15 días, una persona que se apellida Leal Moncada, líder de un grupo criminal en Tamaulipas, que se llama la Columna Armada, Pedro J. Méndez, que él es una persona que porta AK-47 con chalecos color guinda y hace llamados a votar por Morena y está acusado de huachicol fiscal, crimen organizado, estuvo preso por homicidio y es una persona que hace un público llamado a votar por Américo Villarreal, luego por Claudia Sheinbaum, luego para participar en la elección del Poder Judicial. Esas, yo no sé si no son pruebas, para mí son pruebas, son líneas de investigación que no se explotan, pero es el doble rasero, es realmente lo que aquí incomoda muchísimo. Marina del Pilar se dice lista para poder pactar con Estados Unidos a cambio de impunidad, no hay ni línea de investigación. Rocha Moya es investigado por pactar con los chapitos, no hay línea de investigación. Emerge desde las entrañas del gobierno de Adán Augusto en Tabasco un grupo criminal, La Barredora, no hay ni línea de investigación, solo la hay para la oposición, a quien le quieren ver la cara.
3: A ver, la realidad es que se están investigando. Si alguien combate el huachicol, no solo el huachicol fiscal, sino recordemos en el tiempo del PRIAN, ¿no? Cuando gobernaban, que perforaban los ductos para robarse la
1: gasolina.
3: Ahora
1: perforan el doble,
3: llegó,
1: con datos de Pemex.
3: Morena se combate, el presidente Andrés Manuel combate eso, y hay una disminución. Y comienza el huachicol fiscal, y quien detecta y quien ataca y quien hace presos a los principales cabecillas del huachicol fiscal ha sido Morena. Falso. Y la presidenta falso ha sido totalmente contundente en decir que no importa de qué partido sean, no va a haber impunidad, y mucho menos en ese que es un delito que afecta tanto las arcas públicas. Lo que no podemos aceptar, Azucena, es que la oposición desde ya, uh-huh, a priori, prejuzga respecto de la legalidad del procedimiento. Ahorita decía Emilio acerca del juez del acordeón que dictó la...
0: Jueza.
3: Es una jueza. Me sorprende que él le haya dicho juez, porque en realidad es una jueza. Y es mentira que sea, sí llegó a través de una elección, pero tiene 13 años, la jueza que dictó o que está llevando el proceso de Rufo, tiene 13 años de experiencia en el poder judicial.
1: Pero venía en el acordeón, y su nombre venía en el acordeón.
3: A ver, ¿cómo se llama?
0: ¿Y por qué
3: cambió? ¿Cómo se llama?
0: El si primer no juez que lo cambiaron.
3: Ni su nombre.
0: ¿Por qué lo cambiaron?
3: ¿Cómo van a saber sus antecedentes profesionales?
0: ¿Por qué lo cambiaron?
3: Eso no solo es misógino.
0: ¿Por qué lo cambiaron?
3: De verdad, mira, irresponsable.
1: Alejandra Ramírez de la Vega.
0: ¿Por qué cambiaron del primer juez Israel?
3: No, a ver, déjenme hablar.
1: Alejandra Ramírez de la Vega.
2: Diciendo eso. Al inicio que dijo esto es por inferencia, imagínate, no hay ninguna relación.
1: Mario Elizondo Martínez.
3: 13 años como secretaria de un tribunal colegiado, con una gran carrera profesional dentro del Poder Judicial.
2: O sea, si ya había una determinación de un juez, ¿por qué ir con otra?
1: ¿Por qué lo cambiaron? Yo te voy a decir por qué. Porque estaba descansando el otro juez y la que estaba de turno era esa. Aprovecharon ese momento para poderlo subir.
3: El tema, a ver, Morena va a dejar en manos de las instituciones, de la Fiscalía General de la República, que presente las pruebas y que demuestre la responsabilidad de los que están ya detenidos, que son 8, y faltan 25. Ya se dijo, sí hay agentes aduanales, sí puede haber
1: incluyendo
3: autoridades.
1: ¿Incluyendo a
3: Mollinedo? Y también incluyendo se van a meter Mollinedo ahí. Entonces, decir nada más que es inaceptable, Azucena, hasta irrespetuoso con la carrera de esta persona que no conocemos.
0: Mira, el
3: ya tema afirmar que son, tiene algún vínculo.
0: Son de un gran cinismo, Israel.
1: Alejandra Ramírez de la Vega.
0: Cambiaron de juez a la jueza.
3: Es ilegal. No,
0: porque ese juez no dictó auto de formal
1: prisión. La negó.
0: La negó. Y ahí el control político que tiende al aparato de justicia es esa. Lo que ustedes no se hacen cargo es de su extraordinaria hipocresía y cinismo. Lo que están haciendo con el caso Rufo es un ejemplo de un preso político. Tenlo claro. Y lo que están haciendo es todas las montañas de prueba para ti no existen. Claro, porque 100, son en contra 100 de Morena.
3: De
0: y por
3: eso,
0: ¿cómo sin elementos de prueba, por cara, el amor
3: bueno,
0: de Dios?
3: Hoy el Universal presenta...
0: Ten absoluta claridad, Israel. Ten absoluta claridad.
3: Mira, en la portada del Universal investigación.
0: Rafael Marín
3: tuvieron
0: Mollinero
3: acceso a la carpeta de investigación, Emilio.
2: Sí, dice, Rufo es dirigente de una organización criminal, acusa a la fiscalía.
3: Sí, y luego vienen afirmaciones que yo entiendo son de la editorial del Universal. No sé,
0: la fiscalía...
3: Hay partes que sí transcriben y otras que parecerían
0: claros
3: afirmaciones.
0: Esa fiscalía que tú dices confiable, que por supuesto no es confiable, es la que espió ilegalmente a Ricardo Monreal, a Higinio Martínez y a la oposición en la Ciudad de México. Esa fiscalía. Esa que tú dices confiar. Perdóname, pero esa fiscalía se comporta, termino, carnalito. Aguante.
1: La que encerró Alejandra.
0: Como una punta de delincuentes.
1: Alejandra Moreno.
0: Así se comportan. Como una punta, fue la que investigó ilegalmente, fue la que le inventó delitos a Alejandra Morán. Y este caso, por ejemplo, Rafael Marín Mollinedo, cuando pasaron por las aduanas más de 600 mil millones de pesos evadidos en huachicol fiscal, ahora resulta que este hombre tiene una declaración de 21 millones de pesos y dos departamentos de lujo, cuando su sueldo no da para eso. Esas nunca se investigan.
1: Y nadie lo investiga.
0: Nadie lo investiga. Cuando mataron a Sergio Carmona, nadie lo investiga. Cuando denunció el candidato a gobernador de Sinaloa, Mario Zamora Gastelum, nuestro compañero senador, nadie investiga. A Paula Gárate habló aquí con Azucena, ni la protejan, déjate que investigan, ni la protegen. Es que es el uso faccioso de la justicia. Y tú ahora me dices, vamos a confiar en la fiscalía, pero si son unos cínicos, unos delincuentes, Rufo es un preso político.
2: Vamos a regresar con tu turno, Israel, y cerramos la mesa, ¿sí? Gracias.
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2: Las 9:15, Israel Zamora, tu turno, doble rasero, porque, a ver, si hablamos de un ejemplo, me parece muy, muy claro, muy concreto, la fiscal de Sinaloa, Sara Bruna Quiñones, que fue quien intentó vender un montaje respecto al asesinato de Héctor Melesio Cuen. ¿Por qué no está detenida?
3: Bueno, recordemos que se está haciendo una de las carpetas de investigación.
2: Pero
3: lo acaban de explicar,
2: prueba.
3: Acaban de explicar hace 2 semanas, más o menos. La fiscalía, en una conferencia que tuvo, dijo que tenía diversas carpetas de investigación abiertas y una de ellas era por obstaculizar la impartición de justicia por delitos cometidos a nivel local. Eso se resume a que están investigando esa situación, que fue una mentira, que después se comprobó que había sido una mentira, y se está determinando quién montó eso para efecto de que
2: pues
3: sea...
2: Pues para empezar, la fiscal, llevada,
3: así es, se está investigando, ¿no?
0: 2 años.
3: Y eso lo va a determinar.
2: Pero
0: eso
2: que...
0: ya lo determinó la fiscalía,
3: eso, pero a ver, sí,
0: eso ya lo determinó la fiscalía.
3: Eso no implica... Azucena, que eso haga...
2: Estoy de acuerdo.
3: Que libere de responsabilidad a cualquiera de los involucrados acá, no creo solo no. Del exgobernador.
2: O sea, sí estoy de acuerdo con eso, pero entonces, ¿por qué la fiscal no está presa, la exfiscal?
3: Pues se está investigando, y cada
2: ¿por qué
3: carpeta...
2: Rufo sí está preso, pero si ya también sí, se está investigando?
3: Eso hay que ver cómo eso van los investigó. Avances de cada carpeta, pero son independientes,
0: pues sí.
3: Y no debe ese haber impunidad ni en el tema de Sinaloa, ni lo que ocurrió con Cuen, ni tampoco en el tema del huachicol fiscal. No debe haber impunidad.
2: Bueno, cerramos, Emilio.
0: Mira, yo creo claramente que lo que estamos viendo es un gesto desesperado de este gobierno por los escándalos que están involucrados en su pacto con el narco. El caso de Marilina Patricia es solo uno, pero Américo Villarreal es otro, pero Alfonso Durazo, y así sucesivamente. Rocha es un escándalo. y están avanzando en la impunidad absoluta y buscan un distractor. Eso se conoce como caja china. Generan un efecto distractor, hacen una conferencia de prensa, detienen a Rufo con lujo de prensa, y lo llevan a lo traen a la Ciudad de México, ahora lo trasladan a una penal de alta seguridad. Paren, no voy a decir de qué, porque estamos al aire, pero ya saben lo que quiero decir.
1: De succionar,
0: ¿no? O sea, es que en verdad el uso faccioso de la justicia está llegando a niveles muy peligrosos y faltan 46 semanas para las elecciones. Si ese es el camino que van a seguir, van a llevar a este país a un conflicto mayor. Tengan tantita responsabilidad y combatan en su partido y no busquen distractores.
2: A ver, la presidenta habla sobre este tema, ¿verdad? Sobre Rufo, ¿sí? La estoy escuchando que habla de huachicol fiscal y está hablando justamente de la empresa de la que es accionista, Ernesto Rufo, del 30%. ¿Lo tenemos?
16: A ver. Se le quitó el permiso y de todas maneras se tuvo que restablecer por el Poder Judicial. Y quiero repetirlo porque es un caso muy estudiado. La Fiscalía fue alrededor de un año, por lo menos, y todavía sigue en investigación. Porque es la importación ilegal, lo ponemos en palabras llanas, una empresa que tiene un permiso para importar combustible, pero importa el combustible de manera ilegal, ya sea porque reporta menos volumen que el que realmente está importando, es decir, pasa una pipa y dice, traigo la mitad de la pipa, no traigo la pipa llena. Y tiene que haber acuerdo con los agentes aduanales, porque son a través de los cuales se da el permiso. Y la otra que dice, no traigo combustible, traigo otro producto. Y ese otro producto no paga IEPS. Entonces, pues es un fraude al fisco. Son los dos mecanismos de lo que se ha dado en llamar el huachicol fiscal. Y esta empresa importaba de las dos maneras, con las dos irregularidades, reportando menos o reportando que traía otro combustible o otro producto que no era combustible. Entonces, imagínense, se dan cuenta tanto aduanas como las autoridades de seguridad del gobierno de México de que vienen estos ferrotanques hace un año prácticamente, los abandonan en Coahuila, los ferrotanques, los abandonan porque saben que van a investigarlos y a partir de ahí se hace toda la investigación. Y la empresa que los importa, pues es Ingemar, o sea, no tiene, es directo. Ahora el asunto es cuántas veces habían importado este tipo de, a través de estos mecanismos. Y también, ¿a dónde lo venden?
2: Bueno, es parte de lo que dice la presidenta, Jorge.
1: Sí, es parte de lo que dice la presidenta. Está muy enterada del caso, por lo que veo. Ya no es tan autónoma la fiscalía porque ella tiene acceso al expediente, lo cual es un delito, es revelación de secretos judiciales. Pero bueno, no es nuevo lo que estamos viendo. De lo que no está enterada son de los 15 casos de narcopolítica solo de Baja California que yo puse aquí sobre la mesa, de los cuales, por cierto, Israel no expresó absolutamente nada. Tampoco está enterada de la captura de Leal Moncada en Tamaulipas, del cual tampoco se expresó absolutamente nada, de que la hermana de un huachicolero prófugo de la justicia está a cargo de la aduana de Matamoros en este momento, y tampoco se enteró nunca de que Julio Carmona, hermano de Sergio Carmona, el rey del huachicol, fue designado por Andrés Manuel López Obrador como titular de la aduana de Matamoros. Háganme el favor, el hermano de un huachicolero dejando pasar huachicol porque ahí lo designaron para cerrar el círculo perverso y siniestro de crimen. No está enterada de que la fundadora de Morena y brazo derecho de Américo Villarreal, Yoselina Hernández, atestigua que se le entregaron maletas con dinero en efectivo a Rochamoya, provenientes del Chapo Isidro, de este narcotraficante, y también de Sergio Carmona. Y no está enterada, parece, porque nunca ha hablado de eso, de que apenas hace 6 meses se incautó un buque tanque en el puerto de Altamira, en Tamaulipas, que reportó la Secretaría de Seguridad Ciudadana de García Harfuch que tenía 10 millones de litros de huachicol. y que la empresa está reclamando que le robaron 10. Es decir, eran 20, pero los policías o la Guardia Nacional le robó 10 millones de litros de huachicol. Y adivinen qué, no hay línea de investigación. Si el problema no es que no haya investigaciones, Israel, el problema es que están aletargadas y congeladas, a diferencia de la de Rufo, que se le dio celeridad. Eso es por lo siguiente, con esto concluyo, con esta frase. Claudia Sheinbaum, Ernestina Godoy y el gobierno de Morena radean y ven colores, y cuando detectan que es color guinda, se callan la boca. Eso hacen los dictadores.
3: No, a ver, más bien en la oposición tienen esta leyenda de combátase la corrupción en los bueyes de mi vecino, porque la verdad es, se ha combatido el huachicol de Tamaulipas, lo que tú mencionabas de ese buque, hay detenidos.
1: Y los 10 millones que no
3: son. Aunque sean familiares de quien sean, están presas esas personas que cometieron o que se están investigando por la posible comisión de los delitos de ahí.
1: Desde hace
3: años
1: y no pasa nada.
3: Lo de este caso de Baja California, yo ya decía, ya el propio PAN, a través de uno de sus expresidentes, se manifestaba esta situación de que habían entregado a los Arellano Félix todo el estado de Baja California. Y bueno, yo lo que insisto es, esperemos a que la fiscalía presente y que los jueces, en este caso la jueza, decida. Me parece que el día viernes van a decidir, se amplió el término por petición de la defensa, si se someten a proceso o si quedan en libertad. Hasta en tanto, la fiscalía ha presentado más de 100 elementos de prueba, Azucena, que estarían comprobando, acreditando la responsabilidad de Rufo.
1: Pero solo presenta de este caso y no de otros casos.
3: Más. Es mentira. Pues están,
1: ¿dónde están?
3: Todos los días hay detenidos.
1: ¿Investigó más de 56, a Sergio Carmona? ¿Investigó a Américo Villarreal?
3: Hay más de 56,000 detenidos.
1: ¿Investigó a Rochamoya?
3: En ese sexenio.
1: ¿Investiga a Pilar? No, solamente a la oposición.
0: Asesinaron al vicealmirante Fernando Rubén Guerrero Alcántara en Manzanillo 24. Le denunció a los dos secretarios de Marina. Y no sabemos nada.
1: No hay línea de investigación.
0: Montañas de pruebas y nunca investigan.
1: Gracias. Solo la oposición.
2: Gracias. Nos vemos la próxima semana.
3: Gracias.
2: A Jorge, saludos a Rubén Moreira. Gracias a los tres.
1: Gracias.
2: Alejandro Rincón en Nueva York. Adelante, Alejandro.
17: Azucena, ¿cómo estás? Qué gusto escucharte de nuevo y también a todos quienes nos escuchan a esta hora en la que pues hacemos el seguimiento a la historia con la que pues nos hacíamos un contacto desde Nueva York más temprano. Como lo anticipábamos, Azucena, la Fiscalía Federal para el Distrito Este de Nueva York ha impuesto una sentencia de cadena perpetua en contra del Mayo Zambada, en una audiencia en la que tanto la defensa como la fiscalía reconocieron que los estatutos y la ley de los Estados Unidos no tenían otra opción más que la de recomendar la máxima sentencia que pues puede imponer en cierto nivel la justicia de los Estados Unidos, y es la que pues lleva ahora al Mayo Zambada a permanecer tras las rejas el resto de sus días. Una serie de elementos importantes que trascendieron durante la audiencia, Azucena, que yo creo que pues vale la pena subrayar: por una parte, el reconocimiento de las autoridades o del gobierno de los Estados Unidos de que la declaración o la decisión del Mayo Zambada de aceptar su culpabilidad pues ahorró a la justicia y al gobierno de los Estados Unidos un proceso de litigio que hubiera sido muy costoso. Sin embargo, pues esto no es un factor atenuante, sino que por el contrario es solo, digamos, un elemento de contexto en medio de lo que pues finalmente es una sentencia, un castigo muy severo el que ha recibido hoy el Mayo Zambada. Durante esta audiencia, y este es un elemento adicional también pues para subrayar, el Mayo Zambada leyó una declaración, la leyó en español, en la que él reafirma que pues acepta su responsabilidad por toda su historia criminal, por el daño que ella misma causó. Y adicionalmente hay una serie de mensajes que también son muy importantes por destacar. Entre ellos, el Mayo Zambada dijo que en su concepto, y esto es una frase textual, la estoy leyendo pues de las notas que tomé de esa declaración, el Mayo Zambada dice: la violencia debe terminar en México y debe terminar en todo lugar. Subraya adicionalmente el Mayo que pues por cuenta de la violencia derivada del narcotráfico pues nadie pierde, nadie gana, y también dijo que tenía un mensaje adicional para las próximas generaciones, en las que pues pedía que en la medida de lo posible recordarán que el camino del narcotráfico y de la delincuencia no es un camino apropiado. Azucena.
2: Si te puedes quedar un poquito, sé que hay una conferencia, Alejandro, pero me alcanza el corte. Sí. Si es posible, regreso contigo, y si no, ya nos actualizas en el corte, por favor.
17: Ok, dale.
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31: El chocolate es tóxico para los perros porque contiene teobromina, una sustancia que su organismo no puede procesar con facilidad.

0: y tiene que ver con que pues él está expresando remordimiento y además pues pidió perdón por pues los crímenes y por el daño que los crímenes que él ha cometido históricamente pues causaron a muchas personas, no solo en los Estados Unidos, sino pues también en territorio mexicano. Hay otro elemento que también queremos destacar, Azucena, y tiene que ver con pues la petición que la defensa hacía para que pues al Mayo Zambada se le traslade o se le ponga en una instalación, digamos, penitenciaria que tenga una capacidad médica para atender pues las distintas necesidades en materia de salud que tiene el Mayo Zambada. En ese contexto, Azucena, hubo una declaración bien importante de parte del juez Brian Cogan a cargo de esta causa, en la que admite que el Mayo Zambada tiene una serie, digamos, de retos en materia de salud, no solo a nivel físico, sino también mental. Es decir, a raíz de esa declaración del juez Cogan, Azucena, pues nos ha permitido ver que la condición en general, tanto física como de salud mental del Mayo, está deteriorándose, y por ello pues es que se le recomienda a la Buró de Prisiones, o pues a la entidad encargada finalmente pues de decidir a dónde va a ser encarcelado el Mayo Zambada, pues que tenga en cuenta las necesidades pues que enfrenta ahora o en el presente el Mayo Zambada y las que progresivamente irá enfrentando. Es decir, se reconoce que irá deteriorándose progresivamente pues digamos la calidad de salud de el Mayo Zambada. Dicho esto, señora, dímelo.
1: No, dime.
0: No, lo único adicional que queríamos destacar es el asunto de la multa de 15,000,000,000 de dólares. Allí hubo una conversación sobre pues ese dinero y lo que reconoció la oficina encargada de hacer, digamos, esa evaluación de los decomisos y de los bienes que son incautados o no, es que por ahora no se ha hecho una evaluación, no se han determinado por ahora bienes específicos con virtud de los cuales se pueda ejecutar esa, digamos, multa de 15,000,000,000 de dólares, ¿no? Así que pues de todos modos habrá asuntos por resolver sobre todo ese tema de la multa, pero pues de todos modos lo importante permanece, es decir, la imposición de la sentencia de cadena perpetua, así como de esa multa de 15,000,000,000 de dólares, Azucena.
1: Correcto, entonces sí lo van a enviar a una cárcel donde se ha atendido de sus padecimientos, eso se autorizó.
0: Correcto, ajá. Se autorizó, el juez lo pidió específicamente al Buró de Prisiones, que pues es la oficina dentro del gobierno federal de los Estados Unidos que se encarga de hacer esas designaciones, y será pues esa entidad la que pues finalmente tenga la última palabra en ese sentido, ¿no?
1: Correcto, la violencia debe acabar en México, dijo el Mayo Zambada.
0: Dijo no solo que la violencia debe acabar en México, sino que debe acabar en todo lugar. Es una admisión muy interesante la que hizo el Mayo Zambada en esa declaración personal. Y si me permites retomar también otra declaración bien importante en el contexto de esa carta que leyó a Azucena. Uh-huh. Él dijo que la razón por la cual no se sometió al juicio era porque él no quería ocultar la verdad ni dejar de reconocer que todo lo que hizo estuvo mal. Esa es una frase también bien interesante que trascendió de parte de esa declaración, en la que pues él realmente pues acepta su castigo, y en la que él además dijo que pues él no estaba enfrentando esta audiencia, digamos, o él no había aceptado su responsabilidad para buscar compasión. Es decir, la actitud con la que pues enfrentó el Mayo su sentencia fue la de reconocer plenamente su responsabilidad, la gravedad de los actos cometidos y del daño que causaron pues sus actos históricamente, y es por ello que pues pidió perdón adicionalmente en esa declaración, y la que pues envió ese mensaje de la que pues en el que él dice que su concepto pues la violencia en México debe parar, en todo lugar debe parar, es lo que dijo el Mayo Zambada, y adicionalmente dijo que pues su mensaje para la próxima generación era que pues buscaran otro camino diferente al del crimen organizado y al de tener pues una historia criminal, Azucena. Wow.
1: ¿Cómo lo viste respecto a las fotos más recientes que se hicieron públicas, Alejandro, en su detención? ¿Cómo lo viste físicamente?
0: Honestamente, Azucena, sí ha tenido un impacto en el tiempo de encarcelamiento en la, digamos, en el estado físico del Mayo. Es decir, comparativamente con las fotos, con las imágenes que tenemos de él, pues ahora lo que vemos es alguien, digamos, que ha perdido un poco de su masa muscular, o sea, se le ve un poco más delgado, su pelo está completamente canoso, su barba completa, pero completamente canoso. Es decir, uh-huh. Sí se ha notado, o sí es evidente pues el impacto que tiene el tiempo de encierro, y se hace evidente pues que es una persona ya, digamos, pues que tiene sus años, ¿no? Pues que ya, claro, supera los 70 años y natural. totalmente ese historial criminal, etcétera, y lo que ha sido su vida también, pues se le ve naturalmente que pues es una persona que su estado físico pues está deteriorado, ¿no? Uh-huh. Un poco delgado, un poco reducido, sin embargo, pues es, digamos, coherente con las que han sido sus condiciones de reclusión aquí en Nueva York, que tampoco han sido fáciles, ¿no?
1: Claro. Ahora, esperamos una conferencia en los próximos minutos.
0: Sí, está dándose de hecho ya esa declaración a Azucena en frente del tribunal. Esto es también un elemento importante, Azucena, que pues también nos permite dar un elemento de contexto sobre la importancia de esta sentencia para el gobierno de los Estados Unidos, para la administración Trump y para su esfuerzo de pues avanzar en la lucha contra el crimen organizado. Y tiene que ver con que aquí en esta audiencia de sentencia no solo ha hecho presencia total, digamos, la Fiscalía Federal para el Distrito Este de Nueva York, sino también ha venido el Fiscal Federal para el Distrito Sur de Nueva York, es decir, el que tiene sede en Manhattan, y también ha venido la Fiscalía Federal para el Distrito Sur de Florida. Es decir, tenemos aquí representación judicial de tres de las principales cortes, pero en particular tres de las principales cortes que siguen y que fiscalizan casos relacionados con narcotráfico, y en particular los que tienen relación con América Latina. Correcto. Entonces, pues son justamente estas autoridades las que están liderando esta conferencia de prensa. Adicionalmente, también hay declaraciones de parte del FBI, de la DEA y de HSI, que es la División de Investigaciones del Departamento de Seguridad Interna de los Estados Unidos. Es decir, tienes a todas las agencias, digamos, de aplicación de la ley, o a todas las agencias federales que pues hacen ver pues la importancia que le está dando esta sentencia al gobierno de los Estados Unidos a pues lo que finalmente hemos visto hoy en la corte aquí en Nueva York, Azucena.
1: Bueno, pues perfecto, Alejandro, muchas gracias por esta crónica, por esta información, y estamos escuchando justamente a alguno de los funcionarios en este momento en la conferencia en vivo. Te dejamos para que la puedas escuchar y más adelante o mañana ya nos contarás qué fue lo más importante, si te parece, Alejandro.
0: Vale, gracias. Nos hablamos en la próxima. Un buen día.
1: Perfecto,
0: para todos.
1: Te agradezco mucho este reporte, muy profesional, por supuesto. A ver, vamos a escuchar. Ahí en Estados Unidos se está llevando a cabo esta conferencia.
2: La DEA nunca va a olvidar a esas madres que lloran por la pérdida de un hijo a través de la droga, el fentanilo.
3: Today's sentencing proves that. God bless our troops. God bless our country.
2: La sentencia de hoy marca el cierre de uno de los casos más importantes contra el narcotráfico aquí en los Estados Unidos. Que Dios bendiga a nuestros oficiales, a las tropas de la nación.
4: My name is Matthew Milholland. I am the acting deputy executive associate director for Homeland Security Investigations.
1: El director del Departamento de Seguridad.
2: Hoy cerramos el libro en una historia de uno de los narcotraficantes más poderosos en el mundo. Durante 30 años, el Mayo Zambado estratégicamente se movió a través del cártel de Sinaloa, una organización que introdujo cantidades de droga a este país y que usó la intimidación y crímenes horrendos como asesinato para lograr su objetivo. Corrupción, temor. La cocaína, la heroína, metanfetamina, el fentanilo. Enormes cantidades durante 20 años.
4: For nearly two decades,
2: a esta nación.
4: HSI special agents and investigators, including some who are here today, interviewed countless witnesses, dissected every shred of evidence, and devoted themselves through sleepless nights.
2: Muchos de los uniformados que se encuentran aquí hoy duraron décadas sin descansar, buscando, escarbando a través de la evidencia para llegar a este momento.
4: And those that the cartel violence and drug poisoning has affected the most.
2: Recordando siempre a las personas que fueron las más afectadas, las víctimas, los que perdieron seres queridos.
4: Narcotics trafficking and unimaginable bloodshed, acts of narcoterrorism that devastated communities.
2: Actos de narcoterrorismo que realmente devastaron a la nación y familias enteras.
4: Empty chairs at dinner tables, families who will never be whole again.
2: familias que nunca serán iguales, que nunca van a poder recuperar lo perdido.
4: Today's monumental sentencing is the direct result of the Homeland Security Task Force. Its investigation was worked at the highest level and in the most aggressive form.
2: Una investigación agresiva
4: drove the long-term Mexican Federation investigation with a singular focus.
2: Con solo un foco.
4: Target the Sinaloa cartel at the top, at the money.
2: Destruir el cártel de Sinaloa desde arriba.
5: Pues bien, con este resultado y esta sentencia.
1: Bueno, pues ahí está. Ahí está lo que dicen las autoridades en Estados Unidos respecto a la sentencia de cadena perpetua contra Ismael El Mayo Zambada. Pues están ahí las autoridades, autoridades de diferentes agencias estadounidenses, hablando sobre esta condena a cadena perpetua del Mayo, quien ya escuchábamos con mi compañero reportero allá en Nueva York, pues habló, leyó una carta diciendo que se arrepentía de sus delitos, recomendaba a las próximas generaciones buscar otro camino que no fuera el narcotráfico. Por supuesto, al Mayo Zambada se aceptó que fuera internado en una cárcel donde fuera atendido de sus padecimientos, que dicen padecimientos físicos, pero también padecimientos mentales. El Mayo afirmó que, bueno, pues está arrepentido de lo que ha hecho y que acepta su condena y se declaró, como ya sabemos, culpable. Prisión vitalicia para el capo. Regresamos.

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1: En un torneo en el que fueron de menos a más, tras arrancar con un empate a cero goles frente a Cabo Verde, la selección de España cerró con broche de oro su participación, derrotando en tiempo extra 1-0 a Argentina para coronarse por segunda ocasión en su historia. El gol de Ferran Torres fue la diferencia para que el equipo de Luis de la Fuente confirmara que hoy por hoy es simplemente el mejor del mundo y que como campeón de Europa y ahora como campeón mundial es para todos el modelo a seguir.
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8: Los ojos de las avestruces son más grandes que sus propios cerebros, lo que les da una visión muy aguda.
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8: El tomate es mucho más que un ingrediente. Es una cápsula de hidratación natural. Compuesto mayoritariamente por agua, es ideal para preparar sopas frías como el gazpacho o ensaladas frescas. Aporta vitamina A y C, fundamentales para reparar la piel tras la exposición solar. Consumirlo regularmente durante tiempos de calor ayuda a mantener muy estables los niveles de hidratación interna.
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9: De acuerdo a la Secretaría de Seguridad Federal, durante el fin de semana se registraron 133 homicidios dolosos. Según los datos proporcionados por fiscalías estatales y dependencias federales, las entidades con más asesinatos fueron Sinaloa con 13 y Guanajuato con 12 muertes violentas. Rafael N., empresario farmacéutico, fue vinculado a proceso en el caso de los ataques armados en la vía Atlixcáyotl, Puebla. El juez resolvió continuar el procedimiento penal en su contra por los delitos de tentativa de homicidio, lesiones, daño en propiedad ajena y ataques peligrosos. Al menos 12 personas fueron detenidas por la policía de Buenos Aires, Argentina, durante el desalojo de aficionados de las inmediaciones del obelisco, quienes se congregaron en apoyo a la Selección Nacional de Fútbol. El operativo derivó en disturbios y se requirió carros hidrantes, balas de goma y gases lacrimógenos.
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10: Las 9:45.
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10: Hace unos minutos, Ismael El Mayo Zambada fue sentenciado a cadena perpetua en la Corte Federal del Distrito Este de Nueva York, en Brooklyn, sin posibilidad de libertad condicional. La audiencia inició a las 8:30 de la mañana y duró aproximadamente unos 35 minutos. Con esto se marca el cierre del proceso judicial contra el histórico cofundador del Cártel de Sinaloa, quien actualmente tiene 76 años de edad. Esta mañana platiqué con el abogado de Ernesto Rufo Appel, con Fernando Gómez Montt, quien me dijo que la autoridad no presentó una sola prueba sobre su cliente, quien ya fue internado en el altiplano.
11: Apenas se le han venido imputando a nuestro cliente una serie de hechos de la importación de combustible y apenas nos vamos imponiendo de eso, apenas vamos a empezar a estudiar para alegar y presentar pruebas en las próximas horas.
10: ¿Qué pasó durante estas 30, 32 horas de audiencia, abogado?
11: Bueno, primero, este es un caso que se abre ante la opinión pública mediante una conferencia de la titular de la Fiscalía, doña Ernestina Godoy, donde se hace toda una presentación de un caso articulado, del cual se tienen grandes evidencias y concatenación de quién sabe cuántas cosas. Hoy por hoy esta defensa no escuchó nada que se parezca a lo que se dijo en la conferencia de prensa. No han presentado un solo documento más allá de que él es accionista de la empresa que tenía los permisos para importar gasolina, en donde se señale por qué él tendría conocimiento de lo que supuestamente dicen que fue el internamiento de miles y miles de litros de combustible, de lo cual él no era responsable, él solo era cliente de ese transportista. Y nadie cuestiona que para lo que él pidió el transporte, que eran litros de combustible, de los cuales él tenía permiso para importar. Todo lo otro lo está haciendo un tercero al margen de lo solicitado y para lo cual era cliente de la empresa de la cual es accionista el señor Rufo.
10: Sobre el tema habló la presidenta Claudia Sheinbaum.
12: Quiero repetirlo porque es un caso muy estudiado. La fiscalía fue alrededor de un año, por lo menos, y todavía sigue en investigación. Hace un año, prácticamente, los abandonan en Coahuila, los ferrotanques. Los abandonan porque saben que van a investigarlos. Y a partir de ahí se hace toda la investigación. Y la empresa que los importa, pues es Ingemar, o sea, no tiene... Es directo. Ahora, el asunto es cuántas veces habían importado este tipo de... a través de estos mecanismos. Y también, ¿a dónde lo venden? Este grupo que se dedicaba a la importación ilegal de combustible, así, tal cual. Y tienen... hay muchísimas pruebas. No es menor.
10: Platiqué aquí con la madre de la joven Dafne Zapata, una niña de 13 años de edad, originaria de Ciudad Mante, quien ingresó el lunes 13 de julio al campamento de verano en la Academia Militarizada de Marina Doenitz, ubicada en Ciudad Madero, y 4 días después murió.
13: Mañana voy por ella y me dice, bueno, descansa, duerme tranquila. Uh-huh. Le dije, es que voy por ella mañana, no, duerme tranquila, ahorita uh-huh. ya está en reposo, ya está bien. Y entonces yo dormito entre 11:15 y 11:40, tengo 3 llamadas perdidas de ella. Y mensajes de WhatsApp donde me dice, señora, venga por favor, urgente. Y yo leo y abro el ojo, dije, caray, márqueme, márqueme. Y me la entrega, voy para allá y ya vomitada en una bolsa y no había autoridades, nada más estaba la funeraria, había una funeraria y ya nomás la tenían embolsada. Mi mamá pasó a reconocer el cuerpo porque querían que yo pasara sola. Me dio miedo, ¿cómo me la mataste? Entonces yo hice una transmisión y convoqué a todos porque no había medios de comunicación. Todos tienen miedo. Hoy no hay detenidos, no hay respuesta de gobierno del estado, de gobierno federal. No hay respuesta porque los que estaban ese día en la academia siguen libres. Uh-huh. Siguen libres. La respuesta que necesitamos, no más feminicidios. Tenía mi hija 13 años, muerta, ahogada, torturada, signos de violencia. No quiero entorpecer la investigación. Quiero nada más justicia por todos los niños que han sufrido, adolescentes, jóvenes, hombres y mujeres en academias militarizadas, sean públicas, privadas o de gobierno. Mi hija salvó a muchos niños que no podían ser escuchados y se animaron a declarar ese mismo día. Adultos que habían pertenecido ahí fueron, uh-huh. declararon y hubo una niña que me abrazó, me la topé en los baños y me dijo, Dafne, sabía que usted iba a venir por ella, señora. Digo, ya quiero que sea viernes porque mi mami ya viene por mí. Sí, fui por ti, mi amor. Todos te vamos a defender. Si mi hija aguantó hasta el final, yo voy a seguir esta lucha hasta el final para que se haga justicia.
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10: José Pablo Coello, ¿cómo estás? Buenos días.
15: Estoy muy bien, Azucena, contento de poder hablar contigo.
10: ¿Qué? Pues poder hablar es un decir, ¿qué onda? ¿Qué tal la celebración o qué pasó?
15: No, yo no celebré ayer, solo vi el partido, me dio gusto que ganara España, pero no hubo celebración, pero se juntaron los 40 y tantos días de premundial, mundial, y bueno, pues ya tengo una cita con la terapeuta un poco más tarde para hablar del síndrome de abstinencia y cómo le vamos a hacer, pero estoy preparado, Azucena, para lo que viene después, porque ha sido un mundial inolvidable y creo que con eso es con lo que hay que quedarnos.
10: Oye, José Pablo, si no se terminara el mundial, iba a acabar con nosotros. Como dicen por ahí.
15: Muy probablemente, ¿no? Azucena, muy probablemente. El próximo va a ser más largo, hay que prepararnos, hay que hacer una buena pretemporada estos 4 años y llegar listos para el Mundial del 2030, que seguro va a tener 64 equipos.
10: Uf, bueno, José Pablo, a ver, fue un gran partido ayer.
16: O sea, en un primer tiempo, a lo mejor no tanto, pero hubo momentos como de mucha ansiedad, ¿no? Por la expectativa de Messi, por el tema de España. O sea, hubo tiempos de mucho estrés.
15: Cualquier partido en donde se va a definir un campeón que se va a tiempos extra, pues tiene eso, Azucena, lo dices muy bien, y así se vivió, porque aunque España es el equipo que tiene el balón, que busca la portería rival, que merecía ganar desde mi punto de vista, pues no la metían, y si no la metes, pues en el fútbol no ganas, ¿no? Al final cayó el gol, y luego Argentina, que no había disparado en todo el partido, tiene un par de opciones. Creo que es la muestra de que quizás Argentina pudo haber hecho algo distinto. Eso lo decidió el técnico y los jugadores entraron a la cancha a seguir sus instrucciones. A mí me queda de ver la selección de Argentina, que se va derrotada. Algunos malos perdedores al final, desafortunadamente, mostrando esa faceta que no nos gusta en ningún deportista. Pero creo que gana el mejor, gana el fútbol, gana quien tenía que ganar, y España hace un gran mundial y merecidamente levanta la copa.
16: Digamos que estamos en paz, José Pablo.
15: Sí, muy en paz. Ganó el mejor equipo durante todo el torneo, Azucena, y eso siempre es reconfortante a los que nos gusta el buen fútbol, los equipos que tratan bien el balón, que buscan ir adelante, frente, etcétera. Creo que hoy tendremos que estar contentos y admirar lo que ha hecho España, que era un equipo que siempre se quedaba uno o dos pasos antes de las grandes finales, y que del 2010 para acá ha acumulado una muy buena. Del 2008, porque ganaron la Euro, para acá pasaron a ser un gigante. Muestra de que trabajando y haciendo las cosas de manera seria, se puede, digamos, pasar a formar parte de la élite internacional.
16: Así es, y además, bueno, pues yo creo que en España no han dormido, no van a dormir todo el día, porque están esperando ya su selección.
15: Seguramente, ¿no? Y bien merecido lo tienen, un país que vive muy intensamente el fútbol, que tiene una gran liga y que tiene una estupenda selección, además con un muy buen técnico, muy serio, que trabaja de manera muy sólida desde hace mucho tiempo con las inferiores, y con una generación que tiene un futuro espectacular. Hay mucha generación de futbolistas y España sabe a lo que juega, y creo que esa es la clave. Sus selecciones juegan así en todos los niveles y eso los convierte siempre en contendientes.
16: Oye, José Pablo, ahora, la parte política. Yo viví momentos de como de angustia en este tema de, bueno, pues que Argentina no avanzaba y que dominaba España, y luego Messi, pues la verdad es que románticamente, porque es un, no sé si una gran persona, pero es un gran deportista, me parecía justo que se fuera con un mundial ganado, pero bueno. El tema político, o sea, Donald Trump se quería quedar al festejo, qué estrés, y luego los jugadores de Argentina me parece que fueron groseros en algún momento con la presidenta y con el ministro Carney, porque pues si alguien tuvo invisibilidad fue el ministro de Canadá. ¿Cómo lo viste tú, la parte política?
15: Sí, Trump siempre es incómodo, ¿no?
16: Ay, sí, y exacto.
15: Ayer hasta Infantino tuvo que hacerlo a un lado. A mí me da un poco de pena ajena, pero pues ahí aparecía, no sé si perfectamente consciente de lo que estaba haciendo o no, la verdad, ya no lo sé. Y lo que hacen los argentinos al final, a mí no me gusta. Hay que ser muy buenos ganando y hay que ser muy buenos perdiendo, y a mí me parece que les faltó clase. Tampoco me sorprende, porque con Argentina hay otros capítulos así, les cuesta trabajo ganar bien y les cuesta trabajo perder bien. Y ya del viaje de nuestra presidenta allá, después de no haber querido estar en el Azteca, pues habrás hablado tú o lo hablarás tú, pero sí. A mí me parece que no tiene mucha congruencia que no haya querido estar aquí en el Azteca. Entiendo por qué lo hizo perfectamente, ¿no? Y podría justificarse desde el punto de vista político, pero ir allá y no haber estado acá, pues cuesta trabajo, al menos en mi cabeza, explicarlo como algo que haga lógica.
16: De acuerdo. Qué bueno que fue ayer, qué malo que no fue a la inauguración del Mundial. Correcto. En nuestro país, ¿verdad? Oye, sí, José Pablo, pero y luego igual Trump es muy aguantador, muy cínico, porque los abuchearon ahí cuando salieron a la cancha, ¿no? Cuando salió Trump, sí, Infantino, además, etcétera.
15: Trump no es muy popular fuera de Estados Unidos, e incluso ahí en Estados Unidos pues hay una gran polarización, pero fuera en general es un presidente que se haya ganado simpatías en otros países, y sabía que algo así podía pasar, porque ayer había pues mayoría de españoles y argentinos, ¿no?
16: Ha sido un gustazo compartir contigo, José Pablo, esta temporada mundialista, y ojalá que sigamos viéndonos y escuchándonos aquí. Gracias.
15: Feliz de la vida, Susana, el gusto es para mí, el honor, y un abrazo a ti y a tu auditorio.
16: Gracias, nos vamos, hasta mañana.
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5: El corazón del colibrí late más de 1,000 veces por minuto cuando vuela para mantener su metabolismo extremadamente rápido.
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17: En No Son Horas, señora bonita, en un ambiente mundialista y especial. Me la acompaña como cada día Chumel Torres. Hoy tengo el honor de estar acompañado por el señor Raúl Orbañanos.
18: Chumel, qué placer, hombre.
17: Y el deshonor de estar con Gabriel.
19: ¿Cómo no? Como con mis... el nuevo Orbañanos.
17: El Orbañanos 2. Ya se me está diciendo. ¿Sabes qué? Dios da y Dios quita. Entonces, ¿sí? Es el balance. ¿Sí? Hay que estar balanceado.
19: El yin y el yang.
17: El yin y el yang. Don Raúl, ¿qué nos espera el día de hoy?
18: No, encantado la vida.
17: ¿Qué padre,
18: oye, cómo le haces para llegar tan prendidito?
17: Es whisky y luego Bacardí y luego ya lo demás es de agua mineral y es lo que me mantiene.
18: Eso es lo que tomaba James Bond, ¿eh?
17: Ahí está. Sí. Hoy nos espera un fiestón.
18: Un fiestón, sí, ya. Fíjate que conozco gente que se animó a ir al estadio desde las 6 de la
17: todos
18: mañana.
17: Todos los compañeros de la barra de la mañana allá también se animaron. No, pero ya anda ahí varias.
18: Estaba yendo a Ciro. Ciro todavía gente. No puede llegar.
17: Ciro todavía no puede llegar, don no. Joaquín ya está acampó ahí, también la Marión y todos, muchos compañeros. Sea,
18: los únicos somos
17: los únicos,
18: tú y yo.
17: Ajá, los únicos que estamos aquí somos usted y yo, mi señor. Ahí está también Pintor allá afuera del estadio.
18: No, ya está en el Azteca el Pintor.
17: Ya está, a ver, ¿lo podemos enlazar?
18: Sí.
17: A ver, échamelo, Pintor, ¿cómo estás?
20: ¿Cómo están, Chumel, Raúl? Qué gusto saludarlos.
17: Aquí chambeando, ¿y tú?
20: Dentro. Pues está bien, digo, ¿sí? Más que a veces, en ocasiones, tocan
17: sí
20: las
17: veo,
20: buenas
17: sí
20: de este lado.
17: Muy bien, Pintor. ¿Cómo se siente allá? ¿Qué te cuenta la banda?
20: Pues mira,

0: La verdad es que la gente está muy ilusionada. Hemos visto por ahí un par de sudafricanos y párale de contar.
1: No le digas, son mis camarógrafos, así. Lo que pasa es que se solean mucho.
0: No, porque estos eran, digamos que, de otro tipo de estilo. Okay. Ya te lo estaré mandando, pero...
1: Son tabasqueños, Pitón, así son, hombre, pero son buena onda.
0: Hay de todo un poco. Sí te voy a decir que hay prácticamente hay gente con su playera de Perú que viene porque compró boleto para la inauguración. Y hay de todo un poco, ¿no? Pero o sea, la gente está realmente motivada, la mayoría obviamente con la playera verde.
1: Oye, Pitor, siento que hoy sí le va a caer toda la banda de cualquier selección, pues que es el primer juego, ¿no? O sea, la inauguración y primer partido, siento que eso va a estar, o sea, va muy heterogéneo, pues.
0: Sí, y es que al final del día, estar en una inauguración es estar como en un Super Bowl. Te puede gustar o no la NFL,
1: pero la fiesta,
0: tienes
1: la
0: oportunidad, hay que estar, ¿no? O la Fórmula 1. Creo que
2: disfrútenlo.
1: Pásenla padre, muchachos. Desde aquí les mandamos un abrazo, ojalá, y les deseamos lo mejor en este día. Seguimos aquí. Ustedes no se preocupen, aquí seguimos chambeando.

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16: Información sorprendente.
17: Los escorpiones brillan bajo la luz ultravioleta debido a una proteína especial presente en su exoesqueleto que los hace visibles.
16: Datos relevantes.
17: Las vacas tienen mejores amigas y se estresan mucho cuando las separan de sus compañeras de establo por mucho tiempo.
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0: Laurita Cardoso anda por allá, la tenemos en enlace. Laura, ¿cómo estás?
1: ¿Qué tal? ¿Cómo están, Chumel? Y todos los que están allá en el estudio, los saludo con gusto. Ustedes van a decir que solo me gusta la fiesta y la verdad es que sí,
0: la
1: ¿eh?
0: La verdad es que sí, Laura,
1: o sea,
0: porque por
1: aquí
0: favor.
1: Está la gente bonita, aquí está la gente que viene a apoyar la afición. Llegamos desde las 6 de la mañana y a esa hora empezaron a llegar los primeros aficionados. Se abrió la puerta a las 8 de la mañana, esta puerta que está al frente de donde estoy, y después empezó este río de gente, bueno, que ahorita ya no está tan nutrido, pero que hace rato estaba completamente nutrido, ha habido batucada, y como ves, toda la gente está animada aquí en el estadio, viene ya con una expectativa, y la expectativa es que gane México, como lo ves, mira, oye,
2: ¡viva México, cabrones! 3-0-3-1.
1: No hay problema. ¿Cuál es el plan después?
0: Mira, está Ricky Moreno.
2: No te puedo decir.
3: No, a ver, México va a ganar 100%. ¡Viva México, cabrones!
0: Gracias, Ricardo Moreno, el micrófono.
1: No fueron a la escuela.
0: ¿Eh? Es que déjalos en paz, hombre, también tú.
4: ¡Viva México! Laura, ¿cuál es tu pronóstico?
1: Oye, es que... 2-1, favor México.
4: ¡Vámonos!
0: Vamos metiéndole ya a la quiniela, órale.
4: Apuntada, ya en la quiniela.
0: Apuntada.
1: Sí,
4: oye, Raúl, también se estrena. Perdón, también se estrena formato. Formato mundialero, son más partidos, son más equipos.
0: Sí, claro. Hay más países, varios países.
5: Pero ¿sabes qué es algo que me gustó mucho que decidió FIFA que no existía? A la hora de los himnos, ustedes recuerdan que en la Copa del Mundo los equipos salían, los 11 que iban a jugar, ponían el himno de su país, etcétera, las banderas que salían en las pantallas. Ajá. Bueno, ahora las banderas van a estar en el círculo de medio campo y van a estar, no los 11, los 20 y tantos de cada equipo.
0: Chido, claro.
5: Oye, es que
0: claro,
5: tú eras.
0: Claro, claro, por supuesto.
5: Como dice mi amigo Bricio, el tambor también es tropa, ¿no? O
0: sí,
5: sea,
0: ay, qué estás, bueno.
5: Eres suplente. Y no salías nunca. Fui al Mundial, de veras fui.
0: Sí, oye, ahora, y aparte no, lo que...
5: No, lo que siente en ese momento.
0: Y el mindset te cambia, o sea, estar totalmente ahí, o sea... Ah, qué buen formato ese.
5: Ese es de lo mejor que he hecho, FIFA.
0: De lo mejor.
5: Sí.
0: ¿Son 14 partidos aquí?
5: 13.
0: 13 partidos acá. Sí. Son 68 en Estados Unidos y el resto... No están tan emocionados en Estados Unidos como nosotros, fíjate.
4: Pues porque no tienen gran tradición.
0: Les falta.
4: Los hubieran mandado todo para acá, güey. Nada más querían ahí estar de protagonistas ahí, payaseando, pero ¿o tienen gran tradición?
5: Mira, ya tenemos otro en el estadio que
0: te estamos, digo, nomás tú y
5: también
0: yo no
5: fue a chambear.
0: Todos están allá, digo.
5: Qué bárbaro.
0: Los jefes son hologramas, o sea. A ver, vamos a ver cómo está Jaime Núñez, otro que tampoco está en la oficina. Echa.
6: Querido Chumbel, querido Raúl Orbañanos, yo ya me recuperé del dolor interno que traigo por mis Pumas. Rápidamente me recuperé y ya me encuentro adentro en el explanada donde está Dios cerca. Aquí andamos ya.
0: ¿Cómo está, güey? Está atacado,
6: ver,
0: ¿no?
6: Está padrín. Mira, caminas esta última milla. Yo caminé desde Periférico, la parte de Periférico, la caminas, y desde el primer momento que entras a la zona esta cero que le llaman, los organizadores, el gobierno de la Ciudad de México dispuso unas pequeñas plataformas donde ya sientes el mundial. Hay chinelos, hay mariachis, hay tambora, hay banda, hay gente de todo el mundo. Ahora sí ya estás viviendo el mundial. Caminas, está muy claro, muy señalizado, entrada A, entrada B. La entrada B es la que te mandan directamente desde esa zona a la parte de Calzada de Tlalpan. Y la entrada, Raúl Chumel, la hice exactamente en 5 minutos.
4: Oye,
6: nada,
4: Jimmy,
6: que ver con lo que ocurrió, con México-Portugal.
4: Jimmy, te habla Gabrielito, Mimi. Oye, ¿cuál es la oferta gastronómica en el lugar? Por si llego a pie con la panza de farol, ¿puedo atacarme ahí algunas quequitas, alguna cosita?
0: Un sopesuki, ajá.
6: Con la panza de farol puedes llegar con... Hay platitos de fruta, estoy viendo uno directamente.
0: Por favor, Jaime, por favor, ¿cómo vas a poner?
4: ¿Cómo fruta, güey? No. Dame algo más pesadito, Jimmy, dame otras opciones.
0: Él piensa que la cochinita es legumbre.
6: Hamburguesa.
0: ¿Eso?
6: Burritos, pasta la francesa, boneless, crispy chicken sandwich.
0: Dale.
4: Entonces está todo puesto.
0: Ya,
4: Jimmy.
0: Todo puesto.
5: Oye, Jaime.
6: Tacos de nata, tacos de... Eso sí, tacos árabes, estoy viendo tacos orientales, no sé cuál sean.
0: Ay, están, son mis favoritos.
6: Y de todo, hay una muy buena oferta porque gastronómica. ¿Saben qué? Hay bastante,
5: Oye, Jaime, antes de que se corte, ¿estás en la explanada todavía? En el...
6: Ya estoy adentro, gritando en la parte de afuera, Raúl, entrando donde esté este sol gigantesco de Estadio Azteca, pero si está en la parte de afuera, ya estoy en la parte del estadio, donde ya estás, yo ya hice mi ticket con Maciel y mi boleto por estas máquinas. Eso hay que destacarlo, Raúl. Yo tuve la oportunidad de venir a la inauguración del México-Portugal. Hice una hora en esa fila.
5: Yo también.
6: Ahorita hice 5 minutos.
5: Perfecto.
0: Qué bien.
5: Ahí vamos.
0: Exacto. Gracias, Jaime.
6: No se tarden.
0: Fruta, dice el señor.
4: No, pues, ¿cuál? Por favor. ¿En qué dimensión?
0: Voy a llegar, me da un este.
4: Un jugo verde,
0: un
4: por favor.
0: Un nuevo jugo verde y
4: pero en Unicel, ¿por qué voy a ingresar? Exacto. Al estadio?
0: ¿Cómo está el Betabel? Sí.
5: Al cubetero, ¿verdad?
0: ¿Verdad?
5: Al cubetero. ¿Me traes Betabel, por
0: sí,
5: favor?
0: Sí, me traes esta berenjena con la. No, por favor. Una hora hicieron en.
5: Una hora, sí. Yo fui al México-Portugal. Yo hice más de una hora y media en el...
0: En la pura llegada.
5: En el gusano, pues, para entrar. Iba caminando.
0: Oye.
5: Pero ahora nos dice Jaime que está muy bien. Esa
0: es que sí
5: noticia.
0: Le metieron bastantes cuerpos de seguridad.
5: Bueno.
0: O sea, a mí lo que me estuvieron diciendo mis cuates que están allá, dice, estaba todos los policías así de que... O sea, pues, es que tienes que hacerlo, güey. O sea, que no se te salga de control eso.
5: Sí, yo viniendo para acá... Vi mucha gente de verde.
0: Sí.
5: Le dije a mi chofer, mira qué cantidad de playeras de la selección. Me dijo, son soldados, señor.
0: Son militares, señores. Exacto.
4: Oye, Maru Rojas también anda por allá.
0: Y ahí está el tema del operativo. Maru, ¿cómo estás?
7: ¿Qué tal? Estoy aquí con las imágenes de Miguel Ángel Brígido en el puente que da a División del Norte, cruza Tlalpan. Pero aquí se está llevando a cabo un operativo especial porque se acercan los maestros de la CENTE. A mis espaldas, uno de los autobuses de donde bajaron estos Bien. Elementos que ya rebasan el número del millar. Y aquí están haciendo base para empezar a marchar. Lo va a panear Miguel Ángel Brígido para que veas la cantidad de elementos. Yo no sabía que teníamos tantos policías en la Ciudad de México.
0: No, es que nunca los sacamos. Pero los granaderos que no existían, ¿te acuerdas? En otra sección. Oye, y se ve el despliegue además, fuerte, ¿no?
7: Bastante, y en estos momentos están como acomodando para enfrentar lo que venga, porque ya comienzan también a ahorita como va a panear Miguel Ángel Brígido, uh-huh. Comienzan a verse ya el acercamiento de sirenas hacia las espaldas. Justo, ve nada más la cantidad de patrullas. Yo creo que cuando necesitas que te orienten, ya ves que sí tenemos policías.
4: Oye, Maru, si voy de aquí para allá, ¿cómo le hago? ¿Por dónde me meto?
0: Las opciones de llegada para la gente que nos está escuchando.
7: Tren ligero. Fíjate que claro. Venían muchos fifís y les decía, tres ligeros, si no, no, van a llegar muy cansados. Y se me quedaban viendo como, ¿qué es el tren ligero? Sí, el tren ligero es de Tasqueña al Estadio Azteca, te dejan la puerta y ya a la altura del Hotel Real del Sur ya no pasas ni caminando. Están los bloques de cemento y hay dos camiones tipo tanquetas que no hay manera de que un ser humano pase por ahí. Por eso la gente está pasando por aquí, por División del Norte. Todavía caminando se puede, pero si
4: Oye,
7: se acerca
4: Maru, ¿se puede
7: el
4: llegar por atrás,
7: de la gente,
4: por la Avenida del Imán y todo este asuntacho ahí por Gran Sur, algo así?
7: Sí, por ahí sí, pero por Tlalpan ya está completamente cerrado, incluso a los peatones a 2.5 kilómetros.
0: ¿A 2 kilómetros y medio? Lo que decías ahorita, de la caminada.
7: Sí, nada de que una milla, sí.
0: No, ajá, están diciendo que
7: una milla.
0: No, señor. Mira, la verdad es que yo a mí se me hace bien. O sea, que los policías estén ahí presentes para que pase, que no pase cualquier cosa.
5: Sí,
0: es una fiesta familiar, va toda la gente, compró un boleto carísimo para que... Sí, la verdad es que a mí estos partidos...
5: ¿Sabes la cantidad de gente que viene del interior de la República?
0: ¿Tanto?
5: Y de fuera, digo, qué bueno que puedan llegar al estadio.
0: Sí,
5: ¿no?
0: Y la neta es eso, o sea, porque pues si para poder garantizar la seguridad de unos y de otros, tienes que poner al chotilla ahí para que se cuadre la gente, a mí se me hace bien. Porque había banda ahorita que estamos en el, no solo en el Estadio Azteca, sino ahorita la gente que está llegando al FanFest en el Zócalo. Por eso.

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1: Estamos de regreso en nuestra transmisión especial de Somos Locales. Tengo aquí al señor Arturo Bricio, tengo aquí al señor Raúl Orbañanos y a la señorita Gabriela Mimí. Muchachos, nos están presumiendo ahorita, porque esta gente así es. La verdad es que a nosotros no nos sacan a nada. Gabriel y yo acabamos el programa y nos meten en las mazmorras de Grupo Fórmula. Pero nos están contando estos señores que van a diferentes partidos del Mundial, ¿va? ¿Tú vas a...?
2: Yo voy a ir a ver México-Corea y España-Uruguay.
1: Ese te tengo mucha envidia. España,
2: si quieres, te doy.
1: Voy a hacer pasar aquí por el hijo menor. Exacto. Raúl Chumel Orbañanos Jr., ¿no? A ver si me dejan pasar.
3: ¿Tú, hijo, Arturo? Hijo, tú más bien andarías ahí por sobrino mayor.
1: Permíteme, estoy hablando con el señor. ¿No te ven expulsado a ti, niño? ¿Eh? Aquí al aire. Don Arturo, ¿usted a cuáles juegos vas?
4: No, yo voy a estar en las mazmorras como ustedes.
1: ¡Ah, aquí, sí!
3: Oye, ¿no te tocó pintar alguna inauguración de Mundial?
4: La inauguración de 94.
3: ¿Y expulsaste?
4: Expulsé al de Arruche Verde.
3: ¿En inauguración?
4: Lo que pasa es que entró muy acelerado, le dio una patada sin balón y lo boté. Jugó 2 minutos en el Mundial.
1: Arturo también.
3: ¡Qué gacho! Oye, ¿en el Mundial también aplica que después de expulsión el siguiente juego no lo jueguen?
4: Por lo menos un partido. ¡Toma! En este caso a Marco le echaron 2. Entonces jugó 2 minutos en el Mundial, desgraciadamente.
1: Gracias aquí.
3: Te recuerda con mucho cariño.
1: Yo sí, creo seguro, que... te ama.
4: Tengo nexos con el pueblo boliviano.
1: Oye, Arturo, ¿alguna vez alguien se te fue...? Bastante, o sea, bastante. Siempre te lo hacen de jamón, claramente. Pero alguien que se haya excedido o que haya pasado alguna cosa ahí de
4: ¿una agresión o algo de ese tipo?
1: Sí, o sea, que te ha dicho, ahorita saliendo vas a ver, no sé qué.
4: Ah, digo, hay diálogos fuertes en la cancha, sobre todo en aquellos tiempos, no quiero hablar como adulto mayor, pero como que había códigos, ¿no? Lo que pasaba en la cancha, se quedaba en la cancha, al siguiente partido te dabas un apretón de manos y a jugar. Eso ha cambiado, creo yo, ¿no? Pero nunca hubo nada así fuera de lo común, no lo recuerdo, por lo menos.
2: No, ¿cómo no, Arturo? El día que le mentaste a la madre a Simeone.
1: Oye, me encanta que ya se sabe entonces. Arturo, no fijamos, por favor.
3: Eso, no te hagas, Arturo. Si le contaste a Raúl, cuéntanos a todos.
4: Pero fue ya...
1: Compártelo con la clase, Arturo.
4: Fue después de los 90 minutos. Fue el partido de cuartos de final en Francia 98, Argentina-Holanda, un juegazo. Entonces, sacan el partido a los argentinos con un golazo, que el gol del Mundial fue, de Bergkamp. Y entonces termina el partido, los jugadores de Argentina en su mayoría se despiden de mí, ya estaban eliminados Verón, Batistuta, en fin. Y cuando voy ya rumbo al vestuario con mis asistentes, oigo una voz que me dice, mexicano tal por cual, nos robaste. Como todos los de tu raza, eres un ladrón.
1: ¡Ah, canijo, neta!
4: Entonces me volteo y...
1: ¿Y quién era el Batistuta que se dijo eso?
4: No, era el Cholo Simeone.
3: ¿Qué hijo de Batistuta?
1: ¿Qué hijo de Batistuta te dijo eso?
4: Pero entonces yo lo encaro y él no se esperaba que yo girara, lo encaro y efectivamente, como dice el señor Bañanos, le proferí una sonora mentada.
1: ¿Así?
4: El problema fue que la cámara me hace un close-up prácticamente, ¿no?
3: Se ven los labios.
4: No, pero terrible. Y cuando
1: ¡exacto! Voy a hacer recrear el momento. Échame close-upcito, rápido, así de... así de...
3: Ahí te va. Chumel, ratero.
4: Oye, pero ahí no acabó la anécdota. Cuando termina el Mundial, ya regreso yo a México y me recibe algo de prensa y mi familia. Entonces, claro, mis hijos estaban chiquitos, saludo a mi esposa Isela, Arturo, a Gaby y la Andrea, la más chiquita, que es una embustera, está chiquitita, la cargo y me dice, papi, vi que le dijiste un señor.
1: ¡No! Ese ejemplo le estás dando
4: con esa boquita pitaste
1: a Zidane.
4: Así fue la anécdota con el señor Simeone.
1: Se estaba haciendo pato de ahí, no quería salir.
3: Oye, Raúl, échate tú una anécdota. Exacto, de transmisión.
1: También le ha pasado
3: de inauguración.
2: ¿A quién, a mí?
3: Sí, de inauguración.
2: No, yo casi no cometo errores.
1: ¡Ay, qué bárbaro!
3: Hay dos Chumeles Torres aquí.
1: Y yo pensé que era el ególatra de Grupo Fórmula, mano. Casi no cometo errores. No, hay dos joyas hoy. Casi no cometo errores. Y por favor, ahorita me mandas el clip de... Yo no compro boletos. Tampoco no, güey. No. ¿Alguna vez te pasó algo? Pon tú que no hay una inauguración, pero sí de algún análisis que hiciste y de repente llegó un jugador y... ¿Qué te pasa?
2: A mí me reclamó un árbitro nada más en
1: Vamos a decirle a Bricio para que la gente no,
2: no
1: sepa.
2: No, no,
1: para
2: no,
1: ocultar Arturo, identidades. No, no. O Arturo
2: un
1: B.
2: Un árbitro sí me reclamó en una ocasión. Ajá. En un avión. En un avión. No voy a decir su nombre porque se enojaría Edgardo Cortezal.
1: Exacto. Y no está bien que se enoje don Edgardo.
2: Pero este.
1: Ya quedó en el pasado. Sí,
2: claro. O sea, exacto. Ya. Y en el avión me dijo, ¿por qué dijiste esto y esto y esto y esto? Le dije, porque es lo que pienso. O sea, ya. Es que, ¿por qué dices que no merezco ir al mundial? Entonces le dije, porque yo pienso que tú vas al mundial porque tu suegro es el que maneja a los árbitros.
1: Oh, Raúl también todo.
2: Pero muy decentemente se lo dije.
1: Siento ahora, que no estuvo tan decente. Pero
2: bueno. No le dije.
1: No fuiste, no hiciste un Bricio.
3: No. El ya conocido Bricio, el tradicional Bricio.
1: Oye, qué hacho, que ¿por qué crees que no merezco? Pues porque no, güey.
3: Sí, pero. Qué bueno, que hiciste bien, la neta. Tú hiciste
4: pero
3: bien.
4: Pero como dicen los políticos, fue con todo respeto.
1: Es que ahora que lo pienso, ustedes en el tema futbolístico, nosotros en el tema político, pero a nosotros nos pasa así de, oye, ¿por qué me criticaste? Pues porque te cacharon en video, güey. ¿Me entiendes? Como, no, yo no soy así. Eso dicen todos.
2: Ahora, pero en este jueguito, desde luego, Arturo siendo árbitro, yo siendo futbolista y ahora comentarista, yo creo que sería bueno ver quién tiene el récord mundial de mentadas de madre, porque te mentan la madre. La mejor que me han dicho aquí en las redes sociales, te la voy a decir.
1: A ver.
2: Un día que me mandaron, ajá, cada vez que respires.
1: No, que hagan muchas.
3: Desde entonces respiro lo menos posible, ¿verdad?
1: Por eso aguantas tanto el aire. Y desde entonces mi carrera como buzo.
3: Terminó.
1: Y por eso aguantas 4 minutos sin respirar. No, creo que a ustedes sí les llegan las mentadas como a nadie, ¿no?
3: Aquí, ¿quién será más?
4: Pero mira,
3: ¿El árbitro o el comentarista?
4: No. Mira,
3: ¿y tú qué te toca encerrar?
4: Te voy a decir cuál es el tema. La gente piensa que en la cancha es un mentadero de madres y no es así.
1: No.
4: Pero la gente, sobre todo en nuestros países, el árbitro representa a la autoridad. Y por ello, no importa quién arbitre, en cuanto sacas la cabecita por el túnel, gente te mienta la madre es personal, ¿no? Entonces hay que entender que así es esto, ¿no? Pero obviamente cualquier decisión, porque además el fútbol tiene ese contenido de pasión.
3: Sí.
4: Tú piensas que el árbitro le está robando a tus colores.
1: Sí.
4: Cualquier decisión. Entonces, bueno, pues nada.
1: Oye, a mí me pasó cuando yo estaba chiquitillo, que estaba viendo el mundial justo con mi papá, y de repente le hacen una falta a México, y mi jefe, ¡ah, mira, el árbitro no lo vio bien, no sé qué! Y yo absorbiendo las lecciones de mi padre, así, yo chiquitillo, y de repente México le da una faltota y no la marcan. Le digo, papá, pero él también lo hizo mal. Sí, pero está bien. Y dije, ¡ah, ok! O sea, ahí dije, ¡ah, ok, estamos aquí! Antes de cerrar esta transmisión tan padre, quisiera nada más que dejarnos con un mensajito de cada uno antes de cerrar la transmisión. Don Arturo, ¿qué espera usted de este mundial y qué mensaje tiene para la selección y la afición?
4: Mira, espero una fiesta impresionante que va a tener lugar 13 partidos en México, pero va a ser realmente, es cada 4 años, es el evento, ¿no? Creo que la selección está motivada, muy bien dirigida y con talento, ¿no? Entonces yo espero que México califique en primer lugar y ¿por qué quedarnos en el quinto partido? ¿Por qué no pensar que la selección tiene con queso para poder llegar más adelante, ¿no?
1: Don Raúl.
2: Yo lo que le digo a la gente es que disfrute el mundial y que México gana.
1: Muchísimas gracias por acompañarnos. Yo les digo que disfrutemos de este mes de paz. Este mes de todo el mundo está emocionado, todo el mundo trae la misma playera. Aprovechemos este espíritu para que cuando se termine, tratar de recordarlo un poquito. Esto fue nuestra transmisión. Somos Locales. Le agradezco a todos los que estuvieron allá, al equipo que estuvo rifándose tanto en la calle como en cabina. Nosotros ya nos vamos, ahora sí. Y mandando ahí un saludo a todos los que están viendo el partido. Se quedan ustedes con el señor Mario Ávila, ¿verdad? No, ¿con quién viene?
3: Aquí Juan. Está ya don Juan
1: aquí
3: Becerra.
1: Está ya, aquí está Juan Becerra.
3: Mira,
1: Juan Becerra,
3: qué bueno que también le tocó chambear para variar un poquito.
1: Le tocó chambear, fíjate.
2: Es del grupo.
1: Ajá, es del grupo, sí. No, es que nunca viene, pero por eso no lo reconocí. Nosotros ya nos vamos. Muchas gracias por acompañarnos mañana en punto de las 10 de la mañana. ¡Vámonos!

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1: Información sorprendente.
2: La orina de los gatos brilla bajo la luz ultravioleta debido a que sus componentes químicos naturales la hacen fluorescente.
1: Territorio animal.
2: Las tortugas de tierra o agua son mascotas que destacan por su longevidad y calma. Requieren cuidados específicos de temperatura y luz ultravioleta para mantener sano su caparazón. Son ideales para personas que aprecian la observación y buscan un compañero de vida muy duradero.
1: Caminando por México.
3: San Miguel de Allende, Guanajuato. Aunque ahora es ciudad, conserva su esencia mágica con calles empedradas y su icónica parroquia neogótica de cantera rosa. Es un centro artístico internacional lleno de galerías, festivales y una luz especial que enamora a pintores y viajeros del mundo.
1: Cuida lo que comes.
2: El yogur natural es una opción nutritiva y refrescante para los días soleados. Al ser un alimento con alto contenido de agua y proteínas, ayuda a mantener el cuerpo saciado e hidratado. Sus probióticos cuidan la salud intestinal, que puede verse afectada por los cambios de temperatura. Combinarlo con frutas acuosas potencia sus beneficios hidratantes, creando una merienda perfecta.
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2: El primer animal que viajó al espacio exterior fue la perra Laika, lanzada por los rusos en 1957.
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2: Los humanos comparten aproximadamente el 60% de su ADN con los plátanos, algo sorprendente desde el punto de vista genético.
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4: Por encabezar un grupo dedicado al tráfico de drogas hacia Estados Unidos, Ismael El Mayo Zambada fue sentenciado a cadena perpetua y un decomiso de 15 mil millones de dólares. Antes de recibir la condena, Zambada afirmó que la violencia debe acabar en México. Nadie ganará esta guerra. El gobierno de Delfina Gómez entregó la construcción de la unidad deportiva El Picacho en el municipio de Ocuilan, Estado de México, un espacio público que beneficia a 7.800 mexiquenses del sureste de la entidad. En el espacio de Susana Uresti, Fernando Gómez Mod, abogado de Ernesto Rufo, afirmó que no ha visto un solo documento que señale que el exgobernador de Baja California supiera del huachicol fiscal. Aclaró que Rufo Appel solo tiene 30% de las acciones de la empresa investigada por posible contrabando de combustible. Informó Amy Arriaga. 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
6: Estamos de regreso en No Son Horas, el grupo Fórmula. Tengo hoy una de las mejores entrevistas que voy a dar, yo creo, en mi vida. O sea, ya, si quieren, aquí ya que se acabe, y yo me voy a ir bien. El señor Alex Lora, ¿cómo está, señor?
7: ¡Derechito!
8: ¡Con la computadora! ¡Está saliendo el mío!
6: ¡Ya! Esto fue todo, muchas gracias, señor. Que estén bien, gracias, muchas gracias. Oye, Alex, ¿te puedo decir, Alex, perdón, porque me van a decir, dile, maestro? Este quisiera decirte maestro, pero.
8: No, bueno.
6: Es que es mucha la trayectoria, son 56.
8: 58 años. El 12 de octubre del 68,
6: ajá,
8: cuando iniciaron los Juegos Olímpicos en México, fue mi primera tocada.
6: ¿Dónde fue esa primera tocada?
8: El equipo de fútbol americano, los Cherokees.
6: Ajá.
8: Ganó el torneo de fútbol americano de las escuelas. Entonces hicieron una fiesta en la colonia del Valle. Y el coach, el maestro
6: Thomas Day, sí,
8: era hermano de nuestro según manager, nuestro.
6: Sí, pues iban empezando del Valle.
8: Valedor, pues dejaban sellar ahí en su casa. Entonces dijo, ah, pues va a haber fiesta de los Cherokees aquí, pues que toque mi grupo.
6: Anímate.
8: Entonces tocamos nosotros y tocó un grupo que era de puros de la Ibero,
6: ajá,
8: en aquella época, pues la Ibero ganó,
6: sí, sí, sí,
8: que se llamaba Pop Music Team.
6: Okay.
8: Tocaban puras rolas de los Beatles. ¿Sabes quién era el cantante?
6: No.
8: Jorge Berry.
6: No manches.
8: Jorge Berry era el
6: periodista. Sí. Cuando era rockero.
8: Y cuando era rockero, oye, se levantaba puras de los Beatles con Pop Music Team.
6: ¿Y cómo les fue en esa primera tocada?
8: Oye.
6: ¿Sí? Sí. Luego te hiciste.
8: La dijiste, raza, este es y mi. Aparte, pues puros.
6: Sí, pura tu banda.
8: Ibero, pura banda.
6: Ajá.
8: Sí, les gustaban las de los Beatles, pero
6: sí,
8: también les gustaban las de los Rolling, de los Doors.
6: Claro, güey. Y entonces de ahí dijiste, ¿sabes qué? Yo quiero hacer esto de ya para siempre.
8: Bueno, donde realmente dije de aquí soy,
6: sí,
8: fue cuando fue el Festival de Avándaro.
6: 6-7.
8: 7-1.
6: 7-1.
8: Porque cuando pues toqué ahí, antes tocaba, ¿verdad?
6: Sí, sí.
8: Tocadas,
6: en fiestas sí, y banda, donde
8: sí,
6: podían.
8: Sí, había banda. Pero ahí, pues para cualquier cantidad de raza, de arriba del escenario, veías como cuando te subes a una peña junto al mar, sí, ves cómo se ve que el mundo es redondo, ¿no?
6: Se ve la curvatura.
8: Sí, pues así veías, pero de gente.
6: ¡Hala! ¿Qué edad tenías tú, Alex, en ese momento?
8: Como 15 años.
6: No mames, morro, morro, güey.
8: Sí. Entonces yo cuando estaba ahí, que viva el rock and roll, que viva el rock and roll, dije, ay, güey, pues sí, no es un sueño, sí es de verdad. ¡Que viva el rock!
6: Ajá, ajá. Oye, y en esos 15 años, porque eso debe ser una marejada para ti, o sea, todavía, obviamente lo recuerdas con mucho cariño, pero... ¿Pensaste que ibas a hacer esto ya para toda la vida?
8: Ah, no, no, bueno, yo cuando empecé a rock and rollear, pues sí quería rock and rollear y todo, pero pues mi mamá me decía, es que de rock and rollero, de músico,
6: te vas a morir de hambre, güey. Sí, sí, sí.
8: Y yo le decía, pero es que yo siento que la música me llama, mamá.
6: Ah, sí.
8: Y me decía, sí, pero...
6: Sí, pero también te llaman la solicitud de empleo, cabrón, ¿sí?
8: De hambre. Ajá. Tienes que estudiar, tienes que tener una profesión, entonces pues, por eso me seguí clavado, pero... En alguna ocasión que me llevaba a la escuela, me dijo, es que ya fui, la invitaron al Terraza Casino, ¿no? Donde tocaba Javier Batis y tocaban los Tequilas.
6: Sí, sí.
8: Y me dijo, no, ya vi lo que te vas a convertir y no quiero.
6: No quiero.
8: Son unos greñudos escandalosos y tocan horrible.
6: Y andan ahí en la fiesta y metiéndose.
8: ¿Por qué mejor no practicas un deporte? Entonces ahí fue cuando nació la frase de que el rock and roll
6: es un deporte, mamá.
8: Deporte.
6: Exacto.
8: Favorito.
6: Oye.
8: Y fue cuando luego puse esa bolita de...

0: Ya. De esa letra saco una cosa muy padre que es, pues quizá llegues a ser gobernador. Yo te he visto mover, espérame, no creo que no, tú estudias y se ve que lees, no podrías, exacto, sí, se ve que eres un hombre de cultura, jamás puedes hacer esas cosas, pero te he visto mover masas, güey. Yo te contaba que uno de mis conciertos favoritos ha sido el Tri en el Palomar, y me la pasé auténticamente cabrón, güey, pero sobre todo cabrón porque obviamente están tocando muy chingón como siempre, pero por el feeling de la banda con el que yo tenía enseguida, güey. Eso es un poder que es difícil de sostener o es difícil de manejar para muchas personas. Muchos se vuelven muy loquitos o se van y pierden el piso, ya se creen mucho cuando ven esos mares de los que hablabas tú de gente. Sí. ¿Cómo haces tú para que eso no se te vaya a la cabeza y no te vuelvas loquito y no te pongas pendejo?
1: Pues yo realmente,
0: porque eres un tipo bastante humilde y sencillo, un chingón en lo que haces, pero parte sencillo
1: con la raza, su vibra de ellos, sí. Su
0: lo que ellos
1: aprendidez, uh-huh, es lo que a mí me motiva para aprenderme también y para ir para adelante. O sea, tú puedes llegar cansado, con sueño, con hambre, enojado, triste, pero sales ahí, la raza te prende, sí. Te prende. O sea, no es lo mismo, o sea, por ejemplo, aquí ahorita en la calle que pase alguien y me diga ta ta ta ta ta, pues
0: sí. Sí, caliente.
1: Le contesto de una forma, ajá, que en una tocada le digo, gracias, yo también te quiero mucho.
0: Bueno, exacto.
1: Y aquí ahora esta tocada, por ejemplo, del 25
0: de
1: julio, en el Palacio, me recuerda cuando mi mamá fue por primera vez a una tocada.
0: ¿Tuya?
1: Sí, o sea, porque mi mamá, pues qué vergüenza para la familia, imagínate. Su único hijito, ahí que con, fuera rock and rollero.
0: Y con los mugrosos
1: estos. Y todas sus hermanas, puro abogánster. Uh-huh. Uno fue cónsul de México en Suiza.
0: No,
1: fue
0: no se queda más vergüenza, Alex, la verdad. O sea, ¿no? Ser abogado.
1: ¿Y Alejandrito qué hace? No, pues el güey trabaja. Pero pues ¿en qué trabaja? Pues él trabaja.
0: Ajá.
1: Pero pues no. Entonces ya cuando fue al palacio
0: y vio lo que...
1: A los 25 años del Tri, y vio a toda la raza recordándomela a ella muy cariñosamente.
0: Sí, claro.
1: Dijo, no, pues sí, este güey es rocanrolero. Y entonces ya hasta les presumía a sus hermanas, iba a tocar acá, iba a estar allá, iba a estar con Chumel. Y está grabando todo desde el cielo.
0: Oye, bello, fíjate, tengo aquí unas notas de dijiste textualmente. A pesar de los chismes, las envidias, la satanización, la prohibición, seguimos aquí tan frescos como hace 55 años. ¿Cuál es el momento que estuvieron?
1: Y con mayor rock and roll que hace 55 años.
0: ¿Y cuál fue el momento que estuvieron cerca de acabar con el Tri? O sea, ¿qué época?
1: No solo con el Tri, con el rock and roll.
0: Ajá.
1: En el Festival de Avándaro, el gobierno se espantó. Mm. Porque ese mismo año, el 71, fue la bronca de los halcones, el 10 de julio. Y estaba fresca en la memoria todavía Tlatelolco.
0: Hey, la golpiza.
1: En el 68. Uh-huh. Entonces, hicieron su tocadita pensando en jalar banda, porque como era una carrera de coches, y los coches no eran tan populares como ahora,
0: claro,
1: como el Gran Premio y todo, dijeron, ¿qué hacemos para que venga gente? Pues vamos a tener estos pendejos de la onda chicana, de la onda chilanga, porque no, el movimiento en ese momento no se le llamaba rock and roll mexicano.
0: ¿Ah, no?
1: Se le llamaba la onda chicana.
0: La onda chicana.
1: Porque los grupos teníamos nombres en inglés.
0: Sí.
1: Nuestras canciones
0: eran covers en inglés.
1: No, sí, eran originales de nosotros ya.
0: Ah, ok, pero en inglés.
1: En inglés.
0: Ah, güey, no sabes eso.
1: Los Peace and Love, Love Army. Ajá. Three Souls.
0: Entonces dijeron, tráete los de la onda chicana.
1: Estos pendejos.
0: Y se les sale de control.
1: De gente. Y sí fue.
0: Pero un
1: nada
0: chingo
1: más
0: de
1: que
0: gente.
1: A la hora que iban a empezar las carreras al otro día, pues donde iban a correr los coches había raza.
0: Ajá.
1: Entonces ya no hubo carreras.
0: Ya no hubo carreras.
1: Y en el periódico, no te digo cuál, para no quemarlo, porque
0: el que sea, sí.
1: Ya ves que se abre el periódico así, ¿no?
0: Ajá.
1: Porque así. Aquí en esta parte, la mero frente decía, no hubo carrera de coches, fue de motos. Y luego ya lo abrías así. Y como nosotros fuimos los últimos que tocamos, uh-huh, estábamos nosotros ahí triunfando.
0: Pero voy, güey. Sí, sí, sí.
1: Gente, ¿no? Y decía abajo, musiquetes ridículamente vestidos y drogados incitaban a la juventud a cometer desmanes.
0: Óigame, no somos musiquetes. Sí estamos drogados y tal vez nos vestimos feo.
1: Pero no los incitábamos a cometer desmanes.
0: Constantemente.
1: Písanlo. Pero... Uh-huh. A raíz de eso se vino la represión, porque el gobierno dijo, no va a ser que cuando estén estos güeyes
0: sí, me hagan un desmadre.
1: Llegue un güey y diga, vámonos sobre Palacio Nacional, sí. Muera la anarquía y el mal gobierno.
0: Sí.
1: Entonces dijeron, todo lo que huela a rock and roll es nefasto.
0: Apágalo,
1: para
0: nuestros
1: jovencitos, porque es una música que no tiene nada que ver con nuestra identidad ni con nuestras raíces.
0: Pervierte la
1: y
0: juventud.
1: Y que invita a drogarse, a prostituirse, a suicidarse y a todo lo más nefasto. Uh-huh. Entonces, de fin del 71 a mediados de los 80s, cuando ya empezó el movimiento de rock en tu idioma, el rock and roll estaba vetado completamente en México. Y ser rock and rollero era casi casi como ser un narcosatánico.
0: No, hombre.
1: Había tocadas, pero a las orillas de la ciudad, en lo que el maestro Parménides García Saldaña bautizó como los hoyos funkis.
0: Ok.
1: En donde la raza iba y sabía que iba a haber tocada, no sabía ni quién iba a tocar, pero iban, ¿no? Y así sobrevivió el rock and roll de fines del 71 a mediados de los 80s. Cuando ya vino el movimiento de rock en tu idioma, pues ya pudimos salir un poco más a la superficie, así era nuestra música a un mayor número de oídos, pero para cuando llegó el movimiento de rock en tu idioma, pues nosotros ya teníamos 16 álbumes grabados de puras rolas originales en español de nosotros, donde retratamos el momento social, histórico y político que se vivió con rolas como Nuestros Impuestos Están Trabajando, Abuso de Autoridad, No Le Hagas Caso a Tus Papás, uh-huh. ADO, Oye Cantinero, Chavo de Onda, No Le Hagas Caso a Tus Papás, Santa Marta.
0: Oye, siempre has hecho una canción por año tratando de retratar la realidad mexa. ¿De qué se trataría la rola de este año?
1: Bueno, ahorita la que cuando sube mi domadora, primero nosotros cantamos.
0: Simón.
1: Y luego sube mi domadora. De hecho, ahora, este día, el 25 de julio, mi domadora y yo cumpliremos 46 años de casados.
0: Cámara.
1: Es lo que siempre yo les digo, las tocadas, ahorita ya en todas las tocadas que tenemos, sí, estamos festejando. Y es lo que les digo, felicidades a la novia y huevos para el novio.
0: Oye, pero resultó ser que el rockero que incitaba los malos valores en los jóvenes tiene 46 años de casado, güey.
1: Y 55 de novios.
0: Ajá.
1: Porque nos conocimos precisamente en Avándaro,
0: sí,
1: en el 71.
0: Exacto. Ajá.
1: Entonces, cantamos una rola nosotros, unas rolas, y luego sube mi domadora y cantamos sus rolas. Y ahorita la que, pues, es, no podemos dejar de tocar, es esa que dice...

0: es una rola que...
1: Qué bárbara la rola, güey,
0: en
1: sí.
0: En un momento dado, por decirte, acabamos de ir a Chihuahua,
1: sí, sí, sí.
0: Acabamos de ir a Hermosillo, a...
1: toda la frontera. Ahí pega, güey.
0: A Chiapas y ahí no la habían oído, ¿verdad? Pero cuando les digo va la rola y está con mi domador y todas las chavas, todo el mundo la canta como
1: claro,
0: si fuera las piedras rodantes,
1: claro,
0: ¿vale?
1: Sí, sí.
0: Y ahora, como es el aniversario número 46 del 25 de julio 25. En el Palacio, vamos a renovar votos una vez más. O sea, el señor
1: viene. Ah, realmente, güey. No mames.
0: O sea, nunca, nadie en la historia que yo sepa
1: no
0: ha renovado votos en plena tocada.
1: No se para un sacerdote ahí, no, yo creo jamás.
0: Que nos van a aventar la madre, no la vuelta.
1: No creo, güey. No creo, Alex. No, güey, no. Te van a hacer dar el chifle porque esa es la banda. Pero tu música y tu mensaje es algo que los mexicanos queremos mucho. Creemos mucho. Es incómodo para quien tenga que ser incómodo. Yo me acuerdo que en la mañana te dijo el viejito, el neoliberal, yo lo digo en mi historia, decirle neoliberal a Alex Lora, no mames, cabrón. En fin, obviamente tiene que ser incómodo, obviamente tiene que ser esa mezcla que tiene el Tri, que es entre divertido y es un chinga tu madre, güey. O sea, es un chingazo también, porque así es el rock.
0: Es a fuerza la raza, las chavas y muchos matrimonios, fans de nosotros que también son, van a la tocada porque quieren ver la renovación de votos también.
1: No mames.
0: Entonces, a la hora de la tocada, cuando llegue ese momento y salga Monseñora...
1: ¿A quién se le ocurrió eso, Lora?
0: Mi domadora. Van a poner el escenario, todo el escenario, así como un altar.
1: Sí, sí.
0: Y entonces vamos a cantar la rola.

0: Que es un rolón. Porque
1: rolón, güey.
0: Cuando la hicimos estábamos claros que no es la rola de Santana, no es la rola del Tri. Uh-huh. Es la rola de la fe que todos tenemos.
1: Sí, sí,
0: la
1: sí.
0: Entonces,
1: sí, sí, sí.
0: 46 años de casados, pues para festejarlo con renovación de votos, que será la 14ª vez que renovamos votos.
1: ¡Órale, güey!
0: En 46 años. Entonces, de entrada, pues va a ser una tocada histórica,
1: ¿no? Histórica.
0: Y tenemos programadas como unas 45 rolas para tocar. Yo creo que serán como unas 4 horas, más o menos.
1: ¿Es en el Palacio de los Deportes?
0: Sí, 25 de julio.
1: 25 de julio.
0: Cuando fue el 50 aniversario, toqué 6 horas 40.
1: ¡Madres, güey!
0: Y cuando ya estaba en el camerino con mi hija tomándome un cafecito, me dieron ese. Ya está tu chava en el escenario con el mariachi y el pastel.
1: ¿Y tú qué, güey?
0: Pues ahí te voy, güey. Entonces ya llegué, me aventé unas de José Alfredo, unas con el mariachi,
1: sí, sí, sí,
0: de José Alfredo, unas de Chava.
1: ¡Qué
0: Flores,
1: belleza, cabrón!
0: Partimos el pastel, todo fueron 7 horas y 20.
1: ¿Qué es
0: eso? Cuando pasó la tocada, ya sabes que nunca falta. Uh-huh. Me dice un valedor, oye, ¿por qué no tocaste la de Todo Me Sale Mal? Que ahora todo me salió bien.
1: Aparte fueron 7 horas y media, cabrón. Ya, güey, ¿no? Te voy a cobrar doble, hijo de la chingada. Exacto. Alex, muchísimas gracias por recibirme. Fue un verdadero placer estar acá.
0: Maestro,
1: una auténtica admiración. Y qué chingón estar enfrente de un ícono para muchos. Y con todo ese cariño que te tenemos, nosotros también renovamos nuestros votos para seguir casados con el Tri de México.
0: Muchísimas gracias. Primero, Dios nos preste vida. Seguiremos rocanroleando otros 2,000-3,000 años más. Y trataremos de comunicar más directamente el sentir de la raza en nuestras canciones. No me queda más que darte las gracias por haberme invitado a esta plática y recordarles que rock and roll es un deporte, chamacos. ¡Practíquenlo! ¡Chao! ¡Practíquenlo conectándose con su mente! ¡Las pedras rodando se encuentran!
1: ¡Grábame!

0: Y esos tantos, cuídate y que te bendiga.
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14: Buenos días a toda la República Mexicana. Los saludo con mucho cariño desde Mérida, Yucatán, a todo México y al sur de los Estados Unidos. Qué gusto estar aquí con ustedes. Especialmente le mandamos un abrazo enorme y con gran cariño a toda la comunidad española que obviamente, como sabemos, están de fiesta, andaban allá celebrando en la Fuente de las Cibeles, celebrando en toda España, celebrando en muchos lugares también de México, donde sabemos que hay una enorme, enorme, enorme comunidad española de gente que nació en España o que son hijos o nietos o sobrinos o que tienen pues ascendencia española. Así que pues felicidades por este segundo campeonato de fútbol, un partido que estuvo buenísimo y estaremos comentando lo futbolístico y lo no futbolístico, lo que pasó antes y después del silbatazo final con la Reimers. Marion Reimers estará con nosotros, periodista y presentadora deportiva, para comentar lo que vimos ayer en un partido en donde España dominó de principio casi hasta el final. Hubo por ahí algunos acercamientos de Argentina, pero fue un partido totalmente cargado para la selección española, que recibe un solo gol en todo el Mundial de Fútbol. España, que también tiene el campeonato femenino, que tiene el campeonato europeo, estamos viendo un momento increíble a nivel futbolístico de España, así que muchas felicidades y un abrazo con cariño también para toda la comunidad argentina, que pues me imagino que están hoy muy tristes, muy achicopalados, muy deprimidos, así como estábamos los mexicanos hace algunas semanas, y así es el mundial, solo uno puede ser el campeón. Pero estaremos hablando con la Reimers sobre esto y también estaremos comentando pues muchas otras cosas de hoy, el tema de Shakira, que el tema de Ronaldo y Ronaldinho, Shakira que se veía muy diferente en Estados Unidos que en su presentación en México, que le regaló boletos a la gente, a voluntarios de que ayudaron a Venezuela, que ayudaron en el mundial y que se llevó a los niños de África a bailar con ella y les cumplió la promesa. Apareció por ahí Madonna, aparecieron los Muppets, apareció, bueno, pues una cantidad de personajes muy interesantes en lo que se volvió el primer espectáculo de 30 minutos del medio tiempo. El K-pop también estuvo presente, etcétera, etcétera. Bueno, pues estaremos hablando de todo eso y de lo que sigue, y también felicitando a algunos mexicanos que, aunque no juegan fútbol, han logrado campeonatos muy, muy, muy importantes en estos días, y que se les reconoce poco, pero aquí ya saben que nos gusta reconocerlos a todos más allá del fútbol. También más adelante en el programa estará con nosotros Edilberto Peña de León, nuestro querido neuropsiquiatra, hablando no de fútbol, sino hablando de otro tema, de la intuición, cómo la intuición puede salvarte y cómo manejar la intuición. Cuando sientes una corazonada, ¿cómo manejas la razón y la intuición? ¿Cómo puedes equilibrar esas dos cosas? Va a estar muy interesante el tema, y también estaremos cerrando el programa ya en la segunda hora, obviamente, con Camila Sánchez,

0: que ella ya tiene un par de libros sobre este tema y nos viene a hablar de cómo poder aterrizar algo cuando tienes una idea creativa, pero no sabes cómo implementarla. Mucha gente se queda nada más en la parte creativa y dice, ¿cómo lo implemento? ¿Cómo lo implemento? ¿Por dónde empiezo? ¿Cómo le hago? Pasar de la intención a la acción. Ella tiene dos libros enfocados en esto, donde en forma muy divertida nos propone un sistema para pasar de la creatividad y las ideas a manifestar algo en la vida real. Así que Camila Sánchez, periodista y escritora, estará con nosotros también en el programa. Pero pues obviamente, ahorita con el Mundial calientito, todos queremos hablar de fútbol y de eso vamos a hablar regresando de mensajes aquí en Grupo Fórmula. Así que quédense con nosotros en Telefórmula, Radio Fórmula, radiofórmula.mx, canal de YouTube de Grupo Fórmula y en todas las multiplataformas digitales de Grupo Fórmula. Soy Marco Antonio Regil, una pausa y continuamos, arrancamos con el contenido.
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0: Bueno, pues sí, España es la mejor, definitivamente. Son los campeones del mundo y el fútbol español está pasando por una temporada maravillosa a nivel femenil, masculino, Europa y ahora en el Mundial. La Reimers está con nosotros, conectada para comentar lo que todos estamos hablando, el gran triunfo de España ayer en el Mundial de Fútbol. Reimers, querida, ¿cómo estás? Buenos días.
1: Marco, qué gusto saludarte, te mando un abrazo a ti, a Gina, a todo el auditorio. ¿Sabes qué? Me encanta cómo arrancas, Marco, porque es verdad, para que un país le vaya bien en un deporte, pues le tiene que ir bien también a las mujeres, ¿no? O sea, yo creo que ya ese análisis lo tenemos que hacer siempre, no como decir, ah, es el mejor equipo del mundo, si el 52% de la población parece que no existiera. Yo ya tengo en mente otro formato de mundial, en fin, ya sabes, mis planes de pinky y cerebro para conquistar el mundo. Pero sí, en resumidas cuentas, España, campeones del mundo en 2023 con las mujeres, campeones del mundo en 2026 con los hombres, las mujeres finalistas de la Euro, los hombres campeones de la Euro, de la Nations League, y las mujeres también de la Nations League. O sea, es avasallador lo que ha hecho el fútbol español a nivel de selecciones, con un entrenador también, Marco, yo creo que eso hay que destacarlo muchísimo, que nunca entrenó a nivel de club, el cuate solamente se ha dedicado a entrenar selecciones, y con muchos de esos jugadores desde la sub-19, o sea, los conoce desde chavito, los fue llevando después el campeonato sub-21 de la Euro, la medalla de plata en los Juegos Olímpicos de Tokio. ¿Y por qué funciona esto, Marco? Porque hace unas semanas hablábamos de México, por ejemplo, ¿no? Y analizábamos en tu espacio que tan generosamente nos han permitido estar, ¿qué es lo que le faltaría a México? Yo creo que también hay que premiar más a las personas que tienen vocación de formadores, vocación de profesores, de profesoras, de gente que está dispuesta a trabajar con los más jóvenes e irlos
0: llevando poquito a poco de la mano. Te cortaste, mi querida Reimers, pero estabas comentando que hay que tenerle fe a este tipo de entrenadores que van trabajando desde que los jugadores son muy jóvenes. Ahorita reconectamos con la Reimers. Definitivamente lo que estamos viendo en España no es casualidad, no es que de repente la selección española haya hecho un esfuerzo aislado, sino que es consecuencia de un programa bien establecido con hombres, con mujeres, con jóvenes, que llega a dar frutos en este campeonato mundial, el femenino, ahora el masculino, y en la Copa y en Europa también, campeones de Europa. Reimer, estás de regreso.
1: Ya estoy de regreso, Marco. No sé si alcanzaron a escuchar la parte en donde les hablaba, bueno, de que Luis de la Fuente es un formador. Sí. Yo podré tener cuestiones de él que no me gustaron, como su aplauso irrestricto a Luis Rubiales cuando en su momento se aferraba a que no iba a dimitir del cargo después de darle un beso no consentido a Jenny Hermoso. Pero bueno, fuera de eso, como formador y su historia con muchos de estos futbolistas, a mí me parece que hay que destacarla. Quiero destacar también que lo que ha hecho Argentina es importante, o sea, es un equipo que llega a dos finales consecutivas, así como lo hiciera Diego Armando Maradona en el 86 y en el 90, con esa dolorosa derrota en Italia ante la selección de Alemania, con un penal pues que para los argentinos sigue siendo muy doloroso y muy dudoso. Pero lo que sí no me gustó, Marco, fue, por un lado, el discurso antiargentino que imperó en muchos espacios. Creo que no podemos juzgar a un país solamente por lo que hace en el fútbol, pero sí creo que tenemos que destacar que para Argentina una de sus grandes embajadas es el fútbol y el de los varones, porque el de las mujeres ya han invertido poco y nada. Y la actitud de sus jugadores una vez terminado el partido, el írsele al cuello de parte de Leandro Paredes a otros jugadores, queriendo pues crear ahí un conato de bronca innecesario, a mi parecer. Y después que en la ceremonia de premiación le estuvieran dando la espalda al podio mientras España estaba levantando el título, me parece, pues no únicamente que está mal, pero pues eso lo podemos discutir de muchas formas, sino pues es poco representativo del gran país que son y de la gran historia deportiva que tienen. Y quizás sí es más sintomático del profundo exitismo que existe al interior del deporte argentino, en donde pues perder es una amargura terrible, como la es para todo el mundo. Y pienso en ese partido por el tercer sitio, en el que todo el mundo decía, este es un juego, un partido que nadie quiere jugar. ¿Cómo? ¿Por qué? Si nadie lo quiere jugar, que lo juegue México, ¿eh? Porque si a México lo ponen a jugar por ser el tercer lugar del mundo, yo te lo firmo de aquí al día del juicio final. Entonces yo creo que tenemos que reevaluar mucho nuestra visión del éxito, especialmente, Marco, en el fútbol varonil global, porque en los Juegos Olímpicos una medalla de bronce en México la celebramos también y en todos lados se celebra. Entonces no entiendo por qué tenemos ahora esta actitud tan pedante con respecto de la derrota. Con toda franqueza lo quiero decir, yo creo que tenemos que tener una conversación pública muy importante en torno a esta clase de cosas.
0: Sí, hay que saber entender la derrota, hay que saber perder. Esa pelea entre jugadores tras el final del partido fue muy lamentable, muy, muy lamentable. Sí la iniciaron los jugadores argentinos, porque yo estaba viendo repeticiones y todo, pero no sabes cuando llega la cámara si algo antes había pasado. ¿La iniciaron los argentinos?
1: Mira, no tengo yo la claridad, Marco, pero te voy a decir una cosa, y no para contradecirte, sino para abrir quizás otro eje de la conversación. Da igual, porque para mí un futbolista que se desempeña a ese tan alto nivel tiene grandes privilegios, los jets privados, los relojes, la afición que los ama, las campañas publicitarias, la gente que se rinde a sus pies, lo que tú me digas. Pero eso también conlleva grandes responsabilidades. Y una de ellas es la capacidad de desescalar el conflicto. Es decir, puede haberlo provocado alguien más, pero yo lo que quiero poner sobre la mesa es su capacidad de reacción.
0: Sí.
1: De todos lados. Y yo creo que hay una cosa que en el fútbol no hemos puesto sobre la mesa, que es la capacidad de desescalar el conflicto. En lugar de hacerlo que se haga mucho más grande. O sea, sí, hay que educar a la gente a desescalar el conflicto.
0: Tienes toda la razón, porque lo están viendo niños y adolescentes, están siendo un ejemplo, y hay quien dice, algunos cronistas deportivos lamentablemente han dicho, pues así es esto, así es el fútbol, y así es la cultura, y esto no es tenis, y no sé qué tanto, y nosotros aquí en este programa no estamos de acuerdo con esa visión, creemos que el fútbol es precioso, pero no tendría por qué ser así de violento y extraño de repente.
1: Pues yo creo que sí, Marco, es más, te digo una cosa, pienso en que todas las actividades humanas son sujetas a modificación e interpretación. ¿Quién dice que el fútbol es así y el tenis no? O sea, porque bien podríamos decir que en el tenis es normal agarrar de raquetazo cuando alguien, ¿no?, te marcó mal un punto o cuando hizo algo que no te gustó. Lo que pasa es que esas son prácticas culturales y las empezamos a asimilar como normales. Entonces el tejido se hace cada vez más grueso y nuestra capacidad de resistencia se hace cada vez más. Eso sucede con la violencia en nuestro país, que la hemos llegado a normalizar a grados que son preocupantes. Pues pasa lo mismo con el fútbol. Entonces, no, yo no creo que el fútbol sea un territorio propicio en sí mismo para esta clase de cosas, sino porque nosotros le hemos dado la facultad de que así sea. Y está en nosotros también cambiarlo. O sea, es como si tú me dices, pues es que es normal cuando alguien escucha, qué sé yo, una canción de metal, que le rompa a alguien un palo por la cabeza. No, el metal no tiene la culpa. Y fíjate que a mí me gusta mucho el metal y hay gente que le gusta el metal y que es increíblemente pacífica. El argumento me parece que es igual de estéril y de poroso que eso. O sea, es como si tú vienes a decir que una canción te hizo actuar de cierta forma. No, es lo que culturalmente estamos aceptando producto de esa actividad.
0: No, te entiendo perfecto y tienes toda la razón, amiga querida. Oye, el Balón de Oro a Rodri se lo entregó la presidenta mexicana Claudia Sheinbaum. ¿Estás de acuerdo en Rodri como el mejor jugador, el jugador más valioso del Mundial?
1: ¿Sabes qué pasó con la selección de España, Marco? Que es bien interesante, que es una selección que tiene muchos jugadores que quizás no taparon las primeras planas, ¿no? No son Kylian Mbappé, no son Haaland, no son Harry Kane, no son Bellingham, no son Yamal, pero son un equipo con una línea del medio campo que es potentísima, comandada por un tipo que ya había ganado el Balón de Oro con el Manchester City, Rodri, que estuvo en muletas cuando recibió ese premio, que se pudo recuperar de esa tremenda lesión del ligamento cruzado anterior en la rodilla, y que ahora recibe para mí merecidamente ese premio porque hereda de Busquets, por ejemplo, quien también participara en aquella Copa del 2010, pues una posición muy importante, como un metrónomo casi, ¿no? Que es quien marca los tiempos en el medio terreno. Y esa quizás a veces es una tarea más silenciosa que aquella de anotar los goles, pero es indudablemente la que hoy tiene España coronándose por segunda ocasión en su historia como campeona del mundo, por tercera, disculpe usted, porque otra vez yo caigo en el mismo error, también sumando a las mujeres es el tercer título para España.
0: Claro, exactamente. Oye, y ya para despedirnos, yo ya sabía que iba a pasar, lo veía venir, y Trump que no se quita de la foto y le dicen, quítate, hazte para acá, va el presidente de la FIFA y lo quiere mover, y Trump como niño chiquito se queda en la foto y no se mueve. El
1: Es
0: tamaño del
1: increíble.
0: ego ya es un chiste, ¿no?
1: Pues es indigno, me parece, de un presidente de la FIFA
0: Sí.
1: el tener que corretear. Hay una toma aérea que nos regala la cuenta de Instagram de Front Office Sports, una toma aérea que no es la que se vio en la televisión, en donde Infantino está permanentemente siguiéndolo con la vista y luego se cruza el escenario y me diciendo, ay, señor, venga usted, por favor. Es lamentable, pero el que advierte no traiciona, Marco. Y esto
0: Sí.
1: lo vimos el año pasado en el Mundial de Clubes. Y estaba clarísimo que esto era algo que iba a volver a
0: Sí,
1: suceder. Lo interesante
0: claro.
1: es que ahora España photoshopeó todas sus imágenes y en ninguna sale el presidente de Estados Unidos.
0: Claro, es obvio. Marion Reimers, gracias amiga, te mandamos un abrazo, felicidades por toda esta Copa del Mundo y nos seguimos escuchando aquí en Grupo Fórmula.
1: Ahí estaremos a la orden, Marco. Un fuerte abrazo con mucho cariño. Que te vaya muy bien.
0: Gracias, la Reimers con nosotros. Una pausa, volvemos con más en Grupo Fórmula. Seguiremos comentando algunos detalles del Mundial, pero sí, Trump como niño chiquito no se quitó de la foto. Es ridículo. Es increíble, aunque lo veíamos venir. Volvemos.
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0: Bueno, pues aquí seguimos comentando el tema del Mundial. Estoy aquí desde Mérida, Yucatán. La pasamos muy bien. Me junté con varios de nuestros expertos, con Nacho Flores de la Lama, que es colaborador del programa, y también con Rafaela, nuestra maestra de hipopresivos. Y acá vimos la final del Mundial. Gina Jaramillo, mi querida Andrea, la productora rebelde. ¿Dónde vieron la final del Mundial, chicas?
19: Hola, Marco. Buenos días todavía. Yo la vi también en casa con varios amigos y la verdad que muy divertido. Siento como que terminaron las posadas y Navidad.
0: así se sintió más o menos. Un mundial que estuvo raro, la verdad, ¿no? O sea, que fue muy divertido, que hubo grandes celebraciones, pero que también hubo una gran decepción del papel de Estados Unidos y de la forma que Estados Unidos trató a la selección de Irán. La política muy, muy, muy metida en este mundial, ¿no, Gina?
19: Pues yo creo que es inevitable separar lo político y lo ideológico de un evento tan grande que además implica a tantos países, a tantas opiniones y aficiones, que naturalmente estamos reunidos por una misma razón, que son los partidos, y es dificilísimo cuando eso sucede separar lo político y la opinión. Yo personalmente creo que todos los mundiales sucede esto y se nos olvida. Lo que pasa es que ahora el mundo está sumamente politizado, polarizado, las redes sociales también habilitan que esas conversaciones se noten más, se exhiban más, el algoritmo de alguna manera también va diseñando lo que tú quieres leer, lo que te hace enojar para que te enojes entonces muchísimo más, y ese gran detalle algorítmico hace que creamos que son conversaciones totalitarias, pero la realidad es que pues que nada es absoluto, y que si bien existe esa parte política, también existe la parte festiva, también lo más importante, pues la parte deportiva. Esa es mi opinión.
0: Sí, estaba muy politizado el asunto por el tema que va más allá de los jugadores y más allá del país o de los países, sino por el tema de la política, porque sabemos perfectamente que pues el personaje aquí más controvertido de todo el mundial, además de Infantino, el presidente de la FIFA, era el niño Donald Trump. Sabemos que es muy amigo de Milei, el presidente argentino, y que se lleva bastante mal con Pedro Sánchez, el presidente de España. Pedro Sánchez, que ha estado apoyando obviamente a Palestina, ya ha estado en contra de Israel en este genocidio en Gaza y en contra de Trump, y España es el país europeo que más se le ha puesto de frente a Donald Trump, y obviamente pues Milei, que es uña y mugre con Trump. Entonces se había también politizado, y de repito, esto es la política, no tiene nada que ver con los ciudadanos, con la gente, con los jugadores de ambas selecciones. Pero pues ayer no solamente se celebró el triunfo de España ahí en la Fuente de las Cibeles, donde celebra el Real Madrid sus triunfos, sino que también, pues por ejemplo, en Gaza hay imágenes muy, muy, muy fuertes de gente en Palestina celebrando el triunfo de España, porque pues habían tomado un poco como bandera también a España, como la selección que lo representaba. Entonces, pues mucha gente que está en contra del tema de lo que está pasando en Gaza, pues obviamente también estaba apoyando a la selección española, y sintiendo que Argentina, el gobierno argentino, repito, el gobierno argentino, no la gente de Argentina, que ahí pues son cosas completamente distintas, era la selección española la que representaba a Gaza. Y ahí vemos a mucha gente en Gaza entre los escombros que ha dejado este genocidio, estos ataques que no han parado de Israel con el apoyo de Estados Unidos. También ayer en Nueva York muchos judíos no sionistas estaban celebrando el triunfo de España, estaban criticando a Israel, los judíos no sionistas, que es un tema muy interesante, porque también dentro de la misma comunidad judía hay mucha división en estos temas. En fin, un mundial muy politizado, pues ganó España, celebraron en la Fuente de Cibeles, celebraron en Gaza. En México creo que la mayor parte de la gente estaba apoyando a España, y pues es lo que es, y así termina este mundial lleno de política. Fuera del aire, Gina y yo comentábamos que en la pandemia, que ya nos habíamos dividido mucho, pensamos que después se nos iba a quitar y que nos íbamos a unir, pero estamos más divididos que nunca. La izquierda y la derecha y los extremos y las redes nos están llevando cada vez a lugares más distantes.
19: Sí, yo creo que también la posibilidad de estar constantemente insultando, hiriendo a la persona que está junto, se ha normalizado tanto, y a mí la verdad me llena de profunda tristeza. Creo que disfrutar disfrutar que el equipo al que no le ibas gane. ¿Disfrutar qué? ¿Qué disfrutas? ¿Que estoy llorando? ¿Qué disfrutas? O sea, de verdad, yo creo que estamos en un momento bien delicado de la humanidad. No me parece ni siquiera interesante rascarle a esos pocos principios de no empatía, porque necesitamos ser más empáticos, necesitamos ser personas más luminosas. Creo que también estos ejercicios deportivos tan grandotes nos dan muchas oportunidades para abrir conversaciones interesantes, bonitas e intensas, y sobre todo explicarle a la gente más joven hacia dónde tendríamos que llevar las conversaciones, porque humanamente estamos llegando a un lugar profundamente desgastante. Sí. Y muy negativo, Marco. O sea, a mí obviamente me encanta el fútbol, me encanta que haya ganado España, me da muchísimo gusto, pero lo otro me deja una sensación de mucha tristeza. Creo que llegamos a lugares, sí, donde no era necesario.
0: Tienes razón, porque es muy difícil no engancharse. Es difícil, sí, no engancharse. El ego es grande, el ego es poderoso, y es difícil no mezclar y separar el fútbol de la política y lo que está sucediendo a nivel internacional. A mí en lo personal me cuesta mucho separar. En el caso de Donald Trump, es el reto más grande que tengo, porque representa como todo lo que siento en mi corazón, sí, y en mi juicio que está mal, se encarna en este personaje. Entonces es muy difícil no entrarle, no engancharlos con el ego, pero tienes toda la razón. Hay que hacer el esfuerzo, hay que cobrar conciencia, hay que estar en el presente. Y bueno, pues fue lo que fue, un mundial lleno de política. De las cosas que podemos celebrar también, pues Kylian Mbappé, gran jugador francés, se lleva la bota de oro en el mundial, es el máximo goleador. Y también pues por Mbappé me da mucho gusto, porque él y otros jugadores de origen africano han recibido muestras de mucho racismo también en Europa, que ha sido muy triste, y que él sea el campeón goleador que se lleve la bota de oro, a mí en lo personal me dio muchísimo gusto, a pesar de que no llegaron a la final y que también perdieron el partido por el tercer lugar, se queda en cuarto lugar Francia. Pero pues qué bueno por Mbappé, ¿no? Un personaje muy querido y muy admirable.
19: No, y también creo que al final este mundial nos dio muchos momentos de grandes ironías. Lo que decías, el racismo que ha sido algo con lo que nos encontramos mundial tras mundial y en las calles y en casi cualquier situación. Y mira nada más quiénes son los grandes, las grandes figuras de este torneo, que nos deja claro que la migración es un invento político y que realmente no importa, que somos todas las personas igualitas, y que sí me parece muy refrescante encontrarme con estos rostros nuevos. También es un certamen donde se despiden grandes figuras, le damos la bienvenida a nuevos astros. Así que bueno, quedan 4 años en los que estaremos preparando otro mundial, disfrutándolo. Quienes vemos el fútbol normalmente, incluso en el mundial, pues estaremos ahí muy pendientes. Quienes únicamente se acercan al fútbol cuando es el mundial, también, qué increíble. Así que bueno, yo te digo, me siento como que ya pasaron las posadas, se terminó Navidad, es esta sensación de que ya no vas a ver tanto a los amigos, ya no hay tantos pretextos para juntarte un martes a cualquier hora, pero se vivió de manera divertida. Nos vamos con una gran experiencia en México, así que bueno, pues nos encontraremos en 4 años, sí, más.
0: Nos veremos en 4 años más. De los momentos más hermosos del mundial, Nico Williams entrega la medalla de campeón a su madre tras ganar el mundial. Ese fue de los momentos más bellos, hablando de cosas bonitas y cosas positivas. Esas imágenes donde Nico Williams va y le da la medalla a mamá, y mamá se pone la medalla. Qué hermoso se debe sentir como hijo darle esa medalla a tu mamita.
19: No, y como mamá recibirlo, imagínate.
0: Sí, bueno, claro, recibir. Y aparte, en el caso de ellos, que son de origen, también son de origen africano, ¿verdad? Son de origen africano, y pues me imagino que habrán pasado por una cantidad de cosas muy difíciles. Un momento precioso del mundial. Y hablando de gente de piel morena, Ronaldo y Ronaldinho se robaron el cariño de la gente en esa entrada con Madonna que hicieron. Me encantó esa entrada, no sé de quién habrá sido idea eso, pero cuando entran manejando los dos con Madonna, dije yo, wow, qué barbaridad. Así, aplauso de pie a ese momento del mundial.
19: Quién sabe a quién se le ocurrió, pero fue la mejor idea en años. Y la verdad es que ese medio tiempo fue un poco raro, medio anticlimático, pero esto de Madonna fue extraordinario. Me encantó ver a esas tres personas, además famosas, exitosas, divertidas, con personalidades muy ligeras. Me encantó. Me fascinó.
0: Muy bien. Muy bien, y también le damos un aplauso a Shakira. Pues Shakira cumple la promesa, invita a los Ghetto Kids, que también fue súper emocionante verlos ahí en el show de medio tiempo. Eso fue también de lo más emotivo y lo más hermoso, verlos bailando, plenos, felices, sonriendo. Shakira lo prometió y Shakira les cumplió, Gina. Qué bonito, ¿no?
19: No, porque además Shakira es como de esas figuras que ya amamos ver en los mundiales. Sacó otro hitazo que no ha dejado de dar vuelta en nuestra mente. Y verla ahí, colombiana, bailando, preciosa, profesional, con estos chavitos, la neta, muy bien, muy disfrutable, y creo que ya junto con Madonna levantaron el evento.
0: Sí, lo levantaron, y también le aplaudimos a Shakira porque no solo le cumplió la promesa a los Ghetto Kids, sino también le acabó regalando boletos para su show en Brooklyn a restauranteros y a trabajadores del mundial y a voluntarios que le han seguido ayudando a Venezuela. Así que Shakira 10, 10, 10, 10, 10, Shakira es el ejemplo. Así como de repente dice, oye, Donald Trump encarna todo lo que no, Shakira encarna todo lo que sí. Así que arriba Shakira y felicidades porque le dio un toque precioso al Mundial de Fútbol. Así que celebramos a Shakira.
19: Pues qué intensidad esa cancha el día de ayer, qué suerte quienes pudieron estar ahí. Y bueno, pues a gozar, a disfrutar, a ver repeticiones y clips que irán saliendo con el paso de los días.
0: Muy bien, bueno, pues hacemos una pausita y volvemos con más, mucho que hablar del mundial, pero vamos a cambiar un poco el tema. Volveremos con el Heriberto Peña, neuropsiquiatra, para hablar de cómo distinguir a la intuición y a la razón y cómo pueden convivir las dos para lograr lo que quieres. Así que cambiaremos el tema, pero va a estar muy bueno y te puede servir mucho aquí en Grupo Fórmula después de mensajes.
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23: Explorando la naturaleza.
24: Borneo alberga una de las selvas más ricas y antiguas del sudeste asiático. Es el único lugar del mundo donde conviven orangutanes y rinocerontes de Sumatra en libertad. Sus bosques de dipterocarpáceas son gigantescos y sostienen una red compleja de vida. Lamentablemente, la expansión de las plantaciones de aceite de palma ha reducido drásticamente su superficie, convirtiendo la protección de sus áreas restantes en una emergencia ambiental global.
23: Territorio animal.
25: El perro es considerado el mejor amigo del hombre y la mujer por su lealtad incondicional. Estos caninos poseen un olfato prodigioso y una capacidad asombrosa para entender las emociones humanas. Brindan seguridad, compañía, amor y alegría, convirtiéndose en un integrante esencial y muy querido de la familia.
23: Datos relevantes.
25: Las vacas tienen mejores amigas y se estresan mucho cuando las separan de sus compañeras de establo por mucho tiempo.
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27: La presidenta Claudia Sheinbaum señaló que el objetivo del gobierno mexicano en la segunda ronda de conversaciones del T-MEC es que se logre un acuerdo para que posteriormente solo sea un checklist de lo acordado en el primer año de la revisión, y señaló que mientras Estados Unidos busca ampliar las reglas de origen, su administración busca la rebaja de aranceles.
28: Ellos también quieren que esas reglas de origen digan que una parte muy importante se produce en Estados Unidos, pero pues también nosotros tenemos que cuidar la economía mexicana. Y obviamente nosotros queremos una disminución de las tarifas de los aranceles de lo que le llaman 232, que es el acero y los automóviles. Y en ese diálogo estamos viendo de qué manera podemos llegar a acuerdos.
27: La Canaco Capitalina estimó una derrama económica de 22 mil millones de pesos por el Mundial y prevé una entrada de 17 mil millones de pesos por la temporada vacacional y la Fórmula 1. Informó Amy Arriaga. 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
0: ¿Qué dice la neurociencia sobre la intuición? Porque a veces sentimos algo que sientes, que no puedes razonar, que sientes, esto como que me late, como que va por aquí, o esta persona no me late, o no va por aquí, no quiero meter. Pero entonces lo empiezas a meter con la razón y empiezas a tener conflictos. Entonces, ¿cómo convivir con la intuición, que puede ser poderosísima, pero también con la razón? ¿Y qué dice la neurociencia sobre esto? Edilberto Peña, nuestro querido neuropsiquiatra, está con nosotros hoy. Bienvenido, amigo, ¿cómo estás?
5: Bien, Marco, gran entrada, ya nos enmarcaste muy bien el tema, pero ¿sabes? Y me voy un brinquito más para atrás, me voy a los impulsos, porque a veces, y en esta sociedad de poca tolerancia a la frustración y de que debemos de controlar muy bien los impulsos, no le damos suficiente peso a lo que se inventó el impulso. El impulso es un invento de nuestro cerebro para poder sobrevivir, para tener respuestas automáticas en milisegundos que hagan que todo me salga bien. Para eso se determinaron que si luego las utilizo, pues estar muy irritable, de malas, con respuestas automáticas, mentándole la madre a la gente, eso es lo que no es adecuado. Y del impulso es de donde nos viene la intuición, ese sexto sentido que comentabas tú, que no me late, no me vibra, no lo siento bien. Cuando hemos repetido 1, 2, 3, 4, 10 veces situaciones donde hemos tenido respuestas impulsivas, de repente vamos desarrollando una carreterita de sensaciones, de emociones, de historias relacionadas a esas respuestas, y eso activa una zona de mi cerebro en milisegundos que se llama hipocampo, que es donde guardamos nuestras memorias, y nos viene, ¡pum!, esa señal de, oye, en esta situación o algo similar, tú ya actuaste de esta manera, tú ya lo resolviste así, no respondas, please, espérate. Esa es la intuición. Si lo queremos definir de una forma todavía más avanzada, tendríamos que decir que son nuestros impulsos entrenados, eso sería la intuición.
0: Nuestros impulsos entrenados son la intuición. Impulsos entrenados. ¿Y por qué se presentan así? ¿Por qué se presentan como una sensación y no como un razonamiento? Porque a veces incluso puedes pensar, es algo espiritual lo que estoy sintiendo. Estoy sintiendo un llamado, Dios me está guiando, o mi espíritu, mi angelito de la guarda, o lo sagrado que vive en mí me está diciendo algo, porque se presenta como algo que no puedes razonar y explicar, y entonces tendemos a darle explicaciones espirituales.
5: Pepe Grillo y el diablito que tenemos en los hombros, ¿no? Ahí, sí. Ahí nos aparecen. Y es que es justo eso, como es una respuesta a la cual, pues les voy a romper el corazón, no le debemos de buscar razonamiento. Cuando es de intuición, a mí, por ejemplo, me pasa mucho cuando me dicen padres de pacientes míos adolescentes, oye, doctor, ¿pero qué señales de alerta tengo que ver si mi hijo anda consumiendo drogas, si anda deprimido, si anda ansioso? Hazle caso a tu intuición, hazle caso a ese sexto sentido como padre, que nadie lo conoce mejor que tú, que tú entiendes perfectamente qué está pasando con tu hijo, y que entonces siéntate y abre la conversación. Igual es acá, no le busquemos, como dicen, glándulas mamarias a los ofidios. Entonces aquí no.
0: ¿Qué
5: es una, es de acuerdo a la clasificación taxonómica de la ciencia.
0: Eso entonces, fue chiste de científico, amigo, muy muy elevado.
5: Chichis a las hormigas y a las víboras, pero está bien.
0: Ok.
5: El punto es, en la intuición no tenemos que buscarle sentido. Con este cerebro hiperreflexivo que a veces tenemos, tendemos a explicarnos y a sobreexplicarnos. Y entonces, ¿qué habrá sido? ¿Habrá sido una comunicación extracorpórea, mi determinismo, lo que yo estoy diciendo que va a pasar? Y no, es esta partecita que te digo que es el hipocampo conectadito con el sistema límbico que tiene que ver con tus vivencias, con tus emociones, y un cachito más arriba que se llama cíngulo anterior, que es el que te da la hiperconciencia de qué está pasando en cada momento, que nos van avisando, oye, esta es la mejor manera de funcionar en este momento, o esto que está pasando, fíjate que lo habías meditado en algún otro momento, porque tendríamos ahora que decías intuición contra razón, no son aparatos separados y desgarrados en mi cerebro, son aparatos interconectados. Razonamientos, cuestiones que me toman minutos, que voy sopesando todos los efectos, consecuencias que pueden tener. Si voy teniendo también razonamientos demasiado entrenados, igual que los impulsos, voy generando intuiciones de actuación y de sentimientos de acuerdo a los razonamientos también entrenados. Entonces, cosas que a veces me tardo mucho en meditar, en reflexionar, en saber cuál es la mejor manera de actuar. Pensémoslos cuando hemos estado en la universidad o comenzando algún trabajo nuevo, donde somos lentos, somos hiperreflexivos, nos atoramos, metemos la pata. Después de una, dos, tres, cuatro semanas ya empezamos a trabajar en automático. Es esta cosa de la intuición. Entonces, fíjate cómo podemos entrenar a la razón o podemos entrenar a los impulsos para tener un mecanismo más sencillo, que así nos lo fue determinando nuestro cerebro, que es la intuición.
0: Claro, entonces hay que hacerle caso a la intuición. Esa es la conclusión. Hazle caso a la intuición. De hecho, yo alguna vez, cuando estudié una maestría en psicología espiritual, amigo, en Los Ángeles, lo llevábamos como materia, se llamaba desarrollo de la intuición. Y entonces nos dijeron nuestros maestros, que eran doctores en psicología, nos daban ejercicios para desarrollar y confiar en nuestra intuición. Y nos decían que esto hubiera sido maravilloso que nos lo dieran desde que éramos chiquitos, pero nadie nos habla en la escuela regular del tema de la intuición. Y fue muy interesante cómo al ponerle atención a estos, en inglés los gringos le dicen como que lo sientes en el estómago, ¿no? Como gut feeling, como si lo sintieras en las tripas. Hacerle caso a esto, normalmente funciona muy bien. Entonces, sí, es algo que nos convendría desarrollar desde pequeños.
5: Sí, y también irnos marcando para qué cosas nos funciona muy bien la intuición y para qué cosas a lo mejor tengo que respirar un poquito más hondo y pensármelo un segundo momento. En situaciones donde ya tengo experiencia, palomita, la intuición es una gran idea. En contextos conocidos, con personas conocidas, con gente de confianza, es una gran idea. Cuando necesito resolver rápido, porque es una cuestión medio urgente, medio de sobrevivencia, es una gran idea la intuición. Pero, por ejemplo, ¿cuándo no es una gran idea? Cuando tengo una relación emocional muy intensa, pensémoslo en relaciones de parejas, amistades, situaciones laborales, donde hay una carga emocional grande, grande, grande, eso me niebla un poquito a la intuición. En decisiones de finanzas, ahí los pongo a recordarse el Buen Fin, el Cyber Monday. Ah, sí, yo no necesito una computadora, pero está buenísima y tiene un chorro de descuento. Me voy a ahorrar 20,000 pesos. Pues no, me estoy gastando algo que no tengo. Sí. Entonces, esas decisiones financieras nunca son una buena idea. Y cuando son situaciones nuevas que llevan mucha complejidad, cuando estoy aprendiendo algo nuevo, cuando es importante, ahí la intuición me sirve para olfatear algunas alertas. Pensémoslo cuando estás conduciendo un auto, ¿no? Estás conduciendo un auto por una colonia o por calles que tú no conoces. Tienes ya el automático de la intuición, de cómo te mueves, cómo espejeas, cómo estás haciendo manejo defensivo, pero ahí necesitas a la razón de: no conozco si hay topes, si hay baches, dónde están los semáforos, la gente cómo se atraviesa en este sitio. Entonces necesito a la razón que me pone en una alerta un poquito diferente, pero voy utilizando a mi intuición, que es ese automático que me va haciendo conducir mi auto. Ese podría ser un buen ejemplo.
0: Un buen ejemplo, sí. Yo espero que si algún día llego a necesitar una cirugía, mi cirujano confíe en la ciencia y no solo en su intuición, ¿no? O sea, hay momentos en donde quieres que o sea, ¿cómo conviven esas dos? ¿Cómo equilibrar nuestra vida, verdad? Entre la mente emocional y la mente racional, y usarlo y sacar lo mejor de las dos cosas.
5: Ahora que pones el ejemplo del cirujano, imaginémonos que en tu corteza cerebral tienes un tumor y que está al ladito de la corteza cerebral donde hablas. Entonces ahí yo le mando llamar, yo neurocirujano, le mando llamar al neurofisiólogo que pone unos electrodos ahí al ladito y estás despierto y te va diciendo que hables, manda un estímulo eléctrico y de repente te quedas mudo. Entonces le va mapeando al cirujano, oye, hasta aquí puedes cortar, pero el cirujano súper entrenado, que ha hecho 50, 60, 70 cirugías, ya que le mapearon y le dijeron los límites, él es el que sabe cortar de la manera correcta para que te pueda retirar la mayor cantidad de tumor. Me encantó tu ejemplo para enmarcar de nuevo cómo hacer convivir a la intuición y a la razón. Lo sí. Hacemos todo el tiempo, solo falta que hagamos esta disección para que lo meditemos de manera más consciente.
0: Sí, y ese sería el arte, ¿no? O sea, eso podría ser hasta una materia que podríamos llevar desde niños en la escuela, ¿no? Que nos explicaran, oye, a ver, esa es tu mente racional y vas a sentir algo que le decimos intuición, que se siente como una corazonada, como algo en el estómago, como un presentimiento, cómo manejar. Digo, pero es que es ausencia absoluta de educación en esas cosas. Yo recuerdo hace muchos años, una vez saliendo, iba en el viaducto, íbamos a un teatro que teníamos que tomar el eje central en la Ciudad de México. Sí, sí. Y me acuerdo que vi una moto, iba saliendo por la lateral y vi una moto, y en cuanto la vi, me dio mala espina, sentí en el estómago algo raro. Y entonces la moto se fue y yo pude haberme quedado o haberme vuelto a meter al viaducto, no me acuerdo cómo era, pero dije, no, tranquilo, ya se fueron, y no le hice caso a mi intuición. La moto se dio la vuelta a la manzana, llegaron y nos asaltaron. Y entonces, pero en el segundo inmediato en que yo vi esa moto, en el segundo, yo lo había sentido. Y luego razoné y dije, no, ya se fueron, no pasa nada, Marco Antonio nos has perseguido, y madres, nos asaltan. Entonces ahí es donde uno tiene que hacerle caso a su intuición.
5: Es que lo decías muy bien de las escuelas. ¿Cuántas veces en todos los que nos están escuchando en la escuela te decía la maestra, no importa cómo lo pensaste, el procedimiento para resolver esta ecuación o este problema matemático es de esta manera, no me importa tu intuición? Y sí, varias partes de nuestra educación son contraintuitivas. Nos enseñan de repente a que necesitas reunir el elemento 1, 2, 3, 4, 5 y 6 para poder ejecutar algo. En el ejemplo que nos decías de la moto y el asalto, ahí era de estas situaciones donde mencionábamos, donde corre peligro alguna situación relacionada a ti. Esos son los momentos de sobrevivencia donde le tenemos que hacer caso a la intuición. Llega un edificio viejo que está tronando todo el tiempo, pico al elevador, baja un elevador después de 4 o 5 minutos, la puerta se atora y rechina, ¿me voy a subir al elevador o me voy a echar por las escaleras los 3 pisos?
0: No, eso está muy obvio.
5: Ese es un buen ejemplo.
0: Me subo al elevador porque Dios me protege. No, obviamente no.
5: Que son esos pensamientos fantasiosos y mágicos, ¿no? Alrededor de la intuición. Bueno, porque yo decreté que Dios está conmigo, no me va a pasar nada. Ahí está la intuición avisándote.
0: Claro. Oye, estaba leyendo ayer un meme que decía, yo soy muy realista, pero como soy latinoamericano, mi realismo es mágico. Entonces,
5: ese es un superpoder de los latinos.
0: El pensamiento realista mágico. Sí, hazle caso a tu intuición. Si estás sintiendo algo raro en tu estómago, estás con una persona que te da mala espina, que no te gusta lo que está diciendo, cómo lo está diciendo, pero no le encuentras una explicación lógica, y tu cuerpo te está diciendo que algo está raro ahí, hazle caso a tu cuerpo, hazle caso a tu intuición.
5: En esta situación que tú me dices, fíjate los circuitos que platicábamos. Ajá. Esa persona o tiene una sonrisa, o tiene gestos, o habla de una forma en la que seguro alguien que ahorita no puedes recordar, no te fue bien en esa relación, algo salió mal, te lo recuerda el hipocampo, te activa las memorias emocionales, te hace reaccionar como reaccionabas con aquella persona, no con esta, porque esta la acabas de conocer. Esta no tienes historia con esta persona que tienes ahora enfrente. Y ese gut feeling te está diciendo, oye, esos gestos, esa manera de actuar, esa manera de envolverte, pensémoslo, cuando nos quieren vender tiempos compartidos, a mí ya me da el gut feeling todo el tiempo, ¿no? Ya desde que empiezan, sacan la calculadora, mira cuánto gastas en tus vacaciones anualizado por los 80 años que vas a vivir, eres muy tonto si no tomas la oferta. Y te viene el gut feeling de, no lo voy a hacer.
0: Sí, ya desde que te invitan al desayuno dices, no sé, Rick. Te invito
5: eso
0: un desayuno.
5: Ya lo viví.
0: Te invito a un desayuno gratis, espérame, no hay nada gratis, no existe. En inglés dicen, there's no such thing as free lunch, no existe algo así como una comida gratuita. Todo tiene un precio. Bueno, entonces.
5: Fíjate, no le tenemos que poner ni mal ni bueno. Está la intuición y está la razón. Y la razón, cuando tienes de estas situaciones que platicábamos, que hay que cuidar mucho, pues tenemos unas reglas bien facilitas para cómo darle chance a la razón, ¿no?
0: Sí.
5: Tómate 60 o 90 segundos, ¿no? No hay emoción intensa que dure 60 segundos. La verdad es que se va a ir aplacando. Respira, porque a veces no somos conscientes, pero cuando te ponen en una situación de decidir pronto, hasta dejas de respirar, respira. Otra cosa de educación de las escuelas, dale nombre a la emoción. Me estoy sintiendo raro, el gut feeling, ¿qué es? ¿Es enojo, es miedo, es ansiedad, es frustración? Dale miedo y eso ya le va a dar entorno a la situación. Esto que me están poniendo, ¿es como yo quiero ser? ¿Tiene que ver con mis objetivos a futuro? Y pues esta última parte de ser como muy consciente, entrena tus hábitos para poder responder, y es como de la razón vas a estar entrenando a tu intuición.
0: ¿Y la intuición se puede entrenar, se puede desarrollar, la puedes practicarlo, puedes hacer un ejercicio consciente para usar esta herramienta, ¿correcto?
5: Correcto, por eso era tan importante, por ejemplo, la materia que te enseñaban a ti. Si a mí me pusieras a hacer el acta curricular en las escuelas, tendríamos que tener una primera materia que es, haz intuición de tus instintos, y luego que ya estás como más avanzadito, segundo, tercero de primaria, ya te pondría yo a trabajar en haz intuición de tus razonamientos. Primero, y fíjate qué bonita interacción entre todo, entre tus instintos, tu intuición y tu razón. La verdad es que lo utilizamos todos los días, pero si vamos seccionando, lo hacemos de forma consciente, vemos cómo nos movemos entre todos estos elementos, la verdad es que cada vez nos vamos a sentir más tranquilos tomando decisiones y más seguros.
0: Sí, un día luego platicamos con más tiempo de las cosas mágicas que pasaron en esa clase en el salón, porque sí estuvo poderoso. Ya luego te cuento bien, en otro segmento lo platicamos. Se nos acaba el tiempo, amigo, te mando un abrazo. ¿Dónde te encontramos para consultas y para seguirte y aprender más de ti, amigo?
5: En Cisne México, en todas las plataformas, es el Centro de Investigación del Sistema Nervioso, y en el podcast Mente al Cuadrado, ahí nos pueden seguir y ver más de estos temas.
0: Muy bien, Heriberto Peña de León, neuropsiquiatra. Gracias, amigo. Un abrazo hasta Ciudad de México. Gracias. Y nos despedimos de Telefórmula y de algunas estaciones que seguirán con Maxine Goodside en Grupo Fórmula. Y nosotros en Radio Fórmula en Ciudad de México, Mérida y otras ciudades. Continuamos después de mensajes.
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6: Hoy lunes 20 de julio en Todo para la Mujer. Patty Díaz insiste en que sufrió supuesto maltrato por parte de Alexis Ayala. El elenco de la obra Perfume de Gardenia guarda el luto por el fallecimiento del hijo de Aileen Mujica. Fede Vigevani platicará con nosotros sobre su entrada a la Casa de los Famosos. Con esto y más, continuamos.

0: Bueno, estamos de regreso, ya estamos en nuestra hora de tele. Y fíjense que Patty Díaz, ¿se acuerdan que ella habló de Alexis Ayala y dijo que cuando andaba con él tuvo una mala relación? Y dice que ella no se va a echar para atrás, que eso es lo que ella vivió y por eso lo contó.
1: Es que así fueron 5 años de relación, uh-huh. Tampoco fue como un noviazgo tan efímero. Y de hecho vivían en la misma casa.
0: Sí, claro.
1: Tan así que cuando fue el pleito, cuando se separaron, creo que Patty no se quería salir de la casa y Alexis, o sea, en ese momento que fue muy mediática la situación.
0: Sí.
1: Pero sí fue una relación seria, ¿eh?
0: Sí, y de muchos años, de cinco, por lo menos. Bueno, pues eso es lo que dice Patty.
2: Patty Díaz dejó en claro que jamás ha mentido respecto a las declaraciones que hizo acusando a Alexis Ayala de haberla violentado en la época en que fueron pareja, dejando en claro que aunque el actor lo niegue, siempre ha dicho la verdad.
3: En la vida todos vemos, tenemos una perspectiva diferente, ¿no? Ese es el existencialismo. Desde tu perspectiva tú ves, pero yo no puedo inventar algo tan grave. Yo no puedo, no me lo permitiría. Entonces, yo no traté de atacar absolutamente a nadie. Yo lo único que hice es contar mi historia, lo que yo viví, lo que yo sentí, lo que yo hice, lo que yo pueda transmitirle a alguien que haya sido afectada. Nada más, porque con una sola persona que lo haya visto y que haya ido a hacer una denuncia o haya reflexionado de que haya vivido violencia doméstica, con eso es suficiente, porque uno quiere ayudar a alguien con algo que tú estás aportando, no es llamar la atención. ¿Qué estás dando a la sociedad? ¿Qué le puedes ofrecer? No soy alguien que sea exhibicionista o que hable cosas que no son reales. Lo estoy haciendo porque habló lo afectada que estaba mi persona, mi interior, ¿no? ¿Qué se puede sentir? Dolor no, porque es un dolor que se supera.
4: No.
3: Pero indignación, como que no se vale hablar de las demás personas. Y yo siempre dije, una cosa es ser víctima y otra cosa es hacerse la víctima. Cerradísimo y sanadísimo.
4: ¿Crees en el karma, Pati?
3: En el karma, sí, porque dicen que el karma son los hilos con los que vas tejiendo tu propia vida.
2: Para Grupo Fórmula, Berenice Ortiz.
4: Pues mira, ella sigue viviendo su experiencia, porque para ella fue difícil.
0: Sí,
4: y Alexis tiene claro también su propia versión, pero bueno, ella lo que está se sigue sosteniendo que no la pasó nada bien con Alexis.
0: Sí, claro.
1: Aunque Alexis ya no habla tanto, más que cuando salió de la casa, cuando le tocaron este tema, dijo que él no habla del pasado y que no habla, y yo creo que estas declaraciones tampoco ahorita van a
4: volver a generar otra vez.
1: Independientemente cosas. Si su

0: sucedió o no, ella es su versión. Ya ahorita Alexis está en otra etapa de su vida, ¿eh? Acuérdate cómo sí, tomó claro. El último divorcio. Lo tomó, es más, hasta le decía bendiciones y besos a su última ex.
1: Pero además, oye, ya está maduro, ya le dio un infarto, ya. Ya tiene que aplacarse.
0: Sí, porque lo de Pati por lo menos fue hace 25 años. Sí, porque después...
1: Era un chamaco también él.
0: Pues, de bueno, 60, quítale 25.
2: Sí, 40, estaba joven. 35,
1: pues sí. Estaba en su mejor momento.
2: Sí, estaba en su mejor momento.
1: Estaba haciendo solo para mujeres, tenía novelas, era galanazo.
0: Sí, porque después de ella, luego empezó a andar con Ana Brenda. Fue después de ella, fue el romance que también duró bastantes años con Ana Brenda, que también se quería casar.
2: Y con Carla
0: ella.
2: Álvarez, en paz descanse, también vivió y fue su pareja, Carla
0: antes
2: Álvarez.
0: Antes de ella.
2: Antes muy de ella. Bueno. Antes Carla de Patti.
0: Y con Itati Cantoral, también fue su esposa de Itati Cantoral.
1: Sí. Fue esposo de Itati. Sí.
2: Y de una de las de Garibaldi también, ¿no? No anduvo con
0: Luisa Fernanda. Luisa Fernanda también. Que fue cuando terminó, se acababa de casar con Sergio Mayer. Que irreal, duraron 10 años de novios, Sergio Mayer y Luisa Fernanda. Se casan y duran 2 meses. Cuando, bueno, si andas 10 años, pues supone que ya conoces todo.
2: Ya
0: ¿no?
2: afianzado todo, bueno, crees que estaba.
0: Y luego empezó a andar con Alexis, que se enamoraron. La verdad es que para Luisa Fernanda sí fue un gran amor, tanto Alexis y Sergio.
1: Uy, válgame Dios. Entonces Alexis le dio vuelta al calendario.
2: Que si no. Como, no sabemos quién más. ¿Cristian Castro o Alexis Ayala?
0: No, Cristian.
2: ¿O Luis Miguel? También Luis Miguel con todas las famosas que han
0: dado. No, yo creo que Cristian ha sido, porque por ejemplo, él ha andado con muchas, pero Alexis se ha casado o 2 años, 3 años, como con Patty.
2: ¿Cristian tres matrimonios?
0: Sí, pero él le duran sus matrimonios 28 días, 20 días, 5 días, noviazgos de un fin de semana.
1: No.
0: Haz cuentitas y cada vez salen más.
1: Válgame Dios. Bueno. Otro tema, les cuento de Silvia Cano, presenta su novela Te Esperaba, en donde por primera vez le dan el estelar a Valentina Busurro, que aplaudo a Silvia Cano, porque Valentina Busurro es una niña que ha picado piedra mucho tiempo, pero además no tiene el clásico tipo de la
2: protagonista de telenovelas.
1: Sí, la clásica prota que quiere ser esa rubia de ojos azules.
2: No.
1: Ya sabes, buena y no. Valentina tiene un tipo bonito, es muy buena actriz y ahora es la prota de esta telenovela de Silvia Cano junto con el guapísimo de David Chocarro.
2: Exacto.
1: Ay, qué bárbaro.
2: Y iba a hablar de la diferencia de edades también. La novela, porque él es mayor que ella y ahí lo dicen en la novela. 20 años por lo menos de diferencia lleva esa relación.
1: Se trata de eso, de un hombre maduro que anda con una chavita.
2: Así es.
1: Pero entonces presentó Silvia Cano a todo su elenco y miren lo que pasó.
3: Televisa, en conjunto con su productora Silvia Cano, presentaron la telenovela Te Esperaba, misma que se estrenará a finales de este año. Ahí platicamos con los protagonistas de dicha historia y esto nos comentaron. Habla Valentina Busurro y David Chocarro.
4: Va, por lo menos de mi parte, de una mujer que está intentando volver a hacer su vida después de una traición que lo cambia todo, que le hace cuestionarse si vivió en una mentira o no, y entonces en el intentar reconstruirse, pues el amor llega cuando menos se lo espera a uno y toca la puerta y pues tocó mi puerta y está padre, entonces pues van a ver toda esta aventura con controversia como la que nos llevamos 20 años de diferencia y muchos otros problemas que surgirán para ellos.
5: Hay algo lindo en las líneas dramáticas de los personajes porque terminan conectando en ese lugar en donde tienen una desilusión tan grande y un dolor tan grande en donde ya no confían en el del amor, pero se encuentran más allá de la edad. Va a ser muy lindo, o sea, lo que estamos construyendo está muy sólido, muy lindo, no solamente en nuestra historia, las historias que se van a contar en esta novela sé que van a atravesar.
3: Alejandro de la Madrid nos comentó cuál es la característica de ese personaje siniestro que le estará haciendo la vida imposible a varios de los actores.
6: Benjamín es un tipo que aparenta lo que no es, muy empático con sus empleados, cae muy bien, pero detrás hay una parte muy oscura que junto con Altair nos vamos a encargar de hacer a la vida imposible a muchos de los que están trabajando ahí.
3: Luz María Jerez interpretará a una abogada.
7: Los tintes de Bedoya. Abuela amorosa, súper maternal, paternal, contenedora, misional,
8: de mis nietos.
3: Platicamos con Verónica Jaspeado, quien feliz de la vida se incorpora a este proyecto luego de haber terminado con Matilda.
9: La Maru, que es el personaje que yo interpreto, bueno, de entrada tengo un núcleo familiar padrísimo. Yo te voy a decir, en la misma casa vivimos Ana Bertesfil, que es mi mamá, es la que es nuestra tierna. Es mi mamá, mi cuñada es Irán, la hija de Irán es Valentina, que es nuestra prota, Sofía se llama el personaje, y su medio hermano, Fabrizio, que se llama Gabo en la novela, y todos vivimos en la misma casa.
3: La actriz Ana Bertesfil, más que feliz de interpretar a esa abuela sobreprotectora, pero a la vez dominante.
7: Pues interpreto a Irene, es como la matriarca de la familia de la protagonista, de Sofía. Estoy en un mundo de mujeres, mujeril, femenino, hermoso. Está mi hija, que es Irán Casillo. Está la protagonista, nuestra protagonista Valentina. Y está Vero Jaspeado, que es también mi hija.
3: ¿Qué esperaba? Se estrenará a finales de este año en la pantalla de las estrellas. Y como siempre, desde los grandes eventos, informó Marco Antonio Silva.
1: Mira.
2: Pues mira, se va a estrenar el 1 de febrero del próximo año, Max. Esta novela, ya desde hoy también están grabando y qué padre, la verdad, qué bueno que Silvia Cano le apueste también. Muchísimas caras nuevas vimos, ¿eh?, en la presentación.
1: Ay,
2: de la
1: lo
2: novela.
1: Cual da gusto, ¿no?
2: Sí.
1: Porque siempre los mismos. Uh-huh. Ay, qué flojera. Qué bueno que se trajo a David Chocarro. Es un guapísimo. Qué
2: y sencillo, fíjate.
1: Él ay, es muy
2: sencillo,
1: lindo.
2: Muy lindo.
1: Es muy lindo.
2: Muy atento con los medios, la va bien, ¿eh?
1: Sí, es muy lindo.
2: Me parece así como muy tranquilo, la verdad.
0: Una aclaración nada más, Claudia Cervantes, ¿te acuerdas que mencionábamos de su monólogo soltera pero no sola? Algo así, que había yo dicho 5,000 representaciones. No, ya cumplió 1,000 representaciones. Solo fueron, pero
1: sí,
0: 1,000.
1: Sí, porque lo pone nada más por temporada, luego la quita y luego pasa un tiempo y la vuelve a
0: en
1: poner.
0: En octubre fueron 1,000, pero bueno, ya aclarado que no era así, también se me hacía raro, sí, pero
1: sí,
0: pero fue un gran número, es un gran
1: ay,
0: número.
1: Ay, bueno, claro, ya 1,000, bueno, ya cuentan. Vamos a corte.

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0: Estamos de regreso y fíjense que tenemos en el Zoom a Fede Vigevani, que él es el doceavo destapado de la Casa de los Famosos. Este chico que les estábamos contando hace un momento, que tiene 70 o 80 o no sé cuántos millones de seguidores, que llena auditorios, bueno.
1: Sold out.
0: Lo maneja mi querido periquito, Sergio Gabriel. Entonces ya lo tenemos en el Zoom.
1: Ahí está.
0: Ay, Fede, ¿cómo está?
2: Hola, Maxim, Vicky, Marco, ¿cómo están?
0: Muy bien, ¿y tú?
2: Todo bien acá, desde Televisa, Ciudad de México, San Ángel.
0: Oye, pero a ver, ¿cómo te convencieron? Porque tú que tienes tantos seguidores, que llenas auditorios, que realmente no necesitas entrar a la Casa de los Famosos.
2: No, o sea, la realidad son dos cosas. Mucha gente piensa que es como, me pagaron muchísimo, y la verdad eso no es un tema de económico cero, es un tema más que nada porque quise probar algo diferente, y sé que, a ver, a mí me siguen muchos adolescentes y niños, y siento que esto me va a ayudar mucho a que un público diferente me conozca, un público más grande, y esa es la razón principal. Y aparte, nada, quería justo salir un poco de mi zona de confort, porque estoy todos los días grabando en mi casa, encerrado, entonces el hecho de estar encerrado en otra casa con personas que no conozco muy bien, siento que me va a ayudar un poco a cambiar mi mente.
3: Oye, Fede, pero a mí me llama mucho la atención una... Bueno, el otro día estabas enseñando tu casa precisamente a los integrantes de la Casa de los Famosos, como para ver cómo vives, que la compraste producto de tu esfuerzo y toda la situación. Entonces ya dejaste grabado contenido, porque ese video tiene más de 10 millones, creo que ya, de visualizaciones. Ya dejaste grabado contenido para entrar a la Casa de los Famosos, y entonces no fue importante el dinero que te ofrecieron ahí para poder entrar.
2: Justo, sí. Algo muy importante es que, a ver, YouTube te castiga si uno deja de subir contenido.
3: Exacto.
2: Lo que más quiere YouTube es que uno suba la mayor cantidad de videos. Entonces, por esa razón y por la razón de que no quería dejar a mi público sin videos, estuve grabando videos. Esta semana estoy grabando más videos para dejar grabados, los cuales no voy a poder corregir. Corregir significa que me manden el video y yo pueda mandar las correcciones, tipo, en tal minuto quitemos esto, agreguemos esta música y así, porque no tendré tiempo, pues estoy encerrado en la casa, pero nada, mis editores van a hacer un gran trabajo y se van a ser los encargados de subir todo el contenido cuando yo esté dentro.
1: Oye, Fede, me imagino que como todos los que entran, quieres ganar, aunque no es un, como tú dices, no es un problema lo económico en tu caso, pero por ejemplo, ya arreglaste la parte del YouTube, pero en tus conciertos estás consciente que también, si llegas y llegas y llegas y vas pasando, pueden pasar casi 2 meses sin hacer conciertos, ya obviamente todo lo tienes manejado.
2: Sí, obvio. No, incluso no tenemos conciertos para estos meses. El último que hicimos fue la Arena Ciudad de México, que fue para el Día del Niño, el 30 de abril. Mm. Pero nada, sí, tenemos pensado conciertos, sí, pero para fin de año, o sea, como para diciembre. Así. Oye, que en eso me quedo tranquilo.
0: Fede, ¿hace cuánto que te dedicas a las redes?
2: Yo empecé en 2014, hace 12 años. Empecé en Uruguay, yo soy uruguayo.
0: Mira, y para niños realmente. Tu contenido, porque sí, tienes muchos seguidores que son chaparritos.
2: Sí, muchos chicos y muchos adolescentes también.
0: También.
2: Hay mucha gente que me sigue desde hace muchos años, que actualmente ya son mayores, entonces, estuve viendo muchos comentarios de gente que estaba impresionada de que iba a entrar y que estaba muy contenta.
0: Oye, o sea, crecieron juntos, tú y tus seguidores. Exacto. Mira qué padre.
2: Literal, sí.
1: Oye, Fedita, a todos los integrantes que ya viste que se están destapando, ¿tú conocías a algunos o tú no conocías a nadie? Y si te los has puesto a investigar.
2: Mira, la mayoría no conocía, conozco solamente a uno que fue el último antes de mí, que se llama S. Pérez. A él sí lo conozco porque grabé con él. Y conozco a una chica que se anuncia hoy, porque las pistas eran muy obvias. Yo sé quién es, no me dejan decirlo, pero la conozco muy bien. Así que siento que voy a tener... O sea, lo importante es justo entrar a la casa y hacerme amigo, porque a mí me gusta mucho estar siempre rodeado de amigos. No me gusta estar solo, entonces... Voy a hacer siempre, hay un equipo con algunos, Y bueno, llevarme bien con todos, ¿no? Eso es lo importante.
3: Oye, pero ¿eres irascible o no eres irascible? ¿Qué tanto estrés puedes resistir dentro de una casa 24 horas con hábitos distintos a los tuyos, donde tú estás acostumbrado a tener tu casa y ahí vas a tener que compartir todo?
2: Eso es verdad. De hecho, cuando yo vivía con amigos, odiaba mucho el desorden, porque mis amigos, no sé, tomaban un refresco y dejaban la botella tirada, el baño un poco sucio, y eso sí me estresa un poco. Pero bueno, soy consciente de que están grabando los 24/7 y bueno, al fin y al cabo es un reality show y la gente no va a estar viendo, así que también sirve un poco de show, así que eso no me quejo.
0: Oye,
2: y soy muy consciente que no hay cámaras. ¿Cómo?
0: Cuéntame un poquito de ti, de tu familia. ¿Eres hijo único?
2: No, tengo dos hermanos. Tengo una hermana de 36, un hermano de 34 y mis padres, bueno, todos viven en Uruguay. Mi madre tiene 64 y mi padre tiene 66.
0: Mira, y entonces, ¿y tus hermanos se dedican al medio artístico o no?
2: No, cero. Yo fui el único, no sé por qué. Yo agarré por este lado. Mi hermana es arquitecta, mi hermano es ingeniero, le gusta mucho la programación, pero sí, bueno, mi hermana fue azafata, trabajó de azafata en Emiratos Árabes unos años, pero sí, cero redes sociales. Bueno, mi hermana empezó redes sociales por mí, ahora sí, un par de años atrás, pero sí, fui el único como creador de contenido dentro de mi familia.
3: Oye, ¿pero dónde vives? ¿En Uruguay o vives aquí en México? ¿O te trajeron aquí a México de Uruguay? ¿O cuál es tu sede? ¿Y dónde vives? ¿Está esa casa que mostraste el otro día?
2: Claro, no, yo vivo en México, Ciudad de México, hace 10 años. Me mudé en 2016.
3: Ah,
0: okay. Ah, mira.
2: Pero el acento sigue
3: intacto. Siendo uruguayo, pues pegado a Argentina, pues cómo no.
1: Oye, Fede, tu carrera es como muy limpia, porque bueno, las notas que salen siempre son como muy positivas. Llenaste Sold Out, se platicaba que incluso hasta dos conciertos en un día y llenas. Pero estás consciente que al serte más famoso, más mediático, pues va a haber chismecito. O sea, todo lo que digas adentro, si te enamoras, ¿no? ¿Vas a entrar soltero? ¿Cómo? ¿O tienes pareja? ¿O te piensas enamorar? O sea, todo lo que va a desarrollar a raíz de que entres.
2: Sí, no, yo entro soltero, mi última novia fue en 2020, en pandemia, terminamos. Y a ver, el tema de las relaciones adentro de la casa es un tema complicado porque si alguien le rompe el corazón a otra persona, chao, te pueden poner horrible. Entonces, yo entro un poco neutro. Tío, si conozco una chica y me gusta, puede pasar, no me niego, pero soy consciente de que, bueno, yo entro a jugar, entro a ser amigos, entro a llevarme bien. Y sí soy consciente, obviamente, que este programa lo ve todo el mundo. Y sé que se pueden crear muchos chismes, pero bueno, yo soy muy consciente y también quise probar algo diferente, porque siempre, es verdad que no tengo...
1: Tiene chisme.
2: No tengo nada funable, por así decirlo. Siempre he sido una persona bastante limpia. Pero bueno... Yo creo que soy consciente y soy muy capaz de no hacer nada raro.
0: Ah, pues qué bueno, Fede.
1: Cero chisme.
0: Oye, ¿qué edad tienes? Todavía lo puedes decir.
2: 30. Sí, tengo 31. Cumplo 32 este año.
0: Te ves más chiquito. Pensé que tenías como unos 20 y algo, sí. 24 por bueno, ahí.
2: Muchas gracias.
0: No, de veras te ves más jovenzuelo. Oye, Fede, pues te deseo toda la suerte del mundo. Que te vaya muy bien, gracias. Que llegues a la final.
2: Ojalá que sí. Muchas gracias por tenerme con ustedes.
0: Al contrario, que te vaya bonito. Hasta luego.
2: Un abrazo. Bye, bye.
0: Adiós.
1: Se ve más chavito. 6 años sin novia, cero estrés.
0: Pero se ve más chavo.
1: Pues por sí. Eso, sin estrés.
0: Sí, fíjate. Oye, pues este chavo...
3: Pues sí, porque mira, tiene 12 millones de seguidores nada más en su cuenta de Instagram. Ni Galilea los tiene, ¿eh? Ni Galilea. Galilea tiene como 10 y tantos, 10.5.
0: Pero en total tiene como 50 millones de seguidores entre todas las...
3: No más, Max, porque tiene nada más 12 en Instagram. Y tiene 75 millones de seguidores en YouTube. Tiene casi 100 millones de personas que lo siguen a través de sus redes. Y en TikTok tiene más todavía.
1: Pues imagínate.
3: O sea, casi 100 millones de personas lo siguen a él por sus contenidos. Y por eso dice, llena, donde se para el hombre, pues llena.
0: Fíjate, me estaba contando Periquito que hizo, creo que 3 días con 2 funciones diarias en el auditorio.
3: Y abarrotó. Exactamente, abarrotó. Sí, no es una
0: o
3: cosa.
0: O sea que sí son seguidores efectivos, reales. Sí, reales. Exactamente. Porque muchas personas dicen, yo tengo 100, yo tengo 1,000,000, yo tengo 5,000,000, y a la hora que hacen algún evento no llegan.
3: No llegan, exactamente.
0: O sea, que unos estaban en la India, ajá, que otros en Dubái, que no sé qué. O sea, pero este chavo sí son reales.
3: Eso, son reales.
0: O sea, porque para llenar los auditorios de en 3 días, 6 auditorios.
3: Exacto. No te digo que el día de ayer incluso subió, antier subió contenido de uno de sus videos. Nada más en 24 horas, ya de ese solo video, tenía 10 millones de personas que se unieron a ver su contenido en un día. 10 millones de personas. Fíjate. Y él tiene 75 millones.
1: Oye, pues qué desventaja, porque
3: YouTube,
1: imagínate, cuando salga nominado, pues él ya nada más, ¡ey, seguidores, un voto cada uno! Pues ya, 10 millones, pues ya, ¿quién le gana? Ni modo que Cintia Clitbo. Bueno, Cintia Clitbo es muy querida.
0: Sí.
1: Nos va a, pero pon tú qué.
0: No, pero esos chavos llenan, bueno.
1: Por eso, pero es una desventaja arenas de seguidores.
0: Sí,
1: contra
0: arenas,
1: Ernesto
0: arenas.
1: La Guardia, Yair, hasta Yair, no tiene tantos.
0: No. Ninguno tiene tantos como
3: no, ninguno,
0: este cuate.
3: No, no, como ninguno.
0: Yo creo que de todos los que entraron, él es el que más.
3: Tú lo has dicho.
0: Vamos
3: muy
0: a
3: bien.
0: Corte y volvemos.

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0: eso. Y mira, fíjense que fue el cumpleaños de Lucila Mariscal. Y Eduardo Yáñez llegó a saludarla, fue una sorpresa, no se lo esperaba, y le regaló una camiseta de Batman. Acuérdense que Yáñez colecciona Batman.
1: Sí.
0: Tiene toda su casa llena de Batman.
2: Uh-huh. Murales,
0: fotos.
2: El baño, el closet,
0: todo.
1: Las paredes, ya tiene todo.
0: Lleno de Batman.
1: Uh-huh, lleno de Batman.
0: Entonces le llevó una camiseta de Batman firmada, que él se la puso, le puso su perfume y todo, y llegó a saludar a Lucila Mariscal. Y ella, pues claro que no se lo esperaba. ¿Y qué tal se quedó Marquito?
1: Ay, sí, se quedó sorprendida, querida Max, porque fíjate que incluso esa negociación la hizo con el manager de Lucila, Elías Cañete, uh-huh, quien le habló a Eduardo y dice, oye, fíjate que la señora, su mayor ilusión, su mayor deseo en este momento es, si tú puedes hacernos el favor, sin que ella sepa, de que quiere verte aquí, porque te manda muchos mensajes a través de TikTok. Y Eduardo, ¿cómo? La señora sí, y demás. Ah, yo, pero encantado de la vida, se enfundó, se cambió, y llegó puntualito a las 2 de la tarde de la casa del actor.
2: Es que es su fan.
1: Y ahí ella se quedó con una cara, pero que no podía, bueno, no lo podía creer, de emoción, de alegría, hasta las lagrimitas se le salían.
0: Ay,
1: de ver que Yáñez llegó con ese
2: gesto. Que le dice, papucho, papucho.
0: Y Yáñez se arrodilló ahí junto a su silla de ruedas.
1: Mira, besó casi en la boca, ve, casi la besó.
0: No, bueno,
2: es que para Lucila es su símbolo sexual y siempre le gustó Yáñez, siempre, desde que protagonizaba.
0: Sí.
2: Entonces, digamos que ya es un amor añejo que ella siente por él, pero él le regaló esta playera, por lo que vi en sus redes, y llena de perfume, y es más, dice Eduardo, que no se la cambió, con eso se durmió para que le tuviera el aroma. Yo creo que la quería excitar a la Lucila, porque si no le dejas el aroma de dormida, le echas su perfume, pues yo creo que ahorita la Lucila está papucho, ¿no? De estar ahí excitándose.
0: Ay, mira, pero qué buen detalle de Yáñez, la
1: verdad. Qué lindo llegar. Sí. Le cantó, estuvieron ellos felices, la abrazaba, la besaba y doña Lucila feliz.
0: Qué detallazo.
1: ¿Verdad que sí?
0: La verdad, sí.
1: Que por cierto, ahí nada más decirlo rápido antes de que mandemos a la nota que di a Max, quien llegó también fue Ana Bárbara. Llegó a la casa del actor, a ver a
0: Olivia Michel. Bueno, Olivia Michel, déjenles cuento que es la mamá del Pirru.
1: Uh-huh.
0: Acuérdense que Ana Bárbara estuvo casada con el Pirru. Cuando estuvo casada con el Pirru, conoció a Olivia Michel, que fue una actriz guapísima, con un cuerpazo bárbaro, y ahora está en la casa del actor, es una de las huéspedes de la casa del actor.
1: Exacto.
2: Y habla de muy buen corazón.
1: Y Ana Bárbara llega
2: acá
1: y dice que
2: corazón.
1: Va cada 20 días a ver a la señora Olivia Michel.
0: Fíjate,
1: cada
0: su suegra.
1: Su ex-suegra,
2: y eso que fue su ex-ex-ex-suegra, porque Ana Bárbara, después del Pirru, pues tuvo otros novios.
0: Sí.
2: Para que veas como si es de buen
1: le
2: corazón.
1: Le lleva detallitos,
0: bueno, pero cuando
1: comida.
0: Le tienes cariño a alguien, sí, no importa que sea ex-ex-ex.
2: Hasta los hijos de Mariana, acuérdate,
0: sí,
2: que
0: claro,
2: todavía
0: ella se quedó con los hijos de Mariana, ella los educó.
1: Exacto.
0: Entonces vamos a ver qué pasó con Lucila Mariscal.
1: Tremenda sorpresa recibió la actriz y comediante Lucila Mariscal en la casa del actor. Y es que uno de sus más grandes deseos era celebrar su cumpleaños teniendo a su lado a Eduardo Yáñez. Y miren de qué manera se logró su objetivo. Pero antes de esto, le llevaron mariachi.
3: ¿Qué

0: Asimismo, platicamos con Lucila Mariscal y le preguntamos qué fue lo que le regaló el propio Eduardo Yáñez. Y esto nos comentó.
1: ¡Mire! A ver, cuéntenos, ¿se los trajo Yáñez?
2: Sí, me la trajo Yáñez. Es de él, ¿sí? Entonces tengo algo íntimo de él, que es una camiseta que tú sabes que es la que va abajo de todo. Digo, o a veces la única que va.
1: ¿Usted la pidió? ¿Cómo estuvo?
2: No, no, él me la trajo a regalar. Y además, como él es fan de este personaje, mira, como es él es fan, dice que me va a cuidar. Y le puso su perfume de él.
1: Qué lindo, qué gran detalle, doña Lucía.
2: Y durmió, ¿eh? Y durmió con ella para que trajera algo de su humo.
1: ¡Ay, oiga! Muy bien, qué papachada.
2: Entonces yo me lo voy a poner y ya va a tener el humor de los dos.
0: Para Eduardo Yáñez fue un verdadero agasajo el poder acudir a celebrar a Lucila Mariscal.
3: Nos conocemos desde hace muchos años. Siempre nos cruzábamos ahí en Televisa cuando empecé mi carrera y siempre súper buena onda. Entonces cuando me dijeron que era su cumpleaños y que ella había dicho que si yo venía, y pues luego lo dije que sí.
1: Oye, Lalo, entonces se conocen, ¿hace cuánto los se conocerán y cómo se dio ese encuentro?
3: Desde los carreras? Inicios de mi carrera, estamos hablando de...
1: Los 80.
3: Yo tengo 48, 49 años de trabajar, uh-huh. Así que por ahí.
1: ¿Y qué te dice ahorita? ¿Cómo la encuentras? ¿Cómo la ves?
3: Muy bien, pues no ha cambiado nada.
1: ¿De verdad?
3: Sí, no, para nada.
1: Sigue manteniendo su ánimo y todo.
3: Claro, y su sentido del humor y su creatividad está muy bien.
0: La directora de la casa del actor, Yusita Furlong, nos habló sobre este gran gesto por parte de Eduardo Yáñez.
4: Estamos aquí festejando a Lucila, que hoy Elías Cañete, su representante, le organizó esta fiestecita. Le trajo una sorpresa que ella pedía a gritos, que era Eduardo Yáñez, y él llegó aquí a hacerle el día. Así que le trajeron gente que le cantó. Todavía creo que hay más sorpresas para más tarde, pero aquí estamos todos muy contentos.
0: Y como siempre, desde los grandes eventos, informó Marco Antonio Silva.
5: Bueno, pues ahí está el festejo de Lucila Mariscal.
1: Y también fue el festejo de Yusita Furlong, que es la directora de la Casa del Actor. Uh-huh. Muchas felicidades, que la siga pasando muy bonito, Yusita, que trata maravillosamente bien a todos los actores.
5: Sí, más. ¿Verdad?
6: Estoy viendo feliz. Las imágenes, Marco, está uh-huh. muy bien la Casa del Actor.
1: Preciosa la
6: ya
1: casa.
6: Ya se ve, y aparte el comedor bien bonitas, las sillas.
5: Ah, no, y la comida también buena.
6: Y la decoración muy digna. O sea, la verdad es que se sienten muy queridos los...
5: Cuando vayan a la Casa del Actor van a ver qué bien cuidada está, qué bien están los cuartos. Ya les pusieron elevador. Mm-hmm. O sea, muy bien, la comida está buena.
1: Ayer se echó su mole con arroz doña Lucila, sí. Y también Eduardo Yáñez, que lo hizo Elías Cañete. Él le llevó el mole con arroz.
6: Ay,
1: y
6: no antojes, ¿a poco? ¿Cuál es qué tipo de mole? ¿El
1: mole
6: dulce
1: poblano,
6: o el...?
1: Poblano, ay. Dulcecito. Uh-huh.
5: Pero resulta que, acuérdense, que la Asociación Nacional uh-huh. de Actores le debe a la Casa del Actor y no le ha pagado.
1: Dile a
5: entonces, la Casa del Actor vive... de los la compañeros, caridad. De la caridad de los compañeros que pueden aportar algo, porque lo que le debe la asociación, o sea, la ANDA, uh-huh. a la Casa del Actor, no se la paga.
1: Hay que decirle a Omar Fierro, que ahora es el nuevo secretario general de la ANDA, que él tiene disposición, que dice que sí está como tratando de ver de qué manera pueden apoyar
5: sí,
1: a la Casa del Actor.
5: Pero le dejaron la ANDA sin un
1: pero
5: peso.
1: Pero le dejaron la ANDA sin un peso a Omar Fierro, que es uh-huh. el nuevo secretario, pero bueno.
5: Entonces ahora... tienen que ver cómo, ¿verdad? Pero
1: claro.
5: Bueno.
1: Dalila Polanco.
5: Ay, Dalila Polanco también está en la novela.
1: Pues sí. Ahí también, y vamos a ver lo que nos dijo, porque ya no, perdona, y se habla de divorcios, habla de cosas.
6: Y el segundo lugar, el segundo de, la lugar casa, de la casa de los famosos, que le fue muy bien.
1: Sí, a ver. Vamos a ver.
7: Dalila Polanco forma parte del elenco de la telenovela Te Esperaba, de la productora Silvia Cano, y dijo estar expectante de la nueva temporada de La Casa de los Famosos México.
8: Se sigue hablando de La Casa de los Famosos cuando pues ya salimos hace un año. Quiero creer que ahora ya toda la atención se va a ir con los nuevos participantes. ¿Tú crees que no? Uy, pues vamos a ver.
1: Seguro
8: la... sería padrísimo, sería muy bonito que Rosanaria me invitara en alguna de las galas y yo claro que sí estoy dispuestísima a estar ahí presente.
9: Dalila, ¿tú eres de las que está a favor de pronto de mezclar gente de internet y gente famosa de televisión, unir generaciones, o cómo lo ves tú como público?
8: En La Casa de los Famosos me parece perfecto. en la Casa de los Famosos me parece que pues de eso se trata, ¿no? Porque digo, hay mucha gente que, por ejemplo, yo puedo decir, ¿quién es esa persona? A mí no es famoso, pero tiene un fandom detrás que dice, espérame tantito, que no sea famoso para ti no quiere decir que no sea famoso para otras personas, y todas las personas son importantes.
7: La actriz así reaccionó cuando le preguntaron si fue cierto que Eugenio Derbez no la tomó en cuenta para una nueva temporada de La Familia Peluche.
8: Ay, es que hace rato me preguntaron, me dijeron que iba a haber una nueva temporada, pero entonces no, si te referían a eso, está eso. Toda la información mal. Porque esa fue una temporada 2009, sí, yes.
10: Ajá, pero que fue que Consuelo te invitó y dijiste a lo mejor, no me han avisado, además yo me encuentro en Argentina,
8: pero eso es bien vieja.
10: Bueno, pero justamente en este caso, si te volvieran a invitar a trabajar con el señor Eugenio Derbez, ¿tú podrías trabajar con esta madurez a lo mejor?
8: Mira, con esta madurez que tú hablas, te digo, el hubiera no existe. Cuando hay un proyecto y se me invite, ahí yo tomaré la decisión. Ahora, yo no tengo bronca de trabajar con nadie. Lo que sí sé es que...
11: ¿De esa producción?
8: Dicen, no sé, dicen...
7: Para Grupo Fórmula, Benice Ortiz.
5: O sea, no tiene.
6: Terminó bronca con Eugenio Derbez hace 20 años, más o menos.
5: Y te 20. Siguen preguntando por Eugenio.
6: Por si hay posibilidades, pero si te fijas, son del mismo estilo todas las ex de Eugenio: Sara Bustani, Dalila, Alessandra Cabello, Victoria Rufo Cabello Negro. O sea, realmente Eugenio no se la ha conocido como.
1: Las castañas, ¿o qué le gustarán o qué?
6: Pues sí, Cabello Negro y del estilo. Son igualitas todas.
5: Se parecen. Son como del estilo.
6: Pero me encanta.
5: Vamos a corte, ahorita volvemos.
6: Metió cizaña, Dalila.

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1: El drama de las desapariciones forzadas en México tiene un origen, una historia y tantos códigos como significado. Desde la frontera norte, Natalia Mendoza, antropóloga radicada en Altar, Sonora, se adentra en el desierto para explicar desde su nacimiento la mayor crisis de justicia padecida por nuestro país. El extravío de los signos, libro integrado por 5 ensayos, ofrece una completa narrativa de la transformación de la delincuencia en territorio sonorense para explicar la escalada de brutalidad contagiada al resto del país y que tiene su expresión más cruda en la siniestra mecánica generada por los grupos criminales que emplea a la desaparición para establecer una relación de zozobra y terror con las familias de sus víctimas. Natalia Mendoza recorre los últimos 20 años para explicar cómo un puñado de bandas traficantes de marihuana mutaron en una insaciable maquinaria de la muerte, devoradora de jóvenes nacidos en un ambiente hostil y sin esperanza.
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2: Un estudiante estadounidense de 17 años desarrolló una herramienta de inteligencia artificial para diagnosticar el trastorno del espectro autista y el trastorno por déficit de atención con hiperactividad mediante imágenes de la retina. Edward Kahn creó RetinaMind, un modelo de inteligencia artificial para perfeccionar un estudio realizado por investigadores de la Universidad de Hong Kong. Combina la inteligencia artificial con la biología de laboratorio. Tiene una tasa de precisión de aproximadamente 89% y puede detectar y combinar simultáneamente patrones retinianos extremadamente sutiles que son demasiado complejos para que los humanos los reconozcan, lo que lo hace lo suficientemente potente para realizar diagnósticos. RetinaMind permite obtener un diagnóstico más temprano, que de manera tradicional llevaría meses o incluso años, marcando una gran diferencia para las familias y para su atención. Informó Aide Rivera. 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
4: El secretario de Seguridad, Omar García Harfuch, informó que fuerzas federales detuvieron a 10 presuntos integrantes del cártel Jalisco Nueva Generación, entre ellos José Guadalupe N., alias el M4, probable operador del grupo criminal tras la captura del jardinero. Las aprehensiones se realizaron en 7 cateos de inmuebles en Tepic y Jalisco, Nayarit. Tras la sentencia de cadena perpetua contra Ismael El Mayo Zambada, el fiscal en jefe del Distrito Este de Nueva York, Joseph Nocella, afirmó que recibe el castigo que merece e hizo hincapié en la corrupción de funcionarios en México que el capo impulsó. La Fiscalía de Zacatecas indaga como principales líneas de investigación del multihomicidio de 10 personas la posible comisión de actos de extorsión y una presunta colusión de servidores públicos de Fresnillo. Reveló que 8 personas murieron por asfixia, por estrangulamiento y 2 por disparos. Informó Amy Arriaga. 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

0: México. ¿Ya vas?
1: Estamos de regreso y está con nosotros Juan Ríos y nos viene a invitar al teatro. Pero con una obra que tiene un título, le estaba yo preguntando qué título tan raro. Se llama El Charco Inútil.
0: ¿Cómo?
2: El Charco Inútil.
0: Como si hubiera charcos inútiles. Útiles, exacto, en realidad.
3: Es que muchos dirán que jugó, ¿no?
4: Los charcos se le ocurrió.
1: Pues son inútiles.
0: Por lo general. Fíjate, sí, muy inútiles, pero por lo menos te sirven de reflejo. Si te
1: bueno,
0: asomas,
1: sí. o de
0: ahí te puedes ver a ti mismo, que es un poco lo que sucede en esta obra. Es una obra de una tremenda actualidad, de verdad muy bien escrita. El autor es David de Sola, un autor catalán que ganó el premio Lope de Vega en el 2007 por este texto. Ha escrito por ahí otras cosas. Una que, por cierto, estuvo en Netflix, que se llamaba El Hoyo, por ahí de el tiempo cuando estuvimos confinados en la pandemia. Una película padrísima, brutal, muy cruda.
2: La marginación entre la clase alta y la clase baja.
0: Tal cual. Y también escribió una cosa que hacía Héctor Bonilla, que se llamaba Almacenados. Si recuerdan que la hizo tanto con Sergio como con Fernando en algún momento. Y es el mismo autor, que de verdad tiene un texto genial. Y Maxine, tú sabes, llevo ya 28 años en este asunto del teatro, desde que terminé pues mi preparación como actor. He leído muchísimos textos, he escrito algunos otros, he adaptado otros, he dirigido. Pocos textos me han dado esa impresión de brutalidad de primera instancia, de leerlos y decir, claro que quiero actuarlo. Es todo un reto actoral lo que estoy haciendo. Es muy demandante, muy exigente, no solo para mí, para mis compañeros Paulina Treviño y Miguel Cooper. La dirección es de Ruby Tagle. Es un texto muy bello, pero también cuestiona, también transgrede, también tiene algo de humor. Sí, es una pieza, una especie de thriller psicológico que conforme va avanzando te va llevando a una serie de situaciones que te mantiene al filo de la butaca. Eso sí te lo garantizo. Creo que tenemos una gran directora, Ruby Tagle, está haciendo un trabajo espléndido y de mucha demanda para el actor, honestamente, porque ella todo lo lleva a partir del cuerpo, pues sí, te obliga a tener un entrenamiento y una fisicalidad de una gran exigencia. Habla sobre salud mental. Se trata de un profesor, que es mi personaje Oscar, que dejó de dar clases porque fue atacado por un alumno y derivó en una especie de accidente y pierde movilidad en una de las piernas. Decide dejar la pedagogía y retirarse. Tiempo después viene el que fue su maestro a decirle, oye, hay una mujer que está buscando apoyo extraescolar para su hijo. Esa puede ser una manera de ir reconciliándote con tu vocación y con tu sentido en la vida, con la misión con la que tienes, y ve a darle clase, ¿no? Entonces decide ir a conocer a esta mujer y a darle clases al niño. Cuando llega, ese niño no existe. Ese niño murió hace 5 años y la mamá sigue recreándolo a través de la imaginación, una manera de enfrentar la realidad a través, pues, de una especie de locura que, que lo interesante acá es que Oscar se queda a darle clases a ese niño inexistente, y ahí inicia como toda esta relación entre ellos dos, y un poco también viendo qué más va a suceder. Es muy interesante cómo lo plantea el autor. Son personajes fragmentados, fracturados, y no quiere decir que aquí no quepa el humor. Creo que tiene toques, guiños de humor muy interesantes, guiños de poesía, pero sobre todo una gran humanidad. Cuando de pronto preguntan justamente por el título, ¿por qué El Charco Inútil? Todo sucede frente a un lago que al no tener patos, el profesor lo considera que es un charco inútil, pero en realidad en ese charco inútil justamente se pueden ver reflejados estos personajes. Y si bien es una historia que puede parecer cruda y densa, la verdad, al final hay un toque esperanzador y un poco también esta propuesta que hace el autor hacia los personajes de hay que ver la realidad para no solo sobrevivirla a partir de una fantasía, sino vivirla realmente. Entonces lleva un mensaje de esperanza, creo, y estoy seguro de que al público le va a gustar. Es una temporada muy breve, además, 6 semanas. Seis fines de semana. En el Centro Cultural Helénico, de jueves a domingo. Funciones jueves y viernes a las 8, sábados a las 7 de la noche y los domingos a las 7.
4: O sea, 4 funciones cada fin, durante 24 funciones en total.
0: 24 funciones solamente. Yo de verdad le recomiendo al público que vaya aprovechando los descuentos que hay de preventa, porque solo hasta el 22, hasta este miércoles, estará con 30% de descuento. Entonces, vengan a verlo.
2: Entrar al Helénico, no a cualquier proyecto, entra todo el mundo y demás, pero sí hay...
0: Tú sabes que el Centro Cultural Helénico tiene un filtro de calidad que es innegable. Entonces, de verdad, el texto, pocos textos me han conmovido de esa manera y tocado de esa manera, y la verdad es un reto interpretar a Oscar por muchas cosas. No les quiero contar exactamente qué, porque no quiero hacer spoiler de nada, pero... Es un texto muy inteligente. La gente se va a llevar algo más allá que una historia. Creo que se lleva una reflexión muy profunda sobre quiénes somos y todas aquellas cosas que hacemos para sobrevivir y para vivir. Mm-hmm. Porque muchas veces dejamos de ver cosas solo pues para poder vivir al día siguiente, porque de verdad la salud mental es un tema de nuestros días. Incluso lo que vivimos durante el encierro, la pandemia, el confinamiento, afectó nuestra salud mental, claro. Afectó nuestra salud física, nuestra salud intelectual, nuestro estado de ánimo, y en ese sentido creo que es algo que se refleja acá en la obra. Estos dos personajes están fragmentados y fracturados, no solo por lo que les sucede, sino por la exposición pública que han tenido en las redes sociales de sus situaciones en particular, y al encontrarse, justamente se pueden ver reflejados en este charco no tan inútil.
2: Ajá. Oye, ¿estás haciendo serie también?
0: Ahora no ha habido tiempo para eso, ya sé. Mira, bueno,
2: por lo menos. Es icónico en las series.
0: Por lo menos transmitieron con esa misma mirada ya por el canal de las estrellas que hicimos para VIX el año pasado. Fíjate que ha sido un año de mucho teatro. Seguimos en Afterglow, 3 años y medio de temporada.
4: Que ya también muchos no dábamos por ese título, como que también era confuso el Afterglow, y ves que ha pegado mucho.
0: La verdad, ha tenido una gran recepción por parte del público. Sí. Todo tipo de público, evidentemente la comunidad nos ha acompañado, porque, bueno, de hecho, volvimos al Teatro Milán durante el mes del Pride, y ahora estamos moviéndonos al Teatro Virginia Fábregas de regreso, porque la gente no deja de asistir. Es una historia que ha conectado con el público, con todo tipo de público. Te digo, Max, si no tengas miedo de ir a ver hombres desnudos, no te va a pasar nada.
4: Es que Max no quiere, porque es como de...
0: Oye, pero te cierras los ojos al inicio y ya son 15 minutitos donde aparecerán, y ya después es la historia, es lo que importa. Por otro lado, estuvimos con Mujeres Soñaron Caballos los meses de abril y mayo. Después, mayo, junio, estuvimos con el esposo de Daniel en el Foro Lucerna, en el Teatro Milán. Ha sido un año, pues eso, de mucho teatro. Ahí he estado como actor y dirigiendo, pues continuamos en lo de Afterglow, porque además ha habido una serie de alternancias y actores invitados. Se integró Joaquín Mondoni, por cierto, desde principios de año. Y eso también le dio, pues, a la obra una vigencia que ha, y una permanencia que...
2: Oye, que
1: además para chavos más jóvenes también.
0: Tal cual, exactamente.
1: Claro,
2: que hay el rumor, Max, también de que Joaquín Mondoni andaba con Aarón Valder, y también dijeron que ya la química era tanta que se fundían sus cuerpos ahí.
0: tendrían que verlos en escena echando chispas, porque la verdad...
1: De eso se trata la obra.
0: Claro. Y eso, ha sido un año de mucho teatro. Sí estamos viendo por ahí si hacia... el último cuatrimestre del año conectamos con una serie, y hay una película por ahí para noviembre. Entonces el año ya viene muy planificado, pero les recomiendo de verdad que vean El Charco Inútil.
1: Pero aparte nos regalas boletos.
0: ¡Ah! Les voy a regalar boletos, 5 dobles para el estreno, para el jueves 23, y 5 dobles para el sábado. Pues no sé, qué hacemos, una pregunta, los primeros que llamen.
1: Sí. Se reportan a la multilínea y me dicen cómo, bueno, quién más está con Juan Ríos en el reparto de
0: El Charco Inútil.
1: Y si me dicen los otros dos actores que están ahí, se llevan sus boletos para que vayan a ver El Charco Inútil.
0: No pierdan esta oportunidad de ver teatro de primer nivel. Estoy muy orgulloso de pertenecer a este equipo. de verdad maravilloso, la dirección de Ruby Tagle, que además fue mi maestra de formación, mi maestra de contemporáneo en el CEA, y que se ha abocado durante más de los últimos 10, 15 años al teatro, reconectar sí. con ella ha sido padrísimo, y con cada uno de los miembros del equipo, de hecho, la música original de Leo Zocchi y el vestuario de Yeril Divoch hacen una maravilla, un poema visual, es lo que va a ver la gente cuando
1: pues
0: vaya
1: a ver
0: El Charco Inútil.
1: El Charco Inútil, de jueves a domingo en el Helénico. Gracias, Juan Ríos.
0: Gracias a ustedes,
1: es
0: gracias.
1: Juan Ríos.
0: Gracias, Marky. Gracias, Vicky. Gracias, Maxine.
4: Gracias, Max.
1: A todos ustedes un beso y nos vemos aquí mañana, si Dios quiere. Pasen una bonita semana.

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2: Muy buenas tardes, tengo usted muy buenas tardes. Es la una en punto, pero en punto en el tiempo del Centro de México. Y yo soy Mario Ávila, transmitiendo para usted en el espacio de Joaquín López Dóriga, en vivo para toda la República Mexicana, a través de 97 estaciones de radio en todo el país y en otras 30 estaciones de radio más allá en los Estados Unidos para nuestros paisanos.
3: A quienes les enviamos besos y abrazos en California, Arizona, Texas, Nueva York, Illinois, Georgia, Utah, Kansas, Oklahoma, Carolina del Norte y del Sur, Tennessee, Oregon, Colorado y Florida.
2: Y también estamos, Lau,
3: en Telefórmula, estamos en Easy Canal 121, Sky Canal 157 y 1157, Total Play Canal 161, Mega Cable Canal 153 y en Dish nos encuentra en el 354.
2: Y a través de esos canales voy a compartir con usted en estos momentos, para quien nos sigue por radio, le describo las imágenes que nos llegan desde Madrid, la capital española, en donde el recorrido de su selección, ahora campeona del mundo, bueno, pues ha reunido a decenas de miles de personas en las calles. Hay también actuación de artistas muy, muy destacados. Y se vive una gran euforia en estos momentos en las calles de Madrid. Ya iremos más adelante con este tema, son las imágenes que recibimos de Reuters. Pero bueno, de anticipo que así la fiesta allá en España. Y bueno, pues también estamos en internet y en redes a través de radioformula.com.mx y en López Dóriga, usted lo sabe, como siempre. Y hoy, Milau.
3: Pues hoy es lunes 20 de julio del año 2026. Han transcurrido ya 201 días. Apúntenle ya, porque ya faltan 164 días para que termine este año. Corre la semana número 30, mi Mario. Qué gustazo tenerte. Qué gusto, aquí en el estudio.
2: Estás matando el año en julio ya, de plano así.
3: Mi Mario, faltan 164 y se acaba.
2: Bueno, pues si quiere usted echarse esa cuenta regresiva de 164 días, creo que son más días que los partidos que hubo en el Mundial, pero pues bueno. Gracias, Milau. Pues sí. Y hoy, ¿quién anda de festejos? Cuéntanos, Lau.
3: Hoy estamos festejando, mi Mario, a Apolinar, a Bulmaro y Elías. Muchas felicidades a todos ellos.
2: Muchas felicidades a todos. Y hoy es cumpleaños del expresidente Enrique Peña Nieto. Pues una felicitación. Y mañana, Lau.
3: Mañana vamos a festejar a Lorenzo y a Práxedes. Felicidades adelantadas.
2: Muchos Lorenzos ahí para... Bueno, muchos, sí, a veces más de los que quisiéramos, pero sí, muchos Lorenzos mañana. Bueno, pues esto es algo de lo que está pasando hoy, algo de lo más importante que usted leerá y escuchará en las horas por venir. La verdad es que la noticia se tiene hoy en los Estados Unidos, en la corte, en donde se ha declarado o se ha sentenciado, pues, con cadena perpetua al narcotraficante Ismael El Mayo Zambada por tráfico de cocaína. Es lo que ha decidido el juez, cocaína y fentanilo y delitos por los que habría sido declarado culpable. La condena ordena decomisarle 15 millones de dólares, 15 mil millones de dólares, eso es lo que dice. Y bueno, pues es sin duda la conclusión a un proceso pues muy atendido, muy seguido por la figura y lo que representó en su momento Ismael El Mayo Zambada. El ejército mexicano refuerza un despliegue en Zacatecas tras la ejecución de varias personas que fueron abandonados los cuerpos posteriormente en las calles, entre quienes se encontraban políticos.

0: exfuncionarios públicos y empresarios. Ya hay de parte de la Fiscalía algo de información, estaremos en ese tema que sin duda en las horas del fin de semana fue noticia. Estaba el Mundial, pero esto no puede dejarse de lado. Prisión preventiva para el exgobernador de Baja California, Ernesto Rufo, quien es señalado como o por los delitos de delincuencia organizada y contrabando de combustible. Estaremos también en ese tema. Está preso en el penal del Altiplano. Queda controlada la fuga en la refinería conocida como Dos Bocas, allá en Tabasco. Había generado cierta movilización, pero este incidente ha quedado ya en control. La presidenta Claudia Sheinbaum, pues finalmente sí asistió, como usted lo pudo atestiguar, a la final del Mundial 2026 allá en Nueva York. La invitación la hizo personalmente el presidente de los Estados Unidos, Donald Trump, en una llamada que sostuvo con la presidenta el viernes de la semana pasada. La presidenta de México, junto al rey, premió a todos los jugadores españoles. La selección de España, como le dije, ya festeja en Madrid su segunda copa y en el resto del mundo, Milau.
1: Gracias. Advierte Irán de posible intervención militar de Estados Unidos en la isla iraní de Hark, que están preparados. Estados Unidos inicia operativo en Líbano para el retiro de tropas israelíes y el regreso del ejército libanés. Keir Starmer se despide como el primer ministro británico. Destaca que hoy Reino Unido es más fuerte y más justo. En los últimos 10 años ha habido 7 primeros ministros. Entra Andy Dornan, anuncia cambios profundos, un nuevo modelo económico y político tras ser recibido por el rey Carlos III, quien, como dicta la tradición, le pidió que formara gobierno. La FIFA investiga los incidentes protagonizados por jugadores y el staff de Argentina tras perder ayer el Mundial de España. Y murió una de las figuras más legendarias del fútbol inglés, Kevin Keegan, a los 75 años de edad. El doble ganador del Balón de Oro en 2 años consecutivos. En un momento le doy todos los detalles.
0: Vamos a ir a una pausa y de regreso estaremos enlazados con Javier Risco hasta Nueva York para conocer todos los detalles de lo que se dijo en esta audiencia, donde se dictó sentencia, para Ismael El Mayo Zambada. Javier Risco estuvo ahí, al interior de la sala, y tendrá para usted la crónica. Ya volvemos.
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0: Es la 1:11 p.m. en el tiempo del centro de la República Mexicana. Me da mucho gusto estar con usted, como lo haré a lo largo de esta semana. Gracias por la invitación de Joaquín y la invitación de este equipo para poder acompañarlos en estos días, arrancando en este lunes 20 de julio. Hay mucha información, sin duda. Y bueno, saludo justamente a todo el equipo que hace posible esta emisión. Ana Berta Coronado, a Óscar Satarain, al ingeniero Víctor Malpica, a José Juan Padrón, a Georgina Trejo Briseño, Sandra Jiménez, José Manuel García, en la televisión Alonso Mancera, Diana Chávez Piña, Javier Mejía, Miguel Ángel Sánchez Telles, Diana Morales, Laura Flores y Regina Rosillo. Saludos a ustedes. Y bueno, antes de ir con Javier Risco, nada más déjeme decirle cómo va el dólar el día de hoy. El interbancario 17.52, interbancario 17.52, en las casas de cambio 17.44, en los bancos 17.88 y el euro se vende en nuestro país en 19 pesos con 88 centavos. Eso es hasta ahora el tipo de cambio en nuestro país. Bueno, pues Javier Risco, te saludo con muchísimo gusto. ¿Cómo estás? Muy buenas tardes.
1: ¿Qué tal, Mario? ¿Cómo estás? Qué gusto, de verdad, estar en este espacio. Y bueno, lo acabas de decir, me presentabas diciendo la audiencia y la sentencia de Ismael El Mayo Zambada por parte de las autoridades de Estados Unidos, pues fueron puntuales a las 10:37 a.m, cruzó la puerta de la sala 10A, justamente del distrito, de esta corte que está en Brooklyn, digamos, que ha llevado el proceso de El Mayo Zambada. A las 10:37 cruzó la puerta Brian Cogan, y un minuto después, a las 10:38, Ismael El Mayo Zambada llegaba acompañado de dos marshals que lo custodiaban. Una persona de 76 años que se veía claramente desgastado de aquella ocasión que lo habíamos visto el 25 de agosto de 2025, cuando fue presentado y cuando dijo que era culpable frente a la justicia de Estados Unidos. Mucho más desgastado, con muchos más problemas también para caminar. Incluso Mario, cuando se sienta en la silla justamente de los acusados, alcanza a decir, ay cabrón, es lo único, digamos, que escuchamos junto con un buenas tardes por parte del Mayo Zambada. La verdad es que fue difícil al inicio escucharlo e incluso que él entendiera lo dicho por el juez Brian Cogan. Varias veces Brian Cogan le preguntó algunas cosas directamente al Mayo Zambada. Tuvieron que cambiar la traducción, tuvieron que volver a subirle el volumen al audífono que tenía, y fue complicado el inicio de esta audiencia. Sin embargo, Mario, pues yo diría que hay tres grandes momentos. El primer momento es cuando toma la palabra Frank Pérez, el abogado de Ismael El Mayo Zambada, y dice frente al juez Brian Cogan que es una cooperación de una manera no tradicional la que ha llevado su cliente Ismael El Mayo Zambada. ¿Por qué? Porque Ismael El Mayo Zambada no entregó información al gobierno de Estados Unidos, tampoco testificó en contra de nadie, sino que él se presenta como responsable de los delitos que se le ponen o que se le ha dictado desde la justicia de Estados Unidos, es decir, pero nada más.
0: Javier, entonces él estaría asumiendo, digamos, toda la responsabilidad, pero sin repartir, como dicen coloquialmente.
1: Así es. Eso fue algo que dijo el abogado, lo dejó muy claro antes de que Ismael El Mayo Zambada tomara la palabra. Y después Ismael El Mayo Zambada leyó con mucha dificultad, con esta voz cascada también de un hombre de 76 años, una serie de párrafos alrededor de su culpabilidad. Lo que dijo Ismael El Mayo Zambada fue: me presento ante usted consciente de que he causado daño. Eso fue lo primero que dijo. Después dijo que no se sometía a ningún juicio porque no negaba la verdad. Dice: sé lo que hice y sé que lo que hice está mal. No hay justificación de lo que hice los años previos. Comprendo la gravedad, dice Ismael El Mayo Zambada. Acepto mi castigo y no quiero compasión. Y tal vez la parte que ha llamado la atención también de los medios en Estados Unidos es que quiere decir lo siento. Se ha detenido un minuto para decir lo siento por lo que cometí. También ha dicho que la violencia debe acabar en México y en otros lugares, que con la violencia se pierden vidas, se acaban y se destruyen familias y se arrastra la muerte, es lo que ha dicho Ismael El Mayo Zambada. Nadie gana este tipo de guerra. se lo dijo de frente al juez Brian Cogan. A las otras generaciones, dice, no hay nada en la violencia ni en el crimen, escojan otro camino. Y dice, no puedo cambiar lo que hice, pero sí puedo reflexionar sobre los años que he vivido. La violencia, dice, no me llevó a nada. Son las palabras de Ismael El Mayo Zambada. Mario, tal vez la última vez que podamos escuchar los periodistas, que podamos escucharlos algunos de las autoridades que estuvieron presentes el día de hoy, como Terry Powell, el responsable de la DEA. Yo creo que después de esto no lo volveremos a escuchar públicamente después de haber recibido la sentencia por parte del juez Brian Cogan. ¿Quién sí ha, digamos, hecho eco de la petición por parte de la defensa de tenerlo en un lugar en el cual reciba atención médica o la atención médica que necesita? Eso sí se lo ha concedido el juez Brian Cogan, el cual ha dicho, Mario, en varias ocasiones que sí está consciente que el acusado tiene problemas físicos y también tiene problemas cognitivos. Tiene también el inicio de demencia que por lo menos han puesto la defensa sobre la mesa. Así que esto es parte de lo que ha sucedido en esta audiencia y sentencia histórica de una persona que claramente no volverá a verse en libertad y que pasará el resto de sus días en la cárcel en Estados Unidos, Mario.
0: Ahora, Javier, ¿cuál fue tu proximidad o ángulo en esa sala con respecto a Ismael El Mayo Zambada?
1: Otra vez tuve la oportunidad de verlo a escasos 5 metros. Me tocó prácticamente en la siguiente fila de donde estaban todas las autoridades de la DEA, todas las autoridades por parte de Estados Unidos que se hicieron presentes en este juicio. Entonces tuve la oportunidad de verlo de frente prácticamente, o sea, estaba de costado, pero estaba a 5 metros de mí, y fue por eso que me di cuenta lo mucho que le costaba físicamente. Lo vi muy desgastado que el año pasado. Pasaron 329 días de aquella presentación el 25 de agosto y esta del 20 de julio. 329 días que lo hicieron, o hay que decir, con un desgaste físico brutal, brutal, Mario. La verdad es que sí lo vimos quejándose varias veces y con dificultad incluso para hablar y para contar su testimonio.
0: Sí, quizás esa primera expresión que tuvo al sentarse, que ya relataste, puede ser algún mal que le aqueje. Pero bueno, más allá de ello, que no deja de ser importante, rescato de la crónica, que te agradecemos, Javier, un dato muy importante: el que públicamente se haya querido dejar testimonio que no va a hablar y no habló. Es decir, de alguna manera perfila y define la colaboración que tuvo, que se reduciría a aceptar total y cabalmente su responsabilidad, pero esto cierra puertas a que la autoridad norteamericana después pudiera decir que en testimonios de testigos protegidos, claro que no dirían su nombre, evidentemente, ¿no?, se dijo una u otra cosa. Por lo que se asienta, al menos en la corte, bajo protesta de decir verdad, cómo funciona el sistema acusatorio norteamericano, de parte de Ismael El Mayo Zambada no habría señalamiento alguno en contra de nadie. ¿Es correcto?
1: Así es. Lo dijo muy claro el abogado. Lo dijo, no cooperó de manera tradicional, no entregó información al gobierno, no dio ningún dato o información sobre algún tipo de vínculo en México, ni testificó contra nadie. Sí le parece que lo quiso subrayar, dice, y lo dijo el propio abogado, es responsable de sus hechos y culpable de sus hechos. Y también importante mencionarte, Mario, que después de lo que ocurrió dentro de la sala 10A de esta corte del este de Nueva York en Brooklyn, hubo una conferencia de prensa improvisada por las autoridades y por los diferentes fiscales. Dentro de las voces relevantes estuvo, por supuesto, Terry Cole, el responsable de la DEA, que dijo que esto no era el fin de nada, que no se cerraba nada, sino que era el inicio de más investigaciones y de esta lucha por parte del gobierno de Trump contra los cárteles de la droga mexicanos. Y también me gustaría que escucháramos la voz justamente de uno de los fiscales de distrito respecto a lo que ocurrió en julio de hace 2 años con la extracción justamente del Mayo Zambada. Vamos a escuchar lo que dijo el fiscal.
0: Adelante.
2: Hace poco tiempo, Ismael Zambada García, también conocido como El Mayo, fue condenado a cadena perpetua. El Mayo fue el mayor narcotraficante del mundo en lo que va del siglo. Ahora se une también al líder del cártel, Joaquín El Chapo Guzmán. Durante más de tres décadas, El Mayo y El Chapo convirtieron al cártel de Sinaloa en la mayor organización de narcotráfico que el mundo haya conocido. Este imperio criminal inundó a Estados Unidos y el resto del mundo con drogas letales, obtuvo miles de millones de dólares en ganancias y posteriormente lavó esos miles de millones a través del sistema financiero. Tras la condena del Chapo en el Distrito Este de Nueva York, El Mayo asumió el control exclusivo del cártel de Sinaloa. Posteriormente amplió las actividades del cártel para incluir el tráfico de fentanilo y otras drogas, haciendo que la organización fuera más letal y rentable que nunca. El Mayo continuó como líder del cártel hasta su arresto el 2024. Una condena de cadena perpetua, separado de su familia, privado de su libertad y aislado del mundo exterior. Constituye un castigo acorde con el daño que El Mayo ha causado a innumerables víctimas. El mensaje de hoy es claro: el narcotráfico no tiene un buen final. No solo en sentido figurado, sino también literal. Los capos de la droga mueren en prisión. El destino del Mayo es morir en prisión.
1: Y también mencionarte, Mario, que después de lo que dijo Joseph Nochel, este fiscal de distrito, le preguntaron directamente sobre la información de la extracción, de lo que ocurrió hace dos años y esto que ha estado en la agenda nacional después de que la presidenta Claudia Sheinbaum le preguntara al embajador si mintió o no respecto a la información del FBI o si había tratado una operación del FBI extraerlo de México. Lo que dice el fiscal y lo que dijo hoy frente a los micrófonos es que este secuestro de Ismael El Mayo Zambada, planeado hace dos años, lo hizo Joaquín Guzmán, el hijo del Chapo Guzmán, de manera unilateral, y que lo hizo, y así lo testificó frente a la justicia de Estados Unidos, queriendo ganar algún tipo de crédito o ganando algún tipo de compensación con la justicia de Estados Unidos, pero que ellos no iban a ser parte de este secuestro y que tampoco había ganado ningún beneficio después de haber llevado al Mayo Zambada directamente a la frontera con Estados Unidos para su detención. Eso también lo dijo el día de hoy Joseph Nochel. Ha sido, insisto, pues mucha información alrededor de lo que se decía estas últimas dos semanas, el reclamo por parte del gobierno mexicano y, bueno, la respuesta por parte del gobierno de Estados Unidos, Mario.
0: Pues son varios asuntos, claro que después de esto las interpretaciones pueden ser muchas, pero al menos retomo lo que decía hace un momento, en donde el abogado dice no declaró en contra de nadie, no, y entonces viene una contradicción cuando el fiscal dice que esto es el comienzo. Pues sería el final, ¿no? En todo caso, sí. Si de verdad es que no dijo nada, de eso nunca nos vamos a enterar, porque al menos públicamente, e insisto, el peso que ellos le dan a la verdad en el sistema acusatorio es brutal. Entonces, si eso se declara en corte, on the record, como dicen los norteamericanos, pues tendría que ser que de verdad no dijo nada. Y por otro lado, dice el fiscal que con esto se marca el inicio de qué, ¿no? Si no cuentan con alguna información. Y parece que fue la mañana de, pues, cada quien su culpa, porque entonces ahora parece que el único responsable del traslado del Mayo fue el hijo del Chapo Guzmán y nadie más participó. O sea, de verdad, no, nadie sabía, pero bueno, ahí está, Javier. Es. Muchísimas gracias.
1: Por cierto, dime. Por cierto, rápidamente, lo que había solicitado la defensa respecto a una cárcel con atención médica y la atención médica que necesita, tanto física como mental, sí dijo el juez Brian Hogan que va a... Él no lo decide, lo decide el Buró de Prisiones a nivel nacional, el que dirá cuál es el futuro de El Mayo Zambada o dónde pasará el resto de sus días, pero que sí iba a hacer esa recomendación como juez de que tuviera los cuidados necesarios, tanto físicos como mentales, que sí le concedía eso a la defensa de El Mayo Zambada.
0: Bien, Javier, pues muchísimas gracias y estaremos atentos a lo que siga surgiendo en torno a este caso. Gracias, Javier.
1: Un abrazo, Mario. Gracias, de verdad.
0: Gracias. Gracias igualmente, Javier Risco, desde Nueva York. Usted lo puede escuchar más adelante, en punto de las 3 de la tarde, en su espacio. Hoy es Risco en la 104.1 de Grupo Fórmula, o bueno, ya, en nuestras multiseñales. Vamos ahora hasta el estado de Sinaloa para conocer en voz de nuestro corresponsal y periodista Felicitos Trujillo cómo se recibe esta noticia, al menos en círculos periodísticos, ¿verdad? Porque no va a haber una reacción como tal, esperemos además que no la haya en términos de violencia, pero qué se habla, si era algo esperado o no, y qué se comenta, insisto, en los círculos de gobierno o periodísticos en torno a esta sentencia. ¿Cómo estás, Felicitos? Muy buenas tardes.
3: Varias horas de que Ismael, con el gusto de saludarte, Mario, varias horas de que Ismael El Mayo Zambada fuera sentenciado a cadena perpetua en los Estados Unidos. Acá en Sinaloa no se han registrado pronunciamientos públicos de autoridades estatales, de legisladores o de políticos sobre el fallo. Lo que tú bien señalas, nada más en el círculo de periodistas y de ciudadanos que a través de redes sociales o en diversas publicaciones pues han externado precisamente el énfasis que se hace en estas últimas palabras que bien Javier Risco nos daba a conocer, pidiendo perdón a las víctimas, pero que la violencia debe terminar al afirmar que nadie la gana en la guerra. Son declaraciones que cobran relevancia en este estado en donde pues se enfrenta una ola de violencia desde el 9 de septiembre, pero que todo arrancó pues precisamente hace casi 2 años, desde el 26 de julio de 2024, cuando pues fue luego supimos extraído, secuestrado y trasladado hacia los Estados Unidos. En esa ocasión también había presentado una carta pues pidiendo que no hubiera guerra, que no hubiera situaciones violentas. Sin embargo, pues eso pasó por lo alto. Hasta entonces, pues, se ha dado una disputa territorial acá en Sinaloa, pero en los últimos días, y a raíz de conocerse, pues, esta sentencia y este, pues, multimillonario, pues, fianza que se le está sentenciando, pues, no se ha tenido un repunte de violento sobre estas situaciones, Mario.
0: La noticia, entonces, hasta este momento, Felicitos, la entidad se encuentra en paz, digo, en las condiciones que conocemos, pero digamos no ha habido ninguna escalada, ninguna expresión en las calles, nada.
3: Es correcto, así como lo señalas, realizándose los operativos ordinarios, incluso lográndose detenciones y pues algunos actos violentos, no hay que negarlo, que han estado ocurriendo, pero nada más allá de cuando inició todo el 9 de septiembre de 2024.
0: Bien, Felicitos, muchas gracias y pues a lo largo de este espacio, si surgiera algo, evidentemente estaremos atentos a un reporte de tu parte. Gracias, muy buenas tardes.
3: Vamos al pendiente, buena tarde.
0: Es la 1:28 p.m. en el tiempo del centro de la República Mexicana. Vamos a hacer una pausa, regresamos porque hay muchísimo más. ¿Qué pasó con España? ¿Qué pasó con el triunfo? Tendremos la mesa, en fin, la presencia de la presidenta ayer en la final, el caso Rufo Apple, la detención de Justo Aurelio allá en Mérida. Bueno, hay muchísimo, Laura.
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15: El hielo seco no se derrite, sino que se convierte directamente en gas en un proceso químico llamado sublimación directa.
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0: Es la 1:00 p.m. con 32 minutos. ¿Dónde vio usted el partido el día de ayer? Porque me parece que la audiencia fue extraordinaria, una audiencia espectacular, si me permite la palabra. No hay fenómeno que atraiga a mayor número de personas que el fútbol y particularmente la Copa del Mundo. Un partidazo del que el que se vio ayer, pero no me toca a mí decirlo, sino a los integrantes de la mesa con quienes estaremos haciendo contacto en un momento. Pero por lo pronto, la noticia que también fue destacada el fin de semana, la confirmación de la presidenta, que a través de un video dijo que estaría asistiendo a la final de la Copa del Mundo. Hoy amplió sobre este tema. Enrique Hernández, ¿cómo te va? Muy buenas tardes.
16: ¿Qué tal, Mario? Muy buenas tardes. Te saludo con gusto aquí en Palacio Nacional. Fíjate que la presidenta Claudia Sheinbaum pues narró cómo fue esta invitación por parte del presidente norteamericano Donald Trump. Ella comentó que fue el pasado viernes cuando recibió esta llamada, pero también un paréntesis, dijo que ya había recibido una llamada de la FIFA, pero había considerado no asistir. Sin embargo, este viernes, allá en Quintana Roo, en Playa del Carmen, la presidenta dijo que le llamó el presidente Donald Trump y le dijo: Claudia, ¿vas a ir? Esto significa para la presidenta Claudia Sheinbaum sin duda una invitación personal y también es una invitación de forma diplomática, la cual trae consigo, bueno, pues cosas muy favorables para los anfitriones, que en este caso es México, Estados Unidos y Canadá. Así lo narró la presidenta. Vamos a escuchar.
17: Y ahí fue donde me dijo, me invitó personalmente, me dijo: Claudia, ¿vas a venir? Y le dije: bueno, si usted me invita, presidente Trump. Dijo: sí, sí, estás invitada. Ven, vas a estar sentada ahí junto a nosotros. Y entonces dije: bueno, pues hay que ir porque... Ahora sí que, como dice el dicho, lo cortés no quita lo valiente.
16: Es correcto, lo cortés no quita lo valiente, enfatizó la presidenta Claudia Sheinbaum, y es que recordó que sin duda alguna, pues México y Estados Unidos llevan una buena relación, se diga lo que se diga, y ese tipo de acercamientos son importantes. Hay que recordar que a raíz de que se hizo esta invitación por parte del presidente norteamericano, fueron 24 horas para que la presidenta llegara justamente a Nueva York, una serie de contratiempos por el clima que se reportó justamente en Nueva York, una aerolínea que fue retrasando desde las 15:30 horas hasta las 18 horas y hasta cancelar el vuelo, por lo que la presidenta tuvo que pedir una aeronave de la Secretaría de la Defensa Nacional, y sin duda alguna este tipo de acercamientos, aunque breves, pues hablaron de muchos temas y sin duda alguna el tema fue el T-MEC, aunque muy breve. Vamos a escuchar.
17: Pues fueron momentitos en realidad, y ya después con el presidente Trump y el primer ministro Carney, realmente fueron pocos momentos, pero sí tuvimos alguna oportunidad para pues poder comentar el tema comercial. Con Canadá tienen otros temas también, el tema de seguridad, porque Canadá pertenece a la OTAN. Entonces ellos también platicaron de...
16: También la presidenta salió al paso de las críticas en su contra por parte de algunos sectores opositores, pero sin duda alguna dice, bueno, si no les gustó, pues que propongan cosas diferentes y positivas para el país. Mario.
0: Bien, muchas gracias, Enrique, gracias por este reporte. Y es que, mire, efectivamente, lo mismo ocurre en las grandes cumbres, ¿no? Cuando están en sesión se expresan discursos políticos, diplomáticos, en fin. Pero son esos pequeños momentitos, como la presidenta lo refirió, en donde está realmente el contenido. Entonces, que fue poco tiempo, sí, que no era el lugar, correcto, no era el lugar. Pero que los asuntos deben de haber sido comunicados puntualmente, definitivamente. De ello, pues se irá conociendo después. Pero haber estado junto al presidente de los Estados Unidos por más de 3 horas, pues abre la puerta pues a un intercambio de ideas o de comentarios importante, aunque sea por espacios breves. Estuvo también el secretario de Estado norteamericano, estuvo también el secretario de Relaciones Exteriores de nuestro país, en fin, imagínese usted, y sobre todo en estas horas de negociación que inician o en las que nos encontramos permanentemente, pues cobra un carácter importante. Una presencia, o bueno, dos momentos importantes de la presencia de la presidenta allá, pues evidentemente cuando aparece en el palco de honor y después cuando junto al rey de España, pues premia a todos los integrantes de la selección, que ya se encuentra, por cierto, festejando. Este es el recuento de lo que ha ocurrido en los últimos momentos con Óscar Satarain.
12: Los campeones del mundo celebran con toda la pompa y circunstancia su segundo campeonato mundial de fútbol. Los seleccionados llegaron temprano a Madrid y se fueron directo al Palacio de la Zarzuela para una recepción con los reyes. Antes, trabajadores de la Zarzuela hicieron el pasillo a los campeones del mundo y a la Copa. Dentro del palacio, el rey los felicitó y les agradeció su esfuerzo hasta la victoria.
18: Os queda por delante mucha celebración, a pesar del cansancio, pero lo vais a disfrutar. Aprovechad y quedaros con cada segundo, cada mirada y cada sonrisa, cántico o lágrima, con cada aplauso y tantos besos y abrazos que vais a recibir hoy y durante tanto tiempo.
12: Y después, la familia real recibió a los campeones del mundo dentro del Palacio de la Zarzuela. Tras el encuentro, la selección española fue al Palacio de la Moncloa, donde fue recibida por el presidente Pedro Sánchez. Enseguida, la Roja empezó su recorrido en autobús descubierto por el centro de Madrid para celebrar con la afición. Un festejo con punto final en la Plaza de las Cibeles. En Grupo Fórmula, Óscar Satarain Fernández.
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0: Bien, pues es lo que ha ocurrido en los últimos minutos, horas allá en Madrid, y ahora continúan los festejos. Saludo con mucho gusto a quienes nos acompañan el día de hoy, como lo ha sido a lo largo de estos pues prácticamente 40 días, porque las mesas en el espacio de Joaquín López Dóriga, las mesas de Somos Locales, arrancaron antes, varios días antes de que iniciara este gran campeonato. Y bueno, pues en este sentido, muy buenas tardes a todos. Marión, ¿cómo estás? Muy buenas tardes.
20: Mario, con el gusto de saludarte, por supuesto también a Daniel Rentería, al querido Raúl Orbañanos y a todo el auditorio. Pues sí, con una resaca particular, ¿no? Porque estamos agotados de mundial, pero también como que algo nos falta, ¿no?
0: Sí, nos vamos a quedar huérfanos de balones. Vamos contigo, Raúl Orbañanos, un primer comentario antes de ir a la pausa.
21: ¿Cómo estás, Mario? Dani, qué gusto saludarlos. Pues mira, nada más para decirte que ganó el que debería de haber ganado, o sea que simple y sencillamente ganó el fútbol.
0: Ganó el mejor. Y vamos contigo, Dani, te escucho, un primer comentario.
22: Gracias, muchas gracias, Mario. Mario, qué gusto saludarte. Raulito, también un abrazo fuerte. Sí, efectivamente, gana el fútbol y ya lo estamos extrañando porque vaya que si había cuestionamientos antes de que iniciara, creo que ahora no queda uno solo de estos cuestionamientos. Por el contrario, no queda más que felicitar a la FIFA, felicitar a Gianni Infantino con todos sus asegúnes, ¿no? Por este evento mundialista, pero me parece que ha sido un éxito absoluto en telespectadores, en ganancias. Bien. Y sobre todo una gran herencia que nos deja, un gran legado que nos deja nuestro país, que es la unión de todo el pueblo mexicano, Mario.
0: Con esa introducción nos vamos a una pausa, 1:40 p.m. y regresamos con ustedes para el análisis de este partido, partidazo el de ayer.
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3: Explorando la naturaleza.
4: Considerada el segundo pulmón del mundo, la selva del Congo es la segunda selva tropical más grande tras el Amazonas. 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Sus densos bosques son esenciales para la lluvia regional y el sustento de millones de personas. La conservación de este ecosistema es prioritaria para proteger especies endémicas y mantener la biodiversidad.
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28: La selección campeona del mundo, la selección de España, llegó a su país para celebrar con la afición. Después de derrotar 1-0 a la selección de Argentina en tiempos extra el día de ayer en Nueva York. Tras la victoria, Lamine Yamal habló en conferencia de prensa.
29: Ahora mismo estoy intentando no llorar, porque este es un momento con el que he soñado toda mi vida. Esta victoria es para mi familia, para Rocafonda y para cada persona en España que nos apoyó y nos empujó en cada minuto difícil de este torneo.
28: Pese a una caída donde Jonas Vingegaard quedó fuera de circulación, Isaac del Toro logró meterse de nueva cuenta al podio, quedando en la tercera posición al finalizar la etapa 15. Este lunes fue día de descanso y será mañana cuando continúe el Tour de Francia. Informó José Luis Cuevas. 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

0: 1:44 PM. Marión, estamos contigo de regreso. Te veo pues con un atuendo rojo-amarillo. Entiendo que mandarás algún mensaje con ello o estarás muy contenta, evidentemente.
1: ¿No?
0: A ver, ¿no?
1: Pues, ¿ah? Mira, son como tucanes. Yo, okay. Neutral.
0: Neutral
1: en América Latina, en México, nuestro México bellísimo. Para mí hay solo un equipo en el mundo, Mario, y es México.
0: Muy bien, muy bien, me parece muy bien. Ahora platícanos del español, del equipo español que se vio ayer.
1: Pues mira, yo creo que como decía Raúl muy atinadamente antes del corte, ganó un equipo muy consistente de principio a fin en el torneo, que recibió únicamente un gol del seleccionado de Bélgica en la instancia de cuartos de final. Una selección de España que se caracteriza por tener un entrenador que fue formador de muchos ellos cuando todavía competían en categorías con límite de edad, la sub-19 que jugaron en 2015 y la ganaron. Posteriormente jugaron el sub-21 europeo, también les fue muy bien. La medalla de plata en Tokio. Entonces él conoce a muchos de estos jugadores. Rodri, que se lleva el Balón de Oro, y creo que es muy interesante porque es un tipo que comanda el medio terreno, y ahí es en donde España marcó la pauta en sus partidos más complicados, que fue el partido contra Francia, en donde anuló a una máquina que pintaba para ser no únicamente finalista, sino campeona, y después pues arruinándole la fiesta a Argentina, que tuvo un solo disparo al arco en los primeros 90 minutos del enfrentamiento. Después apareció Messi, que estuvo borrado a lo largo de todo el partido. Yo creo que lo de España es muy justo, tiene un desarrollo futbolístico notable, ganaron la Nations League, ganaron la Euro, ganaron el Mundial, las mujeres fueron finalistas de la Euro, ganaron el Mundial, ganaron la Nations League. Entonces esto te habla de todo un sistema, Mario, y ya para no comerme el micrófono, pues sí quisiera destacar que los mundiales nos enseñan muchas cosas. Hay que saber ser buenos perdedores y también hay que saber ser buenos ganadores. Y en esta ocasión, tanto en la victoria como en la derrota, desafortunadamente algunos de los jugadores argentinos dejaron mucho que desear, y creo que eso tendría que ser una lección pues de cómo no conducirse en el mundial.
0: Qué bueno,
1: y en otras esferas de la vida, ¿no?
0: Qué bueno que lo apuntas, y definitivamente vamos a entrar al tema después de esta primera ronda. Ahora voy contigo, Raúl. Yo siempre he considerado que los partidos se pueden ganar o perder atacando o defendiendo. Pues mejor, ¿no? Piérdelo, gánalo, pero atacando. Y creo que es lo que hizo España desde que el árbitro, pitó el inicio del encuentro. O sea, no dejaron tregua para los argentinos.
2: No, fue mucho mejor España. Fue mucho mejor. Oye, son 38, 39 partidos sin perder, un solo gol que reciben en contra en la Copa del Mundo. El sistema que tienen lo han venido modificando conforme pasan los años, pero básicamente sigue siendo el mismo, o sea, algunas modificaciones. Siguen con este fútbol que empezó con Luis Aragonés por allá por 2008, en donde este tiquitaca que le llamaban, que viene del Barcelona, se lo apropió la selección española. Ahora es más rápido, sí, pero también pasean el balón por todo el campo, y esto hace que el rival se canse. Y es un equipo muy bien armado, muy bien formado, que juega muy bien al fútbol, que tiene, ya como dijo Mario, han ganado todo, han ganado los Juegos Olímpicos, han ganado menores, bueno, y muy curioso también, Mario, los dos técnicos que se enfrentaron ayer, ninguno ha dirigido nunca en primera división, ¿eh?
0: Ah, mira, qué dato, qué apunte tan importante, Raúl. Pero sí, digamos, circularon muchísimos memes y cartones alrededor del partido, pero uno que llamó la atención fue la del portero español, pues sentado en una silla, claro, hecho en inteligencia artificial, porque de verdad el balón no cruzó ni la media cancha, prácticamente. Daniel.
3: Sí, efectivamente, Mario, reitero el saludo para Mario y para Raúl. Sí, efectivamente, claro, ese fútbol envolvente, ese fútbol incluyente, ese fútbol que subyuga a todos, nos guste o no nos guste el balompié, le vayamos o no, estemos con España o con cualquier otro. Cuando ves ese tipo de fútbol, la verdad es que te atrae, te atrapa, y es lo que hizo la selección española, la selección roja a lo largo, no solamente de este mundial, que fue cuestionada al principio en el primer encuentro, recordarán, porque pues dicen, ¿cómo no ganarle a Cabo Verde? ¿Cómo no poder hacerle 2, 3 goles cuando parecía que en el papel era un rival débil o era el rival más cómodo? Y bueno, pero gradualmente esta selección de España fue creciendo, fue encontrándose y fue también amalgamando una serie de ideas futbolísticas muy bien detectadas y muy bien diseñadas y, por supuesto, transmitidas por De La Fuente. Bien. Y es un mensaje muy claro sí. que nos deja la selección de España. Cuando se respetan los procesos, es este el resultado. Y ojalá, ojalá en México aprendamos también de ello y este proceso que va a iniciar ya Rafa Márquez se respete y que haya continuidad en el trabajo.
0: Ahora, un planteamiento a los tres antes de pasar a los malos perdedores, Marión, que no quiero dejarlo de lado, pero me parece que a la selección argentina le acompañó a lo largo del Mundial una mala conversación a nivel internacional sobre si fue o no favorecido en algunas ocasiones por el marcaje arbitral, por el trabajo de los árbitros. A mí, bueno, vamos, como un villamelón, pero si lo quieren ver así, me queda claro que España ganó ayer 2-0, ¿no? Ya el tercero, pon tú fuera de lugar, a lo mejor. Pero 2-0 sí. ¿Se quedan ustedes con esta impresión o es, digamos, una serie de decisiones coincidentes en favor de Argentina o a veces omisiones, ya no tanto las decisiones del árbitro, sino las omisiones? Marión.
1: Pues mira, Mario, salvo la mejor opinión de mis compañeros, que también me interesa mucho conocerla, independientemente de lo que sucede fuera del terreno de juego, que ha puesto al descubierto, pues sí, una vinculación política muy importante de la FIFA, no únicamente con Donald Trump, sino también con otros países en el pasado. Yo sí creo en la limpieza al interior del terreno de juego. Creo que es muy, muy, muy complicado, sobre todo con este altísimo nivel de competencia, amañar algo de esa forma. Quizás podrán decir que soy muy inocente, pero yo creo que más bien el amaño de partidos, y eso no nada más lo creo, tengo la certeza, sucede en divisiones muy inferiores, donde hay futbolistas muy mal pagados, donde hay pues poca rendición de cuentas y poca revisión en general de muchas cosas. Creo que tenemos que aprender a convivir con el error. Así como se equivocan los arqueros, se equivocan los delanteros, los defensas, los mediocampistas, los árbitros también se equivocan, y los administrativos también se equivocan, y claramente hay luego una serie de coincidencias, hay camisetas que pesan, pero yo creo que hay que dejar un poco al lado el tema del arbitraje, sobre todo entendiendo que los cambios en la reglamentación, la FIFA los comunicó un mes antes de que arrancara el torneo, era una confusión para todo mundo y para los árbitros también. Lo que sí considero es que eso no justifica una falta de regulación emocional, porque ha existido, sí, una campaña muy negativa en contra de Argentina y no la justifico de ninguna forma, me parece pésimo, pero creo que Argentina ha hecho del fútbol una de sus grandes embajadas, al igual que para México puede ser la gastronomía o quizás algunas otras partes de la expresión de nuestro país. Y al ser embajadores de su país, creo que deberíamos también pedirle a los futbolistas, que tienen muchos privilegios al ser jugadores, pero eso también conlleva ciertas responsabilidades, tener un manejo emocional mucho más acorde al nivel en el que se desempeñan. Porque yo ya estoy harta de escuchar a hombres adultos que me justifican esto con la pasión del juego. Yo creo que pues ya tenemos que exigirles que se sepan controlar un poquito más, y si no, pues que no jueguen fútbol, porque claramente pues les está haciendo daño, ¿no?
0: A ver, ahora aprovechando que uniste los dos temas, Marión, vamos también a ello. Fue lamentable lo que ocurrió al término del partido, fue lamentable, y por ahí pues evidentemente resurgió la foto del portero de Argentina recibiendo el trofeo el Mundial pasado, ¿no? Lo que vuelve a ilustrar, ¿no? Esa pues poca educación ante el triunfo y ahora pues ante la derrota.
1: Sí, creo que eso es importante. Yo creo que, a ver, también no podemos juzgar a un país por lo que hacen 11 hombres en un contexto particular de un torneo particular. Yo creo que Argentina es mucho más que eso. A mí tampoco me gustaría que juzgaran a México necesariamente por lo que hacen sus futbolistas, pero es inevitable y en ese sentido yo insisto, creo que sí tenemos de repente que pedirle un poco más a los futbolistas porque gozan de muchas cosas. La gente los adora, la gente los sigue, el público los tiene como un marco de referencia, y no porque sean futbolistas, sino porque están en una posición de poder, Mario. Yo creo que eso hay que exigírselo también quizás a los empresarios, a los artistas, a los periodistas. O sea, todos tenemos una responsabilidad cuando también tenemos cosas muy bonitas que nos da nuestra profesión, ¿no?
0: Sí, Raúl, ¿qué opinión te merecen estos dos temas? Es decir, ¿coincides en esta conversación que pues orbitó en torno a la selección argentina y, bueno, después su comportamiento?
2: Sí, mira, estoy de acuerdo con Marion en casi todo. El asunto es que todo nace cuando le perdonan una tarjeta amarilla a Messi en el primer partido de la Copa del Mundo para Argentina, y esa amarilla hubiera significado la expulsión para Messi. Era una amarilla muy clara, y ahí empezó todo, ¿no? Y se juntaron varias cosas, algunos detallitos, pero si hubieran querido realmente ayudar a Argentina, sería campeón del mundo. O sea, Argentina hubiera ganado el mundial. Yo estoy de acuerdo con Mario, finalmente se cometen errores. Ese árbitro protegió a Messi, sí lo protegió, pero lo protegió porque él quiso, no porque se lo ordenó la FIFA, quizá por la jerarquía del futbolista, pero no creo que hubo mano negra a favor de Argentina. Sí, coincidencias y errores, de acuerdo. Y algunos, bueno, sobre todo en entradas fuertes que los argentinos tuvieron muchas, los árbitros les acababan perdonando tarjetas. Y en lo de aprender a ganar y perder, yo no generalizaría a toda la selección de Argentina, porque tenemos un futbolista argentino como Messi, que es un ejemplo para todo el mundo. Extraordinario futbolista, extraordinario ser humano. Nunca en un problema se ha visto envuelto. No ha visto, nunca jamás humilla a un contrario como lo hacen otros compañeros de su selección. Y lo que hicieron ayer, por ejemplo, algunos. Cuando terminó el partido, ir a buscar a los españoles para golpearlos, eso no debe de ser. Tienes que aprender a ganar y tienes que aprender a perder. O sea, no confundir esto para algunos futbolistas argentinos y seguidores argentinos también, no confundir el deseo de ganar y tenemos un ADN ganador con esto. Esto es caer en marrullerías y acorrientar su fútbol.
0: Bien, vamos a hacer una pausa. Gracias, Raúl. Una pausa. No despido la mesa, sino hasta después de la misma. Y regresamos también con el comentario de Daniel Rentería. Es la 1:56 PM en el tiempo del Centro de la República Mexicana. Laura.
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0: 2 de la tarde en el tiempo del centro de la República Mexicana. Dani Rentería, nos habíamos quedado en tu turno. Adelante, Daniel.
1: Gracias, gracias, Mario. Gracias. Pues mira, en relación a toda esta retórica que se ha generado respecto a la ayuda o no a la selección de Argentina, por supuesto que no. No soy de los que creen en el arbitraje, por supuesto creo en la integridad de los mismos, de los árbitros, de los que imparten justicia, pero también, sobre todo, creo en el futbolista, en el que está ahí en la cancha, porque todos quieren ganar un partido de fútbol, todos los que están ahí desean con vehemencia ganar. Sin embargo, hay muchos que se equivocan y que confunden esa garra, esa vehemencia, esa lucha, ese pundonor con violencia, y es el caso de lo que ocurrió con la selección, sí, de Argentina en determinados momentos, que lejos de construir, destruyó, mientras que España se dedicó a construir. Creo que más bien esa retórica se debe a la democratización que hay en el fútbol a través, sí, de las redes sociales, donde los que opinan, pues evidentemente es el espectador, es el público, es el aficionado, es el seguidor de tal o cual equipo, y eso te va generando una idea falsa, por cierto, de que se está ayudando, sí, y desde luego vienen a complementar toda esta retórica, pues esto que llaman memes, ¿no?
0: Bien, donde sí. Vamos ahora contigo, Marión. Quiero, a nombre de Joaquín López Dóriga, agradecer a ustedes y a través de ustedes, Marión, Raúl, Daniel, a todos quienes han estado en este espacio, en esta idea de Somos Locales, a los señores Puente, a Arturo Bricio, a José Pablo, en fin, a todos los que han estado en este espacio, que sea a través de ustedes. Pero bueno, a nombre de Joaquín, muchísimas gracias. Un último comentario y despedida del Somos Locales, Marión.
2: Pues agradecerles, ha sido un privilegio poder formar parte de Grupo Fórmula con estos extraordinarios compañeros, por supuesto contigo también detrás de cámaras y micrófonos, Mario, junto al resto del equipo y también con Joaquín. Pues miren, el fútbol es lo que hagamos con él, el fútbol es una herramienta, pero también es un territorio que habitamos y nos permite interpretar el mundo de muchísimas formas. A mí me ha encantado poder hacerlo a su lado, cultivarme y aprender de extraordinarios compañeros y un maestro como lo ha sido Raúl en lo particular a lo largo de toda mi carrera. Y yo creo que tenemos todavía asignaturas pendientes. La primera, el 28 de noviembre, porque nuestras jugadoras se juegan la clasificación a la Copa del Mundo del próximo año, y yo espero que tengamos, aunque sea un poquito, si no es que el mismo apoyo que tuvo nuestra selección y que nos vuelvan a hacer soñar.
0: Bueno, pues ya estaremos platicándolo en los pasillos de Grupo Fórmula. Muchas gracias, Marión. Vamos ahora contigo, Raúl. Pues muchas gracias también, y escuchamos tu comentario final.
3: No, al contrario, Mario, un placer haber trabajado en esta Copa del Mundo aquí en Grupo Fórmula y con un gran equipo y con toda la gente que no vemos y que también colabora para que salga todo esto muy bien como salió. Un placer haberlo hecho. Y yo lo voy a decir muy, muy rápido, Mario. Para mí hubo un ganador que fue España y hubo un perdedor que fue Infantino.
0: Bien, Raúl, muchísimas gracias. Gracias, muy buenas tardes. Daniel Rentería.
1: Gracias, Mario. Pues antes que nada, agradecer al Grupo Fórmula, por supuesto, por permitirme regresar a casa, estar aquí con ustedes, aprender esos grandes maestros también que día a día, pues evidentemente estuvieron participando, y que un honor estar a su lado. Gracias, gracias de verdad a Joaquín, a todo el equipo de producción, y pues bueno, pues gracias, Mario, también por la invitación.
0: Bien, gracias a ustedes y gracias a todos quienes hicieron posible este proyecto de Somos Locales. Mi reconocimiento amplio, público, a Ricardo Muñoz, quien pues trazó esto hace más de un año, y usted no lo sabe, pero mire, hay un comité por aquí en Grupo Fórmula en el que participaron muchísimas personas para que esto fuera posible. Gracias a todos y gracias por estos días que nos han regalado de análisis, de información, de conocimiento, para pues vibrar y pasarla muy bien en esta Copa del Mundo. Hemos cruzado ya las 2 de la tarde, vamos con un resumen, un recuento con Laura Pérez Cisneros.
4: Gracias, Mario. Sentencian a cadena perpetua al narcotraficante Ismael El Mayo Zambada después de que se declarara culpable de delitos relacionados con narcotráfico y crimen organizado. La condena ordena decomisarle 15 mil millones de dólares. Su abogado aseguró que El Mayo Zambada asumió

0: su responsabilidad y no repartió culpas ni declaró en contra de nadie. El ejército mexicano refuerza despliegue en Zacatecas tras el asesinato de 10 personas, entre ellas empresarios y el exalcalde de Sombrerete. Dictan prisión preventiva en el penal de Altiplano al gobernador de Baja, exgobernador de Baja California, Ernesto Rufo Apple, acusado de delincuencia organizada y contrabando de combustible. Queda controlada la fuga en la refinería conocida como Dos Bocas en Tabasco. La presidenta Claudia Sheinbaum dice que desistió a asistir a la final del Mundial tras la invitación personal que le hizo el presidente Donald Trump. La presidenta de México, junto al rey, premió a todos los jugadores españoles. Mario, hasta aquí la información.
1: Muchas gracias, Laura. Y bueno, pues siguiendo en temas mundialistas, pero en otra cara del fútbol, me da mucho gusto recibir en el estudio a Astrid García. Ella es la directora de la Fundación Dr. Simi, porque, mire usted, se inició un proyecto, bueno, más que un proyecto, un compromiso, y ahora pues estarán en el cumplimiento. Y con ella también saludo con mucho gusto a Shani Caspe, quien es embajadora del Dr. Simi. A ambas, muy buenas tardes, bienvenidas.
2: Bienvenida. Muchas gracias, Mario. Gracias. Y es que, ¿sabes qué? Hay algo muy importante que justo estabas mencionando ahorita. Lo que nos hizo vibrar nuestra selección no se queda solamente en la cancha, está trascendiendo cada uno de los goles que la selección nos regaló con lo que soñamos, y por eso Astrid nos va a contar un poquito de esta iniciativa que está hermosísima.
1: A ver, Astrid, platícanos primero qué es la Fundación del Dr. Simi.
3: Pues es una organización civil con más de 30 años de trayectoria, preocupada y ocupada por ayudar a quien más lo necesita, y bueno, pues ahora a través del deporte promover una de nuestras líneas de acción más fuerte, la salud física y emocional, Mario.
1: Ahora, ¿cuál fue el compromiso para esta Copa del Mundo?
3: El licenciado González Herrera, muy emocionado, decidió que por cada gol de la selección mexicana...
1: Que fueron 10.
3: Fueron 10, fueran 10 canchas. Él lo anunció en el segundo partido, y eran 8, sin embargo, ahora que terminó dijo, vamos por las 10 canchas.
1: Entonces, 10 por 10 van a ser 100 canchas.
3: 10 canchas.
1: 10 canchas.
3: Así es.
1: Que van a remodelar, que van a...
3: Se van a rehabilitar.
1: O se van a construir.
3: No, se van a rehabilitar.
1: Rehabilitación.
3: Así es, darle una segunda oportunidad a las canchas de barrio de la comunidad. Pintura, porterías, tableros, estas canchas multifuncionales que son muchas veces de fútbol y de básquetbol, y promover en los niños y en los jóvenes el deporte, que es muy importante en nuestro país.
1: Ya había iniciado el gobierno federal y los gobiernos estatales con un proyecto similar. Pero, bueno, yo ahora sí que similar, ¿no? Con un proyecto parecido, vamos a decirlo así, para evitar confusiones.
2: No, ¿sabes?
1: Con un proyecto parecido.
2: Mario,
1: vamos
2: perdón
1: ahorita
2: que te
1: en un momento, Shanique. Entonces, son 10 canchas que se van a rehabilitar, ¿y cómo se van a definir las ciudades o los estados?
3: Hay una convocatoria que se hizo en todo el país a las comunidades para que postulen su cancha, que nos hablen de cuáles son las necesidades. Tienen que tener ciertos requisitos para poder participar, más de 3,000 habitantes, que sea una comunidad organizada y que pueda dar también ellos un acompañamiento a esta remodelación.
1: Ahora sí, Shani, que
2: sí,
1: contigo.
2: No te preocupes,
1: sí,
2: te adelante. Iba a comentar que justamente esto que estabas hablando de que se habían remodelado otras canchas anteriormente, Fundación Televisa de la mano del Dr. Simi se remodelaron 10 canchas. Esto acaba de terminar y justamente ahora el Dr. Simi dijo, va por mi cuenta y ahora van 10 más.
1: Ahora, entonces, la gente que nos sigue a través de la radio, la televisión y bueno, todas las señales que tenemos, ¿cómo puede inscribir a su comunidad? Porque esto es un tema de comunidades.
2: Así es, ¿no? Sí, son comunidades vulnerables. Lo importante es que sean más de 3,000 habitantes, que realmente tengan el corazón para cuidar estas canchas. La invitación es por medio de la página oficial del Dr. Simi, y lo más importante es que esto acaba el 31 de julio.
1: O sea, de aquí al 31 de julio, que es básicamente la semana que viene.
2: Así es.
1: Viernes de la semana que viene. Se cierra esta convocatoria, digámoslo así, y se definen, ¿y cómo se va a definir ello?
2: Si quieres, Astrid nos comenta un poco de
3: va a haber
2: dinámica.
3: Un comité dentro del Grupo por un País Mejor que va a revisar las canchas, las necesidades, el presupuesto, por supuesto, y determinar cuáles son las 10. El día 15 de agosto se darán a conocer en las redes oficiales de Dr. Simi.
1: Ahora, ¿se rehabilitan los espacios públicos? Este para quien quiera responder esta pregunta, pero ¿se rehabilitan los espacios públicos o las canchas? ¿Y después hay algún compromiso de mantenimiento o eso ya es responsabilidad de la comunidad?
3: Va de la mano con la comunidad, Mario, pero también vamos a promover el deporte. Ver que los niños a través de torneos relámpagos sigan participando, entonces vamos a ir muy en acompañamiento con ellos.
1: Ahora,
2: y algo que también quería agregar es que no solamente se va a llevar de la mano el cuidado de las canchas, sino que para la inauguración de cada una de ellas va a haber una celebridad, una figura del deporte importante, y eso está maravilloso porque pues vamos a ver gente realmente famosa como el Potro, Gutiérrez, Miguel España, ¿quién más?
3: básicamente, bueno, ellos y leyendas del fútbol que van a poder compartir y que sea aspiracional para los niños.
4: Bueno, miren. Bueno, muchas gracias, gracias por haber venido.
2: No, por favor.
4: Pero quiero retomar el comentario que hizo Marion Reimers hace un momento antes de terminar, porque decía que a partir del 28 inician las clasificatorias a ver si llega la selección femenil. ¿Va a haber el mismo compromiso?
3: Totalmente, el mismo compromiso.
4: Así de plano.
3: Así de plano.
4: Ya no le preguntamos a Víctor.
3: No, él. Ya no. Estoy seguro que va a decir.
4: O sea,
3: que
4: los
3: sí.
4: Goles que meta las mujeres, la selección femenil, ¿van a arreglar canchas también?
3: Seguramente sí. Yo sé que don Víctor y el licenciado González son muy comprometidos.
2: Pues. Y ¿sabes qué? Yo creo que sí, porque
4: lo
2: también...
4: Lo decirle a Marión.
2: No, y aparte, este mismo compromiso se hizo con Colombia, porque también hay farmacias en Colombia. Entonces, las canchas que se van a hacer en México también se van a hacer en Colombia, de acuerdo a los goles que ellos hayan metido durante el Mundial. Entonces, es un regalo redondo. Y como el doctor Simi regala a todo el mundo también... Quiero decirte, querido Mario, que tenemos un detalle
4: muchas
2: muy
4: gracias.
2: Especial.
4: Gracias.
2: Directo para ti, de
4: muchas
2: parte
4: gracias.
2: Del doctor Sim.
4: Gracias, de verdad. Gracias, Astrid. Gracias Shanique. Sí. Y, bueno, vamos a una pausa. Pero ahí está, Marión. Ya luego verán. Y para las comunidades que nos han escuchado, es la página de la fundación, que es Fundación DR, de doctor Simi, obviamente, .org.mx. Si en su comunidad tienen interés en que se pueda rehabilitar sus canchas de fútbol, hay que inscribirse ahí, termina el 31 de julio. Gracias de nueva cuenta.
3: No, gracias, por favor, gracias. Por favor. Muchas gracias.
4: Gracias, buenas tardes. Buenas tardes. Un corte, volvemos.
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36: Proteger la salud y el desarrollo de las niñas, niños y jóvenes en el país, el Gobierno de México inicia un debate nacional sobre el uso de las redes sociales que, con las opiniones obtenidas en foros de consulta por todo el país, se genere una propuesta de regulación al Congreso, señaló la presidenta Sheinbaum.
37: Nosotros queremos que este no sea una idea del gobierno hacia la sociedad, sino que se construya un consenso para poder regular la inteligencia artificial. Entonces, que se traduzca algún esquema de regulación, pero sobre todo a la educación digital, que las y los papás, las mamás y los papás, sepan qué impactos tiene que su hijo vea 8 horas al día un dispositivo telefónico, cómo pierde relación con otras actividades sociales.
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0: 2:15 en el tiempo del centro de la República Mexicana. Bueno, vamos a atender la información que tiene que ver con el caso de Ernesto Ruffo Appel, quien fue electo gobernador en 1989, el primero de oposición cuando el PRI, digamos, tuvo esa hegemonía. Hoy el caso con él no es ese. Hoy el caso con él es que se le está señalando de presuntos vínculos de huachicol y de huachicol fiscal y de tráfico de combustible. A decir de la autoridad, evidentemente la defensa pues tiene sus puntos de vista al respecto. Y lo que ha ocurrido es que fue detenido, como quizá usted ya lo sepa, y vamos con este reporte que nos tiene Ulises Soriano para conocer lo último, insisto, en torno a este proceso. Adelante, Ulises.
1: Tras más de un día de audiencia, la Fiscalía General de la República obtuvo de un juez la medida cautelar de prisión preventiva para 8 personas, entre ellas Ernesto Ruffo Appel, exgobernador de Baja California, por su probable participación en los delitos de delincuencia organizada y contrabando de hidrocarburos. Durante la audiencia llevada a cabo vía remota entre el altiplano y la Fiscalía Especializada en Materia de Delincuencia Organizada en el Paseo de la Reforma, el Ministerio Público Federal presentó cerca de un centenar de datos de prueba para sustentar la imputación. Como medida cautelar, Ernesto Ruffo y 4 personas más fueron enviados al Centro Federal de Readaptación Social número 1, conocido como el Altiplano, en Almoloya de Juárez, Estado de México. En tanto, 2 personas por su edad permanecerán en prisión domiciliaria por motivos de salud, mientras que una mujer fue internada en el Centro Penitenciario Nezahualcóyotl Sur. La defensa de los imputados solicitó la duplicidad del término constitucional, por lo que será en los próximos días cuando un juez determine si son vinculados o no a proceso. La mañana de este domingo, Ernesto Ruffo Appel fue trasladado bajo un fuerte dispositivo de seguridad desde las instalaciones de la FEMDO sobre el Paseo de la Reforma hacia el altiplano en el Estado de México. El convoy, resguardado por elementos de la Secretaría de Marina y de la Secretaría de Seguridad y Protección Ciudadana, salió poco después de las 9 de la mañana con destino al penal federal, donde el exgobernador ya está cumpliendo la medida cautelar de prisión preventiva ordenada por un juez. Mario, mi reporte.
0: Bien, muchas gracias, Ulises. Vamos contigo, Juan Antonio Jiménez. ¿Tienes más sobre este caso?
2: Así es, gracias, Mario. La continuación de audiencia en contra del exgobernador de Baja California, Ernesto Ruffo Appel, se llevará a cabo a 1:00 p.m. de este martes, en donde se van a analizar cada uno de los casi 100 datos de prueba que presentó el Ministerio Público que hay en su contra por los delitos de delincuencia organizada y contrabando de hidrocarburos. Ha trascendido hasta estos momentos que, de nueva cuenta, igual que el viernes, esta diligencia se va a llevar a cabo a puerta cerrada a petición de la autoridad ministerial debido a los datos sensibles que se presentaron, lo cual, señalan, podría catalogarse como de seguridad nacional. Junto con el exgobernador, también fueron acusados 7 personas más, quienes también solicitaron la duplicidad del término constitucional, por lo que se espera que esta audiencia sea bastante larga, ya que entre todos los abogados de los 8 acusados, bien podrían formularse más de 1,000 respuestas a estas acusaciones, por lo cual sería la audiencia más larga desde que se instaló lo que son los juicios orales en nuestro país. Así que, Mario, a partir de mañana a 1:00 p.m, pues estaremos a las expectativas, porque no vamos a saber absolutamente nada hasta que ya lo conozcamos, el resultado de esta diligencia, a través de un comunicado de la Fiscalía General de la República, en donde muy probablemente lo van a vincular a proceso, porque independientemente de que sean temas jurídicos, también se involucra un poco en la política. Mario, el reporte.
0: Así es. Gracias, Juan Antonio. Gracias a Ulises y a Juan Antonio. Esos son los hechos. Eso es lo que ha pasado hasta el momento y en el punto en el que se encuentra. Ahora, ¿en dónde está la conversación justamente política y social en el estado de Baja California? Rocío Galván, tú estás allá en Tijuana. Cuéntanos, por favor.
3: Mario, te saludo con gusto, igual que a tu audiencia y al equipo. Mira, está convocada una marcha protesta esta tarde a 6:00, en donde todo el fin de semana circuló la convocatoria. Se está invitando a ciudadanos, a organizaciones, a todos los que quieran participar para defender a el exgobernador Ernesto Ruffo y pedir su liberación inmediata, así como protestar por la violación a sus derechos humanos en el proceso de detención. En esta convocatoria no hay una paternidad de una sola organización, y lo que se pide es que sea respetuosa y pacífica. Esto te vuelvo a repetir, es a las 6:00 p.m. y también se está pidiendo a quienes van a asistir, Mario, que lleven un escrito sobre este caso, que será entregado en las oficinas de la delegación de la Fiscalía General de la República, de acuerdo a todo lo que lleven los ciudadanos. Esta convocatoria se espera que sea nutrida, porque también están apoyando los colegios de abogados, la Federación de Abogados de Baja California y muchos panistas que trabajaron tanto con Ernesto Rufo como que son amigos o simpatizantes de él, Mario. Eso es lo que hay con respecto a esto. Esto se va a llevar a cabo a las 6:00 p.m, hora de Tijuana.
0: Bien, Rocío. Sí, adelante.
3: Y bueno, comentarte que en la discusión en redes sociales todo el fin de semana y también hoy lunes deriva de un comparativo entre lo que está pasando con Rufo y lo que pudiera haber pasado con la actual gobernadora y su esposo.
0: Es a lo que iba. Pues, eso es lo que me parece que deberá de estar confrontando en términos sociales y políticos a la entidad, ¿o no?
3: Sí, porque muchas personas se preguntan qué pasó con esa investigación que supuestamente involucraba tanto al esposo de la gobernadora María del Pilar Ávila como al hermano de él, que trabajó en aduanas. Entonces, bueno, pues no hay nada claro, Mario. Sí. Lo que sí que muchos comentarios de ciudadanos que no tienen partido político y que están preguntándose eso, y sobre todo hacen la comparación entre ambos casos.
0: Hubo otro video de la gobernadora este fin de semana, sí. ¿Verdad?
3: Sí, circuló ayer justo cuando se estaba llevando a cabo el Mundial, en donde ella reitera que nunca tuvo ninguna reunión en Panamá, que nunca ha pensado en traicionar al país. Ya no menciona a Jaime Bonilla, que eso es un dato interesante, ya no lo menciona, sino simplemente se desliga de cualquier entrevista fuera del país y el hecho de decir que ella no nunca va a traicionar a su país. Es más que nada en ese sentido, ya no en la acusación a Bonilla, que por cierto, Mario, se reunió con Dante Delgado acá en Baja California.
0: Mira.
3: Y bueno, pues, todo parece indicar que todo es una cuestión, pues tú sabes, la política.
0: Pues sí.
3: ¿Verdad? La política y el Partido del Trabajo anda pues ahí reuniéndose con el líder moral de Movimiento Ciudadano.
0: Bien, pues muchas gracias, Rocío. Gracias por este reporte.
3: Hasta luego, Mario.
0: Gracias, muy buenas tardes. Eso es algo de lo que dijo la gobernadora del estado de Baja California. Y mire, aquí ya uno no sabe, ¿no? A veces si lo que quieren es que se difunda o que no se difunda, porque liberar un video de este calado en las horas de la final de la Copa del Mundo, pues ya no sabemos cuál era el propósito, si dejar solo un testimonio por ahí que ahí quedó, o en realidad que tuviera algún alcance, pero esto es algo de lo que dijo.
4: Saludo a todas y todos. Hoy, una vez más, quiero hablarles de frente, como siempre lo he hecho, porque entiendo las dudas que han surgido a partir de versiones dolosas propiciadas por algunos audios manipulados, y es mi obligación aclararlas. Los asuntos que hoy se comentan corresponden a un tema estrictamente personal, la cancelación y la posterior tramitación de mi visa de turista. Las conversaciones que se han difundido ocurrieron durante el 2025 y se dieron en ese contexto. Quiero decirlo con absoluta claridad. Como cualquier persona que enfrenta una decisión de carácter migratorio, busqué conocer sus motivos y explorar las vías legales e institucionales para atender ese procedimiento. Eso fue todo. En ese proceso,
0: bueno, esto es algo de lo que dijo la gobernadora del estado de Baja California el día de ayer. 2:24 p.m. y del otro lado del mundo, cambios importantes en el Reino Unido. Hay un sale un primer ministro y hay un nuevo primer ministro, Laura.
5: Así es, Mario, pues ya se hizo realidad el llamado rey del norte, Andy Dornan, que fue alcalde de Manchester y que él tuvo una forma muy diferente en enfrentar la pandemia del COVID. Por eso se le llama el rey del norte, porque literal se le enfrentó al gobierno. Pero mira, Mario, aquí también estamos viendo una crisis política en Reino Unido. En los últimos 10 años ha habido 7 primeros ministros y tan solo el rey Carlos III, que como es la tradición, hoy le pidió formar gobierno en 4 años de reinado, pues ya ha visto pasar a 4 primeros ministros. Si lo vemos en consideración con su madre, que en 70 años vio pasar a 15 primeros ministros, el rey Carlos III, pues comenzó primero con Liz Truss, que duró 45 días, el gobierno más corto en la historia del Reino Unido. Después siguió Rishi Sunak, Keir Starmer, y ahora pues le da la bienvenida a Andy Dornan. Y este es el reporte de nuestro corresponsal NF, Mario.
6: El nuevo líder laborista británico Andy Burnham asumió este lunes como primer ministro del Reino Unido tras recibir el encargo del rey Carlos III para formar gobierno. El nuevo primer ministro asumió el poder pocos minutos después de que Keir Starmer presentase formalmente su dimisión como jefe del gobierno en una audiencia privada con el rey Carlos III. Rodeado por los ministros de su gobierno y el personal que trabaja en Downing Street, Starmer dijo que fue el privilegio de su vida haber servido como primer ministro a lo largo de 2 años, al tiempo que resaltó sus logros y destacó que la reputación internacional del Reino Unido se ha visto enormemente reforzada. Por su parte, Burnham prometió en su primera comparecencia pública un nuevo modelo político y un nuevo modelo económico para el Reino Unido, y aseguró que su gobierno traerá los mayores cambios en los últimos 40 años.
7: Sé que la gente en casa está harta de la política, os entiendo, y quiero ser sincero con vosotros, no hemos estado a la altura y tenemos que mejorar, y lo haremos. Haremos de este momento un punto de inflexión para Gran Bretaña.
6: Así, sus primeros anuncios han sido para designar a John Healey como nuevo ministro de Economía, Ed Miliband como ministro de Exteriores y mantener a Shabana Mahmood como responsable de Interior. En las próximas horas y a lo largo del martes se espera el anuncio del resto de nombres del que será su primer gabinete.
5: Andy Dornan, el primer ministro laborista. 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

0: Mire, la. Bueno, este fin de semana se dio. Bueno, es que qué de cosas pasaron este fin de semana, ¿no? El Mundial. La confirmación de la presidencia, la asistencia de la presidencia, lo ocurrido en Zacatecas, que ahorita vamos a ir a ese tema. Y luego, además del caso Rufo, una detención muy importante en el estado de Yucatán. En el estado de Yucatán, que es el asunto que nos convoca en estos momentos. Se detuvo una persona, de nombre Justo Aurelio Rivera. Poco se conoce de él porque, presuntamente, ¿no? Para, digamos, en atención al derecho de la presunción de inocencia, presuntamente era operador de algunos políticos y es el tipo de personas quienes les gusta tener un perfil bajo, aunque pues el dinero no se esconde, ¿no? No se esconde y ahorita ya verá por qué. Pero lo que le digo es, no es un hombre muy conocido, un nombre me refiero, y tampoco un hombre muy conocido, pero de toda trascendencia la detención. Vamos a conocer en voz de Jorge Herrera, de Fórmula Noticias, primero, algo sobre este personaje. Jorge, adelante.
1: Investigaciones de inteligencia permitieron documentar una presunta red patrimonial y financiera vinculada con operaciones de lavado de dinero y manejo de recursos ilícitos operada por Justo Aurelio Rivera Parrazales, por lo que un juez autorizó al Gabinete Nacional de Seguridad realizar cateos en inmuebles ubicados en Mérida, Yucatán, en su búsqueda. La organización con la que se le vincula tiene su principal base de operaciones en Tamaulipas y habría surgido como el grupo heredero de los Zetas. También lo relacionan con la organización criminal Abarredora, señalada por realizar narcotráfico, extorsión y robo de combustibles en el estado de Tabasco. Hace más de un año se habría informado que Rivera Parrazales presuntamente habría sido ejecutado junto a un líder de la familia michoacana. Sin embargo, no fue así, pues continuó realizando operaciones irregulares. En la acción de seguridad, se incautaron más de una decena de vehículos de lujo, armamento, droga, joyería, equipos de comunicación, computadoras, documentos y dispositivos para realizar operaciones bancarias cuyo valor supera los 140 millones de pesos de acuerdo con reportes oficiales. Las autoridades dieron a conocer que la carpeta de investigación continúa en integración y se espera que un juez determine la situación jurídica del presunto generador de violencia. Para Grupo Fórmula, Jorge Herrera Bulnes.
0: Pues algo tendrá que explicar, porque más allá de la presunción de inocencia, claro que llama la atención un garage, bodega, como le quiera llamar, cochera, con este tipo de automóviles. Porque si eso es lo que está visible, como siempre se acude a esta metáfora del iceberg, ¿no? Pues ¿qué es lo que hay abajo? Si lo que se ve apenas suma 140 y tantos millones de pesos en automóviles, pues imagínese usted el resto. Vamos contigo, Leopoldo Espejel, y más de este caso. Adelante.
2: Así es, Mario. Efectivamente, el Gabinete de Seguridad Federal, en conjunto con la Fiscalía General de la República y la Secretaría de Seguridad del Yucatán, lograron la detención en Mérida de Justo Aurelio Rivera Parrazales. Ellos lo identifican como operador financiero vinculado a un grupo delictivo e involucrado en redes de corrupción y desvío de recursos públicos en el estado de Chiapas durante la administración del exgobernador Rutilio Escandón. El arresto, Mario, se derivó de esta orden de cateo librada por un juez de control el pasado 15 de julio para cuatro predios ubicados en la capital yucateca. Durante estos operativos, efectivamente, se aseguraron 15 vehículos de alta gama, diversos bienes patrimoniales que en conjunto suman un valor superior a los 145 millones de pesos. La investigación federal contra Justo podría estar relacionada con una carpeta iniciada en 2018 por presuntas operaciones con recursos de procedencia ilícita. Justo Aurelio Rivera Parrazales es un empresario tabasqueño vinculado a actividades comerciales y de inversión en el sureste del país. Mario, el reporte que tengo.
0: Muchas gracias, Leopoldo, y saludo con mucho gusto a David Saucedo, especialista en temas de seguridad. David, ¿cómo estás? Muy buenas tardes.
3: ¿Qué tal, Mario? Quiero saludarte a ti, la auditoría, a tus órdenes.
0: Gracias, David. Un primer comentario en torno a la figura de Justo Aurelio Rivera.
3: Se trata de uno de los empresarios ligados a la actividad criminal, no solo del grupo de la Barredora, sino también del cártel del noreste y en algún momento también del cártel del Bolso. su nombre se ha asociado con la obtención de contratos en varios gobiernos estatales, Hidalgo, Tabasco, también en el caso de Chiapas. De hecho, por una información que dio a conocer la propia autoridad, se daba por un hecho que había sido asesinado en un enfrentamiento en donde también falleció un hijo del Chango Méndez, un alto jefe criminal de la familia Michoacán. Aparentemente, este personaje ha tejido una red político-empresarial al servicio de los grupos del narcotráfico de varias regiones del país y alcanzó a llegar a tener cierta notoriedad, incluso representación de algunas cámaras empresariales en los estados en donde tendía a actividad de tipo privado.
0: A ver, evidentemente, David, por razones políticas y de lo que se tiene en el ambiente, la primera referencia, ¿no?, que se está manejando, que se está conversando, es que sería ligado, presuntamente ligado a la barredora. Pero por lo que veo, los alcances eran mayores.
3: En efecto, y como muchos de estos grupos criminales establecen sinergia para su expansión y su protección, este personaje tuvo la habilidad de saltar entre varios grupos del crimen organizado y también para conectarse con varios estados, de acuerdo con algunos reportes de inteligencia. Incluso también participó en el financiamiento de algunos candidatos que a la postre ocuparon posiciones prominentes en la política. Había en su momento una orden de captura hacia este personaje, pero fue desechada una vez que se supo que había fallecido en un enfrentamiento. Hay en los radiopasillos del Gabinete de Seguridad la presunción de que quizá este personaje habría fingido su muerte e incluso habría sobornado a autoridades judiciales para que se dejara de lado su orden de captura frente a la idea errónea de que había fallecido. Bien. Pero ahora que fue capturado, queda claro que él participó en un montaje para poder desaparecer de la escena pública.
0: David, pues muchas gracias por esta reflexión. Muy buenas tardes.
3: Gracias, Mario. Saludos.
0: Gracias, muy buenas tardes. Son las 2 de la tarde con 38 minutos en el tiempo del Centro de la República Mexicana. Bueno, pues como ya lo escuchó usted, si hay una referencia inmediata a una posible o presunta relación con el grupo de la barredora, pero la acción de esta persona, la que señala la autoridad, bueno, pues es mucho mayor a reducirlo nada más a ello. Ya, evidentemente, pues en el proceso que se le siga, se irá conociendo más al respecto. Vamos a ir a una pausa, Laura.
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10: Los elefantes son los únicos mamíferos terrestres que no pueden saltar. Esto debido a su enorme peso y su estructura ósea.
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10: La orina de los gatos brilla bajo la luz ultravioleta debido a que sus componentes químicos naturales la hacen fluorescente.
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7: La Secretaría de Seguridad Marina, FGR y Migración, con intercambio de información de la Administración para el Control de Drogas, DEA, detuvieron al estadounidense Janero Van N., quien estaría vinculado al cártel de Sinaloa, facción Chapitos. El capturado en Mazatlán, Sinaloa, es requerido por tráfico de estupefacientes en Michigan. Familiares, exalumnos y ciudadanos marcharon en Ciudad Madero, Tamaulipas, para exigir justicia para Dafne Zapata, menor fallecida durante un campamento de verano organizado por una academia militarizada. La movilización llegó a la presidencia municipal, donde realizaron un plantón. Hasta ahora no hay personas detenidas. La Administración de Alimentos y Medicamentos de Estados Unidos, FDA, descartó que el brote de ciclosporiasis en su país tuviera origen en la lechuga iceberg rayada, suministrada por una empresa ubicada en México, pues considera que el resultado inicial fue un falso positivo. Informó Amy Arriaga. 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

0: 2 de la tarde con 41 minutos en el tiempo del centro de la República Mexicana, en este lunes 20 de julio. Ya ven que Laura Pérez Cisneros ya anda terminando con el año desde ahorita, ¿eh? ¿Qué? Pero, oye, porque, pero ver, ¿de dónde? Pero a ver, ¿de dónde te nació el ya se va a acabar? O sea, ¿en qué momento?
1: Pues, mi Mario, faltan.
0: Sí, por eso. ¿Y si hubieran sido 62 o 65?
1: No, mi Mario, ya estamos a la mitad del año. ¿Ya? Ahorita ya estamos planeando dónde vamos a pasar el grito. ¿Qué vas a cenar?
0: De repente,
1: oye, mi Mario,
0: me sentí en las posadas, ¿eh?
1: Vas a las tiendas comerciales y ya están con el grito casi, bueno, en Halloween, pues sí, mi Mario.
0: Pues sí, pero eso es más estrategia de ventas que otra cosa. Pero bueno, sigue usted aquí todos los días, con Joaquín López Ori, la cuenta regresiva. No, me encantó eso, la verdad. Ya, a Laura se le terminó el mundial y se le terminó el año. Nada más. Bueno, 2 de la tarde con 42 minutos. Pues terrible lo que se vio en Zacatecas, el hallazgo que se tuvo, como terrible es lo que está detrás. Es decir, la violencia, la impunidad hasta este momento con la que actúan algunos grupos criminales y la estridencia de estos mensajes que dejan, y que dejan, digámoslo así, pues con cuerpos, ¿no? Porque lo que buscan estos grupos es la visibilidad. Y claro que se obtiene porque es imposible no reportar un hallazgo de este tipo, ¿no? 10 cuerpos que fueron encontrados en las últimas horas, de lo cual, pues ya Omar Hernández nos narra con mayor puntualidad, porque Omar está allá, es corresponsal de Grupo Fórmula. Omar, ¿cómo te va? Muy buenas tardes.
2: Gracias, Mario. Buena tarde. Se ha abierto un poco de claridad en este asunto que ha tenido aristas diferentes, porque si bien en Zacatecas, en años anteriores, estamos hablando 2022, 2023, se habían tenido estos casos, las víctimas habían sido relacionadas con grupos delictivos y esta lucha entre narcomenudistas y otros integrantes de células delictivas. En esta ocasión no fue así. Estamos hablando de un expresidente municipal, de empresarios del sector de la construcción, también de un bombero, inclusive 8 personas del estado de Zacatecas y 2 personas del estado de Durango. 8 murieron por asfixia y 2 por impacto de arma de fuego. Las autoridades han señalado que en este momento se investiga. Las 2 líneas más fuertes es por extorsión y por colusión de funcionarios. No dijeron qué tipo de colusión, en qué tipo de delitos. Sin embargo, se advirtieron que pudiera solicitarse la intervención incluso de las cuentas de las víctimas. Participan en la investigación la Fiscalía del Estado de Zacatecas, pero también ya se encuentran fuerzas federales, incluyendo a la Fiscalía General de la República. En estas investigaciones todavía no se tiene un grupo definido como responsable del ataque. Se mencionaron 2 grupos delictivos, uno con sede en Jalisco y otro con sede en el Pacífico, como los probables autores materiales. En estos momentos se lleva a cabo un cateo en uno de los bares del municipio de Fresnillo, donde aparentemente algunas de las víctimas se reunieron. Ellos habían desaparecido desde el jueves pasado, pero no dieron aviso a las autoridades, lo que también el gobierno señaló fue un impedimento para conocer de estos casos, y que finalmente se dio el sábado, pues, su deceso.
0: Omar, ahora, coméntame una cosa. ¿Qué dice el gobernador? Y te hago una pregunta como zacatecano, es decir, se han tenido, como en otros estados del país, momentos de extrema violencia, momentos en donde la violencia cede. ¿En qué punto se encontraba Zacatecas hasta antes de este hallazgo?
2: De un año para acá habían existido índices de reducción verdaderamente notables, no así en la percepción. Los números sí hablan de una reducción que es evidente. Nosotros, platicando con los agentes forenses, sí, ya el trabajo no era el mismo que el del año anterior. Incluso el año anterior se habían tenido para julio 10 decesos. Ahora solamente se llevaba 1 hasta antes de este evento. Ya se tradujo en 12 eventos porque también hubo otro deceso el fin de semana. Entonces, sí había habido una reducción, pero evidentemente esto recuerda y remueve muchas situaciones de los zacatecanos.
0: Esto es brutal, Omar. Ahora, ¿qué dice el gobernador? Porque lo que veo es que quien habló fue el secretario general de gobierno, Rodrigo Reyes, pero ¿esto no motivó al gobernador a tener algún mensaje o sí?
2: Hasta el día de hoy, sí, el día de hoy ya se presentó, encabezó esta conferencia de prensa, aseguró que no va a haber impunidad. Son 480 elementos los que están en búsqueda de los responsables, pero lo cierto es que hasta el día de hoy, a esta hora, no se ha detenido a ninguna persona.
0: Mire, a ver, Omar, te pido que te quedes ahí en la línea. Mire, yo le voy a decir algo. El homicidio es un delito del fuero común, Es decir, estaría en responsabilidad del orden municipal y en responsabilidad del orden estatal. Pero desde hace muchísimos años, los gobernadores claudicaron ante su responsabilidad, de atenderlo. Primero, y en otros sexenios, se resguardaban o se acogían a lo que hiciera la Policía Federal. Ahora la Guardia Nacional. Y ahora todo mundo quiere que Omar García Harfuch le resuelva el problema. Por eso preguntaba yo lo del gobernador, porque pues muy buenos para la política, ¿no? Entre los Monreal, muy buenos para todo ese rollo. ¿Y esto qué es su responsabilidad, gobernador? Porque, insisto, es un delito del fuero común. ¿O qué va a decir? Que si le mandan la Guardia Nacional, ya se la mandaron. Ahorita vamos a escuchar a David Galván. Vamos a escuchar algo de lo que dijo el gobernador, Omar, si quieres, y estamos en conversación. A ver, adelante con lo que dijo el gobernador.
3: Ordenado, quienes hayan ordenado y realizado esta barbarie, pagarán por ello. Habrá justicia, no impunidad, como lo hemos hecho ya en otros casos.
0: Es el gobernador David
3: Monreal. Lo sucedido no solo enlutó a las familias de las víctimas, se agravió al pueblo de Zacatecas y al gobierno mismo.
0: Pues ojalá que sea un poco más veloz la investigación que conocer de estos hechos y a las 72 horas pronunciarse sobre los mismos, porque fue terrible, ¿o no, Omar?
2: Sí, a final de cuentas, hay ahí dentro de las fuentes policíacas nos refieren que todo se está enfilando hacia los límites con Durango. Incluso el general Arturo Medina, secretario de Seguridad Pública de la entidad, no descartó que estos comandos ya hayan salido y los relacionan mucho con el cártel del Pacífico y particularmente el grupo de los Cabrera. Algunos de estos empresarios fueron a hablar con la presidenta Claudia Sheinbaum en su visita de la semana pasada, tanto a Durango como a Zacatecas. La alcanzaron a Durango y allá platicaron sobre este tema de las extorsiones. Algunos, pero no sabemos, bueno, a ciencia cierta quiénes se reunieron precisamente con la mandataria federal para exponerle esta problemática.
0: Pues muchas gracias, Omar Hernández, por este reporte. Muy buenas tardes.
2: Estamos al pendiente, buena tarde.
0: Todo bajo la administración de este gobernador. Y luego, para que no digan, no voy a referir el partido, si lo quiere ver así, ¿no? Pero todo bajo la administración de un gobernador, todo pasa bajo la administración de un gobernador. Ah, no, pero todos acuden a la Secretaría de Seguridad Pública Federal y quieren que el gobierno federal les arregle todos sus problemas, todos, No, no, no hay que olvidar eso. El homicidio es un delito del fuero común. Resuélvanlo, atiéndanlo, prevénganlo. Pero pues no, ¿qué capacidades hay para esto? Si tardaron en reaccionar 72 horas, pues imagínense. Bueno, para declarar públicamente. Y a ver, ahí va el apoyo, David Galván.
4: ¿Qué tal, Mario? Buenas tardes. Y como bien comentas, pues tardío el apoyo tras el hallazgo de estos 10 cuerpos de...
0: Se cortó la llamada con David Galván, a ver si lo vamos a... No, no fue tardío el apoyo, lo que fue tardío fue la reacción del gobernador, pero pues como siempre la Secretaría de Seguridad Pública Federal, pues sí salió al quite. Adelante, David.
4: Así es, y pues a salvar la situación con la presencia de estos elementos en Zacatecas para coadyuvar en los operativos de seguridad con las autoridades de la entidad. Y como bien sabes, Mario, son al menos 400 elementos del Ejército y de la Guardia Nacional desplegados como parte de la estrategia de pacificación del Estado que gobierna David Monreal Ávila a partir de esta coordinación entre la Mesa de Construcción de Paz y Seguridad de Zacatecas y el Gabinete de Seguridad Federal, según el gobierno zacatecano.
0: Sí, David.
4: Este despliegue, la decisión se tomó en acuerdo de la administración estatal con el comandante de...
0: Hay problemas con la comunicación con David Galván. Vamos a ver si es posible mejorar esta comunicación, porque hay otros temas también en el manejo periodístico de David que quiero compartir con ustedes. Una detención importante que anunció el Gabinete de Seguridad, y en el estado de Nayarit una serie de detenciones, más de 10 detenciones. Pero bueno, nada más para terminar con este caso de lo de Zacatecas. El hallazgo de estos 10 cuerpos, entre los que se encuentran un expresidente municipal y varios empresarios. Y lo que dijo Omar Hernández, nuestro corresponsal, ya los empresarios habían pedido la intervención de la presidenta de la República para el caso de las extorsiones, ¿no? Entonces, cuando llegan a ir con la presidenta de la República, es que en el orden estatal nadie les está resolviendo. No van como primera opción a buscar a una presidenta de la República o a un presidente de la República. Los empresarios van cuando ya en el estado está todo rebasado. Y así está el estado de Zacatecas. Rebasado. Rebasado. Pues si no, no van a buscar a la presidenta. ¿Para qué? Tendrían gobernador, ¿no? Pero no. Pero no. Es que de veras es increíble esto. Pero bueno, ya llegó ahí a los refuerzos de la Guardia Nacional. Van a ver lo que puedan investigar. Es decir, van a suplir las labores de un gobierno estatal que hoy pues no se da abasto en el tema, y a ver cómo lo resuelven. Vamos contigo, David, ¿ya lo tenemos? Bueno, ya retomaremos el contacto con David Galván. En Puebla hubo otro asunto importante. Paulo, adelante.
5: Así es, Mario, ¿qué tal? Muy buenas tardes. Este fin de semana, elementos de la Fiscalía General del Estado detuvieron a Javier Montalvo Juárez, presidente de la Junta Auxiliar de San Lucas Atoyatenco, presunto responsable del asesinato de Josué Martínez, profesor de educación física, abogado y director de una página de noticias de San Martín de Texmelucan, quien el pasado sábado fue sepultado o fue despedido por familiares y amigos. Él fue asesinado la mañana del jueves 16 de julio a unos metros de su domicilio. Estaba junto a su hijo de 13 años de edad, cuando fue interceptado por dos sujetos que viajaban en una moto y quienes accionaron sus armas de fuego. La fiscalía informó que el presidente auxiliar trató de sobornar a los policías ministeriales, a quienes les ofreció dinero en efectivo y su vehículo con tal de no ser detenido. Hace unas semanas, la víctima había difundido en redes sociales que recibió amenazas del servidor público por defender a su comunidad, y hoy la fiscal general del estado, Mario Idamis Pastor, solo reveló que existen tres líneas de investigación, pero no aseguró si este sujeto detenido es el autor material o intelectual del asesinato del compañero periodista. Mario, este es el reporte.
0: Bien, muchas gracias, Paulo. Gracias por este reporte. Paulo Yolatl desde Puebla. Ahora sí, David, hay dos asuntos importantes también. Dejamos atrás Zacatecas, vamos con Nayarit y esta detención. Adelante.
6: ¿Qué tal, Mario? Supo por parte del secretario del Gabinete de Seguridad, Omar García Harfuch, de la detención de José Guadalupe Ahumada Villegas, alias el M4, presunto líder de la célula del cártel Jalisco Nueva Generación con actividades criminales en esa entidad, además de Puebla y Tlaxcala. Ahumada Villegas, señalado como operador del grupo criminal en la zona, tras la captura de Audías Flores Silva, el jardinero, es quien estaba relacionado en este grupo con delitos como secuestro, extorsión, homicidio, narcotráfico y robo a transporte de carga, además de robo de hidrocarburos. La otra detención importante realizada, también informada este fin de semana, es la detención de un hombre de nacionalidad estadounidense de la facción de los Chapitos, llamado Janero Van de Mario Garrett, quien fue arrestado en Mazatlán, Sinaloa, por elementos de la Marina, de la Secretaría de Seguridad y Protección Ciudadana y la Fiscalía General de la República, relacionado precisamente con el cártel de las cuatro letras. Es la información que tenemos para el auditorio.
0: Gracias, David. Don Pepe.
7: Buenas tardes, don Mario. Buenas tardes al auditorio de Radio Fórmula. Aunque el gobierno de México afirma que las cartas que enviaron reclaman los abusos de la patrulla fronteriza, Estados Unidos dice que las devuelve porque contienen reclamos sobre las operaciones de agentes de inteligencia. Fuentes diplomáticas sostienen que al hacer público que el gobierno de Estados Unidos le devolvió las cartas al embajador mexicano, intensifica la tensión entre los dos gobiernos, pues le advierte a México que las diferencias deben plantearse por los canales diplomáticos habituales. Se afirma que el objetivo de Michael Kozak, de la Oficina para Asuntos del Hemisferio Occidental, al devolver las cartas al embajador Roberto Lazzari, le dice que Estados Unidos rechaza, y abro comillas, que con ellas pretendan instruir acciones del personal del gobierno de Estados Unidos que opera bajo la soberanía estadounidense. Y cierran como... Buenas tardes, don Mario. Muchas gracias.
0: Buenas tardes a usted también, don Pepe Fonseca. Gracias por el favor de su atención. Quédese aquí en esta frecuencia con Marion Reimers y la cancha completa. Si no, también Javier Risco, también a continuación en la 104, ¿no? Con Noye Risco. En fin, pásela bien. Hasta mañana.
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0: 3 de la tarde con 2 minutos, señoras y señores, arrancamos esto que es Fórmula Noticias a través de la señal de Radio Fórmula Bajío. Gracias, muchas gracias por acompañarnos a través del 101.1 de su frecuencia modulada y a través de internet en radioformula.com.mx/Bajío. Ahí recuerde que ingresa a nuestra página y además de estar bien informado, le aparece un recuadro con un símbolo de play y en automático le da clic y ya tiene la señal en tiempo real. Hoy es lunes, ya lunes 20 de julio del 2026. Arrancamos semana, ya entrando al último tercio de este séptimo mes del año, con toda la actitud, con todas las ganas del mundo para llevarle a usted la información y deseando que usted haya iniciado de la mejor manera esta semana. Así que con todo listo para poder llevarle a usted la información. Ya se viene la lluvia, por lo menos aquí en la zona de Boulevard Aeropuerto ya se nubló, estaba el solecito muy a gusto hace rato, de hecho alcanzamos los 30 grados centígrados en la ciudad de León hace unos cuantos minutos. Ahorita tenemos una temperatura, ya bajó a 26 grados, 27 grados centígrados la temperatura aquí en nuestra ciudad zapatera. En algunos puntos hasta 28.5 grados centígrados, pero bueno, lo traemos 27.5 grados en promedio en toda la ciudad de León en este momento. Ya Claudia nos hablará del clima en un momento más. Bien, señoras y señores, pues arrancamos. Un saludo a usted que nos está sintonizando aquí en la ciudad de León, donde estamos transmitiendo en vivo desde Boulevard Aeropuerto 841, local G07, al interior del Outlet Factory Shop. Y también a quienes nos sintonizan en San Francisco de Rincón, en el bello San Pancho, en Purísima. Gracias por acompañarnos. También en Lagos de Moreno, un saludo hasta allá. A nuestros amigos en Silao, en Manuel Doblado, Romita, Cuerámaro, donde llegue nuestra señal, San Julián, Jalisco. Como siempre, agradecidos con ustedes. Bien, 11:05, vámonos a conocer rápidamente una parte de los temas. ¿Qué dije? Es que la computadora dice 11:05, fíjate, tienes toda la razón del mundo. La computadora dice 11:05 de la noche. No, pues ya, ¿qué estoy haciendo aquí? 3:05. Vámonos a conocer parte de los temas que abordaremos en esta hora en los titulares. Guanajuato se adelanta a regulación de uso de celulares en escuelas. Se incendia zona norte al interior de la refinería Antonio M. Amor de Salamanca. Vamos contigo, Melissa Esquivias, ¿qué nos tienes para hoy? Buena tarde.
1: Hola, Carlos, te saludo la tarde de este lunes y te platico que la tarde de este domingo sobre el libramiento José María Morelos, un accidente dejó a un niño de 5 años sin vida y 4 adultos integrantes de la misma familia con heridas

0: graves tras impactarse en un puente a la altura de la colonia Maravillas y el bulevar Francisco Villa. Los detalles más adelante.
1: Una verdadera tragedia, cara. Bueno, ya lo platicaremos en un ratito más. También activistas denuncian que vecinos del Potrero enterraron un perro vivo. Piden la intervención de la alcaldesa. Diputados de Guanajuato respaldan la judicialización del asesinato de ICE en contra de un guanajuatense. Morenistas luchan por ganar la encuesta interna por la alcaldía de León. Vamos contigo, Israel Alatorre. Muy buena tarde.
2: Hola, ¿qué tal, Carlos? Te saludo con gusto. El exalcalde de León, Luis Ernesto Ayala Torres, declaró que se registrará antes del miércoles en el programa de personas defensoras de la patria, la familia y la libertad del Partido Acción Nacional para buscar una vez más ser el alcalde de León en el 2027. La información más adelante.
1: Gracias, Israel. Ahora sí ya empieza la carrera, pues ya los tiempos electorales arrancan el próximo mes. Y también propone el regidor crear Consejo de Gobierno Digital en León tras caso de sustracción de datos. En los deportes, hoy hablaremos del campeón España, campeón del mundo, vence a Argentina. También la Fiera pierde contra el Atlas, los Bravos arrasan en serie, en su serie. Esto y mucho más aquí en Fórmula Noticias.

Bueno, ya escuchó parte de los temas que vamos a abordar el día de hoy aquí en Fórmula Noticias. Recuerde que hoy es el último día de Fórmula Deportes Somos Locales. Habíamos estado desde los primeros días de junio hasta hoy, de 3 a 4 con Fórmula Noticias y de 4 a 5 con Fórmula Deportes Somos Locales. Hoy es el último día, hoy se termina este programa que fue pensado a nivel nacional, se hizo en todas las plazas, para hablar del Mundial de Fútbol. Hoy culmina, platicando sobre España y sobre Mbappé, que quedó campeón goleador y muchas cosas más por el estilo, de 4 a 5, pero ya mañana, a partir de mañana, ya Fórmula Noticias vuelve a su horario normal. Vamos a estar de 3 a 5 de la tarde para no andar carrereados, como hemos andado en estos últimos mes y medio. Ya digo, porque tenemos que sacar las notas rápido, no las platicamos. Para poder desmenuzar bien la información, a partir de mañana ya volvemos a la normalidad de 3 a 5 de la tarde. Vámonos al clima, Claudia.

0: Además, ahí con la comunicación con Claudia, más adelante platicaremos de lo que viene siendo el clima. Ya le adelantaba que tenemos 27.5 grados centígrados promedio en la ciudad de León. Hoy es 19 de julio. Vámonos a las efemérides.
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0: Leslie, ¿cómo estás? Buena tarde.
2: ¿Qué tal? Muy buenas tardes, Carlos. Te cuento que celebramos el Día Mundial del Ajedrez, una fecha proclamada por la Organización de las Naciones Unidas en 2019 para reconocer la importancia de este deporte como herramienta de educación, inclusión y desarrollo intelectual. También celebramos el Día Nacional del Bibliotecario, una fecha dedicada a reconocer la labor de las y los profesionales que organizan, preservan y facilitan el acceso al conocimiento a través de las bibliotecas. También celebramos el Día Internacional de la Luna, una fecha proclamada por la Organización de las Naciones Unidas para reconocer la importancia de la exploración y el uso pacífico del satélite natural de la Tierra. La celebración se recuerda porque un 20 de julio, pero del año de 1969, fue cuando la misión Apolo 11 logró el primer alunizaje tripulado de la historia. También te cuento que en el año de 1947 nace Carlos Santana, icónico guitarrista mexicano conocido por fusionar sonidos latinos con rock y liderar la banda Santana. Y para finalizar, te cuento que en el año de 1988, especialistas del Centro Médico Nacional de la Unidad Raza llevaron a cabo el primer trasplante de corazón en el país y el primero en Latinoamérica.
0: Perfecto, gracias, Leslie.
2: Gracias, nos vemos mañana.
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0: Bien, ahora sí vamos contigo, Claudia. Pronóstico del tiempo y después hacemos pausa.
1: ¿Qué tal el clima?
3: Muy buenas tardes, Carlos. El día de hoy, 20 de julio, en León y Silao tendremos un cielo mayormente nublado con tormentas eléctricas por la tarde, manteniendo una probabilidad de lluvia alta, cercana al 60%. Se espera una temperatura máxima que rondará los 25 grados centígrados y una mínima alrededor de los 14 grados centígrados por la mañana. En San Francisco del Rincón y Purísima del Rincón se prevé un clima húmedo con cielos cubiertos y lluvias intermitentes, con temperaturas máximas que alcanzarán los 27 grados centígrados y mínimas de 15 grados centígrados, manteniendo un ambiente templado por la mañana y fresco por la tarde debido al temporal de lluvias. Por su parte, en Guanajuato capital el pronóstico indica cielo completamente nublado con tormentas dispersas y una temperatura máxima aproximada de 22 grados centígrados y una mínima cercana a los 13 grados centígrados. Las probabilidades de precipitación se mantienen elevadas, 65%, conservando el ambiente fresco durante gran parte de la jornada, muy característico de la capital del estado en días lluviosos.
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5: Bien, señoras y señores, son en este momento las 3 de la tarde con 16 minutos. Estamos transmitiendo a través del 101.1 FM, la señal de Radio Fórmula Bajío. Y en internet se puede meter a nuestra página radioformula.com.mx/Bajío para que estamos ahorita grabando un pequeño relay para nuestras redes sociales, para que le cambie, póngale al radio o métase a nuestra página. Y mientras tanto, bueno, agradecido con las personas que nos están sintonizando en radio, que nos están sintonizando en internet. Vámonos directo con información. Oiga, mire, déjeme platicarle. Mientras el gobierno federal está iniciando ya con un proceso de consultas, llamémoslo así, para definir una regulación del uso de teléfonos celulares en el interior de las aulas y en general aparatos electrónicos en todo el país, Guanajuato ya en este momento, el estado de Guanajuato ya se adelantó, ya que cuenta con una reforma vigente que limita su utilización en planteles educativos. La medida fue aprobada por el Congreso del Estado de Guanajuato a finales del mes de abril y este lunes 20 de julio fue destacada por la presidenta Claudia Sheinbaum, que lo comentó en su conferencia matutina, en la conferencia del pueblo, en la mañanera del pueblo, en la que básicamente presentó un diagnóstico nacional sobre el uso y la regulación de este tipo de equipos, de este tipo de aparatos, que se ha asociado a un uso excesivo, se ha asociado a una distracción en clases, principalmente para los alumnos más chicos, hablamos de alumnos de secundaria, de primaria, no se diga. Durante la exposición, la presidenta de México informó que Guanajuato forma parte de las 16 entidades que ya han realizado modificaciones legales para orientar y regular el uso de estos dispositivos, llámese teléfonos, llámese tablets, entre niñas, niños y adolescentes de nuestro país. Entre los datos presentados, fíjese bien, señaló que en México las personas mayores de 16 años pasan en promedio 7 horas y media al día conectadas a internet. 7 horas y media. Además, 8 de cada 10 estudiantes utilizan herramientas de inteligencia artificial generativa como apoyo para sus estudios, para resolver dudas o incluso para, así lo comentó, para buscar orientación emocional. 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
6: Entonces, no se trata de... son gobiernos de diferentes partidos políticos que llegaron a través de distintos partidos políticos, pero que están preocupados por el uso de la tecnología, sobre todo en las y los niños y en los jóvenes. Todos esos efectos que hoy se han estudiado muchísimo, hay que ponerlos a difundir entre toda la población.
5: (Risa) Bien, son las 3 de la tarde ya con 19 minutos. Y es que, bueno, pues digo, hay alumnos que sí lo deben de utilizar en clase. Usted estará de acuerdo conmigo. Por ejemplo, en educación media como la preparatoria, pues ya necesitan de traer una tablet, un teléfono para estar generando investigaciones en ese momento. Pero oye, y en la universidad, ni se diga, la universidad ni se diga. Pero sí lo que es primaria y secundaria, bueno, pues para qué le digo, ¿no? Como para que un chamaco de 10, 12 años va a estar sacando en clase su teléfono y hay quienes lo sacan, ¿no? De hecho, también se indicó que el 33% de las personas solteras pertenecientes a la generación Z afirma haber mantenido una relación romántica con un agente de... ¿cómo? ¿Con un personaje de inteligencia artificial? O sea, ¿cómo? 3 de cada 10 personas de la generación Z... que viene siendo, pues, después de los millennials, ¿no? O sea, ya gente de los años 2000, que nacieron en el 2000 a 2010, me parece. ¿Qué cosa? Ante este escenario, el gobierno federal planteó la necesidad de construir políticas públicas que permitan integrar las herramientas digitales de manera responsable en los procesos de aprendizaje, sin dejar de atender los riesgos que implica el uso excesivo de dispositivos y plataformas digitales entre menores de edad. Como parte de este panorama, pues ella decía que son 16 las entidades federativas que ya están empezando a regular, como Guanajuato, Campeche, San Luis Potosí, gobernadas por distintas fuerzas políticas y que han impulsado reformas o adecuaciones legales para regular el uso de aparatos electrónicos en las escuelas. Oiga, y ayer que se incendia una parte de la refinería Ingeniero M. Amor ahí en Salamanca. Este incendio dicen que fue causado por una lluvia torrencial atípica que inundó los drenajes y provocó un incendio este domingo a las 10 de la noche, el cual fue controlado de inmediato. Inicialmente se describió como un incendio industrial en la zona de quemadores, lo que activó los protocolos internos de emergencia dentro de la refinería. Posteriormente, autoridades confirmaron que se trató de una explosión localizada. Ahora bien, en ese sentido, el fuego fue controlado por brigadistas internos de Pemex sin que se reportaran daños mayores. Un trabajador sí resultó lesionado, aunque su estado de salud es estable y no presenta ningún tipo de riesgo. También se informó que otro trabajador resultó con lesiones leves, por lo que fue atendido por los cuerpos de emergencia que acudieron en apoyo. Algunas de las colonias que tomaron precauciones por parte de los propios vecinos y se alejaron fueron las cercanas a la puerta 5 de la refinería, como la zona de Bellavista, Ampliación Bellavista, Las Reinas, La Obrera y Jardines del Sol. Finalmente, las autoridades de Petróleos Mexicanos aseguraron que la refinería Ingeniero Antonio M. Amor opera de manera normal y las autoridades al interior de la misma refinería realizan la investigación de los hechos y le darán seguimiento. Bien, pues ya son en este momento las 3 de la tarde con 23 minutos, me deben de quedar 3 minutitos nada más, así que vamos a darle lectura a algunos mensajes de texto. Muchas gracias por estar aquí con nosotros, vámonos con la terminación 4311, que nos desea que tengamos una excelente tarde y un excelente inicio de semana lleno de sonrisas. Muchísimas gracias, igualmente para usted. Le mando un fuerte abrazo y gracias por estar con nosotros aquí a través de la señal de Radio Fórmula Bajío. Vámonos con la 7247. Tráiler atorado este día en medio de Timoteo y hermanos Saldama. Sí, más adelante vamos a tocar esta información. Muchas gracias. Nos manda un video donde, bueno, pues se ve este tráiler que se quedó no atorado, no en la parte baja, sí, arriba, pero se le salieron pues 4 llantas de hasta atrás, entonces había riesgo hasta de que se cayera el fregado tráiler, ¿no? Sí fue una situación un poquito complicada, el cual, bueno, pues afortunadamente la Secretaría de Seguridad pudo controlarse, llegó con grúas y pudieron sacar este tráiler. Muchas gracias por ser nuestros ojos en la ciudad y gracias por el video. Gracias también a la 4617. Carlos, hoy sentenciaron al Mayo Zambada. Qué vergüenza que sea en Estados Unidos donde se juzgue y castigue a los delincuentes mexicanos porque México es incapaz de hacerlo. Nos debería de dar vergüenza a todo el pueblo y gobierno mexicanos que esto suceda. Me pregunto dónde está la cacareada soberanía. Sí, le dieron cadena perpetua al señor al Mayo Zambada. Ya también ahí tocaremos brevemente el tema, pero sí le dieron cadena perpetua. Y de hecho ya el presidente de Estados Unidos, Donald Trump, dijo que esos pues hablan de miles de millones de dólares, o sea, no hablan de cientos de millones de dólares, hablan de que el Mayo Zambada posee miles de millones de dólares y que los está reclamando el gobierno de Estados Unidos, pues sin nada tontos, ¿no? Ellos lo tienen y ellos están reclamando la lana. Bueno, ahí está, muchas gracias por su comentario. Y nos vamos con un mensaje de texto más. 0992. ¿Sí va a estar el niño Ponce? Sí, claro que sí. El niño Ponce va a continuar dándonos deportes de manera normal. Como le digo, hoy termina Fórmula Deportes Somos Locales. Estamos ahorita en Fórmula Noticias de 3 a 4 de la tarde. Y de 4 a 5 de la tarde, Fórmula Deportes Somos Locales. Ya mañana, normal, de 3 a 5 de la tarde. Muchas gracias por estar con nosotros. Bien, ya son en este momento las 3 de la tarde. Con 25, ya casi con 26 minutos. Momento de que hagamos una pausa y regresamos con mucho más aquí a Fórmula Noticias a través de la señal de Radio Fórmula Bajío en el 101.1 de su frecuencia modulada. Muchas gracias a la 6082 que dice, a ver, hola Carlos, ha habido varios casos de robos de todas las llantas con rines a vehículos que dejan estacionados afuera de distintas clínicas del IMSS durante el día. Urge que la autoridad brinde vigilancia con unidades y elementos afuera de estas instituciones y menos feriecitas como la de verano, preverano y posverano y más, ¿no crees, Rosanoff? No, las ferias está bien, es impulsar la economía local, eso está bien. Te anexo foto de uno de los coches afuera de la T21, bueno, lo dejaron en tabiques el carro, qué lamentable. Vamos a checar cómo está esto de lo que ocurrió allá afuera de las clínicas del IMSS, ahí con la Secretaría de Seguridad y Protección Ciudadana de León. Muchas gracias por ser nuestros ojos en la ciudad. Bien, ahora sí, hacemos una pausa, regresamos con más.
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0: Bien, las 3 de la tarde con 31 minutos, ahí con el señor Carlos Santana, ¿no? Gran músico mexicano. Estamos arrancando este bloque informativo y arrancamos con información, pues nada agradable, ¿no? Un percance vial, pues hoy en día puede llegar a ser mortal, ¿no? Y desgraciadamente, pues una familia se impactó ahí en el bulevar. En el bulevar Morelos, ayer domingo en la tarde, y falleció un niño de 5 años, un niño que venía en su sillita, una sillita especial para, pues ya sabe, para los autos, pero el problema es de que la silla aparentemente no iba bien sujeta al cinturón de seguridad, y perdió la vida. Vamos contigo, Melissa Esquivias, nos tienes la historia.
1: Un niño de 5 años, grandes

0: mujer fue rescatada del vehículo en estado crítico y fue trasladada a recibir atención médica. Para facilitar las labores de emergencia, elementos de la policía vial cerraron parcialmente la circulación sobre el bulevar José María Morelos, mientras paramédicos de Protección Civil y rescatistas atendieron a las víctimas. Peritos de la Fiscalía General del Estado realizaron las diligencias correspondientes, recabaron indicios y ordenaron el traslado del cuerpo del menor para continuar con las investigaciones sobre las causas del accidente. Para Radio Fórmula Bajío, Elisa Esquivias.
1: Bueno, pues así fueron las cosas, ¿no? Qué lamentable, la verdad, qué triste y qué lamentable esta situación, ¿no? Hija, bueno, pues hay que tomar todas las precauciones cuando se maneja, no hacer movimientos bruscos, tener cuidado, mejor ir detrás de unos de coches y no querer aventarnos al carril de alta, como se le llama, ¿no? Por ejemplo, en bulevares o en vías de comunicación como el bulevar Morelos, o en cualquier vía de comunicación, en cualquier bulevar. Hay que tener mucho cuidado. En paz descanse este pequeño. Vámonos con otro, en otro orden de ideas. El diputado local de Morena, David Martínez Mendizábal, expresó su indignación por la muerte de Juan Jairo Coronilla, migrante guanajuatense, originario de San Luis de la Paz, quien falleció a causa, pues no se sabe la causa, pero estaba él detenido por el Servicio de Control de Inmigración y Aduanas de los Estados Unidos, del ICE. Por tal motivo adelantó que el próximo jueves, en sesión de la Diputación Permanente, en la sesión del Congreso del Estado, presentará un exhorto para que el dicho Congreso respalde las acciones anunciadas por la presidenta Claudia Sheinbaum Pardo para presentar ante el Departamento de Justicia y las Fiscalías Estatales de Estados Unidos las respectivas denuncias por la muerte de migrantes mexicanos. Ya que no ha sido uno, ¿no? Se habla de 4, de 5 migrantes. Fue el pasado lunes 13 de julio que la presidenta de México, la doctora Claudia Sheinbaum Pardo, hizo un llamado a todos los partidos políticos a solidarizarse con los connacionales que han muerto a causa de autoridades migratorias, o bueno, en manos, no diría que a causa o por culpa de ellos, no lo podemos decir, no podemos ser jueces, obviamente, pero pues sí han estado bajo la custodia de ellos, ¿no? Y han fallecido. Enfatizó que en el caso de Guanajuato suman 3 los paisanos que han perdido la vida o que quizá les han arrebatado la vida en manos de la migra, ¿no? En Estados Unidos. Vamos a escuchar a David Martínez Mendizábal, diputado local por Morena.
2: Para que el Congreso acompañe la política que ha tenido recientemente el gobierno de México para llevar del plano diplomático al plano judicial este asunto de las muertes de mexicanos en el extranjero, en Estados Unidos particularmente, y señaladas muy claramente como parte de esta redada inhumana que tiene Donald Trump para mexicanos y mexicanas. No es la primera vez que lo hacemos, van con 3 exhortos en donde estamos acompañando al gobierno de México en su lucha por el buen trato a las y los migrantes y además.
1: Bueno, pues ahí lo tiene usted. Oiga, y rápido, pues ya comenzaron a desmantelar el cruce del ferrocarril para que se pueda construir a su vez el nuevo tren de pasajeros que va a venir de Querétaro hacia Irapuato, cruzando por Celaya, que va a llegar a León y que de aquí se va a ir a Guadalajara. Esto es el cruce de camino a San José de Guanajuato y la avenida Las Fuentes allá en Celaya, un cruce de ferrocarril que, bueno, pues llevaba décadas ahí, que cruzaba el ferrocarril hasta el día de, pues hasta hace unos días, porque, bueno, pues ya han estado retirando esas toneladas de acero de este cruce precisamente para poder ser reutilizadas algunas, otras desechadas, y poder iniciar ya con esta transformación radical. Que sería el tren de pasajeros interurbano que correría de Querétaro hasta Guadalajara, pasando, ya le decía, por Celaya, por Silao, por Irapuato, perdón, se habla de Silao, pero bueno, no se ha llegado a un acuerdo, hasta León, y de aquí de León a Guadalajara, esto allá en Celaya. Bien, ¿cuánto tiempo me queda? Me quedan como 4 minutos, ¿no? Vamos a dar lectura a algunos mensajes de texto. Muchas gracias, en verdad agradecido con usted por escribirnos en el 477-218-1011, 477-218-1011. Recuerde que es un número exclusivo para mensajes de texto vía WhatsApp. Ahí me puede hacer llegar sus comentarios sobre los temas que estamos tocando el día de hoy y, por supuesto, sus denuncias. Esa situación que lo afecta ya por donde vive, por donde trabaja, por donde transita, compártamelo y con todo gusto le doy lectura al aire. Y además de eso, paulatinamente se lo vamos mandando a las autoridades correspondientes para que le vayan dando solución a esa problemática que lo afecta desde hace ya mucho tiempo. 477-218-1011, si se le dificulta mandar ese mensaje de texto vía WhatsApp, agarre su teléfono y nos llama directo a cabina al mismo número. 477-218-1011. Ahí la llamada que sea a través de su servicio de telefonía fija o de telefonía móvil, ahí se lo encargo de favor. Aquí nuestro equipo de producción toma su llamada, me da el mensaje y le doy lectura al aire. Está nuestra productora Leslie Weiss, Nacho Morales en controles técnicos, está Martín Doblado, Claudia, Cristian Caro, Mauricio Doblado, todos encabezados por Germán Subirán. Bien, gracias a la terminación 9756, dice: pareciera que ya hay elecciones porque ya hay proselitismo en la radio. ¿Pero de qué me habla exactamente? ¿Proselitismo en dónde? O sea, ¿en comerciales? ¿Aquí con nosotros ahorita? A ver, explíqueme un poquito. Muchas gracias. Gracias también a la terminación 6393. Dice: ahora que se acabaron las historias de León con Luis Alegre y que se acabó el Mundial, deberías de poner un segmento del programa con historias paranormales y de extraterrestres un día a la semana. Bueno, lo tomamos en cuenta, le agradezco mucho su punto de vista. De hecho, ya van a regresar nuestros colaboradores, pues ya prácticamente esta semana, colaboradores en economía, en medicina, en redes sociales, en inteligencia artificial, nuestros colaboradores que teníamos normalmente, bueno, pues ya van a regresar recargados para llevarle a usted la información. Pero bueno, tomamos en cuenta, por supuesto, su opinión, ¿no? Dice que con historias paranormales o de extraterrestres. Bueno, pues le agradezco mucho el interés en este espacio informativo. Vámonos con la terminación 1527, que nos saluda, nos dice: Carlos, muy buena tarde, deseo que te encuentres muy bien. Quiero reportar que no tenemos agua en la colonia León 2, pero es todo lo que me dice y ahí queda el mensaje. A ver si me puede dar, si ya hicieron el ¿cómo se llama? El reporte. Páseme el número de reporte, por favorcito, y con todo gusto ahí le damos seguimiento, si es tan amable. Gracias a la 1672. Que me dice: buenas tardes, Carlos, ahí quedó la muestra de que Argentina llegó a la final con ayuda de los árbitros, no tiró al arco de España en 90 minutos y le anularon un gol legítimo a España. Totalmente de acuerdo con usted. Los argentinos no saben perder y mucho menos ganar, se parecen a la América, sin ayuda arbitral no pueden. Buen inicio de semana y muy buen programa con el espacio deportivo que hoy termina. Una vergüenza Argentina. Y nos manda un, pues como un videito de caricaturas de donde se ve a Infantino, al presidente de la FIFA, y a Lionel Messi de Facebook. A ver, ahorita lo abro para verlo. Muchas gracias. Ya estaremos platicando, pues ya en unos minutitos, ya en unos 18 minutitos, 19 minutos estaremos platicando ahí con el personal de Fórmula Deportes Somos Locales sobre este tema. Muchas gracias. Bien, vámonos a hacer una pausa. Tengo más mensajes de texto. Ahorita les sigo dando lectura a los mismos. Síganme escribiendo en el 477-218-1011, 477-218-1011. A una pausa. Recuerde que aquí en Radio Fórmula, aquí no mando con medias tintas. Aquí siempre le digo las cosas como son.
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6: La presidenta Claudia Sheinbaum anunció que se abrirá un debate nacional en torno al uso de inteligencia artificial, redes sociales y dispositivos eléctricos entre niños, adolescentes y jóvenes, a fin de presentar ante el Congreso de la Unión una iniciativa de regulación en la materia. Pemex informó que la fuga de una bomba de carga de crudo en la refinería Olmeca en Tabasco se encuentra controlada y la refinería opera de manera normal. Descartó que exista alguna situación de riesgo para el personal, la comunidad o el medio ambiente. El gobierno de Estados Unidos revocó la ciudadanía de 6 personas de origen mexicano tras descubrir que mintieron bajo juramento durante su entrevista de naturalización. Detallaron que los implicados ocultaron antecedentes penales graves para obtener la ciudadanía estadounidense. Informó Itzel Vanegas. 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

0: Bien, ya son las 3 de la tarde con 47 minutos. Vámonos con más información. Le comparto que el regidor por Morena, Guillermo Medina Plasencia, declaró que es una ocurrencia del senador morenista Emanuel Reyes haberse declarado como aspirante a gobernar León. Fíjese, ya dentro del MIS de Morena, pues ya empiezan las broncas internas, ¿no? Lamentó que el senador, originario de Villagrán, busque ganar la encuesta interna de Morena en León para ser el coordinador de la defensa de la transformación debido a que no conoce los problemas de la ciudad, porque él no es de aquí de la ciudad. Asimismo dijo que espera que el grupo de la senadora Marta Lucía Mischer impulsen a un candidato que sí conozca la ciudad. Enfatizó que los aspirantes de Morena a gobernar León y sus casi 2 millones de habitantes deben de conocer muy bien los problemas de la población para ofrecer soluciones reales. Vamos con Guillermo Medina Plasencia, regidor de Morena en León.
1: Muchos años y tener muy palpable lo que la ciudadanía de León necesita. No nomás decir, cambié mi domicilio y ahora quiero esto, ¿no? Pues yo creo que está bien allá en sus tierras, no sé dónde sea, creo que Villagrán o de aquellos rumbos, ¿no? Pero aquí en León estamos completos con el talento que tenemos dentro del partido.
0: Mire, Guillermo Medina señaló que él sigue trabajando para estar en las preferencias de la ciudadanía y espera ser considerado dentro de la encuesta de Morena que se realizará en el mes de septiembre para los aspirantes a alcaldías. Y otro que también quiere ser alcalde, pero por el PAN, es el exalcalde de León, Luis Ernesto Ayala Torres. Declaró que se va a registrar antes del miércoles, en pocas palabras, mañana, o hoy o mañana, en el programa de personas defensoras de la patria, la familia y la libertad del Partido Acción Nacional, para buscar una vez más ser alcalde de León en 2027. A sus 74 años de edad, el político leonés señaló que buscará ser el coordinador de la ciudad para las personas o de las personas defensoras de la patria, la familia y la libertad, y espera una contienda limpia ante otros panistas registrados como Jorge Espadas Galván, diputado local. Y ya salió el nombre de Juan Antonio Guzmán Acosta. Sobre la salida de Aldo Márquez de la dirigencia estatal del PAN, señaló que fue una buena postura de su parte para dejar evidencia de una buena contienda interna en el PAN de Guanajuato, ya que también se espera el registro de su hermano, el diputado federal Alan Márquez. Asimismo, consideró que el programa de las personas defensoras de la patria que creó el PAN a nivel nacional generará una cancha pareja para los aspirantes a los diferentes cargos públicos. Vamos a escuchar a Luis Ernesto Ayala, exalcalde de León.
2: En este proceso, creo que está muy claro la ruta que debemos de seguir, aspirando a salir adelante en este proceso. Yo no veo nada, yo veo que Aldo se va solamente a la
0: Vámonos con más. Oiga, tras el caso de sustracción de información y datos personales del Sistema de Atención Ciudadana de León, el regidor del PAN, Hidelberto Moreno, anunció que presentará una iniciativa para crear un reglamento de gobierno digital que contemple la integración de un consejo ciudadano con el objetivo de fortalecer la protección de la información pública y establecer protocolos claros en el manejo de datos. En entrevista para los micrófonos de Radio Fórmula, el edil señaló que el caso pues evidenció la necesidad de actuar y de actualizar la normativa municipal en materia de seguridad digital. El regidor Moreno explicó que actualmente no existe un marco que defina con precisión los protocolos para el resguardo de datos ni los procedimientos para el manejo de la información que genera la administración pública. Por ello adelantó que la propuesta será presentada en una próxima sesión de ayuntamiento y posteriormente se someterá a mesas de trabajo y foros de consulta. Como parte de la iniciativa, se plantea la creación de un Consejo de Gobierno Digital integrado por especialistas en tecnologías de la información, protección de datos, comunicación y transformación digital, quienes participarán directamente en la elaboración y validación de políticas públicas y protocolos con estándares internacionales. Vamos con Hildeberto Moreno, regidor por el PAN.
3: Lo que va a presentar tu servidor y también con, junto con todo el Cabildo Azul, ajá, es un nuevo reglamento de gobierno digital. ¿Por qué? Porque no hay claridad en cuanto a los protocolos, el manejo de datos, la interoperabilidad entre las diferentes direcciones e instituciones, las dependencias centralizadas y las paramunicipales. Entonces, eso es lo que va a proponer. Es un reglamento precisamente se deben atender los protocolos de atención, datos y información que pública municipal. Lo importante es nos estamos proponiendo donde personas que de la comunicación, de las tecnologías de información, valar políticas, protocolos, en estándares nacionales.
0: Bueno, pues ahí lo tiene usted. Me quedan 2 minutos y medio, así que vamos a aprovecharlo para leer sus mensajes de texto. Muchas gracias por escribirnos aquí a Fórmula Noticias en el 477-218-1011. La terminación 2498 dice: buena tarde, se escucha pésima la señal por radio, estoy en la salida a Silao. Fíjese que está raro porque pues nosotros aquí la escuchamos muy bien. Vamos a revisarlo, a lo mejor es su aparato receptor, pero vamos a revisarlo porque aquí nosotros monitoreamos la señal y la verdad, le soy sincero, cuando hay alguna falla, luego nuestros amigos del auditorio empiezan a, oye, se escucha mal, y nos llegan muchos mensajes de texto y ahorita usted es el primero, pero le agradezco, no lo echen saco roto. Vamos a ver qué es lo que está pasando, ¿no? A lo mejor, como le digo, puede ser su aparato receptor. Muchas gracias por acompañarnos. Vámonos con la terminación 0209. Buenas tardes, señor Carlos. Otra vez molestándolo para seguir pidiendo apoyo de croquetas para mis perritos rescatados y hacerle un llamado a la querida Alejandra Gutiérrez que refuerce las sanciones para la gente que maltrata o tiene en pésimo estado a sus perritos. No basta con sacar leyes, sino que haya quien las haga valer con dureza y que no solo se concrete a recoger al perrito, sino que haya cárcel. Ya basta de maltrato. Bueno, de hecho, ya se han incrementado las penas a nivel estatal en ese sentido. Dice atentamente la pandilla de Fran. Gracias, don Carlos y Radio Fórmula. Mira, esta persona tiene un albergue de perros, se las está viendo negras para darles de comer. Si usted puede donar croquetas, mire, desde medio kilo que pueda donar, un kilo que pueda donar, háganos llegar un mensajito y vemos la manera de hacérselo llegar a él o pues vemos qué hacemos, ¿no? Pero por favor comuníquense con nosotros aquí al 477-218-1011 o con él directamente en el 477-597-0209. Muchas gracias por estar con nosotros. Vámonos con la 7272. Buenas tardes, señor Carlos. Si pone historias paranormales, yo mando un video paranormal. Soy buscador de tesoros, dice Felipe. Qué interesante. Ahí platicamos, Felipe. Gracias. Fíjate, 0992 dice: se escuchan mal los enlaces de los reporteros. Vamos a checar qué pasó con la señal el día de hoy. Muchas gracias. Gracias también a la 2062. Buenas tardes, licenciado Carlos. Tú te escuchas bien, pero cuando mandas, dice, las notas, se baja totalmente el volumen. Tuvimos un problema ahorita, entonces, más bien, bueno, parece que la señal, sí tenemos un problema con la señal. Una disculpa, mañana ya todo estará mejor. Gracias también al 8312. Dice, sí, me dice, mira, buenas tardes, mi radio también se escucha con interferencia, sí tenemos problemas. Le pido una disculpa, esperemos que ahorita mejore, muchas gracias. Y ya me siguen entrando mensajes de eso, 0209 nos saluda, muchas gracias. La 9508 dice, buena tarde, en efecto, se escucha muy mala señal, ya somos dos que lo detectamos, los escucho en una computadora y cuento con muy buena señal, falta monitoreo, de hecho a las 3:55 se dejó de escuchar por varios segundos, gracias, ahí lo está escuchando nuestra productora para que tome cartas en el asunto. Y un mensaje más, 1672, por la zona norte de la ciudad se escucha muy bien, muy amable y muchas gracias. Bien, vámonos señores, señores, vamos a una pausa, regresamos con Fórmula Deportes Somos Locales, recuerde ya nada más es el día de hoy, a partir de mañana normal de 3 a 5 de la tarde, Fórmula Noticias con un servidor. Vámonos a la pausa, volvemos.
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0: Bien, 4:01 PM, arrancamos esto que es Fórmula Deportes, somos locales, señoras y señores, y me da mucho gusto tener aquí en cabina, disculpe usted, a Paco Montes. Mi querido Paco, ¿cómo estás? Buena tarde.
1: Carlos, amigos, qué placer saludarles, y bueno, pues ya hemos llegado prácticamente a lo que será el fin de Fórmula Deportes, somos locales, esperamos obviamente con ansias otro tipo de proyectos, aquí mismo, en esta que ha sido nuestra casa durante lo que ha sido el certamen mundialista. Ha sido una gran experiencia, Carlos, agradecerte a ti, a la producción, a todos, y bueno, pues lo que ocurrió este fin de semana, me parece que hay un poco de justicia deportiva, al menos en lo que se ha dado en el resultado final de este certamen. Pero antes de ahondar, porque hay mucho que platicar, ya estaremos conectando también en un rato más con Pons, con Jared Loza también, pero hay muchísimo que platicar de lo transcurrido ayer. Por lo pronto, vámonos a las efemérides deportivas, y es que en 1924 el nadador estadounidense Johnny Weissmuller ganó la medalla de oro en los 100 metros estilo libre durante los Juegos Olímpicos de París, imponiendo un récord olímpico de 59.0 segundos. Más adelante obtendría un total de 5 medallas de oro olímpicas y alcanzaría fama mundial al interpretar a Tarzán en el cine. También en 1937, el estadounidense Don Butch remontó 2 sets en contra para derrotar al alemán Gottfried von Kramm en las semifinales de la Copa Davis, en uno de los partidos más memorables de la historia del tenis. En 1976, Hank Aaron conectó el home run número 755, el último de su carrera en las Grandes Ligas, una marca que durante décadas fue el récord histórico de cuadrangulares en el béisbol profesional. Aquí las efemérides.
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0: Bien, señoras y señores, bueno, pues ya escuchó las efemérides deportivas, y mi querido Paco, pues se cumplió, terminó el Mundial con un partido que, pues no puedo decir un partidazo, bueno, yo diría un partidazo, pero de un solo lado, que es de España.
1: Sí, hay que reconocerlo como va, ¿no? O sea, yo creo que al final de cuentas me parece que se hizo una justicia deportiva, justicia divina también, si uno lo quiere decir así, porque realmente la selección española fue la única que llegó ayer, O sea, creo que no, en este caso Argentina. Ahora están saliendo algunos medios de comunicación en Argentina específicamente a mencionar que hay un video en donde Lionel Messi, que la verdad, discúlpame, pero yo sigo insistiendo que no es un líder, a lo mejor nato, porque tú sabes que cuando hay una especie de liderazgo, el liderazgo de alguna manera se nota la forma en la que los compañeros lo siguen, en la que los compañeros prácticamente parecen soldaditos. Basta con recordar a quienes vimos en su momento a Diego Armando Maradona, al mismo Pelé dando algún mensaje, algún discurso motivacional para sus compañeros. Y la verdad, dice, hay que olvidarnos de todo, hay que jugar y demás. Y ahora en Argentina, como forma de justificarse, están diciendo que alguien debe salir a hablar, que porque la selección que jugó ayer realmente jugó terrible, Messi estaba distraído, para ellos hubo otro tema que ya lo están sacando del asunto cancha. Pero siendo honestos, en la situación totalmente de la cancha, España demostró la gran calidad que venía mostrando, fue de menos a más, pero ahí también le damos el valor a lo que demostró con Portugal, con Francia, donde les corta los circuitos, les quita el balón, y ayer a Argentina le hace eso. Pero bueno, vamos a saludar a mi querido Jared Loza, que ya anda por acá. ¿Cómo estás, Jared? Seguramente llorando.
0: Jared, buena tarde.
3: ¿Qué tal, amigos de Somos Locales? Es un placer para mí saludarlos desde acá, Carlos, Niño, Paco, en la despedida, la última, y nos vamos, como dicen, de acá de Somos Locales, tengo entendido, pero de todas formas era hora de escucharlos sacar pecho a los nuevos españoles, Paco Montes, Carlos Rosanó, que no podían aguantarse, digamos, esta rabia que les corre por la sangre y el gusto que les dio ver a Messi perder una final, el mejor jugador de todos los tiempos, pónganse crema donde les duela, el mejor que les duela.
1: No, el mejor se llama Pelé, ya paremos de comparación.
3: Exactamente, si me dejan decirlo, nunca había visto a tanta gente española en México, sobre todo los madridistas, de tanto daño les hizo Leo Messi, un jugador que para mí, difiero de ustedes, debiera de haber jugado bien, no lo debieron de haber sacado, muchos decían que con 39 años, ¿cómo se les ocurre haberlo dejado en cancha? Nada, él los guió hasta la final, tenía que estar en la final, los 90 minutos en su último baile, también agregar que lo último sí fue vergonzoso, como seguramente ya lo dije.

0: Vieron lo de Paredes y demás, esa trifulca, pero el liderazgo, Paco, tú que eres un hombre que ha dominado arriba y abajo en el periodismo, el liderazgo viene de distintas formas. Uno no sabe todo lo que se dijeron en el vestidor, en el hotel, y ahora dicen que fue un tibio solamente por decir que vamos a jugar. Seamos honestos, amigos, seamos profesionales.
1: Siempre ha sido así, ¿eh? No. Messi siempre ha sido así.
0: Bueno, un hombre que nos ha dado tanto, pero ya estamos acá.
1: Mira, la verdad es que yo creo que ayer, y discúlpame, yo sé que a lo mejor me voy a echar encima a la maravillosa y espectacular colonia argentina que hay en León, que hay en Guanajuato, que hay en México, pero ayer, Carlos, Jared, la verdad es que Messi le terminó pesando a Argentina, ¿eh? O sea, sí, hay que decirlo como va, porque por la forma en la que estaba jugando España, o sea, realmente España estaba jugando contra 10.
0: Creo que no, ¿eh?
1: Porque realmente Messi no aparecía, se quería que le llegara el balón y que fuera una varita mágica, el balón prácticamente no le llegaba. Entonces, yo sí creo que ahí sí vamos a que Scaloni le faltó un poco de jerarquía en decir, a ver, ¿sabes qué, mano? No me estás ayudando ahorita a recuperar balón. No, necesito a alguien que recupere, me falta alguien que... Sí, o sea obviamente falta eso. O sea, faltaba la jerarquía de un técnico que tuviera los blasones de, ¿sabes qué? Vamos 11 contra 11, porque ahorita somos 11 contra 10. Y así jugaron prácticamente todo el juego y no me van a decir que no.
0: Paco, la verdad, eso creo pasó. Que ahí sí, y con todísimo respeto, creo que te estás equivocando de forma rotunda. Si el futbolista que le llegó a la final lo quiere sacar en el partido más importante, creo que estamos todos locos, ¿eh? Es cierto que no le tocaba a Messi, pero no la tocaba a nadie, Paco. No la tocaba a Paredes, no la tocaba a De Paul, no la tocaba a nadie.
1: Por eso, pero necesitabas
0: a
1: alguien más.
0: No te escuché diciendo lo mismo de Cristiano Ronaldo cuando no la tocaba en partidos pasados.
1: Pero
0: no,
1: fíjate, ahí te va, discurso, ¿eh? Te va una
0: a diferencia.
1: Diferencia
0: de Messi, no te escuché diciendo eso de Cristiano que le pesaba a Portugal, porque es una realidad. Cristiano le pesa a Portugal.
1: Pero ahí te va una cosa, Jared, ahí te va un detalle, ¿no? A diferencia de lo de Cristiano, que obviamente lo habilitas como 9, acá Messi lo pones como mediocampista, como 10. O sea, obviamente puedes, y lo vimos, incluso voy a hacer una comparación muy burda si quieres, pero el pasado viernes el Club León se quedó sin su 9, sin Iber Cambindo. León se vio mejor incluso sin el 9, porque al final en la estructuración de tu equipo nada más tienes que tratar de ver quién va a atacar, pero sigues con la misma forma de defender, la misma forma de generar, muy diferente a que en este caso Lionel Messi pues es el armador del equipo, o sea, y los compañeros ya no le daban para correr, para competir, para darle el balón, o sea, ya eran rebasados, o sea, McAllister,
0: al final era Messi contra todos, Paco, ¿eh?
1: Mira, McAllister, que es el lo voy a decir con todo respeto, no, pero es como el perro de reserva. McAllister ya no podía, o sea, ya no podía, no tenía piernas. Entonces, para que obviamente tienes un tipo exquisito que es Messi, lo reconocemos, Rosano, lo reconocemos, claro. Jared, pero sí necesitas un tipo que también te buscara ganar el balón. Y ayer esa fue la bronca, ¿eh? O sea, sí,
0: lo dejaron
1: Argentina
0: solo,
1: 11 contra 10, la verdad. Y bueno, pues al final, ahí está la derrota también. Ya lo dijimos con Rosanov. No sé cuál es tu opinión del tema arbitral. El tema arbitraje ayer estuvo a punto de meterse en camisa de 11 varas, ¿eh?
0: ¿Yared? A mí me dices. Decía que estaba esperando que Carlos también ya aventara tierra. No, el arbitraje totalmente pleno, ¿eh? Bien hecho, un gol que honestamente bien anuló para los, se equivocó para los españoles. Después ordena todo, la expulsión de Enzo, bien marcada para mí. Al arbitraje ya no levantemos nada porque el arbitraje hizo su mejor trabajo ayer, Paco. Eso, la verdad. Creo
1: los
0: que
1: goles
0: no, ni favoreció a uno ni favoreció a otro, pero a mí me sorprende el gusto que les hubiera dado que Messi saliera de cambio. Es más, por eso, aunque no lo quieran admitir, un jugador que te metió 2 goles, puedes prescindir de él, que te metió un gol, puedes prescindir de él. Un jugador que tiene 4 o 3 asistencias y 8 goles, Paco, más allá que no toque la pelota, no puedes sacarlo de la cancha, ¿eh?
2: Oye,
0: no puedes sacarlo de la cancha.
2: Oye, Jared, pues mira, ya tenemos que hacer una pausa, pero yo quiero decirte algo. Sí, digo, se debe reconocer a Messi, sin duda alguna es un gran jugador del top 5 a nivel mundial en todos los tiempos, podríamos decirlo, pero pues ayer fue el gran perdedor, más que a la selección argentina, más que cualquier otro. Messi fue el gran perdedor porque Messi no queda como campeón goleador, queda Mbappé. Messi no queda como máximo goleador en los mundiales, queda Mbappé. Messi no levanta la Copa del Mundo, la levanta España, y además todo pinta para que este haya sido su último mundial. Entonces yo creo que el gran perdedor no fue la selección argentina, el gran perdedor fue Messi.
0: No, si Maradona los está escuchando ahorita en su tumba, amigos, creo que se levanta, los corretea a León a agarrarlos a golpes, ¿eh?
1: Maradona no aprecia tanto a Messi, ¿eh?
0: Hasta quiero pensar que lo que están diciendo es actuado, ¿eh?
1: Vamos a la pausa, vamos a la pausa y regresamos con más en Fórmula Deportes, somos locales.
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18: Las hormigas no tienen pulmones y respiran a través de pequeños orificios en sus costados, llamados espiráculos.
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2: Bien, ya son las 4 de la tarde con 15 minutos. Seguimos en Fórmula Deportes. Somos locales. Paco Montes, Jared Loza, un servidor, Carlos Lozano. Adelante, Paco.
1: Carlos, Jared, bueno, pues la verdad es que insistimos, ¿no? La selección española, justa merecedora de esta victoria en la Copa del Mundo, ya ha logrado su segunda estrella históricamente. Y fíjate, dentro de lo padre, de lo positivo, Jared, es que en el 2010 dejaron una escuela maravillosa, sensacional, como fue aquel tiki-taka, ¿no? Y ahora vuelven a hacerlo de alguna manera, pero quizás no es una España tan arrasadora, avasalladora como en aquel momento, que era capaz de meterte varios goles, de destrozar en zona ofensiva, pero ahora es una España efectiva y que disfruta de tener el balón. O sea, un equipo al que no le puedes quitar el balón fácilmente, a menos que España lo ceda, ¿eh? Porque eso es lo que ocurre de momento. O sea, ya, por ejemplo, en la parte final del partido de ayer, hubo un instante donde España ya se cansó, iba ganando, y bueno, pues le tocó sufrir el partido, también es válido, ¿no? Pero sí es muy claro que la selección española lo vuelve a hacer con un estilo sensacional, ya.
0: De acuerdo, César al César, y lo que es del César hay que dárselo, como se diga el dicho, ya no sé, pero totalmente hay que hablar del campeón. Acá la situación, Paco, es que a mí me sorprende bastante la idiosincrasia del fútbol ibérico. Los de Luis de la Fuente, como bien dices, en un solo partido del Mundial no sufrieron, ¿eh? En uno, ya no te digo un rato, en ningún partido se les vio sufriendo como tal. Si acaso empataron el primer juego, pero sin sufrir ahí contra Cabo Verde, donde por ahí podríamos dudar de esta selección de la Furia Roja, pero después todo bien, ¿eh? No hay selección que los haya hecho sufrir. Me quieres hacer sufrir, de ser Luis de la Fuente, te quito el balón, hago el juego muy largo, lo hago horizontal, voy con mis volantes, exteriorizo con Cucurella, etcétera, etcétera, etcétera. Cabe destacar, Paco, que como tú y yo habíamos, habíamos platicado ya ese tema, Luis de la Fuente vino de inferiores y sabe trabajar, como dicen en España, porque acá en México tenemos la idiosincrasia de que es por categorías. Soy 90, soy 88, soy 91. En España son los prebenjamines, luego son benjamines, luego son cadetes, luego se vuelven juveniles y luego se vuelven profesionales. Es toda una idiosincrasia del fútbol español en este tiki-taka que, si bien marcas tú, no es una España de muchos goles, pero sí es muy efectiva, ¿eh? No necesita ser tan goleadora para ganar y controlar los partidos. Para mí va a ser una escuela que, así como lo dijimos en Argentina en el 2019, cuando recién ganaron la Copa América y esta generación se le veía mucho, ahora es esto con España, ¿eh? A esta España, con esta escuela, con esta calidad de jugadores, de aquí para el Real, varias Eurocopas y el Mundial que viene, agárrense con España, que va a pelear otra vez por estar hasta arriba, ¿eh?
1: Sí, no, y hay que decirlo, la verdad es que sí hay que considerar que, imagínate, les va a tocar el próximo Mundial, que ya lo dijo Alejandro Domínguez, el presidente de la Conmebol, ya se adelantó y dijo que el próximo Mundial van a ser de 64 selecciones. Todavía no hay ni reelección de Infantino ni nada, pero él ya, a mí me parece que hasta esa declaración de Alejandro Domínguez habla de que ya hay una cierta ruptura, de que está molesta la Conmebol porque no le quieren dar más partidos para esa Copa del Mundo, porque hasta donde sabemos solamente a Uruguay, Argentina y a Chile les van a dar un juego, que va a ser un juego inaugural a cada sede, y ya los demás 61 partidos se van a disputar entre España, Portugal y Marruecos. Entonces, bueno, pues yo creo que el estilo de la selección española sí es algo que, aparte por la edad, pues te habla de que todavía ni siquiera llega a la gran madurez este equipo. O sea, imagínate lo que van a poder desarrollar en cuanto al nivel de juego, en cuanto a la confianza, en cuanto a tener la sede de la Copa en su casa. Bueno, pues evidentemente van a crecer mucho más. Yo creo que estamos ante una generación dorada, una generación espectacular, y vendrá también la generación de Francia, que sigue compitiendo y que ahora será dirigida por Zinedine Zidane. Vienen muy buenas cosas en cuanto al panorama internacional. Sí es muy cierto que, bueno, pues hay que darle las gracias a jugadores como, bueno, aunque todavía no lo han oficializado, pero hay que darle las gracias a un Lionel Messi, a un Cristiano Ronaldo, a un Kevin De Bruyne, a un Luka Modric. Sí, James todavía por edad podría alcanzar, pero primero que agarre equipo, porque bueno, pues el tema es complicado.
0: Neymar, Paco.
1: Neymar, que él sí ya mencionó que ya no vuelve, pero todavía, bueno, hay una estela de buenas figuras que pueden estar buscando la consolidación internacional dentro de 4 años, entre ellos el mismo Erling Haaland, que la verdad, vaya que lo hizo sensacional con la selección de Noruega. México, bueno, pues esperando potenciar a Gil Mora, y la verdad, insisto, creo que vendrán muy buenas cosas, pero sí hay que agradecerle a lo que demostraron en su momento Lionel Messi, en lo que demostró Cristiano Ronaldo en esta batalla, porque literalmente sin uno no habría el otro, ¿eh? O sea, así de fácil, sí. O sea, los dos se complementan perfectamente, se complementaron a lo largo de todos estos 20 años prácticamente en los que compitieron, pero yo sí te voy a decir algo, Jared. Yo creo que, bueno, pues en este caso sí está el asunto, ya está por ahí el niño Pons, ahí ahorita vamos a saludarlo, pero yo sí creo que ya el debate ya se terminó ayer. Yo creo que el debate, pues, simple y sencillamente
0: Messi es el
1: deja,
0: mejor, sí,
1: no, deja a Edson Arantes de Nacimiento como el más grande. O sea, la verdad es que no existe, la verdad, mira, más allá no, de temas de sustentabilidad, no, vámonos hasta temas que tienen que ver con el Mundial y Aret. Y la verdad es que yo entiendo que tú ves el fútbol de apenas hace unos 5 años para acá, ¿no?
0: No,
1: pero hay que reconocer que Edson Arantes, Don Nacimiento, ganó 3 Copas del Mundo, se retiró siendo el más grande.
0: Jugó tres,
1: alcanzó a jugar la otra, no jugó la final. La final de Chile no la jugó, pero sí jugó tres partidos. Y al final, jugó 3 mundiales, los gana.
0: Jugó en tres.
1: No jugó en Chile. La final no la juega en Chile. La final no la juega en Chile, pero sí jugó el mundial. O sea, sí lo jugó. O sea, por eso se le dan los 3 mundiales a Pelé. Esa es la verdad, Jared. O sea, hay que investigar. Y además, en eso sí tener la conciencia de que Edson Arantes se fue con una carrera limpísima. Un tipo al que lo mataban a patadas.
2: ¿Seguimos al aire?
1: Sí, a patadas. Y bueno, pues al final ahí está, ¿no? Termina en este caso demostrando su gran calidad, el gran Pelé, Carlos.
2: Sí, definitivamente, Definitivamente Pelé, pues es un referente del fútbol mundial. Insisto, yo no lo vi jugar. Ahora sí que digo, ninguno de nosotros lo vio jugar. Si yo no lo vi jugar, ustedes menos. Pero definitivamente, pues sí es el máximo referente, ¿no? Digo, hay jugadores muy buenos, ¿no? Que podríamos poner en un top 10. Sin duda alguna, Messi, pues yo lo pondría en ese top 5 de los mejores jugadores del Mundial. De los mejores jugadores de todos los tiempos. Quizá en un segundo lugar o en un tercer lugar, pero... ahora vamos a ver qué historia pintan este muchacho Yamal.
1: Lamine,
2: lo que ya hizo en su momento Ronaldo, Mbappé, que bueno, pues calladito, pero pues ya es el máximo goleador y en menos mundiales que Messi, ¿no? Entonces, pues se vendrán otras figuras, sin duda alguna, ¿no? Y así será el paso de los años.
1: Sí, eso es lo que terminará de alguna manera marcando todavía esas comparativas. Estamos hablando de que un tipo, bueno, pues fue hace 70 años cuando debutó, ¿no? Estamos hablando de Pelé, 70 años. Y para estarlo mencionando, bueno, pues te habla de la gran trayectoria que tuvo, ¿no? Y de Messi, bueno, yo sí creo que Messi hay que darle su lugar, lo tendrá. Digo, creo que también es muy de la generación actual y claramente, bueno, pues también hay mucha gente que lo tiene como un jugador favorito, así como al gran Cristiano Ronaldo. Pero bueno, pues evidentemente sí es un tema que nunca va a acabar. Gracias a Dios y afortunadamente nunca va a acabar esa comparación, porque bueno, pues al final es parte también de lo que se trata este ejercicio, ¿no? El poder analizar, el poder empujar a quién es el referente actual, quién lo fue anteriormente, quién sigue marcando la pauta, quién dominó en aquel momento, por qué lo hizo, pero... Yo sí creo que ayer, honestamente, el gran ausente de la final fue Lionel Messi.
2: Sin duda alguna, mira, nos está escribiendo nuestro director general de Radio Fórmula Bajío, Germán Subirán, dice Maradona, o sea, que no nos olvidemos de Maradona, ¿no? Dice, sí, no, pues sí, claro, Maradona fue un gran jugador, ya los problemas que tuvo extracancha, bueno, pues se cuecen aparte, pero fue un gran jugador. Y sí, digo, podemos hablar de un top 5 en donde metes a un Pelé, metes a un Maradona, un Messi, a un Cristiano Ronaldo y pues ya otro más. Bueno, pues hay muchísimos jugadores, desde un Ronaldinho, desde un Figo, desde un Zinedine Zidane, desde... Bueno, vaya, sería muy complicado decir quién podría ocupar esa plaza pensando hipotéticamente en un top 5.
1: Sí, no, estamos hablando de... tipos de grandísima calidad. O sea, yo siempre he visto, te lo digo, y creo que hay gente con la que he platicado, expertos incluso, que te dicen, bueno, la gran virtud que tuvieron Messi y Cristiano es que duraron muchos años, ¿no? Pero, por ejemplo, ¿no? Yo creo, y lo que hemos encontrado incluso hasta en tema de rendimiento y estadísticas, el mismo Ronaldinho, en su pico más alto, en el más alto, o sea, era mucho mejor que Lionel y que Cristiano Ronaldo en su nivel más alto, ¿eh? O sea, Ronaldinho
2: era... Se cosía aparte, o sea, tenía un dribbling, tenía una manera de poder controlar la pelota, de meter goles, de dar pases,
1: la creatividad,
2: la creatividad, o sea, Ronaldinho sí era, híjoles, era un tocado por Dios. Discúlpeme la comunidad argentina que nos está escuchando, porque dicen que el único tocado por Dios es Maradona, pero
1: Diego,
2: pero realmente Ronaldinho también era un fuera de serie, ¿no? Y no, así y, como él mucho.
1: Y fíjate, Rosa, ¿no? Porque platicábamos con Jared, ¿no? El tema de liderazgo. Yo, o sea, siempre dentro de todo lo que hemos sabido del gran Diego Armando Maradona, ¿no? Es que era la forma en la que él lideraba, en la que él hablaba con los compañeros, en la que él los motivaba, en la que él los veía a los ojos, en la que un tipo de menos de unos 70, o sea, cómo gobernaba un vestidor, o sea, cómo realmente acomodaba las cosas para buscar ir por el partido, convencer a los compañeros. Y sí, o sea, hay diferentes formas de liderazgo, ¿no?
2: Pero se ve en la cancha.
1: Claro.
2: Se ve, o sea, no puede ser que adentro del vestidor, como decía Jared, no sabemos qué pasa. Pues yo no creo que pase mucho, porque un líder se ve adentro, se ve afuera. Yo veía un Messi desconcentrado, sí, desconsolado, anonadado, como que no creía lo que estaba pasando. De repente lo veía la cámara, lo captaba la cámara. Y él, pues ya nada más cuando veía los pases, nada más se agachaba, no decía nada, no movía a su gente, no le decía, a ver, oye, tú acá, y vamos a hacer esto, y a ver, muévete, venga, un aplauso. Nada, él en su mundo, callado, y digo, Messi no es un hombre tonto, y por la experiencia que tiene, pues seguramente él mismo dijo, no, hombre, o sea, nos están superando. O sea,
1: ayer dijo,
2: tenemos que hacer pausa, mi Paco.
1: Vamos a la pausa y regresamos con más en Fórmula Deporte, Somos Locales.
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0: Continuamos aquí en Fórmula Deportes, somos locales. La verdad es que, bueno, pues ha estado sensacional todo lo que estamos viviendo aquí en esta emisión. Ya nos estamos prácticamente despidiendo de todo el tema mundialista. Por ahí hay alguien que sí me hace una corrección, está muy bien, la verdad, el tema de que sí, el mundial, no sé por qué había dicho yo ahí el tema de Chile. Yo creo que a fuerza le quiero dar la sede a Chile, pero bueno, el próximo mundial será en Uruguay, Argentina y Paraguay, y agréguenle obviamente, bueno, España, Marruecos y Portugal. Son las seis sedes que va a tener el mundial de lo que será el 2030. Así que bueno, pues gracias ahí por la corrección. Y vamos a saludar, ahora sí, creo que ya estamos por ahí con mi querido Daniel Pons. ¿Cómo estás, Pons?
1: ¿Qué tal, Paco? Muy buenas tardes, Jared, Carlos. Pues aquí, la verdad, creo que el partido de ayer era mucho de lo que esperábamos. Un equipo argentino que tal vez políticamente iba a costar más el trabajo, un equipo español que iba a estar dominando mucho con el balón, ya fuera así yendo hacia atacar y también a la hora de defender en vez de estarse para atrás, defendiéndose con el balón, y al final se llevan esta Copa del Mundo merecidamente. Ya su segunda en su historia, la tercera también contando la rama femenil, que creo que es importante hacerlo, y de nuevo, ¿no? Creo que España merecidamente, y lo más importante para mí es que sin ninguna polémica arbitral se llevan esta gran final de este Mundial.
0: Ok, sin ninguna, y bueno, pues un gol que le anulan, pero bueno, pues al final es la opinión de Pons. Oye, mi Jared, ya regresamos contigo, Jared, sí. Ahí andas, por ahí andas, ¿cómo estás?
2: Todo bien. Yo pensé que me estaban censurando por decir tantas verdades, amigo. Yo pensé la verdad de eso.
0: No, de hecho, más bien censuramos por las mentiras que se andaban aventando.
2: No, andamos. Oye, también nada más, información extra, de estufa, como dices tú, express. Guardiola suena para hacer el paro a la selección italiana ya, Paco.
0: Sí, es una de las grandes opciones que tiene la selección italiana. Falta por ahí el tema del proyecto, que no solamente le interesa en este caso el tener una selección, sino armar una base competitiva de la Serie A, tener una estructura diferente de fuerzas básicas, y bueno, con eso ya aceptaría, ¿no? Además de la lana que seguramente le van a ofrecer, pero bueno, no es nada sencillo. Lo que sí es que ya se acercaron con Pep Guardiola, ya ha habido charlas. Y mira, la verdad es que esto sigue sumando, ¿no? Para lo que será la próxima Copa del Mundo, será sensacional, porque bueno, ya nada más faltan ahí algunos días para que sea oficial la llegada de Jürgen Klopp y a la selección de Alemania, y bueno, también lo de Zinedine Zidane, que ya será el director técnico de la selección de Francia. Entonces, pues seguimos metiendo figuras, tremendos arsenales que van a tener para la siguiente Copa del Mundo. Por lo pronto, pues esta ya se nos ha ido, Pons, y pues la verdad ha sido espectacular todo lo que han sido estos días, en donde ha sumado bastante también la gran calidad tuya, Jared, y agradecerles a los dos, mi querido Pons. Pues yo sé que obviamente ayer lloraste, derramaste muchas lágrimas, seguro aventaste un asado, pero pues bueno, al final te lo tuviste que comer con cierta amargura.
1: ¿Por qué con amargura, Paco? Yo les dije que iba a ganar.
0: Traías la de Argentina, siempre traes la de Argentina,
1: no,
0: Pons.
1: No. Yo les dije, yo soy el objetivo de los tres, yo soy el que le va al fútbol y el que le gusta el fútbol. Pero bueno, yo Paco y Jared, Carlos, yo me tengo que despedir ahora de ustedes y también de todos los que nos escuchan. Ha sido un gusto estar este mes y medio con ustedes, este gran mundial, esta gran copa y este gran programa que tuvimos aquí. Entonces, agradecerles mucho a todos y de nuevo, ¿no? Nos estaremos escuchando ya mañana aquí en el horario normal, a las 3 de la tarde, 3 a 5 de la tarde ahí con Carlos Rosanos, y ya saben que yo a las 4:50 estaré aquí acompañándoles, compartiéndoles todas las noticias de deportes, que la verdad hemos tenido muchas cosas de deportes que tenemos que hablar. Pero de nuevo, un gusto, Jared, un gusto, Carlos y Paco. Un gustazo. Nos vemos.
3: Gracias. Muchas gracias, niño Pons. Gracias. Y bueno, pues nos escuchamos mañana.
0: Abrazo, Pons. Y bueno, pues ahí está mi querido Jared, ahí ya se va a comerse el asado que se le estaba enfriando al niño después de que ayer, según él, se estaba echando una paella, sí. Pero estoy seguro que le iba a Argentina totalmente el nene Pons.
2: Sí, no, me invitó de esto, que si podía llegar a tu casa, me dijo que iba a cocinar y asar un chorizo argentino muy rico, a él le encanta comer eso, pues por eso no va a ser contento. Al final de cuentas, creo que la situación con España le agüó la pieza. Y ganar el fútbol, que yo también quiero aprovechar de una vez antes de que otra cosa suceda, por todo este espacio, amigos, en todos locales, un programa que nació bendito y que tiene muchísimo potencial, nos desgarramos las vestiduras, tiene mucha información y al final todo quedó aquí, como dicen, en la cancha. Y yo, partido, me acuerdo, muy agradecido de conocer al gran Carlos Lozano y así, profesor mío de muchos años, Paco Montes, además de mi amigo. Tienes sus errores, evidentemente eres anti-Messi y eres madridista, pero todo bien.
0: No, nunca anti-Messi, pero sí me gusta la justicia. Y de hecho, ayer, no sé si vieron, cuando ya finalizó el partido, le van a entregar la medalla de plata, que pues obviamente es la que le correspondía a Argentina, y creo que no merecía ni la de latón ayer, pero bueno, pues le dieron la de plata. Pero de todas maneras se acerca a Lionel y bueno, se ve como una novia enojada, con Gianni Infantino. O sea, no le volteaba a ver ni de broma, es más, hasta casi desairó a Donald Trump. O sea, seguramente había molestia en el astro argentino por algún detallito, no sé si algún día lo sabremos, pero de que estaba molesto con Infantino se veía claramente, así como cuando se te enoja la novia, mi querido Jared, pues así casi Infantino va a tener que contentar a Lionel Messi.
4: Sí, no, de acuerdo. Además, ya con la, digamos, situación de que muchas selecciones europeas ya dieron su do de pecho de que no van con Infantino, de que ya quieren acelerar inclusive las elecciones que son en 2027. Por cierto, también ya dijeron y empezaron con la revelación, ya se, digamos, dieron un golpe en la mesa para la Eurocopa próxima, Carlos, Paco. Los minutos de hidratación no van a existir, ¿eh? La UEFA dijo, sí. A mí, Infantino, tus minutos de hidratación, tus cooling break, ni me los metas, que acá mandamos nosotros y ya vas para afuera.
0: Sí, eso ya la UEFA y bueno, hay varios equipos, ¿no?, que ya prácticamente están generando un bloque. Federaciones, que es la federación, por ejemplo, alemana, que ya ha dicho que no va a apoyar a Gianni Infantino. Hay por ahí 11 específicamente de la UEFA que pues han dicho que no van con Gianni. Creo que no va a importar, creo que va a ganar, pero era al menos importante que se supiera la molestia, y sobre todo de federaciones que pues generan mucha plata, ¿no?, que son las que tienen, pues en este caso, a los equipos, a los jugadores de mayor fuerza económica actualmente. Entonces pues no será nada sencillo ahí mediar todo lo que ha ocurrido, porque también parte de lo que le achacan a Gianni, bueno, es haberle hecho caso a Donald Trump con lo de Balogun, con este futbolista estadounidense al que le quitan la tarjeta roja. Bueno, le perdonan para ese juego el tema de la sanción para que pudiera disputar el enfrentamiento ante Bélgica. Después dicen los de Estados Unidos que pues a la mera hora eso los presionó, les afectó psicológicamente, que no pudieron demostrar su calidad. Y bueno, pues sabrá Dios si sea cierto o no, pero de todas maneras ya lo hecho está. Ya jugó Balogun y bueno, pues también habrá cosas que se tendrán que ir analizando conforme al paso de los meses, de los años, previo a la Copa del Mundo del 2030. Por ejemplo, bueno, pues ya quedó Kylian Mbappé con el máximo goleador histórico hasta este momento de las Copas del Mundo, también el máximo goleador de la Copa del Mundo de México, Estados Unidos y Canadá 2026, el Balón de Oro, que luego se hacía el rumor de que pues si ganaba Argentina se lo iban a dar sí o sí a Messi. Ayer ya no hubo manera de entregarle el reconocimiento a Messi, se lo dieron a Rodri. Y también Cubarsí, ¿no?, demostrando su gran calidad con la edad que tiene. Qué blasones, sí. Qué jerarquía de Cubarsí,
4: El Barcelona desde tiempos inmemoriales sacando campeón a España, Paco, para todos los madridistas que se sigan untando ungüento, como en el 2010, como en el 2008, como en el 2012. Acá otra vez, digamos, la fase barcelonista tiene a todos estos jugadores muy bien trabajados. Claramente Luis de la Fuente también metió mano ahí para que estos jugadores estén a este punto. Y es un verdaderamente un agasajo, una Copa Mundial que nos dejó muchísimos invitados rebeldes. No olvidaremos nunca al Cabo Verde, Paco de Bocinha, a la rebeldía también de los mexicanos, de Gil Mora, y uno que otro por ahí también que se puedan llegarnos a colar en esta buena Copa de Naciones. Una despedida donde podemos criticar, podemos no, pero donde un futbolista de 39 años por poco gana una copa otra vez, por donde vimos el último brillo de Cristiano Ronaldo quizá en Copas del Mundo, y eso decimos, porque yo no sé si en 4 años para la preparación, Paco, que se dan Messi y Cristiano específicamente, en una de esas los llevan ya nada más para 10 minutos y para incluirlos dentro de la plantilla, y ahí sí van a tener que meter la cabeza en un hoyo ustedes.
3: Bueno, Paco, Oye, Yaret,
4: no van a aguantar.
3: Tenemos que hacer pausa, regresamos, nos sigues diciendo. Platicamos y regresamos, mi querido Paco Montes.
0: Vamos a la pausa y regresamos con más en Fórmula Deportes, Somos Locales.
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7: 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El nuevo modelo está diseñado para que hablar con la inteligencia artificial se sienta mucho más como tener una conversación real. Gracias a su arquitectura full duplex, el modelo puede escuchar y hablar al mismo tiempo, siguiendo una conversación con coherencia e incluso responde con un ajá o con un sí para mostrar que está poniendo atención mientras le hablas. 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Informó Aide Rivera. 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
8: Peña de Bernal, Querétaro. Hogar del tercer monolito más grande del mundo, este pueblo ofrece una energía mística que atrae a escaladores y buscadores de paz. Sus calles coloridas y deliciosas gorditas de maíz quebrado son el complemento perfecto para una vida llena de tranquilidad.
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9: De acuerdo con la iniciativa privada, se esperaba que el Mundial de Fútbol generara una derrama por $3,000 millones en México, pero la consultora Deloitte ubicó la derrama en $2,543 millones, 15% por debajo de lo estimado por el sector privado. El tipo de cambio se ubicó en 17.43 pesos por dólar americano, 9 centavos menos comparado con el registro anterior, mientras que el dólar interbancario se ubicó en 17.43 pesos y el dólar en ventanilla finalizó la jornada en 17.88 pesos a la venta. El índice de precios y cotizaciones de la Bolsa Mexicana de Valores cerró la jornada con pérdidas de 0.75% para ubicarse en las 66.132.16 unidades. El precio de la mezcla mexicana de petróleo se ubicó en $77.67 por barril.
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0: Llevamos en forma de deporte, Somos Locales. Y bueno, ya entramos en el último bloque. Y bueno, hace un rato también mandaban un mensaje en torno a que, bueno, pues la selección de España fue muy avasalladora para alguien en este torneo, en este 2026. Yo lo que me refería es que la selección del 2010, Yaret, Carlos Rosanova, a diferencia de esta de 2026, tenía una forma en la que envolvían a los rivales desde el medio campo, con Iniesta, con Xavi, y que a partir de ahí le cortaban los circuitos a cualquier equipo. Y era más notoria la superioridad española, porque incluso casi no le daban respiro al rival. A diferencia, era muy similar a lo que hacía el Barcelona incluso en su momento, a diferencia de esta España, que lo reitero, sí, excepto ayer, porque hay que reconocer que contra Francia sufrió España, contra Portugal también sufrió España un poco, y ayer pues sí pasó por encima de Argentina básicamente del minuto uno hasta el tiempo de compensación. Pero ya en lo que fue el tiempo agregado, no sé si por cansancio o porque también sea parte de la disposición táctica, pues terminó cediéndole el control del balón a Argentina. Pero bueno, era una aclaración, nada más para que, bueno, pues en este caso no haya ahí una malinterpretación de que, bueno, que el tema de goleo y demás, ¿no? O sea, se entiende que lo hicieron muy bien, que fue más dominante en cuanto a algunas estadísticas en este torneo, pero en lo que hizo para el famoso tiquitaca fue simplemente, creo que marcar una pauta que a partir de hoy, de ese momento a hoy, te trae el estilo futbolístico que hoy ha marcado también Luis de la Fuente, ¿no? O sea, esa es la verdad.
4: De acuerdo. Mira, si repasamos el que puso la primer semilla en este tipo de juego español que ha enamorado al mundo, Paco, Carlos, es el señor Luis Aragonés, te acordarás bien, sí, ya en paz descanse.
0: Claro.
4: Él empezó con esta generación trabajando de la sede en Vicente del Bosque, aderezada con jugadores del Barcelona, que con Guardiola ya estaban hechos una máquina, ¿sí? El Real Madrid, ahí otros. Después con Luis Enrique no tuvieron quizá el peso adecuado, pero cuando llega Luis de la Fuente vuelve este tiquitaca que, como bien marcas, no es tan avasallador, no tiene tanto esta posesión del 80-90% de posesión por partido, pero Paco, sí, cuando se lo propone, ventila el peligro a su favor, te quita el balón, hace que el juego esté en otro puerto, te lo lleva a las orillas, van con la ninja mal, que es un imancito de marcadores y todos se jalan hacia con él. Honestamente es una España diferente, quizá moderna, no tan, digamos, propia del balón, pero sí propia de una seguridad de juego en donde a partir de su defensa y sus mediocampistas entienden que nadie les va a ganar. Te ganan con un golecito, dos por ahí. Así fue, así es esta España y así va a ser siempre. Porque un delantero killer de verdad no tienen. No tienen un Haaland, no tienen un Mbappé, un Olise, no lo tienen. Pero tienen un cúmulo de jugadores que se reparten el queso entre ellos. Ayer Ferran Torres entra prácticamente como si supiera, Paco, que sí, iba a meter el gol.
0: Sí,
4: lo avientan,
0: sí,
4: y estaba en todas.
0: Sí, Ferran lo hizo sensacional. La verdad es que Ferran Torres es un muy buen elemento. Imagínate, en cada partido, también recuerdo que ingresa, si no mal estoy, en el partido contra Portugal. Y bueno, también se empezaron a ver ciertas variaciones. Hacía movimientos muy interesantes en el terreno de juego y bueno, pues por ello también la selección española hoy es lo que es y se queda con este título y muy, pero muy merecido. Y bueno, ya lo mencionamos también, hubo partido por el tercer lugar que parece que es el mejor partido de todos los tiempos y muchos se lo perdieron porque bueno, luego a veces son partidos que eran sí, aburridos, pero pues 6-4 quedaron, Rosano.
3: Sí, fíjate que me leíste el pensamiento, quería platicar de eso. Digo, no sé qué lectura tienen de ese partido, pero yo me quedé asombrado de la cantidad de goles, de lo abierto que fue el partido, parecía una cáscara, digo, porque sabemos que pues no había mucho que ganar, pero pues digo, sí, qué mejor que salgas victorioso en el último partido. Mbappé muy bien, Inglaterra jugando espectacular, digo, ya iban 4-0 sobre Francia, nadie lo podía creer, pero pues fue un partido muy interesante, no muy abierto, no tan cerrado y que permitió pues tener muchos goles, una gran fiesta del gol.
0: Sí, fíjate que bueno, ese 6-4 y nada más para decir los goles, mira, Declan Rice por parte de Inglaterra, Konsa, Bukayo Saka, en tres ocasiones, Bellingham, también metió gol, Kylian Mbappé, metió dos, Barcola al 54 y luego Dembélé. Entonces, bueno, al principio hay que reconocer que parece que los que tomaron con un poquito más de seriedad el partido fueron los ingleses, pero luego ya hizo modificaciones Didier Deschamps, que por cierto, después de 14 años de ser el técnico de la selección gala, se va con tremendos blasones, con tremendos logros, y bueno, pues se va porque ya la presión en Francia pues no está como para aguantar que hayas quedado en el cuarto lugar del mundo, ¿eh? O sea, imagínate, si fuera técnico de México, pues no, o sea, ahorita le hubieran puesto una estatua, ¿no? Pero en Francia le dicen que no, que el cuarto lugar no va. Ya era algo decidido, ya era algo de antes de que arrancara incluso ya esta última zona de la Copa del Mundo. Y bueno, antes de que arrancara el Mundial, de hecho, y bueno, ya se había decidido, nada más que no lo han hecho oficial, que llegue Zinedine Zidane. Pero imagínate, allá se corta el proceso porque, bueno, pues la presión no da para estar aguantando no ser el campeón, Jared.
4: De acuerdo, es una selección con otros estándares, honestamente Francia no está para ese tipo de cosas, en su historia lo marca, y creo que también le viene bien a él, seguramente en una de esas ideas, de hecho ya lo veremos dirigiendo clubes, Paco, al revesado del tema de Guardiola, que nunca lo hemos visto dirigir selección, ahora puede dirigir a la selección italiana, pero creo que le hace bien, creo que metió en ese partido, Paco, si mal no recuerdo, hasta gol, hasta Paul McCartney, John Lennon. Todos los ingleses, muchísimos goles, y es un partido como el básquetbol de juego de estrellas, ¿no? Que ya nadie defiende, todos van al ataque, y por eso estuvo tan espectacular, sin ningún tipo de dudas, es el quizá partido que más hubiera valido la pena por goles, pagar boleto.
0: Pues ahí está la situación de este partido, ¿no? De esto que quedó en el tercer lugar entre la selección inglesa, que bueno, se ha quedado con este cetro, con mucha dignidad. Yo creo que pues estamos hablando, mi querido Carlos Rosanov, mientras recuperamos en un momento más a Jared Loza, pues bueno, la verdad estamos hablando de uno de los mejores partidos en la historia, La verdad es que es sensacional lo que se dio en este enfrentamiento. ¿Lo disfrutaste, mi querido Rozanov?
3: Sin duda alguna, ¿no? Ambos partidos, muy interesante el de Francia e Inglaterra. Yo quería que ganara Francia. En el de España, Argentina, le iba a España. Y y bueno, pues se dieron las cosas como se tenían que dar. Me hubiera gustado mucho que ganaran los galos. Y en el de la final, pues qué te digo, ¿no? Yo hubo un momento que dije, no, bueno, se van a ir a penales y va a ser el colmo que Argentina, con el superportero que tienen, logre ser campeón del mundo cuando no tuvieron una llegada en 90 minutos. O sea, es increíble, en 90 minutos, una sola llegada a la puerta, al marco. De España no lo tuvieron, ¿no? Digo, y controlar a la selección argentina, sí, no cualquiera, ¿eh? No cualquiera puede decir que mantuvo a raya a Argentina, que en 90 minutos no tuvo una sola oportunidad de gol a Argentina, no tuvieron una sola llegada a la puerta, un solo disparo. No cualquier equipo lo puede decir. Así que bueno, pues justo realmente este triunfo de España y también justo el triunfo de Inglaterra. Ya nos quedan 3 minutitos.
0: Sí, la verdad es que fue muy justo el resultado para los ingleses, también para la selección española. Y bueno, mencionar que, insistimos, Francia va a tener una generación espectacular. Por ahí lo de Inglaterra, todo indica que se va a quedar Thomas Tuchel ya para lo que será la próxima eliminatoria y la Euro. Entonces le van a seguir dando continuidad, porque también uno de los problemas que han tenido los ingleses, hay que decirlo, es que luego de repente cortan sus procesos, ¿eh? Y tú analizas que, por ejemplo, Luis de la Fuente no ha dirigido clubes, pero es un técnico... Ya. Que fue desde categorías inferiores, fue subiendo Jared, y bueno, pues en este caso Luis de la Fuente, ya vieron que un proceso todo completo te da éxito, y ojalá que también eso lo vaya consiguiendo Inglaterra, que bueno, tiene una tremenda liga, una tremenda afición, simplemente sensacional lo que ha hecho la selección inglesa, y todos los que estuvieron en estos 2 días, tanto Francia, Inglaterra, Argentina, que bueno, vamos a ver en qué termina toda la novela también del FBI próximamente.
4: Sí, de acuerdo, creo que al final de cuentas, Paco, esas es de las cosas que debemos aprender a nivel mundial. Nosotros tenemos aquí una vaca sagrada, bien entendido el término, un, digamos, jugador de otra jerarquía, ya ahora como técnico, como le es Rafa Márquez. A mí Rafa Márquez, Paco, llevándolo al tema mexicano, me da la sensación de que él puede llegar a tener, por la buena relación que tiene la federación, por su peso jerárquico, sobre todo, ¿sí?, por lo que representa la marca de Rafa Márquez, 1, 2 o hasta 3 procesos mundialistas, ¿eh? Debiera ser así.
0: Sí, la verdad es que ojalá que le den ese espacio, le den esa oportunidad al buen Rafael Márquez, al buen Kaiser. Y bueno, ya nada más para terminar, ya arrancó nuestra amada Liga MX, ya se dieron algunos enfrentamientos, bueno, entre los enfrentamientos de la primera jornada, pero el Club León pues no tuvo un buen arranque el viernes pasado, terminó perdiendo 3-2 ante los rojinegros del Atlas, que ya lo mencionábamos, traen a su Bizarreta como director deportivo, traen a Hernán Crespo como director técnico, y bueno, la selección, el Club León en este caso, pues bueno, se ha quedado pues sin una unidad, sin unidades por la forma en la que pues termina perdiendo también la cabeza un poco Diver Cambindo. Yo creo que fue más una equivocación que perder la cabeza, pero bueno, pues se queda en este caso el León con 10 hombres.
3: Oye, bueno, pues ya nos queda un minutito, así que quiero agradecerle al Niño Pons, quiero agradecerte a ti, mi querido Paco Montes, Jared Loza, muchas gracias por este gran equipo que hicimos durante estos, pues, 20 días aquí en Fórmula Deportes Somos Locales, muy agradecidos de parte de Radio Fórmula, y bueno, ya se vendrá otro proyecto con ustedes, pero bueno, mientras tanto, gracias por estos minutos, gracias por su tiempo, y gracias por este excelente trabajo, mi querido Jared, gracias.
4: Gracias a ustedes, a ti, gran Carlos Rozanov, al grandísimo también Paco Montes, al Niño Pons, a Leslie, grandísima productora, y a Germán, verdaderamente todo, les auguro muchísimo éxito, esperemos hacer otro proyecto muy pronto, y les mando un abrazo a todos.
3: Muchas gracias, Jared Loza. Micro Rozanov, Paco Montes, gracias.
0: Muchas gracias, Rozanov, ha sido un privilegio, un placer agradecerle a todo el equipo de producción, obviamente a Germán Subirán, y bueno, pues nos seguiremos escuchando, esperemos que muy pronto, un abrazote, la verdad, y un privilegio haberle servido durante esta cobertura de la Copa del Mundo. Muchas gracias.
3: Gracias, Paco, gracias, Jared, gracias, Niño Pons, y bueno, gracias a usted por habernos acompañado este lunes 20 de julio, mañana martes de 3 a 5 de la tarde en Fórmula Noticias, aquí lo espero, y temprano de 6 a 10 de la mañana en televisión, en canal 6 de televisión abierta, 106 de Megacable y 6 de Total Play, en Telediario de Multimedios y Milenio. Cuídense mucho, bonita tarde, hasta mañana.
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23: Bosque de Białowieża, Polonia y Bielorrusia. Este es el último vestigio del bosque virgen que alguna vez cubrió la gran llanura europea. Białowieża es famoso por albergar la población más grande de bisontes europeos, una especie que estuvo al borde de la extinción. Sus árboles antiguos y grandes cantidades de madera muerta permiten la existencia de hongos y aves carpinteras únicas. Es un ejemplo invaluable de cómo lucían los paisajes naturales en Europa antes de la intervención humana masiva.
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30: Hoy es lunes 20 de julio del 2026 y en la fórmula es, esta es la actualidad en información deportiva. Gloria Roja. España dominó de principio a fin la gran final y con solitario gol de Ferran Torres en los tiempos extra, derrotó a Argentina para consagrarse campeona del mundo por segunda ocasión. Dominio total. La gran final del Mundial entregó una posesión del 68% para España y solo 32% para Argentina. Además, la Furia Roja completó 20 disparos, 12 de ellos a puerta, por ninguno del albiceleste. Los más valiosos. Tras la final, Rodri fue galardonado como el Balón de Oro de la justa mundialista. Pau Cubarsí se quedó con el premio a mejor jugador joven.

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3: ¿Cómo están? Buenas tardes, muy buenas tardes, bienvenidos. Qué gusto saludarlos, qué bueno que están con nosotros. Lunes 20 de julio, un día después de la final del Mundial de Fútbol. Y bueno, pues se acabó lo que... Pues me parece que fue un muy buen evento la Copa del Mundo. Mejor al menos de lo que yo pensaba. Escucharé la opinión también de mis compañeros. Señor Bura, ¿cómo estás? Qué gusto saludarte.
4: Igual, Raúl, Álvaro, buenas tardes. Saludo con muchísimo gusto. Desde luego platicamos acerca del Mundial. Pero hay otras cosas, vamos a platicar acerca. Le fue muy bien a México en la Copa México de clavados este fin de semana en Zapopan. También el Gran Premio de Bélgica de la Fórmula 1. Gran serie de Dodgers en contra de Yankees. Ayer se estaba jugando la final de fútbol. Sin embargo, había... además hubo doble cartelera porque suspendió el partido el sábado, entonces 45,000 personas en el partido 1, 45,000 personas en el partido 2, impresionante. Y también vamos a platicar acerca de la delegación mexicana que va a los Juegos Centroamericanos, hoy fueron abanderados.
3: O sea que en dos eventos había más de 170,000 personas.
4: Pues sí, bueno, si tomas en cuenta los dos partidos.
3: Los dos partidos, exactamente.
4: Y el de la final.
3: Raúl Eduardo, buenas tardes.
5: Raúl Enrique, buenas tardes. Buenas tardes a la gente que nos acompaña. Yo también lo catalogaría como un gran mundial, el que terminó mucho mejor de lo que yo esperaba. Para mí el único negrito en el arroz es el elevadísimo precio de los boletos, que le importó, o sea, a mucha gente no le importó, perdón, porque estuvieron llenos prácticamente todos, pero sí creo que alejaron a la gente, a muchísima gente, de poder disfrutar del fútbol en vivo, pero al final fue un éxito rotundo para la FIFA y para el señor Infantino, y termina siendo campeón el equipo que mejor jugó al fútbol, y el que debió ser campeón ayer le pasó por encima a la selección argentina, 1-0, que termina siendo un marcador parco, si lo queremos ver así, pero gran mundial de la selección de España. Sí, que por cierto, son locales, ¿eh? Uh-huh. El próximo mundial son locales.
3: Claro, no, son locales, y con un equipo que la base va a llegar.
5: Sí.
3: Porque tiene jugadores muy jóvenes. No, gran trabajo del señor técnico. Por cierto, qué curioso, primera Copa del Mundo, ninguno de los dos técnicos había dirigido en primera división nunca, ¿no? Que es un detallito que queda ahí para el análisis de todos los que decimos, es que es importante dirigir en primera, es importante jugar, pues ahí está lo que pasó. No, mucho mejor España, pero mucho mejor España, y Argentina, pues la verdad ni metió las manos, Messi prácticamente desapareció el partido, esto no opaca la gran carrera que tuvo Messi de ninguna manera. Y bueno, con jugadores como este caso de Rodri en el medio campo, que es un crack, un auténtico crack. Pero aquí gana un equipo que es lo que me gusta de España. Hay una frase, venía oyendo a Ciro
4: Ciro Procuna.
3: Ciro Procuna en ESPN Radio. Y estaba comentando una frase del señor De La Fuente que me encantó, que antes de salir a los partidos les decía, salimos 11 y terminamos 11. Aparte de ganar, caballeros en la cancha.
4: Una gran clase categoría. Sí,
3: totalmente.
4: La que tiene el señor Luis De La Fuente, y la que tienen sus jugadores también, pese a que yo creo sabían que les iban a pegar el día de ayer, y bueno, estuvieron tranquilos. Al final, bueno, pues Argentina, sí, mis respetos por lo que hacen, por el fútbol que tienen, por el coraje que tienen, por el ADN, porque son combativos, pero son creo que los peores perdedores en el deporte, desde mi punto de vista, desde lo que yo he podido ver. Pero bueno, pues España lo hace muy bien, es un deporte pues de paciencia. Tuvieron el balón 65% los españoles, 35% Argentina. Tiros fueron 20-2 y tiros a gol 12-0 en favor del conjunto español. Por un momento sí llegué a pensar, híjole, porque España generaba oportunidades, pero las fallaban en el último instante, ¿no? Que puede ser un cabezazo, en fin. Dije, híjole, este va a ser el clásico partido donde un equipo domina, y el otro contragolpe, gol. Se acaba, gana Argentina.
3: La tuvo Simeone, ¿eh?
4: Sí, okay. Para empatar, ¿no? Pero bueno, finalmente, yo creo que también le pesa a Argentina, es un equipo veterano, o sea, prácticamente son 30 años. Y pues en 16avos fueron a tiempo extra contra Cabo Verde, viene Egipto y tienen que ir también a fondo para ganar el partido. Van contra Suiza, también tiempo extra, vienen contra Inglaterra y van a semifinales y tienen que batallar también en ese partido. Tienen un día menos de descanso que España por la cuestión del calendario, y luego el calor ayer era brutal en Nueva Jersey. Entonces yo creo que eso también, de alguna otra forma, independientemente de que es mucho mejor España,

0: también creo que fue una condición.
1: No, llegó muy mermado Argentina, se le terminan lesionando sus dos defensas centrales ayer, y aparte otros lesionados más que le impidió a Scaloni meter, por ejemplo, a Lautaro Martínez para buscar un gol al final, ¿no? Y decías de Argentina, Enrique, que son muy malos perdedores, yo te diría, son muy malos perdedores y muy malos ganadores también, porque cuando ganan se burlan de la gente y van a increpar al público, y cuando pierden, bueno, lo vimos ayer, ¿no? El que prende la mecha y el que hace todo es Molina, que le tira un derechazo a Rodri cuando va pasando, y después se mete Walter Samuel, y después Ayala, el auxiliar de Scaloni, le tira un descontón a Dani Olmo, y después todos los argentinos dándole la espalda a España cuando recibe las medallas.
2: Perdón, sí, esa es una corrientada mayúscula.
1: Son de, y como equipo, ¿no? Lo que le demuestras al mundo, ¿no?
2: Y el mismo Messi, el gran líder, el mejor de la historia. Faltó clase.
1: Estoy de acuerdo. Y ya regresando al tema de España, que decía Raúl, es un equipo, estoy de acuerdo, ¿no? Porque un partido fue Oyarzábal el que brilla, otro en la figura fue Dani Olmo, otro fue Mikel Merino, siempre girando alrededor de Rodri, sin duda. El mundial que se manda a Pau Cubarsí es espectacular.
3: Bueno, ¿cuántos años tiene?
1: 19.
3: Es un crack ese.
1: Crack. Bueno, Pau Cubarsí y Laporte, los dos centrales hicieron un mundial espectacular, pero lo de Cubarsí con 19 años sí es para resaltar. Bueno, aparecía un partido Cucurella, Pedro Porro, que también se manda un mundial espectacular. Ayer, de la nada, bueno, no de la nada, pero no había aparecido Nico Williams y hace un partido fenomenal ayer. Un equipo, verdaderamente un equipo.
3: Sí, no. Muy, muy bien España, muy bien, y lo que le falta.
1: Bueno, Ferran, ¿no?
3: Bueno, Ferran entra para hacer el gol, pero todo nace de un proyecto y un proceso que han tenido, o sea, y claro, formar jugadores. Si no formas jugadores, puedes tener el mejor proyecto, pero no va a servir de nada. Y ellos han formado muy buenos futbolistas, pero realmente el gran cambio empieza con Luis Aragonés desde 2008, y ahí viene creciendo todo. Han ganado todo ya.
1: Todo.
3: Han ganado todo los españoles, y hay que recordar que no nada más en el fútbol, ¿eh? También en otros deportes tuvieron un cambio a partir de los Juegos Olímpicos que tuvieron ellos. Es algo que nosotros, me parece, deberíamos copiar de los españoles en el deporte y en el fútbol, porque son una muestra de que cuando se trabaja se consiguen cosas importantes, ¿eh?
2: Desde luego, hablas de los Olímpicos de Barcelona, fue un parteaguas en el deporte. Exacto. Español, y lo importante es darle continuidad a todo eso. Vamos a decir que los Olímpicos de México 68 también fueron un parteaguas. Trajeron muy buenos entrenadores, llegó Jesse Hausleber, Tadeusz Kempka, muchos otros, pero todo se fue abandonando. Todo. Y lo único que nos quedó de los juegos fue la tenencia de los coches. Y bueno, finalmente Argentina y España dieron un paso hacia adelante en el fútbol. A ver qué es lo que pasa con el fútbol de México. Tienes capital. Viene una transición tersa, ¿no? Se va Javier Aguirre, viene Rafa Márquez, espero que concluya el ciclo. Le va a tocar ahora calificación. Y a ver cómo nos va. Digo, no quiero ser ave de mal agüero, pero después de 70, primera vez que calificas a la siguiente ronda, 74 no calificas. 86, llegas al quinto partido, cachirules. Entonces espero que ahora sea distinto.
3: Bueno, ya, mira, pinta diferente, ojalá sea así, ¿no?
1: Ojalá.
3: Por lo pronto tenemos un proyecto ya, y antes no lo teníamos. Ahora hay que formar más futbolistas.
1: ¿Y cómo le vamos a hacer para formar futbolistas si no hay competencia? Si hay 9 extranjeros por equipo.
3: No, bueno.
1: La verdad es bien complicado formar futbolistas.
3: No, el fútbol mexicano necesita una sacudida.
1: Bien.
3: Y si no se le da una sacudida, vamos a seguir teniendo problemas. Bueno, en fin, hacemos una pausa. Regresando, vamos a ir a España con Dani Gironés. La locura allá en España.
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19: Las abejas pueden detectar explosivos con la misma eficacia que los perros entrenados, gracias a su increíble sentido del olfato.
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22: Iniciamos, por supuesto, en España, que amaneció como campeona del mundo tras vencer 1-0 a Argentina en la final de la Copa Mundial. El mediocampista Rodri fue elegido como mejor jugador del torneo, cerrando una historia de superación luego de perderse gran parte de la temporada por una rotura de ligamento cruzado y menisco. Por su parte, Unai Simón recibió el guante de oro y Pau Cubarsí fue premiado como el mejor jugador joven de la competencia. La selección española regresó a Madrid para iniciar los festejos con miles de aficionados. Nos mantenemos en Europa para platicar del mercado de fichajes que se ha acelerado tras completarse el Mundial. Con la justa terminada, varios clubes europeos comenzaron a mover el mercado. Equipos como Arsenal, Chelsea y Aston Villa ya trabajan en incorporaciones, mientras que futbolistas que brillaron en el torneo, como el marroquí Ayoub Boaudi, el francés Bradley Barcola y el noruego Andreas Skjeldrup, se perfilan como algunos de los nombres más cotizados para la temporada europea. Y cerramos en Bélgica, porque la Federación Belga confirmó que Rudy García dejará el cargo de seleccionador tras la eliminación de Bélgica en el Mundial 2026. Su salida marca el inicio de una reestructuración del combinado nacional que ya busca un nuevo proyecto de cara a la Eurocopa 2028 en el siguiente ciclo mundialista.
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11: Gran final al equipo argentino. Y habló Lamine Yamal, un futbolista joven, menos de 20 años, que ha sido fundamental, no tanto en este Mundial, pero sí en el crecimiento del equipo español, ¿no?
24: Así es, esas son las palabras del joven estrella futuro del fútbol español.
25: Es una auténtica locura, de verdad. Sí, si me hubieras dicho hace unos años que a los 18 años estaría aquí parado, levantando la Copa del Mundo y después de jugar contra Leo Messi en una final, te habría dicho que estabas loco. Ahora mismo estoy intentando no llorar, porque este es un momento con el que he soñado toda mi vida. O sea, esta victoria es para mi familia, para Roca Fonda y para cada persona en España que nos apoyó y nos empujó en cada minuto difícil de este torneo. Jugar contra Leo en un escenario como este fue algo surrealista. Él es el mejor de la historia y alguien a quien siempre he admirado. Cuando sonó el pitido final, mi primer instinto fue ir a mostrarle todo mi respeto y fue increíblemente generoso, me dio la mano y me dijo que siguiera adelante porque el futuro es de nuestra generación. Escuchar esas palabras de su boca es algo que me llevaré para el resto de mi carrera. Casi se siente tan grande como la medalla de oro que llevo colgada al cuello.
24: La selección nacional española, campeona del mundo, salió inmediatamente después de recibir el trofeo. Desde allá en New Jersey, salieron a las 11 de la noche y ya están celebrando allá en España como Dios manda, compañero.
11: Exactamente, con una fiesta allá en Cibeles, obviamente con Marco Curella, con Unai Simón y Luis de la Fuente, que ha dicho que hay que festejar exactamente este título y que esta generación es inolvidable de jóvenes talentosos, con grandes valores y además, dijo ayer en la conferencia de prensa, buenas personas.
24: Algo que es muy importante y aparte creo que se ha reflejado en su grupo, en la manera como ha trabajado con ellos desde niños, desde jóvenes, y ahí están los resultados, Raúl, campeones del mundo.
26: Perfecto, Francisco y Alfredo, un abrazo, muy buen trabajo, felicidades, y bueno, pues, de regreso a casita y a darle, como siempre, todos los días, un abrazote, felicidades,
11: Gracias, Raúl, un abrazo.
24: Ahora sí ya se va mañana a su casa. El fuerte abrazo. Dios te bendiga.
26: Y ahora vamos a España con Dani Gironès. Allá la locura en España. Adelante, Dani.
27: Un saludo, Raúl, compañeros de la Fórmula ES. La segunda estrella de la selección española ha movilizado más de 2 millones de personas en las calles de Madrid para celebrar y ofrecer el preciado título dorado. El equipo español ha llegado con retraso a la ciudad de Madrid y la primera parada ha sido institucional, en el Palacio de la Zarzuela, donde ha sido recibido por su majestad Felipe VI. Sobre las 6:30 se han dirigido a la Moncloa para ser recibidos por el presidente del gobierno, Pedro Sánchez. En ese momento, a las 7 de la tarde, empezaba la rúa, encabezada por el capitán Rodri. Escuchemos al MVP del Mundial.
28: ¡Esperamos ganar la Copa del Mundo! ¿Y cuántas Copas del Mundo tenemos? ¡Y estos chavales que están aquí son la hostia! Hoy me gustaría acordarme de una persona. Me gustaría acordarme de una persona muy importante para este grupo. Muy especial para mí. Quizás un jugador que ha sido muchas veces injustamente criticado. Y que hoy es historia del fútbol español. Vamos a cantar juntos. ¡Ferrol!

0: y otro de los artífices de esta segunda estrella ha sido Luis de la Fuente, que ya se puede sentar en la mesa de ilustres como Luis Aragonés o Vicente del Bosque.
1: Gracias, España, por apoyarnos, por estar aquí, por vivir tan de cerca nuestro éxito, que es el vuestro. Y quiero decir solamente, voy a ser muy breve, quiero que disfrutéis del espectáculo. Mira, tenemos la suerte de contar con 26 fantásticas personas, que además son fantásticos futbolistas, los mejores del mundo. Así que es un honor para mí poder dirigirles, igual que compartir este momento con mi cuerpo técnico y todos los que trabajamos en beneficio del grupo. Y sobre todo una cosa, no os olvidéis, que también lo dije hace 2 años, juntos somos más fuertes. ¡Viva España! ¡Gracias!
0: La Rúa ha finalizado en la Cibeles, donde les esperaban actuaciones musicales y un escenario donde han hecho las delicias de los aficionados. Los jugadores de La Roja empiezan unas merecidas vacaciones. Desde España, Daniel Girunés.
2: Gracias, Dani, muchas gracias. La locura. Ya los futbolistas lo que quieren es irse a su casa y a sus vacaciones ya.
3: Pues es que vienen de una temporada larga, cada quien en sus países, cada quien donde juega, y luego la concentración, y luego el mundial y la tensión, y bueno, pues sí es necesario descansar un poco porque ahí viene la liga otra vez.
4: Oye, pero festejo en el vestidor ayer, festejo en el avión, en el todo, en el traslado de Nueva York a España, y luego festejo en el camión, llegaron unos a la parte final en las Cibeles, ya medio con la voz. Medio que se les barría.
2: ¿Cómo no? Oye.
4: Pero muy merecido.
2: He escuchado muchas críticas para Lamin Yamal diciendo que no estuvo a la altura de lo que se esperaba. Yo nada más le quiero recordar a la gente, a algunos colegas que escuché, que a esa edad Messi no era titular de la selección de Argentina. Él estaba en el Mundial de Alemania, entró de cambio y no era titular, o sea, Lamin Yamal va a llegar a ser un futbolista fuera de serie, porque tiene todo, siempre y cuando siga siendo un buen profesional, pero tiene su tiempo, o sea, nada más hay uno que lo hizo a esa edad, que es un fuera de serie como fue Pelé, pero es un proceso normal de Lamin Yamal, ¿no?
3: Sí, desde luego, y no hay que olvidar que llegó lastimado al Mundial. Entonces, ya llevaba un rato y entonces le tomó poco a poco ir tomando su ritmo y bueno, no fue la cascada de goles como muchos esperaban. Pero creo que también es algo importante este equipo de España. O sea, no fue el equipo de Yamal, no fue el equipo de Zabal, no fue el equipo de Pirro. O sea, es un equipo en toda la extensión de la palabra. Oye, un gol recibido en todo el Mundial y ahora son 50 partidos. No, 38 partidos en los cuales no han perdido.
4: Sí, lo que pasa es que también en la Eurocopa que gana España también, Lamin fue fundamental y más desequilibrante, pero lo conocía poca gente. Y después de la Eurocopa, todo lo que le hemos visto hacer en el Barcelona, y ahora para este Mundial, ya le mandaban marcas de 2-1 o de 3-1, y era muy difícil desequilibrar así. De todas maneras, fue un jugador fundamental, creo, para España, adelante y atrás, porque defendió también durante todo el Mundial. Ayer, de hecho, el gol de España es una jugada que le dan a Lamin Yamal en la banda, y lo va a marcar McAllister, lo va a marcar Tagliafico, y le va a salir el central, y le hacen 3-1, y dejan solo a Pedro Porro. Y Pedro Porro es el que termina tirando el centro, que termina haciendo el gol de España.
2: Allá Tagliafico le hizo muy buena marca.
4: Muy buena marca.
2: Yo creo que fue el jugador más distinguido de la selección de Argentina. Y bueno, pues finalmente se acaba el Mundial. Ganó, para mi gusto, el que debería de ganar. Y yo pondría que el gran ganador fue España y el gran perdedor fue el señor Infantino. Para mí, ridículos tras ridículos los que hizo en la Copa del Mundo.
3: Sí, yo creo que esto va en contra de su imagen, pero pues también es cierto que para los que, bueno, para quienes reporta finalmente, pues lo que les importa es el dinero. Y también con esta cuestión, yo pensaba que 48 equipos eran demasiados, creía que existía la posibilidad de que hubieran muchas goleadas, partidos muy disparejos, fueron pocos en realidad. Pero, pues este señor quiere que sean 64 ahora, estamos hablando de que son más votos, puede venir una permanencia en la presidencia, y entonces ahí sí partidos mucho más
2: desiguales. Casi 1 millón de euros se va a llevar cada jugador de España,
4: ¿eh? Pues una muy
2: casi
4: merecido,
2: un
4: ¿no?
2: millón de euros.
4: Oye, termina España con 38 partidos sin perder el Mundial, y Fabián con 50 partidos seguidos sin perder con la selección de España.
2: ¡Regresamos!
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12: Cítricos y electrolitos. Las naranjas, toronjas y limones no solo aportan vitamina C para fortalecer tus defensas, también son excelentes hidratantes. Sus jugos naturales ayudan a equilibrar los electrolitos perdidos a través del sudor durante los días calurosos. Beber agua con rodajas de cítricos es una alternativa saludable a los refrescos azucarados, manteniendo tu energía alta y tu cuerpo muy bien hidratado.
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12: Las jirafas duermen solo 20 minutos al día. Esto para mantenerse alerta ante posibles depredadores que acechan en la sabana africana.
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13: En el deporte amateur, la delegación mexicana fue abanderada en Palacio Nacional rumbo a su participación en los Juegos Centroamericanos y del Caribe del 24 de julio al 8 de agosto en Santo Domingo, República Dominicana. Escuchamos a Rommel Pacheco, titular de la Comisión Nacional de Cultura Física y Deporte.
14: Somos el país más ganador en los Juegos Centroamericanos y del Caribe, con 13 campeonatos. Y también somos el país que ha participado en todas y cada una de sus 25 ediciones. Acabamos de vivir una gran experiencia como país al ser la mejor sede de la Copa del Mundo de fútbol. Y ver cómo todos nos unimos en un entorno con un mismo objetivo. Que le vaya bien a México, que le vaya bien a todo el pueblo. Les invito a mantener esta inercia, trabajando en equipo por el país y por el deporte. Y vamos a continuar pensando el ICICI. Y estoy seguro que cuando ustedes estén compitiendo, no solo es el ICICI, estoy seguro que van a traer esas medallas de oro para México.
13: Y oficialmente inició la actividad de los Juegos Centroamericanos y del Caribe en Santo Domingo con el waterpolo, donde la selección mexicana femenil derrotó a su similar de Venezuela por 24-5. El equipo campeón en estos Juegos asegurará su boleto a los Juegos Panamericanos de Lima 2027.
15: Señor Burak. Raúl, pues varios eventos importantes este fin de semana, pero bueno, también dando seguimiento a la nota que escuchábamos del abanderamiento de la delegación mexicana que verá los Juegos Centroamericanos y el Caribe, que van a ser del 24 de julio al 8 de agosto. México tuvo, digamos, un gran inicio camino a los Olímpicos que se realizaron en París, y vienen este ciclo los Centroamericanos, vienen los Panamericanos, evidentemente, para concluir los Juegos Olímpicos. Hace 3 años en San Salvador, México fue el equipo que tuvo más medallas de oro, fueron 145 en total, 108 medallas de plata, 100 medallas de bronce, para 353 medallas en total, para ser el número uno en ese departamento también, y quedaron atrás Colombia, también Cuba, Venezuela y República Dominicana. Así que, bueno, pues es una buena oportunidad para ver el desarrollo de muchos de esos atletas, cómo van apareciendo en competencias internacionales, y también muchos que se están reafirmando en las mismas. Campeonatos Panamericanos, en donde ya existe un mayor nivel de competencia, particularmente porque se suma Estados Unidos, se suma también Canadá, aunque no necesariamente siempre lo hacen con su equipo A. Y siguiendo con el tema olímpico, el día de ayer concluyó la Copa México de Clavados, que fue en Zapopan. Este evento que se iba a realizar previamente en el año, pero por los hechos que se dieron en Guadalajara, en Zapopan, en febrero pasado, lamentablemente no se pudo recuperar esa fecha, no querían venir las delegaciones, inclusive eso llegó a afectar la posibilidad de que Guadalajara fuera sede del Mundial de Fútbol. Finalmente todo se arregló en ese sentido, pero pues era una fecha en el calendario en donde también aparece dentro de la Serie Mundial de Clavados Canadá y está también China. Entonces, de alguna otra forma, se repuso esta fecha este fin de semana, y en donde México tiene una muy buena actuación con 3 medallas de oro, 4 de plata y 3 de bronce, así que México se mantiene como una gran potencia dentro del asunto de los clavados. Platicando también acerca del automovilismo, la Fórmula 1, este fin de semana se corrió en Bélgica, y en donde Kimi Antonelli, que es el líder de la temporada, lo ha hecho bastante bien, se mantiene como líder, y también está recuperando esas primeras posiciones, llegó a tener 5 victorias de manera consecutiva. Checo Pérez, nuevamente dificultades, de hecho tiene que abandonar la carrera, apenas iban 13 de las 44 vueltas en el circuito de Spa-Francorchamps, problemas con la suspensión, y por ese motivo es que Checo Pérez no puede concluir la carrera. Y ya sabíamos y hemos platicado en varias ocasiones que se esperaba una temporada complicada para Checo con la primera campaña de Cadillac dentro de la Fórmula 1. Sin embargo, pues también es una realidad que ha resultado más difícil de lo que se esperaba, ¿no?
16: Mucho más difícil.
15: Así
16: es. Pero yo creo que ni Checo esperaba que fuera tan complicada la primera temporada, ¿no, Enrique?
15: De acuerdo. Inclusive, bueno, pues llegó a surgir rumores de que a Valtteri Bottas le iban a dar las gracias una semana después de que se corriera en Mónaco, cosa que no ocurrió. Pero bueno, pues tampoco Bottas ha podido con estos coches. Bueno, béisbol de Grandes Ligas. No es común que se enfrenten en campaña regular, pese a los partidos interliga, los Yankees y los Dodgers. Primer partido lo gana el equipo de los Dodgers, 2-1, con un jonrón de Max Muncy. Iban a jugar el sábado, sin embargo, el partido se tiene que suspender. Y el día de ayer hubo doble cartelera, lo que mencionaba, a pesar de que era el día de la final y todo esto. Bueno, también es que la gente tenía sus boletos para ir a ver a los Yankees, a los Dodgers, que es una gran, gran rivalidad. Primer partido lo gana el equipo de los Dodgers, 8-2. Fueron 43,305 personas, no cabía prácticamente nadie más. Y luego el segundo partido lo ganan los Yankees, 2-1, así que bueno, de esa forma los Yankees se evitaron la limpia, pero para ese partido estaban 43,378 personas, un gran, gran espectáculo ayer en Yankee Stadium, y con los Dodgers arrebatándole 2 de 3 partidos a los Yankees.
16: Te tengo una pregunta, Enrique, tú que eres el gran experto en el béisbol, porque en el partido del viernes iba ganando los Yankees, como dices, 1-0, y viene a batear.
15: Te diría el mago se piden 1-0. Diría, chavos, son carreras, no goles.
16: Bueno, 1-0. Y viene a batear Max Muncy. Y sale Aaron Boone, el manager de los Yankees, con Gerrit Cole, que es un súper estrella y estaba pichando muy bien. Y lo trata de sacar, y Gerrit Cole lo convence, o no sé qué hablaron, y se queda Gerrit Cole. Y viene la segunda pichada, y más Max Muncy la pone en el segundo piso del Yankee Stadium, y con eso terminaron ganando los Dodgers. ¿Hasta dónde un pitcher, o si son todos los pitchers, o es solamente con ciertos pitchers que les hacen caso?
15: Son ciertos pitchers. O sea, yo recuerdo una vez Mike Mussina, también con los Yankees, con Joe Torre, que era el manager, que lo quería sacar, y Mussina dijo que no, y se mantuvo y finalmente lanza un partido sin hit ni carrera. Y también hubo un partido Serie Mundial, estaban los Mets de Nueva York recientemente, y también Collins era el manager del equipo de los Mets de Nueva York, iba a sacar a su pitcher, finalmente lo convence de quedarse y le dio una garrotiza terrible. Entonces, pues sí, sí hay algunos lanzadores que tienen su peso, pero obviamente cuando ingresa el manager, o sea, porque es una cosa ya está muy establecida, no tiene que ser así, pero así ocurre, que cuando entra el coach de pitcheo, pues es para platicar con el pitcher, en fin, y cuando entra el manager es para sacarlo. Y en este caso, pues sí, sí llamó la atención de que se haya quedado y pues vino home run de Monsi, se acabó la historia y ganaron los Dodgers.
16: Bye.
15: Sí, sí, sí, efectivamente, pero no, no es común. Pero bueno, pues así sucedió con Gerrit Cole, que finalmente es el pitcher de más peso con los Yankees. Que por cierto, en este momento están jugando los Dodgers en contra de Filadelfia, están 0-0 en la parte alta de la segunda entrada. ¿Qué repunte han tenido los Phillies desde que Don Mattingly se hizo cargo del equipo? Ya los ha metido en este momento a un boleto de comodín y ahí están presionando a los Bravos de Atlanta. El caso es que con los resultados de esta serie de los Dodgers en contra de los Yankees, Tampa ha perdido 5 juegos seguidos. Y los Yankees, pese a que no les fue nada bien en contra de los Dodgers, están solamente a un juego en el este de la Liga Americana. Y los Dodgers, ellos están peleando no tanto ser el número uno en su división, porque le llevan más de 10 juegos a Arizona, más de 10 juegos a San Diego, pero tienen marca de 63-37 y Milwaukee... Digo que sin hacer nada de ruido, ellos tienen la segunda mejor marca de la Liga Nacional con 62 ganados y 37 perdidos. Misma cantidad de derrotas que los Dodgers, solamente que una victoria menos.
16: Oh, bueno, qué temporadón de Milwaukee otra vez.
15: No es casualidad, es el tercer año consecutivo que están ahí peleando. Total que ahora que estamos metidos de lleno en la segunda parte de la temporada de las mayores, ya decía que en la división del este de la Liga Americana, Tampa le lleva apenas juego y medio a los Yankees de Nueva York. En la central, Medias Blancas, es una de las grandes preguntas que tengo, si es que le van a alcanzar a los Medias Blancas para el final de la temporada. Creo que es una de las grandes revelaciones del año, porque pues no hace mucho perdieron 100 partidos en una temporada. Pero ahora le llevan un juego de ventaja a Cleveland y Minnesota se ha alejado a 4 juegos. Y en el oeste, si hay más atención, en los últimos días, en donde los Rangers han tomado la primera posición, Seattle está a medio juego. Y los Astros de Houston, ellos están a 4 juegos nada más. O sea que en una de esas hacen algo interesante los Astros. Y luego en la Liga Nacional, como decía, los Bravos ya se ven asediados por Filadelfia, solamente 3 juegos de ventaja. Milwaukee le lleva 6 a los Cachorros. Y en el oeste, los Dodgers, que le llevan 11.5 a Arizona. Y donde están interesantes las carreras es en la cuestión de comodines. Porque en la Liga Americana, en este momento, Yankees tiene el primer boleto, Cleveland tiene el segundo y Boston ya tiene el tercero. O sea, los Medias Rojas de Boston tuvieron una racha espectacular, ganando partidos de manera consecutiva. Fueron 11 victorias seguidas para los Medias Rojas. Y luego viene Seattle a solamente un juego y Baltimore viene a 2 juegos de el equipo de Boston que tiene el último boleto de comodín. Y en la Liga Nacional, Cachorros tiene el primero, Filadelfia tiene el segundo y están empatados en este momento San Luis, Miami, Piratas. Arizona está a medio juego, Washington está a 2 juegos, San Diego está a 2.5 juegos.
16: Carrera de 5.
15: Claro, y además hay que ver porque el 3 de agosto es la fecha límite para hacer cambios de peloteros que puedan participar en la postemporada. Y entonces para ese momento vamos a tener muchos equipos que son compradores, que se quieren reforzar para la recta final de la campaña. Pero obviamente habrá muchos equipos que tienen jugadores de último año de contrato o que tienen a peloteros que son caros y a ver si es que el otro equipo se hace cargo de ese contrato. Y entonces son los vendedores. Yo creo que esa va a ser una parte también muy interesante camino a la recta final de la campaña.
16: Oye, Enrique, en esta reunión que van a tener los dueños con la asociación de peloteros, ¿está el tema del tope salarial?
15: Ese es uno de los temas principales, pero también ha estado en la mesa desde hace más de 30 años, y cada vez que vi una renegociación del contrato colectivo de trabajo, patean el tope salarial, pero pues cada vez toma mayor relevancia. Ojalá se pongan de acuerdo, el contrato vence el 1 de diciembre, y la temporada próxima debería iniciar el 24 de marzo, ojalá no haya retrasos.
16: Es que lo haría mucho más parejo, ¿no? La verdad.
15: Yo creo que sí. Pero también tienes equipos de mercados pequeños como Milwaukee. Te dicen, mira, pues ahí está Milwaukee, ¿no? O ahí está Cleveland, ¿no? Que también pelea.
17: Regresamos.
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2: El drama de las desapariciones forzadas en México tiene un origen, una historia y tantos códigos como significado. Desde la frontera norte, Natalia Mendoza, antropóloga radicada en Altar, Sonora, se adentra en el desierto para explicar desde su nacimiento la mayor crisis de justicia padecida por nuestro país. El extravío de los signos, libro integrado por 5 ensayos, ofrece una completa narrativa de la transformación de la delincuencia en territorio sonorense para explicar la escalada de brutalidad contagiada al resto del país y que tiene su expresión más cruda en la siniestra mecánica generada por los grupos criminales que emplea a la desaparición para establecer una relación de zozobra y terror con las familias de sus víctimas. Natalia Mendoza recorre los últimos 20 años para explicar cómo un puñado de bandas traficantes de marihuana mutaron en una insaciable maquinaria de la muerte, devoradora de jóvenes nacidos en un ambiente hostil y sin esperanza.
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5: Venus es el único planeta del sistema solar que gira en sentido horario, al contrario que la mayoría de los planetas.
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5: Los cocodrilos no pueden sacar la lengua porque está unida al paladar por una membrana rígida que se lo impide.
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6: La Casa Blanca informó que el presidente de Estados Unidos, Donald Trump, impuso aranceles del 50% a la mayoría de los productos canadienses, alegando que Canadá ha discriminado injustamente a los automóviles, el alcohol y los productos lácteos de ese país. Un tribunal federal negó de forma definitiva el amparo a Guillermo Loaiza, ex colaborador del ex gobernador de Michoacán, Silvano Aureoles, por lo que continuará su proceso de extradición desde Argentina. El ex funcionario está señalado de los delitos de peculado y lavado de dinero. El director del ISSSTE, Martí Batres, dio a conocer que fue instalado el primer consejo científico del instituto, una nueva etapa que busca potenciar la investigación, la ciencia y la tecnología en favor de la transformación social, trayendo más salud, protección y seguridad para la población.
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7: Le damos la bienvenida aquí en el estudio a Víctor González Herrera, presidente ejecutivo del Grupo Por un País Mejor, por una cancha, el doctor Simi impulsando el fútbol. Este es un proyecto que a mí me gusta mucho. Bienvenido, gusto saludarte.
8: Igualmente, gracias, un placer estar aquí con ustedes.
7: A ver, platícanos esto de las canchas, ¿dónde van a poner canchas ahora? ¿Qué van a hacer ahora? Porque cada vez que los veo tienen otro proyecto nuevo que hay que felicitarlos por eso.
8: Pues bueno, esta iniciativa nació justamente en el Mundial, donde decidimos que por cada gol, para impulsar a los goles de la selección, íbamos a remodelar una cancha deportiva en alguna comunidad marginada. Y entonces lanzamos una convocatoria. Cualquier comunidad arriba de 3,000 personas puede participar. Y lo que hacemos es, vamos, la seleccionamos y remodelamos su cancha. Ya llevamos una... ya llevamos 3 remodeladas y vamos por las 7 más. Entonces todavía se pueden inscribir para participar en la página de la Fundación del Dr. Simi, y si eres seleccionado, vamos y le remodelamos su cancha.
9: No, me parece realmente sensacional todo esto, porque muchas veces hemos hablado acerca de que hay gente que quiere practicar deporte, pero no tiene dónde hacerlo. O porque las instalaciones también, porque pues no hay apoyos, terminan en abandono. Y esta iniciativa es para darles oportunidad a estos jóvenes, o inclusive gente más grande, para que practique deporte.
8: Así es, estamos muy contentos. La verdad, siempre hemos sabido que sabemos que el deporte es igual a salud y siempre lo hemos dicho y tiene mucho que ver con la salud. El deporte ayuda a que la gente esté más saludable y buscamos el bienestar de todas las personas. Y bueno, encantados de hacer esta iniciativa y seguir por más.
7: Habría que decirle a los seleccionados que hubieran metido más goles, ¿no? Para haber tenido más remodelaciones de cancha. Esto está muy interesante, o sea, en cualquier lugar donde haya más de 3,000 habitantes que hay una cancha, si se inscriben, ahí pueden venir y remodelar la cancha. ¿De qué se trata la remodelación?
8: Pues prácticamente es dejárselas como nuevas.
7: Perfecto.
8: Como nueva la cancha. Tienen hasta el fin de mes de julio para inscribirse y para llegar a las 10 canchas que prometimos.
9: ¿Y dónde se puede inscribir la gente? Todos los que nos están escuchando ahora, ¿dónde pueden ponerse en contacto con ustedes para poder ser considerados?
8: Sí, correcto. Se escriben en www.fundaciondoctorsimi.org.mx, que es la página de la Fundación del Dr. Simi. Ahí uno se inscribe su cancha, más de 3,000 habitantes, y son candidatos.
9: ¿Y cómo la seleccionan? O sea, ¿tienen a los candidatos y cuál es el filtro?
8: Hay un jurado que evalúa las canchas y selecciona, ahora sí que la que más creemos que tenga esa necesidad para ser remodelada, donde más podamos ayudar.
7: Okay. Sí, vamos a guardar aquí el correo, por si alguien necesita información, aquí también se lo podemos dar, ya lo tiene José Luis Cuevas, y bueno, felicidades por entrar también de lleno. No es la primera vez que entran al deporte, no es la primera vez que entran al deporte, porque ya en ocasiones hemos estado ahí con Enrique, y nos da muchísimo gusto, por ejemplo, los atletas paralímpicos, el apoyo que les dan a ustedes es excelente también,
8: Sí, sí, de hecho hemos estado trabajando con nuestras fundaciones desde hace mucho tiempo porque sí creemos, sabemos que el deporte ayuda mucho, también ayuda mucho a los jóvenes a salir de los vicios y, ¿no?, y llevar una vida más digna, más sana. Y bueno, hemos estado constantemente remodelando canchas, espacios deportivos. En las colonias Simis, por ejemplo, hay un espacio que remodelamos en todas las colonias Simis, un espacio deportivo, un espacio donde la gente pueda hacer ejercicio, y bueno, creemos firmemente que el deporte es un excelente camino.
9: Sí, no, la verdad es que lo que decía Raúl hace un momento de los atletas paralímpicos, después de lo que sucedió en París y que tuvieron la oportunidad de estar en un evento donde se les entregaron pues todo lo que, porque además algo importante es que cumplen, ¿no? Yo creo que eso es algo fundamental, que da también credibilidad a todos estos esfuerzos que ustedes hacen, pero ver la cara de todos los atletas paralímpicos, el saber que en ocasiones esos apoyos no llegan y que ustedes están involucrados en ellos, pues es algo sensacional para tener una mejor calidad de vida.
8: Sí, pues nosotros creemos en hechos, no en palabras, y bueno, siempre cumplimos. De hecho, ya subí un video con una de las canchas completamente remodeladas, y ya están inscritas, una que ya ganó en Tuxtla Gutiérrez, otra en Bacalar y otra en Milpalta. Entonces apúrenle, registren sus canchas, y bueno, queremos seguir impulsando el deporte siempre, y encantados de hacerlo.
7: Oye, Víctor, platícanos un poco de esto, del fenómeno que es el muñequito del Dr. Simi, porque lo que ha causado es en conciertos, en Inglaterra, en Japón, en Las Vegas, pero por todos lados causa un fenómeno muy especial el muñeco.
8: Bueno, yo siempre lo explico como años de trabajo, de estar aportando a través de las fundaciones, bueno, del hecho del nacimiento de farmacias similares, donde se logró disminuir el costo, dar acceso a la salud, y bueno, el doctor Simi siempre nos ha acompañado en cada esquina, bailando, ¿no?, generando felicidad y estar presentes. Y bueno, ahora sí que los muñequitos que se pusieron de moda porque los aventaron hace ya como 4 años en un concierto.
7: En un concierto,
8: de manera orgánica. Todo. Ahí empezó, ahora sí que eso con las redes sociales le han dado una fuerza tremenda, y estamos felices de que la gente se identifique con este símbolo, y no solamente eso, sino que lo haya hecho parte del símbolo de México, ¿no? Ahorita lo vemos ya en Estados Unidos al Dr. Simi de manera orgánica, ¿no?, en medio de Times Square, o también en Canadá pasó, y bueno, va a estar presente cada vez más y más y más por todos lados.
9: Sí, ayer veíamos imágenes del famoso quiero volar en Times Square con el Dr. Simi, el Dr. también Simi, volando, ¿no? O sea, realmente fue emocionante, porque el Dr. Simi también se involucró en el mundial, como decías, una cuestión orgánica, es decir, que surge de la gente, ¿no?
8: Sí, de hecho tratamos de estar en todos lados, y así el doctor Simi tiene muchos clones, entonces estuvo prácticamente en todos lados festejando con la gente, en el Zócalo, en todas las farmacias, en todas las calles, ¿no? También estuvimos en el aeropuerto con una fábrica de la alegría, estuvimos en el Fan Fest del Zócalo también con diferentes actividades, la fábrica de la felicidad, que le llamamos a esta fábrica, es donde la gente puede costumizar al doctor Simi y ponerle su ropita y hacerle, y eso a la gente les encanta esto. Obviamente el doctor Simi era completamente gratis, fue todo un éxito, y bueno, felices de seguir aportando. Recordemos que el doctor Simi, el muñequito, está hecho por personas con discapacidad. Entonces, al comprar uno, estamos ayudando a una causa muy, muy positiva, darle trabajo a gente que muchas veces no tiene acceso a un empleo digno.
7: Pues, ¿no? Muchísimas gracias, Víctor, por visitarnos, felicitarte y felicitarlos a todos, todo tu equipo de trabajo, a toda la gente. Un abrazo muy grande para tu padre, y que sigan así porque están haciendo un trabajo muy bueno, la verdad, un trabajo excelente, ¿eh?
8: Muchísimas gracias, sí, seguiremos.
7: Vale, sale, pues muchísimas gracias. Gracias. Nada más falta un equipo de fútbol, el Dr. Simi Fútbol Club.
8: Es mi equipo, ¿no? Es mi equipo de fútbol.
7: Es mi equipo, es lo único que falta. Bueno, algo más, señor Bura, para cerrar ya.
9: Sí, Raúl, bueno, pues Phillies, mencionabas hace un momento que estaban enfrentando a los Dodgers, están 2-0 en favor del equipo de Filadelfia sobre los Dodgers de Los Ángeles en este partido importante para ambos. Y pues también un escándalo que se dio con la NFL, con la situación de las apuestas, con el hombre que era el encargado del escauteo de los Cardenales de Arizona, en donde metió un parlay de $25 para las que iban a ser las primeras 5 selecciones de los Cardenales en el draft que se llevó a cabo hace unas cuantas semanas, y finalmente se llevó una apuesta de más de $750,000. Fue lo que cobró. Y entonces la NFL pues lo está sancionando. Raúl. Mira, Raúl, qué padre.
7: Está buenísimo este, mira.
8: Sí, personaliza. Eso es lo divertido de Simi, puede ser quien sea, ¿no?
7: No,
8: se
7: está,
8: puede transformar
7: buenísimo.
8: En quien sea.
9: Qué padre.
8: Con mucho cariño.
7: Con canas y todo. Ándale, con todo. Excelente, Víctor.
9: Sensacional.
7: ¿Qué tenemos?
9: Para cerrar.
4: Para cerrar.
7: Para cerrar. Vean esto que pasó en un avión. En pleno vuelo, Raúl Eduardo.
10: En pleno vuelo, en un vuelo a Alicante, Raúl, el piloto, obviamente en el avión no te puedes enterar de nada, y la gente tomó el vuelo un poco antes de que terminara la final, y el piloto les dice a todos los pasajeros que les tengo una mala noticia: si ustedes tienen una playera de la selección de España con una estrella, se van a tener que comprar otra porque ya tenemos 2 estrellas.
9: Eso estuvo increíble, pero hay otro video también de otro piloto igual ahí, con mayoría argentina.
7: Oh, ese sí,
9: muy. Y en donde sí les dijo que había sido un partido muy cerrado, pero que lamentablemente tenía que ganar solamente uno. Enhorabuena para los argentinos. Y bueno, se volvieron locos en el avión. Yo no sé en qué momento se enteraron que no.
7: Pero qué broma más pesada.
9: Sí, sí, sí.
10: Pero
9: sí,
10: aparte, a los argentinos ni siquiera son pasionales, ¿no?
7: No. No, no, no, no.
10: O sea, lo que. Estaría interesante saber cómo les dijo.
7: Yo, cierto. Yo creo que la idea era decirles que felicitarlos por el segundo lugar, y ya no le dieron tiempo porque todo el mundo empezó a gritar, a gritar, a gritar. Por cierto, los recibieron con una banda militar a su llegada a Argentina. No sé si hubo gente o no hubo gente, porque todo fue dentro de un hangar. Pero la mala noticia para los argentinos, bueno, no para los argentinos, para la Federación Argentina, es que está investigando ya el FBI al presidente de la Federación Argentina de Fútbol.
9: Pues sí, se dicen muchas cosas, que dineros del campeonato anterior que consiguió Argentina en Qatar 2022, pues que fueron desviados a una empresa fantasma, y podría estar involucrado este señor.
10: Y la peor noticia es que se les va a Messi también, ¿no?
7: Pues ya.
10: Ya.
7: Ya. ¿Tú crees que Messi regrese a vivir a Argentina?
10: No, no creo, no, va a vivir en Barcelona, seguro.
7: Barcelona,
10: ¿eh? Seguro, sí.
7: ¿O en Miami?
10: No, yo creo que en Barcelona, Raúl.
7: Bueno.
9: Y sí, que jugar un par de añitos más con el Inter de Miami, y adiós, ¿no?
10: Sí.
7: Sí, sí, bueno, es la gran figura del Inter y la MLS. Con esto nos vamos, no se vaya, viene Pepe Cárdenas.

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8: El corazón de un camarón se encuentra ubicado en su cabeza, cerca de su sistema digestivo y otros órganos vitales.
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16: ¿Qué tal? ¿Cómo le va? Son las 6:00 p.m, la hora de las noticias, la hora de la verdad expuesta, por supuesto, a través de Grupo Fórmula, radio, telefórmula, internet, YouTube, Facebook, Instagram y todas las plataformas que usted se pueda imaginar. Estamos en vivo y en directo en este lunes 20 de julio. ¿Día de qué? Oscar, bienvenido.
17: Muchas gracias, Pepe. Muy buenas tardes. A nivel mundial es Día del Ajedrez. Se supone que tiene su origen en el siglo VI después de Cristo en la India. Y a nivel nacional es Día del Bibliotecario. Muchas felicidades. Lo estamos invitando a que nos haga llegar a sus puntos de vista vía WhatsApp 55 48 48 03 94. Si usted quiere participar en el chat en vivo a través de la transmisión en YouTube, ya está habilitado, donde también está, como todos los días, el sondeo que lanzamos para conocer su opinión. La cadena perpetua a El Mayo, ¿es justa, sí o no?
16: Es lo que proponemos para sondeo a través de YouTube exclusivamente. La cadena perpetua al Mayo, ¿es justa, sí o no? Vamos primero con lo último, si le parece. Vamos con Ulises Soriano. Ulises está muy pendiente de esta tormenta que inundó Iztapalapa y está afectando el servicio del metro. Estamos contigo, Ulises, adelante.
12: Pepe, muy buenas tardes, qué gusto saludarte. Como bien lo comentas, esta tarde la zona de Iztapalapa es prácticamente un caos, sobre todo la calzada Ignacio Zaragoza. Esto es porque el sistema de transporte colectivo Metro, pues ha prácticamente